0: En esta época, como dice el maestro Samael, hay dos palabras en la mente de la gente: matar o ser matado. Así va a terminar la raza actual. La humanidad se volvió homicida, ecocida, genocida, fratricida, infanticida, sin piedad alguna. Miren el comercio de órganos para trasplantes. Las potencias bélicas del mundo, pues hay mucha gente que necesita trasplantes en todas las naciones. Entonces, hospitales muy serios en diferentes naciones del mundo, y que en casi todas se prestan, y los médicos, para el tráfico de órganos. En México matan 7,000 mujeres al año. Decenas en la frontera para sacarle los órganos y llevarlos en helicóptero rapidito al otro lado. Para los millonarios, los cirujanos y los médicos y los anestesiólogos despasadores que se prestan a estos tienen un castigo gravísimo en el quinto círculo dantesco, en la región marciana infradimensional. Ahí tendrán que pagar ese grave delito. ¿O qué tal asesinar un niño o una niña de 5, 7, 11, 12 años y meterle droga en el cuerpo? ¿No creen que es una abominación monstruosa? ¿Y qué tal eso de vender armas a los pueblos para que se pongan a pelear? Como en todas las guerras que hay, y luego llegar a invadir como gente de paz y robarse los recursos de los pueblos. Eso hacen los homicidas, que están en el poder, y los genocidas, y los ecocidas. La naturaleza está en desasosiego. En la Atlántida le rindieron culto a Moloch con estatuas de mármol y de hierro y de cobre. Hoy Moloch, el homicida, reina soberano en las potencias bélicas de la tierra. Se visten de frac los señores que hacen la guerra. Las empresas de armas que venden, pues, a todos los pueblos para que se armen, para que la gente se mate. ¿Ustedes creen que esos sistemas aman a los pueblos? ¿Les interesa la humanidad? Existen anualmente los festivales de armas, lugares donde se ofrecen los últimos aviones de guerra, los submarinos, los helicópteros, las ametralladoras, las armas de rayos láser, satélites con rayos láser, y una de esas, todo se vende. Es una humanidad bélica y homicida en alto grado. Renunciar al ateísmo para que seáis dignos de los misterios de la luz y seáis salvados de los gemidos y relinchos de dientes, imagínense. Ateísmo. El poder que gobierna el mundo. Existe un poder que gobierna a todas las naciones del mundo. Ese poder creó el capitalismo. Ese poder creó el comunismo. Y ese poder creó todas las religiones, tres pulpos, para darle a cada cual según su idiosincrasia gusto. Creó tres pulpos, ese poder siniestro del anticristo, de la gran bestia del Apocalipsis. Y ellos saben a quiénes me refiero. Y convirtieron a la humanidad al ateísmo, con las teorías de Haeckel, de Engels, de Darwin, de la evolución, que el hombre viene del mar y que luego se hizo tiburón, luego salió a la tierra como los pescados que nadan afuera y que las aletas se convirtieron en patas y luego se hicieron cocodrilos y como luego se volvieron homínidos, luego changos, monos y el nombre de Neandertal, de Cromañón y todas esas teorías de que la que somos producto de la evolución. A esos que rebuznan como burros y que ladran como perra con los dogmas de la evolución, les decimos: nunca jamás esta ciencia materialista ha visto salir una especie de otra, diferente, jamás, nunca, ni lo verán jamás. Esta ciencia actual no es capaz ni de crear una simple célula viva, de una zanahoria, de un repollo, de un aguacate, de un cereal, de una planta de mango, no pueden crear nada. Hacen injertos de frutas, de naranja con mandarina y de eureka, eureka, estamos creando vida. ¿Cuál vida? Están mezclando genes afines. O como pueden cruzar gen y semen de orangutanes y de ciertos changos como lo hacen en Rusia. Y los inseminan a las mujeres y hay una gran cantidad de simios con capacidad ablativa y que los usan en los búnkeres secretos para hacer los oficios de limpieza y cargar y otras cosas. Y ahí están enclaustrados. Eso existe desde hace 50 años y lo tienen la mayoría de las potencias del mundo. Entonces, el poder de dar vida solamente es del Creador. El Creador es el Espíritu Santo, el Cristo, el Dios de la verdad y de la justicia. Ninguno de estos que rebuznan de la ciencia materialista puede dar vida, jamás. Por el contrario, por fornicarios inmundos, han vuelto ateo y materialista la raza humana. ¡Vergüenza! Para las razas superiores del cosmos. Así pues, que el ateísmo es el fruto de la inmunda fornicación, del adulterio, del abuso sexual, de la masturbación, de la infrasexualidad. Cuando el hombre extrajo el licor seminal de su cuerpo, a la vez comenzó a contaminar las aguas de los ríos, de los mares, de los lagos. El mar es el semen de la tierra. Todos son cloacas inmundas donde van los desechos de las grandes ciudades. Todo está contaminado. Los desechos atómicos de uranio, de plutonio, etcétera, que guardan en containers sellados en el mar desde hace 50, 60, 70 años, gran cantidad ya se deshacieron por los ácidos del mar y tienen radiada todas las especies de peces que hay en el mar, corales, y todo está envenenado. Nadie come pescado limpio. Las explosiones atómicas submarinas, cientos de las potencias bélicas en sus experimentos. Entonces, Moloch, el homicida, reina soberano sobre la faz de la tierra. Y como dice el maestro Samael, pronto veremos el holocausto nuclear y biológico que exterminará totalmente a esta raza. Los poderosos tienen búnkeres, disque subterráneos. Tienen decenas de estaciones espaciales. Tienen búnkeres y ciudadelas en la luna, donde cultivan allá adentro, así como las tienen en algunos países de Oriente y Occidente. Y ellos, los grandes poderosos, piensan salirse antes de activar la guerra biológica y nuclear y acabar con este hormiguero humano, para después de un tiempo de esa asfixia venir a sembrar su religión universal única. Y así haberse liberado de la lepra de la raza humana como la sienten ellos para ellos. Y eso saben de quién me estoy dirigiendo. esos seres inmisericordiosos. Tenemos que tener misericordia con nuestra alma, con nuestro ser, con nuestro cuerpo, respetarnos, y así comenzará el respeto hacia los demás, hacia los que amamos, hacia la naturaleza, hacia el cosmos. ¿Y qué diremos de aquellos que enseñan las doctrinas erradas? Y de cada uno de aquellos que son instruidos en ellos, ay de vosotros, dice Jesús el Cristo, que si no os arrepentís y abandonáis vuestro error, iréis a los castigos del gran dragón, de las tinieblas, y seréis lanzados a ese lugar sin existencia hasta el final. Dice Jesús el Cristo a sus discípulos, decidle a aquellos que enseñan las doctrinas erradas y a los que son instruidos en ellas. Esos que dicen, yo pertenezco a tal secta, a tal logia, ese es mi linaje y puras de esas babosadas, ¿sí? Donde no se aniquila el ego, donde no se transmuta, donde se cobra el diezmo, donde se bolsea a los demás. La pobre empleada tiene que dar el 10%, si vende su casa el 10%, si vende un carro el 10%, los pastores viven como multimillonarios y el pueblo va como siempre en la miseria, cantando aleluya, aleluya. Y puras de esas, así tienen a las pobres máquinas humanas, robotizadas al servicio de las sectas muertas. Como les digo, las religiones, el capitalismo y el marxismo y el leninismo, son un invento del poder de los grandes que gobiernan al mundo, para manejar toda la maquinaria social que pueda sobre la faz de la tierra. Es mejor amar a nuestros semejantes para ser merecedores de los misterios de la luz. Ser pacientes para recibir los misterios de la luz. Ser bondadosos para recibir los misterios de la luz. Hacer mucha caridad para que el misericordioso tenga caridad con nosotros. Asistir al enfermo, al pobre, al afligido, para que podamos recibir los misterios de la luz. Amar a Dios, para que podamos recibir la inteligencia superior. Ser virtuosos, con virilidad, en el altar del amor, y dejar de eyacular el semen, como las ratas y los chivos. Ser dignos ante el ser, con dignidad y con honor, por el honor y la vida. Esos son los límites y los caminos de los dignos que practican los misterios de la luz. Y los demás son los indignos que pertenecen a la oscuridad. He dicho hoy mi conferencia, mi reflexión, el sentir que expresara Jesús el Cristo. Y lo repito a la conciencia colectiva humana. Y el que tenga entendimiento que entienda, y el que quiera practicar que practique, el que quiera ir a la luz que la practique, y el que no, pues nos sentimos luz. Que la paz sea en su ser, de todos los que me escuchan, y que la fuerza del avatar de Acuario, el único Cristo de Acuario en la tierra, Samael aún peor, resplandezca en sus corazones. Paz inverenciada.
1: Paz inverenciada, hermano. Muchísimas gracias a nuestro hermano Abad por la conferencia. Y gracias también a los hermanos que nos escucharon, que nos acompañaron. Hubo un pequeño retraso para la despedida, ya que como los medios que por el que nos comunicamos el día de hoy eran diferentes, pues tenemos primero que cortar la comunicación con el Abad para luego poder transmitir aquí en la radio, pero agradecemos pues su paciencia por acompañarnos y escuchar esta hermosa conferencia. El día de hoy no pudimos realizar preguntas por lo mismo del medio de comunicación que utilizamos. Esperemos que la próxima semana ya se pueda establecer la comunicación normal. Y pues los invitamos a que nos acompañen todos los días martes, que está el estudio del quinto evangelio, martes de meditación, y los días viernes, que también nos acompañan nuestras hermanas misioneras a dar conferencias y a dar prácticas aquí en la radio, todos los martes, viernes, y los sábados la conferencia del Abad. Nos despedimos con un gran, gran abrazo para todos y un paz inverencial, hermanos.
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sin importar los obstáculos, el tiempo, tu pasado, tu presente o futuro, lucha sin cesar. El cielo está hecho para los valientes y no es fácil conquistar. Entre más grande sea la meta, mayor el sacrificio. Entre más alta sea la cima, más costoso el llegar. Por eso noche, día, no dejes de andar. No pares, no mires hacia atrás.

0: frases para reflexionar. La felicidad no depende de lo que tienes o de quién eres, sino de lo que piensas. Bud.
1: Paz Inverencial, un saludo a todos los hermanos que me escuchan en estos momentos. Un gran abrazo con mi alma y mi corazón. Comenzamos. Paz Inverencial, Radio Escuchas de Radio IQ, les envío un gran abrazo con mi alma y mi corazón, siendo hoy 18 de mayo del 2019, desde la hermosa ciudad de Guadalajara, Jalisco, transmitiendo totalmente en vivo. Vamos a comenzar esta hermosa conferencia del día de hoy. Esta conferencia que es muy interesante para todas las almas que me escuchan, porque hay que ponernos alerta, una alerta novedad con este tema. Este tema del día de hoy es: los tenebrosos cierran la puerta al Edén. Recibimos preguntas a través del chat de Radio IQ para todos aquellos que quieran continuar con sus consultas y sus preguntas. Agradecemos su participación de todo corazón. Cedemos el micrófono a nuestro querido hermano Abad de la Iglesia Gnóstica del Cristo Samael, recordemos, discípulo directo del Cristo Samael y coordinador de las actividades internacionales de la Iglesia Gnóstica del Cristo Samael, Fernando Moya, que ya se encuentra con nosotros. Un gran paz inverencial, hermano Abad, y un gran abrazo también.
2: Retornamos tus sentimientos, hermana, paz inverencial. Me dirijo a la conciencia de la hermandad, amigos y demás radioescuchas de la Radio Gnóstica de la Iglesia del Cristo Samael, para reflexionar en voz alta sobre el tema: los tenebrosos cierran las puertas del Edén a la humanidad. ¿Qué son los tenebrosos? Los tenebrosos son los siete pecados capitales pluralizados dentro del microcosmo hombre, en la anatomía oculta, en los espacios intermoleculares, interatómicos, del centro mental, del movimiento emocional, instintivo y motor, existen enjambres, colonias, comunidades, pueblos, de personas psicológicas abismales, bestias de todo tipo, que se luchan por la supremacía del cuerpo, de la mente, de los centros, para vivir a despensas de la energía vital del organismo, como sanguijuelas, vampiros, garrapatas, murciélagos de sangre, etc. Esos son los yoes tenebrosos, que se oponen a la autorrealización íntima del ser, que se oponen al estudio de la suprasexualidad y al estudio científico-psicológico de la técnica para aniquilar el ego enseñada por el Cristo de Acuario, Samael. También existen los tenebrosos fuera de nosotros, en los otros microcosmos. Me refiero en femeninas y en masculinos, 7.500 millones de personas. El diablo es diablo, con faldas o con pantalones. Y esos 7.500 millones de personas que caminan sobre la corteza terrestre son microcosmos con cuerpo femenino o masculino, cargados de cientos de demonios que no les interesa en modo alguno regresar por las puertas del Edén donde se salieron. También existe otra clase de tenebrosos, que son las fichas negras. Así me decía el Cristo Samael, que la logia blanca, por karma, por destino, establece en los sistemas mundiales de control para aplicar la ley a las humanidades, a los pueblos, a las naciones, individualmente, etc. Obviamente que existe la luz y las tinieblas. La luz está conformada por las virtudes del alma, los valores de conciencia, las piedras preciosas, las gemas divinas, que hacen noble, buena, justa, equitativa, prudente, paciente, amorosa, etcétera, a un alma con cuerpo de varón o de mujer. También la luz está representada por las diferentes partes del ser. Las diferentes partes del ser son como las estrellas del firmamento, diamantes que centellean en la noche estrellada y forman las partes autónomas y autoconscientes del ser. El Padre de todas las luces es nuestro real ser interior. Padre, Madre, Hijo y Espíritu Santo es el Padre de todas las partes del ser, incluyendo el alma, que es la punta del rayo de la espada del ser. En el microcosmo, varón, hembra, existen fracciones de esencia no condicionada, que son las virtudes de la luz. Y las otras virtudes de la luz en los microcosmos, en los 7.000 microcosmos, millones que hay en la Tierra, están embutidas dentro del ego animal. Entonces esos son los tenebrosos que odian la luz, que odian la suprasexualidad, que odian la aniquilación budista. Existen otros tenebrosos, que son los que están despiertos en el mal y para el mal. Esa es la logia negra. Y existe la logia blanca, formada por el círculo consciente de la humanidad solar que habita en este planeta Tierra. El círculo consciente de la humanidad solar está integrada por el rey del mundo, rey de Salem, sin genealogía, sin principio de vida eterno por siempre, el cosmocrator creador de este mundo. Y el representante del gobierno terrestre es Bhagavana Kliba. Bhagavana Kliba. Y la orden sagrada del Tíbet, formada por esos ángeles, esos seres, esos hombres, dioses, que forman el círculo consciente del gobierno de la humanidad solar. En contraposición al círculo consciente de la humanidad solar, tenemos a los tenebrosos, a la logia negra despierta en el mal y para el mal, encarnada también en cuerpos humanos de varón y de mujer, en cuerpos de hombres, digo hombres entre comillas porque no son hombres, son bestias, en cuerpos masculinos. Hay muchas fichas de la logia negra de tenebrosos que están a la altura, pues, de gobiernos, ¿no? Manipulan, gobiernan en la tierra y hacen que la humanidad se encuentre en ese estado tan deprimente gracias a los tenebrosos. Los tenebrosos están formados por clanes de la logia negra, de demonios con cuernos y colas, de diferentes formas y figuras, por canchonas, brujas, brujos, entidades demoníacas perversas, siniestras, que para muchos son fantasía, pero son una cruda realidad. A los tenebrosos les encanta la fornicación, la eyaculación, el orgasmo y el espasmo.

no quieren nada con la suprasexualidad, pero sí fomentan, pues, la infrasexualidad. Nos dice Cristo Samael que los tenebrosos dicen que no se debe enseñar a la humanidad la magia suprasexual, porque según ellos, la humanidad todavía no está preparada. En esta forma cierran las puertas del Edén a la pobre humanidad doliente. Los tenebrosos cierran las puertas del Edén a las alas ansiosas de la luz. Los tenebrosos, después de decirle a los aspirantes que la magia sexual es un peligro, los encierran dentro de sus complicados sistemas de respiración, de teorías, y estos sufren y los esclavizan sistemáticamente, convirtiéndolos en simples intelectuales. Entonces, todas esas aulas pseudonósticas, agnósticas, prenósticas, que no tienen nada que ver con la gnosis, porque la gnosis es sabiduría por excelencia revelada a una élite. Ahí dice en el diccionario, no me crean mis palabras, gnosis es sabiduría por excelencia revelada a una élite. Los manuscritos de Nag Hammadi que se encontraron en esas cuevas por Qumran dicen textualmente que Jesús era gnóstico, que María Magdalena era su esposa y era gnóstica y que eran suprasexuales, que los 12 apóstoles tuvieron mujer, familia y eran suprasexuales. Entonces eso se le esconde a la humanidad por parte de los tenebrosos. En todas las culturas solares se enseñó a la humanidad la ciencia suprasexual del labio oído. Ahora, como la humanidad está tan degenerada, tan depravada por los vicios de la lujuria, se enseña públicamente el arcano, que jamás se había enseñado sino de labio oído. Son pues los tenebrosos, la logia negra, que tienen a la humanidad sumida en el dolor, en la miseria, en la enfermedad, en la desgracia, en el sueño de conciencia, sin saber las almas de dónde vienen antes de venir al mundo, a qué vinieron a la tierra y para dónde van después de muerto. No saben la respuesta, ignoran para dónde van, pero creen que van bien, pero no saben ni de dónde vienen, ni por qué están aquí. Víctimas, y no más que víctimas, de las circunstancias. Cada cual atrae sus propias circunstancias según sus conductas, sus hechos, sus palabras, sus pensamientos, sus sentimientos. Eso tiene que quedar muy claro. No se le puede echar la culpa a Jehová Dios, ni a Dios, ni a Alá, ni al Buda, de lo que nosotros hacemos negativamente, ni de nuestros hechos perversos. Eso de echarle la culpa a Jehová Dios, allá pintarlo los tenebrosos de las religiones muertas de Oriente y Occidente, religiones muertas, que él está sentado en un trono, echando rayos y centellas sobre este pobre hormiguero humano, bajo la ley del talión. Es una aberración, es una blasfemia, porque el bendito es misericordioso, es piadoso, es justo, es amoroso, es compasivo. ¿Está claro? Las religiones falsas engañan a los pueblos, los tenebrosos que las dirigen, y le echan la culpa de todo lo que le pasa a Dios. Esas son las religiones muertas del abismo, dirigidas por clanes tenebrosos. Entonces se murió alguien en la casa porque lo pisó un carro, dice, porque Dios quiso. No, se metió porque estaba dormido entre las llantas del carro y lo atropelló. Que murió de cáncer. Era muy mujeriego. Era adúltero, era masturbador, murió de cáncer. No, Dios quiso. No, el pervertido pagó el karma del cáncer. Porque la lujuria genera un karma, que es el cáncer. Que nació ciego, no, porque Dios quiso. Que nació deforme, porque Dios quiso. No, señor, la mentira engendra monstruos. El que miente peca.

0: contra la verdad que es Dios y jamás podrá conocer a Dios. La mentira engendra monstruos y por eso vienen deformes. Ese es su karma, hermano. Entonces, la ignorancia sobre las leyes de acción y consecuencia, las leyes causales y retorno, es terrible porque los tenebrosos no quieren nada con la luz. Afortunadamente la luz ha descendido por la gracia de Ishwara, el Cristo cósmico, por la gracia de Quetzalcóatl, el Cristo cósmico mexicano, encarnado en el bendito Batara de Acuario Samael. La luz nos ha traído de las diferentes partes del Samael, el Cristo de Acuario, 70 libros, liturgias, pistisofía develada, decenas y decenas de conferencias. Y la gente sigue en las aulas del anticristo, dizque recibiendo información errada de personas que no saben gnosis, en vez de estudiar los libros que están gratuitos en nuestras páginas. No quieren estudiar la doctrina de Samael, pero sí les gusta ser esclavos de los tenebrosos. ¿Saben por qué están ahí? Porque toda la vida se la han pasado fornicando y por eso no tienen permiso para salir de esas aulas. Están aliados a clanes de la logia negra, de esas jaulas en que se encuentran. Jaulas de oro llenas de serpientes venenosas. Entre el perfume de la oración se esconde el delito. El camino que va al abismo está empedrado de buenas intenciones. Los cascos del caballo de la muerte llevarán al abismo a todos los tenebrosos. Y solamente serán salvos aquellos que entren por las puertas del Edén. El Edén, nos explica el Cristo Samael de Acuario, es el mismo sexo. Edén, en su etimología griega, en su etimología latina, en cualquier etimología sánscrita, la que sea, significa ansia de ser. Escuchen, por favor. En su etimología significa ansia de ser. Cuando el alma humana tiene ansia de ser, el ser le ayuda. Su madre divina, el Cristo, el Espíritu Santo, su padre. Y lo colocan en el camino de la gnosis para que estudie los libros de Samael. El Cristo, para que escuche sus conferencias. Ahí en nuestra página están las conferencias y los libros gratuitos, hermano. La luz no se vende. Huyan de aquellos que hacen cursos cobrando cantidades de dinero, arruinándole la economía a los pueblos. Cursos donde hay que viajar en avión de un lugar a otro, pagar hoteles de 5 estrellas. Y nunca esos tenebrosos enseñan los pasos de la meditación para la muerte del yo. Nunca esos tenebrosos enseñan cómo evitar la eyaculación seminal. Jamás enseñan a orar a las 5 impresiones de la luz. ¿Saben por qué? Porque son tenebrosos. Pero a la gente le gusta quedar en la miseria económica por seguir a tenebrosos. Los tenebrosos de todas las instituciones agnósticas de la Tierra son parte de la logia negra del planeta Tierra. ¿Está claro? Y aquellos que siguen ahí desencarnarán e irán a donde irán sus tenebrosos guías. Ahora bien, el peor tenebroso que carga el microcosmo varón, hombre o mujer, es la lujuria. De la lujuria nacieron todos los demonios que cargamos dentro. La lujuria es el dolor para las almas, es la tragedia. Los celos lujuriosos, las injurias lujuriosas, la morbosidad de la palabra lujuriosa, los deseos lujuriosos de mujeres o de hombres a mujeres son tenebrosos y eso cierran las puertas al alma. Nosotros tenemos que aprender a comer del pan supersustancial. ¿Saben cuál es el pan supersustancial? El vidrio líquido. El mercurio de los sabios. El en seminis. La materia prima de la creación. Es decir, el semen que está en las gónadas del hombre. Y la simiente sagrada que está en las glándulas o los ovarios de la mujer. Ahí están las puertas del Edén, en el sexo del hombre y la mujer. Por esas puertas nos echaron por fornicarios, por adúlteros, y traicionamos a la luz. Y nuestros cerebros se degeneraron en alto grado. No hay resonancia hacia la luz, por tenebrosos. Ahora bien, Jesús el Cristo dijo, y dice, por siempre. Difícil es encontrar la puerta que conduce a la luz, pero más difícil es caminar, pasar la puerta y caminar por el sendero que conduce a la luz. Esa puerta estrecha y angosta de que habla el gran Kabir Jesús es el sexo. Para las gentes vulgares de la tierra, para los tenebrosos, el sexo es una cancha de placer, ¿sí? Cuya finalidad única es gozar del espasmo, el orgasmo y la eyaculación del enseminis. Obviamente que el Edén es el ansia de ser, y si un alma tiene ansia de ser la luz, de ser el amor, de ser la piedad, de ser la misericordia, de ser la justicia, de ser la paz, de ser la belleza, para que el amor lo convierta en belleza, como dice Cristo Samael, entonces tiene que entrar por la puerta estrecha y angosta que conduce a la luz. Y esa puerta es el sexo, hermano. El cruce del lingam generador masculino con el yoni receptor femenino forman cruz. Esa es la cruz de Puenda. Es el nauviolín de los aztecas. El que ponga en movimiento la cruz y aniquile el ego mediante la oración a la madre divina en la fragua de Vulcán. Tanto el hombre y la mujer, como lo enseña el Cristo Samael, el que imprima su energía en su corazón transmutada, esa impresión de esa electricidad pasa al corazón de todas las partes del ser. Ese es el que entra por las puertas del Edén. Ese es el que comienza a dejar de ser tenebroso y perverso. Ese puede dar fe de los misterios gnósticos de la luz de Cristo Samael sobre la tierra, a las almas del mundo. Estamos invitando a todas las almas de puro y noble corazón que se unan en escuadrones de luz poderosos bajo el aura del regente Samael, el guerrero de Acuario, el señor del fuego y de la llama y de la fuerza, dios de los volcanes y del fuego, para que hagan resplandecer todos nosotros la luz en la conciencia de nuestros semejantes. La finalidad es compartir el pan supersustancial. Si lo toman, qué bien. Y si no lo toman, queda registrado ante el trono de Anubis que se les enseñó. Así pues, no hay que despreciar los misterios del Edén que nos enseña el Cristo Samael. Hay que ser fuertes y decididos para lograr la victoria del ser en nuestra alma y en nuestro corazón. Tener disponibilidad al ser. Y no disponibilidad a los demonios tenebrosos que cargamos dentro. Hay que definirnos por la luz o las tinieblas. Y esa definición está en el sexo. Hay gentes que por temor no toman un vaso hermético. Y ahí vemos esos hermanos astemios despertando el pundartiguador, intelectuales, con mucho entendimiento gnóstico. Pero no dejan de ser lo que son. Copulan y fornican en lo interno. común y corriente, son personas vulgares, aunque vayan a segunda cámara. Así pues, de que no queremos hipócritas dentro de nosotros ni fariseos, queremos almas decididas a practicar autognosis de verdad y a dar fe de la gnosis de Cristo Samael en la conciencia humana. Hay que despertar pues la verdad en nuestro corazón. Pero para despertar la verdad del ser, de la luz, del Cristo en nuestro corazón, debemos convertir nuestro corazón en el templo de la verdad. Y para ello, tenemos que estudiar y practicar la quinta verdad. Y esa quinta verdad es la gnosis, hermanos. Esa quinta verdad es el quinto evangelio del quinto de los siete, el avatar de Acuario. Entonces convertiremos nuestro corazón en un templo de la verdad y proclamaremos la verdad a la conciencia humana. Eso es todo. Esas son mis palabras por hoy. Abro un espacio para que me hagan preguntas sobre los tenebrosos, sobre la lujuria, sobre lo que estamos aquí dilucidando a la conciencia colectiva humana.
1: Muchísimas gracias, Muchísimas gracias, hermano, por esta disertación para nuestras almas y para tomar esa apertura de conciencia. Vamos a comenzar con las preguntas. Iniciamos con la pregunta que realiza nuestro hermano Jesús y dice: hermano Abad, paz inverencial, además de los yoes que cargamos dentro, el monstruo de mil caras, que es el mundo, el karma y el destino, ¿existen sellos negros y fuerzas tenebrosas con las que se ha pactado nuestra alma en vidas pasadas?
0: Su pregunta es muy interesante, hermano y hermana. Realmente, todos los seres humanos, cuando nos salimos del Edén, nos salimos por la fornicación y nos pactamos a clanes negros terribles. Unos entraron a ciertas sociedades tenebrosas como las que existen hoy, que no nombro, para no pecar. Otros se dedicaron a la brujería, a la magia negra, a los credos al revés, hechiceros, brujos, hacer cosas espantosas. Entonces, normalmente las almas están vinculadas con sellos y lazos negros a esas terribles órdenes. Y cuando un alma quiere practicar la gnosis, esos tenebrosos se oponen radicalmente y le ponen todos los obstáculos, toda la resistencia, toda la oposición para que esa alma no practique la gnosis y se salga y se retire. Entonces, afortunadamente, tenemos las claves para la renunciación contra la logia negra, y el que quiera se la entrego. Que se comunique pues con los medios que ya saben a mi dirección y con mucho gusto le enseño la clave para que renuncien y así sus almas queden libres y puedan practicar autognosis. Otra pregunta.
1: Muchísimas gracias, hermano Abad. Continuamos con la segunda pregunta de nuestra hermana Antaris Ramos. Ella dice: paz inverencial, hermano, aunque sea de muy buena voluntad el querer ayudar a alguien, ya que estamos vendados de la luz, estamos en las tinieblas debido a nuestra transgresión, con nuestros consejos también pecamos, ya que se dice que en Pistisofía que existen tres mentes, la de los saduceos y los hipócritas, y solo la mente interna es la que puede experimentar la verdad.
0: Bueno, si alguien da consejos y enseña la gnosis con la mente interna, pues está haciendo un favor a un alma, ayudándola, apoyándola. Si el alma lo toma para bien y lo realiza, pues ganaremos un alma para Dios. Si no la toma, pues quedó registrado que ante la ley se le dio la clave, el fundamento, el consejo para que se realizara o se orientara. Pues eso es todo.
1: Muchas gracias, hermano Abad. La siguiente pregunta no la hace, la hago yo personalmente. Es acerca, hermano, que en el peregrinaje de mi existencia, algunas de nuestras almas, por creencias o tabús de la sociedad actual, nos cierra las puertas del Edén. El temor de dejar cierta secta o religión, o por la manera en que nos educaron, o alguna institución en la cual se cometen errores, el hecho de sentir miedo, ya sea impuesto por otras personas o por nuestros propios yoes, ¿qué podemos hacer con estos yoes que nos cierran esas puertas al Edén?
2: Bueno, pues si los descubrimos y sabemos que estuvimos en tales y tales sectas, religiones, o logias o clanes, pues hay que pedirle al Cristo, a la Madre Divina, que aniquile esa persona de Pedro o de María o de quien se sea que estuvo en esa religión, que aniquile esa persona y las impresiones, retratos, imágenes, palabras que tenemos de esa institución dentro de nosotros mismos, que aniquile ese yo que se hizo miembro de esa institución. Y aniquilar a todo eso yo es por donde se ha desfilado, porque hay gente que ha desfilado por muchas sectas. Y aparte de eso, pues hay que hacer una renunciación esotérica verdadera. Esa es mi respuesta.
1: Muchísimas gracias, hermano Abad. El siguiente pregunta nos lo hace nuestro hermano José Eleazar, al cual enviamos un gran saludo. Y dice: paz inmerencial, hermana Saraí, y a todos los hermanos que escuchan, y al Abad Fernando Moya. Tengo una reflexión que me gustaría nos corrija el Abad, si es correcta. Debido a que los tiempos en los que estamos viviendo se hace necesario compartir la gnosis ya sin tanto rodeo, es decir, hablar de los tres factores y del arcano AZF para quien quiera aceptar y trabajar lo haga y tenga la oportunidad de salvarse. Gracias de antemano.
2: Bueno, es correcto lo que tú dices, hermano. No hay que quitarle ni agregarle. Al que hay que enseñar los tres factores. Si los toman, benditos sean, y si no los toman, pues tendrán que enfrentar a la ley divina. Y eso es todo, hermano Eleazar. Lo importante es compartir la sabiduría gnóstica con nuestros semejantes, y además es un deber sagrado de nuestra alma para con la ley. Eso es todo.
1: Correcto, hermano Abad. La siguiente pregunta nos la hace nuestro hermano Israel, al cual también enviamos un gran saludo, y dice: ¿cómo es posible el poder que tienen los tenebrosos para cerrar las puertas al Edén a las almas? La misión que tendría que llevar... Perdón, hermano.
2: ¿La misión que qué?
1: La misión que tendría que llevar cada guerrero de Acuario es mostrar el camino para abrir esas puertas del Edén.
2: Vuelve y hace la pregunta de nuevo, hermana. Son dos cosas.
1: Sí, son dos preguntas. La primera es: ¿cómo es posible el poder que tienen los tenebrosos para cerrar las puertas del Edén a las almas?
2: Hasta ahí, ya entendí. Es posible el poder porque los tenebrosos son fornicarios y les gusta eyacular el semen. Así de sencillito. Ese es el poder, la lujuria. Y es obvio que el que se enfrenta a esa conducta gregaria, psicológica, interior y lucha por trascender el pecado contra el Espíritu Santo y comparte el tercer factor con la humanidad enseñando ese misterio, pues Dios le ayuda a que lo trascienda porque está enseñando. Entonces, eso es una bendición de Dios, que el Cristo Samael nos haya dado la clave de servir a los semejantes con la gnosis. Otra pregunta.
1: Muchas gracias, hermano Abad. De Israel también hace la siguiente pregunta. La misión que tendría que llevar cada guerrero de Acuario es mostrar el camino para abrir las puertas del Edén.
2: Sí, la misión de cada guerrero y guerrera de Acuario es practicar los tres factores y dar fe de ellos a la humanidad doliente con los hechos, y eso es todo. Pero el que reciba la luz y no la entregue, ese es un egoísta, y hasta lo que tiene le será quitado, ese no se va a realizar. Eso sí se lo digo, pues 100%. O aquellos que reciben la enseñanza y ahí están, y no enseñan nunca nada, es porque no están haciendo nada. Están fornicando común y corriente.
1: Gracias, hermano. Dice nuevamente Israel: ¿por qué temen los tenebrosos a Samael como a ningún otro dios?
2: Bueno, porque ellos saben la logia negra que hay en el inframundo del planeta Tierra, y encarnada, saben perfectamente que el quinto de los siete en el Apocalipsis, Juan el apóstol habla de que él vino y capturó a la bestia y que fue una guerra de ángeles, guerreros de Marte, de Samael, el quinto de los siete contra la logia negra. Y entonces encerró pues al jefe de la logia negra, a sus clanes, y eso fue una guerra terrible. Entonces los tenebrosos de ahora saben que eso sucedió entre los años 50, 53, y que la logia blanca pues trabajó incesantemente apoyando a la batalla de Acuario para establecer el orden y traer la doctrina de la luz a la tierra. Y es obvio pues que esos tenebrosos odian a Samael, los actuales, los que están en el inframundo y los que están en involución, porque saben que él tiene el poder para capturarlos y llevarlos al abismo con sus guerreros de Marte, ¿no? Que palidecen y se llena de terror cualquier bruja o brujo o demonio que llegue a la cama de un hermano en el astral o lo asalte por ahí en lo interno y él diga: Samael, Samael, por el Cristo ayúdame. Ese sale corriendo el diablo ahí mismo, se tiene miedo porque saben que si Samael viene los va a capturar y los va a llevar a las mazmorras del infierno citadas por el Dante Alighieri. Esa es mi respuesta.
1: Muchísimas gracias, hermano Abad. Enviamos un gran saludo a nuestra hermana Rosario, que ella pregunta: ¿por qué el Edén es la representación de la castidad sexual?
2: Vuelva y haga la pregunta, hermana. Una interferencia.
1: Claro que sí, hermano. ¿Por qué el Edén es la representación de la castidad sexual?
2: Bueno, porque el patriarca Samael enseña que el Edén es el mismo sexo y es la puerta de entrada a la castidad científica. Y enseña el Cristo Samael que el Edén, que la palabra Edén en su etimología griega, sánscrita, tibetana, significa ansia de ser. Cuando un alma con su cuerpo humano de hombre siente ansia de ser con su mujer y su mujer siente ansia de ser con su varón, entonces son uno de cuerpo, alma y espíritu con la divinidad. Por eso el Edén es la puerta, hermano. Eso es sublime. Esa es mi respuesta.
1: Gracias, hermano Abad. La segunda pregunta de nuestra hermana Rosario dice: ¿por qué el elemental del manzano es al quien se le pide ayuda para abrir las puertas del Edén?
2: Bueno, el maestro dice en Rosa Ínea y habla de Nico Abnicar Om, el nombre sagrado del querubín. Es un ángel poderoso. Es uno de los nueve guardianes de la novena esfera. El guardián fundamental de la novena esfera es Nico Abnicar Om. Así está en el libro de Rosa Ígnea. Este poderoso ángel, querubín, que guarda las puertas, él las abre a quien que comienza a transmutar como soltero, a hacer pranayama, aniquilar el ego. Por orden del ser le abre las puertas este guardián de la novena esfera. Y por orden del ser cierra las puertas al que está eyaculando, fornicando y enseñando intelectualmente la enseñanza, sin ser un gnóstico, intelectualizándola, explotando a la gente. Cierra las puertas a esos pervertidos. Esa es mi respuesta.
1: Muchas gracias, hermana. La siguiente pregunta la hace nuestra hermana Luna, a la cual enviamos un gran abrazo a nuestra hermana Luna. Y dice: ¿por qué la lujuria es el pecado original?
2: Bueno, la lujuria es el pecado original, hermana, porque ese fue el primer demonio que cometió delito contra Dios. Porque ese demonio llevó al hombre y a la mujer, en la época la de Lemuria, a que no fueran a los templos. Se les metió a la mente primero y no fueran a los templos, porque habían santuarios con lugares reales donde las parejas iban muy privado al trabajo del Sahaja Maituna. Entonces, De esa manera, pues, los grandes maestros de la época de la Lemuria, esa humanidad de hombres y dioses, algunos no concurrieron ya a los templos, porque la lujuria se les metió en la mente, y quisieron hacer el trabajo muy independientemente, y sintieron el deseo de eyacular el enséminis, y lo hicieron. Entonces, así nació, pues, la lujuria en la psiquis, en la mente, en el corazón, en el sexo y en la cola de las personas de ese tiempo. Por eso es el pecado capital.
1: La segunda pregunta de nuestra hermana Luna dice, ¿por qué se dice que a Eva la sacaron de una costilla de Adán?
2: Bueno, esa pregunta es muy interesante. Nos explica el patriarca Samael que eso es un simbolismo, que Jehová Dios durmió a Adán. O sea que eso quiere decir que fue una época. Primero nos explica el maestro que los hombres eran hermafroditas, varón-hembra. El alma femenina y el alma masculina estaban unidos en un padre macho-hembra. Y que a ese varón-hembra, pues lo sometió a un sueño Jehová Dios en el Edén, y ese sueño fueron millares de años, cientos de miles de siglos, donde fueron naciendo hombres con cuerpo masculino y órganos sexuales masculinos, y fueron naciendo de esos hermafroditas mujeres con sexo femenino, hasta que fueron desapareciendo los hermafroditas y quedaron las dos razas divididas, hombre y mujer. Ese sueño representa una época larguísima en que durante miles de siglos fueron resurgiendo hombres masculinos con todos sus sexos definidos y las mujeres también. Nos dice el maestro que la Lemuria, solamente un cuarto de la humanidad de la Lemuria se cayó en la generación animal. O sea, un cuarto de la humanidad de la Lemuria. No toda la humanidad de la Lemuria, hermano. El círculo consciente de la humanidad terrestre, los ángeles, los arcángeles, los serafines, los potestades, los tronos, las exaltaciones, las virtudes, todos esos seres de luz forman parte integral de esos millones de lemures que no cayeron en la generación animal, hombres y mujeres. Esa cuarta parte es toda esta raza que está caminando sobre la faz de la tierra y elementales que entraron al reino humano y no lo lograron. Entonces, obviamente, que hay que comprender estas enseñanzas del maestro como las estamos narrando, tal como son. Paz inverencial, otra pregunta.
1: Muchas gracias, hermano Abad. La siguiente pregunta la hace nuestra hermana Judith, a la cual enviamos un gran saludo. Y ella consulta, dice, hermano Abad, paz inverencial, un gran saludo con mi alma. Este tema, con respecto al día de hoy, lo veo también reflejado en mi interior, con los yoes demonios que cargo dentro, que no me permiten unirme a la luz. Sé que la gnosis es verdad, pero he caído en un círculo de temor que no me permite salir de donde me encuentro, porque he querido meditar, pero en mi interior hay un ego de la burla, del desánimo, del desinterés, que siempre están humillándome constantemente y humillando mi trabajo interior. ¿Qué puedo hacer con esta situación? Por favor, ayúdeme.
2: Hermana, haga la práctica de renunciación unas 5 veces con la estrella pintada pues en carbón y como está enseñado, se la vamos a enseñar, enviar de nuevo corregida, y en la fragua encendida de Vulcano pedirá por la aniquilación de esos yoes que usted ha descubierto, que ha mencionado hoy, haciendo esta pregunta. Cada uno de esos yoes que se burlan y todo eso, usted debe aniquilar en su mente, su corazón y su sexo, de su centro mental, de su centro emocional y de su centro sexual. Son personas tenebrosas, la logia negra que uno carga dentro, que odian la gnosis y quieren desmoralizar el alma para que no practique gnosis. De modo que considero que si tú lo haces, tú te liberas, hermana, y eso es todo. Hágalo, hermano, y sea feliz, paz inverencial.
1: Gracias, hermano. Nuestra hermana Elizabeth, a la cual enviamos un gran abrazo desde Zapopan, Jalisco, México, pregunta.
2: ¿Nuestra hermana qué?
1: Elizabeth.
2: Ah, ya.
1: De aquí de Zapopan, Jalisco. Pregunta, dice, paz inverencial. Hermano Abad, ¿cómo es que funcionan los lazos que se crearon de las instituciones tenebrosas para impedir o trabar el acceso al trabajo de la alquimia?
2: Bueno, cuando el alma se salió del Edén y se puso a fornicar y luego se asoció a religiones o formó clanes tenebrosos, porque hay unos que se dedicaron y se volvieron magos terribles, brujos, hechiceros, tenebrosos, ¿sí? Entonces obviamente crearon esos demonios. Esos demonios emiten de su centro emocional, emiten de su centro sexual, porque un demonio es como una bestia. Yo he visto que una pantera tiene sexo, ¿no? Y tiene emoción, porque se cruza, y tiene su mente, y tiene su instinto, obviamente. Entonces ellos emiten esos tenebrosos, esas bestias animales, a la esencia que tienen condicionada su energía eléctrica, y imprimen en ella el poder y su fuerza como sellos negros en diferentes partes del cuerpo del alma, y la esclavizan. Y esos sellos aparecen, pues, si se ven esas almas selladas, uno se queda asombrado, parecen tatuados. Hay gente que parece tatuada en la espalda, en la cara, en el estómago, en diferentes partes. Esos sellos negros es la energía que sigue fluyendo de esos tenebrosos que están vivos y que con sus lazos negros tienen esclavizadas fracciones de alma y que la usan para manifestarse en la mente, en el corazón y en el sexo de las personas para bloquearles la entrada al Edén, a la gnosis, hermano, a practicar autonosis, hermano. Así operan, pues, los tenebrosos. Esa es mi respuesta.
1: Muchísimas gracias, hermano Abad. La siguiente respuesta la hace nuestra hermana María Sicone, a la cual también le enviamos un saludo, y dice, ¿cuáles son las características de los tenebrosos?
2: Oh, ante todo es el odio, hermana, a la luz. Si alguien entrara a un templo de la logia negra y dice, viva el Cristo, se le avientan todos. Si dice viva la Virgen María, se le avientan todos, hermano. Encima a destruirlo, a matarlo, a aniquilarlo con un odio espantoso. Porque lo contrario al amor, le preguntó un maestro de la logia blanca, me comentaba en el año 76 en un diálogo con el Cristo, Samael, a su discípulo, que qué era lo más perverso que existía en la tierra. Entonces unos dijeron que la mentira, que la ira, nombraron una cantidad de efectos y el maestro dijo, no, lo más tenebroso que existe en la tierra es lo contrario al amor, y lo contrario al amor es el odio. La lujuria odia a Dios, a la luz, a la castidad. La lujuria odia la muerte del ego, la transmutación sexual, el amor a la humanidad, odia a los ángeles, a los arcángeles. Es el odio a la luz. En los tenebrosos, los que cierran las puertas a la humanidad doliente para que entren al camino de la gnosis. Y ese odio de los yoes, de la lujuria, que son los pecados capitales, luego se hicieron pluralizados en la lujuria para adulterar, tiene que mentir. Obvio. Entonces la mentira es hijo de la lujuria. El embuste, el engaño, la falsedad, todos son hijos de la lujuria. Y luego, pues, si le dicen algo se llena de ira, pero porque por la lujuria. Entonces, todos los siete pecados capitales y demás tienen su origen en la lujuria. Esa es mi respuesta, en el odio de la lujuria.
1: Muchas gracias, hermano Abad. La siguiente pregunta la hace nuestro hermano Iván Rodríguez, al cual enviamos un saludo desde Tepoztlán, Morelos, México. Él dice, ¿nos puede hablar más, por favor, sobre qué es la magia negra y qué dice el venerable maestro que somos más o menos negros? Dicho de otra manera, ¿cómo funciona la brujería, la hechicería y los llamados trabajos oscuros? Y si es posible contrarrestarlos con la aniquilación del ego, ¿y por qué?
2: Bueno, son muchas preguntas. Maestro dice que una persona mientras fornique y tenga el ego es más o menos un mago negro y que todo acto de fornicación intencional es magia negra. Por otra parte, existen clanes con cuerpos de hombre, con cuerpos de mujer, cuerpos entre de mujeres y de hombres, de brujos, de hechiceras encarnados en cuerpos humanos que hacen toda clase de cosas espantosas, hermano. Lo que ven en las películas, eso palidece a lo que sucede de verdad, hermano. Entonces, estos demonios tienen poderes terribles. Hacen sacrificios humanos de sangre, invocan a demonios espantosos y los usan para sus fines, ya sea económicos, políticos, para arruinar gentes, para matar gentes, para todo. Otros sacrifican a sus seres queridos y los ofrecen para recibir esas iniciaciones negras. Así como en la historia se habla de que las tribus antiguas hacían sacrificios humanos y todo eso. En eso cayó la humanidad cuando se degeneró y se salió del Edén. Se pusieron hasta sacrificar niños, niñas, seres humanos. Dizque a pedirle a los dioses de la luz, con sangre inocente, beneficios para su ego. Así funciona la logia negra, pues. Y hay clanes de la logia negra que no están encarnados en cuerpos humanos, pero que actúan a través de los centros inferiores de estos y de los siete chakras internos de estos inferiores que están en el bajo vientre y manipulan a la raza humana, y por eso la raza humana está en estas condiciones. Hay clanes de brujos, de vampiros, de hechiceros, de calchonas, de todo, que los existen y que están entre nosotros. Pueden ser hasta los vecinos. Otra pregunta.
1: Gracias, hermano Abad. La siguiente pregunta la hace Carmen Patricia Rosas, desde Tepoztlán, Morelos, México, a la cual también le enviamos un gran abrazo. Y ella dice, cuando oramos al tercer desdoblamiento de Dios Madre en nuestro ser, decimos que es terror para los demonios que cargamos dentro y fuera de nosotros, así como para la logia negra. Mi pregunta es, ¿cómo se vinculan estos tres aspectos tenebrosos en lo general y particularmente en los trabajos de brujería, hechicería, etcétera?
2: A ver, un momentito. Vamos a aclarar. El maestro habla de un tercer desdoblamiento, de una cinco impresión, de una tercera impresión de la luz dentro de las cinco impresiones de la luz, que es divina. Es coal serpiente, tlicue licor de la tierra. Entonces no se puede ver a la madre coatlicue como un ser del infierno. En su aspecto superior, superlativo, coal en idioma nahua es serpiente, por eso se llama quetzal es un ave y coal es serpiente. La simbiosis del quetzal como la serpiente deviene quetzalcoal. El quetzal hembra y el quetzal macho forman la pareja divina. La madre Eros, ¿sí? ¿Sí? Entonces, unidos con la serpiente, Coal, forman al Cristo cósmico que exalcó al encarnado en cualquier dios. Ahora, el tercer desdoblamiento de Coatlicue, y Tlicue es licor de la tierra. La carne y la sangre de Coatlicue es la carne y la sangre de Cristo, Huitzilopochtli, su hijo. Huitzilopochtli es el Cristo de Acuario, perdón, es el Cristo de los nahuas. Huitzilopochtli es el dios colibrí, es el hijo de Coatlicue, nacido del licor de la tierra, que es el semen, hermano. Entonces hay que entender bien la palabra coatlicue. Ahora, nos explica el bendito Samael que existen dos desdoblamientos negativos de coatlicue. Esos desdoblamientos de coatlicue es la magistratura negra dentro del microcosmo hombre y mujer, todos los 10.000 tenebrosos que cargamos dentro forman el segundo desdoblamiento de coatlicue. Y el tercer desdoblamiento son los demonios de la logia negra, son los infiernos atómicos donde involucionan las almas citadas por el Dante Alighieri. En el tercer desdoblamiento de la logia negra, que personifican todos esos infiernos, infierno amarillo chino, el infierno tibetano, los infiernos de Mahoma, del Corán, el cristianismo, todos esos infiernos de las religiones están plagados de clanes de la logia negra. Entonces se dice que es terror la madre divina en su primer desdoblamiento, pero terror para los demonios de adentro, porque ella es el licor de la vida, ella es la simiente y el Cristo, hermano. ¿Sí? Coatlicue es el terror para la logia negra. La pirámide de la luna es en honor a Coatlicue Tonantzin en Teotihuacán, hermano. Y en lo interno esa pirámide es de pura plata. Coatlicue Teteoinán, Tonantzin, la madre divina Coatlicue, la madre del Cristo Huitzilopochtli de Acuario, hermano. Eso es sagrada. Entonces, en el segundo desdoblamiento de ella está los demonios rojos que cargamos dentro. Y en el tercer desdoblamiento está la logia negra. Pero ella es terror para los demonios de adentro y de afuera. Es amor para nuestra alma. ¿Sí? Porque ella nos ayuda a aniquilar el ego con nuestra madre divina Kundalini, hermano. ¿Sí? Y el que no lo aniquile aquí, hermano, en la tierra, a la buena, pues cuando involucione y pierda su oportunidad de regresar al mundo físico, la madre Coatlicue allá en el Averno, con las fuerzas centrífugas y centrípetas, le va a aniquilar el ego. Por eso es amor, hermano. Y el alma resurgirá sin ego a través de la novena esfera planetaria, una nueva reencarnación elemental de vegetal, animal, y después de humano, mineral, vegetal, animal y humano. Entonces por eso ella es amor y es ley. Porque es justicia. Así pues que, dada esta explicación, respondo sus preguntas. Paz inverencial.
1: Paz inverencial, hermana. Gracias. Nos dice nuestra hermana Margarita, que envía saludos desde Guadalajara, México. La siguiente consulta: la lujuria ha llegado al extremo en el cual se ha hecho tan perverso que la gente se le hace muy fácil abortar y castrarse, dándole vuelta a la hilacha, para darle vuelta a la hilacha, como se dice aquí en México. Y se daña su cuerpo con anticonceptivos y cosas contra natura. Hermano, ¿cómo contrarrestar las ideas que actualmente esta sociedad dice y que los médicos, muchos médicos han dicho, que la matriz solo sirve para dos cosas: para dar bebés y para dar enfermedades? Y se les aconseja a las mujeres que se quiten la matriz ya una vez que no quieran tener bebés, porque pues la matriz, la segunda cosa que hace es causar enfermedades. ¿Cómo podemos contrarrestar estas ideas o hacerles ver a las mujeres que esto no es correcto?
2: Bueno, hermana, ante todo, pues primero, la mujer tiene que entrar por la senda de la castidad, de la pureza sexual, de la aniquilación budista, del amor filial con su esposo. Y en segundo aspecto, pues el anticristo de la ciencia oficial, pues aborrece a Dios. Entonces ellos quieren castrar a las mujeres, no más que se quiten el útero, sino que se hagan el salpingo, con el permiso del sector salud, en los hospitales y clínicas de los gobiernos del mundo, existe el programa de castración de las mujeres, salpingo, que ellas ni siquiera se dan cuenta. Allá van, tienen un hijo y de una vez las cortan, ellas no saben que ni siquiera están castradas. Eso sucede en todos los países del mundo. En México eso fue una práctica que duró muchos años. Conocí un médico que participaba de esa aberración. Entonces, el problema de el programa del anticristo científico de esterilización de la raza, pues induce a que se saquen los ovarios, que se hagan el salpingo, que se sacan el útero y todas esas aberraciones del anticristo, porque ellos ya no saben qué hacer con tanta gente sobre la faz de la tierra para alimentarlos, hermano. Es un problema. De modo que no podemos cambiar a nadie mientras la conciencia de las almas no entiendan qué es la gnosis, y no la van a entender porque están degenerados por tanta fornicación. Esa es mi respuesta.
1: Muchas gracias, hermano Abad. Iván Márquez Zamora, al cual le enviamos un gran saludo, él dice, paz inverencial, ¿nos puede hablar acerca de los beneficios que puede traer al estudiante 2 horas diarias de viparita, realizarla siempre a la misma hora durante toda la existencia y saber si es correcto aplicar los 22 pasos de la muerte del ego durante la misma y si existe alguna oración específica o petición precisa para hacer mejor la práctica de viparita? Paz y merencia.
2: Bueno, el que tenga la voluntad para hacer 2 horas seguidas, pues lo felicito. Y si pueden hacer 3, mejor. Si algunos por su trabajo tienen que hacer 1/2 hora por la mañana, 1/2 hora por la tarde, y luego aumentar a 1 hora, y luego aumentar a 1/2 hora, y así seguir, pues esa gente jamás se envejecerá. Comenzarán a rejuvenecerse, a curarse de las enfermedades, a recuperar su potencia sexual. Y es correcto que hagan la meditación de la muerte del yo, que oren a las 5 impresiones de la luz, que le pidan a la Madre Divina interceda ante el Espíritu Santo para que venga a curarle tal o cual enfermedad. Y si cantan los mantras sagrados y que penetre la energía creadora, regeneradora y sustentadora en el hígado o en el páncreas y cambie células viejas por nuevas y resucite las muertas, y así todas estas oraciones que se puedan hacer en el viparita son buenas, hermano. Esa es mi respuesta.
1: Muchas gracias, hermano Abad. Nuestro hermano Carlos Ibarra, desde Guadalajara, Jalisco, México, envía saludos y dice, gracias por sus enseñanzas que nos transmite Abad Fernando Moya. Saludos a ustedes y a todos los hermanos gnósticos. Paz inverencial, la siguiente consulta que mi alma tiene es sobre el trabajo para eliminar la lujuria. ¿Se pueden eliminar a las 2 entidades del linaje que en nuestro interior cargamos para liberar nuestras almas?
2: Obviamente que tenemos que comprender que existen los clanes de Nahemá y los clanes de Lilí, como lo dice el maestro Samael en Pistisofía, y lo explica cuáles son los clanes de Nahemá y de Lilí en el matrimonio perfecto. Entonces tomaremos los yoes que tengamos de Nahemá y los aniquilaremos, tomaremos los yoes que tenemos de Lilí y los aniquilaremos. Y así trabajaremos poco a poco en la aniquilación de la lujuria e iremos logrando la castidad científica. Esa es mi respuesta.
1: La siguiente pregunta la hace nuestro hermano Oscar Agustín, también desde México, al cual enviamos un gran saludo. Y él dice, paz inverencial, hermano Abad, desde Guadalajara, pregunto, ¿los patrones que satirizan al trabajador invadiendo su tiempo libre se comportan como tenebrosos impidiendo el trabajo espiritual, como escuchar las conferencias, realizar nuestras prácticas, etcétera?
2: Claro que sí. Los tenebrosos que le cierran las puertas a los empleados para que no concurran a sus reuniones, pues es gente perversa que odia la luz, a ella no le interesa la gnosis, sino la religión del dinero y el materialismo. Pero ahí los ignorantes y los despiadados con el alma y con su ser son esos mismos hermanitos y hermanitas, que hasta que un día sábado por la tarde tienen que ir a trabajar, o un domingo, día de pueden ir a sus rituales, o en Semana Santa no ir. Esa gente es materialista como los mismos patrones. Les gusta la religión del dinero y encontraron una oportunidad para no ir a la liturgia ni a recibir la santa unción. Esos son tan perversos como los dueños, hermano. Esa es mi respuesta.
1: Muchas gracias, hermano Abad. La siguiente pregunta la hace nuestro hermano Juan Gabriel Toscano, también desde México. Y él dice, ¿es correcto pasar el ego por el prisma de la conciencia para conocer sus características para el trabajo? ¿Cómo tener la inteligencia para filtrar el resultado nuevamente y obtener la conciencia para poder comprender a los defectos psicológicos?
2: Bueno, para eso están los pasos de la meditación para la muerte del yo, hermano. Si tú pasas un yo por ese prisma de los pasos y llegas a la aniquilación y vuelves y lo aniquilas una o dos veces según como tú sientas la energía, si eres soltero, si eres casado y lo metes a la fragua de Vulcano, llegará el día en que ese yo ya dejará de existir en ti y tú sentirás, porque fue sometido al prisma del análisis superlativo del ser, hermano, y ante eso nadie puede, al juicio y a la aniquilación, y que muere porque muere. Otra pregunta.
1: Muchas gracias, hermano. Glenn Mata Guerrero, desde México, pregunta, al cual también le enviamos un gran saludo. ¿Debemos realizar de solteros la práctica para evitar la eyaculación seminal 50 veces diario? ¿Cómo se hace?
2: Bueno, hermana y hermano, en Facebook, en nuestro Facebook, que la hermana Saraí se nos va a dar, ahí está, es un papelito de dos hojas, la técnica para evitar la eyaculación del enséminis durante la cópula metafísica entre hombre y mujer. Pero si un soltero quiere practicarla para prepararse, porque se va a casar en un futuro, pues lo puede hacer, claro que sí. Entonces eso ya se volverá algo habitual en él, que en el momento que él esté casado y esté transmutando y sienta su organismo, el deseo, un yo que lo impele a perder la energía, él ya tiene ese código en su alma y en su mente y en su corazón y hace esa técnica y evita la eyaculación del enséminis. Entonces baje la del Facebook, ahí está, hermano. ¿Tú sabes cuál es el número del Facebook o eso, Saraí?
1: Sí, hermano, a través de Facebook se van a ingresar a su Facebook, donde está la lupita de buscar, van a colocar el nombre Fernando
2: Moya. Pero ¿cómo entran a mi Facebook? ¿Cómo es mi dirección?
1: Es Fernando Moya. Así entran en la búsqueda que se hace desde el Facebook, y el Fernando Moya, que tiene el loguito de la Iglesia Gnóstica del Cristo Samael, dan clic y entran directamente a su Facebook, hermano.
2: Ah, bueno, perfecto, ya escucharon, pues. ¿Otra pregunta?
1: Claro que sí. La siguiente pregunta la hace nuestra hermana Laura, de México, a la cual le enviamos un gran saludo, y dice, mi pregunta sobre el tema es, ¿cuál es la manera en que esos demonios nos cierran las puertas del Edén dentro de nosotros mismos? ¿Qué es lo que ocasiona en nuestro interior?
2: Los demonios nos cierran las puertas del Edén dentro de nosotros mismos cuando un alma que conoce la gnosis deja de transmutar, hermana, comete el peor error de su existencia, porque se salió de la senda del camino. O nos cierran las puertas cuando un alma se queda de célibe, no una mujer, sino un hombre. La mujer es la naturaleza. Entonces se despierta fuerzas muy tenebrosas por el celibato forzoso de años y todo eso, y se vuelven unos monstruos intelectuales que desencarnan y van al abismo. Entonces los tenebrosos cierran las puertas cuando la gente conoce la meditación de la muerte del yo y la gente no la practica, entonces se fortalecen los yoes. Los tenebrosos cierran las puertas cuando alguien transmuta, hombre y mujer, y de pronto la mujer usa la energía de la transmutación todo el día para molestar al marido, satirizarlo, injuriarlo, y ahí está encima. El yo, como un vampiro, se le metió y la poseyó y está ahí friegue y friegue, o viceversa. El pervertido está molestando, satirizando y fregando a su pobre mujercita, que lo único que le da es amor y comida y atención. Entonces los tenebrosos tienen muchas formas de cerrar las puertas. Impiden por todos los medios que la gente vaya a segunda cámara a recibir la santa unción. De modo que cada cual elige qué es lo que quiere. Otra pregunta.
1: En este momento, a todos nuestros radioescuchas, hemos compartido el link del Facebook de nuestro hermano Fernando Moya para que solo le den clic y puedan tener acceso directamente al Facebook de nuestro hermano Abad de la Iglesia Gnóstica. La siguiente pregunta, hermana, la hace Laura también, y dice, muy interesante, cuando los tenebrosos logran su objetivo y alejan al alma de la luz y esa persona ya está toda totalmente a su merced y ya no hay luz para que ellos se alimenten. ¿De qué se alimentan?

0: es la finalidad de los yoes y de la palabra de las personas. Nos hacen que cometan hechos que hacen que gane más karma y más dolor. Así se alimentan los demonios, causando daño y dolor. Otra pregunta.
1: Muchas gracias, hermano Abad. Esta pregunta la hace nuestro hermano Jesús González, al cual enviamos un gran abrazo, y dice: en el libro Los de Misterios Mayores, el Cristo Samael señala la importancia de la magia sexual para regresar al Edén. Sin embargo, los tenebrosos que odian la magia sexual desvían a los aspirantes diciéndole que esto es peligroso, para después encerrarlos en sus sistemas intelectuales. ¿Cómo las almas pueden defenderse de los tenebrosos estando en un estado de inconsciencia y dejándose engañar por falsos líderes de la luz que solo los manipulan?
0: Bueno, y hay dos aspectos muy definidos. Me hablaba el maestro Samael en un diálogo exquisito de los tenebrosos intelectuales, ¿no?, que se aprenden las claves que entregamos aquí en la iglesia gnóstica, que van y enseñan lo que nosotros enseñamos como si fuera de ellos. ¿Sí me entiendes? Pero no nombran nunca a Samael, sino que ellos aparecen como dioses. Ese es el problema. Y si nombran a Samael, nomás de puro paro, porque a ellos les interesa nomás sobresalir ellos, hacer cursos, ganar dinero y tener prosélitos para el infierno, porque son puros yoes intelectuales los de esas personas. Ahora, si alguien está en una aula de esas del infierno, es porque no merece más. Pero si alguien está en un aula del infierno y de por algún motivo exterior, con otro hermano, con alguien, le llega la información y la practica de la gnosis verdadera, pues quiere decir que Dios la está ayudando. Y si de pronto tiene la lucidez de estudiar los libros de Samael, pues qué bueno para ella. Porque es mejor que estudien el matrimonio perfecto, los misterios del fuego, Rosa Ígnea, el Auro Florecer, todos esos libros bellísimos del patriarca Samael, que estar ahí escuchando a un mago negro hablar estupideces, hablando y alardeando de lo que nunca practica, pero los incautos discípulos creen que son dioses porque hablan bonito. ¿Y saben por qué? Porque no han aprendido a transmutar, no han aprendido a aniquilar el ego, y aquel que se está ante ellos, pues es un farsante astuto que se las da de gnóstico y no es gnóstico. Por eso a nosotros no nos quieren todos esos pervertidos que se dicen samaelianos y latinos y de todos esos rollos y confederados, porque ellos odian la gnosis. No son sino mitómanos que buscan el dinero y la posición, y esclavistas de seres humanos, hermano. Y eso es una perversidad. Esa es mi respuesta.
1: Muchas gracias, hermano Abad. La siguiente pregunta la hace nuestra hermana Felicia aquí en México, y dice, es Osvaldo Torres, y pregunta: ¿puede que estén los tenebrosos en las instituciones gnósticas?
0: ¿Usted se hace el inocente o es inocente, hermano? Toda institución agnóstica, pseudonóstica, prenóstica o que se diga gnóstica, donde no practican la meditación para la muerte del yo, donde no se enseña la técnica de transmutar de solteros, casados y de matrimonios que se van a realizar, donde no se enseña a orar a las cinco impresiones de la luz, donde no se enseña a estudiar pistisofía, son magos negros. Ahí dicen pistisofía, hermano. ¿Es inocente? ¿Se hace? ¿O por qué hace esa pregunta? Dice Cristo Samael en pistisofía que el gurú del gurú, o sea, el misionero que no enseña a aniquilar el ego, es mago negro. Que el gurú del gurú, o sea, el misionero de Samael, que no enseña a transmutar, es un mago negro. Que el gurú del gurú, o sea, el discípulo del maestro, el misionero que no enseña a relacionarse con las diferentes partes del ser a su discípulo, es un mago negro. Yo le pregunto, entonces, ¿qué son todos esos líderes? ¿Serán ángeles, dioses, hierofantes, avataras como Samael? ¿Se embisten de nombres pompantes, de Tarzán,

0: de Batman, de Robin, del llanero solitario, todos esos nombres que se ponen. Pero son agnósticos, son tenebrosos, porque sus instituciones todas están fracasadas, porque odian la luz. A todas se les ha entregado la divina enseñanza y la han escupido y la han tirado a la basura como papel higiénico. Ahora usted determine si en verdad son seres de luz o son tenebrosos. Otra pregunta.
1: Bueno, hermano, esta pregunta está un poquito complicada. Creo que, bueno, la voy a leer tal como dice. Erasmo Díaz, al cual enviamos un saludo, dice: Estimado Abad, ¿cómo es posible que los tenebrosos puedan tener la potestad para cerrar las puertas del Edén? ¿Qué no es tarea de los ángeles, arcángeles, etcétera, de evitar ese pase? ¿Quiere decir que tienen más poder los tenebrosos que los maestros de la luz? Hermano, sí, por favor. Me ayuda a contestar esa pregunta.
0: Bueno, muy interesante la pregunta. Por ejemplo, el yo de la fornicación, el yo de la masturbación en un varón, son los tenebrosos en él. Esos yoes le cierran las puertas. A Dios rogando y con el mazo dando, una persona fornicando y eyaculando y masturbándose y en los burdeles y con la droga y la marihuana y todos los vicios, esos son los tenebrosos en él. Esos le cierran las puertas al alma, la tienen el 100% prisionera. Y si el 100% prisionera está presa de esos demonios vulgares, de esas bestias del abismo, ¿cómo el ser va, a dónde va a trabajar el ser para liberar a Pistisofía si brilla por su ausencia? Está totalmente en el excremento, en la oscuridad, hermano. Entonces, cuando una persona, a un tenebroso de esos, le llega la información gnóstica, la rechaza. Porque él no quiere morir, no quiere que lo metan en la fragua de Vulcano, no quiere que le hagan los pasos para la aniquilación del ego. Pero si un alma tiene un 1%, un 2, un 3 de conciencia libre y le llega la información y los libros de Samael, es porque los ángeles y los dioses y el Cristo quieren salvarlo. Eso es así de sencillo. Los tenebrosos son la vulgar lujuria que todos cargamos dentro adentro. Y esos son los que cierran el paso, no los dioses, y los dioses están dispuestos a ayudar cuando alguien ama el semen. Amar el semen es transmutarlo, hermano. No intelectualizar y decir yo gnóstico, pura basura. Los yoes gnósticos no son gnósticos, son intelectuales morbosos. El que ama la simiente es porque la transmuta y la lleva al corazón como energía eléctrica y aniquila el ego. Entonces los dioses lo ayudan para que se salve mientras tanto, pues es una larva del abismo y eso es todo. Otra pregunta.
1: Así es, hermano, es también una cuestión de decisión, ¿verdad, hermano? Porque cuando uno se decide a seguir el camino, tienes que anteponer todas las cosas del mundo y con voluntad estar.
0: Sí, no, y solamente un tenebroso se le ocurre decir, como el que me hizo la pregunta, de que los ángeles son menos poderosos que los demonios,
1: Así es.
0: porque el demonio en él es más poderoso que los dioses. Así es de sencillo, aunque brinque y relinche como animal, porque eso es una blasfemia, lo que me ha dicho ese sujeto. Entonces los ángeles no son, tienen tanto poder como el diablo, porque él está haciendo toda esa inmundicia. Y eso es mi respuesta para los seres inmundos.
1: Gracias, hermano. Nuestro hermano Pedro Cervantes, quien envía saludos desde México, dice: Buenos días, hermano Paz Inverencial. ¿Cómo podemos detectar a los tenebrosos dentro de la gnosis y fuera de ella? Gracias.
0: Bueno, ante todo hay que conocerlos dentro de nosotros mismos, hermano. El que deje de fornicar y masturbarse y ir a los burdeles y dejar esa porquería y se ponga a practicar gnosis y comience por la senda de la castidad, el ser le muestra instantáneamente si la persona es honesta o no es honesta, si sus palabras se conjugan con las estrellas, con los vientos del norte, con los vientos del sur, como dice el Cristo, y sabrá que si son gnósticos o son tenebrosos. Así es sencillo, man. Otra pregunta.
1: Muchas gracias, hermano Abad. Franceli Borda, Aquí a la cual enviamos un gran saludo a nuestra querida hermana Franceli. Dice Paz Inverencial. Ay, perdón, tiene el nombre de Franceli, pero dice: soy Juan Carlos de Tepoztlán, Morelos. Un gran abrazo también para nuestro querido hermano Juan Carlos de Tepoztlán. Dice: mi pregunta es: en el camino gnóstico, ¿cómo podemos darnos cuenta de que es una piedra de tropiezo para los demás?
0: Bueno, hay hermanos que se les brinda la gnosis con infinito amor, el misionero, un compañero, un hermano, y de pronto este hermano traiciona, se porta mal, no cumple, es un gimnasio para el grupo. Entonces eso es una piedra de tropiezo, y también una piedra de tropiezo puede ser una tentación para un hombre de una mujer, o una mujer para un hombre. Son piedras de tropiezo, ¿no? O que no estemos en estado de alerta y nos identifiquemos con los yoes de otras personas y caigamos en discusiones, problemas, peleas, litigios. Entonces, hay muchas formas, como los yoes son formas de tropiezo en el camino de los seres humanos. Y hay otras piedras que son de apoyo, ¿no? Que no son de tropiezo, que son de apoyo para continuar hacia adelante. Y las piedras de tropiezo, si las comprendemos y no nos identificamos y las aniquilamos dentro de nosotros, no van a tener poder dentro de nuestras almas. Otra pregunta.
1: Muchas gracias, hermano. Esta la hace nuestro hermano Fernando Aceves desde Guadalajara y dice: Paz Inverencial, hermano. Soy Fernando Aceves. Mi pregunta es: debido a que en estos tiempos haya tantos líderes falsos en algunas instituciones gnósticas, así como han profanado las enseñanzas del Cristo, muchas religiones, etcétera, mi pregunta es: ¿acaso siempre que el Cristo se encarna en la tierra para salvarnos con su enseñanza, nunca han faltado los traidores que toman el conocimiento del Salvador para profanarlo y sacarle provecho?
0: Pues con una humanidad caída como esta, hermano, desde hace miles de siglos, siempre ha sucedido eso. Vino Jesús y ya ve lo que pasó. Lo crucificaron y usan todas las religiones muertas el nombre de él para explotar a las armas, para hacer dinero, para hacer guerra. Son los hipócritas y fariseos. En el Islam también pasó lo mismo. El sagrado Corán, bendito Mahoma, el servidor de Alá sagrado. Miren lo que quedó convertido, hermano, la interpretación de ese evangelio tan divino y sublime. ¿Y qué diremos con la doctrina del Buda Siddhartha Gautama, degenerada totalmente? Hasta la más pobre esposa la pusieron como una prostituta, a Yoshidara, ¿no? Entonces, siempre que vienen en las épocas los dioses, los avataras, caídas de las razas humanas, después de que ellos se retiran, pasa esto, o estando ellos encarnados, los tenebrosos van a combatir a muerte a la luz. Y eso es así. Pero la luz siempre vence en el corazón de una gran cantidad de almas. Y esas son las almas de la cosecha de la luz. Otra pregunta.
1: Gracias, hermano. Adriana, desde México, pregunta, dice: Paz Inverencial, hermano, ¿cómo podemos ayudar a las almas que están en el camino tenebroso para que caminen por el sendero de la luz del Cristo Samael?
0: Bueno, muy sencillo, hablarles de la suprasexualidad con las palabras elocuentes del Cristo Samael, hablar sobre el yo interior, psicológico, y explicar que la psicología gnóstica enseña que cargamos yoes dentro, que son los pecados capitales, y a la psicología materialista enseña que las reacciones nerviosas del cerebro son la manifestación de la ira, del odio, del homicidio, y así justifica la tenebrosidad, el anticristo. Llevándolos a la gente, invitándolos a que estudien los libros del patriarca Samael, que estudien sus conferencias, a ver si logran comprender algunos y definirse por la luz o por las tinieblas, quedarse en las tinieblas o salir de las tinieblas para entrar por la senda de la luz. Esa es mi respuesta.
1: Muchas gracias, hermano Abad. La siguiente pregunta la hace nuestra hermana Claudia, a la cual enviamos un gran saludo y muy contentos muy contenta mi alma de poder saludarla. Dice, mi pregunta es, ¿cómo podemos no caer en la antropía gnóstica o cómo detectar si somos sinceros equivocados?
0: Bueno, la disponibilidad al ser, hermana Claudia, me decía el maestro Samael, es fundamental. Disponibilidad al ser, cooperar con el ser, amar el ser y cumplir el primer mandamiento del amor por encima de todas las cosas. Amarás tu Dios, padre, madre, transmutarás y aniquilarás el ego y servirás a la humanidad por encima de todas las cosas. Entonces, cuando hacemos eso, no hemos caído en ese estado de regreso a la oscuridad. Y si abandonamos los misterios, pues caemos pues en esas leyes tenebrosas que vuelven y nos esclavizan y nos someten al dolor. Entonces hay que ser ya en estos tiempos radicales, definidos totalmente con una fe absoluta por la divinidad, si no nos lleva a la fregada, pues. Otra pregunta.
1: Así es, hermano. Gracias por su respuesta. La siguiente pregunta la hace nuestra hermana Felicia desde México y dice, buenos días, paz inverencial. Mi pregunta es, ¿de qué se alimentan los tenebrosos?
0: Ah, bien, hermana, como decíamos anteriormente, los yoes del centro mental, al entrar a la mente, succionan las energías del centro mental. No es que una persona cuando está agotada mentalmente por muchas cosas ya pierde su estado de control, o si está desquiciado emocionalmente, pierde su estado emocional de control. Ellos viven como sanguijuelas, como vampiros, como garrapatas, como murciélagos chupasangres de las energías físicas, vitales, de los centros. Sí, hermana, esa es la finalidad de los yoes, existir a despensas de las fuerzas psicofísico-vitales del organismo. Otra pregunta.
1: Gracias, hermano Abad. La siguiente pregunta la hace nuestro hermano Juan Sandoval, al cual le enviamos un saludo, y dice, ¿cómo se puede distinguir a los lobos con piel de oveja, identificarlos que son tan sutiles que se esconden en el incienso de la oración?
0: Ah, eso es muy fácil, Juan. Facilísimo. Si un matrimonio trabaja con los misterios del fuego, aniquila el ego, sirve a la humanidad a su nivel de ser, cualquier demonio estúpido que venga a sacarlo del camino, él se da cuenta que es un pervertido. Porque no más habla de eso. ¿De qué hablan los hombres del mundo? De la fornicación, del adulterio, de lo que hacen con su mujer, de lo que hicieron con las otras. ¿Y qué hablan las mujeres? De lo mismo, hermano. Entonces, por los hechos y sus palabras los conoceréis. Eso es todo. Y hermana, doy por terminado esta comunicación. Gracias infinitas al costelado que me escuchó, a ti por ser moderadora, misionera de la Iglesia Gnóstica. Y en la próxima reunión contestamos el resto de preguntas. Que la paz más profunda reine en tu corazón.
1: Que así sea. Gracias, hermano. Por el contrario, le doy muchas gracias con mi alma por toda esta sabiduría que nos imparte como cada sábado, por esa voluntad, hermano, de estarnos instruyendo, por esa paciencia y ese amor para nuestras almas. Muchísimas gracias.
0: Bueno, estamos por la gloria del Cristo Samael para servir paz inverencial.
1: Paz inverencial. Así, hermanos, ha llegado el momento de despedirnos ya de esta transmisión. Me faltaron muchas preguntas. Gracias por participar. Muchísimas gracias por estar con nosotros. Como bien lo escuchamos, pues ya la próxima conferencia se va a dar respuesta a las preguntas que nos faltaron. Por ahí hubo preguntas de muchos hermanos que hicieron falta. Vamos a pues agradecerles a todos ustedes en estos momentos. Por ahí tuvimos la participación de todos nuestros hermanos que nos estuvieron escuchando a lo largo de esta conferencia. Damos gracias a nuestra hermana Margarita, a nuestra hermana Antaris, a nuestra hermana Judith Ramos, a nuestra hermana Felicia, a nuestro hermano Pedro Cervantes, a nuestro hermano Fernando Aceves, a nuestra hermana Adriana Pesa, a nuestra hermana Claudia, un gran saludo y un gran abrazo, a nuestra hermana Berenice. Berenice, hoy, por ahí nos hicieron falta muchos hermanos, como ya lo comentábamos. Un placer el que estés con nosotros. Te enviamos un abrazo a ti y a tu esposa. esposo Ismael, un gran abrazo. Juan Sandoval, un gran abrazo. Miguel, José Miguel, un abrazo. Esperanza, a nuestro hermano Rigo también le enviamos un gran abrazo. A nuestro hermano Carlos Maciel, un gran abrazo, querido hermano. A nuestro hermano Fernando Alonso también. A nuestra hermana Vicky, que estuvo haciendo muchas preguntas. Gracias, hermana Vicky. La siguiente conferencia vamos a estar dándole lectura. A nuestro hermano Ismael Rivera, que por ahí también ya le enviamos saludos. A nuestro hermano Alberto, a nuestro hermano Alberto, un gran abrazo. A nuestro hermano Gregory Gómez, a Joel, a nuestro hermano Daniel también. Un gran abrazo, queridos hermanos Joel y Daniel. Con toda nuestra alma y nuestro corazón, un gusto saludarlos por este medio. A Leonila de Tepoztlán también un gran abrazo, querida hermana Leonila. A Bento, a nuestra hermana Berito, un abrazo gigante con nuestra alma y nuestro corazón. Gracias por estar aquí con nosotros en este tiempo y en este espacio. Y nuestro querido hermano Jesús González, a su querida esposa Mari, también un gran abrazo. A Andrés Mora Jaramillo, a nuestra hermana Rosario, a nuestra hermana Luna, un gran abrazo. Con toda nuestra alma y nuestro corazón, saludos para ti, para toda tu familia. Israel también, agradecerles sus preguntas. A nuestra hermana Laura, a nuestra hermana Mónica también, un gran abrazo. A Carlos Ibarra, Juan Gabriel Toscano, Glenn Mata. Sé que por ahí me van a faltar algunos nombres. A todos los hermanos, a Iván, que estuvo también preguntando, realizando sus preguntas. Un gran abrazo a todos y a cada uno de ustedes. Nuestra hermana Antaris, José Eleazar, Hernández Villanueva y a todos cada uno de ustedes, un gran abrazo con toda nuestra alma y con todo nuestro corazón. A nuestra hermana Elizabeth también, nuestra hermana Elizabeth Ramírez. Bueno, a todos ustedes que nos escucharon, a todos ustedes que realizaron sus preguntas y sus consultas. Gracias, gracias por participar. Gracias por realizar todas estas preguntas que pueden ser las dudas que en cierto momento de nuestra existencia, pues todos nos llegamos a preguntar por dar esa luz a nuestras almas. Muchas gracias. Y me despido anhelando profundamente de todo corazón que sus almas, sus esencias sean llenadas por esa luz de nuestra Madre Bendita, que los guíe el Cristo en su camino, el bendito Cristo Samael, y que los bendiga. Paz inverencial, me despido.
2: Frases para reflexionar. Le preguntaron al Dalai Lama qué era lo que más le sorprendía de la humanidad y él respondió: el hombre, porque sacrifica su salud para ganar dinero y cuando lo consigue, sacrifica su dinero para recuperar la salud. Y está tan ansioso por el futuro que no disfruta el presente. El resultado es que no vive ni el presente ni el futuro. Vive como si nunca fuese a morir, y entonces muere sin haber vivido realmente nunca.

Samael aún veo. Buda Maitreya de la nueva era acuaria. Me dirijo a vosotros, hermanos nuestros. Ha llegado la hora en que debemos dejar de teorizar. Es urgente que vayamos al grano, a los hechos. Mirad en derredor vuestro. Hoy la vida es práctica, hermanos. El tiempo de estar teorizando y especulando ya pasó. En el ocultismo debemos ser prácticos. Es necesario que el ser humano pueda vivir esos mundos internos de los cuales habla tanto la teosofía. Es indispensable que los estudiantes se adiestren en su cuerpo astral. Creo que vosotros no ignoráis el trío aquel de cuerpo, alma y espíritu. Ciertamente, el alma está envuelta en un cuerpo astral. Es un cuerpo maravilloso. Con ese cuerpo podemos entrar y salir del cuerpo físico a voluntad. Podemos visitar los mundos superiores, transportarnos a otros planetas, etc. Así es como nos volvemos prácticos, hermanos. En vez de estar teorizando, es mejor asistir a los templos de Gina, hablar con los maestros cara a cara, verlos, tocarlos, hablar con los Elohim, los Prajapati, poder recibir las enseñanzas directas de labio a oído. Ha llegado la hora, mis caros hermanos, de ser prácticos. La vida ahora marcha sobre rieles y la teoría se está quedando a un lado. Escuelas que no se pongan al día en cuestión práctica, prácticamente, quedarán echadas al olvido. ¿Entendéis? Es decir, quedarán rezagadas, son escuelas retardatarias. La vida hoy es práctica 100%.

0: Incuestionablemente, Gnosis es el conocimiento iluminado de los misterios divinos reservados a una élite. Juan de Patmos, el apóstol del Cristo Jesús, escribió en esta isla griega el libro de las revelaciones. Juan, el apóstol del Cristo Jesús, escribió en la isla de Patmos, en Grecia, en idioma griego antiguo, el libro de las revelaciones con caracteres de fuego, que contiene los eventos apocalípticos para los tiempos del fin que vive actualmente la humanidad.
1: Los gnósticos ratificamos que si Yeshua ben Pandirá, Jesús el ungido, fue gnóstico, setiano y esenio, es obvio y es innegable que Juan el Evangelista y todos los demás apóstoles, conocidos y discípulos en secreto, indudablemente fueron gnósticos. Y esto está sustentado antropológicamente en la Biblia gnóstica llamada Pistisofía y demás manuscritos encontrados en el desierto de Nag Hammadi con una antigüedad aproximada de unos 2000 años. Ahora, Samael, el avatar y profeta gnóstico de Acuario, devela en forma magistral y con intelección iluminada el Apocalipsis de Juan el Evangelista en los puntos denominados los cuatro jinetes del Apocalipsis, los siete ángeles tocando sus trompetas y los siete ángeles derramando sus copas sobre la naturaleza y la humanidad.
2: Se habla de los siete ángeles en los manuscritos antiguos, en los libros sagrados, en los manuscritos hebreos y judíos, y asimismo en la Biblia, y sobre todo en la Biblia gnóstica Pistisofía. Ahí aparecen con sus nombres originales, que son Michael, Gabriel, Uriel, Rafael, Samael, Orifiel y Zachariel.
1: Innegablemente, los monjes inquisidores que tradujeron del griego al latín y del latín al español intencionalmente y con saña adulteraron muchos versículos y capítulos del Nuevo Testamento y del Antiguo Testamento. Y esto ha confundido y ha creado una gran diversidad de sectas pseudocristianas muertas.
3: En el caso de los siete ángeles del Apocalipsis, los dominicos, al hacer la traducción del griego al latín, intencionalmente cambiaron el nombre de Samael por Samuel. Ahora, en pleno siglo XXI, está encarnado el quinto ángel del Apocalipsis, Samael, que es el avatar y profeta de la era de Acuario.
1: Y vi en la mano derecha del ángel que estaba sentado sobre el trono un libro escrito de dentro y de fuera, sellado con siete sellos, Apocalipsis 5:1. Y vi un fuerte ángel predicando en voz alta: ¿quién es digno de abrir y desatar sus sellos? Y ninguno podía, ni en el cielo, ni en la tierra, ni debajo de la tierra, abrir el libro ni mirarlo. Apocalipsis 5:3. Realmente ese libro solo puede abrirlo el Cordero encarnado en el ángel Samael, como lo ha hecho.
0: En el capítulo 5:7 del Apocalipsis dice textualmente Juan el Evangelista: y vino el quinto ángel Samael y tomó el libro de la mano del Cordero que estaba sentado en el trono, y los 24 ancianos y los cuatro animales del Apocalipsis y los ángeles cantaron alabanzas al Cordero y dijeron: digno eres, Samael, Verbo de Dios, de abrir el libro de los siete sellos y profetizar para la humanidad.
1: Sobre la profecía de los siete sellos, Juan el Evangelista narra textualmente en el libro de las Revelaciones: y miré cuando el Cordero Samael abrió el primer sello, y entonces vi a uno de los cuatro animales diciendo con voz de trueno: ven y ve. Apocalipsis 6, versículo 1. Y miré, y he aquí un caballo blanco, la raza blanca, y el que estaba sentado encima de él tenía un arco, y le fue dada una corona, y salió victorioso para que también venciese. Apocalipsis 6, versículo 2.
2: Y el jinete que está sentado sobre el caballo blanco, con corona de oro y arco de oro, es la raza blanca, que tiene sus raíces en la raza aria.
1: Y cuando abrió Samael el quinto ángel del Apocalipsis, el segundo sello, oí al segundo animal que decía: ven y ve. Y salió otro caballo color bermejo, la raza roja Atlante, de la cual descienden los pieles rojas de los Estados Unidos y de Norteamérica. Y al que estaba sentado sobre el caballo bermejo, el tío Sam, fue dado poder de quitar la paz de la tierra y que se maten los unos y los otros. Y le fue dado una gran espada. Apocalipsis 6, versículo 3 y 4. Los rubios ciudadanos de los Estados Unidos del Norte llevan en sus venas la sangre roja de los viejos guerreros cuyo tronco real nació en el continente Atlante. En el siglo XX y XXI, el caballo rojo come tranquilo y los ciudadanos de los Estados Unidos se preparan para la guerra atómica.
3: Es una gran verdad que los Estados Unidos de Norteamérica, la gran potencia, tiene un arsenal de armas de destrucción masiva, preparándose para la Tercera Guerra Mundial. Este arsenal está distribuido tanto en aire, tierra y agua.
1: Y cuando el ángel Samael abrió el tercer sello, oí al tercer animal que decía: ven y ve y mira, y he aquí un caballo negro, la raza negra, y toda raza morena como indostanes, africanos. Este caballo negro representa también el trabajo honrado, y el que estaba sentado encima del caballo era la raza negra o morena árabe indostán. Y esta raza tenía un peso como un yunque en su mano y en su cuello, que significa la esclavitud. Apocalipsis 6, versículo 5. Y cuando el quinto ángel del Apocalipsis, Samael, abrió el cuarto sello, oí la voz de los cuatro animales del gran arcano que decían: ven y ve. Y miré, y aquí un caballo amarillo, la raza amarilla, y el que estaba sentado sobre el caballo era el chino, la raza china, que tenía por nombre Muerte, y le seguía las fuerzas del infierno, y le fue dado potestad sobre la cuarta parte de la tierra a este caballo, a este jinete de la raza china amarilla, para matar con espada, con hambre y con mortalidad a los humanos de la tierra. Apocalipsis 6, versículos 7 y 8.

0: La guerra entre el este y el oeste será terrible. Y la China matará a millones de seres humanos. El peligro chino es aterrador. El caballo chino amarillo, citado por Juan el Evangelista, arrastra tras de sí el infierno y la muerte. Jamás en la historia de la raza humana sobre la tierra se había conocido un peligro más terrible. La competencia de mercados internacionales globalizados entre China, todos los países del Asia, contra Occidente, Europa y América Latina, traerá como consecuencia la apertura y la iniciación de la Tercera Guerra Mundial. Pues las mercaderías de excelente calidad, de regular y de muy mala calidad provenientes del Asia no podrán ser combatidas por las potencias de Occidente, destruyendo la economía de los países de Europa, los Estados Unidos y América Latina. Por tal motivo, esto ocasionará una causa, y esa causa será la confrontación para la tercera iniciar esa guerra mundial. El ejército chino es terriblemente poderoso y está armado con toda clase de armas de muerte: bombas de hidrógeno, de neutrón, de cobalto, bombas con cabezas químicas y biológicas, rayos de muerte. Los tiempos del fin ya llegaron y la guerra entre el este y el oeste será inevitable. Relincha el caballo amarillo, ágil y lleno de fuerza y de poder, y lleno de gran ira contra las naciones, y arrastra tras de sí el infierno y la muerte. Y cuando el ángel Samael abrió el quinto sello, vi debajo del altar las almas de los que habían sido muertos por la palabra y la ley de Dios y por el testimonio que ellos tenían, y clamaban diciendo: ¿hasta cuánto, Señor Santo y verdadero, nos juzgas? Apocalipsis 6, versículos 9 y 10.
1: Los moradores de la tierra aborrecen al Eterno y han asesinado a los profetas. A Buda lo envenenaron, a Milarepa lo envenenaron con cicuta, y al Cristo Jesús lo asesinaron en la cruz.
0: Y miré cuando Samael abrió el sexto sello, y he aquí fue hecho un gran terremoto, y el sol se puso negro como saco de silicio, y la luna se puso roja como sangre. Apocalipsis 6, versículo 12. Las partículas radiactivas de las explosiones nucleares alterarán profundamente las zonas superiores de la atmósfera terráquea. Esas zonas superiores son el filtro supremo para los rayos solares. Cuando ese filtro haya sido totalmente alterado por las explosiones atómicas y de las bombas de hidrógeno, entonces ya no podrá analizar y descomponer los rayos solares en luz y fuego. El resultado será que veremos el sol negro como un saco de silicio.
2: El hombre ha aterrizado en la luna. Esta es la Torre de Babel, por donde suben y bajan cohetes. El espacio es sagrado y solo puede ser conquistado por verdaderos hombres.
0: ¡Ay de los moradores de la tierra! Los tiempos del fin ya llegaron. Las explosiones atómicas traerán pestes, terremotos, hambres, maremotos y terribles cataclismos, tsunamis pavorosos. Habrá turbación espantosa en el sonido del mar y olas monstruosas nunca antes jamás vistas se verán sobre las costas de todos los continentes de la tierra. Habrá guerra a muerte. Y el caballo amarillo, la China, arrastrará tras de sí el infierno y la muerte sobre las naciones del mundo. Este es el principio del fin que ya comenzó. El apóstol Juan escribió en su libro Las Revelaciones sobre el séptimo sello
3: y la salvación de los justos. Cuando narra y dice: y cuando Samael abrió el séptimo sello, fue hecho silencio en el cielo, casi por media hora. Apocalipsis 8, versículo 1.
0: Sobre la salvación de los justos, dice Juan, el evangelista, el discípulo de Yeshua ben Pandirá, Jesús el Cristo, en el libro de las Revelaciones, que los elegidos serán 144,000. Lo lamentable de la situación es que todas las sectas muertas, pseudocristianas, clanes y religiones, cada uno se considera parte de los 144,000 y han caído en la herejía, en la anarquía de la separatividad, considerando a los demás perdidos y que ellos serán los únicos salvados. Y esto es absurdo, porque realmente, desde el punto de vista gnóstico, la cábala hebraica suma que 144,000 da 9, 1 más 4 más 4 más 0 da 9, y el 9 es el nombre y el número de la novena esfera, y la novena esfera es el sexo. Solamente los suprasexuales que conozcan el arte regio de la transmutación, de la sublimación de las energías desde el sexo hacia la médula, hacia el cerebro, para seminizar el cerebro y cerebrizar el sexo, indudablemente, y que invoquen en el momento del trance de magia suprasexual la pareja al fuego creador, podrán ser seleccionados como miembros de los 144,000. Este es el postulado gnóstico desde el punto irrevocable de la cábala hebraica, y no de cuestiones fantásticas y de utopías fantasmales como pretenden enunciar las sectas muertas pseudocristianas. Incuestionablemente que el evangelista Juan escribió este libro de las Revelaciones en la isla de Patmos, en el archipiélago griego, y la escribió en griego y lo escribió en hebreo. Y él fue el que escribió el Nuevo Testamento en griego, que luego fue tomado por los monjes de la secta muerta pseudocristiana y alterado intencionalmente. Obviamente que en Jerusalén, en los pueblos hebreos, hay testimonios, hay manuscritos, como el de Juan sobre los siete ángeles del Apocalipsis, que son Michael, el ángel del sol; Gabriel, el ángel de la luna; Rafael, el ángel de Mercurio; Uriel, el ángel de Venus; Samael, el ángel de Marte; Zachariel, el ángel de Júpiter; y Orifiel, el ángel de Saturno. Es indispensable comprender en la conciencia que el anticristo no es un sujeto, ni es una persona que se va a reencarnar para simbolizar y representar a toda la maldad. Indudablemente que desde el punto de vista gnóstico, el anticristo lo cargamos todos los seres humanos dentro de nosotros mismos, personificado por todos los defectos de carácter o de la personalidad: ira, odio, orgullo, pereza, lujuria, homosexualismo, lesbianismo, homicidio, sodomía, genocidio, parricidio y todas las abominaciones que cargamos dentro. Ese es el anticristo en cada ser humano desde el punto de vista gnóstico. El anticristo tiene espada para hacer la guerra y que los pueblos y las naciones se maten entre sí. El anticristo es el poder secreto de las potencias bélicas que decretan guerra contra las naciones indefensas del mundo. El anticristo asesina sin piedad, es homicida calificado, terrorista, aunque se vista de frac y haga milagros. El anticristo produce alcohol, tequila, whisky, brandy, ron, drogas, marihuana, pastillas psicodélicas, para envenenar el alma y el cuerpo de la humanidad, con el fin de que ésta se degenere y así sea débil y fácil de manipular y gobernar. El anticristo son las potencias del mundo bélicas que han creado la bomba atómica,
3: la bomba de neutrón, la bomba de hidrógeno, rayos láseres, bombas químicas, bombas biológicas, mortíferas, cañones, aviones, submarinos, nucleares, helicópteros, para hacer la guerra y que los pueblos se maten entre sí. El anticristo es el suculento negocio de la guerra, que todavía es mejor que el del petróleo, aunque ambos se relacionan por la cuestión de los combustibles. El avatar y profeta de Acuario, sobre los tiempos del fin, narra que la guerra entre este y oeste será inevitable, que habrá guerra atómica y se peleará por tierra, en las aguas, en los aires, en la atmósfera. Los ejércitos orientales, dice, invadirán América del Norte por el estrecho de Bering. Indudablemente que el caballo amarillo del Apocalipsis de San Juan es la China, armada con poderosa tecnología, con la cual es imposible que puedan competir las potencias de Occidente. El Verbo de San Juan narra sobre los siete ángeles que se aparecieron para tocar sus trompetas y desatar los cuatro vientos. Y dice Juan: y vi los siete ángeles, Gabriel, Rafael, Uriel, Michael, Samael, Zachariel y Orifiel, y le fueron dadas siete trompetas. Apocalipsis 8, versículo 2. El quinto ángel, citado por Juan el Evangelista, Samael, fue intencionalmente retirado por los monjes dominicos, que tradujeron del griego al latín antiguo el libro de las Revelaciones y le colocaron el nombre de Samuel. Así la palabra o el nombre propio Samael, ángel, desapareció y quedó Samuel. Pero en los libros originales en griego que hay en el Vaticano y que tenemos los gnósticos y que se poseen en Jerusalén, indudablemente que ahí se habla de los siete ángeles y del quinto con el nombre de Samael. Y vi al ángel que tomó el incensario y lo llenó de fuego del altar y echóle en la tierra, y fueron hechos truenos, voces, relámpagos y terremotos. Apocalipsis 8, versículo 5.
1: Y los siete ángeles que tenían las siete trompetas se aparejaron para tocarlas.
3: Y el primer ángel, Gabriel, tocó la trompeta y fue hecho granizo y fuego mezclado con sangre. Y fueron arrojados a la tierra y a la tercera parte los árboles y se quemó toda hierba verde. Apocalipsis 8, versículos 6 y 7.
0: La interpretación gnóstica de este pasaje del libro de las Revelaciones, en la cual fue hecho granizo y sangre y fueron arrojados a la tierra los seres humanos, nos está explicando los eventos que en el momento de la historia humana están sucediendo en la naturaleza. Las grandes granizadas que se han dado en los desiertos de Australia, en el África, la mitad o la mayoría de Europa en este momento está congelada. Ahora, en enero del año 2011, Estados Unidos, Canadá, congelados. Indudablemente que la alteración climática producto de los experimentos nucleares por parte de las potencias bélicas del mundo, porque han sido cientos los experimentos de todo tipo de bombas, han alterado la camada superior de la atmósfera y ya no se filtran bien los rayos de sol y calor a la naturaleza y a la vida viviente. Por eso el clima está alterado. Ese es el hielo, la granizada y los deshielos también de las grandes montañas. Y cada vez esto se incentivará con más poder y con más fuerza. Que fueron derrumbados por el fuego y destruidos por el fuego. Obviamente que cada vez hay más terremotos, como el que acaba de pasar en Haití, como los que han sucedido el año pasado. indudablemente que el fuego de los terremotos tumbará y llevará a la tierra a los muertos vivientes, que son la misma raza humana.
3: Y el segundo ángel, Rafael, tocó la trompeta, y como un grande monte ardiendo con fuego, fue lanzado al mar la cabeza de toda la humanidad, y la tercera parte del mar se tornó de sangre. Apocalipsis 8, versículo 8. Se revisarán exactamente las deudas kármicas de todos y de cada uno de los seres humanos antes del gran cataclismo. Se harán cálculos matemáticos exactos antes del gran cataclismo, y cada hombre y cada mujer, cada pueblo, cada nación recibirá según sus obras. Rafael, el ángel regente de Mercurio, ha tomado su trompeta, y en los templos internos del karma se están haciendo los cálculos matemáticos. Y el tercer ángel, Uriel, el regente de Venus, tocó la trompeta, y cayó del cielo una gran estrella, la estrella de la amargura, ardiendo como antorcha, y cayó entonces la tercera parte de los ríos, de las fuentes, de las aguas, de los seres humanos. Apocalipsis 8, versículo 10.
2: Las aguas simbolizan, desde el punto de vista gnóstico, a las multitudes, muchedumbres, familias y lenguas. Las aguas se han convertido en ajenjo y amargura, debido a la fornicación, al odio y a todas las abominaciones que ha cometido la raza humana.
3: Y el cuarto ángel, Michael, el rey del sol, tocó la trompeta, y fue herida la tercera parte del sol, y la tercera parte de la luna, y la tercera parte de las estrellas, de tal manera que se oscureció la tercera parte de ellos, y no alumbraba la tercera parte del día, y lo mismo era de noche. Apocalipsis 8, versículo 12. Las altas zonas de la atmósfera terrestre serán totalmente alteradas por las explosiones atómicas. Entonces, por lógica y consecuencia, no podrá filtrar ni analizar los rayos del sol, la luna y las estrellas. Pronto veremos al sol negro como silicio y la luna como sangre. Entonces las estrellas se oscurecerán. No habrá luz. Un color rojizo, ferruginoso, cubrirá la faz de la tierra.
0: Con la alteración total de las zonas superiores de la atmósfera terrestre, debido a la cantidad de experimentos nucleares que han hecho las potencias del mundo, con bombas de hidrógeno, de cobalto, etc., indudablemente que a estos experimentos que han realizado, cuando estalle la pavorosa y terrible Tercera Guerra Mundial, obviamente que esas camadas superiores de la atmósfera ya no podrán filtrar los rayos solares, y el resultado será el desequilibrio térmico de todos los climas y de las estaciones en el planeta Tierra, creándose pavorosos terremotos y gigantescos maremotos que con sus tsunamis destruirán a todas las ciudades que estén cerca de las playas. Obviamente que la radioactividad, por los experimentos cientos, por no decir miles, que han realizado las potencias bélicas del mundo, todos los mares de la Tierra, la atmósfera y la superficie terrestre está contaminada de radioactividad, como los alimentos, que generan enfermedades cada vez desconocidas, imposibles de curar. Así pues, que estamos en los tiempos del fin, y esto ya no tiene retroceso.
3: Entonces habrá señales en el sol y en la luna y en las estrellas y en la tierra. Angustia de gentes por la confusión del sonido del mar y de las olas, sacudiéndose a los hombres a causa del temor, y experimentación de las cosas que sobrevendrán en toda la redondez de la tierra, porque las virtudes de los cielos serán conmovidas. Lucas capítulo 21, versículo 25-26.
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0: Frases para reflexionar. Le preguntaron al Dalai Lama qué era lo que más le sorprendía de la humanidad y él respondió: el hombre, porque sacrifica su salud para ganar dinero y cuando lo consigue, sacrifica su dinero para recuperar la salud. Y está tan ansioso por el futuro que no disfruta el presente. El resultado es que no vive ni el presente ni el futuro. Vive como si nunca fuese a morir y entonces muere sin haber vivido realmente nunca.
1: Paz inverencial, hermana Saraí y todos los hermanos gnósticos del planeta Tierra, sin distinción de credos, siglas, me dirijo a la conciencia colectiva humana para reflexionar hoy en voz alta sobre el tema que hemos titulado La asimilación consciente de las impresiones que llegan a la mente, al corazón, al sexo, a cada uno de los cinco centros de la máquina humana. La asimilación de las impresiones y la aniquilación de las mismas. Así como el cuerpo de femenino o masculino tiene que alimentarse para poder subsistir en este planeta, sus tres comidas diarias, después de que las ingiere, obviamente que la madre naturaleza, bajo los procesos físico-químicos y de vida, comienza el proceso de asimilación de los alimentos, ¿verdad? Entonces, los elementos

Existe un proceso de asimilación orgánica para la vida, de la unidad biológica de transporte tridimensional que llamamos cuerpo físico. También la naturaleza es asimiladora de impresiones, las energías que vienen del sol, de los diferentes mundos, del sistema solar, de la galaxia, del macrocosmos. El patriarca Samael dice que hay elementales que recogen las energías de diferentes extractos de la naturaleza y del cosmos y las asimilan y las retransmiten a las capas inferiores de la naturaleza para la subsistencia del mismo ecosistema. ¿Quién lo podría negar? Bueno, así como existen asimilación externa e interna en todos los organismos, minerales, vegetales, animales y humanos, existe otro tipo de impresiones de las cuales, gracias al Cristo Samael, tenemos el sabor interior de haber recibido esta sacra enseñanza que él dio en una conferencia sobre las impresiones. Obviamente que las impresiones entran por los cinco sentidos, por el olfato, por la vista, por el oído, por el tacto y por el gusto. Hay impresiones que llegan al alma, buenas. Un atardecer sublime exalta la conciencia, la esencia, el Buddhata, hace sentir felicidad, júbilo. Un sol dorado metiéndose en el mar, irradiando luz dorada sobre el agua y reflejándose. Un atardecer lleno de arreboles, de colores. Eso es una impresión sublime, divina, de la naturaleza y del cosmos, para el alma, que la sublimiza, la inspira. Una bella flor, un jardín de flores, estar dentro de la naturaleza, sentir el viento puro, el aire puro. Todas esas son impresiones sublimes que alimentan el cuerpo físico, vital, a la conciencia, al ser. ¿Sí? Lo dignifican. Hay impresiones extraordinarias, pues, en el devenir diario de la existencia que todos recibimos. Pero también debido al sueño de la conciencia en que nos encontramos los 7 mil millones aproximados de habitantes, debido a ese condicionamiento egoico en que nos encontramos poseídos por entidades mentales, emocionales, sexuales, instintivas y motores, entonces nos llegan impresiones de todo tipo, negativas, tenebrosas, lujuriosas, etcétera. En la interrelación con los seres amados, con el cónyuge, con los hijos, con la familia, con los hermanos, con el patrón, con los amigos, con la sociedad, en la interrelación recibimos impresiones de las gentes por su palabra, por sus actos, por el reflejo que da su cara. Y esa impresión la recibimos por el oído y por la vista. Y si es una impresión de un insulto, de una difamación, de una calumnia, de la ira de alguien, del odio de alguien, de la murmuración de alguien, entonces esa impresión no la recibe el alma normalmente, sino los diferentes agregados psíquicos que cargamos dentro. La recibe el odio, la recibe la venganza, la recibe la ira, la recibe el orgullo, el amor propio que se hiere, y ahí está el grave problema. Esa impresión no se digiere como los alimentos, no, esa pasa a ser alimento de los yoes tenebrosos que cargamos dentro. Es una fuente de alimentación. Ver películas de guerra, de asesinatos, de crímenes, lo único que hace fortalecer es el instinto animal brutal, homicida, inconsciente o consciente y mental que se carga dentro. Ver impresiones de lujuria, de mujeres cohabitando con hombres, fornicando,
ver de esos tipos programas morbosos

Pues lo único que hace es fortalecer a Lilí y a Najemá, la madre de todas las lujurias y fornicaciones de la tierra, que cargamos dentro, en mayor o menor grado, todas las gentes con cuerpo de varón o de mujer. Eso no se puede negar. ¿Sí? Excitarse viendo películas morbosas o viendo a alguien besarse o copular, pues es absurdo, porque lo único que hace es fortalecer la lujuria de las personas. Y yo pongo el ejemplo de cierto hermanito que me abstengo de decir el nombre hasta quisiera decirlo, pero pecaría. Sucede que este sujeto, desde que lo conocí hace 15, 20 años, él toda su vida se la pasó viendo películas morbosas y se degeneró tanto que se hizo infértil. Nunca ha podido tener un hijo, el pobre infeliz. ¿Sí? Total, de que en la actualidad todavía sigue siendo viendo películas morbosas y concurre a las reuniones muy hipócritamente, pero ni siquiera sirve como hombre. Se hizo estéril e impotente porque desarrolló una infraimaginación morbosa que se satisfacía emocional, mental, lujuriosamente, instintiva y sexual cuando estaba deleitándose viendo ese tipo de películas, documentales, etcétera, etcétera. Entonces, si alguien quiere degenerarse o quiere continuar degenerándose sexualmente, pues continúan haciendo lo que hacían anteriormente, ver películas lujuriosas. La lujuria es la madre de todas las abominaciones de la tierra. Entonces, si alguien quiere entrar por la senda de la castidad gnóstica, pues tiene que abolir, recoger esas impresiones por su mente, llevarlas a su corazón, al corazón del ego, hermano, al corazón del adulterio, de la lujuria. Entonces, un hombre que está mirando mujeres en la película, cohabitar con otro hombre y deleitándose, está adulterando. Y viceversa, la mujer también. Al fin y al cabo, que el diablo es diablo. Con faldas o con pantalones, sean bonitos o feos, pero es el diablo con faldas y pantalones. Y el que se quiere regenerar, se regenera, pero renunciando a la pornografía. ¿Está claro? Ya basta. Basta de recoger porquería y llevarla a la mente sensual, animal, fortalecer los demonios, los archidemonios de la lujuria, de la fornicación, del adulterio, de todo lo que se ha cargado dentro. O queremos regenerarnos o no nos regeneramos. Ese es el dilema del ser o no ser. La gnosis busca que el ser, el alma es ser también, porque es una emanación del ser. El alma puede, si así lo quiere, con el impulso interno de las diferentes partes del ser, emanciparse. Ahora, si el amor propio está muy fortalecido, el orgullo, la terrible soberbia, la megalomanía, la idolatría interior, es obvio que ese o ella no van a tolerar lo más mínimo de nada ni de nadie. Y aunque sea bueno, lo van a interpretar mal. Se van a ofender, muy delicados. Entonces truenan, relampaguean, odian, hacen daño, se vengan, etcétera, etcétera. El patriarca hizo mucho énfasis en que había que cultivar la humildad para poder practicar autonosis. La gente que no es humilde no puede practicar autonosis. Se retiran tarde que temprano y caen en las peores aberraciones y dictaduras psicológicas sobre los cónyuges, sobre los demás, haciendo sufrir a las demás personas porque no son capaces de asimilar las impresiones. Entonces, para poder asimilar las impresiones de la interrelación con todos los seres de un día, el patriarca dio una clave.
es la reconstrucción o retrospección psicológica de todo lo que hemos vivido en el día. Hay que sacar al atardecer o a mediodía y hacer una reconstrucción de lo que vivimos por la mañana y por la noche la otra parte, o todo por la noche. Antes de acostarnos, en vez de ver una película, pues vamos a ver, a hacer la retrospección de lo que hemos vivido para hacernos conscientes de las impresiones que hemos recibido en el día por la mente, por los oídos, por la boca, por los sentidos, y que han llegado a los cinco centros a alimentar los demonios. Entonces nos haremos conscientes de las impresiones. Si ustedes se untan el dedo índice de tinta y lo ponen sobre un papel, ahí se imprime, ¿no? La huella. Bueno, esas huellas que dejan las impresiones son reales. Son como la de la tinta en el dedo que deja la huella en el papel. Son reales en la psicología interna. Eso no es fantasía. Si fuera fantasía, no reaccionaríamos ante las malas impresiones. ¿Está claro? Bueno, ahora bien, esas impresiones negativas que las recibimos a través de los yoes, los fortalecen a cada uno de las entidades psicológicas, de la ira, del odio, de la lujuria, de la pereza, de la mentira, de la lujuria, del orgullo, etc. Se fortalecen los yoes y hay impresiones que crean nuevos yoes. Una impresión que llega a la mente, al corazón, al sexo, y se deja ahí, una impresión de lujuria, pongamos, y se deja ahí ese retrato, que es la huella de esa impresión, esa imagen toma forma en el mundo de la mente. Si alguien ve algo pornográfico o una escena de besos y excitación de una pareja en una película, en un cine, en la calle, donde sea, y no quema eso, esa imagen se vuelve una entidad viviente dentro de la mente. No tiene esencia condicionada, pero luego viene otra y otra, y con varias que se junten, se roban una fracción de conciencia y se forma un nuevo demonio de la lujuria. Entonces las impresiones viven fortaleciendo a los demonios y robándole hasta la última partícula de luz a la esencia. Esa es la finalidad, pues, de la oscuridad que viene de afuera cuando entra adentro a nuestra oscuridad interior, del ego. Este tema de las impresiones es fundamental para aquellas almas que en verdad les interese realizar a su ser la gnosis, la autonosis del ser en cada sí mismo, despertar el poder sabiduría en su alma y en todas las partes del ser, para que ellas apoyen a la pistisofía que está liberada al 3% que tengamos, o menos, o más en otros. Así pues, almas que me escuchan, es urgente que toda la basura de retratos, imágenes que han entrado por impresiones en el día, sean eliminadas mediante el ejercicio de retrospección psicológica diario. Comienza uno, se acuesta, se relaja, le pide al ser. Y hay una clave que me enseñó el patriarca Samael, que es el mantra Ra Om, Ga Om, que pertenece al clan real solar del elemental de la hierbabuena, de los reyes de la hierbabuena de menta en el planeta Tierra. Raón Gaón tiene el poder de abrir la memoria onírica, pronunciar por el Cristo, Madre Divina, Sacratísimo Espíritu Santo, Padre mío, que Raón Gaón, tu ser,
me permita recordar Raón, Gaón, Raón, Gaón, y comenzamos a hacer retrospectivo desde el último instante que nos acostamos hacia atrás, no desde por la mañana hacia adelante, no de atrás, y nos acostamos a las 9 a hacer el ejercicio, a las 8 y 59, a las 9, a las 8:58, y vamos para atrás. ¿Qué hice? Me arropé, puse los zapatos ahí, me puse la pijama, vine de cepillarme, estuve haciendo tales cosas y nos vamos para atrás. Y cuando encontremos una imagen, un retrato que nos ha llegado, que ha fortalecido nuestra ira, que sentimos odio, que sentimos orgullo, pues es el momento de quemar esa impresión, hermano. O morimos. O seguimos vivos y coleando víctimas de las circunstancias. El ejercicio de retrospección es fundamental. Al principio, la gente se puede demorar hasta 1 hora, 2 horas en hacer el ejercicio del día. Yo me acuerdo de muchacho que tenía 19 años cuando comencé a hacer el ejercicio y al principio me demoré como 40 minutos y cada vez me demoraba más. Pasaron algunos pocos meses y cada vez menos, y luego desarrollé una capacidad que se dio de como una película vista al contrario, man, del final hacia atrás, pero la cinta pasaba. Y entonces me salía del tiempo. Y eso lo pueden hacer ustedes, llegar a ese estado de retrospección psicológica. Entonces, durante la retrospección afloran los defectos que hemos tenido en el día, las actividades negativas, las conductas buenas, emocionales, mentales, instintivas, y nos vamos haciendo autoconscientes de nuestros pensamientos, palabras, actos, etc. Entonces, así vamos regenerándonos, así vamos cambiando el ritmo de nuestra existencia y siendo mejores para los seres que nos aman y los que nos rodean. Ahora, también el patriarca me enseñó el Cristo Samael, porque fui educado por el Cristo Samael para gusto de mi alma y de muchos, y para envidia de millares. El Cristo me enseñó que si nosotros invocamos al Señor del tiempo, que es una de las partes del ser autónomas y autoconscientes, ese que está parado, ¿sí? Que tiene un reloj de arena, el señor del tiempo, es una parte del ser, es un ángel. Y le pedimos humildemente, a través de la madre Kundalini Eros, por la sangre del Cristo, por el amor de Quetzalcóatl, por la fuerza del Cristo, ayúdame a recordar lo que he vivido en este día en forma retrospectiva. Él nos asistirá. Además, Él tiene el poder de hacernos recordar las existencias pasadas. Y eso es maravilloso. Entonces, esta clave que estamos entregando, invitamos a los estudiantes aspirantes a la gnosis, porque todos somos aspirantes a la gnosis. La gnosis es la sabiduría del ser. Para poder asimilar la sabiduría del ser, el poder de Pistisofía, pues tenemos que ser supremamente prácticos, ¿sí? Y ser práctico significa hacer el ejercicio de retrospección psicológica para autoobservarnos durante los procesos de reconstrucción de imágenes, eventos, escenas, comedias y tragicomedias que realizamos durante el día. ¿Está claro? Entonces ustedes ven que todo es muy fácil. La gnosis es facilísima. No es sino practicarla, hermanos, ¿sí? Obviamente que hay la práctica fundamental para la aniquilación del ego, no es soplar y hacer botella, esa sí no es facilísima. Me refiero a la enseñanza que da el Cristo Samael
en la Pistisofía, en el quinto arrepentimiento, cuando enseña la clave del hombre y la mujer para aniquilar el ego en la fragua de Vulcano, en la novena esfera, en el altar de Dios. Entonces la gente tiene que prepararse con el cuerpo de doctrina, saber la información correcta y científica de la técnica del Saha Maituna antes de realizarlo, para no fracasar. Y ahí podemos invocar al Señor del Tiempo, a las fuerzas sagradas de Raón Gaón, para que cuando hagamos el ejercicio de retrospección, pues tengamos esa clave ya seminizada en el cerebro, en la garganta, en el alma, en la conciencia. Entonces, la asimilación de las impresiones es fundamental para el despertar de la conciencia. Que la paz más profunda reine en sus corazones. Doy gracias pues a la hermana Saraí, moderadora de la radio para, con los misioneros, por su noble labor que hace. Y hoy hemos recibido la revista Iliaster, que la van a colocar en el menú de la página de las revistas. Agradecemos infinitamente a la hermana Juanis, a su hija Nancy, por su labor misional con esta revista, que invitamos que la descarguen. Es una revista que trata un tema que nos ha entregado nuestro apreciado hermano Rafael Vargas, venerable maestro Zoroastro. Invitamos a todos los que nos escuchen, pues, a que descarguen esta revista, porque está muy interesante este tema de la nueva revista Iliaster. Lo mismo la revista Ispapalot, sobre antropología gnóstica, que hacen los hermanos Moisés y su esposa Janet, extraordinario, ya está en la revista, en la página de descargo de la revista. De modo pues que toda la enseñanza que se entrega con tanto amor por tanto de las hermanas misioneras y misioneros que dan conferencias, es impersonal. Aquí en la Iglesia Gnóstica Cristiana Universal no se vende la gnosis, no se hacen cursos de venta de para gnosis, que la gnosis es Dios y con ese no se hacen negocios, porque el que cobra ya recibió su pago aquí en la tierra, está vendiendo a Dios, es un blasfemo. Así, gústeles o no les guste. De modo pues que invito a que realicen el ejercicio de retrospección, que hagan estas prácticas para que la paz reine un día total en sus corazones. Fraternalmente, el Abad Gnóstico Fernando, mi dirección es abadgnóstico@gmail.com. Respondo a cualquier pregunta que me hagan. Paz inverencial.

Samael aún veo. Buda Maitreya de la nueva era Acuaria. Me dirijo a vosotros, hermanos nuestros. Ha llegado la hora en que debemos dejar de teorizar. Es urgente que vayamos al grano, a los hechos. Mirad en derredor vuestro. Hoy la vida es práctica, hermanos. El tiempo de estar teorizando y especulando ya pasó. En el ocultismo debemos ser prácticos. Es necesario que el ser humano pueda vivir esos mundos internos de los cuales habla tanto la teosofía. Es indispensable que los estudiantes se adiestren en su cuerpo astral. Creo que vosotros no ignoráis el trío aquel de cuerpo, alma y espíritu. Ciertamente, el alma está envuelta en un cuerpo astral. Es un cuerpo maravilloso. Con ese cuerpo podemos entrar y salir del cuerpo físico a voluntad. Podemos visitar los mundos superiores, transportarnos a otros planetas, etc. Así es como nos volvemos prácticos, hermanos. En vez de estar teorizando, es mejor asistir a los templos de Gina, hablar con los maestros cara a cara, verlos, tocarlos, hablar con los Elohim, los Prajapati, poder recibir las enseñanzas directas de labio a oído. Ha llegado la hora, mis caros hermanos, de ser prácticos. La vida ahora marcha sobre rieles y la teoría se está quedando a un lado. Escuelas que no se pongan al día en cuestión práctica, prácticamente, quedarán echadas al olvido. ¿Entendéis? Es decir, quedarán rezagadas, son escuelas retardatarias. La vida hoy es práctica 100%.

0: Respetuosamente me dirijo a la conciencia, al entendimiento de damas y caballeros que me escuchan y a los hermanos gnósticos de México y el mundo, para invitarlos, si es su voluntad, a una reflexión evidente sobre el tema que hemos titulado hoy Samael, el quinto ángel del Apocalipsis y el amor suprasexual. Indudablemente que Samael es una realidad que está antropológicamente enunciado en el Apocalipsis. Capítulo 19, versículo 9 de San Juan. Y es la realidad porque es el avatar de Acuario, la encarnación de Avalokiteshvara, de Quetzalcóatl, el Cristo cósmico. Cada vez que la irreligión prevalece, como ahora en esta humanidad, donde hay guerra, miseria, hambre y toda clase de degeneración, dice el Bhagavad Gita, cuando la irreligión prevalece, yo me reencarno, destruyo a los malos y establezco la religión síntesis gnóstica sobre la faz de la tierra. Y en la Biblia, libro por excelencia, dice Juan, versículo 11, capítulo 19, el verdadero Samael, y vi el cielo abierto, y aquí un caballo blanco de luz, y el que lo montaba es fiel a Dios y es verdadero, y es Samael, y con justicia juzga y hace la guerra a los tenebrosos. Los ojos de Samael son como llamas de fuego, y hay muchas diademas sobre su cabeza. Las diademas son los estados de conciencia que tiene un hombre escrito, el cual nadie conoce sino él mismo, y es el Samael. Está vestido con ropas empapadas de sangre y su nombre es el Verbo de Dios, porque ha combatido a la gran bestia del Apocalipsis y ha llevado a las mazmorras tenebrosas de los infiernos atómicos a Yahvé, el genio del mal. Y los ejércitos celestiales vestidos de lino blanco y limpio lo seguían en caballos blancos, los guerreros de la fuerza de Samael, y de su boca sale una espada aguda de fuego para herir con ella en los tiempos del fin a las naciones perversas, a las que regirá con vara de hierro, cuando la naturaleza en desasosiego y desesperación y angustia, con el acercamiento del gigantesco planeta Hercólogos, se inicie la gran tragedia planetaria y de la humanidad que vive sobre la corteza de la Tierra. Y en la vestidura de Samael y en su muslo tiene un nombre escrito: Rey de Reyes y Señor de Señores. Entonces dice Juan, vi un ángel que estaba al pie del sol, Samael, y clamó con gran voz diciendo: venid congregados, hermanos gnósticos del mundo, para el gran fin de Dios y festín de Dios, para que comáis carne de reyes, el pan supersustancial de la transmutación, y dad tributos a la luz. Y vi la bestia y los reyes de la tierra y sus ejércitos reunidos para hacer la guerra, la tercera guerra eminente, biológica y química, el gran holocausto que se avecina. Y hacían la guerra contra el que estaba montado en el caballo blanco. Y la bestia fue apresada, la gran bestia del Apocalipsis, el anticristo personificado por todas las fuerzas tenebrosas que hacen mal en el mundo. Y vi un ángel que descendía del cielo, Samael, lleno de luz, tenía las llaves del abismo y una gran cadena en su mano. Samael prendió al dragón y a la serpiente antigua, que es el diablo y Satanás, y lo ató en el abismo. Y lo arrojó al abismo y lo encerró, y puso un sello encima de esa puerta, para que no engañara más a las naciones hasta que se hayan cumplido el tiempo que se debe de cumplir. Así pues, que Samael es una realidad indubitable. Es el avatar de Acuario. Cada 2196 años viene un avatar, un mensajero a la Tierra, como vino hace 2190 y tantos años Jesús el Cristo, el Salvador, bendito sea. De modo que todos los suplantadores de Samael, que se dicen cristificados, que hay dos en España, uno en Francia, una decena en Sudamérica, y así sucesivamente, y hasta en México, obviamente, que son aquellos, como él dice, que vendrán en mi nombre, y engañarán a los incautos. Y el camino que está empedrado al infierno está lleno de buenas intenciones. Porque entre el incienso de la oración de esos falsos apóstatas que se dicen cristos, se esconde el delito. Y usan la gnosis para engañar incautos. Así como las religiones falsas usan la gnosis de Jesús para engañar incautos. Y en Islam hacen lo mismo con Mahoma y Alá. Así en estos momentos, grupos enteros de agnósticos que se pregonan gnósticos, que se dicen samaelianos, engañan a los pueblos, los tienen dogmatizados, fanatizados, zombizados, embrutecidos, porque esos que son líderes no transmutan, fornican. Y sus mujeres usan anticonceptivos y presumen de castos y puros ante ellos. Falsos. Así pues, que abrid los ojos y no sigáis a líderes falsos, a Batman, a mujeres maravilla, a tarzanes, a mamás de Tarzán, que les gustan, que los adoran. Que los adoren, dan sus nombres, dizque de su ser. Váyase a saber si es verdad, para que los adoren a ellos. Y usan la doctrina de Samael, claro. Los astutos, megalómanos, mitómanos, se quieren mucho y engañan incautos. Bien, el que tenga entendimiento que entienda, el Cristo cósmico es impersonal. Y se reencarna cada vez que la humanidad lo necesita, para enseñar la doctrina del Cristo íntimo. Jesús el Nazareno, el bendito Salvador, enseñó la doctrina del Cristo íntimo en secreto a sus 70 discípulos y discípulas. Así Samael ha traído la doctrina gnóstica de la luz, del reino de la luz, del tesoro de la luz, para enseñarnos cómo vestirnos de trajes de luz, cómo desvestir nuestra alma de las inútiles vestimentas demoníacas de los siete pecados capitales pluralizados y muchos más que embrutecen, que tienen enceguecida, enajenada la pobre conciencia. Obviamente, pues, que la ciencia de los tres misterios de nacer es suprasexual. Porque hoy no somos sino cadáveres vivientes, muertos. Por eso Jesús el Cristo decía, deja que los muertos entierren a los muertos. Deja que los muertos entierren a los muertos. Muertos vivientes que no saben ni de dónde vienen antes de venir al mundo ni para dónde van. Y se queden despiertos y poderosos en la tierra. Así pues, que la doctrina del Cristo íntimo enseña a nacer suprasexualmente mediante la cruz del sexo, que Jesús el Cristo dijo, agarra la cruz y sígueme. La inserción del falus vertical en el éter y formar femenino forman cruz en el altar del amor, en el altar del sexo, que es para nosotros los gnósticos el altar de Dios. Y no un altar de bacanal y de degeneración y de prostitución y de infrasexualidad y de masturbación para los degenerados de la tierra. El altar es sagrado, el sexo es sagrado. La naturaleza entera produce semillas con sus frutos en sus árboles, en sus plantas, en sus flores. Esas semillas son el sexo para la reproducción de las especies. En la primavera y en el verano se cruzan los mamíferos, los animales de la tierra. Entonces la vida que da vida está en el sexo, en los animales, del agua, del aire, de la tierra, del fuego, del éter y en los seres humanos. Nosotros no estamos hechos de teoría ni de hipótesis. El origen de la vida que tanto hablan los profanos y profanadores está en el sexo. Todos no estamos hechos de teoría ni de hipótesis, sino de un hombre y una mujer, de un esperma y un óvulo. ¿Está claro? ¿O quién lo puede negar? ¿Los antropólogos? ¿Los biólogos? ¿Los médicos? ¿Que el origen de la vida está en otra parte y no en el sexo? ¿Que nacimos de un Big Bang? Eso es pura porquería, mentira, teorías falsas que hablan de lo que no conocen y afirman que ellos solamente aceptan lo que conocen. Están mintiéndole a la humanidad. El origen del ser humano, del cuerpo de un bebé y una bebé, es el sexo, el esperma y el óvulo. Eso no se puede negar. La ciencia de la suprasexualidad es muy distinta a la ciencia de la fornicación y de la eyaculación de los animales y de la gente que tiene cuerpo femenino y masculino. La ciencia suprasexual es la doctrina del amor de Samael. Aprender a transmutar la energía sexual. Esa es la energía eléctrica maravillosa, ese éxtasis divino, esa embriaguez dionisiaca, ese furor etérico, ese fuego que arde en el intercambio eléctrico magnético de las más selectas energías entre el hombre y la mujer. Esa fuerza de Eros no hay que escupirla por la uréter para afuera en el yoni de la mujer. Hay que sublimarla y llevarla por el cauceo de Mercurio, por los canales nerviosos que está dentro de la médula, la malla nerviosa neuronal del cerebro y pasarla a la garganta, el útero sexual de la palabra y depositarla en el corazón físico del alma y de la conciencia y del ser. Esa es la transmutación suprasexual que la batalla de Acuario trajo a la Tierra y que ningún otro ha traído jamás, y que ningún líder falso del mundo la trajo por sí mismo. La usan para engañar incautos, y ellos son fornicarios comunes y corrientes. Así pues, que el maestro Samael habla sobre el amor en el libro titulado El matrimonio perfecto. El matrimonio perfecto lo llama él la puerta de la entrada de las almas a la iniciación. ¿Está claro? El libro del matrimonio perfecto es la puerta de entrada de las almas a la iniciación gnóstica de la luz. Y Jesús el Cristo dijo, estrecha es la puerta y angosto es el camino que conduce a la luz y muy pocos la hallan. Y el que pasa la puerta, de 1.000 que me siguen, uno lo logra. Y de 1.000 que lo logran, uno es mío. Se refiere a matrimonios. De modo pues que o nos regeneramos suprasexualmente o pereceremos en las entrañas del Averno. Indudablemente que en el matrimonio perfecto, el patriarca Samael habla del amor en una forma tan bella, de su amor que lleva dentro de su conciencia. Dios nos dice como padre es sabiduría y Dios como madre es amor. Dios como padre reside en el ojo de la sabiduría, que se halla en el entrecejo. Dios como amor se halla en el templo corazón. Sabiduría y amor son las dos columnas torales de la gran logia blanca. Amar, cuán bello es amar. Solo las grandes almas pueden y saben amar. El amor es ternura infinita. El amor es la vida que palpita en cada átomo como palpita en cada sol. El amor no se puede definir porque es la divina madre del mundo, eso que adviene a nosotros cuando realmente estamos enamorados y que fluye a través de la conciencia. El amor se siente en lo hondo del corazón, es una vivencia deliciosa. El amor es un fuego que consume, el amor es el vino divino, el amor es el delirio del que lo bebe en la transmutación sexual. Un simple pañuelito perfumado, una carta, una flor promueven en el fondo del alma tremendas inquietudes íntimas, éxtasis, exóticos, voluptuosidad indescriptible en los seres que se aman. Nadie ha podido jamás definir el amor. Hay que vivenciarlo y hay que sentirlo. Solo los grandes enamorados suprasexuales saben realmente qué es eso, qué es amor. Porque cuando se lleva la energía del amor sexual que nos puso en el tapete de la conciencia al corazón de nuestra alma, al corazón del Cristo en nuestra alma, al corazón de la Divina Madre en nuestra alma, al corazón del Espíritu Santo en nuestra alma, entonces nace el amor consciente. Amor es ley, pero amor consciente. Los que nunca han transmutado no tienen ni idea qué es el amor consciente. Los solteros empedernidos, degenerados, no saben qué es el amor consciente. Esos astemios y esas astemias lo ignoran. Para que haya verdadero amor, se necesita que el hombre y la mujer se adoren en todos los siete grandes planos cósmicos de conciencia. Cuando los dos seres vibran afines en pensamiento, los dos vibran afines en iguales sentimientos y en iguales voluntades y voliciones, entonces el matrimonio perfecto gnóstico se realiza en los siete planos de conciencia. El matrimonio perfecto debe efectuarse en los planos de conciencia. Algunas personas están viviendo matrimonio en el mundo físico con determinado cónyuge y en el mental, vida conyugal, con otro cónyuge. Rara vez encontramos un matrimonio perfecto. Obviamente que cuando no hay afinidad de entendimiento, de voluntades, de conciencia, no hay un verdadero amor. El matrimonio que se realiza sin amor, únicamente sobre base de intereses económicos o sociales, es realmente un pecado contra el Espíritu Santo. Esa clase de matrimonio fracasan, eso es obvio. Donde existe el cálculo aritmético, no hay amor. Desgraciadamente, la vida moderna huele a cuenta de bancos, a mercancías. Los enamorados a menudo confunden el deseo con el amor. Y lo peor del caso es que se casan creyéndose enamorados. Consumado el acto sexual, expelido el enseminis por la uréter, satisfecha la pasión carnal, viene entonces el desencanto. Queda la terrible realidad, porque a medida que el par de enamorados comiencen la mujer con sus orgasmos y el hombre con sus espasmos y eyaculaciones, entonces brota toda la diablera que hay en su mente, en su corazón, en su centro sexual, y viene la confrontación. Y en breve se acaban esas relaciones de esos cónyuges, juntados en matrimonio, por lo que se sea, porque el ego no le gusta el amor. El ego nació para destruir el amor en los hogares. El ego animal pluralizado, la ira, el odio, la lujuria, la pereza, los celos, el rencor, la revancha, el odio, el orgullo, la soberbia, etcétera. Entonces los yoes demonios de unos y en otros, por estar violando el sexto mandamiento de la ley de Dios, destruyen el amor que inicialmente sentía esa pareja. Se satisfació la pasión carnal de la lujuria que había en el hombre y enseñó a su mujer a fornicar y se fregó porque ella lo acabó. Así pues, que el verdadero amor es suprasexual, con aniquilación del ego animal. Es la doctrina gnóstica que ha traído el avatar de Acuario a la Tierra. Hay muchas enseñanzas bellas sobre el amor. Una es la que nos enuncia Víctor Hugo, el gran poeta. Él dice en una oda a la mujer, sacerdotisa del amor suprasexual: el hombre es la más elevada de las criaturas, el hombre solar. La mujer es la más sublime de los ideales. Dios hizo para el hombre un trono y Dios hizo para la mujer un altar. El trono exalta, el altar santifica. ¿Quién lo negaría? El hombre es el cerebro, la mujer el corazón. El cerebro fabrica la luz. El corazón produce el amor. La luz fecunda. El amor resucita. El hombre es fuerte por la razón. La mujer es invencible por las lágrimas. Cuando son verdaderas. La razón convence. Las lágrimas conmueven. El hombre es capaz de todos los heroísmos. La mujer de todos los martirios. El heroísmo ennoblece, el martirio sublimiza. El hombre tiene la supremacía, la mujer tiene la preferencia. La supremacía significa la fuerza, la preferencia representa el derecho. El hombre es un genio, la mujer es un ángel. El genio es inmesurable, el ángel es indefinible y lleno de amor. La inspiración del hombre es la suprema gloria y la inspiración de la mujer es la virtud extrema. La gloria hace todo lo grande, la virtud hace todo lo divino. El hombre es un código, la mujer es un evangelio. El código corrige, el evangelio perfecciona. El hombre piensa, la mujer ama. Pensar es tener en el cráneo una larva. Soñar es tener la conciencia dormida. Amar es tener una aureola en el corazón. El hombre es un océano, la mujer es un lago. El océano tiene la perla que adorna. El lago tiene la poesía del amor erótico que deslumbra. El hombre es el águila que vuela. La mujer es el ruiseñor que canta. Volar es dominar el espacio, cantar es conquistar el alma, como lo hace la mujer. El hombre es un templo, la mujer es un sagrario. Ante el templo nos descubrimos, ante el sagrario nos arrodillamos. En fin, el hombre está colocado donde termina la tierra, y la sagrada mujer sacerdotisa suprasexual donde comienza el cielo. He dicho, mi dirección es Fernando Moya 19, holmail.com, para aquel que tenga inquietudes gnósticas. Que la paz sea con vosotros.
1: Paz Inverencial, un saludo a toda la hermandad que me escucha en estos instantes. Estamos totalmente en vivo con nuestro hermano abad de la Iglesia Gnóstica del Cristo Samael, Fernando Moya, discípulo directo del Cristo Samael y coordinador de las actividades internacionales de la Iglesia Gnóstica del Cristo Samael, que ya se encuentra con nosotros. Muchas gracias, hermano.
2: Gracias, Araí. Me alegra tu misión como moderadora de la radio para la humanidad. Aquí estamos para servir, que hagan las preguntas, por favor.
1: Claro que sí, hermana. Comenzamos con la primera pregunta. Esta pregunta la hace nuestra hermana Luz. Dice, hermano Abad, paz inverencial, ¿el Cristo Samael es el primero que devela el misterio de la magia sexual y la difunde mundialmente?
2: Sí, hermana. Es el único avatar que se le ha dado la autorización por el logo solar, la logia blanca, del sistema solar y de la Tierra, para hacer público el tesoro Aryabhata Ram, con sus tres misterios, suprasexualidad, aniquilación budista y servicio impersonal a la humanidad. Otra pregunta.
1: Gracias, hermano. Nuestro hermano Fernando pregunta, hermano Abad, paz inverencial, ¿sin la magia sexual se puede avanzar en el despertar de la conciencia?
2: El patriarca Samael habla claramente que un soltero muy serio, una soltera muy seria, que le aplique la meditación de la muerte del yo varias veces al día a defectos, que afloren en su psiquis y que los capture, se autoobserve, etcétera, podrá aniquilar un 25% del ego. Eso es todo. Pero de ahí no avanza un átomo y tampoco se puede vestir de luz, porque no tiene la energía suficiente del complemento. Otra pregunta.
1: Gracias, hermano. La siguiente pregunta la realiza nuestro hermano Jesús Sandoval. Él dice, hermano Abad, paz inverencial, ¿cuál es la diferencia entre dos almas? Una que no conoció la transmutación sexual y la otra que sí transmutó sus energías sexuales a la hora de desencarnar.
2: Bueno, a la hora de desencarnar, como dice el bendito Jesús el Cristo en la Pistisofía, aquellos que por destino y karma no conocen los misterios gnósticos de la luz, y entonces y ya terminaron sus 108 existencias, ya no hay más rondas para ellos, se les abre el maravilloso mundo de Hades, el Averno romano, el infierno amarillo, el Mictlán azteca, donde la madre bendita Coatlicue en supremo amor le va a aniquilar el ego. Eso sí, pues tendrá que pagar todos sus pecados ahí primero. Eso es así, y el que transmuta, pues, y aniquila el ego y practica el amor impersonal a la humanidad, pues podrá lograr la cristificación. Otra pregunta.
1: Muchas gracias, hermano. La siguiente pregunta la realiza nuestro hermano Osvaldo Méndez en Irapuato, a quien le enviamos un gran saludo. Dice, buenas tardes, hermano, paz inverencial. ¿Todos los avataras tienen la misma forma de cristificarse o cada uno tiene su propio proceso?
2: Bueno, el patriarca Samael nos explicó que existen niveles y niveles de ser, ¿sí? Obviamente que nadie se puede cristificar si no practica los tres factores. sea Dios, sea un bodhisattva caído, sea una alma que por primera vez entra en los misterios de la luz, tiene que practicar los tres factores para que se pueda cristificar. Ahora, hay maestros que a través de los bodhisattvas, estos se caen y generan situaciones que traen karma, dolor a esa alma y al ser, y hasta que no vuelva otra vez a la senda a recuperar su alma y su luz y practicar los tres factores, no se puede cristificar. Esa es la ley para todos, para dioses, para humanos y para aquellos que por primera vez entran al camino estrecho y difícil que conduce a la luz. Otra pregunta.
1: Gracias, hermano. Nuestra hermana Ana pregunta, ¿cómo despertar el amor consciente cada vez más fuerte?
2: Ah, eso es muy sencillo. Despertar el amor consciente, como dice el patriarca Samael, amor es ley, pero amor consciente. Cuando un alma en el matrimonio lleva la energía creadora del altar del amor por la médula hacia el cerebro y los seminicia y la baja a la garganta y deposita esa energía creadora de amor en el corazón, entonces despierta el amor. El amor verdadero consciente nace de la sublimación y del estampado, la cristalización de la luz suprasexual eléctrica magnética en el alma y en el ser y en el corazón de todas las partes del ser cuando se transmuta. Ese es el amor consciente. El amor sensual, pues las parejas creen que están enamorados, el hombre apasionado, y ya pues él consigue a la damisela, la seduce y la ingenua y se entrega y fornicando y extrayendo el licor seminal del organismo. Llega un momento en que ella aprende el orgasmo a hacerlo y él con sus espasmos y va brotando la diablera del uno y el otro y viene la confrontación. Comienzan a fornicar desde un principio que se casan y comienza la confrontación y al final pues se separan porque los yoes odian el amor. Los yoes existen para destruir el amor de la pareja y no tienen otro método y otro sentido de su existencia. Eso tiene que estar muy claro. Por eso cantidades de matrimonio, pues que se dicen gnósticos, que comienzan fornicando, pues terminan mal. Al año, dos años, poquito tiempo se separa. Otra pregunta.
1: Muchas gracias, hermano. Michael pregunta, ¿cómo poder realizar un matrimonio, no digamos perfecto, porque es demasiado, pero sino un matrimonio con armonía, amor, respeto, etcétera?
2: Bueno, ante todo, pues la pareja tiene que estar enamorada de verdad, como los cisnes. Llevar la rosa rosada del amor, el clavel rosado de amor en su corazón. Y dar todo con altruismo y con amor a su cónyuge, tanto la mujer como el hombre, perdonarse en sus errores y practicar los tres misterios para la purificación. Ahí no queda más que eso, para cultivar el amor que los unió pues en el matrimonio, ¿sí? Despertar el hombre. Allá en las selvas de México, en el sur de México, existe un pajarito azulito, hermoso, que le llaman el sí, sí, sí, sí. Entonces, cuando el hombre logra ir a las selvas profundas de su

0: amor, sí, mi amor mío, mío, al mío, mío. Entonces, cuando le lleva la contraria al mío, mío, pues tiene problemas. Es mejor sí. Y eso es todo. Otra pregunta.
1: Hermosa respuesta, hermano. Muchas gracias. La siguiente pregunta la realiza Moni y ella dice, ¿cómo poder alinearme con mi pareja si somos tan diferentes?
0: Bueno, la diferencia la hace los niveles de ser. Si hablamos diferencias de alma, ¿no? Una escalera, me dijo el maestro, imagínate la de luz, y en un peldaño hay uno, en otro peldaño hay otro. Hay infinitos niveles de ser hacia arriba, infinitos de ser niveles hacia abajo. Pero cuando la conciencia de uno ama al otro, trata de acondicionarse, de acomodarse con altruismo, sin imposición, sin dictadura, sin ira, sin violencia, en el corazón del otro. Y poco a poco van saliendo adelante, disolviendo sus defectos con los tres factores. Al principio todo es muy complejo, porque la diablura no quiere la salvación del alma. Otra pregunta.
1: Luz pregunta, ¿cómo distinguir el amor, el sexo y el deseo?
0: Oh, bueno, el patriarca Samael habla muy claro de las tres clases de amor. El amor sensual, el amor sensual sexual, pues, el amor emocional sexual y el amor suprasexual divino. El amor sensual, sexual, es un sentimiento que une a una pareja, sus chispas, sus sentimientos bonitos. Pero esa pareja, el hombre fornicario que tiene orgasmo, le enseña a la mujer y ella aprende el orgasmo, el orgasmo. Y él con sus espasmos, entonces ese amor sensual, animal, no es sino para disfrutar y sacar la diablera afuera y vivir una vida de animales, de pelea y de discordia y de imposiciones y cosas horribles, el amor sexual. Adulterio mutuo y todas esas porquerías que vive la raza humana. Y el amor emocional es una alma que ama, que tiene su amor, que lo quiere al otro, pero hay del otro que se porte mal. Y hay el hombre que le ponga cuernos o adultere a la mujer. Entonces tiene problemas con el mío mío. El mío mío no va a perdonar eso, ¿no? Y para toda la vida. Entonces, el amor emocional. Lo viven muchos seres humanos y hay amores emocionales de personas que se son fieles y matrimonios que con sus egos y todo, pero con su emoción superior, ahí se mantienen en la vida y son parejas bonitas y hay gente muy hermosa en el mundo, pues. Y el amor suprasexual es el gnóstico, pues, suprasexual. Otra pregunta.
1: Muchas gracias, hermano. Este sentir lo envía nuestra hermana Antaris. Dice, paz inverencial, hermano Abad. El conocimiento gnóstico que el bendito Samael trajo a la humanidad fue para ayudarnos a salir de la rueda del samsara, no para los codiciosos de poder que abundan. El que trabaja de verdad lo reconoce al Cristo Samael como su salvador y no se cuelga adornos prestados.
0: Es correcto. Nadie debe emplumarse con las plumas de luz del bendito Samael. Él nos enseñó que la enseñanza se entrega impersonalmente. Impersonalmente. Gnosis no se vende. A Dios no se vende. La luz no se vende. Autognosis no se puede vender. Entonces, aquellos que se han enriquecido en el mundo con las enseñanzas y con todo lo que han hecho, pues esos no son, son gnósticos, son comerciantes disfrazados de gnósticos. Otra pregunta.
1: Muchas gracias, hermano. La siguiente pregunta la realiza nuestra hermana Elba de Irapuato. Dice, le enviamos un gran saludo. Paz inverencial, hermano. En la Biblia católica aparece el nombre de Samuel. ¿Se referirá al mismo bendito maestro Samael?
0: Sí, los dominicos y los judíos le cambiaron el nombre a Samael y le pusieron Samuel en la traducción al español. Eso es

0: pero en las Biblias originales del Pentateuco de Moisés y de Juan el Apocalipsis en el Nuevo Testamento, ahí aparece Samael, Michael, Gabriel, Rafael, Anael y Zachariel y Orifiel. Eso es obvio. Otra pregunta.
1: Muchas gracias, hermano. Nuestro hermano Joel, a quien enviamos también un gran saludo, dice, hermano Abad, en el Cristo Samael es voluntad divina. ¿El Cristo también tiene una virtud en especial?
0: Bueno, el Cristo es virtud de virtudes. Él es el jardín de Dios, expresándose con todas las virtudes del alma, porque todas las partes del ser emanan del Cristo íntimo. Por eso Él es el Salvador, por eso hay que alabar al íntimo, dice el maestro Samael. Otra pregunta.
1: Muchas gracias, hermano. Daniel, a quien también le enviamos un gran saludo, dice, paz inverencial, ¿el Cristo nos enseña los valores y las virtudes de ser un buen hijo?
0: Claro, no solamente un buen hijo físico, que tenga gratitud con sus padres y su madre, que les dieron la vida y que han dado su vida y toda su existencia por ellos, sino la gratitud a la Madre Divina, la gratitud al Espíritu Santo, al Cristo, al Padre y a todas las partes del ser que nos tienen practicando autonosis. Otra pregunta.
1: Muchas gracias, hermano Abad. Nuestra hermana Nancy dice, hermosa conferencia, muchas gracias.
0: Adelante.
1: Gracias, hermano. La siguiente pregunta es de nuestro hermano Moisés y Janet en Irapuato, a quien enviamos un gran abrazo. Dice, paz inverencial, hermano, gracias por la conferencia, saludos desde Irapuato. Mi pregunta es, ¿cómo hacer que nuestro matrimonio vibre en los siete planos de conciencia y en comunión de almas en las tres esferas de pensamiento, sentimiento y voluntad? Gracias.
0: Bueno, eso no queda más remedio que practicar los tres misterios gnósticos de la luz. Y para que vibren los siete planos de conciencia, pues a medida que vayamos realizando cada una de las siete serpientes, levantándola sobre la vara de la luz de la médula, entonces se despertarán esos grados conscientivos. Entonces el alma será cada vez más feliz. Otra pregunta.
1: Muchas gracias, hermano. Margarita Zúñiga, de Guadalajara, dice, paz inverencial, hermano, saludos. Gracias por esta sublime conferencia. ¿Qué práctica me recomienda para afinar mi alma a la de mi esposo en el arcano y poder lograr el amor consciente? Muchas gracias.
0: ¿Qué práctica me recomienda para qué?
1: Para afinarse con su esposo en el arcano, en la transmutación sexual, y poder lograr el amor consciente.
0: Bueno, en el libro que está en el Facebook, Fernando Moya, está la práctica gnóstica de transmutación para casados, las enseñanzas que da el maestro Samael, en detalle. ¿Sí? Entonces, pues hay que practicar la práctica de Diana, que es la preparación para exaltar el fuego del amor. Hay que orar para aniquilar el ego, avivar el fuego, evitando la lujuria impulsiva animal. Refinado el mandamiento de Roma, delicado. Y así vamos adelantando en estos misterios gnósticos suprasexuales. Otra pregunta.
1: Muchas gracias, hermano. La siguiente pregunta la realiza nuestra hermana Adriana. Dice, si hay un gran desgaste en la pareja y solo hay reclamos e ira, ¿qué se puede hacer para reconquistar?
0: Hay una interrupción, haga la pregunta de nuevo, por favor.
1: Sí, hermano. Dice, si hay un gran desgaste en la pareja y solo hay reclamos e ira, ¿qué se puede hacer para reconquistar ese estado de enamoramiento inicial?
0: Bueno, ¿y a qué cree que se debe a ese desgaste? ¿Están identificados con el mundo, con la horizontal? ¿No se autoobservan? ¿Están enajenados, embrutecidos, zombizados, idiotizados? siguiendo a la mente, a sus emociones, sin practicar autonosis. Entonces, hay que equilibrar el mundo de la vertical para subsistir con el mundo de la gnosis para existir como ser. Entonces, hay que sacar el tiempo para el ser. Porque ¿de qué sirve el materialismo de la horizontal? ¿Se van a salvar con eso? El día que el destino lo lleve a la desencarnación, se van para los infiernos atómicos de la naturaleza. Entonces, lo mejor es pararle a ese tren del destino y el karma y ponerse en serios a practicar autonosis para restablecer los valores gnósticos del amor del hombre y la mujer y así permanecer pues en unión, en la lucha juntos hacia la luz, como dos guerreros. Otra pregunta.
1: Muchas gracias. Nuestra hermana Juanis pregunta, paz y bendición al hermano Abad. ¿El Cristo con su Vía Crucis nos deja el camino por el cual debemos de llegar a Dios? ¿Ahí se encuentran los tres factores de la revolución de la conciencia? ¿Es así, hermano?
0: Es así, hermano. Por eso él mismo dijo, agarra tu cruz, niégate a ti mismo y sígueme. Ahí están los tres factores, es correcto.
1: Gracias, hermano. La siguiente pregunta es de nuestra hermana Ana. Ella dice, si tu pareja ha sido infiel, y decidiste intentar perdonar y seguir, pero hay muchos sentimientos encontrados y es casi imposible perdonar, ¿qué se puede hacer?
0: Bueno, hay que pedirle a la Madre Divina Kundalini Eros que aniquile el resentimiento, el odio, la ira, la venganza, eso se debe hacer. Y en el altar del amor pedir que Cristo y la Madre Eros con su fuego quemen y desintegren los fuegos tenebrosos con que se cruzó el hombre con esa mujer, el fuego infernal de esa mujer. Y quién sabe cuántos hombres habrá tenido antes. Entonces todo eso se lo pasa a la mujer y es ahí el problema. Entonces hay que limpiar pues el altar del fuego, del amor, pidiendo a la Madre Divina Eros que aniquile esos fuegos infernales con que la cruzó su marido. Y de esa manera, al sentirse ella limpia, se va a sentir más en paz. Y con el anhelo de crecer interiormente, pues va a trabajar y va a aniquilar el ego y va a sentir amor de luego por su marido. Otra pregunta.
1: Sí, esta pregunta es de una jovencita. Carolina, te enviamos un gran abrazo. Ella dice, paz inverencial, hermano. Soy Carolina Méndez de Irapuato, Guanajuato. Tengo mi novio que no conoce la gnosis. Si llegara a casarme con él, ¿cómo le haría para convencerlo de que no derrame su líquido seminal y transmutar su energía sexual?
0: Ante todo, no te puedes casar con alguien que solamente es un fornicario, un burro fornicario, aunque sea bonito y hermoso y lo quiera. Eso te debe quedar claro, porque entonces será la desgracia de tu vida. Involucionarías. Y no creo que a tu alma le interese eso. Entonces, la mujer que aspire a contraer matrimonio con un hombre tiene que educarlo, traerlo al grupo para que vaya a las conferencias de primera cámara, que estudie el libro El Matrimonio Perfecto de Samael, que es la puerta de la entrada a la iniciación, así dice Samael el Cristo. Es la puerta para las almas de la entrada a la iniciación gnóstica, El Matrimonio Perfecto, el libro. Y debe hacer pranayama una hora diaria, debe aprender a aniquilar el ego. Y en el Facebook Fernando Moya está la clave, las prácticas del maestro Samael que deben hacer los solteros y las solteras antes de casarse. Ahí está el libro, didácticas de transmutación para solteros y casados y los que se van a casar. Entonces, hay que enseñarle, pues, al aspirante, a una mujer, educarlo. Pero si ella ve que no se educa y no le interesa, pues tiene que dejarlo. O por seguir sus sentimientos va a perder su alma. Ella tiene que pesar la balanza. Pesar 7 veces la balanza. ¿De qué sirve seguir un hombre fornicario? ¿Perder el alma e involucionar en los mundos infiernos? Entonces hay que vencer ese destino y ese karma. Normalmente en esta época a los hombres no les gusta transmutar. Y cuando las mujeres los aceptan, transmutando, aceptan que eyaculen en ellas. ¡Qué asco! Pues. Entonces, pues eso está muy mal. Hay que educarlos de verdad para que se regeneren y no degeneren a la mujer. He dicho.
1: Gracias, hermano. La siguiente pregunta es un poquito extensa y, bueno, voy a dar lectura. Dice, con mucho gusto saludamos a todos los hermanos, a los moderadores y al abad Fernando Moya. Esta pregunta la hace nuestro hermano José Eleazar Hernández. Dice, abad, si Yahvet se encuentra encarnado en el abismo y Belcebú se encuentra trabajando en su regeneración, ¿quién está al frente de la logia negra? Cada uno de los grandes maestros que han encarnado al Cristo bendito. Bueno, no, esta sería la primera pregunta y luego ya continúa con otra pregunta. Son tres
0: preguntas.
1: Bueno,
0: ya vamos a contestarle una. Suficiente. ¿Quiénes gobiernan el mundo? Demonios encarnados que tienen a la humanidad en este estado lamentable. La logia negra existe en el mundo molecular inferior, llamémoslo astral inferior, y en el mundo físico y en los infiernos atómicos de la naturaleza. Cantidades de demonios, archidemonios con cuerpos humanos. Eso es todo. Y eso se va a acabar cuando llegue Hercólumus y suceda todo lo que va a suceder en breve. Otra pregunta, hermana.
1: Muchas gracias, hermano. La siguiente de nuestro mismo hermano, José Eleazar, dice, cada uno de los grandes maestros que han encarnado al Cristo bendito han dicho que regresarán. Y hoy que estamos en los tiempos del fin, debemos de entender que han regresado no físicamente, sino en la encarnación del bendito Cristo Samael. ¿Esto es correcto, abad?
0: No, no es correcto. Estás equivocado 100%. Si Siddhartha Gautama, cuando lo asesinaron, él regresó como Tsongkhapak. Y Samael siempre ha regresado con su bodhisattva de Samael. Todos los maestros regresan en su tiempo y en su hora. Me dijo que Jesús el Cristo vendría en el cenit de Acuario dentro de 1000 años. Saldría del Shangri-La con su gente para compartir con las nuevas generaciones solares los misterios gnósticos de la luz. Entonces, el Cristo íntimo, el sol espiritual, tiene muchos rayos. Ahí está en Pistisofía. Esos rayos del Cristo cósmico, cada uno personifica a un maestro con un nivel de ser, un estado de conciencia diferente, y eso es todo. Dios es dioses. Otra pregunta.
1: La siguiente pregunta de nuestro hermano José Eleazar dice, con el trabajo de la muerte del ego de ambos en la pareja, ¿se puede llegar a vivir los dos en todos los planos cósmicos y no solo en el físico? Muchas gracias por las respuestas.
0: Bueno, primero hay que vivir en el mundo físico, con el amor del alma causal, en una afinidad de pensamientos, de sentimientos y de voluntades. Así dice el maestro Samael. Entonces, en esos planos de sentimiento, pensamiento, voluntad y de conciencia causal, entonces hay una afinidad en esas almas. Esas son muy raras. Otra pregunta.
1: Muchas gracias, hermano. Nuestro hermano Israel pregunta, ¿cómo podemos lograr la castidad absoluta?
0: No, pues es muy sencillo, aniquilando los archidemonios de Lilí y Najemá, cada año de la vida haciendo recuentos de todo lo que se pecó contra el Espíritu Santo, con cuántas mujeres se cruzó un hombre, y aniquilarlas a esas mujeres dentro de su centro sexual y a esa persona de él eyaculando con esas mujeres. Cada año de su vida, hacer eso, hasta que tenga que enfrentarse a la furia del deseo, de la lujuria, de Lina Gemá, a eliminar esas entidades de archidemonios, de antítesis tenebrosas. Es la única manera de lograr la castidad. Y transmutando y aniquilando el ego. Otra pregunta.
1: Muchas gracias, hermano. Pregunta a nuestra hermana Rosario, ¿por qué Samael es el quinto ángel?
0: Samael es el quinto ángel porque existe la ley del Ekta para Parchinok. Me dijo el maestro Samael que es la ley de las igualaciones, que es la ley del 7, la que organiza. Entonces el sistema solar está organizado, el Sol, Mercurio, Venus, la Tierra, Marte, Júpiter, Saturno, Neptuno, como están los planetas del sistema solar. Entonces, el primer auxiliar de la madre divina naturaleza particular y cósmica es Michael, y el quinto es Samael. No dice pues en Pistisofía que al alma se le dota de la fuerza, y la fuerza la trae Samael, y la fuerza es la fuerza sexual en el microcosmo hombre y en el planeta. Existe un Sorocotor allá, rey del mundo, y existe un Samael, el de la fuerza en el alma. Esa fuerza es doble, trae el impulso sexual y la potencia creadora de la madre divina. Esa es la que, con que se trae el alma al mundo y que lucha contra el ego, el destino, el cuerpo y el karma. Otra pregunta.
1: Esta sería la última pregunta, hermano, del día de hoy. La realiza nuestra hermana Laura, quien le enviamos un gran saludo. Y dice, paz inverencial, hermano, gracias por tan hermosa conferencia. La pregunta es, ¿cómo trabaja el bendito Cristo en la pareja cuando se está en la novena esfera?
0: Bueno, el Cristo, como dice el bendito Samael, palpita en cada átomo. En cada átomo seminal, donde están los 7 metales y todos los metales del sistema seminal, porque el cuerpo físico tiene todos los metales de la tabla, de los metales, hierro, calcio, magnesio, fósforo, cloro, todos los metales. Entonces el Cristo palpita en cada átomo de cada metal para fabricar los cuerpos solares. Y como fuego ígneo, se funde en la madre Eros y en el fuego del hombre y la mujer en una unidad para disolver el ego. Y como integrador, el Cristo como integrador, porque él es el gran integrador a través de las diferentes partes del ser que trabajan en la novena esfera, Pedro el Hierofante, del sexo, los 9 guardianes de la novena esfera, y diferentes partes del ser, Michael y Gabriel, el oro y la plata, en fin, él los integra en el altar del amor para poder que el alma realice los misterios gnósticos de la luz, suprasexuales. Otra pregunta. Ah, ya terminamos. Bueno, damos gracias. Pero
1: una última pregunta de nuestra hermana Leonila, hermano. Sí, la puedo hacer.
0: Claro que sí.
1: Muchas gracias, hermano. Dice paz inverencial, hermano. Pregunta, ¿para lograr la afinidad con nuestro esposo se debe aniquilar el ego?
0: Eso es obvio. La desafinidad, los desacuerdos los produce los demonios psicológicos que cargamos dentro. Entonces, pues hay que quemar las impresiones, que son las palabras hirientes, el gesto de la persona, ese retrato de la mente y el corazón, y aniquilar el amor propio, el resentimiento, el odio, la venganza, la ira, que nace en la interrelación. Eso es todo. Doy gracias por infinitas preguntas. Cooperan así con la labor misional. Mi dirección es fernandomoya19@hotmail.com. Cualquier inquietud pueden consultarnos y responderemos. Y les deseo hoy y siempre que la luz del sol ilumine sus corazones. Gracias, Araí, hermana, por servir a la humanidad en esta radio. Paz inverencial.
1: Al contrario, hermano, muchísimas gracias por tan hermosa conferencia. Gracias por permitirnos a nuestra alma escuchar todos los sábados la sabiduría de todas estas partes del ser, de todos estos códigos, de todas estas enseñanzas, hermano, que se van recibiendo a medida que uno va también cristalizando en el alma a través de la muerte del ego y de los tres factores, conciencia. Y escuchar esta nota, esta frecuencia cada sábado de su alma, de su ser, es muy hermoso. Muchísimas gracias, hermano.
0: Gracias. Todo es con amor consciente. Que Dios te bendiga y a todos. Paz inverencial.
1: Paz inverencial. Todos los hermanos que estuvieron apoyándonos con sus preguntas. Muchísimas gracias. Que la fuerza, la luz del Cristo sea en vuestros corazones. 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

0: Frases para reflexionar. Le preguntaron al Dalai Lama qué era lo que más le sorprendía de la humanidad y él respondió: el hombre, porque sacrifica su salud para ganar dinero y cuando lo consigue, sacrifica su dinero para recuperar la salud. Y está tan ansioso por el futuro que no disfruta el presente. El resultado es que no vive ni el presente ni el futuro. Vive como si nunca fuese a morir y entonces muere sin haber vivido realmente nunca.
1: Paz Inverencial, un saludo a toda la hermandad gnóstica que me escucha en estos momentos. Hoy vamos a dar inicio a esta hermosa conferencia que comparte con nosotros nuestro hermano abad de la Iglesia Gnóstica del Cristo Samael, Fernando Moya, misionero coordinador internacional de la Iglesia Gnóstica del Cristo Samael. Este tema hermoso que comparte con nosotros, que lleva por título Las humanidades del sistema solar son suprasexuales porque transmutan sus energías sexuales y no eyaculan el semen. Quédense a escuchar esta interesante y hermosa conferencia que nuestro hermano abad comparte con todas nuestras almas. Veamos un abrazo fraternal a todas sus almas. Paz inverencial.
2: Damas y caballeros, con el debido respeto me dirijo a sus conciencias para invitarlos a compartir esta reflexión evidente del ser que hemos titulado Los habitantes del sistema solar son suprasexuales, porque los matrimonios transmutan sus energías creadoras sexuales en el altar del amor. Ante todo, debemos comprender en forma enfática que las humanidades de otros mundos, incluyendo las del sistema solar, de Venus, de Marte, de Júpiter, están formadas por grupos familiares, padre, madre, hijos, igual que nosotros. Por lo tanto, para la multiplicación de la especie humana en todos los mundos habitados en este sistema solar y en todos los sistemas solares de la galaxia y en el cosmos infinito, obviamente se necesita la cooperación de un hombre solar y una mujer solar en el acto sexual. La única diferencia es cómo lo practican en relación a lo que realizan las personas de sexo femenino y masculino aquí en la Tierra. Su técnica es muy distinta a nosotros, la de los animales intelectuales, instintivos, sexuales de la Tierra. Quiero decirles en forma clara que todas las humanidades del sistema solar, a excepción de la humanidad que habita en la superficie terrestre de este submundo en el que nos movemos y tenemos el ser, son indubitablemente suprasexuales. El acto sexual que ellos practican es lo que llamamos, y que el gran sabio marciano, el regente Samael, denomina transmutación de la libido sexual en el andrógino divino. En la unión del falo masculino con el yoni femenino se halla la clave de la redención del hombre y del desarrollo armonioso de su alma, de su ser, para consigo mismo y con los demás. El despertar en la conciencia de todas las facultades extrasensoriales del ser, del superhombre, y el perfeccionamiento físico, moral y espiritual de todo matrimonio en cualquier planeta, Venus, Marte, Júpiter, Saturno, se puede lograr, y ellos ya lo lograron, con la técnica de la transmutación sexual. Pongo al cielo por testigo que todas las humanidades del espacio infinito que habitan en todos los mundos, porque en todos los mundos existe gente de carne y hueso como nosotros, con alma de ángeles. Y las que viven aquí en el interior de la tierra hueca, como los que habitan en la cuarta vertical de este planeta y de los otros mundos, practican la magia suprasexual. Indudablemente, la inserción del lingam generador masculino dentro del yoni receptor femenino forman cruz de luz. He ahí el símbolo de la redención humana utilizado por el gran Kabir Jesús el Cristo. La combinación sabia, nos dice el regente de Marte Samael, del anhelo espiritual con el ansia sexual de la pareja, en plena cópula metafísica, en pleno coito químico, sublima, origina conmociones nerviosas, trascendentales y extraordinarias. Produce vibraciones áuricas entre las parejas, Adán y Eva. Es incuestionable que tales alteraciones íntimas influyen secretamente en las relaciones electromagnéticas, en las unidades vitales de nuestro organismo para transformar su estructura. La inducción eléctrica, producto de la unión del falo y del yoni femenino, ofrecen posibilidades sorprendentes, cambios psicológicos de fondo que pueden surgir en la hondura de la conciencia si sabemos aprovechar inteligentemente la cósmica oportunidad que se nos brinda y que se pierde tal oportunidad cuando solo proponemos gratificar nuestros sentidos, llegar a llevar el cuerpo, inducirlo al espasmo, al ergasmo y a la eyaculación del enséminis, de la materia prima de la creación. Así pues, como dice los sabios, desdichado el Sansón de la Cábala, que se deja dormir por la Dalila, es decir, que cae en la concupiscencia animal, extrayendo de sus glándulas sexuales el licor de la vida, el esperma solar, a través del espasmo de la fisiología orgánica del cuerpo físico. Nos explica el regente de Marte Samael que la magia suprasexual, esa gran magia, es el arte de influir conscientemente sobre nuestro mundo interior, en contraposición a esa magia suprasexual está la fornicación, que se le han dado cientos de interpretaciones por todas las pseudo-religiones que lo justifican de una y otra manera. En el decálogo del gran Kabir, Moisés dice textualmente no fornicar. Eso es uno de los mandamientos de la ley de Dios, que significa no derramar el esperma sagrado, ni adentro, ni afuera, ni por los lados, ni por ninguna parte. Este acto anormal animal humano no es en modo alguno el que practican los suprasexuales, los hombres y las mujeres verdaderas en los matrimonios, en Venus, en Marte, Júpiter, Saturno, Neptuno, Urano, Vulcano, Perséfone, Clarión, en los 12 mundos del sistema solar y en los otros mundos. También, en vez de la incontinencia o abstención sexual fatal que practican algunas órdenes pseudo-religiosas, obviamente que es una depravación que conlleva a la sodomía, a la pedofilia, al lesbianismo, etc. El secreto, debemos comprender, de la felicidad de Dios íntimo dentro del alma de cada criatura, varón y mujer, consiste en la relación de él para consigo mismo. El propio estado divinal es, fuera de toda duda, el de la dicha suprema, el del goce legítimo sexual, el de la embriaguez dionisíaca, que es un derecho legítimo de él y de ella. Hablando, pues, de la transmutación sexual del acto, de los matrimonios, de las mujeres y de los hombres verdaderos, y no de animales intelectuales que eyaculan en el séminis, diremos que nuestros hermanos del espacio conocen a la perfección la fuerza eléctrica, sexual y magnética dentro de sus organismos, dentro de sus cuerpos, que ellos llaman unidades biológicas de transporte físico. El cuerpo es una unidad biológica de transporte físico dentro de un cuerpo planetario que es la madre naturaleza, donde nos movemos y tenemos el ser. Saben por experiencia las humanidades de los mundos vecinos de este sistema solar de Ors que la fuerza sexual ejerce, al igual que un magneto, fuerzas de atracción y repulsión. Es por eso que en los verdaderos amantes esta fuerza magnética y su acción llega muy lejos. Los hombres auténticos y las mujeres auténticas trascendieron la sombría corriente cotidiana de la eyaculación, del espasmo y del orgasmo, con extracción del esperma sagrado, que es un acoplamiento vulgar. Ellos renunciaron a la concupiscencia animal en aras de la espiritualidad y del conocimiento y de la ciencia suprema. El acto sexual animal de los masculinos y femeninos de la tierra es el acto de los animales que pueblan la faz de la tierra. Un burro y una burra. Él llega al espasmo, al orgasmo, eyacula y ella llega al espasmo. Un perro, una perra, un chivo, una chiva, una rata, un ratón, un conejo, una coneja, un león, una leona. Todas las especies animales se juntan, se cruzan y eyaculan el ens seminis. Los seres humanos, con alma de ángeles de los mundos del espacio, no son animales intelectuales falsamente llamados hombres. Ellos son suprasexuales, hombres solares, porque renunciaron a la concupiscencia animal en aras de la espiritualidad. Cada pareja del cosmos es fiel una a la otra por siempre. Jamás cometen el delito gravísimo del adulterio, ni mucho menos de la fornicación, que en nuestra presente civilización terrestre es más común que comer, lavarnos las manos y cepillarnos los dientes. Así las parejas enamoradas se retiran antes del orgasmo. Así el deseo sexual refrenado mediante la voluntad consciente de los practicantes que están transmutando su licor seminal en sutilísimos valores, en energías que se polarizan positivas y negativas, estas energías electromagnéticas sexuales ascienden desde las glándulas sexuales del varón y de la mujer hacia el orificio de la base del coxis, donde se encuentra un centro magnético de altísimo poder llamado chakra aquí en la Tierra. Luego ascienden esas energías sexuales por dos hilos nerviosos de naturaleza semifísica, semietérica, que se enrosca en el interior de la médula nerviosa, formando el caduceo de mercurio de los médicos de la medicina universal de aquí del planeta Tierra. El símbolo actual de la medicina moderna, el caduceo de mercurio. Por dicho par de canales nerviosos, que en el oriente llaman Ida y Pingalá, sube a nuestro cerebro los átomos solares y lunares del sistema seminal. Entonces seminizamos el cerebro y cerebrizamos el sexo. Y todas las áreas adormecidas, que son más del 97% del cerebro, entran en actividad en aquellos matrimonios que entran por la senda de la suprasexualidad. Este acto es solo posible a través de la unión de la imaginación, la voluntad en vibrante armonía de él y ella en el trance sexual, que a través de la respiración inhalan los dos, absorben la energía eléctrica, erótica, inteligente que hay en sus glándulas creadoras, que es el altar del amor, y la conducen a la base del coxis y la polarizan por ese par de hilos nerviosos y la llevan hacia el cerebro para seminizar toda la malla nerviosa, todas las neuronas, y después la pasan a la garganta, al útero de la garganta, donde se gesta la palabra para seminizar la garganta, y por último se deposita en el templo corazón. Así el cerebro se seminiza y el sexo se cerebriza. Esta es la magia suprasexual que el bendito Samael trajo aquí a la tierra como avatara de Acuario. Es el arte de influir la magia suprasexual conscientemente sobre nuestro mundo interior. Esto solamente es posible comprenderse en la práctica. La infrasexualidad humana es el polo negativo de la suprasexualidad divina. Seres humanos que me escuchan, la gran naturaleza está haciendo un experimento con el sol en su laboratorio para crear hombres auténticos aquí en la Tierra y mujeres solares con inteligencia superior. Por eso, el sol y la madre naturaleza y el ser interior han depositado los gérmenes del hombre solar en nuestras glándulas creadoras. Dichos gérmenes pueden despertarse mediante la transmutación suprasexual y dar con dichos gérmenes creación, vida al hombre celeste interior y continuar, pues, adelante, conectándonos con las humanidades solares de los mundos vecinos. Estamos en el dilema de entrar a la suprasexualidad o continuar en la infrasexualidad y la infrasexualidad normal, común y corriente, como los hombres mundanos y las mujeres llenas de soberbia y orgullo que se sienten en el centro de gravedad del universo. El hombre selecciona las mejores semillas para la siembra. El hombre científico y biológico produce los mejores sementales de todas las especies animales de que se sirve para alimentarse. ¿Pero qué hace con su simiente? ¿Qué hace con su esperma sagrado? Los biólogos se esfuerzan y los químicos por producir medicamentos afrodisíacos, estimulantes sexuales y todo tipo de medicina que dan vida y virilidad. Más tarde que temprano llega la vejez como un verdugo y la decrepitud y la impotencia sexual en el varón y la mujer, y luego viene la muerte. ¿Qué se hace con la semilla humana en la tierra? ¿Acaso los biólogos y los químicos y los científicos han estudiado la semilla humana como la han estudiado en los animales inferiores para tener buenos sementales. Quiero decirles que en este mundo han sobresalido hombres de carne y hueso, que fueron suprasexuales, como Buda, Hermes, Trimegistro de Egipto, Quetzalcóatl en México, Zoroastro entre los turcos, el Dante Alighieri en Europa, Mahoma en los países del Islam, Moisés, Abraham, Krishna, Rama y los grandes hierofantes como Yeshua ben Pandirá en hebreo, que es Jesús el Cristo, todos fueron suprasexuales. Trabajaron en la magia suprasexual. Por eso se convirtieron en grandes maestros y resplandecieron con sus sublimes mujeres. ¿Quién negaría que ante el Buda Gautama resplandeció gloriosa su esposa Yosidhara? Y ante Yeshua ben Pandirá, Jesús de Nazaret, su sagrada sacerdotisa Marján o María Magdalena. Y ante Abraham, su sagrada esposa, como ante la de Moisés, ante la de Rama y la de Krishna. Gracias a la mujer y gracias al hombre, la pareja, se convierten en seres superiores. Y con esa energía suprasexual, feminizando su cerebro, su sistema nervioso medular y gran simpático nervioso, se operan transformaciones biológicas, químicas, internas, que despiertan la conciencia interior mediante la aniquilación de los defectos que cargamos dentro. Quiero decirles en forma enfática que Jesús el Cristo, en modo alguno, fue un castrado volitivo, como nos lo quieren pintar astutamente las sectas muertas cristianas, pseudocristianas. Jesús el Cristo tuvo esposa sacerdotisa. Era una bella mujer de cabellos rubios y ojos azules, con la que practicó magia sexual en Egipto y dentro de la gran pirámide, convirtiéndose en el más eminente maestro que haya pisado el planeta Tierra. ¿Acaso Jesús no es cierto que instituyó en las bodas de Canaán el matrimonio perfecto y transmutó el agua en vino? Ese es el simbolismo de transmutar el esperma sagrado en energía creadora. Porque Einstein dijo, la energía se transforma en masa y la masa se transforma en energía. El bendito Nazareno en las bodas de Canaán enseñó públicamente la transmutación del agua seminal en el vino energético de la luz conscientiva. Que los ignorantes de todas las falsas religiones de la tierra interpretan a la letra muerta. ¿Acaso Yod, He, Vav, He, hebreo, antiguo, gnóstico, traducido al español por Jehová, no creó al hombre y a la mujer para que se unieran, pero que no comieran del fruto prohibido, que no eyacularan el semen, que no fornicaran? ¿Y por qué fueron echados del paraíso millones de seres humanos en la época de la Lemuria? Porque se pusieron a eyacular el semen, a sentir orgasmo y dejaron la práctica suprasexual. Así pues, que Yod He Vav He, Jehová, creó al hombre y a la mujer para que practicaran el matrimonio perfecto. Y Jesús instituyó el matrimonio perfecto de las bodas de Canaán y transmutó la energía creadora en pan y vino. Así pues, que Krishna, Rama, Buda, todos fueron suprasexuales y tuvieron sacerdotisas. Solo los que odian al sexo de la mujer Los sodomitas, los pedófilos, que se convierten en eso por la abstención sexual que es imposible, porque se hacen los más adictos al sexo por quererlo reprimir. Esa energía no se puede reprimir. Eso es una mentira, la abstención sexual. Yo Bauge creó al hombre y lo hizo para la mujer, y creó a la mujer y la hizo para el hombre. Cuando las sectas cristianas decadentes se retiraron de los verdaderos principios gnósticos cristianos hebreos y entraron en la abstención demoníaca, creada, inventada por el Papa Inocencio III en el año 1190, donde convocó al clero para dar una bula papal y prohibió el sexo entre los papas, sacerdotes, presbíteros, obispos, cardenales, etcétera, porque antes ellos se unían sexualmente para fornicar. Prohibió el sexo, porque así, pues, todo lo que produjeran económicamente, tierras, tesoros, sería un tesoro para el Vaticano. Mientras estuvieran casados, todo el dinero era para la mujer y la familia. Aquellos que se negaron a cumplir con el decreto del tenebroso, nigromante Inocencio III, esos cardenales, esos obispos, esos humildes sacerdotes fueron encerrados en las mazmorras hasta su muerte. Y sus hijos y sus mujeres fueron vendidas como esclavos y sus mujeres como esclavas sexuales. Así pues, que la abstención sexual es una depravación que conduce a la infrasexualidad, a la sodomía y a la pedofilia. Lo mismo sucedió con la doctrina sagrada, la nana, gnosis sánscrita tibetana del Buda Siddhartha Gautama. Al retirarse, nacieron una cantidad de sectas decadentes, astemias, disque budistas, disque tibetanas, que se retiraron odiando a la mujer, entrando por el celibato y renegando del magisterio del fuego. Es decir, lo que en la India y en el Tíbet y en Birmania se denomina Pradikrita Yoga, o sea, transmutación de la libido sexual entre el hombre y la mujer, sin llegar a la eyaculación seminal. La auténtica humanidad divina de la Tierra vive en los paraísos de la cuarta vertical. Aquí en el mundo físico hay hombres y mujeres, grupos, órdenes secretas que practican la suprasexualidad, que practican los hombres de Venus, Marte, Júpiter, Saturno, Urano, Vulcano, Perséfone, Clarión y Neptuno. Por eso el gran Kabir dijo, el Cristo, que había una sola puerta, estrecha y difícil, que conduce a la luz. Y esa puerta es el suprasexo. Es falso lo que dicen todas las religiones y pseudo-religiones del mundo, que hay muchos caminos para llegar a Dios. Acordémonos, pues, que él dijo que es angosta y es estrecha la puerta y el camino, y además decretó que de mil que me buscan uno me encuentra, y de mil que me encuentran uno me sigue, y que de mil que me siguen uno es mío. He aquí la dificultad de encontrar el camino ¿Qué conlleva la suprasexualidad del corazón? Queda claro, pues, que todas las familias, todos los matrimonios que habitan en los mundos vecinos son suprasexuales. Pero hay una diferencia. Ellos no tienen ego animal. Las humanidades vecinas son hombres cristificados como Jesús el Cristo, tienen al Cristo adentro. No tienen los siete pecados capitales, no son mentirosos, no son homicidas, no son masturbadores, no son adúlteros, no son genocidas, ni fratricidas, ni infanticidas, ni ladrones, ni orgullosos, ni soberbios. Por eso el gran Kabir Jesús el Cristo dijo, aunque tuviera paladar de acero y lengua de hierro, nunca terminaría de denunciar las abominaciones que cargamos dentro los seres humanos que caminamos sobre la faz de la tierra. Con el sexo nos levantamos o con el sexo nos caemos. Con el sexo nos convertimos en hombres solares, en ángeles. O con el sexo nos convertimos en demonios. Todas las entidades psicológicas que cargamos dentro, la ira, el odio, la lujuria, la pereza, la mentira y etcétera, etcétera, tienen prisionera a nuestra alma, a nuestra conciencia, a nuestra chispa inmortal. Es necesario comprender que la psicología y la psiquiatría moderna son parte de la ciencia del anticristo. Ellos dicen que todas las reacciones perversas, demoníacas, crueles, de la ira, del odio, del homicidio, del infanticidio, del genocidio, de la pedofilia y de todas las degeneraciones del ser humano son producto de reacciones nerviosas. Oigan cómo rebuznan, cómo ladran como hienas.

0: personifican todos los defectos infrahumanos que la raza que habita este planeta Tierra los carga y nosotros también. Entonces, el que se quiera convertir en un suprasexual debe estudiar la psicología del conocimiento superior y aceptar que carga una cantidad de entidades demoníacas que son la causa del dolor, la miseria y el sufrimiento humano que todos vivimos. Así que los invito a estudiar la suprasexualidad que se practica en Venus, en Júpiter, en Saturno y en Neptuno y en todos los mundos del cosmos. Los satélites que envía la ciencia actual, que ha enviado a Venus, a Marte, a Júpiter y Saturno, jamás han podido tomar una foto de la superficie. Todas son mentiras. Las de Marte son de la Luna, porque sabiamente los científicos marcianos han desviado las cámaras hacia la Luna. El día que ellos permitan, verán que la superficie del planeta Marte tiene polos, tiene mares, tiene ríos, tiene lagos, cordilleras, pinos y seres humanos como nosotros en una civilización totalmente diferente a la nuestra. Y lo mismo sucede en Venus, en Marte, en Júpiter y Saturno y en todos los mundos. Nos han inventado el cuento de que no existe vida en todos los mundos. Y eso es absurdo. Día llegará que los marcianos, porque me lo dijo el regente de Marte, Samael, en una reunión que tuve con él en el año 75 y 76, que ellos permitirían, antes de la guerra nuclear y de la gran catástrofe que generará Hercólogos, que tomaran fotos de la superficie. Entonces se prepararían para colonizar Marte. Pero eso jamás sucederá. Además, ninguna humanidad que no tenga ego y que no la tienen y que viven en paz y felices permitiría que llegaran alcohólicos, drogadictos, masturbadores, fornicarios, adúlteros, homicidas, genocidas, mentirosos, farsantes, hipócritas, fariseos, a prostituir su planeta y su humanidad. Están totalmente equivocados aquellos que piensan que pueden ir a llevar su porquería demoníaca a los mundos vecinos. Los invito a todas estas palabras a una reflexión evidente del ser. Gracias por escucharme.
1: Bien, hermanos, así como hemos escuchado esta conferencia que el día de hoy nos compartió nuestro hermano Abad a todas nuestras almas, vamos a dar por concluido el día de hoy esta emisión. No sin antes cerrar con esta hermosa frase de nuestro Cristo Samael, que el día de hoy comparto con todas sus almas. Nos dice el venerable maestro Samael: en el trabajo sobre sí mismos no existe nada despreciable. Cualquier pensamiento, por insignificante que sea, merece ser observado. Cualquier emoción negativa, reacción, etcétera, debe ser observada. La observación de sí mismo permite que penetre un rayo de luz en nuestro interior. Las peores circunstancias de la vida, las situaciones más críticas, los hechos más difíciles, resultan siempre ser maravillosos para el autodescubrimiento íntimo. Sí, hermanos, con esta hermosa frase vamos a motivarnos, a motivar nuestras almas, a alzar esas alas y volar por sobre todas las circunstancias o gimnasios difíciles que estemos viviendo en nuestras vidas. Recordemos que esas situaciones difíciles, por más que puedan afectar nuestro entorno y nuestra vida, siempre son maravillosos gimnasios. A la batalla, guerreros de Acuario, por el Cristo a triunfar. Paz inverencial.

sin importar los obstáculos, el tiempo, tu pasado, tu presente o futuro, lucha sin cesar. El cielo está hecho para los valientes y no es fácil conquistar. Entre más grande sea la meta, mayor el sacrificio. Entre más alta sea la cima, más costoso el llegar. Por eso noche, día, no dejes de andar. No pares, no mires hacia atrás.

frases para reflexionar. La felicidad no depende de lo que tienes o de quién eres, sino de lo que piensas. Buda.

0: Incuestionablemente, Gnosis es el conocimiento iluminado de los misterios divinos reservados a una élite. Juan de Patmos, el apóstol del Cristo Jesús, escribió en esta isla griega el libro de las revelaciones. Juan, el apóstol del Cristo Jesús, escribió en la isla de Patmos, en Grecia, en idioma griego antiguo, el libro de las revelaciones con caracteres de fuego, que contiene los eventos apocalípticos para los tiempos del fin que vive actualmente la humanidad. Los gnósticos ratificamos que si Yeshua ben Pandirá, Jesús el ungido, fue gnóstico, setiano y esenio, es obvio y es innegable que Juan el Evangelista y todos los demás apóstoles, conocidos y discípulos en secreto, indudablemente fueron gnósticos. Y esto está sustentado antropológicamente en la Biblia gnóstica llamada Pistisofía y demás manuscritos encontrados en el desierto de Nag Hammadi con una antigüedad aproximada de unos 2000 años. Ahora, Samael, el avatar y profeta gnóstico de Acuario, devela en forma magistral y con intelección iluminada el Apocalipsis de Juan el Evangelista en los puntos denominados los cuatro jinetes del Apocalipsis, los siete ángeles tocando sus trompetas y los siete ángeles derramando sus copas sobre la naturaleza y la humanidad.
1: Se habla de los siete ángeles en los manuscritos antiguos, en los libros sagrados, en los manuscritos hebreos y judíos, y asimismo en la Biblia, y sobre todo en la Biblia gnóstica Pistisofía. Ahí aparecen con sus nombres originales, que son Michael, Gabriel, Uriel, Rafael, Samael, Orifiel y Zachariel.
0: Innegablemente, los monjes inquisidores que tradujeron del griego al latín y del latín al español, intencionalmente y con saña, adulteraron muchos versículos y capítulos del Nuevo Testamento y del Antiguo Testamento. Y esto ha confundido y ha creado una gran diversidad de sectas pseudocristianas muertas.
2: En el caso de los siete ángeles del Apocalipsis, los dominicos, al hacer la traducción del griego al latín, intencionalmente cambiaron el nombre de Samael por Samuel. Ahora, en pleno siglo XXI, está encarnado el quinto ángel del Apocalipsis, Samael, que es el avatar y profeta de la era de Acuario.
0: Y vi en la mano derecha del ángel que estaba sentado sobre el trono un libro escrito de dentro y de fuera, sellado con siete sellos, Apocalipsis 5:1. Y vi un fuerte ángel predicando en voz alta: ¿quién es digno de abrir y desatar sus sellos? Y ninguno podía, ni en el cielo, ni en la tierra, ni debajo de la tierra, abrir el libro ni mirarlo. Apocalipsis 5, versículo 3. Realmente ese libro solo puede abrirlo el Cordero encarnado en el ángel Samael, como lo ha hecho.
3: En el capítulo 5, versículo 7 del Apocalipsis, dice textualmente Juan el Evangelista: y vino el quinto ángel Samael y tomó el libro de la mano del Cordero que estaba sentado en el trono, y los 24 ancianos y los cuatro animales del Apocalipsis y los ángeles cantaron alabanzas al Cordero y dijeron: digno eres, Samael, Verbo de Dios, de abrir el libro de los siete sellos y profetizar para la humanidad.
0: sobre la profecía de los siete sellos, Juan el Evangelista narra textualmente en el libro de las Revelaciones: y miré cuando el Cordero Samael abrió el primer sello, y entonces vi a uno de los cuatro animales diciendo con voz de trueno: ven y ve. Apocalipsis 6, versículo 1. Y miré, y he aquí un caballo blanco, la raza blanca, y el que estaba sentado encima de él tenía un arco, y le fue dada una corona, y salió victorioso para que también venciese. Apocalipsis 6, versículo 2.
1: Y el jinete que está sentado sobre el caballo blanco, con corona de oro y arco de oro, es la raza blanca, que tiene sus raíces en la raza aria.
0: Y cuando abrió Samael, el quinto ángel del Apocalipsis, el segundo sello, oí al segundo animal que decía: ven y ve. Y salió otro caballo, color bermejo, la raza roja Atlante, de la cual descienden los pieles rojas de los Estados Unidos y de Norteamérica. Y al que estaba sentado sobre el caballo bermejo, el tío Sam, fue dado poder de quitar la paz de la tierra y que se maten los unos y los otros. Y le fue dado una gran espada. Apocalipsis 6, versículo 3 y 4. Los rubios ciudadanos de los Estados Unidos del Norte llevan en sus venas la sangre roja de los viejos guerreros cuyo tronco real nació en el continente Atlante. En el siglo XX y XXI, el caballo rojo come tranquilo y los ciudadanos de los Estados Unidos se preparan para la guerra atómica.
2: Es una gran verdad que los Estados Unidos de Norteamérica, la gran potencia, tiene un arsenal de armas de destrucción masiva, preparándose para la Tercera Guerra Mundial. Este arsenal está distribuido tanto en aire, tierra y agua.
0: Y cuando el ángel Samael abrió el tercer sello, oí al tercer animal que decía: ven y ve y mira, y he aquí un caballo negro, la raza negra, y toda raza morena como indostanes, africanos. Este caballo negro representa también el trabajo honrado, y el que estaba sentado encima del caballo era la raza negra o morena árabe indostán. Y esta raza tenía un peso como un yunque en su mano y en su cuello, que significa la esclavitud. Apocalipsis 6, versículo 5. Y cuando el quinto ángel del Apocalipsis, Samael, abrió el cuarto sello, oí la voz de los cuatro animales del gran arcano que decían: ven y ve. Y miré, y aquí un caballo amarillo, la raza amarilla, y el que estaba sentado sobre el caballo era el chino, la raza china, que tenía por nombre Muerte, y le seguía las fuerzas del infierno, y le fue dado potestad sobre la cuarta parte de la tierra. A este caballo, a este jinete de la raza china amarilla, para matar con espada, con hambre y con mortalidad a los humanos de la tierra. Apocalipsis 6, versículos 7 y 8.

0: La guerra entre el este y el oeste será terrible. Y la China matará a millones de seres humanos. El peligro chino es aterrador. El caballo chino, amarillo, citado por Juan el Evangelista, arrastra tras de sí el infierno y la muerte. Jamás en la historia de la raza humana sobre la tierra se había conocido un peligro más terrible. La competencia de mercados internacionales globalizados entre China, todos los países del Asia, contra Occidente, Europa y América Latina, traerá como consecuencia la apertura y la iniciación de la Tercera Guerra Mundial. Pues las mercaderías de excelente calidad, de regular y de muy mala calidad provenientes del Asia no podrán ser combatidas por las potencias de Occidente, destruyendo la economía de los países de Europa, los Estados Unidos y América Latina. Por tal motivo, esto ocasionará una causa y esa causa será la confrontación para la tercera iniciar esa guerra mundial. El ejército chino es terriblemente poderoso y está armado con toda clase de armas de muerte, bombas de hidrógeno, de neutrón, de cobalto, bombas con cabezas químicas y biológicas, rayos de muerte. Los tiempos del fin ya llegaron y la guerra entre el este y el oeste será inevitable. Relincha el caballo amarillo, ágil y lleno de fuerza y de poder, y lleno de gran ira contra las naciones, y arrastra tras de sí el infierno y la muerte. Y cuando el ángel Samael abrió el quinto sello, vi debajo del altar las almas de los que habían sido muertos por la palabra y la ley de Dios y por el testimonio que ellos tenían, y clamaban diciendo: ¿hasta cuánto, Señor Santo y verdadero, nos juzgas? Apocalipsis 6, versículos 9 y 10.
1: Los moradores de la tierra aborrecen al Eterno y han asesinado a los profetas. A Buda lo envenenaron, a Milarepa lo envenenaron con cicuta, y al Cristo Jesús lo asesinaron en la cruz.
0: Y miré cuando Samael abrió el sexto sello, y he aquí fue hecho un gran terremoto, y el sol se puso negro como saco de silicio, y la luna se puso roja como sangre. Apocalipsis 6, versículo 12. Las partículas radiactivas de las explosiones nucleares alterarán profundamente las zonas superiores de la atmósfera terráquea. Esas zonas superiores son el filtro supremo para los rayos solares. Cuando ese filtro haya sido totalmente alterado por las explosiones atómicas y de las bombas de hidrógeno, entonces ya no podrá analizar y descomponer los rayos solares en luz y fuego. El resultado será que veremos el sol negro como un saco de silicio.
2: El hombre ha aterrizado en la luna. Esta es la Torre de Babel, por donde suben y bajan cohetes. El espacio es sagrado y solo puede ser conquistado por verdaderos hombres.
0: ¡Ay de los moradores de la tierra! Los tiempos del fin ya llegaron. Las explosiones atómicas traerán pestes, terremotos, hambres, maremotos y terribles cataclismos, tsunamis pavorosos. Habrá turbación espantosa en el sonido del mar y olas monstruosas nunca antes jamás vistas se verán sobre las costas de todos los continentes de la tierra. Habrá guerra a muerte. Y el caballo amarillo, la China, arrastrará tras de sí el infierno y la muerte sobre las naciones del mundo. Este es el principio del fin que ya comenzó. El apóstol Juan escribió en su libro Las Revelaciones sobre el séptimo sello
3: y la salvación de los justos. Cuando narra y dice: y cuando Samael abrió el séptimo sello, fue hecho silencio en el cielo, casi por media hora. Apocalipsis 8, versículo 1.
0: Sobre la salvación de los justos, dice Juan el evangelista, el discípulo de Yeshua ben Pandirá, Jesús el Cristo, en el libro de las revelaciones, que los elegidos serán 144,000. Lo lamentable de la situación es que todas las sectas muertas, pseudocristianas, clanes y religiones, cada uno se considera parte de los 144,000 y han caído en la herejía, en la anarquía de la separatividad, considerando a los demás perdidos, y que ellos serán los únicos salvados. Y esto es absurdo, porque realmente, desde el punto de vista gnóstico, la cábala hebraica suma que 144,000 da 9, 1 más 4 más 4 más 0 da 9, y el 9 es el nombre y el número de la novena esfera, y la novena esfera es el sexo. Solamente los suprasexuales que conozcan el arte regio de la transmutación, de la sublimación de las energías desde el sexo hacia la médula, hacia el cerebro, para seminizar el cerebro y cerebrizar el sexo, indudablemente, y que invoquen en el momento del trance de magia suprasexual la pareja, al fuego creador, podrán ser seleccionados como miembros de los 144,000. Este es el postulado gnóstico desde el punto irrevocable de la cábala hebraica, y no de cuestiones fantásticas y de utopías fantasmales como pretenden enunciar las sectas muertas pseudocristianas. Incuestionablemente que el evangelista Juan escribió este libro de las revelaciones en la isla de Patmos, en el archipiélago griego, y la escribió en griego, y lo escribió en hebreo, y él fue el que escribió el Nuevo Testamento en griego, que luego fue tomado por los monjes de la secta muerta pseudocristiana y alterado intencionalmente. Obviamente que en Jerusalén, en los pueblos hebreos, hay testimonios, hay manuscritos como el de Juan sobre los siete ángeles del Apocalipsis, que son Michael, el ángel del sol, Gabriel, el ángel de la luna, Rafael, el ángel de Mercurio, Uriel, el ángel de Venus, Samael, el ángel de Marte, Zachariel, el ángel de Júpiter, y Orifiel, el ángel de Saturno. Es indispensable comprender en la conciencia que el anticristo no es un sujeto, ni es una persona que se va a reencarnar para simbolizar y representar a toda la maldad. Indudablemente que desde el punto de vista gnóstico, el anticristo lo cargamos todos los seres humanos dentro de nosotros mismos, personificado por todos los defectos de carácter o de la personalidad: ira, odio, orgullo, pereza, lujuria, homosexualismo, lesbianismo, homicidio, sodomía, genocidio, parricidio y todas las abominaciones que cargamos dentro. Ese es el anticristo en cada ser humano desde el punto de vista gnóstico. El anticristo tiene espada para hacer la guerra y que los pueblos y las naciones se maten entre sí. El anticristo es el poder secreto de las potencias bélicas que decretan guerra contra las naciones indefensas del mundo. El anticristo asesina sin piedad, es homicida calificado, terrorista, aunque se vista de frac y haga milagros. El anticristo produce alcohol, tequila, whisky, brandy, ron, drogas, marihuana, pastillas psicodélicas, para envenenar el alma y el cuerpo de la humanidad, con el fin de que ésta se degenere y así sea débil y fácil de manipular y gobernar. El anticristo son las potencias del mundo bélicas que han creado la bomba atómica
3: la bomba de neutrón, la bomba de hidrógeno, rayos láseres, bombas químicas, bombas biológicas, mortíferas, cañones, aviones, submarinos, nucleares, helicópteros, para hacer la guerra y que los pueblos se maten entre sí. El anticristo es el suculento negocio de la guerra, que todavía es mejor que el del petróleo, aunque ambos se relacionan por la cuestión de los combustibles. El avatar y profeta de Acuario, sobre los tiempos del fin, narra que la guerra entre este y oeste será inevitable, que habrá guerra atómica y se peleará por tierra, en las aguas, en los aires, en la atmósfera. Los ejércitos orientales, dice, invadirán América del Norte por el estrecho de Bering. Indudablemente que el caballo amarillo del Apocalipsis de San Juan es la China, armada con poderosa tecnología con la cual es imposible que puedan competir las potencias de Occidente. El Verbo de San Juan narra sobre los siete ángeles que se aparecieron para tocar sus trompetas y desatar los cuatro vientos. Y dice Juan: y vi los siete ángeles, Gabriel, Rafael, Uriel, Michael, Samael, Zachariel y Orifiel, y le fueron dadas siete trompetas. Apocalipsis 8, versículo 2. El quinto ángel, citado por Juan el Evangelista, Samael, fue intencionalmente retirado por los monjes dominicos, que tradujeron del griego al latín antiguo el libro de las Revelaciones y le colocaron el nombre de Samuel. Así la palabra o el nombre propio Samael, ángel, desapareció y quedó Samuel. Pero en los libros originales en griego que hay en el Vaticano y que tenemos los gnósticos y que se poseen en Jerusalén, indudablemente que ahí se habla de los siete ángeles y del quinto con el nombre de Samael. Y vi al ángel que tomó el incensario y lo llenó de fuego del altar y echóle en la tierra, y fueron hechos truenos, voces, relámpagos y terremotos. Apocalipsis 8, versículo 5.
1: Y los siete ángeles que tenían las siete trompetas se aparejaron para tocarlas.
3: Y el primer ángel, Gabriel, tocó la trompeta y fue hecho granizo y fuego mezclado con sangre. Y fueron arrojados a la tierra y a la tercera parte los árboles y se quemó toda hierba verde. Apocalipsis 8, versículos 6 y 7.
0: La interpretación gnóstica de este pasaje del libro de las Revelaciones, en la cual fue hecho granizo y sangre y fueron arrojados a la tierra los seres humanos, nos está explicando los eventos que en el momento de la historia humana están sucediendo en la naturaleza. Las grandes granizadas que se han dado en los desiertos de Australia, en el África, la mitad o la mayoría de Europa en este momento está congelada. Ahora, en enero del año 2011, Estados Unidos, Canadá, congelados. Indudablemente que la alteración climática, producto de los experimentos nucleares por parte de las potencias bélicas del mundo, porque han sido cientos los experimentos, de todo tipo de bombas, han alterado la camada superior de la atmósfera y ya no se filtran bien los rayos de sol y calor a la naturaleza y a la vida viviente. Por eso el clima está alterado. Ese es el hielo, la granizada y los deshielos también de las grandes montañas. Y cada vez esto se incentivará con más poder y con más fuerza. Que fueron derrumbados por el fuego y destruidos por el fuego. Obviamente que cada vez hay más terremotos, como el que acaba de pasar en Haití, como los que han sucedido el año pasado, indudablemente que el fuego de los terremotos tumbará y llevará a la tierra a los muertos vivientes, que son la misma raza humana.
3: Y el segundo ángel, Rafael, tocó la trompeta, y como un grande monte ardiendo con fuego, fue lanzado al mar la cabeza de toda la humanidad, y la tercera parte del mar se tornó de sangre. Apocalipsis 8, versículo 8. Se revisarán exactamente las deudas kármicas de todos y de cada uno de los seres humanos antes del gran cataclismo. Se harán cálculos matemáticos exactos antes del gran cataclismo, y cada hombre y cada mujer, cada pueblo, cada nación recibirá según sus obras. Rafael, el ángel regente de Mercurio, ha tomado su trompeta, y en los templos internos del karma se están haciendo los cálculos matemáticos. Y el tercer ángel, Uriel, el regente de Venus, tocó la trompeta, y cayó del cielo una gran estrella, la estrella de la amargura, ardiendo como antorcha, y cayó entonces la tercera parte de los ríos, de las fuentes, de las aguas, de los seres humanos. Apocalipsis 8, versículo 10.
2: Las aguas simbolizan, desde el punto de vista gnóstico, a las multitudes, muchedumbres, familias y lenguas. Las aguas se han convertido en ajenjo y amargura, debido a la fornicación, al odio y a todas las abominaciones que ha cometido la raza humana.
3: Y el cuarto ángel, Michael, el rey del sol, tocó la trompeta, y fue herida la tercera parte del sol, y la tercera parte de la luna, y la tercera parte de las estrellas, de tal manera que se oscureció la tercera parte de ellos, y no alumbraba la tercera parte del día, y lo mismo era de noche. Apocalipsis 8, versículo 12. Las altas zonas de la atmósfera terrestre serán totalmente alteradas por las explosiones atómicas. Entonces, por lógica y consecuencia, no podrá filtrar ni analizar los rayos del sol, la luna y las estrellas. Pronto veremos al sol negro como silicio y la luna como sangre. Entonces las estrellas se oscurecerán. No habrá luz. Un color rojizo, ferruginoso, cubrirá la faz de la tierra.
0: Con la alteración total de las zonas superiores de la atmósfera terrestre, debido a la cantidad de experimentos nucleares que han hecho las potencias del mundo, con bombas de hidrógeno, de cobalto, etc., indudablemente que a estos experimentos que han realizado, cuando estalle la pavorosa y terrible Tercera Guerra Mundial, obviamente que esas camadas superiores de la atmósfera ya no podrán filtrar los rayos solares, y el resultado será el desequilibrio térmico de todos los climas y de las estaciones en el planeta Tierra, creándose pavorosos terremotos y gigantescos maremotos que con sus tsunamis destruirán a todas las ciudades que estén cerca de las playas. Obviamente que la radioactividad, por los experimentos cientos, por no decir miles, que han realizado las potencias bélicas del mundo, todos los mares de la Tierra, la atmósfera y la superficie terrestre está contaminada de radioactividad, como los alimentos, que generan enfermedades cada vez desconocidas, imposibles de curar. Así pues, que estamos en los tiempos del fin, y esto ya no tiene retroceso.
3: Entonces habrá señales en el sol y en la luna y en las estrellas y en la tierra. Angustia de gentes por la confusión del sonido del mar y de las olas, sacudiéndose a los hombres a causa del temor, y experimentación de las cosas que sobrevendrán en toda la redondez de la tierra, porque las virtudes de los cielos serán conmovidas. Lucas capítulo 21, versículo 25-26.

aquel que te ignora? Es como un ciego que jamás ha visto la luz. ¿Y cómo describir a un ciego los colores? O a un sordo una hermosa melodía. Así eres tú, intangible, inalcanzable, luz de los cielos, inacabable fuente de alegría y alborozo. Para los dioses, su victoria. Para nosotros los mortales, luz de esperanza y misericordia. Aquel que no acude a ti en oración, Virgen de la Luz, es como alguien que quiere hacer volar una paloma sin alas o cantar una alabanza sin voz.

paz inverencial, hermanos gnósticos del curso misional en este monasterio. Me dirijo al alma de cada hermana, de cada hermano, soltero, soltera, de matrimonios gnósticos. Son 35 estudiantes y pues escuchadme con vuestras almas y vuestros corazones. Os enviamos un texto sobre Lili y Nahemá y cómo aniquilar la lujuria. Espero que tengan el valor moral de, y ya lo hayan hecho, de imprimirlo, que no lo tengan guardado ahí en su WhatsApp, ¿sí? Porque eso indicaría que si no lo están haciendo, la práctica, en vano sería todo lo que se ha hecho en este curso por ustedes, hermano. No han tomado conciencia verdaderamente de ese mensaje. La lujuria, como ustedes saben, son los pecados contra el Espíritu Santo. Todo pecado, dice el bendito Samael, será perdonado cuando se aniquile el ego que lo cometió. Cuando se aniquile el ego que se cometió, el alma será perdonada, porque se desviste del demonio que cometió el delito con la aniquilación budista. Eso debe quedar muy claro. Menos los pecados contra el Espíritu Santo, esos se pagan con dolor. Esos son pecados del alma. Con dolor, con sufrimiento, con enfermedades, con tragedias, con muchas cosas se pagan. Bien, entonces, no quieren trascender, no desean los hermanos, las hermanas, liberarse pues de Lili y Nahemá, hermano, por el cual estamos en estas condiciones tan miserables, en que estamos dormidos con los cerebros degenerados de tanto eyacular el semen, por los medios que sean, de tanto ordeñar el cerebro y la médula y las glándulas y sacarle el líquido perlático al cuerpo, hermano. Ya, basta pues. Entonces, este secreto de la orden de Lili y Nahemá fue lo primero que me enseñó el Cristo Samael, hermano, cuando entré en contacto con él, ¿sí? Y él habla que hay que hacer una lista pues de nuestros pecados y delitos para ir aniquilándolos. Y es obvio que hay que hacer una lista cada hombre y cada mujer, ya sea casados o no casados, solteros o no solteras, o solteras, solteros, una lista en un cuadernito del último cruce que tuvo un hombre con una mujer antes del matrimonio, o con su mujer fornicando y fornicando, y antes de tener a su esposa, con cuántas mujeres fornicó. Entonces ahí dice, con Petra, con Selene, con María, con quien se haya cruzado, ahí las apunta y hace una retrospección. Hay varones que son burros manaderos, pues son decenas de mujeres con que se han cruzado en la vida. Y hay mujeres también que son doña Inés, muy promiscuas, ¿sí? Grandes copuladoras. Entonces tienen cantidades de hombres que se han cruzado. Otras, cada cual va a apuntar, los solteros y las solteras, con cuántas personas se cruzaron. Y lo mismo las mujeres del matrimonio y los hombres del matrimonio. Si hay mujer que tuvo una relación con un hombre o dos o tres antes de casarse, ya sabe que tiene esa relación, ese cruce. Y los hombres, pues que siempre son promiscuos raros, pues contados en los dedos de la mano, pues tienen decenas de cruces sexuales. Entonces lo que hay que entender de este trabajo, de este secreto de la orden para liberarnos, hermano, es que cada vez que un hombre se enamora de una mujer y una mujer de un hombre, amor de esencia, pero como su cerebro y su psique se está acostumbrada a eyacular, entonces eso es lo normal que van a hacer. Entonces el hombre
se cruza con la mujer e imprime el espasmo, imprime la emoción del orgasmo sexual y imprime la acción de la eyaculación en el centro sexual de la mujer. Repito, el hombre que eyacula dentro de una mujer imprime en su centro sexual el goce del espasmo, el goce del orgasmo y el goce animal bestial de la eyaculación seminal. Eso queda registrado en el Yagat Yoni del centro sexual de la mujer. Ahora, si ese hombre se ha cruzado con decenas de mujeres, cada vez que eyaculó con una de ellas y ellas con él, él tiene el sexo, el erotismo, el fuego animal. Tiene en su centro sexual el diseño de la eyaculación, del espasmo y el orgasmo de cada mujer con que se cruzó. Entonces imagínense si hay una lista. Bueno, si hay pocas, pues está bien. Pero ¿y si hay una lista? Entonces, ¿y si esas mujeres se cruzaron con otros hombres? Y como dice el maestro Samael en el libro de Medicina Oculta, la mujer es el receptor. Si una mujer sana, que por primera vez se cruza con su marido, una novia con su novio, como sea, y ese sujeto ha tenido otra cantidad de mujeres con que ha eyaculado, y ellas le han puesto su orgasmo, su espasmo, su impresión de eyaculación, esa mujer en su centro sexual, y ese hombre se ha cruzado con muchas mujeres y viene y toma a su esposa, él le imprime en su centro sexual la lujuria inmunda de todas las mujeres y la de él, y la induce a eyacular el enséminis, al espasmo y al ergasmo. Por eso al ratito están fornicando igualito que los hombres. En síntesis, la mujer hace lo que el hombre hace. Esos varones que entran aquí, que mi mujer no quiere, que no sé qué, no, es que a ellos les gusta seguir fornicando y quieren que su mujer intelectualice la gnosis. A la mujer no hay que obligarla a estudiar gnosis. El hombre tiene que ser bien hombre. Y amarrarse los pantalones y dejar de ser una bestia y dejar de eyacular el semen. Aprender el arte científico de la transmutación como se les ha enseñado correctamente y hacerlo. Y aprenderse la clave de cómo evitar la eyaculación seminal y hacerla 50 veces diarias. Ya los que están aquí y que son casados y que tiene su mujer, están haciendo 50 veces diarias la práctica para eyacular el semen, para no eyacular el semen, para retenerse cuando viene el espasmo y el orgasmo, lo están haciendo o siguen fornicando. ¿Qué es lo que quieren, hermanos y hermanas? Información gnóstica y seguir en el camino de la lujuria de Lilí y Najemá. Sin practicar lo que se les enseña, ¿no les da vergüenza a algunos? ¿Creen que me pueden engañar y que no sé lo que hacen? Bueno, entonces que les quede claro que el sexo de la mujer receptivo recoge la impresión de la eyaculación seminal, del espasmo seminal y del orgasmo animal cuando copula con un hombre por primera vez o varias veces, y luego ella entra al circo tenebroso de la fornicación, porque el varón le imprime en su centro sexual el deseo de eyacular el semen, y como trae yo desde otra vida con que copuló, ellos yoes no van a perder esa brillante oportunidad y van a entrar al centro sexual cuando estén en la cópula animal para inducir a la mujer a la eyaculación seminal. Les he entregado, hermanos, por amor a Dios, a sus almas, la clave de Lilí y Najemá. ¿Por qué no la han practicado, hermanas y hermanos? Unos pocos la han hecho, hermanos. ¡Qué vergüenza!
¿Quieren los misterios gnósticos de la luz? Comiencen por este, hermano. Por favor. Si han comprendido mis palabras gnósticas y enseñanzas del Cristo Samael que les entrego hoy, que les entregué en ese documento, por favor, hermanos, tengan piedad de su alma. Vamos a limpiar el altar de Dios. Para nosotros los gnósticos, el altar de Dios es el sexo. ¿Está claro? Entonces, para limpiar el altar de Dios hay que hacer esa listita que les digo y eliminar una a una los hombres, las mujeres con que se cruzaron, pidiéndole a la madre Kundalini Eros por el Cristo Madre Eros, las casadas y los casados y las solteras y los solteros, aniquila el triple poder de mi lujuria que permitió que este hombre fornicara dentro de mí y yo fornicara con él. Aniquila, madre santa de mi centro sexual, el triple poder de este yo de mi lujuria, el yo causa de mi lujuria, el sello negro y el lazo negro que me ata a este demonio, la personalidad de este demonio. Libérame, madre Kundalini. Y luego, madre Kundalini, aniquila a esta persona psicológica y se imagina a la mujer, al hombre con que ha copulado, y uno a uno con los hombres que copuló antes y copuló. Aniquila, pues, a este hombre dentro de mi, a este varón dentro de mi psiquis, mente, corazón y sexo, en su causa, en su triple poder, y aniquila el sexo de ese hombre dentro de mi centro sexual. Aniquila la lujuria del orgasmo de ese hombre dentro de mi centro sexual. Aniquila el espasmo de ese hombre dentro de mi centro sexual. Aniquila el momento de la eyaculación de ese hombre dentro de mi centro sexual. Que muera en su triple poder, en su causa, con su personalidad, con sus sellos y lazos negros, para que mi altar de Dios quede limpio. Lo van a hacer, hermanos. Si lo hacen, lo felicito, entrarán en la senda de limpiar las aguas seminales. Las aguas están representadas por el cuervo negro. El cuervo negro representa las aguas seminales de las gentes del mundo, putrefactas, sucias, llenas de alimañas y de bestias monstruosas, lujuriosas, de Lilí y Najemá. Son decenas y decenas los demonios y archidemonios de Lilí y Najemá, de la lujuria, bestias horrorosas que hay en los espacios intermoleculares del centro sexual. Ha llegado la hora, y en el centro emocional inferior y mental inferior de la lujuria, ha llegado la hora, pues, de que comprendamos verdaderamente qué es lo que tenemos que hacer para liberarnos. De modo que, así, con esta reflexión que les presento a la fracción de sus almas, de sus chispas inmortales, por las cuales estamos aquí presentes ante ustedes, y por la misericordia del Cristo Samael, los invitamos muy seriamente a la regeneración sexual, a limpiar su altar, hermano. Si limpiamos el altar, si limpiamos las aguas negras y le metemos luego el fuego de la transmutación sexual, se harán blancas, se harán amarillas, se harán rojas, y el Cristo tendrá el elixir verde de la vida, pues. Eso es maravilloso, hermano, ¿sí? De modo, pues, que ahí tienen, pues, hermanos, hagan lo que tienen que hacer y que la paz más profunda reine en su corazón. Si hay hermanos, matrimonios, hermanas o hermanas que quieran hacerme consultas privadas, pues tienen la línea. Y privada. Y tienen que denunciar que esa es una consulta privada, que nadie la leerá, hermano, sino mi alma. Así está entendido y así es. Paz inverencial.
Habló para ustedes el abad del Cristo Samael, Fernando Moya.

Samael aún veo. Buda Maitreya de la nueva era Acuaria. Me dirijo a vosotros, hermanos dos. Ha llegado la hora en que debemos dejar de teorizar. Es urgente que vayamos al grano, a los hechos. Mirad en derredor vuestro. Hoy la vida es práctica, hermanos. El tiempo de estar teorizando y especulando ya pasó. En el ocultismo debemos ser prácticos. Es necesario que el ser humano pueda vivir esos mundos internos de los cuales habla tanto la teosofía. Es indispensable que los estudiantes se adiestren en su cuerpo astral. Creo que vosotros no ignoráis el trío aquel de cuerpo, alma y espíritu. Ciertamente, el alma está envuelta en un cuerpo astral. Es un cuerpo maravilloso. Con ese cuerpo podemos entrar y salir del cuerpo físico a voluntad. Podemos visitar los mundos superiores, transportarnos a otros planetas, etc. Así es como nos volvemos prácticos, hermanos. En vez de estar teorizando, es mejor asistir a los templos de Gina, hablar con los maestros cara a cara, verlos, tocarlos, hablar con los Elohim, los Prajapati, poder recibir las enseñanzas directas de labio a oído. Ha llegado la hora, mis caros hermanos, de ser prácticos. La vida ahora marcha sobre rieles y la teoría se está quedando a un lado. Escuelas que no se pongan al día en cuestión práctica, prácticamente, quedarán echadas al olvido. ¿Entendéis? Es decir, quedarán rezagadas, son escuelas retardatarias. La vida hoy es práctica 100%.

0: más inverencial. Damos inicio a esta hermosa tarde de sábado, ya siendo la 1 p.m. tiempo de la Ciudad de México, presentando a nuestro hermano Abad de la Iglesia Gnóstica del Cristo Samael, Fernando Moya, quien nos dará este hermoso tema del mantra Om Masi Padme Yo. Se pronuncia Om Masi Padme Yo. Así que damos inicio enviándoles un fuerte abrazo y también enviándole un fuerte abrazo a nuestro hermano Abad. Paz inverencial.
1: Paz inverencial, Saraí. Agradecemos tu labor visionaria en favor de la conciencia colectiva humana y a todos los misioneros que pregonan la gnosis a través de la radio de la Iglesia Gnóstica del Cristo Samael. En los antiguos monasterios budistas indotibetanos se reunían en grupo con los Rinpoche, los dirigentes sacerdotales, para entonar el mantra Om Masi Padme Yom. Literalmente así se pronuncia y se escribe Om Mani Padme Hum. El patriarca Samael me enseñó a pronunciarlo así, y por eso lo enseñamos así, porque en el Tíbet se pronuncia así. Bueno, la traducción literal es: oh mi Dios en mí, yo estoy en ti, tú estás en mí, yo soy tu joya, tú eres mi tesoro. Vamos hoy a pedirle a la honorable concurrencia que nos escucha con su conciencia, con su alma, con su esencia, con su chispa inmortal, a los hermanos, a los amigos, a los radioescuchas, que tomen asiento cómodamente, o se sienten al estilo indostal los que puedan. Vamos a hacer un enlace. Vamos a hacer un puente de arco iris entre nuestra alma y las diferentes partes del ser autónomas y autoconscientes, como le llama el maestro Samael en su obra magistral La Pistisofía Develada por su Ser. Este enlace consiste en aplicar el mantra y las palabras de poder del mismo al Padre, al Hijo, al Espíritu Santo, a cada una de las 5 impresiones de la luz, a los 12 salvadores o los 12 apóstoles interiores, a los 7 ángeles del Apocalipsis interiores, a los dioses de los elementos que están dentro de nosotros, a Minerva, sabiduría y justicia, al león de la ley, al intercesor elemental, a los 9 guardianes del tesoro de la luz, a ese colegio iniciático de las diferentes partes del ser que normalmente la humanidad desconoce que existen, porque la humanidad cayó en el escepticismo solar y perdió toda idea, todo sentimiento sobre las cuestiones gnósticas solares, y cayó en el escepticismo materialista, aceptando algunos en sus creencias,

alma, que significa poder, sabiduría, poder creador y sabiduría de cada una de las partes del ser. Canta alabanzas a la gran luz. ¿Qué es lo que hoy vamos a hacer? A cantarle alabanzas a la luz de las diferentes partes del ser, a nuestro Dios interior profundo, para hacer un enlace, una conexión, un puente de arco iris, para que Él nos vaya revelando a medida que vayamos meditando lo que son los valores íntimos del ser. Obviamente que las almas que transmutan sus energías creadoras tienen el verbo seminizado y se va seminizando con la transmutación. Entonces, opera mágicamente la entonación de este Dharani Mudra o mantra sagrado desde el fondo del alma, proyectándose como una fuerza centrífuga hacia las diferentes partes del ser y centrípeta del ser hacia el alma. Entonces así hacemos el enlace solar. Primero vamos a entonar el mantra para familiarizarnos con él. Inhalamos, exhalamos, aquietamos la mente, estamos cómodos, no nos movemos, estamos relajados, nuestra mente está en paz, en silencio, solamente vemos el sol con la imaginación y la inspiración exaltada, el sol que nos alumbra. Ese sol ilumina nuestra alma, ese sol es todo el ser. Luego vemos que viene el atardecer, el sol va penetrando dentro del mar, se forman colores en las nubes, en el espacio, múltiples colores, rosados, azules, amarillos, mostaza, salmón, colores hermosos, un atardecer que proyecta un sol sobre el agua, otro sol que irradia una luz color oro que llega a nuestro corazón. Luego se va el sol, viene la oscuridad y hay múltiples estrellas, iridiscentes, titilantes, centellantes, el centelleo de las estrellas. No todas las noches centellean las estrellas con tanto vigor como en la noche estrellada de nuestro propio ser de hoy. Todas esas estrellas que centellean en el espacio interior psicológico de los cielos internos donde está nuestro ser, a ella nos vamos a dirigir, a cada una de esas estrellas titilantes, centellantes, iridiscentes, pulsantes, con su diástole y sus sístoles. Y decimos con el alma, cantamos con la chispa inmortal, con la esencia divina, con la perla seminal. ¡Oh, mi Dios en mí! Yo estoy en ti. Tú estás en mí. Yo soy tu joya. Tú eres mi tesoro. Inhalamos. Om Masi Padme Yom. Om Masi Padme Yom. Om Masi Padme Yom. Om Masi Padme Yom. Vemos un diamante blanco, gigantesco como el sol. Ese es el primer Dharani. Om. Hacemos que ese diamante como una estrella centellee.

viendo el diamante, imaginación y sonido. Om, imaginación, visión y sonido.

así un zafiro azul, cielo, purísimo, claro, o un intenso profundo. Más si es Dios Madre. Masi, Om, el diamante, Ra, el ser, el sol, el padre.

El santo conciliar, el tercer logos, el cisne calajanza, la blanca paloma del Espíritu Santo.

Vemos un topacio amarillo, un diamante amarillo gigantesco como el sol, Yom, el Cristo. Yom, Yom, Yom.

viendo el diamante, el zafiro, el rubí rojo del Espíritu Santo Padme, y yo un diamante amarillo, un topacio amarillo.

imaginación para ver inspirados las piedras preciosas que se corresponden con cada mantra. La primera piedra es el diamante blanco. La segunda es un zafiro azul clarísimo, un azul intenso. La tercera piedra es un rubí rojo, sangre de pichón. La cuarta piedra es un diamante gigantesco, como el sol, color amarillo oro o un topacio amarillo. Vamos a ponerle a esas piedras el mantra, intensificamos con el sonido del mantra el brillo de las piedras preciosas de nuestro ser.

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Hacemos que centellee como el tamaño del sol, un diamante blanco con sus cristales cortados, irradiando luz, nuestro Om, nuestro Padre Sol, nuestro Tonatiuh interior, nuestro Osiris interior, nuestro Tum interior. Resplandece un día un zafiro bellísimo, azul claro, como el sol, del tamaño del sol en nuestro corazón, que abarca toda nuestra conciencia, o un zafiro azul intenso. La gran madre con sus cinco impresiones de la luz, Mase. Visualizamos un rubí rojo, color sangre, lleno de luz, gigantesco. Abarca toda nuestra imaginación, nuestra inspiración, el tercer logos. Y un diamante amarillo hermoso, un topacio, un diamante color oro, irradiando luz. Nuestro íntimo, nuestro salvador, alma en el Cristo, el Sagrado Corazón. Continuamos viendo con el sonido intensificamos las piedras preciosas de las virtudes de nuestro ser en nuestra conciencia. Con el verbo intensificamos las piedras preciosas de nuestro ser en nuestra alma. Con el Dharani hacemos que resplandezcan las piedras preciosas, los valores divinos, cósmicos, de nuestro ser en nuestra alma. Imaginar es ver, ver es visión, es imaginación consciente. Ahí va. Om Masi

0: 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Oh, en alabanza, en exclamación divina, en éxtasis sublime. Oh, mi Dios, en mí. Oh, mi Dios, en mí. Oh, mi Dios en mí. Yo estoy en ti, viendo las piedras preciosas. Visualizamos el diamante blanco gigantesco que abarca toda nuestra conciencia, el zafiro azul de la madre, el rojo del Santo Conciliar, el tercer logos, el Espíritu Santo, y el diamante oro o el topacio del Cristo íntimo. Y ahora vamos a hacer el enlace, la conexión a través de esta introducción que hemos hecho con las diferentes partes del ser. Vamos a enchufarnos, a conectarnos, a hacer el puente del arco iris. Por primera vez en la existencia de algunos. Bien. Oh, mi Dios en mí. Mi alma está en ti. Tú estás en mí. Soy tu joya. Tú eres mi tesoro. Pronuncien, oh mi Dios en mí, mi alma está en ti, tú estás en mí, mi alma es tu joya, tú eres mi tesoro. Traemos esas piedras a nuestra joya y nuestra joya la fundimos con el tesoro. Oh mi Dios en mí, mi alma está en ti. Tú estás en mí. Mi alma es tu joya. Tú eres mi tesoro. Oh, mi Dios en mí. Mi esencia divina está en ti. Tú estás en mí. Mi esencia divina es tu joya. Tú eres mi tesoro. Oh, mi Dios en mí, esta chispa inmortal está en ti. Tu ser está en mí. La chispa inmortal es tu joya. Tú eres mi tesoro. Oh, mi Dios en mí, mi conciencia divina está en ti. Tú estás en mí. Mi conciencia es tu joya. Tú eres mi tesoro. Nos imaginamos al sol como nuestro padre. Keter, con nuestro padre Tonatiuh, con nuestro padre Tum, el ser del ser, como nuestro Buda supremo. Y a él le cantamos la alabanza desde el corazón de nuestra fracción de Pistisofía. Oh, mi Dios, mi Padre, mi Sol en mí. Oh, mi Dios, mi Sol, mi Padre, mi Dios en mí. Mi fracción de alma está en ti. Tú estás en mí. Mi alma es tu joya. Tú eres mi tesoro. Oh, mi Cristo Sol, mi Dios íntimo, mi sagrado corazón, mi alma está en ti. Tú estás en mi alma es tu joya, tú eres mi tesoro. Oh, mi Sol, Cristo, mi Dios íntimo, mi Salvador interior, mi sagrado corazón. Oh, mi Dios, tú estás en mí. Mi alma está en ti. Mi alma es tu joya. Tú eres mi tesoro. Oh, mi Dios en mí, mi sagrado corazón, mi Cristo íntimo, tú estás en mi alma está en ti, mi alma es tu joya, tú eres mi tesoro. Oh, mi diosa en mí, mi madre divina, la dulce mater, la madre del cosmos, la madre de las cinco impresiones de la luz. Viendo el zafiro azul. Tú estás en mí. Mi alma está en ti. Mi alma es tu joya. Tú eres mi tesoro. Oh, mi diosa madre de mi alma. Nuit Devi Kundalini Shakti María, tú estás en mí, yo estoy en ti, tú estás en mí, mi alma está en ti, mi alma es tu joya, tú eres mi tesoro. Oh, mi diosa en mí, Dios madre, madre de mi alma, madre de todo mi ser, mi alma está en ti, tú estás en mí, mi alma es tu joya, tú eres mi tesoro. Oh, mi Dios en mí, el Sacratísimo Espíritu Santo, el rubí rojo, el cisne, el ganso blanco de la luz, la blanca paloma de la luz. Oh, mi Dios en mí, Sacratísimo Espíritu Santo, dador de vida. Oh, mi Dios en mí, mi alma está en ti, tu ser está en mí. Soy tu joya, tú eres mi tesoro. Oh, mi Dios en mí, Sacratísimo Espíritu Santo, dador de vida. Tú estás en mí, mi alma está en ti, mi alma es tu joya. Tú eres mi tesoro. Ahora Pistisofía le canta alabanzas, se conecta, se enchufa, se enlaza, crea un puente de arco iris con los siete ángeles del apocalipsis interior. Michael, el sol. Oh, mi Dios en mí, Michael. Oh, mi Dios en mí, Michael. Oh, mi Dios en mí, Michael. Tú estás en mí. Mi alma está en ti. Mi alma es tu joya. Tú eres mi tesoro. Oh, mi Dios, Michael, ángel del sol. Tú estás en mí. Alma. Mi alma está en ti. Mi alma es tu joya. Oh, Michael, tú eres mi tesoro. Oh, mi Dios en mí, Michael, ángel del sol. Tú estás en mí, alma. Mi alma está en ti, ángel Michael. Tú, Michael, estás en mi alma. Mi alma es tu joya. Tú, Michael, del sol, eres mi tesoro. Oh, mi Dios, ángel Michael. Sé mi guía, mi apoyo, mi sostén, mi esperanza en la gnosis. No me dejes salir de la luz. Ten piedad de mi alma. Oh, mi Dios en mí, ángel Gabriel. Oh, mi Dios en mí, ángel Gabriel. Oh, mi Dios en mí, ángel Gabriel. Tú estás en mí, Gabriel. Mi alma está en ti, ángel Gabriel. Mi alma es tu joya, Gabriel. Tú, Gabriel, eres mi tesoro. Oh, mi Dios en mí, ángel Gabriel. Oh, mi Dios en mí, ángel Gabriel. Tú estás en mi alma. Mi alma está en ti, Gabriel. Mi alma es tu joya, Gabriel. Tú eres mi tesoro, Gabriel. Oh, mi Dios en mí, ángel Gabriel. Mi alma está en ti. Tú estás en mí. Mi alma es tu joya, Gabriel. Tú eres mi tesoro, ángel Gabriel. Oh, mi Dios en mí, ángel del amor, Anael. Uriel, Xochipilli. Oh, mi Dios en mí, ángel del amor, Anael, Uriel, Xochipilli. En azteca, el amor de Quetzalcóatl, el Cristo. Oh, mi Dios en mí, Anael, Uriel, Xochipilli. Tú estás en mí. Mi alma está en ti, Anael. Soy tu joya. Tú eres mi tesoro, ángel del amor, Anael. Oh, mi Dios en mí, ángel del amor, Anael. Tú estás en mi alma. Mi alma está en ti, Anael. Tú eres mi tesoro, Anael. Soy tu joya, Anael. Oh, mi Dios en mí, mi alma está en ti, tú estás en mí, mi alma es tu joya, tú eres mi tesoro, Uriel Xochipilli. Oh, mi Dios en mí, bendito ángel Rafael, el rayo violeta de la luz. Oh, mi Dios en mí, ángel Rafael, el rayo violeta del sol, ultravioleta del sol. Oh, ángel de luz violeta, ultravioleta, tú estás en mi alma está en ti, mi alma es tu joya, tú eres mi tesoro. Oh mi Dios en mí. Divino ángel Rafael, padre de la medicina universal interior y en el cosmos. Tú estás en mí. Mi alma está en ti. Soy tu joya. Tú eres mi tesoro. Oh mi Dios en mí. Rafael, ángel divino en el microcosmos de mi ser y en el macrocosmos. Tú estás en mí, alma. Mi alma está en ti, ángel Rafael. Soy tu joya. Tú eres mi tesoro. Oh, mi Dios en mí, ángel Samael, como parte de mi ser, como parte del quinto árbol de la ley, citado en Pistisofía, el Samael interior. Y Samael en el microcosmos, el regente de Marte. ¡Oh, mi Dios en mí! Samael en el microcosmos y en el macrocosmos, en el microcosmos de mi ser. Tú estás en mí. Mi alma está en ti. Soy tu joya. Tú eres mi tesoro. ¡Oh, divino ángel Samael, como parte de mi ser interior! Quinto árbol de la ley. Tú eres la fuerza de mi ser, el poder suprasexual. Tú estás en mí. Mi alma está en ti. Soy tu joya. Tú eres mi tesoro. Oh, mi Dios en mí. Ángel Samael. Mi alma está en ti, Samael. Tu ser está en mí, Samael. Mi alma es tu joya, Samael interior. Tú eres mi tesoro, Samael. Guíame, apóyeme, sosténme. No me dejes salir de la luz. Ten piedad de mi alma. Sigamos conversando con Dios. Sigamos con esta conexión divina. Continuemos con el puente del arco iris, con la divinidad de las diferentes partes del ser. ¡Oh, mi Dios en mí! ¡Sachariel exachel melek! El rayo de Júpiter dentro de mi alma, como parte de mi ser, y en el macrocosmos. Oh, mi Dios en mí, Sachariel, el que tiene el cetro de mando, la caña de bambú, el poder del báculo y la espada. Tú estás en mí. Mi alma está en ti. Mi alma es tu joya, Sachariel. Tú eres mi tesoro. Oh, mi Dios en mí, Sachariel, como parte de mi ser en el microcosmos de mi ser y en el macrocosmos. Mi fracción de alma está en ti, tú estás en mí, soy tu joya, tú eres mi tesoro. Oh, mi Dios en mí, ángel Orifiel, el séptimo ángel, el que tiene la guadaña en la mano, el ser profundo de nuestro ser. Oh, mi Dios en mí, Orifiel, tú estás en mí, mi alma está en ti, Orifiel, soy tu joya, Orifiel, tú eres mi tesoro. Oh, mi Dios en mí, ángel Orifiel. Oh, mi Dios en mí, ángel Orifiel. Oh, mi Dios en mí, ángel Orifiel. Ayúdame a morir en mí mismo, para que mi alma resucite en el corazón de mi ser. Guíame, apóyame, sosténme en la gnosis. No me dejes salir de la luz, ten piedad de mi alma. Oh ángel orifiel, mi alma está en ti, tú estás en mí, soy tu joya, tú eres mi tesoro. Oh mi madre divina, oh mi diosa, vemos un zafiro gigantesco. Vamos a hacer el enlace con las cinco impresiones de la luz, con los cinco desdoblamientos de Dios Madre como parte de nuestro ser. La madre de nuestra alma, la madre Sefira, la madre de cada parte del ser. Hay que conocer a Dios, hermanos y hermanas, almas que me escuchan. ¡Oh, mi madre divina! Vemos un cielo azul zafiro lleno de estrellas. Un cielo azul zafiro intenso, oscuro, hermoso, lleno de estrellas titilantes, centellantes, iridiscentes, pulsando con la imaginación inspirada. ¡Oh, mi diosa en mí, Nuit! La inconfundida luz de los cielos que nunca se apaga. La gran madre cósmica. Mi alma está en ti. Tu ser está en mi alma, Nuit. Mi alma es tu joya. Tu madre de las estrellas eres mi tesoro. Oh, mi madre Nuit, la madre del cosmos infinitos, Nuit, la eterna seidad cósmica, Nuit, la madre de los siete cosmos, que descansa en la armonía de la octava. Oh, madre, mi alma está en ti, tú estás en mi alma es tu joya. Tú eres mi tesoro. Oh, mi madre divina Kundalini Shakti. El segundo desdoblamiento de Dios Madre. Isis, egipcia, María, Rea, Cibeles, Astarte, Tonantzin, azteca, la madre femenina, la esposa del Espíritu Santo, de la que salió nuestra alma, de la donde brotó el Cristo y brotó nuestra alma. La madre se une con el Espíritu Santo, nace el Cristo y el Cristo tiene un alma, voluntad, que es la nuestra. Tenemos una fracción que ahorita canta alabanzas a Dios Madre, como madre de nuestra alma. Oh, mi madre divina Isis, Tonantzin, tú estás en mí, mi alma es tu joya, madre, tu madre eres mi tesoro, oh mi diosa en mí, oh mi diosa en mí, madre divina Kundalini Shakti, tú estás en mi alma está en ti. Mi alma es tu joya, madre divina. Tú eres mi tesoro. Oh, mi madre divina, Kundalini Shakti Tonantzin, Isis. Mi alma está en ti, tú estás en mí, soy tu joya, tú eres mi tesoro. Alabanzas, Pistisofía canta al tercer desdoblamiento de Dios Madre, a Coatlicue, la madre del Cristo Huitzilopochtli, terror de amor y ley, terror para los perversos yoes que cargamos dentro, amor para nuestra alma y ley para el alma y ley contra los agregados psíquicos. Oh, mi madre Coatlicue, Proserpina egipcia, mi alma está en ti, tú estás en mí, soy tu joya, tú eres mi tesoro. Oh, mi madre Coatlicue, amor y ley para mi alma. Mi alma está en ti, tú estás en mí, soy tu joya, tú eres mi tesoro. Oh, mi madre Coatlicue, ayúdame a morir en mí mismo para que mi alma se pierda en tu ser. Sé mi guía en la muerte mística, sé mi apoyo en la aniquilación del ego, sé mi sostén disolviendo los agregados psíquicos. No me dejes salir de la luz. Ten piedad de mi alma. Oh, mi diosa en mí. La maga elemental, el quinto desdoblamiento, la quinta impresión de la luz. La maga elemental, la potencia sexual, la que da la potencia sexual, la que concede el sentido sexual, ese sentido que permite aquilatar la energía creadora. La maga elemental, la madre del instinto natural de captación de las verdades cósmicas. Así lo dice el Cristo Samael en las tres montañas. La maga elemental, la madre del instinto natural de captación de las verdades cósmicas. La madre de los elementos, del éter, del fuego, del aire, del agua, de la tierra. Mahadeva, la esposa Shakti de Shiva, el cisne sagrado. Oh, mi diosa en mí, mi maga elemental, tu alma, tu ser está en mí, mi alma está en ti, mi alma es tu joya, tú eres mi tesoro. Oh, mi madre, maga elemental, mi alma está en ti, tú estás en mí, soy tu joya, tú eres mi tesoro. Oh, mi maga elemental, sé mi guía en el magisterio del fuego, sé mi apoyo durante la transmutación creadora, sé mi sostén en el arcano AZF, no me dejes salir de la luz en la novena esfera. Ten piedad de mi alma, sálvala. Oh, mi diosa en mí, madre de las cinco impresiones de la luz. Mi alma está en ti, pentagrama divino. Tú, madre de las cinco impresiones de la luz, estás en mi alma. Mi alma es tu joya, pentagrama divino, madre de las cinco impresiones de la luz. Tú eres mi tesoro. Las cinco impresiones de la luz nos guíen, nos apoyen, nos sostengan. No nos dejen salir de la luz. Debéis saber, hermanos, almas que me escuchan, que las cinco impresiones de la luz en la aurora de la creación de nuestro propio ser y de este universo se separan y se juntan para crear una y otra vez en forma incesante. Podríamos continuar una hora, dos horas, así con este mantra sagrado de conexión, de oración con las diferentes partes del ser. El ser es unidad múltiple perfecta, están los 12 salvadores, los dioses de los elementos, los 9 guardianes del tesoro de la luz. los nueve guardianes de la novena esfera, los 24 invisibles, los cinco árboles de la ley, Jehú, el primer árbol, el guardián del velo de la luz, los dos manos guías, los señores del destino, el Sorocotora interior, el receptor, el emisor de la luz, Minerva, sabiduría y justicia, el intercesor elemental, el señor del tiempo interior, la doncella de nuestros recuerdos, las que nos puede fijar las experiencias en la malla nerviosa vital para que pasen al cerebro físico. Son tantas partes del ser que solamente las podemos conocer mediante la alabanza que Sofía le cante a través de la oración, como de este mantra, Om Asi Padme Hum, como orando el Padre Nuestro. ¿Cómo amar a Dios si no se conoce? ¿Una mujer podrá amar a un hombre que no conoce? ¿Una mujer podrá amar hijos que no tiene? ¿Un hombre podrá amar a una mujer que no tiene? ¿Un hombre podría amar hijos que no tiene? ¿Verdad que no? Como somos hijos pródigos, nos hemos olvidado del ser. No sabemos casi nada del ser. Lo que se sabe del ser, es por el ser de Samael, que plasmó en la Biblia Gnóstica Pisti Sofía, la cual hay que estudiarla una vez al año para enchuflarnos con el ser, para conectarnos con el ser, para establecer un puente de arco iris con el ser. Si no se estudia Pistisofía, no tiene sentido la existencia, porque jamás conoceremos al ser. ¿Cómo vamos a amar al ser si no lo conocemos? ¿Cómo piensan transmutar si no conocen al ser y la energía creadora que la produce? ¿Cómo piensan aniquilar el ego si no saben quién aniquila el ego? Dios es unidad múltiple perfecta. El primer mandamiento de la ley de Dios dice: amarás al Señor tu Dios por encima de todas las cosas, del dinero, del trabajo, de todo, del materialismo que se carga dentro, del escepticismo, de la charla mental que nos aleja de Dios. Amarás al Señor tu Dios, a esas partes del ser. Ese es el primer mandamiento de Acuario y de la ley de Dios, por encima de todas las cosas. Y ese primer mandamiento de amar a Dios es amar a Dios Padre Madre. Y Dios Padre Madre, con el Espíritu Creador en ellos, la energía creadora del Espíritu Santo, crearon a Quetzalcóatl, al Cristo. Y Cristo es el demiurgo, creador del universo. El principio inteligente que palpita, como dice el bendito Samael, en todo lo creado. Entonces hay que amarlo por encima de todas las cosas. Que la televisión, que X y X cosas no nos permiten amar a Dios. Ah, pero sí somos gnósticos. Eso dicen. Pero no aman a Dios, no conversan con Dios, Pistisofía no le canta alabanza a Dios, Pistisofía no le canta, no estudia Pistisofía. Yo conozco estudiantes que van ahí a las segundas cámaras y se hacen pasar por gente que son muy devotos y son farsantes, ni siquiera estudian Pistisofía. Y se les ha dicho desde hace 15, 20 años que le estudien. Entonces, hay que amar a Dios por encima de todas las cosas. Hay que seminizar el verbo. Podemos orar con la palabra y luego con el verbo silenciado. El verbo silenciado tiene el poder de la palabra. Cuando va canalizado, dirigido, a cada una de las partes del ser autónomas y autoconscientes que forman a nuestro Dios interior profundo. Solamente podemos amar lo conocido. Los invito a que estudien la Biblia gnóstica para que conozcan a su ser de perdida a través de la mente interna por la lectura y con la transmutación y la muerte del ego, emancipando la esencia y orándole y cantándole alabanzas, como dice el primer arrepentimiento. Nadie ha entendido el primer arrepentimiento, pero todos dan conferencias extraordinarias. Y el primer arrepentimiento, donde Pistisofía canta alabanza. ¿A dónde están las alabanzas al ser? No, pues yo sí, porque pido que me muerte, mate el ego en la novena. Pues sí, porque le gusta hacer el amor y pues aniquilar el ego. Pero ¿y el amor al ser? Así no son las cosas. Las cosas son como son dentro del orden del ser. Hasta aquí mis palabras. Si hay alguna reflexión, alguna vivencia de lo practicado, alguna experiencia, algún sentir de lo vivido, pues agradecemos, lo compartan con los semejantes que están en la radio escuchando.
1: Así es, hermano.
0: La próxima semana vamos a continuar con este mismo mantra, con las otras partes del ser. Dígame, hermana.
1: Perfecto, hermano. Muchísimas gracias. Invitamos a todos los hermanos a escuchar la parte 2 de esta hermosa práctica de Omas y Padme Yon, estableciendo ese puente del arco iris con todas las partes del ser. Pues, muchas comentarios que dicen Jaguar Dragón. Paz Inverencial, un fuerte abrazo a nuestro hermano Abad, al cual le mandamos un gran saludo. A nuestro hermano Jaguar Dragón, un gran saludo a Marcos Álvarez, que también dice Paz Inverencial. Jesús González dice Paz Inverencial, hermanos, que la luz del Cristo esté con ustedes. Equipo de Radio IQ, un saludo y gracias por la continuidad de propósito. Hermano Abad, gracias por su amor a la gran palabra y por irradiar la luz en nosotros, el pueblo que busca la luz.
0: Bueno, me alegra que expresen esos sentires, porque eso afirma a nuestras esencias en la luz, hermano. De eso se trata, pues, la unión hace la fuerza. Todos estamos en el mismo filo de la navaja, en el trabajo.
1: Muchas gracias, hermano Abad. Margarita Zúñiga dice Paz Inverencial, con mucho amor y alegría mando saludos al hermano Abad y agradecerle por sus hermosas conferencias.
0: Está bien, Margarita, a practicar esto todos los días, una hora diaria.
1: Que así sea.
0: Con tu esposo, claro, ¿no? Eso es obvio.
1: Nilea dice Paz Inverencial. Vicky dice, Paz Inverencial, hermanos de Radio IQ, a todos los oyentes, gracias, hermano Abad, por su amor para nuestras almas anhelantes de luz.
0: Bueno, es con cariño, pues, aquí estamos.
1: Cristian dice, Paz Inverencial. Iris Azaí dice, Paz Inverencial, gracias por esta hermosa práctica.
0: A ver, sigue, si hay más.
1: Sí. Nuestro hermano Jesús González dice, estoy pegando por aquí, porque si no se me mueve el chat. Dice, Paz Inverencial, Paz Inverencial, gracias por esta hermosa práctica, hermano, gracias por la luz, que a través de este mantra y Dharani maravilloso, nos dice el maestro en el quinto evangelio, magia práctica capítulo 3, el mantra para despertar la intuición es Om Masi Padme Yon, manifiesto gnóstico en el año 1971, el sagrado mantra de Om Masi Padme Yon, equivale a los dioses del sol y la luna, falo y útero, en los cuales se halla la clave maravillosa del gran arcano. En misterios mayores, el mantra Om tiene el poder de despertar los chakras frontal y cardíaco, clarividencia e intuición. Y dice en su que tiene dos preguntas. La primera es, ¿nos puede comentar más acerca sobre la relación del Om Masi Padme Hum y el arcano AZF?
0: Bueno, al entonar el mantra Om o el Masi Padme Hum, estamos invocando a la Santísima Trinidad, al Padre, al Hijo, al Espíritu Santo y a Dios Madre, que son las partes del ser que trabajan intensamente con otras partes del ser en el gran arcano AZF. Entonces, primero hay que conectarnos con este mantra, con la divinidad, para poder recibir la ayuda extra que se necesita para permanecer firmes en la fragua encendida de Vulcano. Acuérdense, pues, que Jesús, el Cristo, decía que muchos son los llamados y pocos los escogidos. Y esto es muy importante reflexionarlo, porque muy pocos llegan a la meta. Solo los que tienen continuidad de propósitos. Cuando no hay continuidad de propósitos, entonces se fracasa. También dijo el bendito Salvador, estrecha es la puerta de la luz y angosto es el camino de la luz que conduce a la luz. Y a muy pocos les interesa pasar por la puerta y trabajar con los tres factores, el magisterio del fuego, la aniquilación del ego y servir a la humanidad. Hay gente que no sirve a la humanidad, pero creen que se las merecen todas. Y fracasan. El que no tiene amor por la humanidad no tiene amor por Dios. Porque si el mismo Dios Cristo se humaniza como un avatar y viene y se sacrifica y nos da el ejemplo, pero nosotros no tenemos tiempo para sacrificarnos porque estamos en la religión del dinero, en el materialismo. Así pues que angosto es el camino que conduce a la luz. Y conociendo a Dios Padre, Madre y Espíritu Santo, ellos podrán asistirnos durante la cópula suprasexual. Adelante, hermana, si hay más sentires.
1: Así es, hermano. Hay una segunda pregunta que dice, ¿qué relación tiene el mantra Om y el mantra Om Masi Padme Hum con la intuición, que también es Om?
0: Bueno, eso, como lo dice el maestro Samael, este mantra, como se pronuncia con el corazón del alma, Pistisofía lo entona desde su propio ser, de su chispa inmortal, entonces pues obviamente la sensibiliza y le despierta la intuición, que es el saber porque sí, sin el decrépito problema del pensar, saber por qué sí. ¿Se han visto una mujer cuando le dice por qué el marido? Dice, pues porque sí. Y es que eso no se razona, porque es un sentir intuitivo, que nada tiene que ver con la mente sensual ni terrena. Entonces despierta pues esa facultad trascendental del ser, la penetración, que es la intuición.
1: Gracias, hermano. Iris ahí pregunta, al orar a las partes del ser, uno siente más relación con ciertas partes del ser. ¿Por qué?
0: Porque esas son las que el alma está en mayor sintonía con ellas, o esas partes del ser se están sintonizando, conectando con la esencia divina, para que trabajen los misterios gnósticos de la luz. Es por eso. Pero a medida que vamos cantándole alabanzas mediante este mantra, o otros que vamos a hacer luego, como la luz brilla, entonces vamos conociendo las virtudes, los poderes cardinales, las fuerzas, la palabra gnosis, los misterios gnósticos de otras partes del ser. Imagínense, Minerva sabiduría. Sí, Minerva sabiduría, pero no, un momentito, cada parte del ser tiene sabiduría, y es Minerva en cada parte del ser, la sabiduría. La sabiduría se convierte en amor, y el amor se convierte en belleza, y la belleza se convierte en felicidad. Entonces, si adoramos a la le cantamos alabanzas a la felicidad, a la belleza, pues podremos entrar un día al mundo de Asilú, al mundo de la belleza, a ese mundo rosado, de luz rosada, que no tiene nada que ver con ninguna luz de aquí, donde el Espíritu Santo y la Madre Divina, la pareja original, se aman. Un cisne rosado, con una cisne rosada, un ganso rosado, con una gansa rosada. Y orando en mi juventud, ¿cuántos años tendría? 20. Ayer, me acuerdo, como saber que hace un instante comencé esta conferencia, cantaba mucho este mantra, de tal forma que él ya sonaba en mi corazón, aunque estuviera hablando, pensando, actuando, el mantra se pronunciaba en mi esencia, día y noche, y a todo momento, a toda hora, cada día, cada semana, durante años enteros, me dediqué a fijarlo en mi ser y en las partes del ser. Y un día cualquiera, cantándole alabanzas al cisne rosado, ¿ustedes han visto un cisne rosado? A una cisna rosada, que se amaban, que cruzaban sus cuellos, ellos, fundido pues en el Om Mah Si Padme Hum, mi esencia, mi

0: esencia. Y la vi rosada. Una chispita. La punta de un alfiler, pero que se disolvía, se difuminaba, se mezclaba, se hacía una con esa luz bella de la belleza y de la felicidad. Entonces, diluido en el mundo de la suprema belleza y felicidad, comprendió mi insignificante fracción de esencia hace tantos años que en el mundo del amor no había diferenciación, que en el mundo de la belleza no había diferenciación. Todas las chispas, todas las mónadas, todos los seres son uno con la belleza, son uno con el amor, son uno con la felicidad. Y hasta aquí mis palabras. La próxima semana vamos a continuar, pues, y cuando... Así sintéticamente, hermano, esto nomás es una introducción para que cada cual dialogue con su ser, ¿sí? Y eso es todo. Bueno, que la paz más profunda reine en sus corazones, y gracias a la misionera Saraí por ayudarnos como moderadora en esta conferencia. Que la paz reine en su ser y en todos. Que Cristo Samael los acompañe y los bendiga.
1: Que así sea. Muchas gracias, hermano Abad, por esta hermosa práctica, por esta práctica bellísima que el día de hoy nos dirigió. Muchas gracias.
0: Bueno.
1: Muy bien, hermanos, el día de hoy pues ya hemos concluido esta hermosa práctica que nuestro hermano Abad nos ha dirigido a todos nosotros. Muchísimas gracias por estar, como todos los sábados, aquí en el chat, acompañándonos con todas esas preguntas, con esas consultas. Por ahí quedaron unas consultas pendientes. Enviamos un gran abrazo a Iris Azaí, a Israel y Rosario, a Marco Álvarez, a mi querida hermana Nilia, un gran abrazo con toda mi alma y mi corazón, a mi querido hermano Jesús González, a Vicky, también enviamos un gran abrazo, a nuestro hermano Diego, a Margarita Zúñiga, a Jaguar Dragón, a Paola Di Lucía, Antonio Frías, Ariadne Sousa, Nelson Lergolino, a todos nuestros hermanos que el día de hoy nos acompañaron. Un gran abrazo con toda nuestra alma y nuestro corazón. Que la luz y el amor de todas las partes del ser, de ese mundo de Azilut y del hermoso mantra Om Mas y Padme Yon, fecunde en vuestras almas y en sus corazones. Paz inverencial. 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

0: Frases para reflexionar. Le preguntaron al Dalai Lama qué era lo que más le sorprendía de la humanidad y él respondió: el hombre, porque sacrifica su salud para ganar dinero y cuando lo consigue, sacrifica su dinero para recuperar la salud. Y está tan ansioso por el futuro que no disfruta el presente. El resultado es que no vive ni el presente ni el futuro. Vive como si nunca fuese a morir y entonces muere sin haber vivido realmente nunca.
1: Paz inverencial, apreciados hermanos gnósticos del curso misional en este monasterio. Hoy vamos a tocar el tema relacionado

0: con la Santa Semana, el misterio gnóstico de la resurrección del Cristo y de la resurrección de todas las partes del ser. Obviamente que nuestro amado patriarca resurrecto, el ave fénix de Acuario, Samael el Cristo, nos dice en sus conferencias, en sus libros, que tenemos que resucitar de entre los muertos, porque estamos muertos, somos muertos vivos, tenemos una unidad biológica de transporte llamada cuerpo físico. Repito, estamos dotados de una unidad biológica de transporte denominada cuerpo físico, con un asiento vital, al servicio de 10.000 demonios que viven como sanguijuelas, vampiros, succionando la vida vital, física, anímica de este organismo. Entonces, aquel que en él no brille la luz del Cristo y del ser, pues obviamente que está muerto para la luz. Los yoes son oscuridad, las bestias del abismo son oscuridad tenebrosa. Están muertos para la luz, los yoes. Así que esas entidades abismales, bestiales, que tienen despierto el abominable órgano cundartiguador por el abominable, repito, acto inmundo de la fornicación que impele al espasmo, al orgasmo, a la eyaculación del enseminis. Así pues, que la humanidad actual, dijéramos, entre comillas, la palabra humanidad, porque lo que hay de humano son las esencias embutidas en los demonios y unas fracciones liberadas en algunos. Entonces, toda esta comunidad de femeninas y masculinos que caminan sobre la faz de la tierra por el vicio inmundo de la fornicación con sus derivados de esta existencia, de existencias pasadas, pues se ha despertado en cada uno, en cada una y en todos, sin excepción, el abominable órgano cundartiguador, cola y cuernos. Hay que comprender que los yoes de la lujuria tienen cuernos y cola, hermanos, y que los yoes de la ira tienen cuernos y cola. Y que los de la mentira tienen cuernos y cola, hermano. Hay una diversidad de tipos de demonios y subtipos que conforman esas legiones, con sus archidemonios, demonios, antítesis, yoes, causas, personalidades tántricas, tenebrosas de cada uno de esos agregados psíquicos. Entonces, son muertos vivos, zombies, con condición egoica, tenebrosa. Eso es muy distinto a los que están vivos en la luz del Cristo y en todas las partes del ser. Así pues, que por eso el gran psicólogo gnóstico ha traído la ciencia de la alquimia y de la aniquilación del ego, de todas esas bestias diabólicas, para eliminar su triple poder, su cundartiguador, sus cuernos mentales, etcétera, etcétera. Gracias, pues, al ave fénix resurrecta del Cristo de Acuario, tenemos la herencia de la luz, que es la divina gnosis, depositada en el fondo de la alma de cada uno de los hermanos. Ahora, ¿cómo resucita el Cristo en el alma? Me decía el patriarca Samael que cuando se logra despertar y ascender la primera serpiente, Devi Kundalini, la princesa, y llega a la frente, sale la cabeza de la culebra, y luego la serpiente del cuerpo vital que sube y asciende, se llega al cerebro y sale por la frente la cabecita, llega la serpiente del cuerpo astral y sale por la cabeza y se forma una diadema de luz de serpientes, pero esa serpiente tercera baja al corazón, y cuando baja al corazón, entonces el Cristo íntimo pasa por la representación de la crucifixión en los mundos internos, y se le permite al alma que ha logrado ese logro, pues ver a su Cristo íntimo en la cruz. Y eso no es un motivo de felicidad, la crucifixión del íntimo, que hace para mostrarnos la situación en que nos encontramos. Entonces, luego viene el proceso en el cual el iniciado, cooperando con todas las partes del ser, logra la autorrealización íntima del ser, las tres montañas, y el Cristo se integra con el alma totalmente liberada del ego y con todas las partes del ser, y esa es la resurrección del Cristo y de todas las partes del ser en él. Él se absorbe a todas las partes del ser, se integran en él, y es la resurrección del Cristo Rey. Esto me recuerda ya esos Cristos Reyes que hay, con gigantes de mármol o de piedras, hermosos, blancos, como el que está en Brasil, en el Cerro del Corcovado, una piedra fálica gigantesca, y allá un Cristo Rey hermoso. Lo mismo en diferentes lugares del mundo hay Cristos Reyes resucitados. La ascensión de la resurrección deviene después que el Cristo es crucificado, muerto, y desciende a los infiernos y resucita de entre los muertos y asciende a la luz del ser del Padre y se fusiona con él. Entonces, ese Cristo resurrecto con todas las partes del ser es la luz inmaculada que lleva a la pistisofía en su corazón. Ahora, hay que comprender que cada fracción de alma embutida en el ego es como un diamante precioso, una piedra preciosa, de cuarzo, de citrino, de ágata, de amatista. Hay tantas piedras hermosas. Esas 10.000 piedras son 10.000 virtudes, son 10.000 poderes, 10.000 fuerzas inmaculadas de luz que, al liberarse gracias a las enseñanzas que nos da el ave fénix resurrecta de Acuario, el Cristo Samael, entonces tenemos la gracia, hermanos, de que nuestra pistisofía es absorbida, fusionada con su alma femenina, con su alma búdica intuicional, con su alma gemela, con la conciencia superlativa del Cristo, que es el alma femenina. Ella es búdica intuicional porque ella tiene encarnado al Buda y a todo al ser, y posee la intuición sublime. Entonces, esa integración con el alma gemela, formando una unidad, y luego el Cristo absorbe a sus dos almas en su propio corazón, a la pistisofía, totalmente liberada, y a su alma gemela, que está dentro de él, pues, entonces deviene la resurrección de las diferentes partes del ser que conforman a pistisofía. Les había enunciado y les explico de nuevo que en el amanecer de la vida de nuestro universo, para la creación de nuestra alma, todas las partes del ser, hermanos, los 24 invisibles, el Padre, el Hijo, el Espíritu Santo, las cinco impresiones de la luz, los cinco auxiliares, los siete ángeles internos del Apocalipsis, los doce salvadores, los cinco árboles de la ley, Minerva, sabiduría, los arcontes, regidores de la esfera, del destino, de los aeones, de los sefirotes, todas esas partes del ser, los dioses de los elementos, las siete vírgenes de la luz, Salomé, Marta, la humildad, todas esas partes del ser, hermano, extraordinarias, dotaron de lo más bello y hermoso de su ser, emitieron una virtud, un poder, una fuerza, y con ella se fue formando el alma de Pistisofía. El alma de Pistisofía está compuesta por todas las partes del ser, debéis de comprenderlo, hermano, autónomas, autoconscientes. Entonces el alma, el ser le dio el soplo al alma y así creó al hombre a imagen y semejanza de él. A imagen y semejanza de Dios, a imagen y semejanza del Cristo, a imagen y semejanza del Espíritu Santo, a imagen y semejanza de cada una de las cinco impresiones de la luz, a imagen y semejanza de cada uno de los doce apóstoles, imagen y semejanza de cada uno de los siete ángeles, a la imagen y semejanza de Gabriel, a imagen y semejanza de Michael, a imagen y semejanza de Uriel, de Rafael, Anael, Sachariel, Orifiel. A imagen y semejanza de Anubis interior, de Zorocotora interior, de los dioses, de los elementos dentro de nosotros mismos. Esa imagen divina que representa una virtud sublime de cada parte del ser, con ella se conformó Pistisofía, el alma humana, la voluntad consciente del Cristo. Con la caída, pues, en la fornicación, el adulterio, que dio paso a todos los demás pecados capitales pluralizados, se perdió la imagen del ser en el alma y se hizo imagen de la oscuridad, se hizo imagen a lo tenebroso, pluralizado, perverso de 10.000 demonios, se hizo imagen a ese monstruo de siete cabezas inmundas. Se hizo imagen a yoes antitéticos, tenebrosos, a yoes causas. Se hizo imagen a una personalidad que tiene cada demonio tántrica, que forma una personalidad homogénea por donde se expresan los yoes. Entonces la imagen de la luz en Pistisofía desapareció y quedó embutida dentro del ego y retirada de la luz, viviendo en el submundo con un cuerpo físico sometido a 96 y más leyes para abajo. Pistisofía no vive en los mundos superiores, hermano. Ella vive dentro del abismo de su condicionamiento egoico, condición egoica de la conciencia. ¿Está claro? Así pues que Pistisofía, obviamente, hermanos, que aman la luz del Cristo Samael y que me escuchan, al perder su imagen y el Cristo Salvador íntimo, misericordioso, al no verla en el Aeón 13, en los cielos, entonces Él resuelve descender desde el mundo de la luz, el Salvador con los doce salvadores y con todas las partes del ser, es toda esa familia va a buscar a su virtud, a su poder, a su fuerza, que está en las tinieblas, todo como una familia que le quitan a un hijo, a un pariente y se lo llevan a una cárcel, a una mazmorra, es inmunda. Entonces todas las partes se sobresaltan y se unen con el Salvador y la Madre Divina y los cinco desdoblamientos de ella y con el Cristo y por mandato del Padre de todas las luces que es nuestro ser. Entonces comienza la cruzada del ser contra el ego animal, hermano. Y eso es cuando viene el Salvador Cristo cósmico resurrecto, el ave Fénix Samael, y nos entrega los misterios del Fénix, de Heliópolis, para que recuperemos nuestro propio Fénix, hermano. Así pues de que El Cristo misericordioso, salvador, bondadoso, trabaja intensamente y sufre todo ese vía crucis a que lo sometemos, hermano. ¿Usted cree que a cada parte del ser le gusta pasar por las crisis de la ira, de un orgasmo, el Espíritu Santo? La castidad está embutida en la fornicación, en la masturbación, en toda la degeneración. La ira lleva la dulzura, la paciencia, la tolerancia, la comprensión. Ese soberbio orgullo, esa vanidad espantosa, lleva a Marta la humildad, el poder sublime, la piedra preciosa diamantina de la humildad, hermano. Entonces, el Salvador con todas las partes del ser, el Cristo, pues padeciendo y sufriendo el Vía Crucis, los latigazos, el agua amarga, la hiel, todo, hermano, y todas las partes del ser cooperan por liberar a cada parte del ser embutida en el ego. Cuando se elimina yo desde la ira, esa paciencia, esa dulzura, pues se ingresan esas virtudes a esas partes del ser de Tomás. Si se elimina yo desde la lujuria, se libera el poder de transmutar de la castidad, del amor al Espíritu Santo y él está feliz, hermano, ¿sí? Si se elimina yo desde el odio, de la venganza, hermano. Entonces se liberan fragmentos de chispas de amor y el Cristo que es amor y todas las partes del ser están felices, hermano, por amor a Dios. Hay que comprender la doctrina de la liberación. Así pues de que cuando con buena voluntad y disponibilidad al ser, Pisti, Sofía, coopera con todas las partes del ser y el Cristo, y estudia el libro de Pistisofía para conocer a su ser y cooperar con él, y logra, pues, a través de vía crucis, de crisis emocionales espantosas, de tormentas mentales, es terrible y dificilísimo y casi imposible la liberación final, hermano. Pero se puede porque otros lo han hecho. Por eso el Cristo dice, el ave fénix resurrecta de Acuario, el camino se pierde en las arenas movedizas, hermano. ¿Para dónde agarro? ¿Qué hago, Dios mío? No hay otra que orarle al ser y pedir su misericordia y su ayuda y eliminar yo eso. Otras veces se llega a un acantilado, a un abismo. No hay más camino, hermano. ¿Cómo le sigo? Solamente el ser te va a indicar qué hacer o cómo bajar por ese acantilado a la novena esfera para aniquilar el ego. Así pues de que es muy difícil el camino del filo de la navaja, una navaja afilada, larga, que lleva un camino de tres montañas afilada, que si se mueve para un lado se va al abismo y si se va a la izquierda también se va al abismo, y que tiene que hacer malabares para estar ahí como un malabarista sobre una cuerda, hermano, para mantenerse firme y no claudicar ante la embestida tenebrosa de los yoes que planean dentro de nosotros, instante en instante, cómo robar nuestra conciencia y sacarnos de la gnosis. Así pues, mis queridos hermanos y hermanas gnósticas, que es urgente la resurrección de nuestra pistisofía. Entonces el Cristo desciende de su morada de felicidad y comienza a trabajar el Salvador con los Salvador, con los 12 Salvadores, con la Madre Divina, las cinco impresiones, con el Cholón Nahua, en fin, con todas las partes del ser y logran recuperar con el apoyo del alma la totalidad del alma. Entonces el ser, el Cristo se la absorbe dentro de su propio corazón. Y a medida que esto se hace, luego viene la integración del Cristo con todas las otras partes del ser que habían dotado a Pistisofía de sus virtudes y sus poderes. Entonces, cuando todos los 12 salvadores se integran con el ser, todos los 24 invisibles se integran con el ser, las cinco impresiones de la luz se integran con el Cristo, el Padre, el Espíritu Santo en la Madre y en la Madre en el Padre, de todas las luces y los cinco árboles de la ley y todas esas partes del ser sublimes, esas joyas, esos diamantes, forman una unidad. Entonces, ese diamante precioso es la piedra filosofal de los alquimistas. Esa es la resurrección, lograr la piedra filosofal, lograr el rubí rojo, la purificación total de la sangre de Cristo íntimo, lograr el diamante, el alma de diamante, el alma fundida con todas las partes del ser, imagínese, todas las partes del ser que crearon el alma a imagen y imagen de ella, y de ellos de ella, los que dotaron la imagen de Dios en el alma, esas partes del ser se integran con el alma, hermano, en el corazón del Cristo. Y esa es la gran resurrección del Cristo. Todas las partes del ser. Escuchen bien las cinco impresiones de la luz, el Padre, el Espíritu Santo, los doce salvadores, hermano. Los siete ángeles, los cinco árboles de la ley. ¿Qué diremos, pues, de todos esos arcontes de la luz en nosotros? Los nueve cabires, los purificadores de pecados, hermano. Son tantas partes del ser sublime que, integradas con el alma de diamante y con el Cristo, deviene la resurrección del ave fénix en nosotros. Si alguien es un bodhisattva caído, cada vez que el ave fénix resucita, dice el fénix resurrecto de Acuario, Samael el Cristo, el supremo patriarca de la iglesia gnóstica cristiana universal en la tierra y en los cielos, es más poderosa el ave fénix, es más gloriosa que antes, más sublime que antes, su fuego es gigantesco. No piensen en un ave fénix del tamaño de un pajarito pequeño. Hay aves fénix gigantescas, hermanos. Más grande que un avión jumbo. Gigantescas, de puro fuego, hermano, de puro fuego. Aves resurrectas con sus dos colas de fuego gigantescas, de 100, de 200 metros de largo. Imponente, los dioses con sus aves fénix. En el mundo del fénix, solamente existe un fénix, que es el Cristo cósmico. Pero existe que en cada maestro que ha logrado el ave fénix, ese gran ave fénix resurrecta, es gloriosa y sublime, y ella lleva en su corazón a Pistisofía. Y esa es la gran resurrección del ave fénix, hermanos, que debemos buscar todos intensamente, practicando en la fragua encendida de Vulcano, la aniquilación budista, y dando fe con un lenguaje divino, gnóstico, que nos enseña el Cristo Samael, a la humanidad doliente de estos sacros misterios de la luz. Que el ave fénix resurrecta del Cristo Samael resplandezca siempre gloriosa en vuestras almas y en vuestros seres, hermanos. Que el ave resurrecta de la logia blanca, del planeta Tierra, del rey del mundo, Sorocotora, os guíe, nos guíe y nos proteja. Y que logremos cada uno la resurrección del ave fénix. A la gloria del fénix resurrecto de Acuario, el bendito Samael, paz inmerecial, habló para vosotros el abad Fernando Moya, abad del Cristo Samael, del ave de fénix de Acuario. Paz inverencial.
1: Estamos totalmente en vivo ya aquí con las preguntas. ¿Gusta que hagamos las preguntas?
2: Claro que sí, hermano. Aquí
1: Hermano,
2: está.
1: muchas gracias. A todos los hermanos que me escuchan, los invitamos en este momento a realizar sus consultas. La primera consulta es de nuestra hermana Luz, a la cual enviamos un gran saludo y dice, ¿cómo podemos quitar a nuestro Cristo íntimo de la cruz, de ese sufrimiento?
2: Al Cristo íntimo lo bajamos de la cruz, descendiendo a la cruz suprasexual, en la cópula metafísica y aniquilando el ego y creando los cuerpos solares. Esa es la fórmula, el misterio que enseña el Cristo Samael para la resurrección de Cristo. Otra pregunta.
1: Muchas gracias, hermano. La hace también nuestra hermana Luz y dice, entonces, todos los defectos, los yoes, son el anticristo y a medida que vamos trabajando, ¿podremos liberar al Cristo íntimo?
2: Así es, hermana. Todos nuestros yoes, defectos, son el anticristo. Y a medida que eliminamos uno a uno los anticristos que cargamos dentro, entonces resucita el Cristo íntimo en nuestro corazón. Esa es mi respuesta.
1: Muchísimas gracias, hermano. Hermano, ¿cuál es la manera correcta o cómo podría nuestra alma pedir perdón al Cristo y a las partes del ser por todo ese sufrimiento que hemos realizado con ese calvario, hermano?
2: Ante la justicia cósmica, hermana, es muy interesante tu pregunta. El perdón se logra con la aniquilación de cada yo que ha cometido delitos. Un alma puede tener remordimientos por sus pecados. Ah, dice esto y aflora el caón de conciencia, siente dolor, aplica los pasos de la meditación para la muerte del yo, y cuando aniquila el ego que ha cometido delitos, se gana el perdón ante la ley. Mientras tanto, no puede ser perdonada el alma. El alma se perdona cuando se quita la vestidura tenebrosa con que comete, es decir, aniquila el ego en su triple poder, en su causa, con sus sellos negros, con su personalidad falsa, y etcétera, etcétera. ¿Otra pregunta?
1: Muchas gracias, hermano. Entonces, por eso la urgente necesidad de trabajar, o sea, hacer la muerte del ego y hacer nuestra transmutación, los tres factores, porque podemos decir de palabra que estamos arrepentidos, pero en los verdaderos hechos seguimos teniendo ese calvario, y en ese calvario a todas las partes del ser y a nuestro Cristo.
2: Así es, hermana, como tú dices, en ese calvario, pues, tenemos que hacer que resucite, sacrificando al ego animal, y esa es la cruda realidad de los hechos. Así quitamos a Cristo de la cruz y resucita en nuestra alma y nuestra alma en él.
1: Gracias, hermano. Esta sería la última pregunta que han realizado.
2: Bien, hermana, entonces agradecemos a todos por haber escuchado esta conferencia. Si alguien tiene WhatsApp para comunicarla, hacerla transcribir, o Facebook, por cualquier medio de comunicación, hagan circular esta conferencia. Queda en la página de la radio, van a subirla, y en la página de la www.iglesiagnosticadelcristosamael@gmail.com, ahí aparece esta conferencia para que la hagan circular, hermano, como una misión de conciencia. Entonces doy gracias infinitas por escucharnos. Lo mismo a nuestra hermana moderadora, misionera internacional, Saraí, por su deferencia con la radio y su gran misión y su labor con amor a la humanidad. Gracias, paz inverencial.
1: Gracias, hermana, paz inverencial, y gracias por esta toma de conciencia que le da a todas nuestras almas, debido a que la Semana Santa pues se vive de una manera muy inconsciente, y si de verdad nos vemos conmovidos en el alma, pues vamos a hacer nuestro trabajo interior. Muchas gracias, hermano.
2: Bueno, lo mismo, hermana. Gracias. Paz inverencial.
1: Paz inverencial. Hermanos, hasta aquí la conferencia del día de hoy. Muchas gracias por haber esperado. Gracias por escuchar Radio IQ. Enviamos un gran abrazo con toda el alma y el corazón a todos los radioescuchas. Y pues hay que vivir este sentimiento y este gran anhelo de poder, como ya lo decía nuestra hermana Luz, de poder quitar a nuestro Cristo íntimo, bajarlo de la cruz, de amar a todas las partes del ser verdaderamente con hechos, haciendo nuestro trabajo, los tres factores de la revolución de la conciencia. Enviamos saludos a nuestra hermana Luz, a nuestro hermano Alberto, que escribe por ahí, gracias, paz inverencial, hermano Alberto, reciba un abrazo. Hermanos, me despido. anhelando profundamente que el Cristo resucite en sus corazones. Que la fuerza del Cristo y de todas las partes del ser sea en vuestros corazones. Paz inverencia.
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sin importar los obstáculos, el tiempo, tu pasado, tu presente o futuro, lucha sin cesar. El cielo está hecho para los valientes y no es fácil conquistar. Entre más grande sea la meta, mayor el sacrificio. Entre más alta sea la cima, más costoso el llegar. Por eso, noche, día, no dejes de andar. No pares, no mires hacia atrás.

frases para reflexionar. La felicidad no depende de lo que tienes o de quién eres, sino de lo que piensas. Buda.

0: Incuestionablemente, Gnosis es el conocimiento iluminado de los misterios divinos reservados a una élite. Juan de Patmos, el apóstol del Cristo Jesús, escribió en esta isla griega el libro de las revelaciones. Juan, el apóstol del Cristo Jesús, escribió en la isla de Patmos, en Grecia, en idioma griego antiguo, el libro de las revelaciones con caracteres de fuego, que contiene los eventos apocalípticos para los tiempos del fin que vive actualmente la humanidad.
1: Los gnósticos ratificamos que si Yeshua ben Pandirá, Jesús el ungido, fue gnóstico, setiano y esenio, es obvio y es innegable que Juan el Evangelista y todos los demás apóstoles, conocidos y discípulos en secreto, indudablemente fueron gnósticos. Y esto está sustentado antropológicamente en la Biblia gnóstica llamada Pistisofía y demás manuscritos encontrados en el desierto de Nag Hammadi con una antigüedad aproximada de unos 2000 años. Ahora, Samael, el avatar y profeta gnóstico de Acuario, devela en forma magistral y con intelección iluminada el Apocalipsis de Juan el Evangelista en los puntos denominados los cuatro jinetes del Apocalipsis, los siete ángeles tocando sus trompetas y los siete ángeles derramando sus copas sobre la naturaleza y la humanidad.
2: Se habla de los siete ángeles en los manuscritos antiguos, en los libros sagrados, en los manuscritos hebreos y judíos, y asimismo en la Biblia, y sobre todo en la Biblia gnóstica Pistisofía. Ahí aparecen con sus nombres originales, que son Michael, Gabriel, Uriel, Rafael, Samael, Orifiel y Zachariel.
1: Innegablemente, los monjes inquisidores que tradujeron del griego al latín y del latín al español intencionalmente y con saña adulteraron muchos versículos y capítulos del Nuevo Testamento y del Antiguo Testamento. Y esto ha confundido y ha creado una gran diversidad de sectas pseudocristianas muertas.
3: En el caso de los siete ángeles del Apocalipsis, los dominicos, al hacer la traducción del griego al latín, intencionalmente cambiaron el nombre de Samael por Samuel. Ahora, en pleno siglo XXI, está encarnado el quinto ángel del Apocalipsis, Samael, que es el avatar y profeta de la era de Acuario.
1: Y vi en la mano derecha del ángel que estaba sentado sobre el trono un libro escrito de dentro y de fuera, sellado con siete sellos, Apocalipsis 5:1. Y vi un fuerte ángel predicando en voz alta: ¿quién es digno de abrir y desatar sus sellos? Y ninguno podía, ni en el cielo, ni en la tierra, ni debajo de la tierra, abrir el libro ni mirarlo. Apocalipsis 5, versículo 3. Realmente ese libro solo puede abrirlo el Cordero encarnado en el ángel Samael, como lo ha hecho.
0: En el capítulo 5, versículo 7 del Apocalipsis, dice textualmente Juan el Evangelista: y vino el quinto ángel Samael y tomó el libro de la mano del Cordero que estaba sentado en el trono, y los 24 ancianos y los cuatro animales del Apocalipsis y los ángeles cantaron alabanzas al Cordero y dijeron: digno eres, Samael, Verbo de Dios, de abrir el libro de los siete sellos y profetizar para la humanidad.
1: Sobre la profecía de los siete sellos, Juan el Evangelista narra textualmente en el libro de las Revelaciones: y miré cuando el Cordero Samael abrió el primer sello, y entonces vi a uno de los cuatro animales diciendo con voz de trueno: ven y ve. Apocalipsis 6, versículo 1. Y miré, y he aquí un caballo blanco, la raza blanca, y el que estaba sentado encima de él tenía un arco, y le fue dada una corona, y salió victorioso para que también venciese. Apocalipsis 6, versículo 2.
2: Y el jinete que está sentado sobre el caballo blanco, con corona de oro y arco de oro, es la raza blanca, que tiene sus raíces en la raza aria.
1: Y cuando abrió Samael, el quinto ángel del Apocalipsis, el segundo sello, oí al segundo animal que decía: ven y ve. Y salió otro caballo, color bermejo, la raza roja Atlante, de la cual descienden los pieles rojas de los Estados Unidos y de Norteamérica. Y al que estaba sentado sobre el caballo bermejo, el tío Sam, fue dado poder de quitar la paz de la tierra y que se maten los unos y los otros. Y le fue dado una gran espada. Apocalipsis 6, versículo 3 y 4. Los rubios ciudadanos de los Estados Unidos del Norte llevan en sus venas la sangre roja de los viejos guerreros cuyo tronco real nació en el continente Atlante. En el siglo XX y XXI, el caballo rojo come tranquilo y los ciudadanos de los Estados Unidos se preparan para la guerra atómica.
3: Es una gran verdad que los Estados Unidos de Norteamérica, la gran potencia, tiene un arsenal de armas de destrucción masiva, preparándose para la Tercera Guerra Mundial. Este arsenal está distribuido tanto en aire, tierra y agua.
1: Y cuando el ángel Samael abrió el tercer sello, oí al tercer animal que decía: ven y ve y mira, y he aquí un caballo negro, la raza negra, y toda raza morena como indostanes, africanos. Este caballo negro representa también el trabajo honrado, y el que estaba sentado encima del caballo era la raza negra o morena árabe indostán. Y esta raza tenía un peso como un yunque en su mano y en su cuello, que significa la esclavitud. Apocalipsis 6, versículo 5. Y cuando el quinto ángel del Apocalipsis, Samael, abrió el cuarto sello, oí la voz de los cuatro animales del gran arcano que decían: ven y ve. Y miré, y aquí un caballo amarillo, la raza amarilla, y el que estaba sentado sobre el caballo era el chino, la raza china, que tenía por nombre Muerte y le seguía las fuerzas del infierno, y le fue dado potestad sobre la cuarta parte de la tierra. A este caballo, a este jinete de la raza china amarilla, para matar con espada, con hambre y con mortalidad a los humanos de la tierra. Apocalipsis 6, versículos 7 y 8.

0: La guerra entre el este y el oeste será terrible. Y la China matará a millones de seres humanos. El peligro chino es aterrador. El caballo chino amarillo, citado por Juan el Evangelista, arrastra tras de sí el infierno y la muerte. Jamás en la historia de la raza humana sobre la tierra se había conocido un peligro más terrible. La competencia de mercados internacionales globalizados entre China, todos los países del Asia, contra Occidente, Europa y América Latina, traerá como consecuencia la apertura y la iniciación de la Tercera Guerra Mundial. Pues las mercaderías de excelente calidad, de regular y de muy mala calidad provenientes del Asia no podrán ser combatidas por las potencias de Occidente, destruyendo la economía de los países de Europa, los Estados Unidos y América Latina. Por tal motivo, esto ocasionará una causa, y esa causa será la confrontación para la tercera iniciar esa guerra mundial. El ejército chino es terriblemente poderoso y está armado con toda clase de armas de muerte: bombas de hidrógeno, de neutrón, de cobalto, bombas con cabezas químicas y biológicas, rayos de muerte. Los tiempos del fin ya llegaron y la guerra entre el este y el oeste será inevitable. Relincha el caballo amarillo, ágil y lleno de fuerza y de poder, y lleno de gran ira contra las naciones, y arrastra tras de sí el infierno y la muerte. Y cuando el ángel Samael abrió el quinto sello, vi debajo del altar las almas de los que habían sido muertos por la palabra y la ley de Dios y por el testimonio que ellos tenían, y clamaban diciendo: ¿hasta cuánto, Señor Santo y verdadero, nos juzgas? Apocalipsis 6, versículos 9 y 10.
1: Los moradores de la tierra aborrecen al Eterno y han asesinado a los profetas. A Buda lo envenenaron, a Milarepa lo envenenaron con cicuta, y al Cristo Jesús lo asesinaron en la cruz.
0: Y miré cuando Samael abrió el sexto sello, y he aquí fue hecho un gran terremoto, y el sol se puso negro como saco de silicio, y la luna se puso roja como sangre. Apocalipsis 6, versículo 12. Las partículas radiactivas de las explosiones nucleares alterarán profundamente las zonas superiores de la atmósfera terráquea. Esas zonas superiores son el filtro supremo para los rayos solares. Cuando ese filtro haya sido totalmente alterado por las explosiones atómicas y de las bombas de hidrógeno, entonces ya no podrá analizar y descomponer los rayos solares en luz y fuego. El resultado será que veremos el sol negro como un saco de silicio.
2: El hombre ha aterrizado en la luna. Esta es la Torre de Babel, por donde suben y bajan cohetes. El espacio es sagrado y solo puede ser conquistado por verdaderos hombres.
0: ¡Ay de los moradores de la tierra! Los tiempos del fin ya llegaron. Las explosiones atómicas traerán pestes, terremotos, hambres, maremotos y terribles cataclismos, tsunamis pavorosos. Habrá turbación espantosa en el sonido del mar y olas monstruosas nunca antes jamás vistas se verán sobre las costas de todos los continentes de la tierra. Habrá guerra a muerte, y el caballo amarillo, la China, arrastrará tras de sí el infierno y la muerte sobre las naciones del mundo. Este es el principio del fin, que ya comenzó. El apóstol Juan escribió en su libro Las Revelaciones sobre el séptimo sello
3: y la salvación de los justos. Cuando narra y dice: y cuando Samael abrió el séptimo sello, fue hecho silencio en el cielo, casi por media hora. Apocalipsis 8, versículo 1.
0: Sobre la salvación de los justos, dice Juan, el evangelista, el discípulo de Yeshua ben Pandirá, Jesús el Cristo, en el libro de las revelaciones, que los elegidos serán 144,000. Lo lamentable de la situación es que todas las sectas muertas, pseudocristianas, clanes y religiones, cada uno se considera parte de los 144,000 y han caído en la herejía, en la anarquía de la separatividad, considerando a los demás perdidos y que ellos serán los únicos salvados. Y esto es absurdo, porque realmente, desde el punto de vista gnóstico, la cábala hebraica suma que 144,000 da 9, 1 más 4 más 4 más 0 da 9, y el 9 es el nombre y el número de la novena esfera, y la novena esfera es el sexo. Solamente los suprasexuales que conozcan el arte regio de la transmutación, de la sublimación de las energías desde el sexo hacia la médula, hacia el cerebro, para seminizar el cerebro y cerebrizar el sexo, indudablemente, y que invoquen en el momento del trance de magia suprasexual la pareja al fuego creador, podrán ser seleccionados como miembros de los 144,000. Este es el postulado gnóstico desde el punto irrevocable de la cábala hebraica, y no de cuestiones fantásticas y de utopías fantasmales como pretenden enunciar las sectas muertas pseudocristianas. Incuestionablemente que el evangelista Juan escribió este libro de las revelaciones en la isla de Patmos, en el archipiélago griego, y la escribió en griego, y lo escribió en hebreo, y él fue el que escribió el Nuevo Testamento en griego, que luego fue tomado por los monjes de la secta muerta pseudocristiana y alterado intencionalmente. Obviamente que en Jerusalén, en los pueblos hebreos, hay testimonios, hay manuscritos, como el de Juan, sobre los siete ángeles del Apocalipsis, que son Michael, el ángel del sol, Gabriel, el ángel de la luna, Rafael, el ángel de Mercurio, Uriel, el ángel de Venus, Samael, el ángel de Marte, Zachariel, el ángel de Júpiter, y Orifiel, el ángel de Saturno. Es indispensable comprender en la conciencia que el anticristo no es un sujeto, ni es una persona que se va a reencarnar para simbolizar y representar a toda la maldad. Indudablemente que desde el punto de vista gnóstico, el anticristo lo cargamos todos los seres humanos dentro de nosotros mismos, personificado por todos los defectos de carácter o de la personalidad: ira, odio, orgullo, pereza, lujuria, homosexualismo, lesbianismo, homicidio, sodomía, genocidio, parricidio y todas las abominaciones que cargamos dentro. Ese es el anticristo en cada ser humano desde el punto de vista gnóstico. El anticristo tiene espada para hacer la guerra y que los pueblos y las naciones se maten entre sí. El anticristo es el poder secreto de las potencias bélicas que decretan guerra contra las naciones indefensas del mundo. El anticristo asesina sin piedad, es homicida calificado, terrorista, aunque se vista de frac y haga milagros. El anticristo produce alcohol, tequila, whisky, brandy, ron, drogas, marihuana, pastillas psicodélicas, para envenenar el alma y el cuerpo de la humanidad, con el fin de que ésta se degenere y así sea débil y fácil de manipular y gobernar. El anticristo son las potencias del mundo bélicas que han creado la bomba atómica,
3: la bomba de neutrón, la bomba de hidrógeno, rayos láseres, bombas químicas, bombas biológicas, mortíferas, cañones, aviones, submarinos, nucleares, helicópteros, para hacer la guerra y que los pueblos se maten entre sí. El anticristo es el suculento negocio de la guerra, que todavía es mejor que el del petróleo, aunque ambos se relacionan por la cuestión de los combustibles. El avatar y profeta de Acuario, sobre los tiempos del fin, narra que la guerra entre este y oeste será inevitable, que habrá guerra atómica y se peleará por tierra, en las aguas, en los aires, en la atmósfera. Los ejércitos orientales, dice, invadirán América del Norte por el estrecho de Bering. Indudablemente que el caballo amarillo del Apocalipsis de San Juan es la China, armada con poderosa tecnología, con la cual es imposible que puedan competir las potencias de Occidente. El Verbo de San Juan narra sobre los siete ángeles que se aparecieron para tocar sus trompetas y desatar los cuatro vientos. Y dice Juan: y vi los siete ángeles, Gabriel, Rafael, Uriel, Michael, Samael, Zachariel y Orifiel, y le fueron dadas siete trompetas. Apocalipsis 8, versículo 2. El quinto ángel, citado por Juan el Evangelista, Samael, fue intencionalmente retirado por los monjes dominicos, que tradujeron del griego al latín antiguo el libro de las Revelaciones y le colocaron el nombre de Samuel. Así la palabra o el nombre propio Samael, ángel, desapareció y quedó Samuel. Pero en los libros originales en griego que hay en el Vaticano y que tenemos los gnósticos y que se poseen en Jerusalén, indudablemente que ahí se habla de los siete ángeles y del quinto con el nombre de Samael. Y vi al ángel que tomó el incensario y lo llenó de fuego del altar y echóle en la tierra, y fueron hechos truenos, voces, relámpagos y terremotos. Apocalipsis 8, versículo 5.
1: Y los siete ángeles que tenían las siete trompetas se aparejaron para tocarlas.
3: Y el primer ángel, Gabriel, tocó la trompeta y fue hecho granizo y fuego mezclado con sangre. Y fueron arrojados a la tierra y a la tercera parte los árboles y se quemó toda hierba verde. Apocalipsis 8, versículos 6 y 7.
0: La interpretación

0: ahora en enero del año 2011. Estados Unidos, Canadá, congelados. Indudablemente que la alteración climática, producto de los experimentos nucleares por parte de las potencias bélicas del mundo, porque han sido cientos los experimentos de todo tipo de bombas, han alterado la camada superior de la atmósfera y ya no se filtran bien los rayos de sol y calor a la naturaleza y a la vida viviente. Por eso el clima está alterado. Ese es el hielo, la granizada y los deshielos también de las grandes montañas. Y cada vez esto se incentivará con más poder y con más fuerza. Que fueron derrumbados por el fuego y destruidos por el fuego. Obviamente que cada vez hay más terremotos, como el que acaba de pasar en Haití, como los que han sucedido el año pasado. Indudablemente que el fuego de los terremotos tumbará y llevará a la tierra a los muertos vivientes, que son la misma raza humana.
1: Y el segundo ángel, Rafael, tocó la trompeta, y como un grande monte ardiendo con fuego, fue lanzado al mar la cabeza de toda la humanidad, y la tercera parte del mar se tornó de sangre. Apocalipsis 8, versículo 8. Se revisarán exactamente las deudas kármicas de todos y de cada uno de los seres humanos antes del gran cataclismo. Se harán cálculos matemáticos exactos antes del gran cataclismo, y cada hombre y cada mujer, cada pueblo, cada nación recibirá según sus obras. Rafael, el ángel regente de Mercurio, ha tomado su trompeta, y en los templos internos del karma se están haciendo los cálculos matemáticos. Y el tercer ángel, Uriel, el regente de Venus, tocó la trompeta y cayó del cielo una gran estrella, la estrella de la amargura, ardiendo como antorcha, y cayó entonces la tercera parte de los ríos, de las fuentes, de las aguas, de los seres humanos. Apocalipsis 8, versículo 10.
2: Las aguas simbolizan, desde el punto de vista gnóstico, a las multitudes, muchedumbres, familias y lenguas. Las aguas se han convertido en ajenjo y amargura, debido a la fornicación, al odio y a todas las abominaciones que ha cometido la raza humana.
1: Y el cuarto ángel, Michael, el rey del sol, tocó la trompeta, y fue herida la tercera parte del sol, y la tercera parte de la luna, y la tercera parte de las estrellas, de tal manera que se oscureció la tercera parte de ellos, y no alumbraba la tercera parte del día, y lo mismo era de noche. Apocalipsis 8, versículo 12. Las altas zonas de la atmósfera terrestre serán totalmente alteradas por las explosiones atómicas. Entonces, por lógica y consecuencia, no podrá filtrar ni analizar los rayos del sol, la luna y las estrellas. Pronto veremos al sol negro como silicio y la luna como sangre. Entonces las estrellas se oscurecerán. No habrá luz. Un color rojizo, ferruginoso, cubrirá la faz de la tierra.
0: Con la alteración total de las zonas superiores de la atmósfera terrestre, debido a la cantidad de experimentos nucleares que han hecho las potencias del mundo, con bombas de hidrógeno, de cobalto, etc., indudablemente que a estos experimentos que han realizado, cuando estalle la pavorosa y terrible Tercera Guerra Mundial, obviamente que esas camadas superiores de la atmósfera ya no podrán filtrar los rayos solares, y el resultado será el desequilibrio térmico de todos los climas y de las estaciones en el planeta Tierra, creándose pavorosos terremotos y gigantescos maremotos que con sus tsunamis destruirán a todas las ciudades que estén cerca de las playas. Obviamente que la radioactividad, por los experimentos cientos, por no decir miles, que han realizado las potencias bélicas del mundo, todos los mares de la Tierra, la atmósfera y la superficie terrestre

0: está contaminada de radioactividad, como los alimentos, que generan enfermedades cada vez desconocidas, imposibles de curar. Así pues, que estamos en los tiempos del fin, y esto ya no tiene retroceso.
1: Entonces habrá señales en el sol y en la luna y en las estrellas y en la tierra. Angustia de gentes por la confusión del sonido del mar y de las olas, sacudiéndose a los hombres a causa del temor y experimentación de las cosas que sobrevendrán en toda la redondez de la tierra, porque las virtudes de los cielos serán conmovidas. Lucas capítulo 21, versículo 25-26.
2: Esta es una reflexión. Me dije a mí misma que tengo que ser fuerte y resucitar, cual ave fénix de mis propias cenizas. Me dije a mí misma, levántate, porque es tiempo de irse y dejar todo atrás, abrir mis alas y volar, dejando mis pensamientos, mis temores que tanto daño me han hecho, mi lenta pereza que no me deja andar, el odio que me impide amar, el rencor que no quiere perdonar, la crítica que se justifica en los demás, la codicia que endurece mi corazón y no me deja sentir qué es caridad, qué es bondad, la gula que siempre quiere más y más y más, la lujuria que se confunde con amor verdadero hasta el final, la infidelidad que sabe a porquería, que va dejando un gran remordimiento y miente, miente una y otra vez sin cesar. Los viejos amores que son producto del frenesí del alcohol, la pasión y la obsesión. La ira que desgarra mi corazón. La crueldad que un día se posó en mis ojos e hizo la más oscura de las vendas y me cegó. Y por más que quise mirar, no pude hacerlo ya. La soberbia que envaneció y en mi engrimiento me creí más que Dios, más que tú, más que cualquiera. Grande, sí, muy grande. Más alta que las montañas más altas, más que el profundo mar. ¿Y de qué me sirvió? ¿De qué? Eso me dejó en soledad. Nadie era lo suficientemente bueno para mí. No, nadie lo era. Solo yo, yo y yo. Y entre tantos demonios que cargo dentro, hay un grito en mí que dice, ya no más. 10,000 son mis demonios, pues 10,000 las batallas que tendré que librar. Esto, hermanos que me escuchan, lo comparto desde lo más profundo de mi corazón.
0: Incuestionablemente, Gnosis es el conocimiento iluminado de los misterios divinos reservados a una élite. Juan de Patmos, el apóstol del Cristo Jesús, escribió en esta isla griega el libro de las revelaciones. Juan, el apóstol del Cristo Jesús, escribió en la isla de Patmos, en Grecia, en idioma griego antiguo, el libro de las revelaciones con caracteres de fuego, que contiene los eventos apocalípticos para los tiempos del fin que vive actualmente la humanidad.
1: Los gnósticos ratificamos que si Yeshua ben Pandirá, Jesús el ungido, fue gnóstico, setiano y esenio, es obvio y es innegable que Juan el Evangelista y todos los demás apóstoles, conocidos y discípulos en secreto, indudablemente fueron gnósticos. Y esto está sustentado antropológicamente en la Biblia gnóstica llamada Pistisofía y demás manuscritos encontrados en el desierto de Nag Hammadi con una antigüedad aproximada de unos 2,000 años. Ahora, Samael, el avatar y profeta gnóstico de Acuario, devela en forma magistral y con intelección iluminada el Apocalipsis de Juan el Evangelista en los puntos denominados los cuatro jinetes del Apocalipsis, los siete ángeles tocando sus trompetas y los siete ángeles derramando sus copas sobre la naturaleza y la humanidad.
3: Se habla de los siete ángeles en los manuscritos antiguos, en los libros sagrados, en los manuscritos hebreos y judíos, y asimismo en la Biblia, y sobre todo en la Biblia gnóstica Pistisofía. Ahí aparecen con sus nombres originales, que son Michael, Gabriel, Uriel, Rafael, Samael, Orifiel y Zachariel.
1: Innegablemente, los monjes inquisidores que tradujeron del griego al latín y del latín al español, intencionalmente y con saña, adulteraron muchos versículos y capítulos del Nuevo Testamento y del Antiguo Testamento. Y esto ha confundido y ha creado una gran diversidad de sectas pseudocristianas muertas.
4: En el caso de los siete ángeles del Apocalipsis, los dominicos, al hacer la traducción del griego al latín, intencionalmente cambiaron el nombre de Samael por Samuel. Ahora, en pleno siglo XXI, está encarnado el quinto ángel del Apocalipsis, Samael, que es el avatar y profeta de la era de Acuario.
1: Y vi en la mano derecha del ángel que estaba sentado sobre el trono un libro escrito de dentro y de fuera, sellado con siete sellos, Apocalipsis 5:1. Y vi un fuerte ángel predicando en voz alta: ¿quién es digno de abrir y desatar sus sellos? Y ninguno podía, ni en el cielo, ni en la tierra, ni debajo de la tierra, abrir el libro ni mirarlo. Apocalipsis 5:3. Realmente ese libro solo puede abrirlo el Cordero encarnado en el ángel Samael, como lo ha hecho.
0: En el capítulo 5:7 del Apocalipsis dice textualmente Juan el Evangelista: y vino el quinto ángel Samael y tomó el libro de la mano del Cordero que estaba sentado en el trono, y los 24 ancianos y los cuatro animales del Apocalipsis y los ángeles cantaron alabanzas al Cordero y dijeron: digno eres, Samael, Verbo de Dios, de abrir el libro de los siete sellos y profetizar para la humanidad.
1: Sobre la profecía de los siete sellos, Juan el Evangelista narra textualmente en el libro de las Revelaciones: y miré cuando el Cordero Samael abrió el primer sello, y entonces vi a uno de los cuatro animales diciendo con voz de trueno: ven y ve. Apocalipsis 6:1. Y miré, y he aquí un caballo blanco, la raza blanca, y el que estaba sentado encima de él tenía un arco, y le fue dada una corona, y salió victorioso para que también venciese. Apocalipsis 6:2.
3: Y el jinete que está sentado sobre el caballo blanco, con corona de oro y arco de oro, es la raza blanca, que tiene sus raíces en la raza aria.
1: Y cuando abrió Samael el quinto ángel del Apocalipsis, el segundo sello, oí al segundo animal que decía: ven y ve. Y salió otro caballo color bermejo, la raza roja Atlante, de la cual descienden los pieles rojas de los Estados Unidos y de Norteamérica. y al que estaba sentado sobre el caballo bermejo, el tío Sam, fue dado poder de quitar la paz de la tierra y que se maten los unos y los otros. Y le fue dado una gran espada. Apocalipsis 6, versículo 3 y 4. Los rubios ciudadanos de los Estados Unidos del Norte llevan en sus venas la sangre roja de los viejos guerreros cuyo tronco real nació en el continente Atlante. En el siglo XX y XXI, el caballo rojo come tranquilo y los ciudadanos de los Estados Unidos se preparan para la guerra atómica.
4: Es una gran verdad que los Estados Unidos de Norteamérica, la gran potencia, tiene un arsenal de armas de destrucción masiva, preparándose para la Tercera Guerra Mundial. Este arsenal está distribuido tanto en aire, tierra y agua.
1: Y cuando el ángel Samael abrió el tercer sello, oí al tercer animal que decía: ven y ve y mira, y he aquí un caballo negro, la raza negra, y toda raza morena como indostanes, africanos. Este caballo negro representa también el trabajo honrado, y el que estaba sentado encima del caballo era la raza negra, o morena árabe indostán. Y esta raza tenía un peso, como un yunque, en su mano y en su cuello, que significa la esclavitud. Apocalipsis 6, versículo 5. Y cuando el quinto ángel del Apocalipsis, Samael, abrió el cuarto sello, oí la voz de los cuatro animales del gran arcano que decían: ven y ve y miré, y aquí un caballo amarillo, la raza amarilla, y el que estaba sentado sobre el caballo era el chino, la raza china, que tenía por nombre muerte y le seguía las fuerzas del infierno. Y le fue dado potestad sobre la cuarta parte de la tierra a este caballo, a este jinete de la raza china amarilla, para matar con espada, con hambre y con mortalidad a los humanos de la tierra. Apocalipsis 6, versículos 7 y 8.

0: La guerra entre el este y el oeste será terrible. Y la China matará a millones de seres humanos. El peligro chino es aterrador. El caballo chino, amarillo, citado por Juan el Evangelista, arrastra tras de sí el infierno y la muerte. Jamás en la historia de la raza humana sobre la tierra se había conocido un peligro más terrible. La competencia de mercados internacionales globalizados entre China, todos los países del Asia, contra Occidente, Europa y América Latina, traerá como consecuencia la apertura y la iniciación de la Tercera Guerra Mundial. Pues las mercaderías de excelente calidad, de regular y de muy mala calidad provenientes del Asia no podrán ser combatidas por las potencias de Occidente, destruyendo la economía de los países de Europa, los Estados Unidos y América Latina. Por tal motivo, esto ocasionará una causa y esa causa será la confrontación para la tercera e iniciar esa guerra mundial. El ejército chino es terriblemente poderoso y está armado con toda clase de armas de muerte, bombas de hidrógeno, de neutrón, de cobalto, bombas con cabezas químicas y biológicas, rayos de muerte. Los tiempos del fin ya llegaron y la guerra entre el este y el oeste será inevitable. Relincha el caballo amarillo, ágil y lleno de fuerza y de poder, y lleno de gran ira contra las naciones, y arrastra tras de sí el infierno y la muerte. Y cuando el ángel Samael abrió el quinto sello, vi debajo del altar las almas de los que habían sido muertos por la palabra y la ley de Dios y por el testimonio que ellos tenían. Y clamaban diciendo: ¿hasta cuánto, Señor Santo y verdadero, nos juzgas? Apocalipsis 6, versículos 9 y 10.
1: Los moradores de la tierra aborrecen al Eterno y han asesinado a los profetas. A Buda lo envenenaron, a Milarepa lo envenenaron con cicuta, y al Cristo Jesús lo asesinaron en la cruz.
0: Y miré cuando Samael abrió el sexto sello, y he aquí fue hecho un gran terremoto, y el sol se puso negro como saco de silicio, y la luna se puso roja como sangre. Apocalipsis 6, versículo 12. Las partículas radiactivas de las explosiones nucleares alterarán profundamente las zonas superiores de la atmósfera terráquea. Esas zonas superiores son el filtro supremo para los rayos solares. Cuando ese filtro haya sido totalmente alterado por las explosiones atómicas y de las bombas de hidrógeno, entonces ya no podrá analizar y descomponer los rayos solares en luz y fuego. El resultado será que veremos el sol negro como un saco de silicio.
2: El hombre ha aterrizado en la luna. Esta es la Torre de Babel, por donde suben y bajan cohetes. El espacio es sagrado y solo puede ser conquistado por verdaderos hombres.
0: ¡Ay de los moradores de la tierra! Los tiempos del fin ya llegaron. Las explosiones atómicas traerán pestes, terremotos, hambres, maremotos y terribles cataclismos, tsunamis pavorosos. Habrá turbación espantosa en el sonido del mar y olas monstruosas nunca antes jamás vistas se verán sobre las costas de todos los continentes de la tierra. Habrá en guerra a muerte, y el caballo amarillo, la China, arrastrará tras de sí el infierno y la muerte sobre las naciones del mundo. Este es el principio del fin que ya comenzó. El apóstol Juan escribió en su libro Las Revelaciones sobre el séptimo sello
3: y la salvación de los justos. Cuando narra y dice: y cuando Samael abrió el séptimo sello, fue hecho silencio en el cielo, casi por media hora. Apocalipsis 8, versículo 1.
0: Sobre la salvación de los justos, dice Juan el evangelista, el discípulo de Yeshua ben Pandirá, Jesús el Cristo, en el libro de las revelaciones, que los elegidos serán 144,000. Lo lamentable de la situación es que todas las sectas muertas, pseudocristianas, clanes y religiones, cada uno se considera parte de los 144,000 y han caído en la herejía, en la anarquía de la separatividad, considerando a los demás perdidos y que ellos serán los únicos salvados. Y esto es absurdo, porque realmente, desde el punto de vista gnóstico, la cábala hebraica suma que 144,000 da 9, 1 más 4 más 4 más 0 da 9, y el 9 es el nombre y el número de la novena esfera, y la novena esfera es el sexo. Solamente los suprasexuales que conozcan el arte regio de la transmutación, de la sublimación de las energías desde el sexo hacia la médula, hacia el cerebro, para seminizar el cerebro y cerebrizar el sexo, indudablemente, y que invoquen en el momento del trance de magia suprasexual la pareja al fuego creador, podrán ser seleccionados como miembros de los 144,000. Este es el postulado gnóstico desde el punto irrevocable de la cábala hebraica, y no de cuestiones fantásticas y de utopías fantasmales como pretenden enunciar las sectas muertas pseudocristianas. Incuestionablemente que el evangelista Juan escribió este libro de las revelaciones en la isla de Patmos, en el archipiélago griego, y la escribió en griego y lo escribió en hebreo, y él fue el que escribió el Nuevo Testamento en griego, que luego fue tomado por los monjes de la secta muerta pseudocristiana y alterado intencionalmente. Obviamente que en Jerusalén, en los pueblos hebreos, hay testimonios, hay manuscritos como el de Juan sobre los siete ángeles del Apocalipsis, que son Michael, el ángel del sol, Gabriel, el ángel de la luna, Rafael, el ángel de Mercurio, Uriel, el ángel de Venus, Samael, el ángel de Marte, Zachariel, el ángel de Júpiter, y Orifiel, el ángel de Saturno. Es indispensable comprender en la conciencia que el anticristo no es un sujeto, ni es una persona que se va a reencarnar para simbolizar y representar a toda la maldad. Indudablemente que desde el punto de vista gnóstico, el anticristo lo cargamos todos los seres humanos dentro de nosotros mismos, personificado por todos los defectos de carácter o de la personalidad: ira, odio, orgullo, pereza, lujuria, homosexualismo, lesbianismo, homicidio, sodomía, genocidio, parricidio y todas las abominaciones que cargamos dentro. Ese es el anticristo en cada ser humano desde el punto de vista gnóstico. El anticristo tiene espada para hacer la guerra y que los pueblos y las naciones se maten entre sí. El anticristo es el poder secreto de las potencias bélicas que decretan guerra contra las naciones indefensas del mundo. El anticristo asesina sin piedad, es homicida calificado, terrorista, aunque se vista de frac y haga milagros. El anticristo produce alcohol, tequila, whisky, brandy, ron, drogas, marihuana, pastillas psicodélicas, para envenenar el alma y el cuerpo de la humanidad, con el fin de que ésta se degenere y así sea débil y fácil de manipular y gobernar. El anticristo son las potencias del mundo bélicas que han creado la bomba atómica,
3: la bomba de neutrón, la bomba de hidrógeno, rayos láseres, bombas químicas, bombas biológicas, mortíferas, cañones, aviones, submarinos, nucleares, helicópteros, para hacer la guerra y que los pueblos se maten entre sí. El anticristo es el suculento negocio de la guerra, que todavía es mejor que el del petróleo, aunque ambos se relacionan por la cuestión de los combustibles. El avatar y profeta de Acuario, sobre los tiempos del fin, narra que la guerra entre este y oeste será inevitable, que habrá guerra atómica y se peleará por tierra, en las aguas, en los aires, en la atmósfera. Los ejércitos orientales, dice, invadirán América del Norte por el estrecho de Bering. Indudablemente que el caballo amarillo del Apocalipsis de San Juan es la China, armada con poderosa tecnología, con la cual es imposible que puedan competir las potencias de Occidente. El Verbo de San Juan narra sobre los siete ángeles que se aparecieron para tocar sus trompetas y desatar los cuatro vientos. Y dice Juan: y vi los siete ángeles, Gabriel, Rafael, Uriel, Michael, Samael, Zachariel y Orifiel, y le fueron dadas siete trompetas. Apocalipsis 8, versículo 2. El quinto ángel citado por Juan el Evangelista, Samael, fue intencionalmente retirado por los monjes dominicos, que tradujeron del griego al latín antiguo el libro de las Revelaciones y le colocaron el nombre de Samuel. Así la palabra o el nombre propio Samael, ángel, desapareció y quedó Samuel. Pero en los libros originales en griego que hay en el Vaticano y que tenemos los gnósticos y que se poseen en Jerusalén, indudablemente que ahí se habla de los siete ángeles y del quinto con el nombre de Samael. Y vi al ángel que tomó el incensario y lo llenó de fuego del altar y echólo en la tierra, y fueron hechos truenos, voces, relámpagos y terremotos. Apocalipsis 8, versículo 15.
1: Y los siete ángeles que tenían las siete trompetas se aparejaron para tocarlas.
3: Y el primer ángel, Gabriel, tocó la trompeta y fue hecho granizo y fuego mezclado con sangre. Y fueron arrojados a la tierra y a la tercera parte los árboles y se quemó toda hierba verde. Apocalipsis 8, versículos 6 y 7.
0: La interpretación gnóstica de este pasaje del libro de las Revelaciones, en la cual fue hecho granizo y sangre y fueron arrojados a la tierra los seres humanos, nos está explicando los eventos que en el momento de la historia humana están sucediendo en la naturaleza. Las grandes granizadas que se han dado en los desiertos de Australia, en el África, la mitad o la mayoría de Europa en este momento está congelada. Ahora, en enero del año 2011, Estados Unidos, Canadá, congelados. Indudablemente que la alteración climática, producto de los experimentos nucleares por parte de las potencias bélicas del mundo, porque han sido cientos los experimentos, de todo tipo de bombas han alterado la camada superior de la atmósfera y ya no se filtran bien los rayos de sol y calor a la naturaleza y a la vida viviente. Por eso el clima está alterado. Ese es el hielo, la granizada y los deshielos también de las grandes montañas. Y cada vez esto se incentivará con más poder y con más fuerza. Que fueron derrumbados por el fuego y destruidos por el fuego. Obviamente que cada vez hay más terremotos, como el que acaba de pasar en Haití, como los que han sucedido el año pasado, indudablemente que el fuego de los terremotos tumbará y llevará a la tierra a los muertos vivientes, que son la misma raza humana.
3: Y el segundo ángel, Rafael, tocó la trompeta, y como un grande monte ardiendo con fuego, fue lanzado al mar la cabeza de toda la humanidad, y la tercera parte del mar se tornó de sangre. Apocalipsis 8, versículo 8. Se revisarán exactamente las deudas kármicas de todos y de cada uno de los seres humanos antes del gran cataclismo. Se harán cálculos matemáticos exactos antes del gran cataclismo, y cada hombre y cada mujer, cada pueblo, cada nación recibirá según sus obras. Rafael, el ángel regente de Mercurio, ha tomado su trompeta, y en los templos internos del karma se están haciendo los cálculos matemáticos. Y el tercer ángel, Uriel, el regente de Venus, tocó la trompeta, y cayó del cielo una gran estrella, la estrella de la amargura, ardiendo como antorcha, y cayó entonces la tercera parte de los ríos, de las fuentes, de las aguas, de los seres humanos. Apocalipsis 8, versículo 10.
2: Las aguas simbolizan, desde el punto de vista gnóstico, a las multitudes, muchedumbres, familias y lenguas. Las aguas se han convertido en ajenjo y amargura, debido a la fornicación, al odio y a todas las abominaciones que ha cometido la raza humana.
3: Y el cuarto ángel, Michael, el rey del sol, tocó la trompeta, y fue herida la tercera parte del sol, y la tercera parte de la luna, y la tercera parte de las estrellas, de tal manera que se oscureció la tercera parte de ellos, y no alumbraba la tercera parte del día, y lo mismo era de noche. Apocalipsis 8, versículo 12. Las altas zonas de la atmósfera terrestre serán totalmente alteradas por las explosiones atómicas. Entonces, por lógica y consecuencia, no podrá filtrar ni analizar los rayos del sol, la luna y las estrellas. Pronto veremos al sol negro como silicio y la luna como sangre. Entonces las estrellas se oscurecerán. No habrá luz. Un color rojizo, ferruginoso, cubrirá la faz de la tierra.
0: Con la alteración total de las zonas superiores de la atmósfera terrestre, debido a la cantidad de experimentos nucleares que han hecho las potencias del mundo, con bombas de hidrógeno, de cobalto, etc., indudablemente que a estos experimentos que han realizado, cuando estalle la pavorosa y terrible Tercera Guerra Mundial, obviamente que esas camadas superiores de la atmósfera ya no podrán filtrar los rayos solares, y el resultado será el desequilibrio térmico de todos los climas y de las estaciones en el planeta Tierra, creándose pavorosos terremotos y gigantescos maremotos que con sus tsunamis destruirán a todas las ciudades que estén cerca de las playas. Obviamente que la radioactividad, por los experimentos cientos, por no decir miles, que han realizado las potencias bélicas del mundo, todos los mares de la Tierra, la atmósfera y la superficie terrestre está contaminada de radioactividad, como los alimentos, que generan enfermedades cada vez desconocidas, imposibles de curar. Así pues, que estamos en los tiempos del fin, y esto ya no tiene retroceso.
3: Entonces habrá señales en el sol y en la luna y en las estrellas y en la tierra. Angustia de gentes por la confusión del sonido del mar y de las olas, sacudiéndose a los hombres a causa del temor y experimentación de las cosas que sobrevendrán en toda la redondez de la tierra, porque las virtudes de los cielos serán conmovidas. Lucas capítulo 21, versículo 25-26.

0: practicar.
1: No desmayé. Por favor, os ruego, practicar. Es urgente que practiquéis para que podáis ver, tocar y palpar las realidades de los mundos superiores. Hay que dejar las teorías y al grano, a los hechos, a la práctica, mis caros hermanos, a la práctica, repito, a la práctica. La mayor parte de los hermanos han perdido el tiempo teorizando, nada más que teorizando. Enormes, inmensas bibliotecas. ¿Para qué? Millones de volúmenes. Sin embargo, los pobres estudiantes no tienen facultades, no saben viajar en cuerpo astral, nunca han hablado con un maestro, no han podido jamás conversar con un heroíno cara a cara. Eso es muy triste, el estado en que se encuentran. Cabezas llenas de teorías y de confusión, eso es todo. Es necesario que vosotros no seáis prácticos, mis caros hermanos. La teoría, no, es perder de tiempo inútil. Ser práctico. Tened mucha fe, no os canséis con estos ejercicios que os hemos dado. Sabed que yo, Samael, aún peor, soy vuestro avatar. Soy vuestro Buda Maitreya. He descendido de los mundos superiores para enseñaros, para ayudaros. Estoy con vosotros. Invocadme cuando vosotros me necesitéis. Ningún trabajo os cuesta a vosotros. Concentraros intensamente en mí e invocadme. Podéis invocarme mentalmente, que yo concurriré a vuestro llamado para ayudaros intensamente. Estoy dispuesto a ayudaros, quiero despertaros, quiero iluminaros. ¿Entendido? Saber que yo no he descendido de los planos superiores para perder el tiempo. Yo descendí para ayudaros. Descendí de los mundos superiores para trabajar con vosotros, para serviros. Soy vuestro amigo. Vuestro verdadero hermano, que os aprecio con todo el corazón. Es necesario que vosotros tengáis toda la fe en mí. Estas enseñanzas que estáis recibiendo vosotros se difundirán por toda la faz de la tierra, hermanos. Ha llegado la hora en que nosotros debemos lanzarnos a la lucha con estas enseñanzas. Ha llegado la hora en que nosotros debemos preocuparnos por conocernos a ti mismos profundamente, terriblemente, hondamente. ¿Entendido? No estáis solos, repito. Estoy yo con vosotros en espíritu y en verdad. Que lo oigan los siglos, que lo escuchen las edades. Estoy con vosotros en espíritu y en verdad. Estoy muy cerca de vosotros. Cada vez que vosotros pensáis en mí, yo estoy con vosotros. Y estaré con vosotros, hermanos míos, hasta la consumación de los siglos. Continuad adelante, con valor, con voluntad, con tenacidad.

preferencial, me dirijo respetuosamente a la conciencia, a la esencia, al Budata, al alma, a la fracción de Pistisofía de cada uno de mis hermanos gnósticos del mundo y a la humanidad. Hoy, para hacer estas reflexiones de conciencia, para que de esta manera nuestra Pistisofía pueda emanciparse al reino de la luz del Cristo Samael. Ante todo, debemos comprender que no hay más que un solo Dios, y ese Dios es Quetzalcóatl, el Cristo cósmico, Ishwara, indotibetano, el Cristo cósmico, y su mensajero es el profeta Samael, y su mensajero es el bendito Samael. Oh Dios Quetzalcóatl, Ishwara, gran misericordioso, haz responsable a nuestros hermanos y hermanas gnósticas y merecedores de la gracia de la gnosis del bendito Samael por sus obras. El que vive con honor de manera honorable, porque practica autonosis y es leal al Cristo Samael y a sus mandamientos, tendrá la gloria de su luz. Venimos de nuestro ser que es Dios, y a nuestro ser regresamos si practicamos la suprasexual alquimia que nos enseña el avatar de Acuario Samael, con aniquilación de los elementos subversivos animales que todos cargamos dentro en mayor o menor grado. Es necesario comprender que si permanecemos en el camino gnóstico correcto, todos estaremos juntos dentro del corazón del Cristo de Acuario Samael. La esencia divina, prisionera de los yoes, es seducida por estos mismos demonios y la convierte en un ser cruel y peligroso contra su propia alma no condicionada y contra los demás. ¿Quién lo negaría? Así como los eslabones de una cadena están fuertemente entrelazados, así nosotros, unidos fieles a la gnosis del Cristo Samael, en una cadena de luz, en escuadrón de luz, cumplimos fielmente con los mandamientos del bendito. Ser dignos del Espíritu Santo, ser dignos del Cristo de Acuario, ser dignos de Isis, nuestra Madre Divina, solamente es posible aniquilando a los yoes indignos que cargamos dentro en la fragua de Vulcano. La victoria, el triunfo del alma y del ser en Pistisofía es de los justos, nobles y leales al Cristo Samael, porque han respetado sus estatutos doctrinarios, sus leyes litúrgicas, y jamás han caído en la desgracia, como muchos, al autonombrarse maestros, dioses, avataras, herederos del Cristo Samael, sucesores del Cristo, poseedores de piedras filosofales, etcétera, etcétera. Obviamente que si analizamos, el demonio de la codicia y del orgullo asociados, venimos a comprender que la codicia por el poder
para gobernar a otros, para manipular a otros, para establecer una fe ciega, agnóstica, sistematizada en las almas del mundo, está asociado esa codicia al tenebroso orgullo que se esconde detrás de ella, que se siente Dios, que se siente avatara, que se siente Samael, que se siente con piedra filosofal, sin haber realizado los misterios gnósticos de la luz. Así pues, que la codicia y el orgullo asociados han llevado a todos estos líderes negros a establecer vaticanos tenebrosos para gobernar, manipular y enriquecerse a despensas de las almas ignorantes. Nosotros juramos establecer el orden gnóstico sobre la faz de la tierra, caminando de oriente suprasexual hacia el occidente, la tierra del color rojo, de la Eón 13, del treceavo cielo de Anahua. Todos somos testigos que no hay más que un solo Dios que exaltó al y su fiel mensajero, el bendito Samael. Indudablemente que Samael, la encarnación del Cristo cósmico, palpita en la verde y pura esmeralda de la esperanza. La autonosis nos impele por la esperanza de la piedra de la esmeralda a practicar los tres factores para lograr nuestra salvación. Nosotros, todos los hermanos y hermanas de la Iglesia Gnóstica del Cristo Samael, sin excepción, tenemos del Cristo Samael su luz, su poder y su fuerza, y su pistisofía, y en ella la su gracia. En esta terrible batalla contra los tiranos yoes que cargamos dentro, sería imposible si nosotros no tuviéramos la gracia del Cristo Samael por la gracia de nuestro propio ser. Es fácil por el ego perder la confianza de los demás, pero es más difícil ganarla si no se practica autonosis. Aquellos que se autoengañan y pretenden engañar a los demás, haciendo creer que practican gnosis, son desleales, falsos e hipócritas y fariseos. ¡Ay, ay, ay! De aquellos perversos y perversas, llenos de odio, que culpan a sus cónyuges, a sus hermanos, a sus semejantes de sus propios pecados. Estas y estos pervertidos solo sienten y ven lo que hacen o dicen, mas nunca el daño que hacen con su odio, con su ira, con su lengua venenosa a los demás. Porque para los yoes, demonios, todo lo que ellos hacen es bueno. Esta es la falacia de la oscuridad. Debemos conquistar el corazón de nuestros semejantes, todos hermanos, todos, con la divina gnosis del Cristo Samael, practicando el tercer factor, porque tenemos fe en esa luz que polarizamos en la fragua encendida de Vulcano y recuperamos nuestra alma a través de Isis, Tonantzin y su divino esposo Eros y el fuego del Cristo. Dios no abandona a quienes lo apoyan y tienen fe en él. El Cristo Samael no abandona a quien lo apoya en su sacra misión mesiánica en servicio de la humanidad doliente. ¿Sabéis por cuál es la humanidad doliente?
Ya lo sabéis, hermanos. ¿Estáis consciente cuál es la humanidad doliente? 8.000 millones de seres humanos con la conciencia condicionada, con condición egoica, jankrita baba, con catesis suelta. Cada ser humano con 10.000 demonios enfrascados dentro de su psiquis y llevan 10.000 partículas de luz prisioneras. Esas 10.000 partículas de luz prisioneras de chispas, de virtudes, de poderes, de pistisofía, de alma, en cada criatura de varón y hombre que camina sobre la faz de la tierra, en 8.000 millones, es la humanidad doliente. Ya es la hora que sepan qué es la humanidad doliente. Es el alma prisionera y embutida, constreñida y humillada por los tenebrosos que cargamos dentro y toda la humanidad. El que trabaja de verdad aniquilando su ego, porque practica los pasos de la meditación, como enseña el Cristo Samael, y muere en sí mismo en la fragua de Vulcano, o como soltero y soltera de verdad, entonces vivifica, experimenta la verdad. Y el que experimenta la verdad quiere expresar la quinta verdad de Samael, la divina gnosis del quinto Batara, del quinto Kalki, del quinto ángel del Apocalipsis, la divina gnosis, con sus libros, con sus conferencias. Ese es el que experimenta la verdad. Entonces Dios no lo abandona y lo apoya porque tienen fe en él, porque practican sus enseñanzas. Los traidores de Irán Abid del Cristo deben ser derrotados, eliminados en la fragua encendida de Vulcano. Los infieles y desleales demonios deben perecer en el lago ardiente de fuego de la novena esfera, aquí y ahora. Y si no, en la involución sumergida en la novena esfera del planeta Tierra, en el llanto y crujir de dientes. Los opresores, los que constriñen, los que hacen sufrir a nuestra alma condicionada, deben perecer aquí, uno a uno, durante el trabajo en el arcano AZF. Y así le liberaremos a nuestra pistisofía y dejaremos de sufrir. La victoria más hermosa es lograr que un alma encuentre el camino gnóstico y la practique. Esa es la victoria que a Dios le agrada. Por eso decimos, cuando hay misericordia, no hay odio. Cuando hay amor, no hay odio. El infierno es para los traidores. Una lealtad ciega, sistematizada, fanatizada, dogmatizada, religiosa, mística, sin práctica de autognosis, como la realizan la mayoría de hombres y mujeres vinculados a decenas, cientos de instituciones agnósticas, pseudonósticas, prenósticas, que se dicen gnósticas, guiadas por falsos autonombrados. Es una cantidad de gente con lealtad ciega a su líder. Es la peor enemiga de la realidad de Dios esta gente. Una lealtad ciega, sistematizada y fanática, dogmática, adorando a líderes falsos, indudablemente es el sendero que lleva a la involución sumergida. Ese es el peor enemigo del alma, seguir a líderes ciegos que se dicen dioses. Lo más terrible de esta situación
Es que esos personajes de la oscuridad poseen un intelectualismo luciférico, un verbo que encandila. Se han aprendido intelectualmente libros del maestro Samael, han memorizado como una grabadora información sobre el camino de las tres montañas, sobre practicar gnosis, hablan de la transmutación, hablan de la muerte del ego, lo que nunca hacen, pero lo usan para pescar incautos para la oscuridad y jamás dejarlos entrar. Son los que no entran ni dejan entrar. Así pues, que los ratones de biblioteca, los loros que repiten temas, conferencias del maestro y hablan de sus libros y no practican autonosis, son falsos, hipócritas, mentirosos, como los que dicen que doy fe y doy fe y doy fe. Y están fornicando los pervertidos y sus mujeres usando anticonceptivos. ¿Cree que la ley no se las va a cobrar por mentir una y otra vez y decir doy fe? Aténganse a las consecuencias, mentirosos. Así pues, que el que sirve al Cristo Samael con amor y camina por el sendero gnóstico de la autonosis, le irá bien y podrá realizar dentro de sí mismo la pistisofía. Debemos saber que la traición, el engaño, la farsa, la mentira, la hipocresía, la injuria, la falsedad de los hacedores de iniquidades, los siniestros demonios que todos cargamos dentro y la humanidad, están llenos de falacia, de maledicencia, con la bandera de la logia negra. Esos son los yoes fornicarios que esclavizan el alma. Son los opresores, crueles demonios, que deben ser aniquilados para que nuestra alma se libere. La humanidad se volvió corrupta por eso, por la eyaculación del enséminis. Se volvió mística, hipócrita, religiosa, pero sigue eyaculando el semen y no aniquila el ego. Así, las almas se convierten en seres desleales, traicioneros, injuriosos, maledicentes, sin honor, con depravación, llenos de calumnia, de murmuración, de desdén, crueles, satánicos, que proyectan sus defectos a los demás y los calumnian para que no los escuchen sino a ellos. Y lamentablemente se pierden millares de almas. Estamos, pues, como dice el Cristo Samael, sentados.

0: cencerro que le tiene en el cuello, la correa que le tiene en el cuello los demonios, en ese mundo en que viven, tan contentos con la cadena que les tienen en el cuello, en el mundito en que se mueven, y no hacen caso a las profecías del bendito Samael, entonces tendrán que llorar, no lágrimas, sino sangre, en los momentos terribles que se avecinan. Esto no es un juego. Estudia las profecías del Cristo Samael, y preparaos, hermanos, porque lo que sucede ahora en este momento, en el afligido mundo en que vivimos, humano, palidece ante lo que viene inmediatamente. Habrá más pandemias, habrá más guerras, más estallidos sociales, y pronto vendrá el gran holocausto biológico, ojivas con antra y viruela, ébola, virus de la rabia sobre la faz de la tierra, por la atmósfera. La gente se devorarán sus carnes y desafiarán a Dios como testigo, como dicen los profetas del Altísimo. De modo que ha llegado la hora de regenerarnos de verdad y ser fieles al Cristo. Y esto solamente es posible si somos fieles a nuestro esperma sagrado. La fidelidad al Cristo es la fidelidad a la simiente. El que derrama el semen no es fiel al Cristo. El que fornica no es fiel al Cristo. El que adultera no es fiel al Cristo. El que odia e injuria con la lengua no es fiel al Cristo. Es un pervertido y un degenerado, engendro del infierno. La fidelidad al Cristo se toma ante el tribunal de Anubis, ante el corazón de Samael y Sorocotora y de la logia blanca, por el amor que se le tenga a la simiente, por la transmutación que se haga con aniquilación budista y dando fe de lo que se hace en el altar del amor. Que eso quede muy claro. La fe ciega sistematizada no salva a nadie. Es un engaño del ego animal. La fe consciente nace de la acción consciente en la fragua encendida de Vulcano. Hasta aquí mis palabras. Que la fuerza del gran misericordioso, el avatar de Acuario, lleno de misericordia y amor por nosotros, que dio su carne y su sangre y la da en este momento, resplandezca en el corazón de todos mis hermanos y hermanas de la Iglesia Gnóstica y de todos los hermanos gnósticos de la Tierra.
1: Aquí estamos, pues, hermanos, para responder a algunas inquietudes que hagan a través de la radio con sus preguntas. Adelante, pues.
2: Sí, hermano, gracias. La primera pregunta la realiza nuestra hermana Margarita, le manda muchos saludos. Y ella dice, hermano Abad, ¿qué nos aconseja en estos momentos que estamos pasando de miedos e incertidumbre y por donde quiera se oye el fin del mundo? Gracias, paz inverencial.
1: Margarita, un abrazo, hermana, te llevamos en el corazón. ¿Qué les recomiendo? Que se salgan de México. Así, eso recomiendo. Otra pregunta.
2: Sí, hermano. Bueno, esta es una pregunta de nuestra alma. Queremos preguntarle, hermano, ¿cómo es la integración con nuestro Samael interior y cómo lograr la integración con nuestro propio ser y cuáles deberían ser las peticiones de nuestra alma hacia nuestro avatar, el Logos de Marte?
1: Bueno, se dio una conferencia explicando muy claramente sobre aquí en la radio, sobre esa parte del ser que es el señor de la fuerza, el que coloca la fuerza cuando los señores del destino y el karma traen el alma al mundo, le depositan la fuerza. Esa fuerza viene del Cristo íntimo en el Samael interior, que es parte del ser, y esa fuerza es el que estimula el sistema nervioso endocrino y sexual a la suprasexualidad. Esa es la fuerza fuerte que le colocan a Pistisofía,

0: Entonces son dos, pistisofía y el alma unidas por la fuerza, pues, pistisofía y la fuerza del quinto de los siete dentro de nosotros contra el destino terrible, los yoes. Entonces nos encontramos que es la lucha toda la vida. Ahora, ¿cómo se le pide a... y ya explicamos que es Madre Divina Eros, Cristo bendito, humildemente te suplico, pido perdón por haberme desconectado por mis pecados en otras existencias y en esta, de esa parte del ser, el ángel Samael de la fuerza interior. Te ruego humildemente, Madre Eros, por el Cristo, por misericordia, que el ángel Samael interior venga y deposite un rayo de luz, que es un lazo de luz de su corazón a mi corazón, y estampe un sello de luz de la fuerza, para que ese sello de luz me permita realizar la gnosis de la fuerza, los misterios gnósticos de la fuerza, la apología gnóstica crística de la fuerza, los sellos de la luz de la fuerza, y todos los poderes del quinto de la fuerza interior. Así pues, de que de esa manera podemos hacerlo como solteros, solteras, o en la fragua encendida de Vulcano, para que ese ángel se conecte con nuestra alma y nuestra alma lo reconozca como la fuerza de todas las fuerzas que opera en nosotros, y entonces esa fuerza nos enchufa, nos conecta con la fuerza del quinto de los siete en el macrocosmos Samael. Esa es mi respuesta. Otra pregunta.
1: Sí, hermano. La siguiente pregunta dice: ¿cómo lograr enfocarnos tenazmente en nuestro trabajo interior gnóstico?
0: Es muy interesante la pregunta. Una vez le dije al maestro Samael, en el año 75, que qué debía hacer para realizar el ser. Y me contestó: disponibilidad al ser. Continuidad de propósito, hermano. Continuidad de propósito, hermano. Continuidad de propósito, hermano. ¿Has entendido? Sí, maestro Samael, he entendido. Eso se llama, en el idioma sánscrito tibetano, sinran, repetición consciente de las prácticas gnósticas de los tres factores para salvar pistisofía. Eso es practicar autonosis. Otra pregunta.
1: Sí, hermano, muchas gracias. La siguiente pregunta dice: ¿cómo actúa la ley en tiempos como los que estamos viviendo y que se avecinan?
0: Bueno, a maestro Samael me dijo que en el año, hace 43 años, 44, 45, que como estábamos en los tiempos del fin, hasta antes de que estallara pues la guerra biológica y nuclear, a la gente iba a ser llamada, naciones, pueblos, comunidades, matrimonios, individualmente, a que pagaran sus deudas kármicas. Y que a aquellos que la ley les debía saldo por mérito de otras existencias, le iba a dar dinero, abundancia, etcétera, etcétera. La ley paga todo antes de que la gente desencarne y vaya al abismo. Entonces, ¿cómo actuar? ¿Cómo actúa la ley? La ley actúa por la acción del báculo, la espada y la balanza. Al justo le da justicia, esperanza, amor y paz. Al infiel, al perverso y al traidor, al malo, al genocida, al ladrón, el mentiroso, pues tiene que pagar karma e involucionar. Eso es obvio. Entonces, como dice el Cristo Samael, al león de la ley se combate con la balanza. Haz buenas obras para que pagues tus deudas. Y para esas las obras de misericordia. Y está el tercer factor, para que pagues las deudas. El Cristo no puede negociar si no hay valores por la acción de pistisofía en el tercer factor y en obras de misericordia. Si una persona siente que se le apareció el yo de la ira y, ay, que tengo ira, sí, me lo sacó fulano de tal, fulano por esto y esto, y va y pide por la muerte del ego, la madre divina no se lo aniquila en modo alguno, porque esa persona no ha comprendido el yo de la ira, no va a perder su tiempo. Pistisofía debe concientizarse por qué surgió el yo de la ira, la causa externa, la causa interna, los daños que hizo, lo que le hicieron, la malignidad del tamaño del demonio, etcétera, etcétera. Entonces, la ley pues opera por la acción del báculo y la justicia, y nosotros tenemos que cooperar con el león de la ley haciendo buenas obras, y eso es lo que dice el maestro Samael. Otra pregunta.
1: Sí, hermano, gracias. La siguiente pregunta es, se habla mucho de personas que están fuera del camino. La pregunta sería, ¿cómo autodescubrir en nosotros mismos esas posturas agnósticas que nos podrían sacarnos del camino, del sendero gnóstico?
0: Bueno, las posturas agnósticas son los yoes que cargamos dentro. Esos yoes demonios, como el de la fornicación y el adulterio, son los que sacan a la gente del camino. La codicia y el orgullo, la sed de poder y de dinero, sacan a la gente del camino, hermano, ¿sí? Entonces, pues no queda más que la autoobservación y el autorrecuerdo, con un mantra. La luz brilla, oh más y paz mellón. Y autorrecordarlos y estarlos pronunciando a todo momento, a todo instante, estar brincando, jalándose el dedito para autorrecordarse. Y así podemos estar en un estado en que si cuando aflora un yo nos demos cuenta y lo capturamos y ya pasa al proceso de los pasos de la meditación. Otra pregunta.
1: Sí, hermano, muchas gracias. La hermana María Sicone pregunta... ¿El egocentrismo, el delirio de persecución y la autoimportancia son contrarias a la humildad expresada por Marta en el tercer arrepentimiento? ¿Cómo se debe de vivir en la práctica la verdadera humildad para que nuestra pistisofía pueda emanciparse al reino de la luz del Cristo Samael?
0: Bueno, la nobleza del espíritu divino en el alma, el amor, la caridad, la misericordia, todas esas cosas bellas del rayo del amor, que es como una rosa y cada pétalo es una cualidad perfumada del amor, nos pueden llevar a esa situación sublime en la cual se exprese la humildad. Debemos de invocar a Marta la humildad, llamarla humildemente, para que se exprese en nosotros y nos ayude a ver los yoes que evitan que se exprese en nosotros. Entonces, el Cristo Samael pues da la clave de invocar a las partes del ser, como a Sorocotora. Madre divina Eros, Cristo bendito, Sacratísimo Espíritu Santo, pido perdón por haberme desconectado de mi humildad, por mi orgullo, mi soberbia, mi prepotencia, mi codicia, mi fornicación y mis pecados. Los reconozco como nadidad de la tierra, que soy, que suplico humildemente me invoques. O sea, que tiene alas de pura luz, hermano, ¿sí? Que venga a mí el ángel de la humildad y deposite en mi alma un rayo de luz que salga de su corazón y se meta en mi corazón, de mi conciencia, en el mundo causal de mi pistisofía. E imprima su sello de luz de la humildad para que mi alma pueda practicar y desarrollar la gnosis de la humildad, los misterios gnósticos de la humildad, los misterios crísticos de la humildad, los sellos de la luz de la humildad. Entonces, si cantan crin al final, y eso se hace como soltero, como soltera, en la fragua de Vulcano, muchas veces. Entonces, así nos conectamos con la humildad y vamos disolviendo los yoes que nos han robado la humildad. Que doblegar, pues, al ego y eliminarlo. Otra pregunta.
1: Sí, hermano, gracias. Ya nos respondió de cómo se ora al Samael interior, porque
0: Dígame.
1: hay otra pregunta y se dice, ¿cuál debería de ser las peticiones de auxilio y de protección a Logos de Marte, a nuestro bendito Avatara?
0: Bueno, esos pertenecen a segunda cámara y son las prácticas que se hacen en segunda cámara al final. Otra pregunta.
1: Perfecto. La siguiente pregunta dice, ¿qué práctica nos permitiría permanecer en autorrecuerdo, hermano?
0: Bueno, los Dharani Mudra, o sea, en idioma sánscrito tibetano, Dharani es mantra. Los mantras de autorrecuerdo son la luz brilla o Aloha Va Da H-A, Da'at, sefirote de Da, Aloha Va Da. Ese es el mantra del mundo causal. Nuestra alma, Pistisofía, la esencia, el Buddhata, es una emanación del mundo causal. Es la voluntad causal del íntimo. Entonces, si alguien se concentra en el Dharani del sonido del alma y que abre las puertas del mundo causal para hacer todas las peticiones a través del mundo causal, pues solamente con ese mantra, Aloha Va Da'at, Aloha, abriendo bien la boca, gesticulando correctamente, como nos enseñan en kinder, no que cierran la boca y es una cosa ridícula. Gesticulando correctamente las vocales y las consonantes. A, se abre la boca. Lo. A, se abre la boca. Lo a. Va, se abre la boca. Da, se abre la boca. Eso se hace con el verbo sonoro y con el verbo de la conciencia. Del mundo causal para que la conciencia causal pistisofía no condicionada entre en un tremendo poderoso autorrecuerdo continuo. También está el Dharani Mudra, la luz brilla. Ven a un hijo, la luz brilla. Ven una mosca, la luz brilla. Ven el gato de la casa, la luz brilla. Ven un pájaro, la luz brilla. Salió la luna, la luz brilla. Ven el sol, la luz brilla. Ven las estrellas, la luz brilla. Sienten el viento que respiran, la luz brilla. Alguien está disgustada, ustedes dicen la luz brilla. Y la luz brilla para todo, hasta que ese mantra lo canta la conciencia, no la mente. Ustedes se darán cuenta que al principio sentirán que lo usan con la mente y la conciencia, pero luego desaparece de la mente y queda en la conciencia. Y aunque ustedes estén comiendo, estén hablando, hay una fracción de la conciencia en Pistisofía que lo está pronunciando. Pero lo tienen que hacer, a mí me consta, pues para mí es verdad. Ahí se los paso. Otra pregunta.
1: Sí, hermano, gracias. El hermano aparece un nombre, Ixquetzacil. Manda un saludo cordial para todos los coordinadores de la radio y en especial para el abad Fernando Moya. Su pregunta
0: Bien, el hermano, ¿cómo se llama?
1: es: su email es Ixquetzacil, hermano.
0: Bueno,
1: Ixquetzacil. Y su
0: sí.
1: pregunta es la siguiente: Abad, por favor, ¿puede ayudar a comprender a mi fracción de esencia cómo es que para cualquier persona que desencarna, en el caso de tener un 3 o cualquier otro porcentaje de esencia libre, ¿a dónde va? ¿Y el resto de las fracciones que están aprisionadas por los egos van a los mundos infiernos? Gracias de antemano.
0: Bueno, el que no esté practicando autonosis y que desencarne, los receptores retributivos, los agentes de la justicia, los policías del karma, van y recogen el alma cuando exhala el último aliento y ahí se salió, ahí la atrapa. Entonces esos receptores retributivos, después de 3 días acompañarla haciendo su ejercicio retrospectivo de todo lo que ha vivido en la vida, de para atrás, y murió de 80 para atrás, y murió de 70 para atrás, y murió de 50 para atrás, de 10 de para atrás, ella reconstruirá toda su existencia. Y ya cuando que esté consciente de lo que hizo, y alegría por lo que hizo, y sufrir dolor por lo malo que hizo, entonces pasa al tribunal de la ley. Ahí Anubis le dice, ¿qué tienes para ofrecer, hermano? No tienes nada para ofrecer. Entonces, obviamente que como ya la gente está en la última existencia, se abre el portal, dijéramos el portal, la puerta, que conduce a la boca del dragón, de las tinieblas exteriores, y esa alma es devorada. Y para ingresar a los infiernos atómicos, entonces es llevada primero a un lugar sombrío, donde hay muchas almas, a la orilla de una playa gigantesca, y ahí están las sombras, esperando que venga el barquero, para que ven que viene una barca que tiene una luz, y él llena la barca y pasa al otro lado, y cuando pasan al otro lado, los receptores tenebrorum, tenebrosos, recogen esa alma y la encaminan a una gigantesca caverna donde hay un perro chato, como bulldozer gigantesco, con tres cabezas, y ese perro tiene cola de serpiente, pero gigantesca, una cola muy grande, y según como se enrolle la cola, va al primer círculo, esa larva, esa sombra, va al segundo círculo, si se enrolla tres veces, va al tercer círculo. Entonces los receptores tenebrosos conducen de acuerdo como el guardián de los infiernos indique que esa sombra debe ir a determinado círculo. Entonces los yoes de las personas van a diferentes círculos dantescos. Los yoes de la lujuria van al tercer círculo, los yoes del homicidio, de la brujería, al quinto círculo, y así sucesivamente. Entonces, en esos siete círculos infernales, ahí se paga el karma y se castiga. En el octavo círculo se comienza la desintegración con las fuerzas de la luz, centrífugas y centrípetas planetarias internas y físicas. Entonces el llanto y crujir de dientes, donde el demonio se hace pedazos. Ahí no se ven sino dedos, ojos, piernas, dedos, hígados, corazones, intestinos, todo desmembrado, gritando, rugiendo, ladrando. Ese es el llanto y crujir de dientes de que habla Jesús en el octavo círculo. Y cuando ya el demonio está hecho pedazos, pasa a la novena esfera, al fuego planetario interno para la desintegración total. Entonces es el camino de aquel que no practica autonosis. De los 8 mil millones de habitantes, son unos poquitos contados en la gnosis que practican autonosis. Del resto, todo el mundo va para el abismo. Todo el mundo tiene la señal de la frente, de los infiernos en la frente, ya, hermano. ¿Sí? Tiene cola por fornicarios, por adúlteros, por degenerados, por masturbadores. Ya no hay posibilidad de redención para una raza depravada como esta. De modo que del ahogado al sombrero, el que le dé la gana salvarse, que se ponga a practicar autonosis, y si no, tendrá que sufrir lo que jamás se imaginó. O se aniquila el ego aquí y ahora. O la madre naturaleza en su aspecto cuatlicue del tercer aspecto, con amor. Benditos sean los infiernos, allá nos disuelve el ego. Cada cual elige el camino que quiere. Esa es mi respuesta.
1: Muy bien, hermano. Muchas gracias. La siguiente pregunta, hermano, es, existen muchas prácticas, meditaciones, pero y trabajo esotérico gnóstico. ¿Cuáles deberían de ser las principales, fundamentales, para que nuestra alma se emancipe al reino de la luz del Cristo Samael?
0: Para que la alma se emancipe, hermano inteligente que hace esta pregunta, que es extraordinaria, tiene que disolverse el ego donde está metida. Tiene que disolverse la cárcel donde está metida el ego. Tiene que disolverse el demonio que la tiene prisionera en su sexo, en su mente y en su corazón. Y que la esclaviza, la constriñe a sufrir y a hacer sufrir a los demás. Entonces, para que se emancipe el alma a la luz, hay que practicar los pasos de la muerte del yo para cada ego que aflora diariamente. Si afloran 10 veces se hace. Y se aprende de tal manera que en pocos minutos se le hace los pasos de la meditación a cada demonio. Y por cada demonio que aparezca y que se le hagan los pasos de la meditación, se pide por la muerte de él. Y luego se pasan a la novena esfera. Así se emancipa el alma a la luz. Y obviamente que hay que transmutar los solteros una hora diaria, pranayama. para que tengan el control del aliento cuando se vayan a casar, y practicar todos los días 50 veces voltear la lengua para atrás para evitar la eyaculación seminal, como está enseñado. Dicen las prácticas, hermano. Lo demás es una ayuda extra, pero si no se practican los pasos, nadie se va a salvar. Que quede muy claro. Y si no se transmuta, no se ama al Cristo en sustancia. Entonces, de nada sirve todo lo que tenga de información gnóstica. Otra pregunta.
1: Sí, hermano. La última pregunta dice, ¿cuál debería de ser nuestro sentir y la comprensión hacia nuestro Samael interior, hacia el Bodhisattva Samael, hacia el Avatara de Acuario, hacia el Logos de Marte? ¿Cómo comprender esta divinidad?
0: Bueno, el cosmocrator Avatara de Marte, hemos hablado conferencias enteras, alabanzas al bendito, explicado a él. Es el Salvador, el Cristo cósmico encarnado. No existe más que un solo Dios, y ese Dios es Ichuara. No existe más que un solo Dios, y ese Dios es Quetzalcóatl, y su mensajero y profeta es Samael, el Cristo cósmico encarnado, nuestro Salvador. Entonces, estudien los libros. Estudien el libro iniciático de la entrada a la iniciación de la gnosis, el matrimonio perfecto. Estudien todos los libros del patriarca y estudien la pistisofía una vez al año. El que no se estudie la pistisofía una vez al año jamás, nunca se autorrealizará ni conocerá a su propio ser. Entonces, ¿quieren conocer a Samael? Pues estudien la doctrina de Samael y pónganla en práctica. Es sencillísimo. Eso no tiene ningún problema. Otra, es la última pregunta. Bueno, doy gracias a los hermanos nobles y hermanas que cooperaron hoy con la radio para la difusión de esta enseñanza, y que el Cristo Samael los bendiga, los proteja, los ilumine y los guíe en estos momentos difíciles, para que cada cual sepa qué es lo correcto que tiene que hacer en la vida. Y eso es todo. Gracias, Jesús, por moderador de la radio. Gracias por tu noble misión en favor de la humanidad. Y te pido este favor, que esta conferencia la arregles y la pongas en YouTube y me la mandes a mi celular y a mi dirección de internet, y la ponga en el Facebook de la hermana Saraí, y en tu página y en todas las páginas, y nosotros las hemos circular por toda la faz de la tierra. Gracias, Jesús. Claro, que la paz del Cristo reine en tu corazón. Paz inverencial para todos.
1: Que así sea, hermano. Muchas gracias. Paz inverencial.
0: Paz inverencial.

Aquel que te ignora es como un ciego que jamás ha visto la luz. ¿Y cómo describir a un ciego los colores? O a un sordo una hermosa melodía. Así eres tú, intangible, inalcanzable, luz de los cielos, inacabable fuente de alegría y alborozo. Para los dioses, su victoria. Para nosotros los mortales, luz de esperanza y misericordia. Aquel que no acude a ti en oración, Virgen de la Luz, es como alguien que quiere hacer volar una paloma sin alas o cantar una alabanza sin voz.

0: Respetuosamente me dirijo a la conciencia, al entendimiento de damas y caballeros que me escuchan y a los hermanos gnósticos de México y el mundo, para invitarlos, si es su voluntad, a una reflexión evidente sobre el tema que hemos titulado hoy Samael, el quinto ángel del Apocalipsis y el amor suprasexual. Indudablemente que Samael es una realidad que está antropológicamente enunciado en el Apocalipsis. Capítulo 19, versículo 9 de San Juan. Y es la realidad porque es el avatar de Acuario, la encarnación de Avalokiteshvara, de Quetzalcóatl, el Cristo cósmico. Cada vez que la irreligión prevalece, como ahora en esta humanidad, donde hay guerra, miseria, hambre y toda clase de degeneración, dice el Bhagavad Gita, cuando la irreligión prevalece, yo me reencarno, destruyo a los malos y establezco la religión síntesis gnóstica sobre la faz de la tierra. Y en la Biblia, libro por excelencia, dice Juan, versículo 11, capítulo 19, el verdadero Samael, y vi el cielo abierto, y aquí un caballo blanco de luz, y el que lo montaba es fiel a Dios y es verdadero, y es Samael, y con justicia juzga y hace la guerra a los tenebrosos. Los ojos de Samael son como llamas de fuego, y hay muchas diademas sobre su cabeza. Las diademas son los estados de conciencia que tiene un hombre escrito, el cual nadie conoce sino él mismo, y es el Samael. Está vestido con ropas empapadas de sangre y su nombre es el Verbo de Dios, porque ha combatido a la gran bestia del Apocalipsis y ha llevado a las mazmorras tenebrosas de los infiernos atómicos a Yahvé, el genio del mal. Y los ejércitos celestiales vestidos de lino blanco y limpio lo seguían en caballos blancos, los guerreros de la fuerza de Samael, y de su boca sale una espada aguda de fuego para herir con ella en los tiempos del fin a las naciones perversas, a las que regirá con vara de hierro, cuando la naturaleza en desasosiego y desesperación y angustia, con el acercamiento del gigantesco planeta Hercólogos, se inicie la gran tragedia planetaria y de la humanidad que vive sobre la corteza de la Tierra. Y en la vestidura de Samael y en su muslo tiene un nombre escrito: Rey de Reyes y Señor de Señores. Entonces dice Juan, vi un ángel que estaba al pie del sol, Samael, y clamó con gran voz diciendo: venid congregados, hermanos gnósticos del mundo, para el gran fin de Dios y festín de Dios, para que comáis carne de reyes, el pan supersustancial de la transmutación, y dad tributos a la luz. Y vi la bestia y los reyes de la tierra y sus ejércitos reunidos para hacer la guerra, la tercera guerra eminente, biológica y química, el gran holocausto que se avecina. Y hacían la guerra contra el que estaba montado en el caballo blanco. Y la bestia fue apresada, la gran bestia del Apocalipsis, el anticristo personificado por todas las fuerzas tenebrosas que hacen mal en el mundo. Y vi un ángel que descendía del cielo, Samael, lleno de luz, tenía las llaves del abismo y una gran cadena en su mano. Samael prendió al dragón y a la serpiente antigua, que es el diablo y Satanás, y lo ató en el abismo. Y lo arrojó al abismo y lo encerró, y puso un sello encima de esa puerta, para que no engañara más a las naciones hasta que se hayan cumplido el tiempo que se debe de cumplir. Así pues, que Samael es una realidad indubitable. Es el avatar de Acuario. Cada 2196 años viene un avatar, un mensajero a la Tierra, como vino hace 2190 y tantos años Jesús el Cristo, el Salvador, bendito sea. De modo que todos los suplantadores de Samael, que se dicen cristificados, que hay dos en España, uno en Francia, una decena en Sudamérica, y así sucesivamente, y hasta en México, obviamente, que son aquellos, como él dice, que vendrán en mi nombre, y engañarán a los incautos. Y el camino que está empedrado al infierno está lleno de buenas intenciones. Porque entre el incienso de la oración de esos falsos apóstatas que se dicen cristos, se esconde el delito. Y usan la gnosis para engañar incautos. Así como las religiones falsas usan la gnosis de Jesús para engañar incautos. Y en Islam hacen lo mismo con Mahoma y Alá. Así en estos momentos, grupos enteros de agnósticos que se pregonan gnósticos, que se dicen samaelianos, engañan a los pueblos, los tienen dogmatizados, fanatizados, zombizados, embrutecidos, porque esos que son líderes no transmutan, fornican. Y sus mujeres usan anticonceptivos y presumen de castos y puros ante ellos. Falsos. Así pues, que abrid los ojos y no sigáis a líderes falsos, a Batman, a mujeres maravilla, a tarzanes, a mamás de Tarzán, que les gustan, que los adoran. Que los adoren, dan sus nombres, dizque de su ser. Váyase a saber si es verdad, para que los adoren a ellos. Y usan la doctrina de Samael, claro. Los astutos, megalómanos, mitómanos, se quieren mucho y engañan incautos. Bien, el que tenga entendimiento que entienda, el Cristo cósmico es impersonal. Y se reencarna cada vez que la humanidad lo necesita, para enseñar la doctrina del Cristo íntimo. Jesús el Nazareno, el bendito Salvador, enseñó la doctrina del Cristo íntimo en secreto a sus 70 discípulos y discípulas. Así Samael ha traído la doctrina gnóstica de la luz, del reino de la luz, del tesoro de la luz, para enseñarnos cómo vestirnos de trajes de luz, cómo desvestir nuestra alma de las inútiles vestimentas demoníacas de los siete pecados capitales pluralizados y muchos más que embrutecen, que tienen enceguecida, enajenada la pobre conciencia. Obviamente, pues, que la ciencia de los tres misterios de nacer es suprasexual. Porque hoy no somos sino cadáveres vivientes, muertos. Por eso Jesús el Cristo decía, deja que los muertos entierren a los muertos. Deja que los muertos entierren a los muertos. Muertos vivientes que no saben ni de dónde vienen antes de venir al mundo ni para dónde van. Y se queden despiertos y poderosos en la tierra. Así pues, que la doctrina del Cristo íntimo enseña a nacer suprasexualmente mediante la cruz del sexo, que Jesús el Cristo dijo, agarra la cruz y sígueme. La inserción del falus vertical en el éter y formar femenino forman cruz en el altar del amor, en el altar del sexo, que es para nosotros los gnósticos el altar de Dios. Y no un altar de bacanal y de degeneración y de prostitución y de infrasexualidad y de masturbación para los degenerados de la tierra. El altar es sagrado, el sexo es sagrado. La naturaleza entera produce semillas con sus frutos en sus árboles, en sus plantas, en sus flores. Esas semillas son el sexo para la reproducción de las especies. En la primavera y en el verano se cruzan los mamíferos, los animales de la tierra. Entonces la vida que da vida está en el sexo, en los animales, del agua, del aire, de la tierra, del fuego, del éter y en los seres humanos. Nosotros no estamos hechos de teoría ni de hipótesis. El origen de la vida que tanto hablan los profanos y profanadores está en el sexo. Todos no estamos hechos de teoría ni de hipótesis, sino de un hombre y una mujer, de un esperma y un óvulo. ¿Está claro? ¿O quién lo puede negar? ¿Los antropólogos? ¿Los biólogos? ¿Los médicos? ¿Que el origen de la vida está en otra parte y no en el sexo? ¿Que nacimos de un Big Bang? Eso es pura porquería, mentira, teorías falsas que hablan de lo que no conocen y afirman que ellos solamente aceptan lo que conocen. Están mintiéndole a la humanidad. El origen del ser humano, del cuerpo de un bebé y una bebé, es el sexo, el esperma y el óvulo. Eso no se puede negar. La ciencia de la suprasexualidad es muy distinta a la ciencia de la fornicación y de la eyaculación de los animales y de la gente que tiene cuerpo femenino y masculino. La ciencia suprasexual es la doctrina del amor de Samael. Aprender a transmutar la energía sexual. Esa es la energía eléctrica maravillosa, ese éxtasis divino, esa embriaguez dionisíaca, ese furor etérico, ese fuego que arde en el intercambio eléctrico magnético de las más selectas energías entre el hombre y la mujer. Esa fuerza de Eros no hay que escupirla por la uréter para afuera en el yoni de la mujer. Hay que sublimarla y llevarla por el cauceo de Mercurio, por los canales nerviosos que está dentro de la médula, la malla nerviosa neuronal del cerebro y pasarla a la garganta, el útero sexual de la palabra y depositarla en el corazón físico del alma y de la conciencia y del ser. Esa es la transmutación suprasexual que la batalla de Acuario trajo a la Tierra y que ningún otro ha traído jamás, y que ningún líder falso del mundo la trajo por sí mismo. La usan para engañar incautos, y ellos son fornicarios comunes y corrientes. Así pues, que el maestro Samael habla sobre el amor en el libro titulado El matrimonio perfecto. El matrimonio perfecto lo llama él la puerta de la entrada de las almas a la iniciación. ¿Está claro? El libro del matrimonio perfecto es la puerta de entrada de las almas a la iniciación gnóstica de la luz. Y Jesús el Cristo dijo, estrecha es la puerta y angosto es el camino que conduce a la luz y muy pocos la hallan. Y el que pasa la puerta, de 1.000 que me siguen, uno lo logra. Y de 1.000 que lo logran, uno es mío. Se refiere a matrimonios. De modo pues que o nos regeneramos suprasexualmente o pereceremos en las entrañas del Averno. Indudablemente que en el matrimonio perfecto, el patriarca Samael habla del amor en una forma tan bella, de su amor que lleva dentro de su conciencia. Dios nos dice como padre es sabiduría y Dios como madre es amor. Dios como padre reside en el ojo de la sabiduría, que se halla en el entrecejo. Dios como amor se halla en el templo corazón. Sabiduría y amor son las dos columnas torales de la gran logia blanca. Amar, cuán bello es amar. Solo las grandes almas pueden y saben amar. El amor es ternura infinita. El amor es la vida que palpita en cada átomo como palpita en cada sol. El amor no se puede definir porque es la divina madre del mundo, eso que adviene a nosotros cuando realmente estamos enamorados y que fluye a través de la conciencia. El amor se siente en lo hondo del corazón, es una vivencia deliciosa. El amor es un fuego que consume, el amor es el vino divino, el amor es el delirio del que lo bebe en la transmutación sexual. Un simple pañuelito perfumado, una carta, una flor promueven en el fondo del alma tremendas inquietudes íntimas, éxtasis, exóticos, voluptuosidad indescriptible en los seres que se aman. Nadie ha podido jamás definir el amor. Hay que vivenciarlo y hay que sentirlo. Solo los grandes enamorados suprasexuales saben realmente qué es eso, qué es amor. Porque cuando se lleva la energía del amor sexual que nos puso en el tapete de la conciencia al corazón de nuestra alma, al corazón del Cristo en nuestra alma, al corazón de la Divina Madre en nuestra alma, al corazón del Espíritu Santo en nuestra alma, entonces nace el amor consciente. Amor es ley, pero amor consciente. Los que nunca han transmutado no tienen ni idea qué es el amor consciente. Los solteros empedernidos, degenerados, no saben qué es el amor consciente. Esos astemios y esas astemias lo ignoran. Para que haya verdadero amor, se necesita que el hombre y la mujer se adoren en todos los siete grandes planos cósmicos de conciencia. Cuando los dos seres vibran afines en pensamiento, los dos vibran afines en iguales sentimientos y en iguales voluntades y voliciones, entonces el matrimonio perfecto gnóstico se realiza en los siete planos de conciencia. El matrimonio perfecto debe efectuarse en los planos de conciencia. Algunas personas están viviendo matrimonio en el mundo físico con determinado cónyuge y en el mental, vida conyugal, con otro cónyuge. Rara vez encontramos un matrimonio perfecto. Obviamente que cuando no hay afinidad de entendimiento, de voluntades, de conciencia, no hay un verdadero amor. El matrimonio que se realiza sin amor, únicamente sobre base de intereses económicos o sociales, es realmente un pecado contra el Espíritu Santo. Esa clase de matrimonio fracasan, eso es obvio. Donde existe el cálculo aritmético, no hay amor. Desgraciadamente, la vida moderna huele a cuenta de bancos, a mercancías. Los enamorados a menudo confunden el deseo con el amor. Y lo peor del caso es que se casan creyéndose enamorados. Consumado el acto sexual, expelido el enséminis por la uréter, satisfecha la pasión carnal, viene entonces el desencanto. Queda la terrible realidad, porque a medida que el par de enamorados comiencen la mujer con sus orgasmos y el hombre con sus espasmos y eyaculaciones, entonces brota toda la diablera que hay en su mente, en su corazón, en su centro sexual, y viene la confrontación. Y en breve se acaban esas relaciones de esos cónyuges, juntados en matrimonio, por lo que se sea, porque el ego no le gusta el amor. El ego nació para destruir el amor en los hogares. El ego animal pluralizado, la ira, el odio, la lujuria, la pereza, los celos, el rencor, la revancha, el odio, el orgullo, la soberbia, etcétera. Entonces los yoes demonios de unos y en otros, por estar violando el sexto mandamiento de la ley de Dios, destruyen el amor que inicialmente sentía esa pareja. Se satisfació la pasión carnal de la lujuria que había en el hombre y enseñó a su mujer a fornicar y se fregó porque ella lo acabó. Así pues, que el verdadero amor es suprasexual, con aniquilación del ego animal. Es la doctrina gnóstica que ha traído el avatar de Acuario a la Tierra. Hay muchas enseñanzas bellas sobre el amor. Una es la que nos enuncia Víctor Hugo, el gran poeta. Él dice en una oda a la mujer, sacerdotisa del amor suprasexual: el hombre es la más elevada de las criaturas, el hombre solar. La mujer es la más sublime de los ideales. Dios hizo para el hombre un trono y Dios hizo para la mujer un altar. El trono exalta, el altar santifica. ¿Quién lo negaría? El hombre es el cerebro, la mujer el corazón. El cerebro fabrica la luz. El corazón produce el amor. La luz fecunda. El amor resucita. El hombre es fuerte por la razón. La mujer es invencible por las lágrimas. Cuando son verdaderas. La razón convence. Las lágrimas conmueven. El hombre es capaz de todos los heroísmos. La mujer de todos los martirios. El heroísmo ennoblece, el martirio sublimiza. El hombre tiene la supremacía, la mujer tiene la preferencia. La supremacía significa la fuerza, la preferencia representa el derecho. El hombre es un genio, la mujer es un ángel. El genio es inmesurable, el ángel es indefinible y lleno de amor. La inspiración del hombre es la suprema gloria y la inspiración de la mujer es la virtud extrema. La gloria hace todo lo grande, la virtud hace todo lo divino. El hombre es un código, la mujer es un evangelio. El código corrige, el evangelio perfecciona. El hombre piensa, la mujer ama. Pensar es tener en el cráneo una larva. Soñar es tener la conciencia dormida. Amar es tener una aureola en el corazón. El hombre es un océano, la mujer es un lago. El océano tiene la perla que adorna. El lago tiene la poesía del amor erótico que deslumbra. El hombre es el águila que vuela. La mujer es el ruiseñor que canta. Volar es dominar el espacio, cantar es conquistar el alma, como lo hace la mujer. El hombre es un templo, la mujer es un sagrario. Ante el templo nos descubrimos, ante el sagrario nos arrodillamos. En fin, el hombre está colocado donde termina la tierra, y la sagrada mujer sacerdotisa suprasexual donde comienza el cielo. He dicho, mi dirección es Fernando Moya 19, holmail.com, para aquel que tenga inquietudes gnósticas. Que la paz sea con vosotros.
1: Paz Inverencial, un saludo a toda la hermandad que me escucha en estos instantes. Estamos totalmente en vivo con nuestro hermano abad de la Iglesia Gnóstica del Cristo Samael, Fernando Moya, discípulo directo del Cristo Samael y coordinador de las actividades internacionales de la Iglesia Gnóstica del Cristo Samael, que ya se encuentra con nosotros. Muchas gracias, hermano.
2: Gracias, Saraí. Me alegra tu misión como moderadora de la radio para la humanidad. Aquí estamos para servir, que hagan las preguntas, por favor.
1: Claro que sí, hermana. Comenzamos con la primera pregunta. Esta pregunta la hace nuestra hermana Luz. Dice, hermano Abad, paz inverencial, ¿el Cristo Samael es el primero que devela el misterio de la magia sexual y la difunde mundialmente?
2: Sí, hermana. Es el único avatar que se le ha dado la autorización por el logo solar, la logia blanca, del sistema solar y de la Tierra, para hacer público el tesoro Aryabhata Ram, con sus tres misterios, suprasexualidad, aniquilación budista y servicio impersonal a la humanidad. Otra pregunta.
1: Gracias, hermano. Nuestro hermano Fernando pregunta, hermano Abad, paz inverencial, ¿sin la magia sexual se puede avanzar en el despertar de la conciencia?
2: El patriarca Samael habla claramente que un soltero muy serio, una soltera muy seria, que le aplique la meditación de la muerte del yo varias veces al día a defectos, que afloren en su psiquis y que los capture, se autoobserve, etcétera, podrá aniquilar un 25% del ego. Eso es todo. Pero de ahí no avanza un átomo y tampoco se puede vestir de luz, porque no tiene la energía suficiente del complemento. Otra pregunta.
1: Gracias, hermano. La siguiente pregunta la realiza nuestro hermano Jesús Sandoval. Él dice, hermano Abad, paz inverencial, ¿cuál es la diferencia entre dos almas? Una que no conoció la transmutación sexual y la otra que sí transmutó sus energías sexuales a la hora de desencarnar.
2: Bueno, a la hora de desencarnar, como dice el bendito Jesús el Cristo en la Pistisofía, aquellos que por destino y karma no conocen los misterios gnósticos de la luz, y entonces y ya terminaron sus 108 existencias, ya no hay más rondas para ellos, se les abre el maravilloso mundo de Hades, el Averno romano, el infierno amarillo, el Mictlán azteca, donde la madre bendita Coatlicue en supremo amor le va a aniquilar el ego. Eso sí, pues tendrá que pagar todos sus pecados ahí primero. Eso es así, y el que transmuta, pues, y aniquila el ego y practica el amor impersonal a la humanidad, pues podrá lograr la cristificación. Otra pregunta.
1: Muchas gracias, hermano. La siguiente pregunta la realiza nuestro hermano Osvaldo Méndez en Irapuato, a quien le enviamos un gran saludo. Dice, buenas tardes, hermano, paz inverencial. ¿Todos los avataras tienen la misma forma de cristificarse o cada uno tiene su propio proceso?
2: Bueno, el patriarca Samael nos explicó que existen niveles y niveles de ser, ¿sí? Obviamente que nadie se puede cristificar si no practica los tres factores. sea Dios, sea un bodhisattva caído, sea una alma que por primera vez entra en los misterios de la luz, tiene que practicar los tres factores para que se pueda cristificar. Ahora, hay maestros que a través de los bodhisattvas, estos se caen y generan situaciones que traen karma, dolor a esa alma y al ser, y hasta que no vuelva otra vez a la senda a recuperar su alma y su luz y practicar los tres factores, no se puede cristificar. Esa es la ley para todos, para dioses, para humanos.

0: del altar del amor por la médula hacia el cerebro y los seminicia y la baja a la garganta y deposita esa energía creadora de amor en el corazón, entonces despierta el amor. El amor verdadero consciente nace de la sublimación y del estampado, la cristalización de la luz suprasexual eléctrica magnética en el alma y en el ser y en el corazón de todas las partes del ser cuando se transmuta. Ese es el amor consciente. El amor sensual, pues las parejas creen que están enamorados, el hombre apasionado, y ya pues él consigue a la damisela, la seduce y la ingenua y se entrega y fornicando y extrayendo el licor seminal del organismo, llega un momento en que ella aprende el orgasmo a hacerlo y él con sus espasmos y va brotando la diablera del uno y el otro y viene la confrontación. Comienzan a fornicar desde un principio que se casan y comienza la confrontación y al final pues se separan porque a los yoes odian el amor. Los yoes existen para destruir el amor de la pareja y no tienen otro método y otro sentido de su existencia. Eso tiene que estar muy claro. Por eso cantidades de matrimonio, pues que se dicen gnósticos, que comienzan fornicando, pues terminan mal. Al año, 2 años, poquito tiempo se separa. Otra pregunta.
1: Muchas gracias, hermano. Michael pregunta, ¿cómo poder realizar un matrimonio, no digamos perfecto, porque es demasiado, pero sino un matrimonio con armonía, amor, respeto, etcétera?
0: Bueno, ante todo, pues la pareja tiene que estar enamorada de verdad, como los cisnes. Llevar la rosa rosada del amor, el clavel rosado de amor en su corazón. Y dar todo con altruismo y con amor a su cónyuge, tanto la mujer como el hombre. Perdonarse en sus errores. Y practicar los tres misterios para la purificación. Ahí no queda más que eso, para cultivar el amor que los unió pues en el matrimonio, ¿sí? Despertar el hombre. Allá en las selvas de México, en el sur de México, existe un pajarito azulito, hermoso, que le llaman el sí. Entonces, cuando el hombre logra ir a las selvas profundas de su ser y capturar el sí, y todo es sí, y es altruista, y sí, mi amor, y sí, mi amor, y entonces, pues, no hay problema, ¿sí? La mujer es el santo negar. Entonces, hay que comprender ese punto, porque el que verdaderamente ama está para servir al otro con infinito amor. Eso está claro. Y la mujer tiene otro pajarito que se llama el mío, mío. Mío, mío, mío, sí, mi amor, mío, mío, el mío, mío. Entonces, cuando le lleva la contraria al mío, mío, pues tiene problemas. Es mejor sí. Y eso es todo. Otra pregunta.
1: Hermosa respuesta, hermano. Muchas gracias. La siguiente pregunta la realiza Moni y ella dice, ¿cómo poder alinearme con mi pareja si somos tan diferentes?
0: Bueno, la diferencia la hace los niveles de ser. Si hablamos diferencias de alma, ¿no? Una escalera, me dijo el maestro, imagínate la de luz, y en un peldaño hay uno, en otro peldaño hay otro. Hay infinitos niveles de ser hacia arriba, infinitos de ser niveles hacia abajo. Pero cuando la conciencia de uno ama al otro, trata de acondicionarse, de acomodarse con altruismo, sin imposición, sin dictadura, sin ira, sin violencia en el corazón del otro. Y poco a poco van saliendo adelante, disolviendo sus defectos con los tres factores. Al principio todo es muy complejo, porque la diablura no quiere la salvación del alma. Otra pregunta.
1: Luz pregunta, ¿cómo distinguir el amor, el sexo y el deseo?
0: Oh, bueno, el patriarca Samael habla muy claro de las tres clases de amor. El amor sensual, el amor sensual sexual, pues, el amor emocional sexual y el amor suprasexual divino.

0: El amor sexual, es un sentimiento que une a una pareja, sus chispas, sus sentimientos bonitos, pero esa pareja, el hombre fornicario que tiene orgasmo, le enseña a la mujer y ella aprende el orgasmo, el orgasmo. Y él con sus espasmos, entonces ese amor sensual, animal, no es sino para disfrutar y sacar la diablera afuera y vivir una vida de animales, de pelea y de discordia y de imposiciones y cosas horribles. El amor sexual, adulterio mutuo y todas esas porquerías que vive la raza humana. Y el amor emocional es una alma que ama, que tiene su amor, que lo quiere al otro, pero hay del otro que se porte mal. Y hay el hombre que le ponga cuernos o adultere a la mujer. Entonces tiene problemas con el mío mío. El mío mío no va a perdonar eso, ¿no? Y para toda la vida. Entonces el amor emocional lo viven muchos seres humanos. Y hay amores emocionales de personas que se son fieles y matrimonios que con sus egos y todo, pero con su emoción superior, ahí se mantienen en la vida y son parejas bonitas y hay gente muy hermosa en el mundo, pues. Y el amor suprasexual es el gnóstico, pues, suprasexual. Otra pregunta.
1: Muchas gracias, hermano. Este sentir lo envía nuestra hermana Antaris. Dice, paz inverencial, hermano Abad. El conocimiento gnóstico que el bendito Samael trajo a la humanidad fue para ayudarnos a salir de la rueda del samsara, no para los codiciosos de poder que abundan. El que trabaja de verdad lo reconoce al Cristo Samael como su salvador y no se cuelga adornos prestados.
0: Es correcto. Nadie debe emplumarse con las plumas de luz del bendito Samael. Él nos enseñó que la enseñanza se entrega impersonalmente. Impersonalmente. Gnosis no se vende. A Dios no se vende. La luz no se vende. Autonosis no se puede vender. Entonces, aquellos que se han enriquecido en el mundo con las enseñanzas y con todo lo que han hecho, pues esos no son, son gnósticos, son comerciantes disfrazados de gnósticos. Otra pregunta.
1: Muchas gracias, hermano. La siguiente pregunta la realiza nuestra hermana Elba de Irapuato. Dice, le enviamos un gran saludo. Paz inverencial, hermano. En la Biblia católica aparece el nombre de Samuel. ¿Se referirá al mismo bendito maestro Samael?
0: Sí, los dominicos y los judíos le cambiaron el nombre a Samael y le pusieron Samuel en la traducción al español. Eso es todo. Pero en las Biblias originales del Pentateuco de Moisés y de Juan el Apocalipsis en el Nuevo Testamento, ahí aparece Samael, Michael, Gabriel, Rafael, Anael y Zachariel y Orifiel. Eso es obvio. Otra pregunta.
1: Muchas gracias, hermano. Nuestro hermano Joel, a quien enviamos también un gran saludo, dice, hermano Abad, en el Cristo Samael es voluntad divina. ¿El Cristo también tiene una virtud en especial?
0: Bueno, el Cristo es virtud de virtudes. Él es el jardín de Dios, expresándose con todas las virtudes del alma, porque todas las partes del ser emanan del Cristo íntimo. Por eso él es el salvador. Por eso hay que alabar al íntimo, dice el maestro Samael. Otra pregunta.
1: Muchas gracias, hermano. Daniel, a quien también le enviamos un gran saludo, dice, paz inverencial, ¿el Cristo nos enseña los valores y las virtudes de ser un buen hijo?
0: Claro. No solamente un buen hijo físico, que tenga gratitud con sus padres y su madre, que les dieron la vida y que han dado su vida y toda su existencia por ellos, sino la gratitud a la Madre Divina, la gratitud al Espíritu Santo, al Cristo, al Padre y a todas las partes del ser que nos tienen practicando autonosis. otra pregunta.
1: Muchas gracias, hermano Abad. Nuestra hermana Nancy dice, hermosa conferencia, muchas gracias.
0: Adelante.
1: Gracias, hermano. La siguiente pregunta es de nuestro hermano Moisés y Janet en Irapuato, a quien enviamos un gran abrazo. Dice, paz inverencial, hermano, gracias por la conferencia, saludos desde Irapuato. Mi pregunta es, ¿cómo hacer que nuestro matrimonio vibre en los siete planos de conciencia y en comunión de almas en las tres esferas de pensamiento, sentimiento y voluntad? Gracias.
0: Bueno, eso no queda más remedio que practicar los tres misterios gnósticos de la luz. Y para que vibren los siete planos de conciencia, pues a medida que vayamos realizando cada una de las siete serpientes, levantándola sobre la vara de la luz de la médula, entonces se despertarán esos grados conscientivos. Entonces el alma será cada vez más feliz. Otra pregunta.
1: Muchas gracias, hermano. Margarita Zúñiga, de Guadalajara, dice, paz inverencial, hermano, saludos. Gracias por esta sublime conferencia. ¿Qué práctica me recomienda para afinar mi alma a la de mi esposo en el arcano y poder lograr el amor consciente? Muchas gracias.
0: ¿Qué práctica me recomienda para qué?
1: Para afinarse con su esposo en el arcano, en la transmutación sexual, y poder lograr el amor consciente.
0: Bueno, en el libro que está en el Facebook, Fernando Moya, está la práctica gnóstica de transmutación para casados, las enseñanzas que da el maestro Samael, en detalle. ¿Sí? Entonces, pues hay que practicar la práctica de Diana, que es la preparación para exaltar el fuego del amor. Hay que orar para aniquilar el ego, avivar el fuego, evitando la lujuria impulsiva animal. Refinado el mandamiento de Roma, delicado. Y así vamos adelantando en estos misterios gnósticos suprasexuales. Otra pregunta.
1: Muchas gracias, hermano. La siguiente pregunta la realiza nuestra hermana Adriana. Dice, si hay un gran desgaste en la pareja y solo hay reclamos e ira, ¿qué se puede hacer para reconquistar?
0: Hay una interrupción, haga la pregunta de nuevo, por favor.
1: Sí, hermano. Dice, si hay un gran desgaste en la pareja y solo hay reclamos e ira, ¿qué se puede hacer para reconquistar ese estado de enamoramiento inicial?
0: Bueno, ¿y a qué cree que se debe a ese desgaste? ¿Están identificados con el mundo, con la horizontal? ¿No se autoobservan? ¿Están enajenados, embrutecidos, zombizados, idiotizados, siguiendo a la mente, a sus emociones, sin practicar autonosis? Entonces, hay que equilibrar el mundo de la vertical para subsistir con el mundo de la gnosis para existir como ser. Entonces, hay que sacar el tiempo para el ser. Porque ¿de qué sirve el materialismo de la horizontal? ¿Se van a salvar con eso? El día que el destino lo lleve a la desencarnación, se van para los infiernos atómicos de la naturaleza. Entonces, lo mejor es pararle a ese tren del destino y el karma y ponerse en serios a practicar autonosis para restablecer los valores gnósticos del amor del hombre y la mujer y así permanecer, pues, en unión, en la lucha juntos hacia la luz, como dos guerreros. Otra pregunta.
1: Muchas gracias. Nuestra hermana Juanis pregunta, paz inverencial, hermano Abad. ¿El Cristo con su Vía Crucis nos deja el camino por el cual debemos de llegar a Dios? ¿Ahí se encuentran los tres factores de la revolución de la conciencia? ¿Es así, hermano?
0: Es así, hermano. Por eso él mismo dijo, agarra tu cruz, niégate a ti mismo y sígueme. Ahí están los tres factores, es correcto.
1: Gracias, hermano. La siguiente pregunta es de nuestra hermana Ana. Ella dice, si tu pareja ha sido infiel y decidiste intentar perdonar y seguir, pero hay muchos sentimientos encontrados y es casi imposible perdonar, ¿qué se puede hacer?
0: Bueno, hay que pedirle a la Madre Divina Kundalini Eros que aniquile el resentimiento, el odio, la ira, la venganza. Eso se debe hacer. Y en el altar del amor pedir que Cristo y la Madre Eros con su fuego quemen y desintegren los fuegos tenebrosos con que se cruzó el hombre con esa mujer, el fuego infernal de esa mujer. ¿Quién sabe cuántos hombres habrá tenido antes? Entonces todo eso se lo pasa a la mujer y es ahí el problema. Entonces hay que limpiar pues el altar del fuego, del amor, pidiendo a la Madre Divina Eros que aniquile esos fuegos infernales con que la cruzó su marido, y de esa manera, al sentirse ella limpia, se va a sentir más en paz y con el anhelo de crecer interiormente, pues va a trabajar y va a aniquilar el ego y va a sentir amor de luego por su marido. Otra pregunta.
1: Sí, esta pregunta es de una jovencita. Carolina, te enviamos un gran abrazo. Ella dice, paz inverencial, hermano, soy Carolina Méndez de Irapuato, Guanajuato. Tengo mi novio que no conoce la gnosis. Si llegara a casarme con él, ¿cómo le haría para convencerlo de que no derrame su líquido seminal y transmutar su energía sexual?
0: Ante todo, no te puedes casar con alguien que solamente es un fornicario, un burro fornicario, aunque sea bonito y hermoso y lo quiera. Eso te debe quedar claro, porque entonces será la desgracia de tu vida. Involucionarías. Y no creo que a tu alma le interese eso. Entonces, la mujer que aspire a contraer matrimonio con un hombre tiene que educarlo, traerlo al grupo para que vaya a las conferencias de primera cámara, que estudie el libro El Matrimonio Perfecto de Samael, que es la puerta de la entrada a la iniciación, así dice Samael el Cristo. Es la puerta para las almas de la entrada a la iniciación gnóstica, El Matrimonio Perfecto, el libro. Y debe hacer pranayama una hora diaria. Debe aprender a aniquilar el ego. Y en el Facebook Fernando Moya está la clave. Las prácticas del maestro Samael que deben hacer los solteros y las solteras antes de casarse. Ahí está el libro, didácticas de transmutación para solteros y casados. Y los que se van a casar. Entonces, hay que enseñarle, pues, al aspirante a una mujer, educarlo. Pero si ella ve que no se educa y no le interesa, pues tiene que dejarlo. O por seguir sus sentimientos, va a perder su alma. Ella tiene que pesar la balanza. Pesar 7 veces la balanza. ¿De qué sirve seguir un hombre fornicario? ¿Perder el alma e involucionar en los mundos infiernos? Entonces hay que vencer ese destino y ese karma. Normalmente en esta época a los hombres no les gusta transmutar. Y cuando las mujeres los aceptan, transmutando, aceptan que eyaculen en ellas. ¡Qué asco! Pues. Entonces, pues eso está muy mal. Hay que educarlos de verdad para que se regeneren y no degeneren a la mujer. He dicho.
1: Gracias, hermano. La siguiente pregunta es un poquito extensa y, bueno, voy a dar lectura. Dice, con mucho gusto saludamos a todos los hermanos, a los moderadores y al abad Fernando Moya. Esta pregunta la hace nuestro hermano José Eleazar Hernández. Dice, abad, si Yahvet se encuentra encarnado en el abismo y Belcebú se encuentra trabajando en su regeneración, ¿quién está al frente de la logia negra? cada uno de los grandes maestros que han encarnado al Cristo bendito. Bueno, no, esta sería la primera pregunta y luego ya continúa con otra pregunta. Son tres
0: preguntas. Bueno, vamos a contestarle una. Suficiente. ¿Quién es el gobierno en el mundo? Demonios encarnados que tienen a la humanidad en este estado lamentable. ¿La logia negra existe? En el mundo molecular inferior, llamémoslo astral inferior, y en el mundo físico, y en los infiernos atómicos de la naturaleza. Cantidades de demonios, archidemonios, con cuerpos humanos. Eso es todo. Y eso se va a acabar cuando llegue Hercólumus y suceda todo lo que va a suceder en breve. Otra pregunta, hermana.
1: Muchas gracias, hermano. La siguiente de nuestro mismo hermano, José Eliazar. Dice, cada uno de los grandes maestros que han encarnado al Cristo bendito han dicho que regresarán, y hoy que estamos en los tiempos del fin, debemos de entender que han regresado no físicamente, sino en la encarnación del bendito Cristo Samael. ¿Esto es correcto, Abad?
0: No, no es correcto. Estás equivocado 100%. Siddhartha Gautama, cuando lo asesinaron, él regresó como Tsongkhapak. Y Samael siempre ha regresado con su bodhisattva de Samael. Todos los maestros regresan en su tiempo y en su hora. Me dijo que Jesús el Cristo vendría en el cenit de Acuario dentro de 1000 años. Saldría del Shangri-La con su gente para compartir con las nuevas generaciones solares los misterios gnósticos de la luz. Entonces, el Cristo íntimo, el sol espiritual, tiene muchos rayos. Ahí está en Pistisofía. Esos rayos del Cristo cósmico, cada uno personifica a un maestro con un nivel de ser, un estado de conciencia diferente. Y eso es todo. Dios es dioses. Otra pregunta.
1: La siguiente pregunta de nuestro hermano José Eleazar dice, con el trabajo de la muerte del ego de ambos en la pareja, ¿se puede llegar a vivir los dos en todos los planos cósmicos y no solo en el físico? Muchas gracias por las respuestas.
0: Bueno, primero hay que vivir en el mundo físico. Con el amor del alma causal, en una afinidad de pensamientos, de sentimientos y de voluntades. Así dice el maestro Samael. Entonces, en esos planos de sentimiento, pensamiento, voluntad y de conciencia causal, entonces hay una afinidad en esas almas. Esas son muy raras. Otra pregunta.
1: Muchas gracias, hermano. Nuestro hermano Israel pregunta, ¿cómo podemos lograr la castidad absoluta?
0: No, pues es muy sencillo, aniquilando los archidemonios de Lilín, Ajemá, cada año de la vida haciendo recuentos de todo lo que se pecó contra el Espíritu Santo, con cuántas mujeres se cruzó un hombre, y aniquilarlas a esas mujeres dentro de su centro sexual y a esa persona de él eyaculando con esas mujeres, cada año de su vida, hacer eso, hasta que tenga que enfrentarse a la furia del deseo, de la lujuria, de Lina Gemá, a eliminar esas entidades de archidemonios, de antítesis tenebrosas. Es la única manera de lograr la castidad. Y transmutando y aniquilando el ego. Otra pregunta.
1: Muchas gracias, hermano. Pregunta nuestra hermana Rosario, ¿por qué Samael es el quinto ángel?
0: Samael es el quinto ángel porque existe la ley del Ekta para Parchinok, me dijo el maestro Samael, que es la ley de las igualaciones, que es la ley del 7, la que organiza. Entonces el sistema solar está organizado, el Sol, Mercurio, Venus, la Tierra, Marte, Júpiter, Saturno, Neptuno, como están los planetas del sistema solar. Entonces, el primer auxiliar de la Madre Divina Naturaleza Particular y Cósmica es Michael, y el quinto es Samael. No dice pues en Pistisofía que al alma se le dota de la fuerza, y la fuerza la trae Samael, y la fuerza es la fuerza sexual en el microcosmo hombre y en el planeta. Existe un Sorocotor allá rey del mundo, y existe un Samael, el de la fuerza en el alma. Esa fuerza es doble, trae el impulso sexual y la potencia creadora de la Madre Divina. Esa es la que, con que se trae el alma al mundo y que lucha contra el ego, el destino, el cuerpo y el karma. Otra pregunta.
1: Esta sería la última pregunta, hermano, del día de hoy. La realiza nuestra hermana Laura, a quien le enviamos un gran saludo. Y dice, paz inmerencial, hermano, gracias por tan hermosa conferencia. La pregunta es, ¿cómo trabaja el bendito Cristo en la pareja cuando se está en la novena esfera?
0: Bueno, el Cristo, como dice el bendito Samael, palpita en cada átomo. En cada átomo seminal, donde están los siete metales y todos los metales del sistema seminal, porque el cuerpo físico tiene todos los metales de la tabla, de los metales, hierro, calcio, magnesio, fósforo, cloro, todos los metales. Entonces el Cristo palpita en cada átomo de cada metal para fabricar los cuerpos solares. Y como fuego ígneo se funde en la madre Eros y en el fuego del hombre y la mujer en una unidad para disolver el ego. Y como integrador, el Cristo como integrador, porque Él es el gran integrador a través de las diferentes partes del ser que trabajan en la novena esfera, Pedro el Hierofante, del sexo, los nueve guardianes de la novena esfera, y diferentes partes del ser, Michael y Gabriel, el oro y la plata, en fin, Él los integra en el altar del amor para poder que el alma realice los misterios gnósticos de la luz, suprasexuales. Otra pregunta. Ah, ya terminamos. Bueno, damos gracias. Pero
1: una última pregunta de nuestra hermana Leonila, hermano. ¿Sí la puedo hacer?
0: Claro que sí.
1: Muchas gracias, hermano. Dice, paz inverencial, hermano. Pregunta, ¿para lograr la afinidad con nuestro esposo se debe aniquilar el ego?
0: Eso es obvio. La desafinidad, los desacuerdos los produce los demonios psicológicos que cargamos dentro. Entonces, pues hay que quemar las impresiones, que son las palabras hirientes, el gesto de la persona, ese retrato de la mente y el corazón, y aniquilar el amor propio, el resentimiento, el odio, la venganza, la ira, que nace en la interrelación. Eso es todo. Doy gracias por infinitas preguntas. Cooperan así con la labor misional. Mi dirección es fernandomoya19@hotmail.com. Cualquier inquietud pueden consultarnos y responderemos. Y les deseo hoy y siempre que la luz del sol ilumine sus corazones. Gracias, Araí, hermana, por servir a la humanidad en esta radio. Paz inverencial.
1: Al contrario, hermano, muchísimas gracias por tan hermosa conferencia. Gracias por permitirnos a nuestra alma escuchar todos los sábados la sabiduría de todas estas partes del ser, de todos estos códigos, de todas estas enseñanzas, hermano, que se van recibiendo a medida que uno va también cristalizando en el alma a través de la muerte del ego y de los tres factores, conciencia. Y escuchar esta nota, esta frecuencia cada sábado de su alma, de su ser, es muy hermoso. Muchísimas gracias, hermano.
0: Gracias. Todo es con amor consciente. Que Dios te bendiga y a todos. Paz inverencial.
1: Paz inverencial. Todos los hermanos que estuvieron apoyándonos con sus preguntas, muchísimas gracias. Que la fuerza, la luz del Cristo sea en vuestros corazones.
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sin importar los obstáculos, el tiempo, tu pasado, tu presente o futuro, lucha sin cesar. El cielo está hecho para los valientes y no es fácil conquistar. Entre más grande sea la meta, mayor el sacrificio. Entre más alta sea la cima, más costoso el llegar. Por eso, noche, día, no dejes de andar. No pares, no mires hacia atrás.

0: frases para reflexionar. La felicidad no depende de lo que tienes o de quién eres, sino de lo que piensas. Buda.
1: Hace ya muchos siglos estuve yo reencarnado en la China durante la época histórica de la dinastía Zhou. Entonces me llamé Zhou Li. Y estuve afiliado a la orden del dragón amarillo, el lobo. Me ha ordenado enseñarle a la humanidad de esta época las siete joyas del dragón amarillo. Las iré enseñando conforme vaya encontrando elementos que las comprendan. He ahí pues el punto difícil de la cuestión. En aquella edad, los aceptas dentro de la sala de meditación. Trabajábamos intensivamente. Entonces, sabíamos mucho que existen 49 niveles subconscientes en la mente. Queríamos todos llegar a la quietud del silencio absoluto de la mente. Nos preocupábamos intensivamente por experimentar el vacío iluminador. No ignorábamos que para poder subir hay que bajar y que a toda exaltación le precede siempre una terrible y espantosa humillación. Esto de llevar la mente a la quietud y al silencio suele ser realmente, mis caros hermanos, bastante difícil. No se trata de poner mente en blanco, como suponen algunas gentes superficiales. La cosa va más lejos. ¿De qué serviría, por ejemplo, que diésemos la orden a este grupo de poner mente en blanco y que luego exclamaran los hermanitos para sus adentros: ya tengo la mente en blanco? Eso sería verdaderamente estúpido, ¿verdad? No sería inteligente. Llegar a la quietud y el silencio de la mente es algo muy distinto a lo que se llama mente en blanco. Se requiere ante todo trabajar en 49 niveles subconscientes. Es bastante difícil, ¿verdad? Tengas en cuenta que dentro de cada uno de nosotros, dentro de nuestro mismo cuerpo planetario, tenemos una suma de agregados físicos inhumanos. Estos controlan completamente el organismo y se suceden unos a otros. Ahora se explicarán cada uno de ustedes por qué motivo el animal intelectual equivocadamente llamado hombre cambia a cada instante, a cada momento. Aquel que jura amor eterno a dos, mañana es desplazado por otro que nada tiene que ver con tal jurado. Entonces fue amor eterno a una mujer. Más tarde, desplazados por otro agregado inhumano que nada tiene que ver con dicho curador. Entonces el sujeto se lo dijo. ¿Qué pensamos? Mañana no es lo mismo. Hoy tenemos una idea, mañana otra. Conforme los distintos agregados psíquicos inhumanos van controlando la máquina, el animal intelectual va pasando por distintos casos. Es la cruda realidad de todo esto. Después el animal intelectual es una máquina. Uno controla un determinado agregado, y al rato otro, y más tarde otro. No hay, pues, en el animal intelectual un individuo responsable. No está de más recordarle que tales agregados personifican a nuestros defectos de tipo psicológico. Son tantos los defectos que aunque tuviéramos gargantas de acero y ni lenguas para hablar, no alcanzaríamos a enumerarlos a todos detalladamente. Llegaste a la actitud y silencio de la mente. Obviamente, es difícil, ¿verdad? Se trata de que todos los agregados psíquicos inhumanos queden quietos. ¿Y creen ustedes que esa es tarea fácil? Supongamos que logremos aquietarlos en el nivel meramente intelectual. Eso no sería todo. Eso no sería suficiente como para llegar al Satoy. Eso no sería suficiente como para llegar a experimentar Tao. Eso no sería suficiente como para llegar a vivenciar en sí mismo el vacío iluminado. Así pues, el trabajo es previsto, dispendioso. Se necesita lograr aquietar a la mente en todos y cada uno de los 49 interiores. Mas cuando hablo de mente, porque sabe entender, porque existe el craso error de suponer que la nueva intelectual equivocadamente llamado hombre tiene ya una mente individual, humana, concreto, completamente organizado. Y eso es absolutamente falso. El animal intelectual, el bípedo tricerebrado o tricentrado, no tiene mente individual. Tiene mente, y eso es diferente. Cada uno de los agregados psíquicos humanos que hay adentro es ciertamente una mente posible. Así pues, son millares las mentes que posee el humanoide, pero quisiera llevarlos a algo concreto, a que me lo entiendan bien. Cuando ustedes han jurado amor a alguien, lo han hecho sinceramente, ¿verdad? Normal, no los creo tampoco los artistas. Algunas veces puede que no lo hayan hecho tan sinceramente. Pero no jurado. Sea como sea, para jurar. Amor eterno. En ese momento, ustedes se han sentido ustedes. En ese momento, ustedes han podido decir: yo te amo. Yo te juro amor eterno, etcétera, etcétera. Pero, ¿y después qué tal? Cuando ya ese que juró ha sido desplazado por otro agregado psíquico que nada tiene, que no tiene velas en el encierro, ¿en qué quedó el juramento? Las palabras, mi amor. Pero cuando el que juraba, juraba, se sentían ustedes siendo ese yo que juraba y podían en ese instante asegurar que no había ningún otro yo que jurara. Se sentían siendo el último de los yo, el primero de los yo. Y el auténtico es el de él. Mas después se han convencido de que aquel que juraba no era uno sino de los tantos. ¿Verdad? ese que pensaba tantas maravillas cuando juraba, no es el mismo que después desplazó a la ex. No es el mismo que después jugó amor a otra persona diferente. Nada tiene que ver con tal juramento. Sin embargo, en aquella ocasión en que juraba y pensaba a su modo. Entonces es obvio que tenemos muchas mentes, ¿verdad? Que no existe una mente realmente individual. Se crear, que es otra cosa. Y es obvio que se puede crear mediante la transformación del hidrógeno sexual sidoso. A base de interesantes transmutaciones, puede notar que el hidrógeno crea una mente individual para su uso personal. Pero las gentes normalmente no tienen una mente individual. Cada uno de sus agregados psíquicos, o en otros términos, cada uno de sus yo tiene su mente propia. Y pues el animal intelectual tiene muchas mentes. Fíjense lo que es aquietar a tantas mentes, llevarlas al silencio completo. Tenemos 49 regiones. ¿Creen ustedes que es cosa fácil? Es difícil, ¿verdad? Dentro de cada uno de esos agregados psíquicos, o mejor dijéramos dentro de cada una de esas mentes, es donde queda la esencia, la conciencia. Urge de ser fracasa, desembotallarla, emancipada, para que pueda experimentar por sí misma el vacío iluminado. Entonces hay que hacerlo. ¿Cómo? En aquel tiempo, durante la dinastía Zhou en China, nos ayudábamos con un instrumento musical muy especial. Desgraciadamente ese instrumento ha desaparecido. Tan solo daba las 49 notas musicales, que en sí forma el sonido sorigosano del universo. El músico, el artista, el que ejecutaba con aquel instrumento, hacía resonar cada nota por separado. Cuando vibraba la nota correspondiente al segundo departamento subconsciente, nosotros trabajábamos entonces en ese segundo departamento. Y cuando hacía resonar la nota que correspondía al tercer departamento del subconsciente, trabajábamos con el equipo. Cuando hacía resonar la nota 20, trabajábamos con tal tórax. Y cuando llegaba a la región 49 con la última de las notas, realizábamos el último de los trabajos y la mente quedaba quieta y en profundo silencio. Es que primero bajábamos antes de subir. Si los 49 niveles quedaban absolutamente quietos, si la mente en 49 regiones quedaba en suspenso, obviamente la esencia se desenfrascaba, se emancipaba, libre de toda clase de ataduras, penetraba en el vacío iluminado. Es bueno que ustedes que ese es el mismo salto externo, omnipenetrante, omnisciente, omnicomprensivo. En ese vacío iluminado están las leyes de la naturaleza. Nosotros aquí, en este mundo, solo vemos sucesión de causas y efectos. Pero las leyes en sí mismas, las leyes de la naturaleza, solamente podemos descubrirlas tal cual son en el vacío iluminado. Aquí no vemos las cosas como verdaderamente son, pero en el vacío iluminado conocemos las cosas en sí, las cosas en sí, como dijera el gran filósofo de Cosmos, don Emmanuel Kant, las cosas en sí. En el vacío, también la esencia persigue, son las facultades propias del ser. Todo lo que percibe es transmitido a la buena personalidad. Resulta interesante saber que en tales momentos los centros motor y emocional se unen con el intelectual para tornarse receptivos. Entonces, aquello que la esencia incluso está experimentando en eso que es lo real, en eso que está más allá del tiempo, en eso que está más allá del cuerpo, de los afectos y de la mente, viene la buena personalidad, el centro intelectual, abierto. El padre en éxtasis, el autor de los santos, el trama, al regresar la esencia al cuerpo físico, al cuerpo planetario, los recuerdos todos quedan en la mente, en el entendido. El problema para llegar pues a experimentar eso que es lo real, para llegar a vivir en cómo se sienta así iluminado, así está precisamente, sin saber aquietar la mente, sin saberla llevar al silencio. Se empieza un trabajo en actitud receptiva, bajando el entendimiento del espíritu de retorno, de fe, mafioso, ansioso, apego, tragedia, etc. Y hay que irlas comprendiendo, punto a punto. Hay que ver, observar, comprender. Cuando la protección termine, quedará quieta la mente en el nivel intelectivo. Entonces, un nuevo esfuerzo nos hará defender a la segunda región del subconsciente. Nuevas escenas, la ambiencia. Nuevos recuerdos, etc. Trabajar será indispensable, necesario, hasta comprender cada una de esas representaciones. Y conseguir la quietud y el silencio. Un tercer esfuerzo nos llevará a la tercera región subconsciente. Y por este camino vamos descendiendo por una galería de diferentes simbólicas de 49 pasos. Hasta conseguir la verdadera quietud, el auténtico silencio. Y creemos nosotros que ya llegamos a la quietud. Y sin embargo no adivine nada nuevo. Porque no hemos llegado. En ese caso tenemos que defender nuestros propios infiernos a todos y restarme y recriminarme. Primero hay que hacerme comprender, mas si no entienden que recriminarme, restarme, obligarme a obedecer. En esta palabra, estoy sintetizando a todas las mentes, a todo eso que constituye el fin. Si se consigue la verdadera actitud de fondo en las 43 regiones subconscientes. En esta será inevitable. Vendrá el Satori. En tales momentos, sumergimos en un gran vacío iluminador. Sentiremos como si la gota se hundiera en el océano y el océano en la gota. Conciencia se irá expandiendo cada vez más, como se expande una gota de agua cuando cae en el mar. Esa ampliación será cada vez más profunda. Sentiremos que el ave que vuela, el arroyo cantarín que se desliza entre su lecho de rojo, la florecita, movida por el viento. El árbol solitario que crece en la llanura, el cometa que se deslizaba veloz con una gota de fuego cayendo en un abismo sin fin, la luna que roba alrededor del centro de gravitación, el ato y la molesta, el ave que nos cae en cuenta al amanecer, Entonces, ¿qué nace? Oye, que es precio único, que es un hecho del pueblo, en el occidente. Todo el infinito es separado. Desaparecerá. No es por decirlo así. Entre un océano que no tiene límite, la conciencia se expandirá cada vez más y más y más. Algunas zonas se destacarán entre este océano en infinita variedad de colores. Los dioses santos. Pero la conciencia tiene que expandirse cada vez más. Entre el gran vacío, entre el canto y el enojo. Y en el terreno. Se pierde el sábado, el eje. Es necesario prepararnos con anticipación para no llegar a al terror. Es conveniente limitar el yo del miedo con anticipación para jamás llegar a temer. Porque sería lamentable que no te feliz hablando. Si no hay temor, un cambio trascendente. Encontraremos que es el gran vacío iluminador, en el santo y la noca, tiene un centro de gravitación. Un centro gravitacional. Tiene tanto. El sagrado sol absoluto. El sagrado absoluto solar, del cual emana realmente el santísimo. Omnipresente, omnipotente y omnimisericordioso. Bueno, es algo maravilloso. Convertirse o fusionar con el ángulo para el espacio, sino decirme la estrella atómica interior que siempre nos ha dado rey. Viviremos muchos en el radiante sol espiritual. De la medianoche. Y ahí, precisamente allí, donde vendremos a conocer la verdad final, y no ninguna otra cosa. En el sagrado sol absoluto se dice que el tiempo es 49 veces más rápido que el segundo. Y es individual, reflexionar. Es claro, es claro, hermano. Y aquí el tiempo es 49 veces más lento. ¿Por qué? Porque existen 49 departamentos subconscientes y el tiempo es completamente subconsciente, subjetivo. Cuando afirmo que es 49 veces más rápido, en el sagrado solo absoluto. Obviamente, entonces en el sagrado solo absoluto no hay tiempo, ¿verdad? Porque si aquí es 49 veces más lento. Y no sucede que el sagrado solo absoluto me quitamos los 49. Y a cero. A todo el caso. Entonces, el sagrado solo absoluto ciertamente no existe el tiempo. Allí el pasado y el futuro se hermanan dentro de un eterno presente. Allí un universo íntegro con todas sus famosas edades. Como un eterno estado. Y esto es algo extraordinario. Ciertamente en este mundo físico somos víctimas de magia, la ilusión. Sucede que es un universo íntimo, total, entre el todo del sagrado absoluto solar.
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0: frases para reflexionar. Le preguntaron al Dalai Lama qué era lo que más le sorprendía de la humanidad y él respondió: el hombre, porque sacrifica su salud para ganar dinero y cuando lo consigue, sacrifica su dinero para recuperar la salud. Y está tan ansioso por el futuro que no disfruta el presente. El resultado es que no vive ni el presente ni el futuro. Vive como si nunca fuese a morir y entonces muere sin haber vivido realmente nunca.
1: Paz inmerencial a todos los hermanos que nos escuchan el día de hoy. Como ya lo mencionaron, el día de hoy hablaremos sobre la fuerza de la voluntad. La voluntad es el poder enérgico que nos mueve a la acción. Es la fuerza interna que nos incita a ejecutar todo acto, bueno o malo. También se llama libre albedrío. Sin la voluntad, el hombre podrá planificar los actos que quiera, pero nunca ejecutarlos. Con la voluntad podemos transformar todo nuestro sistema de vida, cambiar nuestra naturaleza y alcanzar la suprema gloria, por la cual muchos hombres se sacrificaron. El terrible enemigo de la naturaleza se vence con el férreo dominio de la voluntad, el látigo. La esencia es voluntad, conciencia. Desgraciadamente, procesándose en virtud de nuestro propio condicionamiento. Necesitamos con urgencia máxima, inaplazable, desintegrar todos esos yoes que viven en nuestro interior si es que en realidad queremos la emancipación perfecta de la voluntad. Nadie podría llegar a la iluminación real ni ejercer el sacerdocio absoluto de la voluntad consciente si previamente no hubiera muerto radicalmente en sí mismo aquí y ahora. Desgraciadamente, como las gentes tienen la voluntad enfrascada entre cada yo, obviamente aquella se encuentra dividida en múltiples voluntades que se procesan cada una en virtud de su propio condicionamiento. Resulta claro comprender que cada yo posee por tal causa su voluntad inconsciente particular. Las innumerables voluntades enfrascadas entre los yoes chocan entre sí frecuentemente, haciéndonos por tal motivo impotentes, débiles, miserables, víctimas de las circunstancias, incapaces. Voluntad y deseo son los dos polos de una misma cosa. La voluntad es positiva y el deseo es negativo. Es necesario aniquilar el deseo si queremos evitar el peligro de caer. Quien quiera aniquilar el deseo debe descubrir las causas de este.

deseo. No debemos condenar las sensaciones. No debemos justificarlas. Necesitamos comprenderlas profundamente. Solo comprendiendo las sensaciones matamos el deseo. Solo aniquilando el deseo se libera la mente, que normalmente se halla embotellada entre la botella del deseo. Liberando la mente se produce el despertar de la conciencia. Si queremos acabar con las causas del deseo, necesitamos vivir en estado de vigilancia constantemente. Es urgente vivir en estado de alerta percepción, alerta novedad. El yo es un gran libro, un libro de muchos tomos. Solo por medio de la técnica de la meditación interna podemos estudiar ese libro. Antes dominabas el deseo por medio de la voluntad, y ahora el deseo en ti no tiene derecho a existir. No solamente hay que abandonar el deseo, sino que además hay que acabar con la provocación del deseo. El deseo provocación debe transformarse en voluntad Cristo. La emancipación perfecta de la voluntad asegura al sabio el imperio. Cuando la voluntad se libera, entonces se mezcla o fusiona, integrándose así con la voluntad universal, haciéndose por este soberana. La voluntad individual fusionada con la voluntad universal puede realizar todos los prodigios. La emancipación perfecta de la voluntad asegura al sabio el imperio absoluto sobre el fuego, el aire, el agua y la tierra. La voluntad individual fusionada con la voluntad universal pueden realizar todos los prodigios. Existen tres clases de actos, aquellos que corresponden a la ley de accidentes. El segundo son esos que pertenecen a la ley de recurrencia, hechos siempre repetidos en cada existencia. Y el tercero, acciones determinadas intencionalmente por la voluntad consciente. Incuestionablemente, solo gentes que hayan liberado su voluntad mediante la muerte de mí mismo podrán realizar actos nuevos nacidos de su libre albedrío. Los actos comunes y corrientes de la humanidad son siempre el resultado de la ley de recurrencia o el mero producto de accidentes mecánicos. Quien posee voluntad libre de verdad puede originar nuevas circunstancias. Quien tiene su voluntad embotellada entre el yo pluralizado es víctima de las circunstancias. Estas son las enseñanzas que nos deja nuestro bendito Cristo Samael en sus libros benditos, dándonos a conocer esa fuerza de la voluntad, que debemos llevarla fuertemente en nuestro corazón para hacer nuestra voluntad una con la voluntad de nuestro Cristo íntimo y la voluntad de las partes de nuestro ser. Bien, vamos a pasar a nuestras prácticas. Los invitamos a participar de ellas si es vuestra voluntad. Vamos a cerrar los ojos físicos y abrir los ojos de nuestra alma, los ojos de nuestra pistisofía. Y vamos a traer con el traslúcido de la imaginación un firmamento estrellado, tachoneado de estrellas de mil colores y tamaños. Y vamos a ver dentro de ese gran firmamento estrellado un sol radiante, profundo, muy grande, más grande que el sol que nos alumbra. Y vamos a ver dentro de ese gran sol al pentagrama divino, a las cinco impresiones de la gran luz. Y dirigiéndonos a nuestra bendita madre,
viendo

0: Tus ojos azules que nos miran con amor y sintiéndola ella, decimos, oh mi madre divina, Isis, a quien ningún mortal ha levantado el velo, pentagrama divino que te expresas en tus cinco aspectos, estrella del mar que te desdoblas como pentalfa para redimirnos del pecado. Sin dejar de ver ese cielo tachoneado de estrellas, ese sol radiante y ese pentagrama, decimos, oh mi madre divina, Nuit, oh Nuit, eterna seidad cósmica, inmanifestada, luz de los cielos, alma primordial y única, infinitud que todo lo sustentas, madre cósmica particular, permítenos, por tu santa gracia, hacer brillar este microcosmos en que nos movemos y tenemos tu ser. Tú eres mi guía, madre mía, en este camino de la oscuridad hacia la luz. Tú eres mi apoyo para continuar con paso firme en la senda del filo de la navaja. Tú eres mi sostén, bendita madre, tú que te posas como lámpara divina en el firmamento estrellado. Te imploro, me tomes de tu mano y me guíes. No me dejes salir de tu luz, en ti ya son cifradas mis esperanzas. Ten piedad y misericordia de mi alma. Amén. Vamos a orar ahora al segundo aspecto de nuestra bendita madre, a la bendita Tonantzin Teteoinán. Y decimos, oh mi madre divina, Tonantzin Teteoinán, ven a mí, ven a mí, ven a mí. Sin ti estaría perdida en la oscuridad en la que me encuentro. Tú eres mi guía para emanciparme de la oscuridad a tu luz. Tú eres mi apoyo para poder comprender y captar el íntimo significado del ego, arrepentirme, enjuiciarlo, negociar con la ley y aniquilarlo. Tú eres mi apoyo y mi fuerza para sostenerme con voluntad de acero en el lago de doble fuego, cumpliendo con los actos litúrgicos de la magia del amor, para hacer que la luz brille en este tu universo, mediante la cristalización de los cuerpos solares y la aniquilación del ego animal. No me dejes salir de tu luz, ten piedad de mi alma, ayúdame a permanecer firme en tu luz. Amén. Oh mi madre divina, Cuatlicue, Cuatlicue, tercer desdoblamiento de Dios Madre en mi ser. Levanto los ojos de mi pistisofía desde los dorsos de tus pies para implorarte, seas mi guía para poder autoobservarme de momento en momento y de instante en instante. Seas mi apoyo para poder liberar a mi pistisofía que se encuentra embutida dentro del ego animal. Seas mi sostén, bendita madre, para un día no muy lejano poder entregarte mi cráneo blanqueado. Madre bendita, ayúdame con tu luz, deposita en mi alma tu luz poder, tu amor, para que tu amor me convierta en belleza y la belleza me convierta en amor. Ten piedad de mi alma, ten piedad de mi alma, no me dejes salir de tu luz. Amén. Sin dejar de ver ese sol radiante y al pentagrama divino, oramos al cuarto aspecto de nuestra bendita madre y decimos: Oh mi madre divina, Maha Kundalini, oh madre naturaleza particular, bendita diosa madre del mundo, en la que me muevo y tengo el ser. Tronco, capullo, hoja, flor y semilla de todo cuanto existe. Mariposa divina, que te diluyes en todo, dando vida y vida en abundancia. Oh misericordia y bondad infinita, arrepentida de corazón, en lo más profundo de mi alma, por todo el daño que te he ocasionado, consciente e inconscientemente, a este tu aspecto, te imploro, bendita madre, seas mi guía para poder liberar a mis hermanitas que se encuentran embutidas en el ego animal. Seas mi apoyo para poder realizar el ritual del Pancatagua con perseverancia y con continuidad y propósitos. Seas mi sostén para un día no muy lejano poder disolverme en tu gran luz. Madre mía, ten piedad y misericordia de mi alma. No me dejes salir de tu luz. En ti yacen cifradas mis esperanzas. Tú eres mi guía. Amén. Oh, mi madre divina, maga elemental, tú que das la potencia sexual, despierta la mía para que los sentimientos puros broten de esta santa fuente. Tú eres la esposa de Eros. Aliéntanos a los que participamos de la unción eucarística en el doble ritual del fuego. Permítenos practicar el Saha Maituna con perseverancia, con continuidad de propósitos y voluntad de acero. Bendita Madre, deposita en mi caldero sexual tu energía creadora para que ésta se agite y se avive intensamente en mi caldero sexual y pueda transmutar mi energía creadora. Te imploro, no me dejes salir de tu luz. Ayúdame a permanecer siempre en tu luz. Bendita Madre, sopla y purifica mis glándulas internas donde el ritmo de mi vida palpita. Y ayúdame a hacer que los más puros y bellos sentimientos broten de esta santa fuente. Ten piedad de mi alma, no me dejes salir de tu luz. Amén. Sin dejar de ver ese sol radiante en ese espacio infinito, en ese cielo tachoneado de estrellas, decimos: Oh mi madre divina, bendita Tonantzin, Teteoinán, te imploro humildemente con mi alma y mi corazón, intercedas con mi Cristo íntimo a través del Santo Conciliar, el Espíritu Santo, para que por su misericordia invoque al bendito Cristo Samael. Cristo Samael, venerable Maestro Samael, os hemos llamado, os hemos invocado para pedirte perdón por todo el daño que hemos ocasionado a tu gran ser, por el adormecimiento en el que nos encontramos, por habernos olvidado de tu misterio y por haber caído en el error. Te suplico, en el nombre del Cristo, por el amor del Cristo, por la sangre del Cristo, te dignes depositar en nuestra esencia y en nuestro ser la fuerza, la energía, la voluntad, la conciencia, para que mi alma se revolucione en este camino de la oscuridad a la luz y de la materia al espíritu. Tú eres mi guía, oh bendito Cristo Samael, para tener el dominio de mis aguas espermáticas, para que pueda transmutar la energía creadora en energía luz, en conciencia, y poder aniquilar con el fuego bendito a los 7 pecados capitales que he creado. Te imploro, Cristo Samael, ayúdame con tu fuerza de la voluntad, para que mi voluntad sea una con la tuya y pueda practicar los misterios gnósticos de la luz en armonía. Bendito Samael, te ruego, me ayudes a liberarme del condicionamiento egoico en el que me encuentro, para llevarme a la luz de nuestro Padre, que está en secreto. Enséñame y ayúdame a ser perseverante en los misterios gnósticos de la luz. Te suplico, humildemente, en el nombre del Cristo, deposita en mi esencia no condicionada, de acuerdo a la ley, tu fuerza, tu luz, tu tolerancia, tu gracia, tu bondad, tu virtud y tu paz. Samael, bendito Cristo Samael, sé mi sostén para poder trabajar en la gran obra. Sé mi apoyo para poder comprender el misterio que te envuelve. En ti tengo cifradas mis esperanzas. No me dejes salir de tu luz. Oh bendito Cristo Samael, por tu misericordia, deposita tu bendición en mi pistisofía, de acuerdo a la ley. Gloria al Cristo Samael. Viva el Cristo Samael. Viva el Cristo Samael, y que resplandezca en nuestros corazones, que la luz del Cristo en el ser encarnado del bendito Cristo Samael penetre en nuestra alma y en nuestro corazón, para que nuestras almas y todas las partes del ser seamos una en su ser y en la inmensidad de la luz del Cristo Sol. Amén. Vamos a continuar con la transmutación sexual pasiva. Para ello, cedemos los micrófonos a nuestro hermano Daniel.
1: Bien, vamos a ver un racimo de flores de nardo plateadas en nuestra glándula sexual izquierda y un racimo de flores de nardo en nuestra glándula sexual derecha doradas, en los hombres y a las mujeres a la inversa. Y vamos a inhalar el perfume de los nardos y a llevarlos a nuestra columna vertebral, viendo que en la columna es un tallo de una flor de nardo que llega hasta el cerebro irradiando luz blanca luminosa. Después esa energía transmutada pasa por nuestro entrecejo, luego por nuestra garganta. Se miniza en el útero creador de la palabra y vemos que es depositada la energía en el templo corazón, en donde vamos a ver un cáliz de plata luminoso con telema, con voluntad. Inhalamos y cantamos el mantra Samael en tres segmentos. Inhalamos.

Tomamos el perfume de esas flores, viendo cómo llena de luz nuestra columna vertebral, nuestro cerebro, nuestro entrecejo, nuestra garganta. Y vemos cómo es depositada la energía transmutada en nuestro templo corazón. Inhalamos.

0: Bien, damos gracias. Amén.
1: Bien, vamos a hacer ahora la aniquilación y muerte de un defecto. Así como nos encontramos, vamos a suplicarle a nuestra bendita Madre Coatlicue, nos tome de su mano y nos guíe en esta práctica de meditación y muerte de este defecto. Vamos a reconstruir la última escena, comedia o tragicomedia en la que yo actuó, con la ayuda de la clave sol, sujeto, objeto y lugar en donde el yo actuó, sin identificarnos, siendo solo espectadores.

¿En cuál de los cinco centros de la máquina humana habita el ego? Veamos si es en el centro mental, en el motor, emocional, sexual o instintivo.

Vamos a ver por cuál de los vehículos de expresión tomó control este defecto, si fue de nuestro pensamiento, palabra, actos, o si nos posesionó completamente.

¿Cuáles fueron las causas externas que provocaron la salida de este ego? ¿Qué eventos, qué circunstancias de nuestro exterior atrajeron como imán a este defecto para que aflorara?

¿Cuáles fueron las causas internas que provocaron la salida del ego? ¿Qué recuerdos, qué inhibiciones, qué apetitos atrajeron como imán a este defecto para que aflorara?

¿Cuáles fueron los daños que ocasionamos a nuestro exterior? Si lastimamos a algún familiar, algún hermano, algún compañero de trabajo, etcétera.

¿Cuál es el poder de la bestia? Vamos a ver qué forma, qué tamaño, qué peso tiene, de qué sería capaz si no es aniquilado este defecto.

¿Cómo nos deja el ego después de actuar física, moral y espiritualmente? Si nos deja agotados, nerviosos, débiles, alterados emocionalmente, con arrepentimiento, etcétera.

¿Cuál es la canción psicológica de este defecto? Su justificación. Y veamos si resuena constantemente o es intermitente. ¿Qué nuevas causas y efectos se crearon por la salida de este ego? Más condicionamiento de nuestra alma, más retroceso espiritual, más problemas, etcétera.

con el bisturí de la conciencia. Vamos a indagar, a intuir. ¿Cuál es el yo causa que está detrás de este defecto que estamos meditando?

Vamos a implorarle humildemente a nuestra bendita madre que sea ella la que interceda con nuestro bendito Cristo íntimo para que sea él el que envíe a sus ángeles y al policía del karma y capturen a este defecto del centro donde se encuentra y se ha presentado ante Anubis y los 42 jueces y sentado en el banquillo de los acusados y sintiendo ser esa fracción de esencia que se encuentra dentro de ese defecto, embutida en esas vestiduras fantasmales, decimos: oh luz de luces, en la cual he tenido fe desde un principio, mi madre Kundalini, te pido, en el nombre del Cristo, me ayudes a poder liberarme de esta cárcel inmunda. Yo, pecador, me confieso ante Anubis y los señores de la ley de haber sido el creador de este defecto, mas hoy, arrepentido con mi alma y mi corazón, imploro su aniquilación. Vamos a implorarle a nuestra bendita Madre Divina, interceda con nuestro Cristo íntimo para que sea Él el que gire sus esferas y el disco de oro a favor de nuestra alma. Y nuestra bendita Madre gire el disco de plata a favor de nuestra alma y realice los tratos y los negocios esotéricos ante Anubis y los 42 jueces, para que pueda ser aniquilado este defecto. Y vamos a ver que nuestra bendita madre toma la lanza del triple poder logoico y nos perfora, nos traspasa, nos quema mientras mantralizamos Krim. Inhalamos. Krim. Por el amor del Cristo, por la sangre del Cristo, bendita madre, que me desintegra el triple poder de este defecto, su sexo, su deseo y su mente. Inhalamos.

por la luz del Cristo, por el amor del Cristo, bendita madre, aniquila, quema y desintegra el yo causa y su triple poder, su sexo, su deseo y su mente. Inhalamos. Por la luz del Cristo, bendita madre, aniquila, quema y desintegra los gérmenes causales que dieron vida a este defecto y su triple poder. Inhalamos. Por la luz del Cristo, por el amor del Cristo, madre mía, quema y desintegra las cintas teologinoras, imágenes, representaciones, impresiones. Inhalamos. Al fuego del Cristo y al poder de la serpiente ígnea y de su esposo Eros, le rogamos, desintegren radicalmente la energía venenosquiriana que ha inyectado este ego en mi cuerpo físico y en mis cuerpos internos. Inhalamos.

por la luz del Cristo, por el amor del Cristo, bendita madre, perfora, aniquila, que me desintegra la personalidad que me personifica en este defecto y su triple poder. Inhalamos.

Vamos a ver, que han quedado solo cenizas, y de esas cenizas brota una fracción de nuestra alma, una virtud, un bebé. Vamos a implorarle a nuestra bendita madre, lo tome entre sus manos y lo lleve a un centro permanente de conciencia. Damos gracias a todos los maestros que hicieron posible esta meditación y muerte de este defecto. Amén. Bien, vamos regresando poco a poco, aquí y ahora. Vamos a hacernos conscientes del lugar en donde nos encontramos y vamos a abrir nuestros ojos lentamente. Gracias, hermanos, por habernos acompañado. Que la luz, el amor, la misericordia de nuestro Señor y la fuerza de la voluntad sea en nuestras almas y en nuestros corazones para continuar adelante con paso firme en este camino hacia la luz. Paz inmerencial.

aquel que te ignora? Es como un ciego que jamás ha visto la luz. ¿Y cómo describir a un ciego los colores? ¿O a un sordo una hermosa melodía? Así eres tú, intangible, inalcanzable, luz de los cielos, inacabable fuente de alegría y alborozo, para los dioses su victoria, para nosotros los mortales luz de esperanza y misericordia. Aquel que no acude a ti en oración, Virgen de la Luz, es como alguien que quiere hacer volar una paloma sin alas o cantar una alabanza sin voz.

Hemos titulado Reflexiones Gnósticas para la Conciencia este mensaje que con el mayor gusto exponemos en favor del alma colectiva humana, para que el que tenga entendimiento entienda y se acomode dentro del orden, la ley y la justicia del trono de Anubis. El patriarca Samael, en la Pistisofía develada, nos dice claramente que el iniciado que lucha por salir del universo de la relatividad se resigna y tiene fe en el Cristo. Nos dice nuestro amado patriarca que emanaciones tenebrosas, emanaciones diabólicas se encuentran relacionadas con viejas deudas kármicas. De pronto aparecen en la mente unas emanaciones tenebrosas, unas autoproyecciones o en los sentimientos que nos dejan exhortos, monstruos que no tienen esencia, cortezas cabalísticas tenebrosas que emanan de las regiones del abismo interior y que son el resultado, dice el maestro, del viviente karma que traemos cada uno de nosotros. Los ángeles de la ley del trono de Anubis cobran a los iniciados todas las deudas kármicas. El oscuro caos de los infiernos atómicos del Dante Alighieri aguarda, espera a quienes deben y no pagan. Quien está pagando vive restringido, acosado, constreñido, oprimido, y después de un gimnasio le dejan una exaltación, un estado de felicidad y de paz. A toda exaltación, dice el maestro, le precede una humillación, y a toda terrible humillación, una exaltación. Esa es la ley natural. También reflexiona el señor de Acuario, Samael, que el mal que generemos mental, emocional, sexualmente sobre los demás, cae sobre la cabeza de quienes han hecho el mal. Cae, se regresa, haz lo que quieras. Esa es la única ley. Pero de todos tus hechos tienes que dar cuenta. Existen dos ángeles que apuntan las obras buenas y malas, que son partes del ser, Mitratón y Sandalfón. Uno apunta las obras correctas de la conciencia y la otra del yo pluralizado. Inmediatamente son presentadas al tribunal de Anubis y quedan registradas en el libro del destino y el karma que cada uno tenemos y que un regente, un archivero del karma, un arconte de los 42 de Anubis lleva a nuestro libro. Así que la injusticia produce iniquidades y la ley cae sobre los transgresores. Cada cual cae en el agujero que ha hecho para los demás. El mal se regresa sobre la cabeza del que lo produce. La injusticia cae sobre quien la origina. Esa es la ley divina, esa es la ley superior y nada tiene que ver con la ley de los hombres, de la tierra, entre comillas, hombres. Solo, nos dice el maestro Samael, debemos comprender profundamente que el Cristo íntimo salva a los iniciados y arregla ante el tribunal las deudas kármicas siempre y cuando transmutemos la energía sexual, no eyaculemos y sirvamos a la humanidad para hacer méritos. Si no hay méritos, el Cristo no puede negociar en favor las deudas kármicas. Así que es indispensable comprender estos aspectos fundamentales. Obviamente,
que los regidores de la esfera siempre nos llaman a rendir cuentas en los tribunales de justicia objetiva. La justicia objetiva es la justicia de Dios, es la justicia de Anubis y los 42 arcontes de la ley. Cuando el iniciado provoca a quien comanda la luz y viola la ley, entonces quien comanda la ley le castiga. Son reflexiones profundas del bendito Samael en Pistisofía. El Cristo íntimo tiene que trabajar intensamente dentro del hombre, dentro de la mujer iniciada, para desintegrar los elementos psíquicos indeseables que todos cargamos dentro, a condición de un supremo arrepentimiento, de no volver a repetir nuestros errores. El iniciado caído pierde sus grados y misterios, cae en las prisiones del abismo interior y del caos de afuera. Así pues que el Cristo íntimo, el Salvador, desciende al mundo de los hombres, como lo es el bendito Samael, y nos participa de los misterios de las alturas gnósticos cuando es necesario. Entonces el Señor se reencarna siempre que decrece y degenera la religión y el mal toma fuerza, y establece el orden y establece la religión universal gnóstica sobre la faz de la tierra, como resplandecerá en la edad de oro de Acuario. Es importante comprender en lo más profundo que los escépticos materialistas, enemigos del Eterno, odian al Cristo, odian el alma y a Pistisofía, aunque sean líderes y fanáticos de sus religiones. Nos dice el maestro que Pistisofía es el alma anhelante tan odiada por el anticristo, la falsa ciencia materialista. Los hipócritas y fariseos de siempre, los que confunden la letra que mata con el espíritu que vivifica y que entienden los libros sagrados como leer el periódico a la letra muerta, son los secuaces de todas las religiones y sectas muertas que nada saben sobre el esoterismo gnóstico crístico y que odian y maldicen a Pistisofía. Así pues, que las escuelas de los Baales son las organizaciones materialistas y religiosas que desconocen al Cristo íntimo y a Pistisofía, aunque tengan una mística o una filosofía en sus clanes, en sus logias. Toda organización mística o materialista que se pronuncie contra los misterios del suprasexo pertenece al orden de las escuelas de los Baales. En verdad os digo, nos dice Samael, que el suprasexo es el camino que conduce al seno profundo de la gran realidad. La transmutación sexual sin eyaculación del enséminis. Es imposible, pues, el despertar de la conciencia si no pasamos, nos dice el maestro Samael, por la aniquilación budista. Obviamente, y esto es importante comprenderlo, que nosotros cargamos al Salvador. Ese Salvador es nuestro íntimo, es Jesús íntimo, el Samael íntimo, el Dios íntimo. La doctrina gnóstica de la luz nos enseña que el amor suprasexual gnóstico, que nos enseña el gran hierofante egipcio Samael, despierta el alma y en ella la valentía
para aniquilar a los demonios rojos de Set en la fragua de Vulcano. Conciencias que me escuchan, no sufran, no lloren a las puertas de nadie que no los deje entrar en su corazón. Repito, no sufran, no lloren, no se humillen a las puertas de nadie que no los deje entrar a su corazón. Es obvio que al practicar y vivir autonosis, damos testimonios gnósticos del Cristo Samael en la conciencia colectiva humana. ¿Quién lo negaría? Los y las que, con sus actos perversos y desalmados, crueles y sádicos, no ven el dolor y el sufrimiento que causan con su maldad a los demás, al cónyuge, a sus hijos, a los hermanos, a la humanidad. La justicia del trono de Anubis le regresará multiplicada sus iniquidades. Es obvio para que los perversos, yoes, todo lo que hacen para ellos es bueno. ¿Quién lo negaría? Entonces todos esos y esas mujeres perversos, al ser castigados por la justicia divina, con karma gravísimo, gimen, lloran, blasfeman contra Dios, se quejan y maldicen. Y lo peor de las justificaciones de estos pervertidos y pervertidas por sus iniquidades es que se sienten víctimas inocentes. Repito, se sienten víctimas inocentes. Aunque sus corazones estén llenos, podridos de odio, podridos de venganza, llenos de fuerza mortal y perversa de la ira cruel. Abramos, hermanos y hermanas gnósticas de la tierra, y sembremos en nuestra alma los sellos de la luz y los lazos de la luz en el fondo de nuestra pistisofía, para poder servir con amor a nuestros semejantes y hermanos. Y así demostramos fidelidad y gratitud a Dios interior y al bendito Samael. Levantémonos, hermanas y hermanos gnósticos de la tierra, con honor. Levantemos por la vida de Dios, el árbol de la vida, la bandera gnóstica de la luz del Cristo Samael en el fondo de nuestro corazón, para que nos convirtamos en guardianes de la justicia de Dios y proclamemos el quinto evangelio, la verdad expuesta por el quinto de los siete Samael. A Samael Dios le pertenecen los misioneros y los matrimonios gnósticos y toda la hermandad gnóstica de la luz, que cumplen sus juramentos por el honor y por la vida. Como un lago sereno, y no como un río rugiente, debemos controlar la ira, las embestidas del odio, y así en la paz de la conciencia actuar con sabiduría y amor. En estas reflexiones de conciencia que los invito, les recuerdo que mancillar el juramento iniciático y traicionarlo intencionalmente, nos hacemos perjuros ante el trono de Anubis, ante la iglesia gnóstica de los mundos superiores, perjuros ante Samael y la logia blanca del planeta Tierra. Abandonar nuestros juramentos, traicionarlos por la vida horizontal material, por el dinero, por la riqueza, por el poder, eso es ser tenebroso, eso es ser adepto de la logia negra, que nos conduce obviamente a la involución sumergida, al llanto y crujir de dientes. Así, hermanas y hermanos guerreros de la luz, que vuestras alas de vuestras almas nunca se rompan por el pecado de la lujuria, por el pecado de la eyaculación seminal y del adulterio, que es la traición a los misterios suprasexuales.
Los invito a reflexionar que los malvados yoes demonios no podrán con sus trampas mentales, con sus trampas emocionales, con sus trampas sexuales robarnos un solo átomo de luz a nuestras almas, mientras seamos fieles a la doctrina del Cristo y practiquemos los tres mandamientos de la luz, nacer, morir y sacrificarnos por la humanidad. Hermanos y hermanas gnósticas, nuestra meta es la manzana de oro, es la edad de oro de Acuario. El rubí rojo es nuestra meta, el alma de diamante es nuestra meta. Para disfrutar de la tierra físico-química etérica del loto dorado, al servicio de la logia blanca y de las dinastías solares. Merezcamos pues ser seleccionados, ser transportados en naves cósmicas a los lugares indicados por la logia blanca y el bendito Samael. Es obvio que existe la resistencia hacia la luz. Son los demonios rojos perversos que claman a gran voz: mi venganza está en mis venas, en mi sangre. Y el odio para combatir tu amor. Los chacales y las chacalas agnósticas se disfrazan de gnósticos, de todos esos líderes y pseudolíderes con sus esposas y misioneros de todas las instituciones falsas de la tierra, que se dicen gnósticas y son de las escuelas de los Baales, donde se fornica, se adultera, se eyacula el semen y se hace liturgia. Son traidores al Cristo, se esconden con la piel del cordero, porque son falsos, hipócritas y sinvergüenzas. Si un día caes en un pozo oscuro, toma la mano de tu Dios interior, de tu Salvador el Cristo. Toma la mano de tu madre Eros y ella te va a socorrer, te salvará. El lobo de la ley, blanco de la luz de Dios, no esconde su presa cuando la captura para llevarla al abismo, como lo hacen los chacales agnósticos de las diferentes instituciones fracasadas del mundo, que son el 99% con sus falsos maestros, sus falsos líderes, sus papisas del infierno, que usan anticonceptivos perversas, degeneradas. Es necesario trascender las pruebas iniciáticas del gran gimnasio psicológico, nos dice bendito Samael. Y así podremos respirar conscientemente el aire que creó Dios. Los tenebrosos genocidas, homicidas, infanticidas y ecocidas de la ciencia materialista se atragantarán en los infiernos atómicos de la naturaleza con la sangre que derramaron injustamente sobre sus semejantes. Eso se los aseguro al 100%. Ahora se pueden reír, ahora se pueden reír, pero apenas desencarnen ya veremos. Llorarán y gemirán, como dice Samael en el libro de Acuario. Debes aprender a ver la deslealtad que te rodea. No te engañes a ti mismo. Así aprenderás a ver la lealtad que te circunda. ¿Está claro? Los falsos mentirosos creen manipular a la gente con sus trampas y mentiras. Pero Dios es majestuoso. Él es gentil, es piadoso y misericordioso y nos libera de las trampas de los perversos. Por eso siempre triunfamos sobre las iniquidades de aquellos que quieren degradar nuestras conciencias. Eso debe quedar muy claro y por siempre.
Debemos comprender, hermanos y hermanas gnósticas, que Dios es omnisciente, que Él todo lo sabe. Él es grande, Él es justo, Él es la encarnación de Samael. Debéis comprender que a los chacales perversos les gusta atacar en los días de niebla oscura, en tu mente y en tu corazón. Por eso, hermanos y hermanas, hagamos que la justicia divina sea tu arma y la bondad tu misericordia. Apunta las flechas de tu luz, de tu energía erótica hacia el corazón de la libertad y de tu alma. Pistisofía. Es impostergable saber que el auténtico iniciado e iniciada gnóstica no nos interesan los títulos, ni glorias falsas, ni el poder, ni el sucio dinero, ni estar por encima de los demás, y menos que nos idolatren ni nos glorifiquen con glorias terrenales. A nosotros solo nos interesa la libertad de nuestra alma, practicando la doctrina del Cristo Samael, siendo fieles y con gratitud infinita a Él. ¿Está claro? Ahí observen esos líderes poderosos llenos de dinero, de euros, de dólares, por todas partes haciendo cursos, llenándose de la riqueza, explotando al pobre pueblo. Para ellos el llanto y crujir de dientes. No se dejen engañar. El orden divino gnóstico de la datada de Acuario Samael se extenderá, florecerá como la luz del sol por toda la faz de la tierra físico-etérica en la edad del loto dorado que se avecina. Trabajemos para merecer y ser miembros.

Cristo Salvador, que podemos perdonar todas las maldades, todas las perversidades que nos haga el cónyuge o la cónyuge, los hermanos, el mundo, la humanidad. Si sabemos perdonar es porque sabemos eliminar esas impresiones dentro de nosotros mismos, diabólicas, a no darles vida en nuestra mente, en nuestro corazón, en nuestro sexo. Eso es obvio, y aniquilar a esas personas dentro de nuestra propia psiquis. Entonces, obviamente, que no nos hacen ni mella. Eso es como atacar una barda, una pared de 1 millón de kilómetros de luz por 100 años luz. Esas miserables no nos hacen ni cosquillas en las plantas de los pies. Más, si tenemos el don de perdonar por la gracia del Cristo a los pecadores de la tierra que nos hacen daño, debemos comprender que nosotros no tenemos el poder de perdonar a los traidores, a los que pecan contra Dios, a los que pecan contra Samael, a los que pecan contra la luz y la sabiduría, y a los que pecan contra la iglesia gnóstica y la divina gnosis. Eso le corresponde a Anubis y los 42 jueces del karma hacer justicia contra esos perversos. Nosotros no tenemos el don de perdonar los pecados contra Dios. ¿Está claro? Podemos perdonar las iniquidades con la didáctica que nos enseña el bendito Samael, de aquellos y de aquellos, del cónyuge, la cónyuge, los hermanos, las hermanas y la gente del mundo. Pero no podemos perdonar los pecados de los traidores. Ay del misionero que solape la traición a los juramentos iniciáticos. Ay de aquellos misioneros y líderes del mundo que solapan, apoyan las iniquidades contra Dios. Esas son las doctrinas de los Baales, los fariseos hipócritas, agnósticos de la tierra. Así pues, que tus alas de luz de tu alma nunca se rompan. Sé fuertes, hermanos, de día y de noche. La superioridad es la lealtad a nuestro Dios, a los mandamientos de Acuario, a las leyes y decretos establecidas por el Cristo Samael, cumpliéndolos, y ante todo siendo suprasexuales con aniquilación budista y enseñando gnosis de labio oído a la humanidad. No trates jamás de intimidar a los demás en forma astuta con conspiraciones, porque jamás vencerás a la justicia de Dios. ¿Está claro? La idolatría a los misioneros por los fanáticos y dogmáticos que les han sembrado una falsa doctrina gnóstica, y la idolatría a los apóstoles falsos, apóstatas falsos, a los líderes agnósticos falsos, a toda esa cantidad de maestros falsos que se dicen cristos y maestros no sé qué, y fulano de tal, y que te poseo la piedra filosofal, y que soy la encarnación del Cristo, y que me llamo fulano de tal, y a mí me adoran, y a mí me invocan, y a mí me llaman, y yo los exploto, y vivo de ustedes, y me hago rico. Esos son los hipócritas y fariseos de la tierra. Esos son los falsos líderes agnósticos del mundo, de todas las falsas instituciones agnósticas de la tierra, que son el 99%. Así que, en base a eso, reflexionad que la vil y depravada fe ciega, sistematizada, agnóstica, sembrada maquiavélicamente por estos falsos líderes y maestros y misioneros seguidores del infierno en todas las instituciones agnósticas del mundo, con su asqueante fanatismo, su asqueante dogmatismo, todos esos secuaces y seguidores. Esto nos señala y nos indica una cadena de eslabones negros, oscuros, agnósticos de la logia negra.

0: que se roban las almas y las esclavizan al servicio de la oscuridad y aparecen como puritanos, lobos negros del abismo con cuernos, colas, anagaricas, anasmusen, demonios de diferentes clanes disfrazados como maestros de la logia blanca aquí en la tierra, formando instituciones agnósticas para esclavizar a los hermanos gnósticos que tienen anhelos de la luz y les roban el alma y les roban el espíritu y los conducen a las tinieblas. Ese es el diablo disfrazado de cordero. La espada de la justicia de la luz de Anubis caerá como un trueno y como un rayo de luz sobre los traidores mencionados y los violadores de sus juramentos. Sé dignos, hermanos y hermanas de la tierra del Cristo Samael y de su ley. Sé dignos de vuestra madre divina Tonantzin Coatlicue. Sé dignos del Cristo que exaltó a nuestro Dios interior profundo, nuestro Salvador. No importa, y tomemos conciencia que los perros traidores no ladrarán en un bosque de lobos de la ley. ¿Está claro? Los perros traidores no ladrarán en un bosque formado por los señores, los lobos de la ley. Es obvio que el pasado egoico oscuro siempre afecta el presente por el destino y el karma. Y por la acción de los yoes demonios. Por eso debemos trascender el destino y el karma practicando autonosis. Jamás, nunca debemos ser compasivos, indulgentes con los demonios crueles y perversos que cargamos dentro. Ni con aquellos tenebrosos que violan sus juramentos. Depende de nuestras almas borrar las marcas, los sellos negros, las cicatrices del abismo, los lazos negros del pecado del pasado, con la suprasexualidad, con la aniquilación budista y con los misterios gnósticos de la luz, para sembrar sellos de luz y lazos de luz en nuestra pistisofía. Sabed, hermanos gnósticos de la tierra, me refiero a aquellos que tienen una correa en el cuello y un lazo negro a la cintura de un demonio líder, misionero o maestro de cualquier institución negra de la tierra, que una lealtad ciega es el peor enemigo del Cristo, de la realidad del alma. ¿Está claro? Por eso el agua de la vida es la gracia de Samael. Y por eso cuando sublimamos el agua de la vida en el altar del amor, crecen y fructifican las semillas de las virtudes del amor en la conciencia de nuestro corazón. A la gloria del Cristo Samael que resplandezca sobre la faz de la tierra. ¡Viva el Cristo Samael! He dicho.
1: Paz y merencial, queridos hermanos, siendo las 3:34, tiempo de la ciudad de Guadalajara, Jalisco, transmitiendo en esta hermosa tarde. Estamos presentando a nuestro hermano abad de la Iglesia Gnóstica Cristiana Universal, Fernando Moya, discípulo directo del Cristo Samael y coordinador de las actividades internacionales de la Iglesia Gnóstica del Cristo Samael, que ya se encuentra con nosotros. Hermano, lo saludamos con un gran abrazo fraternal.
2: Saraí, paz inverencial, me alegra oírte que estés haciendo la misión en la radio. Y aquí estamos para responder las preguntas de los hermanos y hermanas.
1: Perfecto. A todos los hermanos que nos escuchan, recordemos que tenemos los 3 medios disponibles para recibir sus preguntas a través del correo, a través del chat de Radio Q y a través del WhatsApp para aquellos que tengan ya este medio. Vamos a comenzar con la primera pregunta que la realiza nuestra hermana Ana. Ella dice, Escuchando la conferencia, bueno, estamos escuchando la conferencia, dice, ¿cómo podemos vencer ese mundo material cuando te toma casi todo el día trabajar, transportarse de un lado al otro? Si necesitamos trabajar para pagar renta, comida, y hay seres que dependen de nosotros.
2: Sí, el patriarca Samael habló de la línea horizontal para la subsistencia. Y existe la línea vertical, que es la ascensión iniciática mediante las enseñanzas y estudios gnósticos del Cristo Samael. Hay que ser lo suficientemente inteligentes con la conciencia para sacar espacios para poder, ante todo, conocer el cuerpo de doctrina gnóstico. O sea, eso significa estudiar los libros del maestro Samael, escuchar sus conferencias y luego poner en práctica la ciencia de la transmutación sexual. Entonces, de esa manera podemos vencer la resistencia, porque la transmutación, al llevar la energía al corazón, nos conectamos con el Cristo íntimo, nos conectamos con la Madre Divina Kundalini y su divino esposo Eros, el Espíritu Santo, diferentes partes del ser que nos pueden fortalecer la voluntad para nosotros trascender con inteligencia la cuestión de la horizontal. Pero hay que transmutar todos los días para tener voluntad a Cristo. Esa es mi respuesta.
1: Hermano, me surge también esta inquietud a mí, esta es personal, referente a la pregunta de nuestra hermana Ana, que muchas veces esperamos tener horas y horas y horas para estar meditando, pero a veces, hermano, también, bueno, en lo personal también se pueden sacar espacios, como cuando uno viaja en camión, que a veces es mi caso, puede uno ir mantralizando, puede, o sea, no necesitamos entrar a un monasterio para hacer nuestras prácticas, podemos ser un poco más astutos para ganarle ese tiempo al mundo, y no necesitamos tener todo en orden y perfecto. Si nosotros podemos aplicarnos en nuestro diario, hermano, ¿sí podría ser de esta manera?
2: Sí, eso es correcto, eso lo dice el maestro Samael, pues, que es vivir en la práctica la doctrina gnóstica. Porque si uno va 20 media hora en un bus o un autobús, pues uno puede cerrar los ojos o lleva un librito y lee. Bueno, así hacía mi fracción de alma cuando era joven. Yo para donde salía cargaba un libro del maestro. Durante 5 años cargué todos los días de mi vida un libro del maestro cuando salía. Y donde estaba en los espacios, leía. Y cuando tenía los espacios, hacía mis prácticas. Es correcto, hermana. ¿Otra pregunta?
1: Muchas gracias, hermano. La siguiente pregunta es de nuestro hermano Joel, a quien enviamos un gran saludo. Y dice, paz inmerencial, hermano Abad, ¿la disolución del yo es el nirvana?
2: ¿La disolución del yo es el nirvana? Bueno, si se aniquilara el 100%, se lograría el auténtico nirvana, porque el nirvana son los cielos, los 13 cielos de Anahuac. Es la región de los aeones de la luz y de todas las partes del ser. Entonces, para hacer un nirvanis, se necesita la total aniquilación del ego. Eliminar fracciones de conciencia permitiría estados de percepción, de observación, de reflexión, de análisis más profundos a medida que vamos recuperando el alma con la disolución del ego. Eso es obvio. Pero para llegar al primer cielo del nirvana, que es el cielo astral, bueno, antes está el cielo vital, tetradimensional, y está el cielo físico. Hay que transmutar las energías sexuales y subir la tercera serpiente del cerebro a la garganta y al corazón. Entonces se le dan las alas al iniciado y él asciende de la oscuridad a la luz, a ese mundo nirvánico por primera vez, angélico. Otra pregunta.
1: Muchas gracias, hermano. La siguiente pregunta es de nuestra hermana Juanis, a quien también enviamos un saludo, y dice: paz inverencial, ¿la disolución del ego restablece el honor en el alma?
2: Sí, por el honor y por la vida. Entonces, el honor es lo más sublime que puede tener un alma en la tierra. Cuando un alma ama su simiente y la transmuta como soltero, soltera en el altar del amor, va despertando ese honor, ese valor, esa lealtad, esa fidelidad, esa gratitud con honor, ¿sí? Al bendito Cristo, el único Dios Amael en nosotros. Y eso es así. Otra pregunta.
1: Muchas gracias, hermano. Nuestra hermana Nancy, a quien también le enviamos un saludo, dice: paz inverencial, hermano Abad. La verdadera psicología debe estar dedicada a la autoexploración del ego, al conocimiento de los agregados psíquicos que en cada uno de nosotros hay y a la aniquilación de esos agregados.
2: Bueno, tu reflexión es correcta. Tú dijiste ya la respuesta con tu misma reflexión. Por eso el maestro escribió un libro que se llama Psicología Revolucionaria y la Gran Rebelión, donde se sustenta y se explica la psicología gnóstica tal como tú la has enunciado en este momento. Otra pregunta.
1: Gracias, hermano Abad. La siguiente pregunta es de nuestro hermano Daniel. Él dice: paz inverencial, hermano Abad. ¿Cómo se pasan esas pruebas? Y si uno las reprueba, ¿qué debe de hacer?
2: Bueno, cuando alguien no pasa una prueba, le están indicando, le está mostrando el demonio que le hizo fallar, o los yoes que le hizo fallar. Oportunidad extraordinaria para capturar los yoes y hacerle el trabajo de la meditación completa y luego aniquilarlos. Eso es obvio. Y el que pasa la prueba, pues indica que ha fortalecido su alma con el trabajo de autonosis. Otra pregunta.
1: Muchas gracias, hermano Abad. La siguiente pregunta la realiza nuestro hermano Jesús Sandoval. Él dice: hermano Abad, paz inverencial, ¿cómo lograr asimilar en nuestra alma el rayo de la ley?
2: Para asimilar en nuestra alma el rayo de la ley, el patriarca Samael habla en Pistisofía en algunos capítulos, en la cual dice que el primer árbol de la ley, que existen cinco árboles, el primero es Jehú, el bebedor de la luz, la suprema ley en nosotros, emanación directa del Padre, Madre. Entonces, Jehú, de él emanan, pues, Anubis, policía del karma, diferentes partes del ser que tienen que ver con la justicia divina y la ley. Entonces, habrá que invocar en la novena esfera a Jehú, a través de la Madre Divina Eros y el Cristo, para que depositen en nuestra alma la gnosis de Jehú, la palabra gnóstica de Jehú, deposite al Cristo de Jehú en nuestra alma y sus sagrados misterios en nuestra alma. Eso es para comenzar. Y así se hace con cada parte del ser. Cada parte del ser tiene su gnosis, su palabra gnosis, sus misterios crísticos, sus bautismos, sus sellos luz, sus lazos luz. Eso hay que pedirlo, pues, en el altar del amor. Otra pregunta.
1: Muchas gracias, hermano Abad. Nuestra hermana Antaris pregunta: paz inverencial, hermano Abad, saludos. ¿Con qué parte del ser podemos trabajar para poder regirnos con rectitud y de acuerdo con la ley en nuestro diario vivir? Muchas gracias por su respuesta.
2: Bueno, hermana Antares, el Salvador es el Cristo íntimo donde emanan todas las partes del ser y de donde regresan el día de la gran integración. Por tal motivo, nosotros tenemos que traer a ese sagrado corazón en nuestro corazón físico, vital, astral, mental, causal. Debemos traer ahí en nuestra alma al niño Dios, a un niño Dios presente, al Buda íntimo, que es el Jesucristo íntimo, pues, el sagrado corazón. Y él es la clave, porque él es el salvador y de él emanan los salvadores y sus órdenes y todas las partes del ser. Entonces, esa es la parte del ser a la que le debemos gratitud y oración permanente, diaria y a todo momento. Otra pregunta.
1: Muchas gracias, hermano. La siguiente pregunta la realiza nuestra hermana Rosario, a quien le enviamos un saludo. Dice, hermano, ¿nos puede hablar un poco sobre el castigo al traidor que habla en Pistisofía? Gracias.
2: Bueno, lo que Jesús el Cristo y el Maestro habla, la sentencia para el gnóstico que traiciona sus juramentos. Dice textualmente en Pistisofía que el pecador que ha cometido del mundo los pecados más horribles y monstruosos palidece, pues, en el castigo que recibe el que traiciona sus juramentos. Porque el que traiciona su juramento peca contra Dios, peca contra el Cristo. Peca contra la logia blanca, peca contra la iglesia gnóstica, peca contra el trono de Anubis, peca contra su ser y todo su ser, peca contra la avatara de Acuario. Entonces, hay pecados contra Dios y la justicia, eso no los perdona. Entonces, merecen los juicios y los sufrimientos más espantosos en el abismo. Los que traicionan sus juramentos, ellos creen que no va a pasar nada, que siguen en su baile, en su parranda de la horizontal y no va a pasar nada, ¿no? Pues ya veremos a ver qué, si va a pasar o no va a pasar. Por tal motivo, el castigo de aquel que tiene cuerpo de mujer o de hombre es más duro y más sufrido que el del peor pecador del mundo. Nosotros como seres humanos tenemos el don por la gracia del amor, la caridad y la misericordia de perdonar las acciones de los yoes de los demás. Además, las acciones negativas de los demás sirven para ver nuestros propios defectos y los de las personas que nos hace daño, que están también dentro de nosotros mismos. Eso es obvio. Entonces es una oportunidad brillante para autoobservarnos y podemos perdonar a aquel que nos hace daño. Pero nosotros, ni nadie, ni ningún hermanito, ni ninguna hermanita gnóstico de la tierra tiene el don de perdonar los pecados contra Dios. Son dos cosas muy diferentes y las tienen que comprender. Los pecados contra Dios, la ley no los perdona. El trono de Anubis no los perdona. Los juicios son más rigurosos contra los pecados contra Dios. Otra pregunta.
1: Gracias, hermano. La siguiente pregunta es de nuestro hermano Moisés, a quien le enviamos un saludo. Él dice, paz inverencial, hermano. Gracias por su conferencia. Mi pregunta es, ¿la esencia puede confirmar... ¿La esencia puede confirmar su condicionamiento interior?
2: Obviamente que la fracción de esencia emancipada, el 3, el 5, el 10, el que tenga cada alma, al emanciparse de la mente sensual, de los 5 centros subjetivos de la máquina humana, al emanciparse, ella puede confirmar que hay una cantidad de legión que tiene embutida el resto de porcentaje de conciencia que ella no tiene en ese momento. Como si a un alma la despiertan en el astral y se ve rodeada de todos sus demonios. Y ay, caramba, Entonces, ella puede confirmar que tiene el ego y que está emancipada en ese momento, pero que esa emancipación es pasajera y eso es todo. Así es, otra pregunta.
1: Muchas gracias, hermano. La siguiente pregunta la realiza nuestra hermana Luz, a quien también enviamos un saludo. Y dice, hermano Abad, ¿por qué es tan difícil la práctica de la gnosis y el camino esotérico gnóstico? ¿Y por qué muy pocos lo logran?
2: Bueno, es muy difícil y casi imposible por la resistencia que ponen los agregados psíquicos, los demonios que todos cargamos dentro. Entonces, si el alma aspirante a la gnosis no se pone a transmutar, jamás va a lograr nada. Tiene que transmutar todos los días porque todos los días come y todos los días produce semen o produce energía femenina, progesterona para ser transmutada. Entonces, si no lo hace, pues va a fracasar. ¿De qué le sirve la información en la mente sensual si no la lleva a la práctica? Entonces, y aunque inicie sus prácticas de transmutación con aniquilación y todo eso, hay una gran resistencia del ego. Los demonios se confabulan, se juntan, planean en el mundo mental, en las regiones de la mente, en las regiones emocionales inferiores, instintivas, motores, y planean cómo subyugar, esclavizar, monopolizar, canalizar, como esclava, ponerle correa y cincel en el cuello a la fracción que tienen prisionera, y trabajan para robarse las otras fracciones de esencia que no están condicionadas. Entonces no queda más que todos los días hacer práctica de los tres factores para poder emanciparse. Eso es el decreto de la logia blanca y lo que trajo a enseñar aquí el bendito Samael el Cristo, y el que no haga eso, pues tendrá que entrar por las maravillosas puertas del reino de Hades al Averno, para que la madre Coatlicue, con supremo amor, allá le desintegre el ego, lo que no fue capaz de hacer aquí por negligente. Otra pregunta.
1: Muy bien, hermano. La siguiente pregunta también es de nuestra hermana Luz y se liga con la primera. Ella dice, y siendo tan difícil, ¿qué le puede decir a las almas para que vengan a la enseñanza?
2: ¿Qué?
1: Dice, y siendo tan difícil, ¿qué le puede decir a las almas para que vengan a la enseñanza?
2: No, a las almas se le entrega la sabiduría, si la sabiduría gnóstica es algo bello y hermoso. Está llena de elocuencia, de energía, de paz, de felicidad, de esperanza, de altruismo. Es lo que hay que decirles, y que estudien el matrimonio perfecto, que estudien misterios del fuego, que estudien psicología revolucionaria, educación fundamental, que estudien los libros del patriarca. Eso están llenos de sabiduría, y sabiduría es amor. Entonces el alma, estudiando eso, recibe esa energía que le da el impulso para hacer las prácticas gnósticas. Otra pregunta.
1: Muchas gracias, hermano Abad. La siguiente pregunta es de nuestra hermana Ana. También le enviamos un cariñoso saludo. Dice, hermano Abad, ¿cuál sería el trabajo diario que tengo que cumplir para estar en orden con la ley? ¿Cuántas meditaciones de la aniquilación del ego? ¿Cuántas horas de transmutación, etcétera?
2: Bueno, mínimo tiene que ser una hora de pranayama, un hombre o una mujer soltera. Pranayama está en el libro Misterios del Fuego y en el libro amarillo del maestro Samael. También se puede combinar media hora de pranayama y por la tarde hace la otra hora, o por la mañana, así, o la hace de una vez, y también media hora de pranayama y media hora de Iao o cualquier otro mantra que da el maestro Samael. La meditación de la muerte del yo, pues mínimo tiene que ser un yo diario. Y cuantas veces hayan yoes para aniquilar, pues todas las veces que se puedan, habiendo el tiempo para hacerlo. Entonces, el que experimenta esta verdad siente el anhelo de comunicar de labio a oído esta sabiduría a sus parientes, sus amigos, a sus amigas. Y así cumple con los tres factores fundamentales que son los que enseña el Cristo Samael para salvar el alma. Otra pregunta.
1: Muchas gracias, hermano. La siguiente pregunta es de nuestro hermano Andrés, a quien también le mandamos un cariñoso saludo. Dice, paz inverencial, hermano Abad Fernando, ¿nos puede platicar sobre los mundos internos? ¿Qué son? ¿Cómo se sienten? Etcétera.
2: Bueno, el patriarca Samael en el libro Doctrina Secreta de Anahuac, él habla de los 13 cielos de Anahuac. Nuestra religión síntesis planetaria es la de la cultura azteca de Anahuac de México. Existen los 13 cielos mahometanos, los cielos gnósticos hebreos de Jesús el Cristo, los cielos budistas. Todas las religiones solares tenían sus cielos. Entonces, el primer cielo está en el mundo tridimensional de Euclides. En cada dimensión tiene 7 subdimensiones. La 7ª dimensión del cielo de la Tierra, pues está en la selva, en el mar con la selva, entre la naturaleza. Ahí hay la paz, el abrigo de las energías de la naturaleza. Y ese cielo que está ya en el exterior, que se refleja a través de los sentidos en el alma, pues se siente interiormente. La paz, la tranquilidad, la belleza. Cada cielo exterior existe dentro del alma. Está el cielo tetradimensional, el de la cuarta vertical, el del mundo físico-etérico o etérico-físico. Es un mundo como este, pero más sutil. Ahí hay un cielo hermoso, con estrellas, por la noche, con el sol, en un universo lleno de felicidad y alegría, porque allá no hay ego. Los seres humanos que viven ahí no tienen demonios, ni uno. Son gente que tienen sus cuerpos solares. Y como toda alma tiene, de una planta, de un animal, tiene en evolución, tiene cuerpo, alma y espíritu, tiene un cuerpo físico, tiene un alma y una mónada donde salió un espíritu divino, pues en esa región tetradimensional hay pueblos enteros, así como hay comunidades y pueblos en las naciones donde vivimos, hay pueblos enteros de las rosas, de los nardos, de los naranjos, de los aguacates, de las papayas, del maíz, de los plátanos. Seres humanos, pequeños o grandes según el tamaño de la planta. Es decir, comunidades que conviven con los dioses que tienen cuerpo físico en esa región. Entonces la próxima raza será la raza físico-etérica, allá en la Antártida. Vale la pena trabajar para vivir en un mundo de esos. Y pues ese es el cielo astral, que es en la morada de los ángeles. Es maravilloso. Luego el cielo de la mente. Luego el mundo búdico intuicional de las dominaciones, de las conciencias femeninas, valquiria, de esas diosas, eso es sublime, fuera de contexto, ahí está toda la energía del Cristo, eso es extraordinario, está el mundo causal, de donde existen todas las almas, tienen su raíz ahí, su mónada divina, etcétera, de ahí para arriba hasta el 13º cielo del sol. Otra pregunta.
1: Muchas gracias, hermano. Esta sería la última pregunta que tenemos. Y nos dice, alma, mi pregunta es, ¿qué puedo hacer? ¿Qué puede hacer un alma que ha sido devaluada por su expareja? En la conferencia habla sobre el perdón. ¿Cómo buscar el perdón de una persona que nos ha devaluado tanto?
2: Bueno, cuando un alma de mujer tiene la desgracia de haberse entregado por amor a un pervertido que no supo valorar su alma, sus virtudes, y que proyectó su maldad sobre ella, verbal, mental, emocionalmente, con su cuerpo, que proyectó su perversidad sexual sobre ella, que la puso a sentir orgasmos y orgasmos, a la fornicación, y que la devaluó en todas las formas, no es sino la proyección tenebrosa de ese sujeto. O hay veces las mujeres son así también con los maridos. Eso es igual ahora. Entonces, obviamente, que lo primero que tiene que hacer un alma que ha sido victimizada por un pervertido o por una pervertida del hombre es aniquilar las impresiones diabólicas de la palabra que le sembró en su mente, en su corazón, en su alma ese degenerado. Aniquilar sus instintos lujuriosos de fornicación en ella y todas sus aberraciones. Tiene que aniquilar a ese sujeto, a ese marido dentro de ella misma, en su mente, su corazón y sexo, a través de la madre Kundalini Ero y previos negocios con la ley, como se enseña gnósticamente. Y luego comenzar a aniquilar el amor propio, nuestro orgullo en nuestra alma, producto de toda la perversidad de ese degenerado, de esa degenerada. Aniquilar todas las impresiones que sembró en nuestra alma ese sujeto y en nuestra mente. Porque si ahí están, y están esos recuerdos son los que hay que aniquilar para no seguir sufriendo más. Porque hay veces hay tanta perversidad de una mujer a un hombre, o de un hombre a una mujer, que aunque se separen quedan dañados para toda la vida. Por tal motivo, pues hay que aniquilar las impresiones que nos dejaron los retratos, esas gentes en nuestra psiquis. Y es la única manera de lograr paz y amor. Entonces, cuando logremos eso, ese trabajo consciente que lo podemos hacer retrospectivamente desde el último día que se separaron hasta el día que se conocieron, eso se repite una y otra vez, se termina y vuelve y se comienza hasta que llega un momento en que la alma siente paz y no le afecta nada porque no tiene nada de esa porquería, de ese sujeto dentro de ella misma. Entonces, en ese instante, el alma comprende que fueron los demonios degenerados de él y que él no los va a aniquilar. Y aunque diga te perdono, o que le pida a su ser que lo perdone, él no va a aceptar ese perdón, esos yoes, porque esos yoes actuaron pensando que estaban haciendo bien. Que porque lo que hacen los yoes es bueno para ellos, ese es el problema. Hay yoes buenos que lo que hacen es bueno para ellos y son perversidades las que hacen, pero hay yoes siniestros también, que también todo lo que hacen es bueno, tanto en la mujer como el hombre. Entonces, con esta simple didáctica, podrá ser feliz el alma de una mujer o de un hombre que hayan sido victimizados. He dicho.
1: Muchísimas gracias, hermano. Esta fue la última pregunta que tenemos el día de hoy. Y pues agradecerle, hermano, por esta hermosa conferencia, fuerte para el alma, porque hay que asimilar todo este proceso de la ley y todas las cosas que realmente en muchas ocasiones no se hacen correctamente, y aniquilar el ego, hermano, que es el que nos tiene pues en esta conciencia, aniquilar el ego para que surja en nuestra alma y pueda ir comprendiendo y asimilando la luz. Muchísimas gracias, hermano.
2: Bueno, así es como tú dices, y gracias a ti por ser moderadora de la radio, por esta noble misión a la conciencia colectiva humana. Que la paz del Cristo Samael reine en todos los corazones y que todos mis hermanos y mis hermanas logren la autorrealización íntima de su ser. Paz inverencial.
1: Que así sea. Paz inverencial. Muchas gracias. Bien, hermanos, el día de hoy hemos concluido esta conferencia, nos llevamos esa tarea. Bien lo preguntaban los hermanos sobre el trabajo diario, hagamos ese esfuerzo de estar practicando los tres factores de la revolución de la conciencia, de lograr ese anhelado perdón a través de la muerte del ego, toda la didáctica que nos dio el hermano Abad para poder ser libres en nuestra alma y para poder aniquilar el ego que cargamos dentro. Muchísimas gracias por sus preguntas. Gracias a todos los que participaron el día de hoy y los que se encuentran escuchando esta conferencia. Muchísimas gracias. Me despido enviándoles un abrazo fraternal. Que la luz y el amor del Cristo Samael sea en vuestros corazones.
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1: Paz inverencial. Doy gracias al moderador y moderadora de la radio de la Iglesia Gnóstica del Cristo Samael, que tiene la finalidad única de proclamar la quinta verdad de la Avatara de Acuario sobre la faz de la Tierra. Va pues este capítulo 12, el cataclismo final, escrito por el profeta de Acuario, el bendito Samael, al quien hoy y siempre, con gratitud infinita, rendimos merecido homenaje. Quiero invitar a la reflexión evidente del ser, para que cada alma de cada hermano gnóstico de la Iglesia Gnóstica del Cristo Samael y de todas las instituciones de la tierra y de la humanidad entera tomen conciencia sobre esta disertación que fue escrita con caracteres de oro por nuestro amado patriarca Samael y que hoy es de actualidad latente. El cataclismo final, capítulo 12 de la doctrina secreta de Anahua. Incuestionablemente, la piedra del sol, el famoso calendario azteca, es una síntesis perfecta de ciencia, filosofía, arte y religión. Tonatiuh, el verbo de San Juan, el logos o demiurgo creador del universo, con su lengua triangular de fuego, es el niño de oro de la alquimia. Tonatiuh es el sol espiritual de la medianoche. Tonatiuh es el águila que asciende. Tonatiuh es el resplandeciente dragón de sabiduría y se representa por el brillante astro que nos da vida, luz, calor. Decorado pues a la manera nahua, azteca mexicano, glorioso, resplandece en el centro de la piedra del sol que se encuentra en el Museo de Antropología de la Ciudad de México. Bien. Alrededor de la figura del verbo mexicano de Tonatiuh, la piedra del sol, se puede ver cincelada en grandes dimensiones la fecha 4, temblor. Día en que ha de concluir nuestro actual quinto sol por el fuego y los terremotos. Ahí vemos que del rostro solar hay una lengua de fuego que está señalando 5 rectángulos. Se está refiriendo a la quinta raza raíz, que será destruida por el fuego y los terremotos. Ese es el mensaje antiguo de miles de siglos de los grandes iniciados gnósticos mexicanos, aztecas, sobre el fin de estos tiempos. Bien, en triángulos maravillosos están esculpidas las fechas en que perecieron los soles anteriores. Son 4 rectángulos, 2 a la derecha, 2 a la izquierda, en la piedra del sol, y se refieren ellos específicamente a las cuatro razas anteriores a esta, la quinta del sol señalada por la lengua de Tonatiuh antes mencionado. Los hijos del primer sol, los andróginos divinos de la primera raza que otrora viviera feliz en la isla de cristal, perecieron devorados por los tigres. El tigre es un símbolo de la sabiduría. No que había millones de tigres y se comieron a millones de personas, como interpretan los antropólogos materialistas. O sea que esa raza se integró con la sabiduría, con el principio divino creador universal, tanto en él como en todo el cosmos. Los hijos del segundo sol, la raza Hiperbórea, fueron arrastrados por fuertes huracanes, tornados y destruidos, arrasados totalmente. Los hijos del tercer sol, los hermafroditas lemures, las multitudes de la raza tercera que antes viviera en el continente lemúrico situado en el Océano Pacífico, hoy subyace pues sumergido ese gigantesco continente Mu. Ahí existieron esa raza de gigantes que más tarde se dividieron. Y por eso Jehová Dios en el Génesis dice que separó al hombre y la mujer, que lo durmió miles de siglos para que fueran naciendo hombres con sexo masculino y mujeres con sexo femenino. Y así pues vino la separación de la raza. Esa raza duró otros tantos millones de años en una edad de oro dentro de las leyes cósmicas y más tarde esa raza se degeneró. Se comió la fruta prohibida, se puso a fornicar, involucionaron y vino la destrucción de los hijos del tercer sol por el fuego y los terremotos. Perecieron por lluvia de fuego y grandes terremotos. Los hijos del cuarto sol, la raza Atlante, cuya tierra está situada ahora en el fondo del Océano Atlántico, citado por muchos actores y escritores de la antigüedad y testimonios antropológicos, innegable, fueron tragados por las aguas. Acuérdense del diluvio. Eso corresponde esa época del Manubas Vaibhata, el bendito Noé bíblico, corresponde a la sumergión de la Atlántida. Bueno, hay algo muy importante. Quien hayan estudiado a fondo el sermón profético del gran Kabir, Jesús el Cristo, emitió un sermón profético. Y la segunda epístola de Pedro a los romanos, indudablemente habrán de inclinarse reverente ante el tono severo de la piedra del sol. Miguel de Nostradamus, vidente extraordinario, insigne astrólogo, que vivió en el año 1503 a 1566 en Francia, dice que habrá una terrible situación geofísica en el planeta Tierra, producto de el acercamiento de ese astro que llaman Ajenjo, que se llaman Hercólobus, que llaman Barnack II los científicos norteamericanos. Dice que nos traemos que vendrá un rey de terror. Ese rey de terror es el planeta Hercólobus, que se acerca hacia la Tierra, a la órbita terrestre. La perturbación del acercamiento de ese gigantesco mundo en la órbita y el movimiento del planeta rotatorio y traslatorio se deberá pues a generar una rotación de los polos en Ecuador y los ecuadores en polo se trasladarán. La Tierra quedará ebria en el espacio, se saldrá de su órbita. Ese planeta es 6.000 veces más grande que la Tierra. 1.000 veces más grande que Júpiter. Así pues, que dice que Nostradamus que a un eclipse de sol sucederá el más oscuro y tenebroso verano jamás existido. Jesús el Gran Kabir dijo: inmediatamente después de la tribulación de aquellos días, el sol se oscurecerá y la luna no dará su resplandor y las estrellas del cielo caerán y las potencias del cielo serán conmovidas. Entonces aparecerá la señal del Hijo del Hombre en el cielo. Millares de naves cósmicas circularán por todos los cielos de la Tierra, físicos. Esa es la venida del Hijo del Hombre. Así pues, que debemos estar preparados para estos tiempos. Isaías, en el capítulo 13, versículo 6, 13, dice: por la cual haré estremecer los cielos y la tierra, que se moverá de lugar por causa del furor de los señores de los ejércitos y por causa de su poder. Y los astros no lucirán con su luz. La tierra se moverá. A mí el patriarca Samael me dijo que la tierra se iba a salir de su órbita. Imagínense, de su órbita, alrededor del sol, de traslación alrededor del sol. Y que quedaría muy lejos de esta órbita y más cerca al planeta Marte. Y la luna también, al salirse la Tierra de su órbita, la luna va a ser jalada muy lejos de la Tierra. Quedará trasladándose alrededor de la Tierra, pero muy lejos y ya no causará el daño que ha causado a la humanidad y a la naturaleza por estar cerca de ella. Así pues, que también Isaías dice que la Tierra se tambaleará como un hombre ebrio, y será desyuntada y caerá y nunca más se levantará. Ahí tienen, pues, de que esto concuerda perfectamente con los mensajes proféticos que ha dado el patriarca Samael en diferentes conferencias. Obviamente que al salirse la Tierra de órbita, el proceso de rotación y traslación se altera y los polos se convierten en ecuadores y los ecuadores en polo. Y los mares se montarán sobre los continentes y los continentes se sumergirán una, dos, tres y volverán y resurgirán pedazos de tierra y eso será una cosa terrible. Y en el máximo de acercamiento del Colobus, las montañas volarán por los aires hechas pedazos, mares, ríos, todo para arriba, por el magnetismo de ese planeta 6.000 veces más grande que la Tierra. Repito. Es un grano de arroz, de una lenteja ante un balón de básquet, bol. De modo que la atracción magnética del núcleo centrípeto de Hercólobus jalará el núcleo, la lava de la Tierra a la superficie. Y brotarán millones de volcanes sobre la faz de la Tierra y en los lechos de los mares. Y todo lo que tenga vida será quemado. Plantas, animales, la Tierra. El agua se evaporará. Las ciudades arqueológicas se calcinarán como piedra pómez quedarán. No quedará piedra sobre piedra. Todas las ciudades que existan después de la tercera guerra biológica y atómica nuclear, serán quemadas y reducidas a piedra pómez, totalmente aniquilado. La lava circulará sobre la faz de la Tierra. Los mares se cambiarán por lava, los ríos y los lagos por lava. y toda la tierra quedará deshecha y vacía. Así dicen. Bueno, San Juan en el Apocalipsis capítulo 6, versículos 12 y 17 dice, hubo un gran temblor de tierra y el sol se oscureció y la luna tornóse de sangre y las estrellas se cayeron. Así pues, que habrán muertos a millares y las islas se movieron de sus lugares. Y los ricos y los poderosos se escondieron en sus cavernas y en sus lugares que prepararon para la evacuación. Pero todos perecieron. San Juan en el Apocalipsis 20 dice, y vi los muertos grandes y pequeños delante de Dios, y los libros de la justicia se abrieron en los tribunales cósmicos, y vi un cielo nuevo y una tierra nueva. Porque el primer cielo que vemos ahora y esta tierra abrieron desaparecer. Y este mar que vemos ya no existía.

cuarta vertical en el mundo físico etérico, en el mundo tetradimensional, en el mundo etérico físico, donde hay mares, ríos, continentes, supercivilizaciones poderosísimas de la logia blanca, una humanidad cristificada. Bueno, así pues, que perecerá el anticristo, la actual ciencia materialista, la gran bestia, la ramera, y la humanidad entera, cuyo número es 666. Porque la logia negra los engaña con su intelectualismo ateísta, materialista, marxista, comunista, leninista. Por estos tiempos los falsos hacen milagros y prodigios. Se sienten poderosas con sus bombas atómicas, con sus bombas de hidrógenos, con cohetes de todo tipo bélicos, con cañones láser, con cañones de rayos de sonido, cohetes espaciales, aviones ultrasónicos, bisónicos y trisónicos, con las cuales los poderosos les muestran los dientes y su baba a las otras potencias. En estos momentos, todos fueron lanzados al fuego del azufre en el interior de la Tierra. Obviamente, que el Chilambalá de Chumaché, joya sagrada del pueblo maya, dice textualmente, esto no lo dice el profeta Samael, en el Catún 13, en el 13 a un Catún, rostro solar, se ennegrecerá el ramillete del Señor de la Tierra por la universal justicia de Dios, Unabkub, el Creador, nuestro Señor. Dice el Popol Vuh, se volteará el sol, se volteará el rostro de la luna, bajarán la sangre por los árboles y las piedras, arderán los cielos y la tierra por la palabra del Creador. ¿Por qué va a arder la atmósfera terrestre en los cielos? Porque la fricción de ese planeta al acercarse a este planeta Tierra, de Herculus o Barnás II, así lo bautizaron hace casi 50 años los astrónomos y científicos de los Estados Unidos de Norteamérica. Ellos están conscientes que ese planeta se acerca. Los mismos los rusos, los chinos, los japoneses, los ingleses y los franceses. Ellos no ignoran, solamente que callan y callan ante el veredicto solemne de la conciencia pública para no causar terror, anarquía y locura terrestre. ¿Qué tal que les dijeran que eso es cierto? Que en pocos años llegaría Arcólogos a la Tierra. La fricción de ese planeta, 6.000 veces más grande que la Tierra, un balón de básquet en relación a una microlenteja, al acercarse al campo magnético terrestre, a la atmósfera terrestre cargada de hidrógeno y oxígeno, ¿quién lo puede negar? ¿Hay algún científico? ¿Hay algún loco de la Tierra que pueda negar que la atmósfera tiene hidrógeno, nitrógeno y oxígeno? ¡Claro que no! Bueno, entonces ese planeta también está cargado de hidrógeno, oxígeno y nitrógeno en su atmósfera. Se van a rastrillar los dos como una lija, esas dos atmósferas, y arderán los cielos, dicen el Apocalipsis, dicen profecías, y el bendito Samael me lo dijo, se quemará la atmósfera terrestre, toda la atmósfera, este aire que vemos entrará en ignición. ¿Está claro? Para que agarren el rollo y se ubiquen. Aquellos que piensan que la Gnosis es un juego y que con ellos, con ella pueden hacer lo que les da la gana. No es así. Vendrá el incendio universal. Entonces no habrá vida. Porque la lava afuera, quemando toda la vida mineral, vegetal y humana. Y la atmósfera quemándose,
Este planeta quedará como una luna. Entiendan eso.

0: Grábenselo en la cabeza. La Tierra seguirá existiendo en la cuarta vertical, la humanidad en la cuarta vertical, las aves en la cuarta vertical, los mamíferos en la cuarta vertical, los insectos en la cuarta vertical, en la Tierra fisicoetérica. ¿Está claro? Y se acabó el tiempo. Bueno. Hay otros mensajes muy interesantes. Será el tiempo. En que se alcen los hombres de 2 días, los infrasexuales, pedófilos y mujeres en el rigor de la lascivia. Vergüenza de esta raza humana. Será el origen de la muerte por la mala sangre. También mi Melquisedec, el rey del mundo, hizo en el Tíbet la siguiente profecía. Es muy importante. Los hombres, o mejor dijéramos los mamíferos racionales, cada vez más olvidados de sus almas, se ocuparán de sus cuerpos. Dice Miguel de Nostradamus, la mayor corrupción va a reinar en la tierra. Los hombres se semejarán a las bestias feroces, sedientos de la sangre de sus hermanos, como las guerras y rumores de guerras, genocidios que hay en estos tiempos. La media luna se apagará, cayendo sus adeptos en la guerra perpetua. Sobre ellos, la gente de la media luna, los del Islam, caerá sobre ellos las mayores desgracias y acabarán luchando uno contra otro y otro contra sí. Las coronas poderosas de esos reinos caerán. Uno, dos, tres, cuatro, cinco, seis, siete, ocho. Estallará una terrible guerra entre todos los pueblos. Esto se refiere a la guerra biológica y a la guerra atómica, que estamos al borde de ella. Dice pues Melquisedec, los océanos rugirán, la tierra y todos los mares cubrirán de osamentas. Desaparecerán todos los reinos de la tierra, morirán enteros el hambre, la enfermedad, crímenes no previstos por las leyes y nunca vistos ni soñados por los hombres, se sucederán como se suceden ahora y los que vendrán serán peores. Entonces vendrán los enemigos de Dios y del Espíritu Divino, los cuales yacen en los hombres, las entidades perversas demoníacas que cargamos dentro. Y para esos tiempos, aquel que levante la mano sobre otro también perecerá. El que quiera pasar sobre otro perecerá. Los olvidados, los perseguidos, seguirán después y atraerán la atención del mundo entero. Para esos tiempos, dice Melquisedec, habrá nieblas espesas, tempestades horribles. La tierra toda se estremecerá. Millones de hombres cambiarán las cadenas de la esclavitud por la humillación y el hambre, la peste, las enfermedades y la muerte. Como sucede ahora, las carreteras se llenarán de multitudes de personas caminando al ocaso de un lado a otro. Las que queden después de la guerra biológica y nuclear. Las mayores, las más bellas ciudades desaparecerán. De cada 10.000 hombres sobrevivirá, vivirá uno, el cual quedará desnudo, destituido de entendimiento como un loco, sin esperanzas para poder construir ni fuerzas una vivienda o buscar alimentos. Y esos hombres sobrevivientes aullarán como lobos feroces, devorarán cadáveres. Y se morderán sus propias carnes desafiando a Dios para combate. El día que la bestia del Apocalipsis, los biólogos tenebrosos y científicos de la Tierra, que elaboran toda clase de virus, de antras, de viruela, de rabia, de ébola, de gripas de todo tipo, montados en ojivas, en misiles satelitales y puestos en submarinos atómicos y en barcos de poder, serán lanzados sobre la humanidad entera. Entonces, antras con viruela, hermanos, hay mezclados. Ese antras lo mezcló un japonés con un inglés norteamericano. Y se reía el pervertido de su triunfo. Ahora está encapsulado en ojivas, montado en satélites a órbita temprana sobre la faz de la Tierra. ¿Y qué diremos? El encapsulamiento de la rabia que será tirado y reventado sobre la faz de la Tierra. Y por eso dice, quedarán destituidos de entendimiento. Oigan, pues. De entendimiento, esto lo dice Melquisedec, el rey del mundo. Entonces, los sobrevivientes aullarán como lobos feroces, devorarán cadáveres humanos y se morderán su propia carne y se la comerán. La rabia, hermanos, esas películas que ustedes ven de rabia, prepárense, porque ahí eso va a pasar. Esos documentales, esas películas de rabia que se devora la gente, eso va a pasar, porque van a soltar el virus de la rabia sobre la faz de la tierra. Quedarán sin entendimiento, dice Sorocotora. Se devorarán su propia carne humana y se devorarán a los demás. Que tenga entendimiento, que entienda y no juegue más con la gnosis. Y se hagan serios, dejen de fornicar, de eyacular el semen, como los animales de la tierra, como los burros, dejen de eyacular el semen como las ratas, dejen de eyacular el semen como los cerdos, dejen de eyacular el semen como los conejos, como los caballos, como los toros. Dios no es un animal ni una bestia. Dios es el principio inteligente divino de la castidad y de la transmutación y de la pureza y del amor. Aquellos que no practican lo que se les enseña para que eviten la eyaculación y siguen eyaculando, tendrán que vivir toda esta desgracia. Involucionar en los mundos infiernos dentro de la epidermis de la tierra. Así que la profecía de Melquisedec, dice el patriarca Samael, es aceptada por los gnósticos, la cual se interpreta como el final de la Edad Negra, el Kali Yuga, y después habrá una nueva civilización y una nueva cultura solar. Santa Odelia dice, una princesa alemana del año 660, al final de la Segunda Guerra Mundial, extraños monstruos surgirán de los mares esparciendo terror. ¿Han visto una película japonesa de un reptil, un lagarto gigantesco que sale del mar? Bueno, cuando Hercules se acerque y jale el magma de la tierra, la lava, magma es lava roja, ardiente, metal derretido, metales derretidos, se salgan a la superficie, la tierra es hueca, está densamente poblada por animales gigantescos descendientes de la Lemuria. Entonces esos animales saldrán a la superficie. Reptiles jamás inimaginados. Pterodáctilos, etcétera, y causarán el terror entre el pavor de esos tiempos. Así me lo dijo el patriarca Samael de labio oídos. Gigantescos saurios saldrán de entre las cavernas hacia los lechos marinos y hacia la superficie, y eso será una locura. Bueno, la famosa vidente Moster Simpson del siglo XV, nacida en Inglaterra, dijo: automóviles y ferrocarriles, carros sin caballos correrán y accidentes llenarán el mundo de dolor. Radiotelegrafía, los pensamientos irán alrededor del mundo en el tiempo de abrir y cerrar de un ojo, el teléfono, los celulares, los WhatsApp. Submarinos, predijo, debajo del agua los hombres se moverán, irán viajando y dormirán y conversarán. Aviones, veremos al hombre en el aire, en blanco, negro y verde. Gran catástrofe mundial, dice ella. El mundo llegará a su fin. Así pues, que los tiempos del fin ya llegaron. Los invitamos a la reflexión evidente del ser. Porque la situación es crítica. Lamentablemente, los antropólogos materialistas le han quitado el espíritu divino, el alma a la humanidad, con sus teorías. Ellos, los antropólogos materialistas, enemigos del eterno, obedeciendo los programas de los programadores tenebrosos de la logia negra que gobiernan el mundo, han hecho creer en todas las universidades de todos los países del mundo, con sus tesis tenebrosas y absurdas, que somos fruto descendiente de los cromañón, de los dernental, de los hombres de Java, de los pitecantropos y del hermano ratón, de las genealogías de Haeckel, de Engel y de las teorías de Mr. Darwin. Así la humanidad no cree en Dios, pero ven una rosa y sienten una felicidad. Son ateos, pero ven un atardecer y se llenan de felicidad. No puede existir el diseño de una bella rosa, de un colibrí, de un halcón, con sus plumas, sus picos, sus alas, su manera de flotar, o el perfume de una rosa, sin un principio inteligente que haya creado esos principios biológicos, moleculares, celulares y orgánicos tan perfectos. Así que la antropología materialista, como los cerdos, no quieren salir del pantano de la inmundicia de sus heces y siguen proclamando que somos hijos y descendientes de las genealogías de Haeckel y los nerdentales. Es que a los cerdos, en su excremento, odiando a la humanidad, no les interesa que ésta tenga alma. Porque los seres actuales, materialistas, marxistas, leninistas, comunistas, ateos, son perversos y degenerados, son cínicos y monstruosos, no tienen piedad sobre sí mismo ni sobre los demás. Por esto vemos este mundo en este caos en que se encuentra. lleno de guerras, de genocidios, de maldad exuberante, de crímenes, de droga, de prostitución, de infrasexualidad, de odio. Cada familia es un caos. Aunque tengan carro último modelo, yates de lujo y aviones de lujo, son monstruos por dentro porque cargamos el ego animal. Bueno, así pues, que los invitamos a que tomemos conciencia de que existe un principio inteligente. Y ese principio inteligente creador es el Tao, es el Buda, es el Cristo, como queramos llamarlo. Es los dioses y las diosas. El politeísmo lleva al hombre al materialismo. Y el monoteísmo de las religiones pseudocristianas y judías falsas, de un dios antropomorfo sentado en un trono sobre este pobre hormiguero, castigándole y haciéndole creer a la gente que todo es culpa de Dios. Mi marido mató a mi hija, es culpa de Dios. A mi hijo lo pisó un carro, Dios quiso que fuera así. Se murió de cáncer, Dios quiso que fuera así. Le dio lepra, Dios quiso que fuera así. Mi marido me cortó la mano, Dios quiso que fuera así. Eso le inculcaron los curas católicos perversos del medioevo y del primer milenio a toda la raza humana y a todas las religiones del mundo. El gran creador no tiene nada que ver con la ira, el odio, la lujuria, la pereza, el homicidio, el genocidio que se carga dentro de la psique, esta raza perversa y degenerada. No, señor. Ese dios antropomorfo sentado en un trono es el monstruo que cargan esas religiones madres que lo sembraron en la gente y regresaron de existencia en existencia creyendo esa estupidez. Esos son los programadores de la logia negra. De modo que el monoteísmo absurdo crea el politeísmo y se degenera la humanidad. Se necesita, como dice el patriarca Samael, el gran místico religioso universal solar, el regente Samael. Se necesita de un monoteísmo polista integral. Dios es unidad múltiple perfecta. Todos los valores del ser, el amor, la paz, la felicidad, la concordia, la alegría, el gozo, etcétera, etcétera. Y todas las partes del ser son la pluralidad dentro de la unidad del ser, en el fondo de la conciencia, en el fondo de Pistisofía. Nosotros los gnósticos practicamos el politeísmo monista integral. Y rechazamos rotundamente el monoteísmo tenebroso de las sectas pseudocristianas y de Oriente y de Occidente de este planeta corrompido por esa maldad. Hasta aquí mis palabras. Si alguien tiene que hacer preguntas sobre lo que hemos enunciado, puede hacerlas. Y si quiere refutar también, y le responderemos.
1: La primera pregunta nos la realiza, hermano, la hermana María Sicone, a la cual enviamos un saludo. Y ella dice: en estos tiempos, hermano, que estamos viviendo actualmente, ¿cuáles son las prácticas más recomendables para hacer, además de las oraciones ya básicas, de los tres factores, transmutación, muerte del ego y el servicio a la humanidad?
2: Bueno, están los libros del quinto evangelio del patriarca Samael para estudiarlos y estudiar la pistisofía, porque la pistisofía hay que estudiarla la totalidad una vez al año para conocer al ser, para recibir los misterios del ser, los sellos de la luz, los misterios de la luz. Entonces, concéntrense en estudiar pistisofía, por favor, hermano. Y pueden intercalar con otro libro que quieran del maestro Samael. Eso es lo más sabio, instruirse gnósticamente, pero del Cristo Samael. Y hay muchas prácticas en los libros del patriarca que se pueden aplicar, las prácticas del signo de que astrológico a que corresponde cada persona y en fin. Bueno, otra pregunta.
1: Muchas gracias, hermano Abad. La siguiente pregunta la realiza nuestro hermano Aurelio Benjumea, al cual enviamos un gran abrazo. Y él saluda, dice buenas tardes, y dice acerca de Gil Brousson, un astrónomo que sigue de cerca al Hercólogos. Dice que este será visible por 2 semanas en Israel este año y su proximidad máxima a la Tierra será en abril 2021 o en abril 2022. ¿Qué de cierto hay en esto?
2: Bueno, si ya todos escuchamos las conferencias del patriarca Samael sobre los tiempos del fin, y en la Biblia gnóstica Pistisofía develada, ahí lo puede encontrar el hermano, y para todos, ahí dice que en el Catún 13 de los mayas, que inicia en el año 2000, para el año 2040, es el máximo de acercamiento de Hercólogos. Esa gran tragedia comienza entre el 2040 y 2043. Ahí está la profecía del avatar de Acuario, Samael. Y ese será el máximo de acercamiento. Y en el máximo de acercamiento, pues sucederán todos estos eventos que él ya ha enunciado y que hoy se han enunciado en esta cátedra, escritos en ese libro de antropología por el maestro Samael. ¿Otra pregunta?
1: Muchas gracias, hermano. Nuestro hermano Aurelio nos dice en su segunda pregunta, ¿cuál es su sentir, hermano? ¿Usted cree que estamos a meses de que la Tercera Guerra Mundial se detone con su armamento nuclear?
2: Bueno, como dice el patriarca Samael, el día, la hora, el minuto y el segundo, solamente el ser lo sabe. Y lo que debemos estar es preparados para ese evento apocalíptico, de espantoso, de una guerra biológica. Imagínese. Y una guerra con bombas de hidrógeno y toda esa cantidad de armas que tienen los buitres de la guerra. Entonces, la tercera guerra puede ser dentro de unos minutos, dentro de unas horas, en unas semanas, en un año. Ojalá que duremos varios años, 10 años. Nadie sabe, hermano. Pero debemos estar preparados interiormente, practicando autonosis para merecer ser evacuados, seleccionados y llevados a esa isla sagrada. Otra pregunta.
1: Muchas gracias, hermano. Pregunta también nuestro hermano. Se habla de un meteorito que está próximo a impactar, un gran meteorito que eliminará una tercera parte de la humanidad. ¿Qué nos puede decir sobre esto?
2: Bueno, hay muchas propaganda sobre ese meteorito y películas. Hay películas sobre ese meteorito que va a venir y que va a destruir. Pero eso es mentira. Eso no es cierto. Caerán meteoritos a la Tierra, pero un meteorito apocalíptico como el de la Lemuria, solamente Hercólogos lo va a hacer. Esa es mi respuesta.
1: Muchas gracias, hermano. Nuestro hermano José Luis Ortega, él pregunta, como en tiempos de Nínive y de otros pueblos que cambiaron su conducta hacia el bien y fueron perdonados, si en estos tiempos actuales fuese posible que la humanidad revolucionara su conciencia colectiva hacia el bien, ¿habría alguna posibilidad de misericordia, de la misericordia, diera la oportunidad a la humanidad de no ser destruida? ¿Sería posible esta oportunidad? Gracias.
2: El gran misericordioso es sublime, y Ixchel, la diosa de la misericordia, bendito sean, hermano. Pero no sea inocente, hermano. ¿Usted cree acaso, hermano, o almas que me escuchan, que estos 7.500 millones de habitantes, de los cuales 5 millones fornican diariamente, repito, mínimo de 5 a 4 millones eyaculan todo el día, todos los días, ¿usted cree que esta humanidad depravada va a dejar de eyacular el semen? ¿Usted cree que las potencias bélicas van a dejar su programa? ¿Que los infrasexuales van a dejar de ser infrasexuales? ¿Sobre qué se basa su pregunta, hermano? Esta humanidad está degenerada y sentenciada por los tribunales de justicia cósmica al abismo, al abismo, al abismo. La salvación es autopersonal con autonosis individual. Esta humanidad no hay posibilidad que se regenere. Por eso va a ser destruida totalmente. He dicho.
1: Muchas gracias, hermano Abad. La siguiente pregunta nos la hace nuestro hermano Luis Ortega y dice, ¿qué plan podría resultar conveniente y aplicable para reeducar a la humanidad? ¿Sería tal vez la gnosis como una nueva religión? Gracias, paz inverencial.
2: Bueno, obviamente que la gnosis es la sabiduría por excelencia revelada a una élite, pero esta humanidad materialista no le interesa la gnosis en modo alguno, y menos la información gnóstica, y ni menos practicarla. Pero hasta el último instante de la existencia hay que cumplir con el tercer factor y enseñar el conocimiento para que del hogado al sombrero, como dice el maestro Samael, alguna alma le interese, porque cada vez la gente está más difícil de escuchar la sabiduría gnóstica y más difícil ponerla a practicar. Otra pregunta.
1: Gracias, hermano. Nuestra hermana Judith envía saludos. Dice, hermano, un gusto saludarle, paz inverencial. Una fuerte conferencia para tomar conciencia en nuestras almas del tiempo actual. Hermano, ¿qué nos podría compartir acerca de la enfermedad que se padece en estos momentos en muchos países del mundo?
2: Bueno, ¿qué les puedo compartir? Es una neumonía. Hay neumonías por los excrementos de las de aviar de las gallinas y los gallos. Genera una bacteria que pudre el pulmón y los bronquios y el cuerpo. La gripe aviar, la gripe porcina nace del excremento de los cerdos. ¿Sí? Hay gripe por desechos de los patos y los gansos. Entonces son cantidades de neumonías. Y pues los perversos biólogos y químicos de todos los laboratorios bélicos del mundo han modificado el virus, algún virus de la neumonía, y este es el que tenemos. Son programas, pues, de los poderosos del mundo para ver cómo reacciona la humanidad, preparándose, pues, para la guerra biológica espantosa que viene. Entonces, no podemos decir más que la pobre humanidad está en manos de la logia negra y que esto no va a cambiar. Esto es apenas el principio para que el que tenga entendimiento que entienda y haga lo que tiene que hacer. Otra pregunta.
1: Gracias, hermano Abad. La siguiente pregunta la realiza nuestro hermano Marco Antonio de Seattle, Washington. Él pregunta, al cual también enviamos un gran saludo, dice, ¿el cataclismo final se vive internamente los cambios igual que en el plano físico?
2: El cataclismo final repercutirá también en el cuerpo vital planetario del planeta Tierra. La Tierra tiene un cuerpo tridimensional y tiene un cuerpo tetradimensional. Pero como allá existe una humanidad solar y no está habitado por demonios ni por la logia negra, y existe una super tecnología
3: que está en manos de Zorocotora, el rey del mundo, entonces ellos podrán controlar las reacciones que van del físico al vital para evitar el más mínimo daño. Y eso es la cruda realidad de los hechos. Otra pregunta.
1: Muchas gracias, hermano Abad. La siguiente pregunta también la hace nuestro hermano Marco Álvarez. Dice, paz y merencial, querido Abad, ¿el karma que se paga como humanidad afecta igual a las almas en el camino de la gnosis por ser parte de esta humanidad?
3: A ver, que no le entendí, hágame la pregunta de nuevo.
1: Sí, claro que sí, hermano. ¿El karma que se paga como humanidad afecta igual a las almas que se encuentran en el camino de la gnosis por pertenecer a la humanidad?
3: Bueno, nosotros tenemos los yoes igual a los que tiene la humanidad. Unos controlados, otros sin control, cada uno a su nivel de ser, pero tenemos los siete pecados capitales pluralizados. Y bajo la ley de la acción y el destino. De modo que si el patriarca da claves y da enseñanzas y se les dice a los hermanos y no hacen caso, pues acá tengan a las consecuencias. Es la cruda realidad de los hechos. Si alguien le dice, oye, te tienes que salir de donde estás porque ahí en cualquier momento va a reventar una guerra, y se queda, pues va a morir con su familia y sus hijos, claro que sí, que va a desencarnar, porque no escuchó. Entonces, hay que ubicarse pues en lugares correctos y ante todo, como miembros de la humanidad, pues es necesario hacer mucha obra de caridad y mucho tercer factor para merecer no ser víctimas de las circunstancias de lo que va a vivir la humanidad doliente. Así se pesa la balanza por los dioses de la ley en el trono de la justicia. Otra pregunta.
1: Gracias, hermano. Justamente esa pregunta nos lo hacía nuestra hermana Antari, será la siguiente. Mandaba un saludo a nuestro hermano Bat, dice un saludo. ¿Cómo hacer los méritos o qué realizar para poder tener los méritos para ser asistido? Ahorita nos está diciendo, hermano, ¿verdad?
3: Os saludamos, hermana Antari, con aprecio y cariño. Pues existen 13 obras de misericordia. Vestir al desnudo, comer, dar alimento al que no tiene, cuidar a los enfermos, en fin, tantas cosas que hay que hacer y enseñar la gnosis, pues, de modo que todo el bien que se pueda hacer, por insignificante que sea, es retribución para el alma. Esa es mi respuesta.
1: Qué hermoso, hermano, este mensaje. Muchas gracias. Marco Álvarez pregunta y dice, hermano Abad, se habla acerca de una alineación de planetas el día de mañana, Júpiter y Neptuno. ¿Qué prácticas nos recomienda hacer para aprovechar esta oportunidad y esta alineación qué significa? Muchas gracias.
3: Bueno, la influencia Júpiter, esotéricamente se dice es el padre de todos los dioses, pero el planeta Júpiter, dirigido por Exachel Melech, como está en la conjuración, en el nombre de Júpiter, padre de todos los dioses, Exachel Melech, el regente de Júpiter, la energía positiva de esa humanidad solar cristificada, de sus dimensiones llenas de luz, alineada y dirigiendo su energía para la Tierra, es buena para las almas que verdaderamente se sintonizan y están sintonizadas en la luz del Cristo Samael, con su divina gnosis. Entonces lo que podemos hacer es invocar, pues, llamar a través de la Madre Divina Eros y el Cristo, y por la sangre de Cristo y el amor de Cristo, a Exachel Melech, el regente de Júpiter y del planeta Neptuno, para que nos asisten y nos den la fuerza, porque Júpiter es el mando, el poder, la suprema ley para poder seguir trabajando pues en los misterios gnósticos de la luz. Neptuno es un planeta poderoso, el regente de ese planeta puede ayudarnos si lo invocamos de la misma manera para que nuestra madre cuatlicue particular y todas las partes del ser que tienen que ver con la aniquilación del ego pues reciban el poder y la fuerza y nuestra pistisofía para seguir pues practicando la meditación de la muerte del yo y aniquilando el ego que vaya saliendo en el día. Eso es todo.
1: Muchas gracias, hermano Abad. Gracias a los hermanos que se conectaron al chat de Radio Q. Un gran saludo a todos ustedes. John Borges, él pregunta, ¿el COVID tiene que ver con el inicio del fin? ¿Y qué nos recomienda o qué nos diría para enfrentar la pandemia actual?
3: No, esto es un experimento de los que mandan en el mundo. Un experimento para ver cómo responde la sociedad, ¿sí? Esto que es tan grave palidece ante una guerra biológica, donde tienen allá en satélites montados ojivas con antras y viruela, ojivas con rabia, con ébola, con gas mostaza, con gas amarillo, o sea, con decenas de virus y microbios. Eso sí va a ser una locura. Nosotros podemos sugerir, ahí en el maestro Rosa Ini habla del eucalipto, de medicina oculta, pues los hermanos deben apelar a los elementales del eucalipto, que tiene un aceite que se llama guayacol. Ese aceite que es el aroma del eucalipto, al tocar hasta se pega en la mano. Pues tomar por agua de uso un litro diario tibio, poner en la casa muchas hojas de eucalipto, hervir para que la casa huela a eucalipto, quemar incienso de eucalipto y comprar Viva Porruc, y que ahí en donde dice contenido que diga que tiene eucalipto o guayacol, y si van a la calle pues se echan en la fosa nasal derecha e izquierda un poco de Viva Porruc. Y entonces ningún virus les puede entrar por la nariz porque no lo pueden respirar, porque está lleno de un aceite. Lo que entra y se muere. Y por otra parte, pues tomar muchos tés de pino. El pino tiene trementina, hermano. Entonces la trementina es un aceite tenaz caliente. Y dentro de la trementina hay más de 15 clases de antibióticos confirmados científicamente para matar bacterias, microbios, virus. Y el maestro habla que es contra las pandemias en el libro de medicina de Libid Lenoninas Lenonom, la sábila, hermano, que la tenemos aquí en México. Perdón, el maguey que tenemos aquí en México. La raíz del maguey, ahí está en el libro de medicina oculta, se usa para evitar las pandemias y no ser víctima de enfermedades masivas mundiales. Entonces se saca la raíz del maguey y se pone a hervir y se toma por agua de uso. Eso es lo que puedo decir por hoy. Si alguien se enferma, pues tiene que comprar inyecciones de eucalitine y ponerse una cada 10 horas. Eucalitine es una inyección que venden contra la neumonía, la pulmonía, la bronquitis, la tifo y todo eso. Entonces esa inyección es de puro aceite de eucalipto, sintetizado, hermano. Entonces la sangre se llena de aceite, los bronquios, los pulmones, y los calientan, el eucalipto y el pino. Eso es lo que da el maestro en el libro de medicina oculta y Rosa Ínea. He dicho, otra pregunta.
1: Muchas gracias, hermano Abad. La siguiente pregunta la realiza nuestro hermano Carlos Ibarra, al cual le enviamos un gran saludo. Y él dice, paz inverencial, saludos, hermano Abad Fernando. ¿Cómo podría o cuándo sabríamos si recibimos los misterios de la luz?
3: Bueno, si tú ya recibiste la clave para transmutar, la clave para evitar la eyaculación seminal cuando se está transmutando en el altar del amor, el misterio gnóstico para aniquilar el ego, el misterio gnóstico para aniquilar la lujuria de Lilina Gemá, el misterio gnóstico para enseñar la gnosis y hacer méritos y pagar karma, y que el Cristo negocie, pues obviamente que ya recibiste los misterios básicos. Y cuando se trabaja, pues los misioneros encargados enseñan los misterios gnósticos de la luz a los que practican autonosis. He dicho.
1: Gracias, hermano Abad. La siguiente pregunta la realiza nuestro hermano Andrés Mora Jaramillo. Él dice, hermano Abad, Fernando, según lo dicho, entiendo que la raza Coradi habitará esta tierra en la cuarta vertical. Si es así que logró eliminar gran parte del ego, ¿podré llegar a esta dimensión?
3: Pues fíjate que no. El maestro Samael dice en la conferencia ya que dio en el Congreso y en otras conferencias, que en la raza, en la sexta raza raíz, en el mundo físico etérico, porque es físico como este, o etérico físico, en la cuarta vertical, nadie podrá reencarnarse que tenga un solo por ciento de ego. Eso que quede muy claro. Los hermanos que verdaderamente estén trabajando y que el Cristo Samael los evacúen en naves, los saquen y los lleven a la isla, allá tendrán que vivir una, dos o tres existencias hasta que aniquilen el ego, y después que haya el doble arco iris dejan salir la gente para que pase a los continentes de esa nueva tierra. Eso es así. Otra pregunta.
1: Gracias, hermano Abad. José Eleazar, al cual enviamos un gran abrazo a nuestro querido hermano, dice, pregunta. Saludos a todos los integrantes de Radio Q y al hermano Abad Fernando Moya. El maestro Samael, en su libro Mensaje de Acuario, nos dejó las profecías de estos tiempos que se han cumplido al pie de la letra. Y con lo que está pasando actualmente, la pregunta es, sin ser pesimista ni alarmista, ¿ya no regresaremos a un estado de tranquilidad? ¿Qué se espera? ¿Sino que cada vez será más difícil vivir? Gracias de antemano.
3: Bueno, hermano Eleazar, esta situación palidece ante la realidad que viene mañana, pasado mañana, y con los años no sabemos cuándo los locos van a crear la guerra nuclear y biológica. Entonces, esta es introducción. Mire este escándalo por el virus, pero no hay ningún escándalo por los bombardeos norteamericanos a los pueblos en Siria, las bombas casi atómicas en Afganistán, los miles de asesinatos que cometen los buitres de la guerra, rusos, chinos, etcétera, americanos, ingleses, de eso no es motivo de alarma, pero des en cuenta que lo más tenebroso que hay son esas guerras, hermano, y rumores de guerra. ¿Cómo se muestran los dientes como perros rabiosos, con espuma, las potencias bélicas mostrando lo que tienen para hacerse daño e intimidarse? A eso es que hay que ponerle atención. De modo que esto no va a cambiar, esto va a ser peor cada día. Otra pregunta.
1: Muchas gracias, hermano Abad. Nuestro hermano Martín Chávez, al cual enviamos un saludo, dice, paz inverencial, hermano Abad. Si el ego se creó en la tercera raza Lemur, ¿quiere decir que las anteriores razas permanecieron sin ego? Por favor, ¿podría explicarnos el motivo del perecimiento de las dos primeras razas?
3: Gracias. Bueno, el patriarca Samael, en las conferencias que hay y que ha dado, y que están en las páginas, él habla textualmente de la raza polar y de la raza hiperbórea, ¿sí? Dice que la primera raza fueron devorados por los tigres y las otras por huracanes y terremotos. O sea que toda raza tiene siete subrazas y dura millones y millones de años. La séptima subraza de la raza hiperbórea se integró con la sabiduría, el tigre símbolo de sabiduría del ser, de la gnosis. Tigre significa gnosis, sabiduría. Por eso en la Piedra del Sol está el jeroglífico que corresponde a la primera raza, el ícono. Y luego la segunda raza, los hiperbóreos, los primeros fueron los polares, tuvo 7 subrazas, 7 grandes razas raíces, y cada una de esas grandes razas tuvo 7 subrazas. Al final, después de millones y millones de años, esa humanidad que vivía, huracanes, tornados, vendavales espantosos que encresparon los mares y se hicieron maremotos gigantescos, tsunamis impresionantes por los vientos, arrasaron con esa raza que cayó en la generación animal. Esa subraza de la segunda gran raza raíz. Y me dijo el Cristo Samael hace 43 años que los lemures, esa raza lemur duró millones de años sobre la faz de la Tierra en ese continente Mu y otros continentes que habían anteriormente y otras islas y otras tierras. Y que después de que esa raza lemur tuvo 7 subrazas, en la última subraza, en la edad del Kali Yuga, de hierro, de la lemuria, fue cuando los lemures se pusieron a fornicar, a eyacular, a adulterar y crearon el ego. Y me explicó textualmente que una cuarta parte de esa raza lemuria de esa época fue la que se cayó. Las otras 3/4 partes no se cayeron. La tierra es hueca. En las cavernas de Lagarty hay civilizaciones gigantescas de hombres solares de la lemuria, gigantescos, de 18 metros de altura. Y hay atlantes de 4 metros. Ciudades antiguas, piramidales, extraordinarias. Allá están. Otra pregunta.
1: Muchas gracias, hermano Abad. Nuestro hermano Martín pregunta, por favor, ¿podría explicarnos qué pasará con las esencias que no alcancen a disolver la totalidad del ego a la llegada del Colubus? ¿En qué cuerpo podrán continuar trabajando?
3: Bueno, las esencias que no disuelvan el ego es porque no les dio la gana disolverlo. Pero otra cosa sería el que esté trabajando sincera y limpiamente, pues lo van a asistir y lo van a llevar a la isla sagrada, porque merece, porque ha hecho misión, porque ha hecho todo para merecerlo. Entonces esos van asistidos, pero el que no está trabajando, ese va a la involución sumergida. Va a los mundos infiernos del Dante Alighieri, al Averno romano, al Mictlán azteca, al infierno amarillo chino, allá va. Entonces la naturaleza en supremo amor, la madre cuatico, pues en esos lugares logra liberar el alma de los demonios que la esclavizan y resurge a la vida como un simple elemental mineral en la cuarta vertical, como un gnomo. Luego entrará al reino, después de mucho tiempo, en los reinos vegetales de esa tierra, luego a los animales de esa tierra, y después le darán un cuerpo humano, pero ella no tendrá ego. Entonces esas almas sin ego, de un colibrí, de un halcón, de un águila, de ciertas aves tan hermosas y de ciertas especies que no hay aquí, que hay en la cuarta vertical, que a mí me consta, esos elementales, cuando desencarnan y ya cumplieron su ciclo y tienen que nacer en cuerpos humanos, pues nacen en un papá y una mamá que tienen cuerpos solares de oro puro, porque ellos no traen ego, la pistisofía va al 100%. Lo que se trata en la raza Coradi es que las almas puras que se reencarnan en hombres y mujeres solares, 100%, esas almas tienen que fabricar los cuerpos solares en la fragua de Vulcano. Tienen que restablecer mediante los misterios gnósticos de la luz, los secretos gnósticos, a todas las partes del ser dentro de sí mismas, para lograr la autorrealización del ser y hacer esa misma misión con los mismos que están en las mismas condiciones de ellas. ¿Está claro? Otra pregunta.
1: Gracias. Enviamos un saludo a John Borges hasta Bogotá, que se encuentra saludándonos en estos momentos. Martín pregunta, entonces, ¿urge trabajar con la eliminación del ego, hermano, para poder participar de la siguiente raza? Mi pregunta es, ¿las dos razas que faltan vivirán en la cuarta dimensión?
3: Bueno, el patriarca Samael me habló de la séptima gran raza raíz, y obviamente que esta es esta cuarta ronda que va ascendiendo de la cuarta vertical de la gran raza raíz, vendrá una quinta ronda, la cuarta ronda etérica. Esta tercera ronda fue tridimensional con siete razas. La cuarta ronda durará millones de años. Apenas el planeta tiene la mitad de edad. Si una persona vive 70 años, su cuerpo ahora tendría 35. Es la mitad de la vida del planeta Tierra. Vamos a la cuarta ronda etérica. Durará millones de años. Luego vendrá la quinta ronda. La humanidad vivirá en el astral. Así como lo dice en el libro de Belcebú. Y luego vendrá la otra ronda, la humanidad vivirá en el mundo mental planetario, millones de años. Y después ascenderá a la luz, al mundo búdico, al mundo causal y búdico, y ascenderán las humanidades a los reinos de la luz. Entonces ya es cuando un planeta ya cumplió su tiempo de vida y el planeta tiene que desencarnar al atardecer, pues del día cósmico de un sistema solar. Otra pregunta.
1: Muchas gracias, hermano. Enviamos un saludo a nuestra hermana Leonila y a nuestro hermano Fernando desde Tepoztlán. Saludan y dicen paz inverencial, hermano. La pregunta es, las personas que aún no han llegado a la gnosis, ¿qué oportunidad tienen de salvarse?
3: Bueno, las que no han llegado a la gnosis tienen la oportunidad si tú se las enseñas y a ellos les interesa practicarla. Si el ser de un alma conduce a la gnosis de Cristo Samael a un alma y ella practica, es porque el ser y la logia blanca quiere que ella se autorrealice y la van a apoyar. Eso es todo. Puede ser hoy, mañana o pasado mañana. Así va a ser, hermano. Porque existe la misericordia, la diosa maya, Ixchel, la diosa de la misericordia y el gran misericordioso. Todo aquel que transmute y aniquile no se va a ir para el infierno, lo van a ayudar, hermano. Pero el que no transmute y ande eyaculando el semen a estas alturas, que se les ha enseñado cómo evitar la eyaculación seminal, cómo eliminar a Lilina Gemá, y no lo estén haciendo, pues desencarnarán y van a la vis. Allá la madre Cuatlicue, con su supremo amor, les aniquila el ego. Eso es todo. Otra pregunta.
1: Muchas gracias, hermano Bat. La siguiente pregunta la realiza nuestra hermana Laura, y ella, a la cual enviamos un gran saludo, Laura y Alejandro. Preguntan, hermano Abad, ¿podría darnos un consejo de cómo podemos preparar a nuestros hijos para todos los acontecimientos que se viven y que ya están sucediendo, siendo que todavía son pequeños dos de nuestros hijos y no queremos generarle miedo, sino más bien que sientan la fe hacia nuestro Cristo? Gracias.
3: Me dijo el patriarca Samael, a mí no se me olvida, en el año 76, que más vale el ejemplo que el precepto. ¿Qué quiere decir esto? Que los padres, papá y mamá, tienen que sentarse con los hijos a orarle hermoso a la Madre Divina, y que ellos repitan, orarle hermoso al Cristo, orarle hermoso al Espíritu Santo, orarle al Dios Creador del Universo, a enseñarlos al pranayama,

0: del pranayama, etcétera, etcétera. ¿Otra pregunta?
1: Gracias, hermano Abad. Mandamos un saludo a nuestro hermano Diego. Él pregunta: hola, estimado Abad y todos los seres que nos escuchan. ¿Hay algún tiempo para disolver el ego?
0: Bueno, el tiempo que falta para que esto se acabe es el tiempo que tienes para eliminar una parte del ego, transmutando, obviamente, y sirviendo a la humanidad. Y ante ese mérito, podría ser seleccionado para una evacuación. Así de sencillo es esto. Y si no, pues desencarnar ante los eventos apocalípticos y ingresar al Averno para que la Madre Divina, naturaleza cuatlipa, ya aniquile el ego. Otra pregunta: ¿lo hacemos aquí y ahora nosotros o nos lo hace la naturaleza allá? Como un supremo sacrificio y dolor. Otra pregunta.
1: Gracias, hermano. La siguiente pregunta la realiza nuestro hermano Holger, al cual enviamos un saludo, y dice: paz inverencial, hermano Abad, ¿el estar cerca de un punto magnético ayudará a nuestra supervivencia y a estar más cerca para ser contactados por la logia blanca? Que el bendito Cristo Samael nos tenga en su corazón. Gloria al Cristo.
0: Bueno, hay lugares podemos decir así, magnéticos especiales, donde es posible subsistir un poco más ante la calamidad que se avecina. Pero estallando la Tercera Guerra Mundial, no hay ningún lugar en la Tierra, ¿no?, donde nadie puede estar a salvo. Nadie puede estar a salvo. La radiación tan tenaz de cientos de bombas de hidrógeno y de todas las porquerías y de todos los venenos y de todos los virus, no hay donde la Tierra quedará desierta y vacía. No se podrá sembrar porque la Tierra se esterilizará, el aire estará envenenado, las aguas de los ríos, los arroyos, entonces no se puede. Es antes que podemos estar en lugares adecuados entre la naturaleza para respirar oxígeno, nitrógeno, salir de la cloaca de la ciudad, y aprovechar el último tiempo para sintonizarse con la naturaleza. Es lo que podría hacer, pero cualquier persona que se vaya de mejor, me voy para Egipto a vivir ahí en el Cairo, porque están las pirámides, o me voy a Teotihuacán, porque ahí es el centro capital de recepción cósmica. Eso es una antena, pero cuando llegue la guerra y salgan los volcanes, pues toda esa área van a salir. Ahí están los volcanes en el valle de Teotihuacán y van a salir mal. Entonces la lava calcinará las pirámides, así me dijo el maestro, calcinará y toda la tierra quedará como piedra pómez. Y luego vendrán los mares y le tragarán todo. De modo que de nada sirve refugiarse en un lugar si no se está trabajando con los tres factores. Si es un lugar magnético poderoso, pues donde haya naturaleza y todo eso, pues hay que ir a estar hasta que se esté trabajando correctamente a su capacidad y lo asista. Y así no perecerá. Otra pregunta.
1: Gracias, hermano Abad. Estas son varias preguntas de nuestro hermano Alexander. Dice: buen día, estimado Abad. Agradecería que por favor diera respuesta a mis preguntas. Gracias. La primera pregunta de él habla acerca de la caída de la Iglesia Católica. En una de las profecías se cuenta acerca de ello. ¿Esto es cierto?
0: Bueno, ¿usted qué cree? El patriarca Samael dijo que así como la revolución bolchevique acaeció con el zar Nicolás XVI ruso y la revolución francesa con Luis XVI, que cuando subiera un papa que se calificara como se calificó Benedicto XVI,

0: 2016 y con la corrupción que existe, pues, por el celibato y etcétera. Yo no me puedo poner a hablar de una iglesia porque no es mi
1: punto.
0: Obviamente que esa situación pues indica y señala que la decadencia, pues, de las religiones aquí en la tierra. Es todo lo que puedo decir, porque no me voy a poner a hablar mal de una religión. Aquí todo el mundo sabe la verdad. Otra pregunta.
2: Así es, hermano. Muchas gracias, Alexander, desde Colombia. Pregunta, dice, debido a que los trabajos exigen de 10 a 12 horas o más de trabajo, uno llega cansado de lo laboral y es difícil conseguir trabajo. ¿Cómo podemos manejar esto?
0: Pues sí, es muy difícil la subsistencia, hermanos. Entonces hay que buscar otras alternativas para acabar esa esclavitud, pues. Hay que buscar alternativas de cualquier índole a estar esclavos así tantas horas. No salir a vender queso de puerta en puerta, ¿sí? O pan de puerta en puerta, que estar esclavos 8 horas. Y luego una hora para ir y otra hora para venir, 10 horas, y se tienen que levantar. Entonces no hay energía para transmutar. Hay que buscar alternativas, de acuerdo a la virtud, a la capacidad de cada alma. Cada alma trae una virtud que Dios le ha dado para que se gane el pan diario. Otra pregunta.
2: Gracias, hermano. Continúa nuestro hermano Alexander preguntando, ¿cómo manejar la economía individual en estos tiempos de crisis económica, donde cada día es más rudo este aspecto para todos los terrícolas?
0: Bueno, lo primero que hay que hacer es manejar la economía para comer bien, porque somos lo que comemos, lo que pensamos y lo que hablamos. El ritual del pan catagua, cómo se debe alimentar un hombre soltero, una mujer soltera o un matrimonio para tener simiente sana. Lo primero que debe hacerse en relación a la economía. Porque aquellos que son miserables y que tienen para comer bien y no lo hacen, van a ser castigados. Está el ritual del pancatagua, del patriarca Samael, lo que hay que comer: tierra, aire, agua y fuego. Esos elementos para que la simiente tenga los 5 elementos con el éter. Ahora, lo más sabio es que cada hermano tiene que tener su pasaporte. El que no lo tiene está cometiendo un grave error. Para que se muevan en determinado momento, hermano. ¿Sí? Que quiere quedarse donde hay problemas y va a haber problemas, pues se tendrá que atener a las consecuencias. Además, yo pienso que el ministro ruso o el presidente de los Estados Unidos o el presidente de Inglaterra no nos va a llamar por teléfono. Oye, Pedrito, mañana a las 11 iniciamos la tercera guerra nuclear. ¿Ustedes creen que les van a avisar? A nadie le va a avisar. Si hoy tenemos un celular y un carro, mañana no tenemos nada y quedaremos incomunicados. Otra pregunta.
2: Gracias, hermano Bat. La siguiente pregunta la realiza también nuestro hermano Alexander. Él dice, ¿cómo hacer si a través del tarot he preguntado por el vaso hermético y no se me ha autorizado la conquista de alguna fémina? He preguntado por diferentes féminas y no se me ha autorizado alguna. Siento la necesidad de regenerar mi cerebro. ¿Y cuánto puedo aniquilar si soy soltero?
0: Ah, hermana, repítame esa pregunta.
2: Sí, es un poquito larga. Dice, ¿cómo hacer si a través del tarot del tarot, he preguntado por un vaso hermético, no se me ha autorizado la conquista de alguna fémina. He preguntado por diferentes féminas, diferentes mujeres, y no se me ha autorizado alguna. Siento la necesidad de regenerar mi cerebro, y como soltero, ¿cuánto puedo aniquilar de ego?
0: Bueno, el maestro Samael dice que un 50%. Y no esperes que el Espíritu Santo llegue y te ponga una mujer ahí a la puerta de la cama. Tienes que salir, hermano. Una disponibilidad al ser, ir a grupos de danza, lugares donde hay arte, donde vayan mujeres, como tú dices, féminas, qué raro. Y que te enamores y ella se enamore. Y lo más importante es hacer el pranayama a diario y prepararse para el matrimonio, porque la mujer va a hacer lo que el hombre hace, y el hombre va a ir a eyacular en ella y la va a llevar al espasmo, al orgasmo. Ella va a hacer lo mismo y después que ya tenga las consecuencias. De modo que los pecados contra el Espíritu Santo hay veces se activan de tal forma que los yoes en la persona ponen miles de trabas para no conseguir una mujer. Ponen trabas los yoes. Y él cree pues de que es que Diosito no se la quiere dar. Oh, y es el pervertido sujeto que está poniendo obstáculos a la divinidad para no regenerar su cerebro con la transmutación sexual. De modo que es mejor ir a los lugares de arte, de folclore, de música, de cosas bonitas, y asociarse y compartir y hacer amistades, que estar encerrados en las casas teniendo poluciones nocturnas y muchos solteros masturbándose. Eso no puede ser. Las poluciones nocturnas no es sino adulterio y fornicación en el astral. De los demonios que no nacen en lo físico, se abstienen, y ahí cada semana se están derramando. Es una vulgaridad, un candidato al infierno. Que se busque un vaso hermético el que no lo tiene, ¿verdad? Otra pregunta.
2: Esta sería la última pregunta, hermano, del día de hoy.
0: Bueno, entonces, a todos los que hicieron parte de esta conferencia y con sus preguntas, se lo agradecemos de corazón, que así sea siempre. Que no escatimen en hacer una pregunta, hermano, para que sirva para todos. Eso es hacer misión, hermano, ¿sí? Sencillamente, todos impersonalmente, con amor, cooperándonos para el alma de todos nuestros semejantes y nuestros hermanos gnósticos. Que la fuerza del Cristo Samael los guíe y los proteja. Y aquí estamos para servir en mi dirección de abagnóstico@hotmail.com, lo que se necesite, hermano. Gracias, Saraí, por ser moderadora y cooperar con esta noble misión en favor de la humanidad, a la radio, a todos. Que Dios los bendiga, paz y bendición.
2: Muchas gracias, hermano. Al contrario, muchísimas gracias por esta hermosa labor que hace con todos nosotros. Gracias por darnos esta conferencia el día de hoy, que nos hace conscientes del tiempo actual en el que vivimos, que nos da como ese ímpetu, esa energía para poder organizar, realizar, hacer todos los esfuerzos para nuestras almas, para el bien de nuestras almas y el bien de las almas que nos rodean. Muchísimas gracias, hermano.
0: Bueno, lo mismo, hermano. Que Dios te bendiga. Paz inverencial.
2: Igualmente, hermano. Paz inverencial, hermanos. Así ya nos despedimos. Gracias, gracias por su compañía. Enviamos un gran abrazo a todos los hermanos que nos estuvieron acompañando por distintos medios. Gracias, hermanos. Reciban un abrazo con toda mi alma y mi corazón. Que la luz y el amor llene vuestros corazones. Hay que aprovechar este tiempo y este espacio. Gracias por unirnos hoy en una sola conciencia y por participar con todas sus inquietudes, porque sus inquietudes también pueden ser las nuestras. Gracias. Paz inverencial.

Samael aún veo. Buda Maitreya de la nueva era Acuaria. Me dirijo a vosotros, hermanos nuestros. Ha llegado la hora en que debemos dejar de teorizar. Es urgente que vayamos al grano, a los hechos. Mirad en derredor vuestro. Hoy la vida es práctica, hermanos. El tiempo de estar teorizando y especulando ya pasó. En el ocultismo debemos ser prácticos. Es necesario que el ser humano pueda vivir esos mundos internos de los cuales habla tanto la teosofía. Es indispensable que los estudiantes se adiestren en su cuerpo astral. Creo que vosotros no ignoráis el trío aquel de cuerpo, alma y espíritu. Ciertamente, el alma está envuelta en un cuerpo astral. Es un cuerpo maravilloso. Con ese cuerpo podemos entrar y salir del cuerpo físico a voluntad. Podemos visitar los mundos superiores, transportarnos a otros planetas, etc. Así es como nos volvemos prácticos, hermanos. En vez de estar teorizando, es mejor asistir a los templos de Gina, hablar con los maestros cara a cara, verlos, tocarlos, hablar con los Elohim, los Prajapati, poder recibir las enseñanzas directas de labio a oído. Ha llegado la hora, mis caros hermanos, de ser prácticos. La vida ahora marcha sobre rieles y la teoría se está quedando a un lado. Escuelas que no se pongan al día en cuestión práctica, prácticamente, quedarán echadas al olvido. ¿Entendéis? Es decir, quedarán rezagadas, son escuelas retardatarias. La vida hoy es práctica 100%.

0: México, diciembre 18 de 1974. Nos encontramos en la sede patriarcal del Movimiento Gnóstico Cristiano Universal con el maestro Samael Aun Beor, quien procederá a contestar algunas preguntas del Santuario Gargacuichines. La primera de ellas, ¿con qué frecuencia debe practicarse el Gran Arcano?
1: Habla para vosotros Samael Aun Beor. 18 de diciembre, año 1974, 12 años de la nueva era del Acuario. Voy a dar respuestas al cassette que nos trae aquí nuestro hermano gnóstico Fernando Uribe, Villa Uribe, y su esposa Amparito. Empecemos pues. Daremos respuesta al hermano León Illich. Me pregunta con qué frecuencia se debe practicar el arcano AZF. Quiero decir en forma enfática que el trabajo en la novena esfera se realiza de acuerdo con el estado de salud de cada cual. Incuestionablemente, la pausa magnética creadora es muy aconsejable. Sin embargo, en esto cuenta especialmente la salud de cada persona. Habrá parejas que podrán trabajar en una forma continua y de cuando en cuando guardar una pausa creadora siquiera de 9 días. Habrán parejas que podrán guardar una pausa creadora por allá cada año de 40 días, si quieren guardar los 40 días de la, dijéramos, de abstención sexual. Eso es muy individual. La pausa creadora no es una obligación para nadie. Todo el mundo puede practicar, trabajar con el gran arcano durante el tiempo que quiera. Lo único que sí se necesita es que no repitan una práctica 2 veces diarias, porque eso es delito. La práctica se hace una vez y nada más, todos los días. Ahora, los que quieran guardar la pausa creadora, pues tanto mejor, guárdenla el tiempo que quieran. Eso depende del libre albedrío de cada uno. En eso no hay, dijéramos, una norma fija. Así se hacen mal algunos hermanos en querer establecer normas fijas para esto. Cada uno es cada uno y cada cual tiene sus propias características de tipo psicológico. Eso es todo. Respondiendo a los hermanos gnósticos del Santuario Gargacuichines, se me pregunta sobre la involución. Si es física o si es psíquica. Bien, es bueno saber que la involución es psíquica y física a la vez. Incuestionablemente, todo el que involuciona va pasando por procesos degenerativos en su cuerpo o cuerpos físicos a través de las edades. Por ejemplo, aquellos que abusan del sexo, después de sucesivas existencias, degeneran y entonces pueden nacer homosexuales o lesbianas. Así también los sentidos humanos han venido en proceso degenerativo a través de la involución. En los tiempos de la Lemuria, la raza humana podía percibir a simple vista un joltapanas, es decir, cerca de 5 millones de tonalidades del color. En la Atlántida, esa capacidad de percepción disminuyó notablemente. Y después de la sumersión de este citado continente, se precipitó la involución de el órgano de la vista hasta tal punto que ya apenas sí los seres humanos logran percibir las 7 tonalidades fundamentales y unas pocas más. El lenguaje, por ejemplo, en la época de la Lemuria era riquísimo. Cualquier ser humano podía usar y pronunciar correctamente 300 consonantes y 51 vocales. A través de los tiempos, la capacidad hablativa fue disminuyendo y hoy apenas sí se pueden usar las letras del alfabeto. Así pues que todos los sentidos del ser humano han venido degenerando conforme sus estados psicológicos han involucionado. Alguna vez dije algo sobre un rey muy famoso que conocí en la época hiperbórea. Dicho sujeto se precipitó por la senda de la involución. Por último, tomó un cuerpo físico de simio, orangutano, chimpancé. Obviamente, este será su último cuerpo físico. Luego entrará en los mundos e infiernos a involucionar dentro de las entrañas de la tierra. Algunos hermanitos se han confundido con esto del chimpancé. Yo no veo motivo para que se confundan. Tengas en cuenta que chimpancé y en general todos los simios son sencillamente humanos degenerados. No hay nada pues de extraño en que aquel rey involucionante sea hoy un simple chimpancé, un humanoide, un simio que se encuentra en el umbral de los mundos infiernos. Claro, este es un karma muy especial para él. No quiero decir con esto que todos los que involucionan tengan que volverse en changos o chimpancés o simios o como se les quiera llamar. Hablo, este es un caso muy especial para él desde el punto de vista kármico. Se necesita cierta elasticidad de los hermanos en la mente para poder capturar, aprender estas cosas. Hasta aquí la explicación, pues. En todo caso, antes de continuar dando nuevas respuestas, diré que el citado chimpancé está en las 108 existencias. Quiero decir que la existencia de chimpancé o simio de aquel antiguo monarca corresponde hoy en día a su 108 vida. Creo que hasta aquí está bien explicado y los hermanos han entendido. Escucho otra pregunta relacionada con el factor morir y se me pide pues toda una conferencia. Tengo sin embargo que aclarar que en este cassette donde estamos contestando preguntas, una conferencia resultaría demasiado larga. Además, me parece que ya está bastante explicado el tema en libros como El misterio del áureo florecer y también en esa última obra mía, o penúltima para ser más claro, titulada Sí hay infierno, sí hay diablo, sí hay karma. Porque ahí es que estudiar esas obras, porque ahí está toda la explicación. Ahora bien, lo importante, mis estimables hermanos, es autoobservarse uno a sí mismo para conocerse. Incuestionablemente el sentido de la autoobservación se haya atrofiado en la raza humana. Pero conforme se vaya usando tal sentido, se irá desarrollando. Y así se va uno autoconociendo. Platicaba hace un rato, durante la cena, esto con nuestro hermano Villa. Y le decía que uno vive más en los mundos internos que en el mundo externo. Porque nuestros pensamientos, emociones, anhelos, sentimientos, etcétera, etcétera, son invisibles a simple vista, son internos. También le estaba diciendo algo a él sobre el particular, aconsejándole el conocer sus propios mundos interiores. Obviamente, si uno conoce sus propios mundos internos, pues puede conocer también los mundos internos de los demás, y conocer los mundos internos del planeta Tierra, y del sistema solar, y de la galaxia en que vivimos. Cuando se trata de eliminar los elementos indeseables que cargamos en nuestro interior, pues se necesita cierto orden, cierta didáctica. Obviamente, cualquier yo psicológico, sea el de la ira, o el de la codicia, o el de la envidia, o el del orgullo, o la pereza, o la gula, etc., se manifiesta siempre en forma diferente en cada uno de los tres centros llamado intelecto, emoción y motor instintivo sexual. Es decir, en la mente un yo actúa en cierta forma, en el corazón, donde está el centro emocional, actúa en otra forma, y en el centro motor, en otra forma diferente. Así pues, cualquier yo hay que observarlo, estudiarlo en cada uno de estos tres centros para conocerlo. Una vez conocido, pues entonces puede uno darse el lujo de desintegrarlo. Obviamente, para conocerlo, pues hay que estudiarlo. No podría uno conocerlo sin estudiarlo. Y no podría estudiarlo sin observarlo. A medida que uno lo observa, lo va conociendo. Conforme lo va conociendo, lo va estudiando. Así llega uno a comprenderlo. Cuando un determinado yo ha sido comprendido, debe ser eliminado. Para eliminarse necesita entonces el trabajo de la oración. Quien quiera orar debe saber hacerlo. Es urgente comprender que hay o existen cuatro estados de conciencia. El primero es el de la persona que está dormida en la cama. Su cuerpo reposa entre el lecho, mientras el ego ambula en las regiones suprasensibles de la naturaleza y del cosmos. En este caso, el cuerpo del soñador está pasivo para sus sueños. El segundo estado es el del mal llamado estado de vigilia. En este caso, el cuerpo físico está activo para los sueños del soñador. En ambos casos, el sujeto tiene la conciencia dormida, siendo más peligroso el segundo caso. Porque en el primer caso, como quiera que el cuerpo está pasivo para los sueños, no hay peligro alguno. No se puede matar a otra persona, no se puede herir físicamente a nadie. Mas en el segundo caso, en que el cuerpo está activo para los sueños, se pueden cometer toda clase de delitos, toda clase de actos imprudentes, toda clase de absurdos. Así pues, el segundo estado del soñador es más peligroso que el primero. Existe un tercer estado de conciencia, que es el de la recordación de sí mismo. Cuando uno se acuerda de sí mismo, de su propio ser, toda la sucesión de pensamientos y emociones mecánicas queda detenida en suspenso. Entonces, es cuando la oración tiene un gran poder. Quiero decir con esto, y en forma enfática, que hay que saber orar. Muchas personas oran, pero no saben orar. Obtienen resultados diferentes a aquellos que buscan. Por ejemplo, alguien está pidiendo porque llueva, y sus yoes internos pueden estar orando, suplicando que no llueva. Y la naturaleza natural responderá a la oración y no lloverá. Alguien podrá estar pidiendo mejorar su situación política o económica, etcétera, y los yoes pueden estar pidiendo algo completamente diferente y la naturaleza responderá a esos yoes con lo que ellos han solicitado. Así muchas veces obtenemos de nuestros ruegos cosas que no hemos pedido. Hay que saber orar. Cuando se quiere orar sabiamente, los tres centros intelectual, emocional y motor deben trabajar unidos, deben integrarse, deben unificarse para formular la oración. La oración bien formulada intelectualmente debe ser sentida con el corazón y puesta en acción, dijéramos, con el centro motor. En este caso el resultado será maravilloso. Pero para que la oración produzca sus efectos favorables y no desfavorables, tiene que hacerse desde un tercer estado de conciencia, que es el de la recordación de sí mismo, de su propio ser. Cuando uno ora desde el tercer estado de conciencia, obtiene respuesta satisfactoria a sus ruegos. La madre divina Kundalini Chatti es, dijéramos, una parte de nuestro propio ser, pero derivado. Quiere decir que ella es una parte derivada de nuestro real ser. Y si se le suplica como es debido, se obtendrá la respuesta. Entonces ella podrá desintegrar aquel yo que hemos estudiado, que hemos comprendido, que hemos conocido. Una vez desintegrado ese yo, aquella fracción de la esencia de la conciencia que estaba embutida, embotellada en ese yo, queda liberada. Así es como vamos nosotros liberando conciencia. Así es como vamos despertando de instante en instante, de momento en momento. Solo con la muerte adviene lo nuevo. Y esta explicación debe ampliarse cada vez más. Cada uno de los yoes debe ser estudiado en los tres centros, intelectual, emocional y motor. Pues el comportamiento de cualquier yo en cada uno de estos tres citados centros es diferente. Téngase en cuenta que dentro de nosotros hay muchos yoes. Dentro de nuestra persona hay muchas personas, muchas gentes. Y cada gente, cada persona de esas que habita dentro de uno debe ser estudiada, debe ser conocida y debe ser desintegrada. ¿Entendido? Así es, mis queridos hermanos, como va uno muriendo de instante en instante. En tanto no haya uno logrado la muerte radical del mí mismo, del sí mismo, no gozará de una completa iluminación. No tendrá la verdadera felicidad. Cuando se haya logrado la aniquilación completa del mí mismo, Entonces, del fondo de la negra sepultura nacerá, surgirá eso que es siempre nuevo, eso que no es del tiempo, el ser. Tengas en cuenta que el ser es el ser, y que la razón de ser del ser es el mismo ser. Hasta aquí, pues, esta explicación. Se me piden técnicas para la meditación. Ciertamente, y en nombre de la verdad, no puedo menos que sorprenderme de esta solicitud, porque en todos los mensajes de Navidad de años pasados enseñamos las más diversas técnicas para la meditación. Hay mensajes de Navidad seguidos de años atrás donde hemos venido explicando toda la ciencia de la meditación. En el misterio del áureo florecer enseñamos la meditación. Ahí está explicada con todos sus puntos y señales. Y antes de esa obra del misterio del áureo florecer, en los mensajes de Navidad de años anteriores, se vino enseñando detenidamente la meditación. Más aún, pues, vinimos insistiendo demasiado, si se quiere, en la práctica de la meditación. Como eso está escrito, no considero necesario tener que repetirlo. Aquí, pues, en estos cassettes, me limito a contestar lo que no está escrito. Porque lo que está escrito está en los libros. Y los libros pueden leerlos los hermanos. Si se estudian, por ejemplo, el misterio del áureo florecer, allí encontrarán la ciencia de la meditación. Y si estudian los mensajes de Navidad de años anteriores, antes de escribir el misterio del áureo florecer, allí encontrarán las técnicas de la meditación. Así pues, no veo necesario repetir lo que ya he dicho en todos los libros. Hay otra pregunta que se me hace en relación con el escepticismo y cómo vencerlo. Con el mayor gusto daré respuesta a esta pregunta. Ante todo, es necesario saber que la humanidad es mecanicista en un 100%. Y que por ende está gobernada por la luna. Cuando uno es capaz de detener la corriente de asociaciones mentales y emocionales, obviamente entra por el camino vertical de la vida. Cuando uno es capaz de eliminar las emociones negativas que tanto ensucian la mente, se va libertando poco a poco de la influencia lunar, que como ya dije es mecanicista, y va avanzando por la senda vertical de la vida. A medida en que uno se va libertando de la influencia lunar, porque va eliminando las emociones negativas, pasa por distintos rayos planetarios. Y cuando uno por último es capaz de eliminar en un 100% las emociones negativas, además, cuando uno ha liquidado el ego, lo ha reducido a cenizas. Obviamente, entonces ya queda bajo la influencia solar. Aquel que se ha autorrealizado completamente, obviamente posee eso que se llama inteligencia solar. El animal intelectual equivocadamente llamado hombre todavía no se ha asimilado la inteligencia solar. Necesita morir en sí mismo y crear los cuerpos existenciales superiores del ser para poder asimilarse la inteligencia solar. Solo cuando uno ya posee la inteligencia solar, el escepticismo ha sido eliminado, porque la fe pertenece a la inteligencia solar. La fe es un poder solar. En tanto uno tenga algo de lunar dentro de sí mismo, no podrá gozar de verdadera fe. El ego es lunar, un 100%. Y mientras el ego exista dentro de uno mismo, no podrá gozar de la verdadera fe, porque ella es solar. Cuando el ego ha muerto absolutamente, entonces la inteligencia solar es asimilada por uno absolutamente. Solo aquel que ha logrado asimilarse en sí mismo la inteligencia solar, solo aquel que se ha convertido en un hombre solar de verdad, es hombre de fe. Antes no es posible la fe. Algunos tendrán más fe que otros, pero la fe completa, absoluta, solamente es para los espíritus solares, para los hombres solares. Así pues, que el escepticismo que la humanidad posee se debe al ego, al yo psicológico, y existirá en tanto el ego exista. Aconsejo a quienes quieren fe resolverse en a morir en sí mismo. Solo muriendo totalmente podrán asimilarse en la inteligencia solar para convertirse en hombres solares, en hombres de fe. Antes no es posible. Ahora se explicarán los que escuchen este caso el por qué Cristo dijo: si tuvierais fe como un grano de mostaza, moveréis montañas. Ese es un poder maravilloso. Es el poder del sol dentro de la psiquis de toda criatura solar. Hasta aquí esta respuesta. Algo se me pregunta sobre la cuestión de los cuerpos, ya qué dimensiones pertenecen todos esos cuerpos. Con el mayor gusto daré respuesta a quienes así me preguntan. Ciertamente, el cuerpo físico, ya hemos dicho nosotros, que pertenece al mundo tridimensional de Euclides. Obviamente, tal cuerpo tiene un asiento vital. El famoso Lingam Sarira de que nos habla la sabiduría oriental. Dicho vehículo vital corresponde a la cuarta vertical. En cuanto al cuerpo quetzjano o cuerpo astral, está ubicado en la quinta dimensión. En cuanto al cuerpo mental, está en la sexta dimensión. Y en cuanto al causal, está en la dimensión cero desconocida, que es espíritu puro. Estas son las siete dimensiones básicas, fundamentales. No quiere decir que más allá de la séptima dimensión no hayan otras. Claro, está que sí. Pero estamos ubicándonos exactamente dentro del margen de la comprensión del humanoide a fin de que sea entendida esta explicación. No es difícil saber que el mundo físico tiene tres dimensiones, ni es trabajoso comprender que el cuerpo vital pertenece a la cuarta vertical, ni que el astral pertenece a la quinta o el mental a la sexta. Tampoco es difícil comprender que el causal vive en la región, en la dimensión 7. Siguiéramos de ahí para arriba, llegaríamos al Buddhi en la región octava o dimensión octava, y al Atman en la dimensión novena. Tendríamos entonces 9 dimensiones bien establecidas desde este punto a fin de ser comprendidas. Bastante variada y tiene muchos fondos y trasfondos. Me limito pues a hablar en forma, dijéramos, concreta y efectiva para que los que escuchen este cassette lo entiendan de verdad. Hasta aquí, pues. Algo que me pregunta sobre cuerpos lunares y cuáles son los cuerpos solares y cómo se forman. Bueno, quiero que me entiendan que esa cosa de cuerpos lunares, pues realmente debe ser explicada. La hemos usado en una forma meramente figurativa y nada más. Porque el ego es el ego, lo que tiene cualquier persona no es más que un montón de diablos adentro, en su interior, y eso está. Desgraciadamente la esencia, que es lo más decente que poseemos, está embotellada, enfrascada, embutida entre ese montón de diablos que constituyen el ego. Ahí no hay cuerpos de ninguna especie, ni nada por el estilo. Que el demonio del deseo se parezca a un cuerpo, dijéramos, lunar, es un parecido meramente figurativo, porque hay varios demonios del deseo. Que el demonio de la mente se parezca a tal o cual cuerpo mental, es un parecido, porque realmente son muchos los demonios de la mente que hay. Así pues que el ser humano, el animal intelectual equivocadamente llamado hombre, no posee cuerpos lunares de ningún tipo. Se les llama así lunares a los tres traidores especialmente, pero es una forma de hablar meramente simbólica o figurativa con el objeto de hacer más comprensible a la psiquis. Pero realmente el humanoide no tiene cuerpos de ninguna especie. Tiene que crearlos y eso es diferente. Hay que fabricar los cuerpos existenciales superiores del ser, cueste lo que cueste. El cuerpo quetzano, por ejemplo, está gobernado por 24 leyes y hay que crearlo, es el astral. Hay que fabricarlo porque nadie lo tiene. Nadie nace con un cuerpo astral, a menos que sea un bodhisattva. En cuanto al mental, es otro vehículo que hay que crear, el cuerpo de la razón objetiva. Son muy pocos los que lo poseen, a excepción de los bodhisattvas. Y en cuanto al cuerpo de la voluntad consciente, también hay que fabricarlo. Ese cuerpo no lo tiene la gente. Hay que hacerlo. ¿Cómo se hacen estos cuerpos? A base de transmutación sexual. Y eso es todo. Bien sabemos nosotros que el alma metálica del esperma es el mercurio de la filosofía secreta. Eso es obvio. Si nosotros transmutamos el esperma, obtendremos mercurio. Y ese mercurio cristalizando se convertirá en el astral. Pero para que cristalice ese mercurio en la forma del cuerpo astral, debe ser fecundado por el azufre, es decir, por el fuego. En cuanto al mental, también se fabrica con puro mercurio, que no es más que el alma metálica del esperma, el alma metálica de las secreciones sexuales, que debe ser fecundado por el azufre para que cristalice en ese maravilloso cuerpo de la mente o razón objetiva. Y en cuanto al cuerpo de la voluntad consciente, pues hay que fabricarlo en la misma forma, con mercurio. Una vez creado esos vehículos, puede uno darse el lujo de encarnar su alma humana, es decir, de convertirse en hombre verdadero. Antes de eso, uno no es hombre. Antes de eso, uno es un animal intelectual, un mamífero racional, no un hombre. Si colocamos un hombre frente a un mamífero racional, se parecen físicamente, pero si los observamos en su conducta, su forma de ser, de pensar, de sentir, vemos que son completamente diferentes, porque el hombre es muy distinto a la bestia. Es absolutamente diferente. Sucede que cuando nace un animal inferior, un caballo, un burro, un gato, un perro, nace incompleto. Pero en el animal intelectual hay algo diferente, nace incompleto. La naturaleza lo crea hasta cierto punto y lo deja con posibilidades de seguirse desarrollando si así lo quiere. Es un animal muy especial. En las glándulas sexuales de esa bestia racional están las simientes o gérmenes que debidamente tratados pueden hacer de uno un hombre. Pero esas posibilidades también pueden perderse. Y es normal que se pierdan. Lo raro es que se desarrollen. Cuando se desarrollan, nace un hombre solar, un hombre verdadero. Así pues, los gérmenes para fabricar el cuerpo astral, para fabricar el mental, para fabricar el causal, están en las glándulas sexuales. El animal intelectual ofrece magníficas posibilidades, porque puede formarse dentro de él un hombre. Y es interesante que se forme un hombre dentro del animal intelectual. Así como dentro de la crisálida se forma la mariposa, así también dentro del animal intelectual puede formarse un hombre. Para que el hombre se forme, es necesario crear los cuerpos existenciales y superiores del sasha. Eso es lo fundamental. Hasta aquí, pues, esta respuesta. Se me pregunta, ¿cuál es la causa causón de la existencia? El motivo por el cual existimos. Claro está, que daremos respuesta a esta pregunta. O a estas preguntas. Ciertamente, debemos considerar al animal intelectual equivocadamente llamado hombre como una creación muy especial. La gran vida universal, la vida planetaria, necesita entrar en este mundo físico de las 48 leyes. Mas ciertamente es difícil el paso de las fuerzas cósmicas planetarias desde los mundos superiores al mundo exclusivamente físico, terrestre, para que la vida, para que las fuerzas de los mundos puedan entrar en este planeta Tierra. Se necesita inevitablemente una serie de organismos capaces de asimilar las fuerzas y transformarlas para luego retransmitirlas automáticamente al interior del organismo planetario. Debido a esto, sobre la corteza geológica de nuestro mundo, o en la corteza geológica de nuestra Tierra, para ser más claro, existe la vida orgánica. El humanoide o la raza humana en su conjunto es con relación al planeta Tierra lo que el hígado en relación con el organismo humano. Me atrevería a pensar que la raza humana es el hígado del planeta Tierra. Asimila las fuerzas planetarias, las digiere y luego las retransmite a las entrañas de la Tierra. Por eso existe la raza humana. No quiero decir que las otras plantas y los otros reinos de la naturaleza no tengan el mismo objetivo. Es claro que sí. En general, toda la vida orgánica que existe sobre las epidermis de la Tierra tiene ese objetivo. Hay plantas que asimilan determinadas fuerzas de la misma Tierra para retransmitirlas transformadas a la misma Tierra. Hay plantas que asimilan las fuerzas del Sol para asimilarlas y luego transformarlas y retransmitirlas al interior de las capas de la Tierra. Y hay plantas que asimilan las fuerzas de todo este megalocosmos, de todo este infinito perceptible por los telescopios, para transformarlas y retransmitirlas a las capas anteriores de la Tierra. En el reino animal, ninguna criatura está de más. Algunas criaturas asimilan determinadas fuerzas, otras otras. Aquellas fuerzas más sutiles, estotras fuerzas menos sutiles, en fin, todas las criaturas, hasta los insectos más insignificantes, son indispensables para asimilar y transformar y luego retransmitir energías al interior de la Tierra. La economía de la Tierra se sostiene gracias a la vida orgánica. Esta gran mole en que vivimos, este enorme planeta, moriría radicalmente si no existiera la vida orgánica. Existe debido a la vida orgánica. Más especificando un poco, el humanoide resulta interesante. Es el hígado mismo del planeta Tierra. Existe por conveniencia económica para la Tierra.

Sol tiene interés en hacer una buena cosecha de hombres solares, espíritus solares. Así pues, aunque aparentemente sea muy cruel el motivo de la existencia de la raza humana, sin embargo, no todo es cruel. Sol quiere una cosecha de espíritus solares, de hombres solares, y ha puesto en cada uno de nosotros las posibilidades. Que si nosotros las desarrollamos, nos convertimos en tales. Mas si las dejamos perder, pues, nos tocará involucionar entre las entrañas de la tierra. Cuando una raza se desconecta completamente de la inteligencia solar, cuando ya no tiene ningún interés por la inteligencia solar, entonces se condena a sí misma a la destrucción. Ya al sol no le interesa. Tal es el caso de la raza humana que actualmente puebla la faz de la Tierra. Se ha vuelto lunar en un 100%. Todo interés solar se ha perdido. Por tal motivo está condenada a la gran catástrofe que ya se avecina. Las religiones confesionales, así como las órdenes secretas, tienen un objetivo, y es servir de vehículo a la inteligencia solar. Tratar de encender el entusiasmo de la raza humana por el sol. Mas vemos que en estos tiempos las religiones han entrado en un proceso involutivo y que todo interés por el sol se ha perdido. No hay pues duda de que esta raza está condenada a desaparecer. Así pues, en síntesis, me limito a dar esta respuesta clara y precisa. Eso es todo. Se me pregunta también algo sobre el retorno y cuál es la causa por la cual existe el retorno. La respuesta es que el retorno no existiría si el ego no existiera. El retorno tiene un objetivo: permitir a la esencia, a la conciencia, libertarse del ego. Por ese motivo existe el retorno. Si alguien destruyera el ego, la esencia quedaría libre y podría no retornar. Podría fusionarse e integrarse con su real ser, para luego sumergirse entre el gran alaya del universo, entre el seno del espíritu universal de vida, para siempre. O por una temporada, pues ya no ignoramos que existe el sendero breve. En el Egipto se enseñó esta doctrina. Conocí el caso de cierto ciudadano que en vida se propuso destruir el ego. Después de la muerte fue sometido a muchas pruebas. Permaneció sereno ante el huracán del karma, ante las tempestades. No buscó refugio en ninguna parte. Pasó más allá de las simpatías y de las antipatías. Fue capaz de cerrar matrices. Permaneció impasible ante los demonios. El mismo padre madre le sometió a pruebas y permaneció sereno. Por último, entró en un reino donde fue instruido, y su divina madre Kundalini le ayudó a eliminar los residuos del ego que todavía existían en él. Mucho más tarde, después

0: Se desintegrado el ego, su alma se fusionara con su mónada divina, se sumergió entre el seno del espacio infinito. No quiero decir que se haya liberado como maestro, no, no alcanzó a fabricar los cuerpos existenciales superiores del ser. Únicamente se retiró del escenario cósmico, convertido en un simple Buda elemental. Y eso es todo. Quedando con las puertas abiertas por si desea regresar para trabajar en su autorrealización. Es posible que esa alma regrese después del gran cataclismo, en la futura era de oro, para ingresar en una escuela de misterios, fabricar los cuerpos existenciales superiores del ser y autorrealizarse. En el México antiguo también muchas almas se metieron por el sendero breve e ingresaron en el Tlalocan, el paraíso de Tlaloc. Aguardan que pase esta edad negra y después del gran cataclismo se reencarnarán para ingresar en alguna escuela de misterio, fabricar sus cuerpos existenciales superiores y autorrealizarse. Algunas otras almas prefieren quedarse simplemente como elementales entre el seno de la gran realidad. Ese es el sendero breve. Mas cuando se tiene un ego, hay que estar retornando. Incesantemente. La naturaleza no tiene mucho interés en que nosotros nos autorrealicemos. La autorrealización íntima de nosotros es contraria a los intereses de la naturaleza. Y por ello, ella dispone de armas tremendas con las cuales puede combatir. Así pues que mientras se tenga ego hay que retornar. Eso es obvio. Se me pregunta también por qué existe Dios. Bueno, hay que entender ante todo qué cosa es eso de Dios. Porque si pensamos que Dios es un ser antropomórfico, algo así al estilo del Jehová bíblico, un tirano sentado allá en una silla de ignominia detrás de las nubes, lanzando rayos y centellas contra este triste hormiguero humano, pues francamente eso es absurdo. Ese Dios no es más que un ídolo del intelecto, de la mente. La palabra Dios hay que saberla entender. En el francés es Deo, que digo, en el latín es Deus, en el griego es Teo, pero en el sánscrito es Div. Y Div es Deva. Y Devas hay muchos, legión. Legión de Devas o legión de ángeles. Deva y Elohim es lo mismo. Los Devas son los Elohim. Así pues, Dios es el ejército de los Elohim o el ejército de la palabra. Eso es lo que se entiende por Dios, un ejército. En el fondo mismo de nuestra conciencia, más allá de lo que normalmente conocemos, tenemos una chispa inmortal, divina, eterna. Ese es Dios. Cuando tal chispa se autorrealice, cuando llegue a la maestría, ingresará en ese ejército de la palabra. Ese es Dios. Pero si me hablan de un Dios allá sentado en un trono de ignominia, lanzando rayos y centellas contra este triste hormiguero humano, eso no es Dios, eso es un ídolo. Distíngase pues entre lo que es la divinidad y lo que es la idolatría, que son diferentes. Pensemos en Dios como en un ejército. Si se pregunta por qué existe, la palabra existir resulta muy accidental. Mas si se me pregunta por qué es, ya cambia todo. Porque hay que distinguir entre existir y ser. El Elohim que cada cual lleva en su interior, aunque no lo tenga encarnado, porque ni remotamente está preparado para encarnarlo. Sin embargo, está más allá de la existencia. Es el ser. Es. Una cosa es ser y otra cosa es existir. Dios es lo que es, lo que siempre ha sido y lo que siempre será. Está más allá de los accidentes de la existencia. Aconsejo a los que escuchen este cassette, que se estudien a fondo el capítulo titulado Antropología Gnóstica, en mi libro La Doctrina Secreta de Anáhuac, que en estos momentos está saliendo de imprenta. Ahí encontrarán una respuesta concreta, amplia, exacta a su pregunta. No está de más ampliar la respuesta que he dado en este cassette en relación con la existencia de Dios. Moisés le rindió culto a aquella deidad que se llama Elohim. A Elohim, distíngase entre Elohim y a Elohim. A Elohim es el eterno Padre Cósmico Común, el uniexistente, la infinitud que todo lo sustenta, el omnimisericordioso, el omnipresente. No tiene figura ni se puede burlar, no tiene forma. Es lo que es, lo que siempre ha sido, lo que siempre será. Es el espacio abstracto, absoluto, incondicional y eterno. La divinidad incognoscible y sin nombre, ante la cual se arrodilla el ejército de la gran palabra. El eterno Padre Cósmico Común es uno con el espacio abstracto, absoluto, sin límites, incondicional y eterno. Podemos nosotros recibir mensajes de los dioses santos. Hemos escuchado la palabra de los divinos, pero la seidad incognoscible y pura está más allá de los dioses. Todos se arrodillan ante Elohim, Sat, el inmanifestado. Algo se me pregunta sobre la vida privada del gran Kabir Jesús. Ciertamente no me explico cómo se quiere saber, o el derecho que asiste a algunos hermanos como para investigar la vida ajena. Sin embargo, con el mayor placer daré respuesta con cuatro palabras, con unas pocas palabras sencillas. Lo que nos debe interesar a nosotros es, ante todo, saber qué cosa es Jesús. Existe el Jesús histórico, el gran Kabir, que enseñó la doctrina. Pero a nosotros nos debe interesar, sobre todo, conocernos a sí mismos, conocer a nuestro propio Jesús, Jesucristo particular. Ese Jesús, ese niño de oro de la alquimia sexual que carga la Divina Madre Kundalini en sus brazos, es lo que nos interesa. Ese Logos que se humaniza, que penetra en un vientre materno y que nace, pues, por obra y gracia del Espíritu Santo. Que más tarde ese segundo Logos, ese Jesús particular, venga al establo del mundo y penetre en un cuerpo de carne y hueso, también eso es muy cierto. Digo en todo caso lo que he experimentado por mí mismo, ¿no? Un 27 de octubre, ese espíritu solar pudo nacer en mi establo lleno de animales, los animales del deseo. Poco a poco fue creciendo ese niñito dentro de mí mismo y fue eliminando, pues, a los animales del establo. Es cierto que vivió dentro de mí mismo todo el proceso del drama cósmico. Es verdad. Así pues, mis queridos hermanos, lo que nos interesa es el Jesús particular. A la vida del gran Kabir, pues, es muy sagrada. Francamente no debería interesarnos, no deberíamos nosotros meternos a averiguar vidas ajenas, ¿no? Máxime cuando se trata de la vida del gran Kabir. En todo caso, quiero decirles a ustedes que él pasó por donde tiene que pasar todo iniciado. Él tuvo que encarnar al niñito de oro de la alquimia sexual dentro de sí mismo. Él tuvo que trabajar con su sacerdotisa. El niñito fue creciendo y creciendo y viviendo todo el drama cósmico dentro de sí mismo hasta que pasó por la muerte y la resurrección. Lo último que hace el Cristo íntimo dentro del corazón de un hombre es matar a la muerte, para que entonces resucite los principios anímicos y espirituales en el Cristo íntimo. El Cristo con su muerte mata a la muerte. El Cristo como salvador en el corazón del hombre me parece que es más importante que la vida privada del gran maestro. El Cristo como salvador de nosotros se hace dueño, se hace amo, dijéramos, se hace cargo de todos nuestros procesos mentales, del deseo, de la emoción, del sexo, etcétera, etcétera, etcétera. Va eliminando los elementos infrahumanos que cargamos en nuestro interior, vive todo el drama cósmico en nuestro propio corazón y al fin resucita en nosotros mismos. Cuando Él resucita en nosotros, nosotros resucitamos en Él y nos convertimos en dioses. Me parece que eso es lo más importante, ¿no? El Jesucristo interno particular, que hay que trabajar con el arcano AZF, sí es verdad, hasta cierto punto. Más allá de cierto punto, pues quedamos prohibidos del sexo. Eso también es lógico y real. Así pues que nos debe interesar, repito y vuelvo a repetirlo, al Jesucristo íntimo, al Jesucristo particular, al Jesucristo como Salvador dentro de nosotros mismos, viviendo en nuestro propio corazón los procesos de los cuatro evangelios. De nada serviría que Cristo naciera en Belén si no nace en nuestro corazón también. Y de nada serviría que hubiera muerto y resucitado si no muere y resucita en nosotros también. Eso es todo. Punto.
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0: Frases para reflexionar. Le preguntaron al Dalai Lama qué era lo que más le sorprendía de la humanidad y él respondió: el hombre, porque sacrifica su salud para ganar dinero y cuando lo consigue, sacrifica su dinero para recuperar la salud. Y está tan ansioso por el futuro que no disfruta el presente. El resultado es que no vive ni el presente ni el futuro. Vive como si nunca fuese a morir y entonces muere sin haber vivido realmente nunca.
1: Además del año terrestre, existe también el año sideral. Entiéndese por año terrestre el movimiento de la Tierra alrededor del Sol en 365 días y algunas fracciones con minutos y segundos. Obviamente, este año terrestre tiene cuatro estaciones: primavera, verano, otoño e invierno. Mas también existe el año sideral. Tal año se realiza en 25.968 años con fracciones de minutos, segundos, etc. Durante el viaje de nuestro sistema solar acaecen cosas insólitas. Sucede que el sistema solar viaja alrededor del zodíaco desde su punto de partida original. Cuando regresa nuestro sistema solar al punto de partida original, después de haber recorrido todo el cinturón zodiacal, concluye el año. Obviamente, tal año tiene también cuatro estaciones: primavera, verano, otoño e invierno. Primavera, la edad de oro. Verano, la edad de plata. Otoño, la edad de cobre. Invierno, la edad de hierro. Una raza dura tanto tiempo cuanto dura el viaje del sistema solar alrededor del cinturón zodiacal. Nuestra raza actual, la raza aria, que puebla los cinco continentes del mundo, nació después del diluvio universal y durará exactamente hasta esta era del Aquarius, la cual ya comenzó. Obviamente el viaje de nuestro sistema solar se inició en Aquarius y termina en Aquarius. Antes de que este viaje en el que estamos se hubiera iniciado, nuestro sistema solar previamente había realizado otro viaje. En aquel pasado viaje, es decir, en aquel pasado año sideral, existió una raza. Quiero referirme en forma enfática a la raza Atlante. Los Atlantes tenían cuerpos hasta de 3 metros de estatura, y llegaron a poseer una poderosa civilización. Los atlantes vivieron en un continente que se llamó Atlántida. Y esto nos recuerda a Atlante Otl y también a Atlas. El continente Atlante era inmenso, corría de sur a norte, desde el septentrión, desde las regiones australes hasta el septentrión. La raza Atlante sus 4 estaciones. Su primavera, es decir, la edad de oro. Entonces no existían fronteras. Todo era amor. La inocencia reinaba sobre la faz de la tierra. Aquel que sabía tocar la lira estremecía al universo con sus melodías. Entonces, realmente, la lira no había caído sobre el pavimento del templo hecha pedazos. Gobernaban las dinastías solares. Más tarde vino la edad de plata. Todo pareció decrecer. Sin embargo, los hombres seguían comunicándose con los seres inefables, con los ángeles del cristianismo, con los arcángeles, con los principados, etc. Cuando llegó la edad de cobre, la luz se oscureció. Ya no hubieron los mismos esplendores de antes. Comenzaron a establecerse en fronteras. Se iniciaron las guerras. Nacieron los odios, el egoísmo, la envidia, etc. Y al fin llegó la Edad Negra, la Edad de Hierro. Obviamente la Edad de Cobre fue la precursora de la Edad de Hierro Atlante. La Edad de Cobre fue el otoño. La Edad de Hierro fue el invierno. En la Edad de Hierro, los atlantes desarrollaron una poderosa civilización. Crearon cohetes atómicos que podían viajar hasta la luna. Crearon cohetes atómicos que pudieron viajar a Mercurio, a Venus, a Marte y en general a todos los planetas del sistema solar. Los atlantes fueron expertos en trasplantes. No solamente trasplantaron vísceras como las del corazón, riñones, páncreas, etc., sino que también aprendieron a traspasar cerebros. Esto de trasplantar cerebros fue ya el colmo en la ciencia de los trasplantes. Así hubieron sujetos que pudieron continuar viviendo con cuerpos diferentes y sin interrupción, trasplantando su cerebro de un organismo a otro. La ciencia de los atlantes fue formidable. Aún hay cavernas secretas en los Himalayas donde se conservan ciertos aparatos mecánicos que pueden transmitir telepáticamente el conocimiento a quien lo desee. No necesitaban, pues, los atlantes devanarse en tanto los sesos para adquirir conocimiento. El alumbrado de los atlantes era atómico, y bien sabemos que hay ciertas cavernas en el Asia donde aún se conservan lámparas atómicas que devienen de los atlantes. Aprendieron los atlantes también a utilizar la energía solar. Lo peor de todo fue que desarrollaron poderes mágicos para el mal. Los atlantes, además de ser científicos, eran magos. Podían construir un robot mecánico y dotarlo de un principio inmortal e inteligente. Bien sabían los atlantes que los elementos del fuego, de los aires, de las aguas, de la tierra están habitados. Para ellos, los elementales de la naturaleza, eso que los cuentos de niños pequeños llaman hadas, o gnomos, o salamandras, o silfos, eran una tremenda realidad. Aún poseían el sentido de la clarividencia. Y es obvio que mediante ese sentido podían perfectamente ver no solamente el mundo tridimensional de Euclides, sino aún más, podían ver también la cuarta coordenada, y la quinta, y aún la sexta y séptima. Entonces, repito, se apoderaban de cualquiera de esas criaturas de los elementos, criaturas invisibles para los sentidos ordinarios, y la metían dentro de su robot. Tales robots, de hecho, se convirtieron en seres inteligentes, en seres que servían a sus amos. El rito más poderoso de la Atlántida fue el del dios Neptuno. El culto duró muchos siglos. Mas sucedió que los atlantes degeneraron. En la edad del Kali Yuga, tremendos poderes poseían. Aún me viene a la memoria el caso de Ketabel, la de los tristes destinos. Esa Ketabel era extraordinaria, una reina que se hizo inmortal. Cuando alguna glándula se le envejecía, trataba de atrofiársele, los científicos se la extraían y reemplazaban por otra. Mas no solamente manejaban la endocrinología los atlantes, sabían que las glándulas de secreción interna están relacionadas con los tadvas, es decir, con las fuerzas sutiles de la naturaleza, y conocían esas vibraciones de los tadvas. Entonces las manejaban. Ketabel, la de los tristes destinos, vivió millares de años. Desgraciadamente, Ketabel estableció en la Atlántida la antropofagia. Se inmolaban niños, mujeres, jóvenes, en aras de sus cultos religiosos a las potestades de las tinieblas, y después las multitudes se lanzaban sobre aquellos cadáveres de los cuales se había extraído el corazón, y naturalmente trataban de devorar sus carnes. Mas antes de que estos cadáveres fueran arrojados a las multitudes, eran llevados al laboratorio. Entonces se les extraía las glándulas para servicio de Ketabel, la de los tristes destinos. La Atlántida degeneró en magia negra y antropofagia. ¿Podían los atlantes fabricar un monstruo mental y luego cristalizarlo con la voluntad? Posteriormente lo alimentaban de sangre. Las guerras atlantes en los últimos tiempos fueron espantosas. Se usó la energía nuclear. Bombas atómicas acabaron con las preciosas ciudades de la Atlántida. Mas al fin terminó el sistema solar su viaje alrededor del cinturón zodiacal. Cuando eso sucedió, hubo una revolución de los ejes de la Tierra. Los mares se desplazaron cambiando de lecho. Lo que eran polos se convirtieron en ecuador. Lo que era ecuador se convirtió en polos. Crecieron millones de personas. Todas esas poderosas ciudades de la Atlántida quedaron sumergidas entre el océano que lleva su nombre. Viéneme a la memoria en estos momentos el caso de las multitudes que invadieron cierto templo entre los terremotos, el fuego y las inundaciones. Las gentes desesperadas clamaban al gran sacerdote Ramú y decían: Ramú, sálvanos. Ramú apareció ante todos diciendo: ya os lo había dicho, vosotros pereceréis con vuestras mujeres y con vuestros esclavos y con vuestros hijos. Y la futura raza, si va a seguir el camino de vosotros, si va a seguir vuestro ejemplo, perecerá también. Dicen, cuentan las tradiciones, que las últimas palabras de Ramú fueron ahogadas por el humo y las llamas. Tres fuertes terremotos hundieron al continente Atlante entre las enfurecidas olas del océano que lleva su nombre. Concluida aquella gran catástrofe, se inició la nueva raza. Obviamente, de entre aquellas multitudes que perecieron antes de que la catástrofe sucediera, se escapó un pueblo. Dicen las tradiciones que un gran maestro llamado Vaivasvata, el Noé bíblico, indudablemente, llamó a las gentes para decirles lo que iría a suceder. Mas las gentes no le creían, se burlaban, se mofaban de él. Y en vísperas de la gran catástrofe, comían, bailaban, se divertían y se daban en casamiento, y al otro día eran cadáveres. Los santos seres que rigen el destino de la humanidad dieron orden al Manu Vaivasvata para que saliera con su pueblo antes de que el continente Atlante se sumergiera entre las tormentosas aguas del océano. Y el Marú, al frente de su pueblo, supo escaparse. Tuvo que huir de noche. Como quiera que los señores de la paz tenebrosa, los reyes, los dueños de aquellos famosos y poderosos robots, tenían aviones maravillosos para viajar a través del espacio. Entonces, los líderes del selecto pueblo del Manuba y Basbata se apoderaron de aquellos aviones o los destruyeron. Cuando los señores de la tierra, cuando los perversos moradores de aquella tierra despertaron de su sueño, porque el viaje fue nocturno, con gran asombro notaron que las aguas estaban invadiendo sus tierras. Fueron inmediatamente en busca de sus naves aéreas, mas no las hallaron. Comprendieron lo que pasaba y trataron de perseguir al pueblo selecto, mas solo lograron matar a algunos pocos. En realidad, aquellos señores de la paz sombría, los atlantes, murieron, fueron devorados por las aguas. Hoy, en el fondo del océano Atlántico, subyacen ciudades maravillosas y ricos palacios, donde antes existieran salas espléndidas, con gentes que por allí se deslizaban. Ahora solo hay focas y peces. Pasada la gran catástrofe Atlante, repito, el sistema solar inició un nuevo viaje alrededor del cinturón zodiacal. Los que se salvaron de la gran catástrofe emigraron hasta el altiplano, que está situado en la meseta central del Asia y que hoy se llama Tíbet. Fue en esa meseta central del Asia donde los sobrevivientes se mezclaron con los hiperbóreos, con los nórdicos, para originar la nueva raza, nuestra raza, la raza aria. Después del diluvio se inició un nuevo viaje alrededor del cinturón zodiacal. Después del diluvio nació nuestra raza. Obviamente, cada raza tiene 7 subrazas. La primera subraza se formó en la meseta central del Asia, que entonces se llamaba la misma Achad. La segunda subraza floreció en la India. Y las migraciones llevaron, pues, a la humanidad hasta las tierras de Persia, Caldea, Egipto, donde floreciera la tercera subraza de la gran raza aria. La cuarta subraza fue formada por griegos y romanos. La quinta está formada por germanos, ingleses, etc. La sexta se formó aquí en la América Latina. Había aquí, como bien sabemos, mucha gente. Moraban aquí en México nuestros antepasados, los náhuatl, los zapotecas, los toltecas, etcétera. En Yucatán, en Honduras, en Centroamérica vivían los mayas. Sin embargo, los aztecas, o sea, los náhuatl, avanzaron por todo el istmo de la América Central, pues eran guerreros y llegaron hasta lo que hoy se llama Panamá. En América del Sur existieron los incas con su poderosa civilización. No hay duda de que las civilizaciones prehispánicas más poderosas fueron las de los náhuatl, mayas e incas. No quiero decir que los chibchas, araucanos, etcétera, no hubieran tenido también hermosas culturas. Así es verdad que las civilizaciones más fuertes fueron las del México antiguo y las de los mayas en Yucatán y Centroamérica y las de los incas en el Perú y en el Alto Cusco. Cuando los españoles llegaron aquí, a nuestra querida tierra mexicana, y cuando invadieron en general a toda esta tierra de América, se mezclaron con las razas autóctonas, y de esta mezcla nacimos nosotros, los hombres de la sexta subraza de la raza aria. La séptima se está formando en los Estados Unidos. Ya existe. Es el resultado de la mezcla de todas las subrazas del mundo. Repito, una raza dura lo que dura el viaje del sistema solar alrededor del cinturón zodiacal. Nuestra raza nació en la constelación de Acuario, durante la era del Aguador, después del diluvio universal. El fin se acerca. Ha terminado el viaje del sistema solar. Ha vuelto después de muchos años al punto inicial de partida. En estos precisos momentos nos encontramos en la era del Aquarius. Esta era se inició el 4 de febrero del año 1962, entre las 2 y 3 de la tarde. Entonces, todos los astrónomos del mundo pudieron ver con sus telescopios el embotellamiento del tránsito celeste bajo la constelación del Aguador. Lo que estamos diciendo está, pues, debidamente documentado. No estamos afirmando nada que no tenga debida documentación. Si alguien diga que la era de Acuario todavía no se ha iniciado, o que a otros sostengan que se inició mucho antes del 4 de febrero del 62, ¿qué importa a la ciencia y qué a nosotros? La cruda realidad de los hechos es que la era del Aguador se inició el 4 de febrero del 62, y esto lo vieron los astrónomos de todos los países del mundo. Es un hecho oficial, concreto, comprobado. Hubo por aquella época un eclipse de sol y de luna que algunos de ustedes recordarán. Faltan pocos grados, pues, para que el viaje del sistema solar en Aquarius llegue exactamente al punto inicial de partida original. Durante el viaje alrededor del cinturón zodiacal, nos ponemos polos de la Tierra se van desviando. Si hoy saliéramos en un avión orientados exclusivamente por la aguja de la brújula, al llegar al polo norte, esta quedaría como loca. Y si descendiéramos verticalmente, de acuerdo con la ley, veríamos que allí ya no está el polo. Es decir, ya el polo geográfico no coincide con el polo magnético. Los polos de la Tierra ya están desviados. Y al concluir definitivamente el viaje, al llegar al grado exacto, al punto preciso de partida original, los polos se convertirán en ecuador y el ecuador en polos. Entonces los mares furiosos cambiarán de lecho y estas tierras en las cuales habitamos se sumergirán entre el fondo del océano. Un acontecimiento insólito acelerará o coadyuvará con esta cuestión de la revolución de los ejes de la Tierra. Quiero referirme al caso de Herculubus. Dicho planeta es 3 o 6 veces más grande
2: que Júpiter. Pertenece a un sistema solar muy lejano.
1: Al sistema solar vecino. Este sistema se está acercando a la Tierra. Los astrónomos ya tienen antecedista a Herculubus. Es un gigante poderoso. Herculubus pasará por un ángulo del sistema solar. Cuando esto sea, la revolución de los ejes de la Tierra se acelerará violentamente. Y entonces vendrá la catástrofe. Algunos científicos pretenden alejar a Herculubus con explosiones atómicas, mas esto resultará inútil. Es imposible con puras bombas atómicas alejar a un planeta monstruoso, gigantesco, poderoso.
2: Hechos son hechos, y ante los hechos tenemos que rendirnos. Herculubus pasó cerca de la Lemuria, consciente que existiera ángulo de la Atlántida.
1: Acabó con tal continente, y hoy sabemos que el continente Mu o Lemu, a través de 10.000 años de terremotos y intrincantes erupciones volcánicas, se está hundiendo entre las aguas del borrascoso océano Pacífico. Cuando Herculubus pasó al final del Caliyuga, en un ángulo del sistema solar, al final del Caliyuga del continente Atlante, vino el diluvio universal. Los mares se desplazaron cambiando de leche y se acabó la Atlántida. Restos de la Atlántida son las Antillas, como restos del continente Mu son la isla de Pascua frente a la costa de Chile, o el archipiélago de la Oceanía, Australia, etc. Así pues, cuando Herculubus pase nuevamente por este ángulo del sistema solar, pueden estar ustedes absolutamente seguros que vendrá la otra catástrofe. Así fue, la catástrofe que se avecina no es la primera, tampoco será la última. Si estudiamos cuidadosamente la piedra solar, el calendario azteca, encontraremos allí una sabiduría extraordinaria.
3: dice en los Nahuatl.
2: Los hijos de Tlilepón fueron devorados por los tigres. Los hijos del segundo Pón fueron arrastrados por grandes huracanes y se convirtieron en Mochán. Los hijos del tercer Pón perecieron por sol de lluvia, de fuego y de aire terror y se transformaron en barro.
3: Dicen que los hijos del cuarto sol fueron tragados por las aguas y que se convirtieron en peces. Más nada dicen sobre los hijos del quinto sol. Gracias. Investigamos a fondo cuál ha de ser la suerte de los hijos del quinto sol. No dicen cómo se convirtieron en el pasado. Porque pasado, porque están hablando con respecto a un futuro. Mas dice cómo habrán de perecer. Pronostica, ya hablando para el futuro. Los hijos del quinto sol perecerán por el fuego y los terremotos. Luego aseguran que en la época del quinto sol morirán los dioses. Y se abandonará el culto a los dioses, cosa que se ha cumplido. Mas con un nuevo énfasis, los náhuatl, en su calendario azteca, para decir que los hijos durante la época del sexto sol resucitarán los dioses, y que en la época del séptimo sol todo será divinal. Pero concretémonos a nosotros, los hijos del quinto sol. Obviamente los hijos del sexto sol fueron los hombres que vivieron en una tierra primigenia hace más de 300 millones de años, en la tierra protoplasmática. Se dice que fueron devorados por los tigres porque eran hijos de la sabiduría. Eran los hombres protoplasmáticos. Al hablar de hombres protoplasmáticos, parece que se chocara con la teoría de Hegel, que nos habla únicamente de esa pizca de sal llamada protoplasma. Los hombres protoplasmáticos tenían cuerpos gelatinosos. Eran dúctiles, elásticos, plásticos. Podían asumir gigantescas estaturas por reducirse a un punto matemático. Eran andrógenos. Se reproducían en la misma forma en que se reproducen las células, por división celular. Ese fenómeno de reproducción quedó precisamente en nuestra sangre. Así vemos cómo las células se dividen en dos y las dos en cuatro para reproducirse. Se fueron devorados por los tigres y la sabiduría. Cuando se habla de los hijos del segundo sol, que fueron arrasados por fuertes huracanes, se habla realmente en forma esotérica. Los hiperbóreos tenían cuerpos andróginos, pero algo menos gelatinosos, más gaseosos. Se dice que se transformaron en sangre, es decir, que se degeneraron y perecieron. Se habla también en la cultura de nuestros antepasados y anáhuac sobre los hijos del tercer sol, los lemures. Estos eran hermafroditas gigantescos, tal como los vemos sus representaciones en aquellas esculturas que están en Tula. Se reproducían por rotación. Los hijos del segundo sol se reproducían por rotación, pero los hijos del tercer sol por gemación. Es claro que aquellos hermafroditas ovulaban, y ese óvulo que se escapaba de sus ovarios venía a la existencia ya fecundado, pues eran varón y hembra, como dice la Biblia. Dios creó a los hombres varón y hembra los hizo. Entonces, se dice que en determinada época aquellos huevos se abrían, y de allí salía una criatura que se alimentaba del padre-madre. Esto es que fueron hermafroditas, nos invita a pensar. Ciertamente las tetillas del varón son glándulas mamarias atrofiadas. El clítoris de la mujer es un falo masculino atrofiado y recogido con ligamentos nerviosos.
2: Ahí fue. El organismo humano está en el testimonio de que un día la raza humana fue enferma a morir. Pero a través de millones de años, esa raza se fue viviendo en sexo y hombres. Empezaron a nacer a ser criaturas con un sexo más desarrollado que otros.
3: Llegó el día en que aparecieron las criaturas intersexuales. Cuando esto sucedió, ya entonces fue necesaria la cooperación para crear. Por aquella época en la Alemania, el acto sexual era sagrado y solo se verificaba como un sacramento dentro de los templos de misterio. Era otra edad, la humanidad no se había todavía creado. Se dice que los lemures se convirtieron en pájaros. Ciertamente. Como testimonio de ello, digo, ya hace poco tiempo, en Bolivia, descubrieron una pequeña raza de lilliputienses. Tenían de 10 a 20 centímetros de estatura. Hombres y mujeres eran pequeñitos. Habitaban dentro de un pueblito que parecía más bien un muñequero, un juego para niños. De la noche a la mañana, aquellos lilliputienses desaparecieron. Se metieron en la cuarta vertical y se transportaron a otro lugar. Tenían que escapar porque ya se habían convertido en un escándalo público. Multitudes de gente iban a verlo. Pero el pueblito aquel, que según me cuentan, él tenía

0: Los estaré intensificando de instante en instante, de momento en momento. Sucede que en el fondo de los océanos está la Tierra agrietada. Un sistema de grietas existe en el lecho de los lechos de los océanos Atlántico y Pacífico. Algunas grietas de esas son ya tan profundas que el océano está penetrando dentro de ellas y se ha puesto en contacto con el fuego que circula dentro del interior de la Tierra. A consecuencia de eso, se producen vapores y presiones que aumentan de instante en instante, de momento en momento. Esa es la causa secreta de tantos y tantos terremotos.
1: ¿Qué le están diciendo por el
0: país? Ya no convence a nadie la teoría aquella de que tal o cual terremoto se debió simplemente a un movimiento o a un deslizamiento de determinadas capas geológicas. La cruda realidad es que tan pronto tiembla en un país como tiembla en otro. Y cada día los terremotos se hacen más y más intensos y se harán cada día más intensos. De eso no cabe la menor duda. Si se añade a eso las explosiones atómicas que tirios y troyanos están realizando dentro del interior del planeta Tierra, no puede sorprendernos que en cualquier momento haya pues alguna gran catástrofe. Este planeta está sometido ahora a una larga agonía. Los peces del inmenso mar están muriendo porque las aguas están contaminadas. No hay duda de que los océanos se han convertido en grandes basureros. Los desperdicios atómicos pueden ocasionar en cualquier momento catástrofes tremendas. Los recipientes que se usan para guardar a los desperdicios atómicos realmente no sirven. En cualquier momento, repito, pueden provocar grandes catástrofes. Los abonos químicos están actualmente esterilizando la Tierra. Los bosques están siendo talados. Las ciudades están llenas de smog. Hay científicos que afirman que al paso que vamos, dentro de 40 años, la humanidad habrá terminado con el smog. Así pues, los ríos, los mares, la atmósfera está contaminada. La epidermis de la Tierra existe. La vida orgánica. Los árboles, los animales, las gentes son necesarias para la vida de la Tierra. Los árboles atraen determinados tipos y subtipos de energía cósmica. Las transforman y luego la retransmiten a las capas anteriores de la Tierra. Los insectos más insignificantes captan determinadas modalidades de energía que luego después de transformar las retransmiten a las capas anteriores del organismo planetario en que vivimos. Cada uno de nosotros atrae determinados tipos y subtipos de energía que transforma y transmite a las capas anteriores de la Tierra. Así pues, la vida orgánica es necesaria para la Tierra. Sin la vida orgánica, la Tierra se convertiría en un gran desierto, en un gran Sahara. Desgraciadamente, todo está siendo alterado. Los cazadores están acabando con todas las especies animales. En el África se han hecho las famosas reservaciones, porque ya los cazadores realmente no estaban dejando viva criatura alguna. Estaban terminando con las especies de la naturaleza. Los bosques tan necesarios para la vida están siendo talados. Los frutos de la tierra han sido adulterados por los aviondos. Ya es difícil conseguir manzanas puras sin adulteración.

0: Un árbol que no ha sido adulterado, un árbol sin injertos, atrae específicamente la energía cósmica que le corresponde y luego la transforma y transmite a las capas anteriores de la Tierra. Pero un árbol que ha sido injertado no podía cumplir tan preciosa misión. Sus frutos están ya también alterados, ya no capturan, ya no se cargan con esa energía cósmica maravillosa con que antes se solían cargar. Y dentro del organismo humano ya no llevan los mismos principios vitales que antes. Así pues, hoy en día vemos, sobre todo en la California del Norte, frutos bellísimos que son una fiesta para los ojos, pero que realmente no producen en el organismo los mismos efectos que producen los frutos que no han sido alterados por los injertos. Al paso que vamos, la Tierra entera está siendo sometida a una pavorosa agonía. Y esto tiene que llegar a un fin. Nos tratamos de ese gran astrólogo que viviera en la Edad Media. Afirma que en el año 1999 Hercólogos pasará cerca a la Tierra. Aclara Nostradamus en su centuria diciendo: entonces veremos como dos soles. Y hace énfasis para sacar como consecuencia el fin de la presente raza aria. Obviamente esto tiene que llegar a un final. Por de pronto, han habido dos guerras mundiales pavorosas. La de 1914 a 1918. La de 1939 a 1945. Más viene una tercera guerra mundial, que será peor que la primera y que la segunda guerra. Y es que cuando el ser humano está lleno de odio, cuando carga en su interior los factores que producen guerras, incuestionablemente tienen que haber guerras. Me viene en este momento a la memoria Daniel el profeta. Decía Daniel que había visto en visión un gran océano y que cuatro vientos combatían entre sí. Después relataba que había visto también a cuatro bestias que salían de entre el fondo de las aguas. La primera bestia, dice, era semejante a un león. Tenía alas de águila y le fue dado corazón de hombre. La segunda bestia, dice, parecía un oso. La tercera decía que tenía alas y que tenía cuatro alas y cuatro cabezas. Más parecía un leopardo. Y la cuarta bestia, dice, era diferente a todas en gran manera. Sus uñas eran de hierro y sus dientes también de acero, y todo lo que mascaba lo reducía a polvo, y le fue dado que pudiera destruir la tierra por todas partes y que llevara la desolación a todos los rincones del mundo. También le fue dado que combatiera contra los santos del Altísimo. Mas vino el juez, se sentó y le fue quitado el reino. Y este reino fue entonces entregado a los santos. Llegó la edad de oro. Obviamente se refiere Daniel a las cuatro edades, a la edad de oro,
1: a la edad de plata, a la edad de cobre y a la edad de hierro, que es en la que estamos en este momento todos nosotros. En la edad de hierro, la humanidad llega al estado actual en que se encuentra. La cuarta bestia realmente ha sido espantosa en gran manera, como dijo Daniel, distinta a todas las otras bestias, mas tendrá su fin de la noche a la mañana, porque el día del Cristo vendrá como cuando menos se aguarde. Así está escrito, que él llegará como ladrón en la noche. Y en este preciso momento nos encontramos en el principio del fin. El Apocalipsis nos habla del principio del fin. Estamos precisamente en el final de todos los tiempos, en el final del Kali Yuga, en el final de la cuarta bestia. Ya verán ustedes dentro de pronto caer las grandes ciudades del mundo. Nueva York, Washington, París, Londres, quedarán reducidos a cenizas. Los terremotos se irán intensificando espantosamente. Ya serán ustedes testigos dentro de pronto en carne y hueso de todo lo que va a suceder entre los años 1982 y 1992. Lo verán ustedes por sí mismos y se acordarán de lo que escucharon aquí en este auditorio de la Galería Municipal de Guadalajara, Jalisco. Es necesario, pues, que pongamos atención, porque los tiempos del fin han llegado. Con mecánica celeste se puede demostrar que el sistema solar está llegando al final de un viaje. Y todo viaje del sistema solar alrededor del zodíaco termina en verdad con una catástrofe. Por otra parte, el mal del mundo es tan grande que ya llegó hasta el cielo. Babilonia la Grande, la madre de todas las fornicaciones y abominaciones de la tierra, será destruida. Y de toda esta perversa civilización de víboras no quedará piedra sobre piedra. Pedro, profetizando, dijo: los cielos arderán con gran estruendo, y la tierra y todas las obras que en ella hay serán quemadas. Ciertamente el fuego es lo primero que entrará en acción con el acercamiento del Hercólogos. Es tan grande la fuerza de atracción de aquel mundo y pasará tan cerca de nosotros que atraerá al fuego que corre en el interior de la tierra. Entonces surgirán por donde quiera muchísimos volcanes y un gran incendio se propagará desde el polo norte hacia el sur. Sin embargo, es obvio que antes de ese gran acontecimiento, el anticristo realizará verdaderas maravillas. El anticristo de la falsa ciencia realizará prodigios. Hará cohetes atómicos capaces de viajar a Marte. Hará cohetes atómicos con los que se podrá llegar a todos los planetas del sistema solar. Se inventarán armas extraordinarias. Y las gentes todas se prosternarán en tierra, adorando a la gran bestia y diciendo: no hay como la ciencia oficial, no hay como el anticristo. Pocos serán los que escuchen la palabra del Cristo dentro de poco tiempo. Ya las gentes no están para eso. En estos tiempos dicen: quiero demostración. Me interesan las cosas demostrables, lo que los sentidos físicos me informen. Esas cuestiones místicas de Texas por arriba ya no me importan. No hay como la bestia, dice. Así pues, ustedes que me están escuchando aquí en estos momentos, sepan que los tiempos del fin han llegado. Más y en la Atlántida hubo un pueblo selecto que fue sacado por el Manu Vaivasvata hacia la meseta central del Asia. También por este tiempo habrá un pueblo selecto que será sacado entre el humo y de las llamas antes de la gran catástrofe. ¿Quiénes habrán de formar ese pueblo selecto? Ese pueblo selecto estará formado por aquellos que se autoexploren a sí mismos, por aquellos que eliminen sus defectos psicológicos, por aquellos que acaben con el culto al ego, al mí mismo, al sí mismo. Ese pueblo selecto estará formado por hombres y mujeres de buena voluntad, por gentes de verdad dispuestas a transformarse radicalmente. Ese pueblo selecto se ha llevado a cierto lugar del Océano Pacífico. Ese pueblo selecto vivirá por aquellos días en una región donde desde donde podrá ver la lucha, el duelo a muerte entre el fuego y el agua durante 2 siglos. Y cuando el doble arco iris aparezca sobre las nubes, señal de una nueva alianza de Dios con los hombres, ese pueblo selecto habitará en tierra nueva y en cielos nuevos. Entonces amanecerá la edad de oro. Por eso fue que Virgilio, el poeta de Mantua, dijo: ya llegó la edad de oro y una nueva progenie manda. Hasta aquí mis palabras. Muchas gracias.

aquel que te ignora? Es como un ciego que jamás ha visto la luz. ¿Y cómo describir a un ciego los colores? ¿O a un sordo una hermosa melodía? Así eres tú, intangible, inalcanzable, luz de los cielos, inacabable fuente de alegría y alborozo, para los dioses su victoria, para nosotros los mortales luz de esperanza y misericordia. Aquel que no acude a ti en oración, Virgen de la Luz, es como alguien que quiere hacer volar una paloma sin alas o cantar una alabanza sin voz.

0: practicar.
1: No, desmayéis. Por favor, os ruego, practicar. Es urgente que practiquéis para que podáis ver, tocar y palpar las realidades de los mundos superiores. Hay que dejar las teorías y al grano, a los hechos, a la práctica, mis caros hermanos, a la práctica, repito, a la práctica. La mayor parte de los hermanos han perdido el tiempo teorizando, y nada más que teorizando. Enormes, inmensas bibliotecas. ¿Para qué? Millones de volúmenes. Sin embargo, los pobres estudiantes no tienen facultades, no saben viajar en cuerpo astral, nunca han hablado con un maestro, no han podido jamás conversar con un Elohim cara a cara. Eso es muy triste, el estado en que se encuentran. Cabezas llenas de teorías y de confusión, eso es todo. Es necesario que vosotros seáis prácticos, mis caros hermanos. La teoría, no, es perdera de tiempo inútil. Ser práctico. Tened mucha fe, no os canséis con estos ejercicios que os hemos dado. Sabed que yo, Samael, aún peor, soy vuestro avatar. Soy vuestro Buda Maitreya. He descendido de los mundos superiores para enseñaros, para ayudaros. Estoy con vosotros. Invocadme cuando vosotros me necesitéis. Ningún trabajo os cuesta a vosotros. Concentraros intensamente en mí e invocadme. Podéis invocarme mentalmente, que yo concurriré a vuestro llamado para ayudaros intensamente. Estoy dispuesto a ayudaros, quiero despertaros, quiero iluminaros. ¿Entendido? Saber que yo no he descendido de los planos superiores para perder el tiempo. Yo descendí para ayudaros. Descendí de los mundos superiores para trabajar con vosotros, para serviros. Soy vuestro amigo, vuestro verdadero hermano, que os aprecio con todo el corazón. Es necesario que vosotros tengáis toda la fe en mí. Estas enseñanzas que estáis recibiendo vosotros se difundirán por toda la faz de la tierra, hermanos. Ha llegado la hora en que nosotros debemos lanzarnos a la lucha con estas enseñanzas. Ha llegado la hora en que nosotros debemos preocuparnos por conocernos a ti mismos profundamente, terriblemente, hondamente. ¿Entendido? No estáis solos. No estáis solos, repito. Estoy yo con vosotros en espíritu y en verdad. Que lo oigan los siglos. Que lo escuchen las edades. Estoy con vosotros en espíritu y en verdad. Estoy muy cerca de vosotros. Cada vez que vosotros pensáis en mí, yo estoy con vosotros. Y estaré con vosotros, hermanos míos, hasta la consumación de los siglos. Continuad adelante, con valor, con voluntad, con tenacidad.

0: Saraí, misionera y moderadora de la radio de la Iglesia del Cristo Samael, gracias por tu labor, por atendernos. Y hoy vamos a reflexionar en voz alta sobre el tema el corazón gnóstico de la luz de cada una de las partes autónomas y autoconscientes del ser. La conferencia pasada reflexionamos sobre el corazón en el macrocosmos, en el Cristo Samael, en los dioses santos de la Logia Blanca. Existe pues un sistema de corazones. Ese sistema de corazones está relacionado íntimamente con cada una de las partes citadas por el Cristo de Acuario, el bendito Samael, que son las partes autónomas, autoconscientes de nuestro propio ser. Obviamente que el patriarca nos habla muy claro en la Biblia gnóstica sobre las diferentes partes del ser. Y es obvio que el primer fundamento gnóstico es comprender qué es el alma. Porque se puede decir, la conciencia es luz, como dice el maestro Samael. El alma es pura energía electrónica, emanada de los electrones de la Madre Divina. El primer mundo electrónico, emanado de la casa pura, de la Madre Eros, de él deviene el alma humana. El alma humana es una llama. Esa chispa, ese porcentaje de conciencia, de esencia, es una llama blanca, azulosa, hermosa, ¿sí? Y según la intensidad de la llama, ese es el nivel de conciencia. Ya, si un alma tiene el 100% de conciencia, con un centro permanente de conciencia y con cuerpos o solares, pues es un ángel de luz, así se vería. Pero normalmente las llamas de los elementales, vegetales, animales y humanos, con su fracción de conciencia, pues son llamas. En el mundo de las causas se ven como llamas. Y esa llama tiene su corazón gnóstico, esotérico. Ese corazón causal debe autodescubrir a todas las partes del ser citadas por el maestro Samael y comprender que cada una de ellas tiene un corazón de los que emanan lazos, rayos, coordenadas de luz que buscan conectarse con el alma humana para asistirla, para iluminarla, para guiarla, por mandato pues del primer misterio que es el Padre. Cada una de las partes del ser con su corazón debe llegar a la perfección total integral. Y lo mismo los 12 salvadores. La suma total de todas las partes autónomas y autoconscientes de nuestro propio ser divinal comprenden varias partes del ser, cada una con su corazón interior. Existen los 12 apóstoles interiores y los 24 invisibles interiores. Existen pues esas 12 potestades que están dentro del microcosmo hombre y los 4 rajadevas con su corazón esotérico, que son los dioses de la tierra, aire, agua y fuego, los genios elementales dentro de nosotros mismos. También está esa parte del ser que es el león de la ley, un león blanco alado de luz, o el policía del karma, el que nos trae el karma por orden de Anubis otro ángel, otra parte del ser y de nuestro Padre Jehú, la ley de las leyes dentro de nosotros mismos. La madre Kundalini con sus 5 desdoblamientos, 5 doncellas de luz con 5 corazones. Minerva, sabiduría y justicia, las 7 vírgenes de la luz, las que imparten los bautismos gnósticos internos, la Virgen de la Luz, con su corazón divino como el corazón de Nuit interior, la madre de los espacios internos, la madre Devi Kundalini con su corazón, la madre naturaleza particular con su corazón, la maga elemental con su corazón, la madre Cuatlicue particular con su corazón, Morfeo, el que despierta la conciencia en los mundos internos, el señor del tiempo, señor del tiempo. ¿Qué diremos de Michael, de Gabriel, de Rafael, de Anael, de Samael, Sachariel, Orifiel dentro de nosotros mismos? Y los 12 del zodiaco exterior que están dentro del microcosmos zodiaco, esas 12 constelaciones dirigidas por 12 regentes interiores con sus corazones esotéricos. Entonces, el ser es un sistema de corazones, es un collar de corazones que pende del corazón del Padre, de la Madre Eros y del Cristo. De ellos se irradia toda la luz para nuestra fracción de Pistisofía, con la finalidad de que ella se autoconozca, se autodescubra, se autoanalice, se autoenjuicie para aniquilar a todos los tiranos, esas partes independientes, tenebrosas, que embotellan las luces crísticas del alma. Así que esos tiranos que cargamos dentro, esos agregados psíquicos, son luces falsas que tienen embotellada luz divina y que la manejan como títere para ejercer su voluntad y vivir a despensas de las energías vitales, mentales, sexuales, emocionales de todos los seres que pueblan la faz de la tierra con cuerpo de hombre o con cuerpo de mujer. Nos dice el Cristo Samael que lo importante está dentro de nosotros mismos. Que gnosis es el conocimiento. Autognosis es autoconocimiento de la gnosis. De modo que debemos abandonar todo lo que es ego para poder que el Cristo íntimo reine en el corazón de nuestra alma. Cuando el alma ama la simiente y transmuta y aniquila el ego y sirve a la humanidad, entonces su corazón electrónico causal recibe, cuando ella lleva esa energía transmutada a su corazón, esa pasa a la Madre Divina Eros, al Cristo, a todas las partes del ser. Todas las partes del ser, todos los corazones se nutren con la transmutación sexual. Y cuando hay aniquilación de un agregado psíquico y se libera esa fracción de alma, el corazón de ellas se siente feliz. Si tenemos ira y estamos aniquilándola, pues se libera la comprensión, la tolerancia. Si hay odio, pues se libera el amor. Esas partes del ser se sienten felices y todas las partes del ser se sienten felices. Entonces hay felicidad en el alma y en todo el ser. Es como si en una familia hay un hijo que está cautivo, prisionero, y de pronto es liberado, entonces toda la familia está alegre, hay regocijo, hay felicidad porque se liberó, abrazos y todo, y eso sucede cuando se aniquila un ego. Hay felicidad porque todas esas partes del ser están felices de que haya regresado, pues, un hijo pródigo que estaba embotellado en el ego y que ahora se ha liberado y que viene a servir como un miembro del ejército de la luz de las diferentes partes del ser. De modo que eso es importantísimo. Hay que comprender que la gran luz gnóstica del ser tiene su camino secreto. y que los tenebrosos arrebatan el poder al iniciado para tenerlo en las tinieblas. Y que el alma tiene que comprender, pues, que se encuentra en una situación muy lamentable. Las humanidades con cuerpo de hombre y mujer, la psicología materialista, la psiquiatría, la medicina materialista, no reconoce a los agregados psíquicos como una realidad, como entidades vivientes, animales, deformes, con mente, corazón y sexo. Es la psicología revolucionaria gnóstica del Cristo Samael que ha establecido en la conciencia de aquellos que lo comprenden y que la comprenden, esa psicología revolucionaria. Esa psicología revolucionaria permite autodescubrirnos psicológicamente y comprender que esos siete pecados capitales son siete demonios, monstruosos, animales con mente, corazón y sexo, que piensan en nuestra mente, que sienten en nuestro corazón y que actúan por nuestro centro sexual y por el centro instintivo y en forma animal. Entonces, la psicología gnóstica revolucionaria del maestro es la psicología de Acuario, que erradicará cuando venga la gran catástrofe y todo esto cambie, esa psicología barata actual, en la cual se enuncia por esos dementes que la ira, el odio, el asesinato, la infrasexualidad y todas esas perversidades son alteraciones del sistema nervioso, de neuronal, cerebral, o deformaciones y puras babosadas y estupideces de ese tipo. Eso son teorías, eso no está comprobado. ¿De dónde? Entonces, la psicología barata no permite que el ser humano pues progrese en eso auto despertar, en su autosaber de sobre sí mismo. El patriarca Samael habla de que nosotros tenemos que hacer un inventario de sí mismos cuando reconocemos la psicología revolucionaria de Acuario y la tomamos como fundamento para el crecimiento, la expansión y la formación del centro de permanente conciencia de la pistisofía interior. Entonces el patriarca dice textualmente en la pistisofía que hay veces el camino se pierde entre las arenas del desierto. Que muchos son los que comienzan, raros son los que llegan a la meta. De lado y lado se ven horrorosos abismos. Difícil es el camino que conduce a la luz. De lado y lado se ven horrorosos abismos. Esos abismos son las tinieblas interiores y las exteriores. Así que muchos son los que comienzan con un gran ánimo y todo eso, pero muy raro llegan a la meta. Normalmente al yo de la lujuria, de la fornicación, del adulterio, no le interesa la gnosis. Y si él o la practicante no son serios, pues terminan pues con sus mismos hábitos de fornicación, de adulterio, etcétera, etcétera. Y entonces, de esa manera, pues es un fracaso rotundo y pierden la brillante oportunidad que la gran luz y la ley les da de autorregenerarse. Porque la doctrina gnóstica del Cristo Samael es una doctrina, que quede claro, de autorregeneración sexual. De modo que los depravados que siguen fornicando, sintiendo espasmos, y las mujeres usando anticonceptivos, y apareciendo como hipócritas en pseudonósticos, plenósticos, agnósticos, y diciendo que ellos son samaelianos, y todas esas babosadas, esas instituciones marca patito, pues obviamente, pues que son como cualquier institución o forma religiosa mundana salida del cristianismo puro. Eso es todo, sin posibilidad de redención de ninguna clase. De modo que, como escuela de regeneración, la gnosis del Cristo Samael pura ha entregado la clave de la regeneración a través de la suprasexualidad, de la técnica, de la científica, de la transmutación sexual, para regenerarnos de verdad. los que no practican la regeneración sexual y usan el intelecto y se graban las conferencias y hacen cursos y forman grupos y viven a despensas de los demás y etcétera, etcétera. Pues gente vulgar es común y corriente, pero usan la palabra gnosis y usan al nombre de Samael y de los maestros y se dicen samaelianos y que están en la luz. Y puras de esas, pues, así como dice el maestro Samael, muchos, lo dijo agonizando su bodhisattva, vendrán en mi nombre, falsos, hipócritas, magos negros, muchos vendrán en mi nombre, todos se dicen samaelianos, esos que se dicen samaelianos son fornicarios y adúlteros. Son depravados sexuales que tienen yoes gnósticos que se han aprendido la teoría gnóstica, pero no la practican. Y sus mujeres usan anticonceptivos. Falsas e hipócritas. Sí, señor. De modo que el que se quiera regenerar, que se ponga a transmutar, pero que estudie el cuerpo de doctrina en el libro El misterio del Lauro Florecer. El misterio del fuego, el matrimonio perfecto y que estudie la pistisofía develada del patriarca Samael una vez por año. Ese es el que se quiere regenerar. El que no se quiere regenerar le gusta seguir a hombres, a mujeres, a la teoría del otro y del otro. Y que lo alaben y reunirse y todo eso. ¿Para qué? ¿Para perder el alma? Bueno, ya está perdida. Para seguir en una farándula marca Patito, que no le va a traer nada bueno. Ningún código. Sí. O precepto de ética sirve en la difícil senda. Nosotros tenemos que hacer un inventario de sí mismos para saber qué es lo que nos sobra. Y lo que nos sobra son 10.000 demonios que tienen embotellada 10.000 partículas de luz. ¿Y qué es lo que nos falta? Nos falta el ser en el alma. Nos falta la madre divina Kundalini en el alma. Nos falta el corazón del Espíritu Santo en nuestro corazón y en nuestro centro sexual. Nos falta el corazón, el sagrado corazón del Cristo en nuestro corazón de nuestra alma. Hasta que no se ame el alma mater. A Estela Maris, a la materia prima, a la madre divina, la simiente humana, que está en el altar de Dios, que es el sexo para nosotros, no el centro de bacanal y orgía, de masturbación y depravación, porque para nosotros los gnósticos de Samael el Cristo, el altar de Dios está en el sexo, para los demás el sexo es un centro de bacanal, de orgía, de degeneración, de depravación. Esa es la gran diferencia. De modo que, ¿qué es lo que nos falta? Aprender a transmutar para poder integrar al ser dentro del alma y el alma con el ser. ¿Qué nos falta? Despertar el fuego de la Kundalini, levantar las serpientes. ¿Qué nos falta? Crear los cuerpos existenciales del ser, integrarnos con todos los corazones de todas las partes del ser, eso nos falta regresar a la luz. Ahora, ¿qué nos sobra? Todos esos agregados psíquicos que clavizan nuestra alma, que nos manejan como títeres, que viven pensando en nuestra mente, sintiendo en nuestro corazón, emanando vibraciones lujuriosas en el centro sexual. Toda esa porquería nos sobra. Gracias a la psicología revolucionaria gnóstica del Cristo Samael, es posible la regeneración del alma. Para que en ella brille el corazón de todos los corazones de todas las partes del ser. Y su corazón sea una con la de ellos. De modo que tenemos que aprender, como dice el bendito Samael, y a conocer lo bueno de lo malo. Y lo malo de lo bueno. Y pasar más allá del bien y del mal. Que ninguna lágrima de cocodrilo nos conmueva, Necesitamos liberarnos de las potencias del bien y del mal. Y empuñarnos, dice el Cristo Samael, la espada de la justicia. Comprender que no todo lo que se cree es bueno, ni todo lo que se cree es malo. Y que en todo perverso hay algo de virtud. Y en todos los virtuosos hay yoes perversos, eso es cierto. Lo que se necesita es virilidad sexual. Y esa se gana llevando la energía eléctrica en una forma científica, como solteros, como solteras, desde el centro sexual hacia la base del coxis, canalizar la electricidad por los cables de la médula hacia la malla nerviosa cableada del cerebro, inundar todas las neuronas, los ganglios cerebrales, bajar a la garganta, feminizar la garganta, el paladar, la lengua, las glándulas gustativas, y bajar esa energía al corazón físico, al corazón vital, al corazón astral, mental y al corazón del alma, para que el corazón de las diferentes partes del ser la reabsorba. Y entonces así nace el amor por Dios. Mientras tanto, no hay amor por Dios, aunque vayamos a cualquier iglesia, aunque se digan que son gnósticos, no hay amor por Dios hasta que no se ame la simiente y se transmute. Eso tiene que quedar muy claro. Nosotros sabemos, hay 7 páginas en la iglesia con una zona de descargo, revistas, etcétera. Y entran 1.200.000, 1.500.000 de personas al año a descargar, hombres, mujeres, ancianos, jóvenes y jóvenes. De todas las instituciones de la tierra, porque todo está gratuito para todo el mundo. Somos la institución que tiene la mayor información gnóstica en el planeta Tierra en esas 7 páginas. En español, en inglés, en portugués, y lo mismo la pistisofía en varios idiomas. Todo gratuito. No se vende gnosis. Samael el Cristo dijo, fuera las finanzas de la gnosis. Todos esos que tienen monasterios y que se reúnen en hoteles 5 estrellas para apantallar, para sacarle el dinero a los pobres, para empeñarlos con los vuelos, con el hotel. Son unos depravados. Asaltabolsillos de gente inocente. Les debería dar vergüenza. Con la gnosis no se juega. La gnosis no se vende. Aquí dice Samael el Cristo que en la gnosis se han metido muchos payasos. Y esos son payasos. Todo gurú que no enseña a transmutar es un mago negro. Todo misionero que no enseña a vincular el alma con las diferentes partes del ser, estudiando la pistisofía, es un mago negro. ¿Está claro? De modo que los que quieran seguir a esas entidades del abismo, porque el abismo está, el camino que va al infierno está empedrado, buenas intenciones, pues que lo sigan haciendo. Y allá abajo, cuando dejen el cuerpo, se van a dar cuenta del grave error que cometieron y que tuvieron la oportunidad de emanciparse y no quisieron, por seguir adorando ídolos de arcilla, ídolos de barro. El Cristo de Acuario es Samael aún peor. Y el corazón del Cristo está con nosotros. Y estará por siempre, por toda la eternidad. Gloria al Cristo Samael. Damos gracias pues al auditorio que nos escucha, a su conciencia. Y los invitamos a la reflexión evidente del ser. Esa reflexión evidente del ser es una toma de conciencia. Estamos en el dilema del ser o no ser. Estamos parados y sentados en un barril de dinamita con una antorcha en la mano. Así dice el Cristo Samael. O morimos aquí y ahora en sí mismos, eliminando los agregados psíquicos, o pereceremos. Dejando el cuerpo, involucionaremos en los infiernos del Dante Alighieri, en los infiernos amarillos chinos, en el Tártaro griego, en el reino de Hades, en los infiernos de Mahoma, en los infiernos cristianos, que están en las infradimensiones dentro de la naturaleza. De modo que estamos en el dilema de ser o no ser. Aquel que quiera ser parte de las grandes legiones de la luz de Cristo Samael y de la logia blanca del planeta Tierra, que se ponga a practicar gnosis muy seriamente, demasiado seriamente. Que la paz más profunda reine en sus corazones. Gracias, hermana, por servir de moderadora y en mi dirección de abadgnóstico@gmail.com daremos respuesta a cualquier inquietud. Que la paz sea con vosotros.
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0: frases para reflexionar. Le preguntaron al Dalai Lama qué era lo que más le sorprendía de la humanidad y él respondió: el hombre, porque sacrifica su salud para ganar dinero y cuando lo consigue, sacrifica su dinero para recuperar la salud. Y está tan ansioso por el futuro que no disfruta el presente. El resultado es que no vive ni el presente ni el futuro. Vive como si nunca fuese a morir y entonces muere sin haber vivido realmente nunca.
1: Me dirijo a la conciencia de las almas del mundo y de la hermandad gnóstica mundial para reflexionar en voz alta desde el podium de mi conciencia sobre el hacedor de luz, el Cholot Nahua de los aztecas de México, citado por nuestro amado patriarca Samael, avatara de Acuario, en su libro de oro Antropología Gnóstica, titulado La Doctrina Secreta de Anahua. Indudablemente que nos dice el maestro Samael que Cholot significa a la vez perro y gemelo, porque el gemelo de Quetzalcóatl, el sol del atardecer, el sol Cristo que nos alumbra, se refleja en las aguas del mar como otro sol. Ese es su gemelo, simbolizado por un perro de luz. No se puede negar que el sol se refleja como otro sol en las aguas de la vida marina. Así también se refleja el Cristo íntimo de cada ser, hombre y mujer, se refleja con Cholot su sol en las aguas seminales como impulso sexual y personifica al perro, que es el instinto sexual que ha de llevarnos a la purificación de la luz. Así pues, que el can de fuego, el perro simboliza la llama ardiente suprasexual y tiene origen celeste. Dice el maestro en el libro secreto de Anahua que el fuego sexual, es decir, el perro, el instinto erótico, repito, el instinto erótico, dice el maestro Samael. Otra cosa es el instinto animal lujurioso de Lilín Ajemá, de la antítesis. El instinto erótico de Lucifer Nahua, del perro, es aquel agente extraordinario y maravilloso que puede transformarnos radicalmente mediante la aniquilación del ego a través de la madre Kundalini Eros y el fuego sexual del cholo en el centro sexual. Eso lo hay que entender. El Cristo se refleja como otro sol en las aguas seminales, en su cholot. Y ese fuego instintivo, natural, nos permite, con la madre Kundalini Eros, y él, como el doble del Cristo, aniquilar el ego animal. Así que el perro guía al caballero y la dama gnóstica, conduciéndolos por el angosto camino que va de las tinieblas a la luz y de la muerte del ego pluralizado a la inmortalidad del ser. Nos dice el maestro Samael que es urgente sacar de la morada de Plutón al Chop Cerbero. ¿Saben por qué hay que sacarlo? Porque nosotros negreamos ese sol con la lujuria de Lilín Ajemá. Nosotros creamos una cantidad de demonios a través de esa energía instintiva, no la usamos sabiamente sino para eyacular y el resultado es una cantidad de animales monstruosos de la lujuria que habitan en los cinco centros de todos sin excepción. Así que ese cancerbero es pródigo de terror con sus ladridos y sus tres cabezas chatas y su cuello rodeado de serpientes, que llena de espanto a los difuntos a la entrada del averno. Así que es comprender urgente que hay que resucitar para morir en sí mismos. Y hay que comprender profundamente que el hacedor de luz del ser es el fuego sagrado erótico, instintivo, natural del Salvador gemelo, el doble de Quetzalcóatl, el Cristo, en nuestro interior. Él es el can celeste de la luz, el can blanco celeste de la luz, o el perro bermejo al estilo azteca de la luz. Entonces es una parte del ser fundamental que está relacionada con el instinto sexual. Comprendiendo esto, diremos que el perro de la luz, el hacedor de luz, que desciende y se activa en la novena esfera, cuando el iniciado se cruza con la iniciada y el falus vertical penetra en el éter informal y se unen para crear luz. Por eso el maestro dice que el can celeste de la luz, el cholot, el hacedor, el perro de luz se complementa con el tigre que es el Cristo íntimo. Esto está escrito en Antropología Gnóstica. Es importantísimo, pues, comprender que el can de luz, el perro blanco del sol, indudablemente palpita dentro de nuestro interior y que él tiene una antítesis tenebrosa

con su inmunda fornicación, adulterio, masturbación, infrasexualidad y demás aberraciones infrasexuales. Que conduce al asqueante espasmo, orgasmo con eyaculación seminal. Esto es una terrible realidad. Obviamente, que este perro negro de la lujuria, que todos cargamos dentro, subsiste y se alimenta y se manifiesta cada vez que saquea el centro sexual a través de la eyaculación del enseminis, que es fornicación. Por eso, los demonios con cara de perro, citados en la Biblia gnóstica Pistisofía, odian a la luz, odian a Dios, odian a Pistisofía, odian al Cristo. Es necesario comprender las palabras de Jesús el Cristo en la Pistisofía cuando dice que los moldeadores de cuerpos de bestias y de animales realizan su trabajo en la esfera sumergida y moldean cuerpos de perros de diferentes especies y de otros animales que personifican la lujuria y otra cantidad de yoes abominables pluralizados de los siete pecados capitales que todos sin excepción en mayor o menor grado cargamos dentro. ¿Está claro? Pues ellos moldean cuerpos de animales en involución que caminan aquí en las cuatro patas sobre la tierra y están cerca a nosotros, las diferentes especies de perros, ratas, jabalíes, hienas, conejos, murciélagos, gatos, caballos, etcétera, etcétera, etcétera, donde involucionan millares de yoes, demonios de la lujuria y de otros que forman los siete pecados capitales. Entonces, en cada animal que involuciona van varios yoes con partículas de esencia que se robaron. Y esto no se puede negar. He estado observando en una casa dos perros. Había un perro que lo miraba y tenía la cara siniestra de asesino, cruel y perverso. Ese no quería a nadie en esa casa. Nomás se quería a sí mismo. Siempre andaba buscando pleito, discordia con los perros de los vecinos. Y había otro perro que era bueno y lo inducía a que fuera a pelear con la intención de que lo mataran los otros y él quedarse como único en la casa. Me di cuenta de la perversidad del perro. Bueno, la gente de esa casa lo querían y sentían un gran aprecio con ese animal. Nomás observaba y guardaba silencio. El otro perro era noble, un buen guardián, cariñoso, estaba al tanto de todo, etc. Entonces, obviamente que comprendía que dentro de ese perro involucionaban yoes que se habían robado partículas de fidelidad, partículas de amor, partículas de alegría y de otras virtudes que habitaban en ese perro. Entonces todos lo querían con infinito amor en esa casa, como quiere la gente a los perros que tienen en su casa. Pero hay gente que tiene perros en su casa. Y esos perros son malos por dentro. Sus vibraciones son tenebrosas porque están involucionando. Involucionando. ¿No han entendido qué es involucionar? Que tienen cuerpos del infierno. Y que ese es su último cuerpo físico que les dio la ley. Y que ellos saben que están involucionando y que están castigados. La gente se da hasta lujo hasta de dormir con ellos en su cama. Otros los tienen en los sofás de la casa, en alguna parte, y duermen con ellos, con animales en involución. ¡Qué vergüenza para el Dios interior profundo tener una bestia en involución en su

0: su casa, porque el alma de los ignorantes aman a la bestia del infierno. ¡Qué horror, qué vergüenza ante Dios de esa gente que se comporta así! Pero así se comporta la mayoría de la humanidad con sus perros. Bueno, he podido comprender que en ninguna casa de un iniciado de la Logia Blanca verdadero, de un maestro, ni el maestro Samael, yo jamás lo vi con perros en su casa. Porque pues eso es como tener una rata en la casa, o un murciélago, o un animal en involución. Sus radiaciones no son buenas para la casa, eso es obvio. Pero ¿a quién le quita eso a la gente? Como la gente carga los mismos yoes que cargan esos perros, pues se hacen amigos de los yoes de los perros. Y se entiende muy bien como cuando alguien se hace amigo de una persona, de un hombre, de una mujer, de una familia. Y qué bonito, son amigos de yoes, de las personas, que hoy los quieren y mañana no los quieren. Es la misma relación con los perros. También el patriarca Samael nos habla en Pistisofía y en el libro Doctrina Secreta de Anagua, que el cancerbero, el cam, cerbero, es el guardián de las puertas del abismo, de las puertas del dragón de las tinieblas, del averno, del infierno amarillo, de los mundos infiernos. Ese cancerbero, a las puertas del abismo, de los mundos infiernos, tiene tres cabezas chatas, dice el maestro Samael. Como de esos Buterri, de esos animales homicidas, sanguinarios, asesinos, que a la gente le gusta tener en sus casas, de cabezas chatas, pero no es igualito a un perro, ese perro sería bonito. Esas tres cabezas son monstruosas y gigantes. Y debajo de esa cabeza está una serpiente, el cuerpo de una serpiente, que se enrosca según el círculo una o dos veces, o tres, o cinco, o siete, según el círculo infernal a que debe ir y debe ser conducida al interior de las mazmorras, las sombras de los fallecidos en involución. El perro ladra. El cancerbero de tres cabezas inmundas y aterroriza a las sombras de los fallecidos que son transportadas por el barquero Aqueronte hasta las puertas, hasta la ribera que conduce a las puertas del averno. Y los receptores tenebrosos pues toman las almas, las sombras en involución, de acuerdo como el can del abismo, el perro del abismo de tres cabezas chatas, indique a dónde debe de ir de acuerdo a cuántas colas envuelve. Si se envuelve una cola, una vez la serpiente va al primer círculo, si se envuelve a la segunda, va al segundo círculo de Mercurio, al tercero de Venus, el cuarto del Sol, el quinto de Marte, el quinto círculo infernal, y así sucesivamente. Entonces, ¿por qué no se ha comprendido lo que es un perro, lo que es una rata, lo que es un murciélago? ¿Por qué se abrazan a los perros? ¿Abrazarían a una rata, a un cerdo? ¿Verdad que no? Bueno, obviamente que es necesario comprender que el instinto erótico del can celeste es algo extraordinario. Porque el maestro Samael también dice en Pistisofía que Bel y el dragón, o sea, el hacedor de luz, que Quetzalcóatl y su cholo, Apolo y Pitón, Krishna y Kaliya, Osiris y Tifón, Miguel y el dragón rojo, San Jorge y su dragón, siempre son el logos particular individual de cada mujer, de cada alma, de cada hombre en nosotros, y su doble proyectado en nuestra propia psiquis para nuestro propio bien. Así como el sol proyecta a su doble en el mar cuando lo vemos al atardecer, otro sol ahí, nuestro Cristo íntimo, Atman, el Sagrado Corazón, que es el sol Cristo, proyecta a Cholo, al otro sol, al centro sexual. Y nos da el instinto erótico. Ese instinto erótico conjugado con la maga elemental, la potencia sexual, la madre de los instintos naturales. Porque ella es la madre del Cholo. Ella es la madre del Cristo y de todas las partes del ser. Entonces, ese fuego del Cristo proyectado en las aguas seminales del mar interior, en los órganos sexuales, obviamente que da el impulso. ¿Para qué sirve el impulso? Aquí en el mundo físico, ¿para qué sirve? Una persona se impulsa para caminar, se impulsa para tomar con la mano un objeto, se impulsa para ir a un lugar, etc. Entonces el impulso erótico sirve para impulsar, dirigir, canalizar la energía eléctrica suprasexual de las glándulas a la base del coxis y de ahí por el caduceo de la luz hacia el cerebro, sistema nervioso de la garganta y al sistema nervioso del corazón y pasa al corazón de la conciencia, al mundo causal. Para eso sirve el instinto del cholo en nosotros. Pero hay un problema gravísimo. Cuando caímos en la generación animal, porque nos pusimos a eyacular el enséminis, entonces ese perro blanco de la luz, ese cholo lo volvimos negro, cargado de la lujuria de Lilí y Najemá. Hay que blanquear al cuervo, hay que blanquear el latón, hay que purificar el mercurio. Hay que purificar el azufre. Tenemos que aniquilar los yoes de la lujuria para poder transmutar pura energía erótica sagrada. Si no se elimina la lujuria, aunque una persona esté transmutando y le haga toda la vida a la intención de transmutar y se cae aquí y se cae allá, y unas sí no, y otras sí, y varios unos días no, y otros sí, ahí se la pasa toda la vida. Así están muchos estudiantes que nosotros hace 25 años les dijimos que practicaran la aniquilación de Lilí y Najemá y que persiguieran al demonio para que limpiaran su centro sexual y lo han hecho irregularmente. Unos pasaron 10 años, no, pues es que no lo he hecho bien, pero ya lo voy a hacer. Qué ignorancia, qué vergüenza. Cree que con llenarse de intelectualismo gnóstico y aprenderse la práctica de la meditación y seguir eyaculando y seguir así como bestia, se van a salvar. ¿Acaso creen que eso es posible sin aniquilar a Lilí y Najemá? Eso se tiene que hacer, ese trabajo de aniquilación a Lilí y Najemá durante toda la vida y los primeros 10 años sin fallar. Cada año de la vida. Perseguir a Lilí y Najemá para limpiar el altar, para sacar de las aguas seminales esos animales inmundos, esos gérmenes podridos de la lujuria en Najemá. ¿Creen que se pueden salvar sin hacer ese trabajo? ¿No les da vergüenza? ¿No les da vergüenza? ¿No les da vergüenza que han recibido toda la enseñanza y no la han practicado? Y si lo han hecho mediocremente porque son mediocres por dentro. Y eso es abominación para la ley. Porque entre más se le da, más se le exige. El que más recibe luz, la ley más le exige y con más severidad lo castiga. Que quede eso muy claro. Bueno, hay que blanquear al cuervo negro de la alquimia. Ese cuervo negro tiene que volverse blanco. Blanco. Me viene a la memoria que un día estaba en una selva por Veracruz, Catemaco, allá en la selva. Y estaba con mi esposa. Y de pronto venía un grupo de como de unos 50, 80 cuervos. Una manada graznando y volando y como un nido de abejas alrededor de algo blanco. Entonces se pararon como a 40 metros de un árbol muy grande en la selva y había un cuervo blanco que lo rodeaban todos los otros cuervos. Me quedé exhorto, asombrado, un cuervo blanco, un rey entre los cuervos negros. Oh, bueno, así comprendí pues que había que blanquear al perro y volverlo blanco y en verdad un verdadero hacedor de luz. Porque ¿cómo va a ser la luz? Si la luz está dentro de la lujuria y no se quiere aniquilar la lujuria, hermano. ¿Cómo se quiere que el hacedor de luz, el Cristo, trabaje si no se quiere trabajar con Lilí y Nájema? Eso es lo primero que hay que enseñarle los misioneros a la gente que entra a los matrimonios. Mire, haga esto, hermano. Y todo el tiempo sobre eso. Pero como no lo hacen, pues no inculcan a los otros las otras cosas. Y ahí se la pasan pues dormidos y enajenados en sus rollos toda la existencia. Los invito respetuosamente a que reflexionen sobre lo que hemos enunciado sobre el Cholol Nahua, el reflejo del sol en el altar interior. Acuérdense que la madre divina Kundalini Eros, esta virgen alada de luz blanca en nosotros, no traga nada inmundo. El Espíritu Santo, el ibis, no se come un cerdo. La blanca paloma del Espíritu Santo no se come un ratón, ni un perro asqueroso podrido lleno de egos, ¿verdad? Porque Dios no traga nada inmundo. Se alimenta del pan supersustancial purificado. Entonces, por favor, limpiad, hermanos, el centro sexual. Limpiad, hermanas, el centro sexual. Que el altar del amor brille, para que en él brille la luz de la divinidad en su santo oficio de la transmutación suprasexual. He dicho que la paz del Cristo Samael reine en sus corazones.
1: Paz invenencial, hermanos gnósticos que nos acompañan el día de hoy con esta hermosa conferencia. Ya se encuentra con nosotros nuestro hermano Abad Fernando Moya, discípulo directo del Cristo Samael, sí, coordinador de las actividades de la Iglesia Gnóstica del Cristo Samael, aquí con nosotros para contestar sus preguntas que tomamos a bien pues que nos hayan realizado a través del chat de la página de la Iglesia del Cristo Samael, que es www.radioiq.com. A través, ahí se encuentra un chat, a través del email de preguntas radioiq@gmail.com. Y igual para los que tienen acceso al WhatsApp, igual allí estamos recibiendo todas sus preguntas. Presentamos a ustedes a nuestro hermano Abad Fernando Moya. Paz inverencial, hermano.
0: Paz inverencial, Jesús. Gracias por tu noble misión en favor de la humanidad. Estamos listos para responder las preguntas de los hermanos, esperando que hayan tomado en su conciencia el mensaje que se les ha entregado. Adelante, pues.
1: Sí, hermano. La primera pregunta la realiza nuestro hermano Martín Chávez y dice, paz inverencial, por favor quisiera hacer una consulta al hermano Fernando Moya. Les agradecería que la transmitieran. Su pregunta dice, en ocasiones cuando uno se despierta en la madrugada, con el centro sexual activo y al recordar el sueño no hay elementos que indiquen escenas de lujuria. Este hecho se puede interpretar como el impulso sexual natural. Gracias de antemano y saludos a todos.
2: Martín, es correcto tu reflexión. Ese es el impulso natural sexual, que hay energía en el altar del amor y entonces se enciende y hay tensión erótica y se siente la fuerza. Entonces ese es un impulso natural del Cholot, de la Madre Divina, la potencia creadora, indicando que hay energía para transmutar. Otra pregunta.
1: Sí, hermano, gracias. La siguiente pregunta dice, hermano Abad, ¿podría explicar un poco más por qué el Cholot Náhuatl es escalera para subir y él mismo es escalera para bajar?
2: Bueno, el patriarca lo explica muy claramente, Samael, porque él es escalera para subir, porque nos da el impulso, nos da la voluntad, nos da la fuerza. Con las otras partes del ser, la madre Eros y el Cristo, y logramos la transmutación de la libido en el andrógeno divino. Pero ¡ay, ay, ay! De aquellos que toman ese impulso, se identifican con la fuerza sexual, el erotismo, la embriaguez, y con movimientos violentos se impulsan para eyacular el enséminis. Se impulsan para eyacular el semen. Su mente lujuriosa, fornicaria, su najemá adentro, el demonio que está oficiando en ellos, está induciendo con su conducta física, movimientos, su violencia, a eyacular el semen. Y lo logra. Esa es escalera para bajar a los infiernos, obviamente. Otra pregunta.
1: Sí, hermano. La hermana Margarita dice, paz inverencial, hermano, con cariño le saludo. Y la pregunta es, ¿el perro es el que ayuda al alma a pasar las aguas? ¿Es el significado de la transmutación que hay que limpiar las aguas con la ayuda del Cholotl?
2: Margarita, es correcto lo que tú dices. Las aguas se limpian con el fuego crístico del Cholo, porque él es un desdoblamiento del Cristo íntimo. El Cristo lo manda a la novena esfera a trabajar, hermano. Lo pone ahí para salvar el alma. Entonces, así se purifica el alma. Y es la que pasa, pues, el alma de la tierra al cielo y de la materia al espíritu, en su lomo, en su hombro. Otra pregunta.
1: Sí. La hermana Juanis dice, paz inverencial, hermano Abad, ¿nos puede explicar por qué el Cristo Lucifer tiene el arquetipo de can o perro?
2: Bueno, porque can celeste, perro de la luz, es castidad, es transmutación, es sublimación, es pureza sexual, como el sol puro al atardecer reflejado en el mar, es un sol bello y hermoso. Pero el can negro, el perro negro del infierno, del averno interior, personificando todos los yoes de la lujuria, Najemá, Lili, y etcétera, y indudablemente que es la antítesis del sol inefable del Salvador gemelo, porque como dijimos, el Salvador gemelo es el desdoblamiento del Cristo. La Madre Divina tuvo dos hijos, pues, para que nos entendamos. Uno es el Cholo, el sol Cristo, y otro es el Cristo íntimo. Y el Cristo íntimo emana, decía el Cholo, para que venga a trabajar con su impulso en la novena esfera, a cooperar con su fuego, a aniquilar el ego, con la Madre Divina y todas las partes del ser. Eso es todo. Otra pregunta.
1: Sí, hermano. La siguiente pregunta dice, hermano Abad, paz inverencial. ¿Cuántos arquetipos tiene el Cholot Náhuatl? ¿Y cuáles serían de la luz y cuáles mostrarían a la oscuridad?
2: Bueno, el Cholo Nahua tiene varios arquetipos, hermano, ¿sí? El Cholo Nahua, con arquetipos de la luz, sería un can celeste, un perro de fuego, de llamas de pura luz blanca. Perro de llamas de pura luz blanca, el can celeste. También puede aparecer como un ángel blanco de pura luz con cuernos y un tridente en la mano de pura luz. También el cholot de un maestro cristificado puede asumir la figura de cualquier animal en evolución que el iniciado quiera. Lo puede transformar al iniciado también en estado de yinar, en el elemental humano, en lo que él quiera. Puede hacer que el cholo puede tomar la figura de un águila, de un halcón, de un oso blanco, de diferentes animales. Ahí en la antropología gnóstica, el maestro habla que al maestro del que él está hablando se le transformó en un caballo y lo transportó de una ciudad a otra en minutos. Entonces, él puede asumir la figura que el maestro le indique que tome. Eso es así. Y o sea que son infinitas las figuras que puede asumir el cholot. Y en contraposición, pues un demonio con cuernos y cola, ¿sí? Es la viva personificación del cholot negro, un demonio, porque es un demonio. Lili es un demonio con rostro de mujer, cola, diabólica, perversa, con sensualidad depravada, y lo mismo Najemá. Son bestias con cuernos y cola, con figuras parecidas a las de mujer, pero monstruosas. Y un can negro, el perro negro, pues obviamente simboliza el cholo negro por el pecado de la fornicación. Otra pregunta.
1: Gracias, hermano. La siguiente pregunta de nuestro hermano Joel dice, hermano Abad, paz inverencial, al liberar y purificar al can, ¿él nos lleva por el camino de la luz hacia la luz? Me imagino un guía para un ciego mostrando el camino y evitando, protegiendo y alertando del peligro. ¿Es así, hermano?
2: Sí, Joel, no hay que sumarle ni una palabra más a lo que tú dijiste inteligentemente. Esa reflexión tuya es la correcta, es así, hermano.
1: Gracias, hermano. El hermano Daniel dice, paz inverencial, hermano Abad, el trabajo gnóstico para purificar y liberar al hacedor de luz es aniquilar a Lilí y Najemá dentro de nosotros.
2: Es correcto. Hay que aniquilar a Lilí y Najemá con la práctica que está indicada, que aparece en el Facebook de Fernando Moya, práctica que nos enseñó el maestro Samael, con el fin de que limpiar el altar de las larvas inmundas, las entidades demoníacas que hay en las aguas seminales negras. Entonces la gente pretende aprender a transmutar con las aguas podridas y se les dice que hagan el trabajo de Lilí y Najemá, pues por eso fracasan en la vida y pasan años entre subidas y bajadas, y si no blanquean las aguas, pues no pueden liberarse la energía pura para ser transmutada y ascender. Otra pregunta.
1: Gracias, hermano. El hermano Fernando pregunta, dice, paz inverencial, hermano Abad, ¿por qué los moldeadores de cuerpo le dieron forma a un animal en involución? ¿Es porque la ley así lo dicta o por castigo?
2: Porque la ley lo dicta, por castigo, y porque ese animal es semejante al yo pecador que actuó en esa persona. ¿Sí? Imagínense que a alguien le dicen aquí en México a las personas adúlteras, don Juanescos, seductores de mujeres, etcétera, dicen burros manaderos. ¿Ustedes creen que eso es una palabra así al azar? No, es que realmente el burro es un animal adúltero que está cruzándose con todas las burras, las mujeres que tienen a Lilina, Gemma, bien desarrollada dentro de sí mismo, y ese sujeto tendrá un burro manadero adentro. Esa es la respuesta.
1: Muy bien. ¿Jesús? Sí, hermano. Sí. La siguiente pregunta la realiza nuestra hermana Nancy. Dice, paz inverencial, hermano Abad. ¿Por qué se encuentra en las puertas del infierno el cancerbero? ¿Cuál es el motivo?
2: Bueno, el motivo fundamental es, como dice el maestro en el libro Si hay karma, si hay diablo, si hay infierno, y en el libro de antropología gnóstica. Porque él es el encargado. Él tiene la misión de señalar el círculo dantesco a donde deben ir las almas o los demonios de los desfallecidos. Por eso él con sus tres cabezas inmundas, ladrando, se enrosca 5 veces, supongamos. Cuando llega una larva ahí, una entidad demoníaca perversa, quiere decir que ese es un homicida, un ser cruel, un criminal, un genocida, un infanticida, una mujer que hizo abortos. Entonces, el perro, la culebra se enrosca 5 veces y atrás de él están los receptores tenebrosos. Recogen el alma y la conducen al quinto círculo dantesco para su proceso de castigo e involución. Otra pregunta.
1: Muy bien, hermano. La siguiente dice, hermano Abad, paz inverencial. ¿Cómo podríamos diferenciar el impulso sexual del cholo náhuatl en la transmutación sexual del impulso de Lili Nájema?
2: Bueno, el impulso sexual suprasexual del cholo, del sol Cristo, pues es el que está haciendo que el alma esté inhalando para transmutar, usando la imaginación para ver la energía que asciende, la voluntad, la inspiración divina en esa, y con infinito amor en esa energía, polarizándola en el sistema nervioso cerebral de la garganta, en el corazón, en el alma, y cantando los mantras sagrados para que la energía coajule, cristalice en los mundos internos, en los corazones de las diferentes partes del ser. Eso es muy distinto a cuando una pareja está nomás disfrutando del acto sexual como bestias, buscando la eyaculación y el espasmo y el orgasmo. Así de sencillito. Otra pregunta.
1: Muy bien, hermano. La siguiente pregunta de nuestro hermano Moisés dice, ¿el tigre o jaguar también representan al cholot o cuál es la diferencia?
2: No. El patriarca dice en el libro de antropología gnóstica que el tigre y el can celeste, el perro de la luz, se complementan en el altar del amor, porque el tigre representa a Dios sabiduría, al Cristo íntimo. Esos tigres de Bengala, es el Cristo íntimo, ¿sí? Y lo mismo el jaguar. Jaguares de sabiduría, al Cristo íntimo. Esa es la representación del íntimo. Y la representación del cholo, pues ya hablamos de ella. Otra pregunta.
1: Sí, hermano, muchas gracias. La siguiente pregunta es de nuestro hermano Israel, al cual enviamos un fraternal saludo. Y dice, hermano Abad, ¿qué representación tiene el perro como amistad o enemistad, ya que se dice que es fiel amigo del hombre?
2: Bueno, esas virtudes que tiene un perro de fidelidad, de guardián, de protector, de cariño, de amor, de todos esos valores, en ese perro están involucionando una cantidad de yoes, en involución que le dieron ese cuerpo último de perro, de animal, ya no va a tener más cuerpo físico, entrará al reino vegetal, y luego al reino mineral, sumergida del abismo. Entonces, ese perro tiene yoes que se robaron en vida o en las diferentes 108 vidas virtudes de amor, de fidelidad, de cosas bellas como las que tienen los perros común y corriente, ¿no? Que son alegres con sus amos, protectores, que son celosos. Entonces esas virtudes se las robaron al alma, esos yoes, y ese conjunto de entidades con alguna especial que caracteriza al perro van en involución. Así de sencillito. Entonces eso es como tener un amigo que es fiel, que es un amigo que es buena persona, que nos siente alegría cuando nos ve, una amiga, que sentimos felicidad. La gente vive enamorada de los yoes buenos de los demás, así como de un perro que tiene yoes buenos. Eso es todo. Más tarde esos yoes se pelean y tanto que se amaban ya no se aman. Pero en el caso de los animales, de los perros, un perro es fiel hasta el último día de su existencia. Es diferente a la infidelidad de los seres humanos. Otra pregunta.
1: Gracias, hermano. La hermana Judith dice, cuando una persona siente temor a los perros, ¿cómo puede visualizar a Xolotl para practicar con él?
2: Bueno, el maestro da un mantra. S-U-A. ¡Sua! ¡Sua! Le pega el grito. ¡Sua! Y si uno está solo, dice, por el Cristo, ¡sua! ¡Retírate! Y el perro, les aseguro que se tira para atrás. Hace un tiempo vino un hermano por allá que quería lo lleváramos a una casa en un rancho. Y salieron unos perros lobos grandes. Nos atacaron violentamente. Él salió corriendo. Yo no, ¿por qué voy a correr? Me quedé ahí, esperé que como llegaran a 3 metros y les pegué el grito, ¡sua! Durísimo, con mucha fuerza. El perro metió la cola entre las piernas, los perros, y salieron gritando, llorando. Entonces, ese mantra es una cosa maravillosa. De tal manera que es la manera como nosotros podemos conjurar a los perros y ante todo aniquilar el temor. Porque una cosa, el temor segrega una sustancia, una hormona, una adrenalina diabólica que los perros la odian y por eso atacan. Entonces hay que eliminar el yo que siente miedo por los perros para no segregar esa hormona diabólica que al perro la odia con el olor porque tienen un supraolfato. Otra pregunta.
1: Sí, hermano, gracias. La hermana Rosario le pregunta, hermano, en las órdenes de la luz antiguas, ¿por qué existía la orden del Can? ¿Ahí se enseñaban los misterios de Xolotl?
2: Exactamente, hermana. Sí, en los reinos de Irak, Irán, Anatolia, Turquía, existió el culto pues al Can celeste. Ahora se ha traducido que es al perro, las órdenes del perro. Si ustedes leen la vida del maestro Adonai, no hagan ruido. Del ángel Adonai encarnado, hay un libro que se llama Adonai y él habla de la orden del perro. La gente llega y se presenta a ese lugar y entonces tiene que decir las virtudes que tiene un perro normal para que lo puedan dejar entrar. 7 virtudes. Otra pregunta.
1: Gracias, hermano. La hermana Rosario también le pregunta, hermano, ¿nos puede explicar un códice donde está la pareja sentada sobre el perro?
2: Ah, claro, sí, ese es hermoso, ese arquetipo divinal. Pues es la pareja cuando están trabajando en la novena esfera, en la fragua de Vulcano, transmutándose de energía. Él lo lleva por la senda del amor hacia la luz, hermano. Es como si se montaran sobre el reflejo del sol en el mar, en ese otro sol. Entonces él, con el impulso y sus valores y sus poderes, pues nos da todas esas energías sublimes para ascender de la materia al espíritu y de la tierra al cielo. Otra pregunta.
1: Gracias, hermano. El hermano Carlos Fuentes le pregunta, dice, ¿son las pruebas del Xolotl, Náhuatl, las más complejas, difíciles por las que puede pasar un iniciado? Y bueno, hermano.
2: Sí, sigue.
1: Ah, sí. ¿Y el perro como animal solo existe en el planeta Tierra? Muchas gracias.
2: Bueno, indudablemente que ahí son varias preguntas. Haz la primera de nuevo.
1: Claro que sí. Él dice, ¿son las pruebas del Xolotl Náhuatl las más complejas, difíciles por las que puede pasar un iniciado?
2: Ahí está bien. El maestro Samael habla del entrenador psicológico. El entrenador psicológico, el que nos entrena. Obviamente que se le concede al Cholot el entrenamiento para la purificación del alma. Entonces, él coloca los yoes de Lili o de Najemá en la mente, en el corazón y en el sexo, para que la persona se observe a sí misma y aniquile esas entidades psicológicas. Si tiene esposa y sale a la calle y está mirando a otras mujeres, pues le están indicando que él trae un yo, que es un burro manadero adentro, que está en su mente mirando las piernas, las pompis de la mujer, que tiene que mirar a otra mujer un hombre, o que tiene que mirar una mujer a otro hombre. Entonces, el Cholo, como entrenador maravilloso, coloca los yoes que deben aflorar en el gimnasio psicológico de la vida, y el que esté en alerta puede aprovechar eso para su purificación. Ahora, dame la otra pregunta.
1: Sí, hermano, y que si el perro como animal solo existe en el planeta Tierra.
2: Bueno, aquí en los 11 mundos del sistema solar, 11 mundos del sistema solar, y el 12º, la Tierra, no existe sino perros aquí en la Tierra. Porque como el perro es un animal que personifica en la Tierra, encarnado en forma de perro, en involución, que es el fruto de agregados psíquicos de personas. Normalmente los perros llegan a las casas de sus dueños. La gente tiene cantidades de yoes en involución, en animales, en plantas, en minerales y también en el abismo. Eso no es nada raro. Entonces, normalmente todos los perros son el reflejo, son hijos de sus amos, son yoes de sus amos. Eso es, por eso es ese amor y ese cariño y ese rollo. Pues. Un perro huele horrible, pero ahí lo abrazan, hermano. Bueno, entonces la cuestión es que los perros, ellos, en proceso de involución, con su cuerpo físico, no existe sino en este planeta, porque en todos los otros planetas del sistema solar y en el Sol son seres autorrealizados, cristificados, hombres dioses y mujeres diosas con cuerpos físicos inmortales y todas las piedras, las partes de ser autorrealizadas. Si hay mundos, que los hay en paralelas a este, me dijo que en la galaxia habían como dos mundos, me dijo el maestro, afines a la Tierra, pues obviamente que donde hay una humanidad degenerada por la fornicación, tiene que haber perros, burros, ratas, conejos, chivos, caballos, animales de la lujuria. Eso es normal. Otra pregunta.
1: Sí, hermano, sí. Gracias. El hermano Everardo Villescas dice: paz inverencial, hermano Abad. Saludos a la fraternidad gnóstica de Radio IQ. Gracias por su conferencia. Vamos al absoluto. Es su sentir, hermano, perdón.
2: Bueno, gracias por tus palabras inteligentes y sabias, hermano. Gracias.
1: Sí. Sí, la siguiente pregunta es de la hermana Ana. Dice: paz inverencial, hermano. ¿Cómo podemos limpiar nuestro caldero sexual y cómo se hace ese trabajo que nos describe en la conferencia?
2: Bueno, en el Facebook titulado Fernando Moya dice: la clave gnóstica del Cristo Samael para aniquilar a Lili y Najemá. Es toda una didáctica de poquitas hojas. Descárguelo, imprímalo en papel. No les dé pesar gastar para 4 hojas. Y estúdielo y practíquelo, y así usted podrá liberarse, hermana Ana. Otra pregunta.
1: Gracias. La hermana Liz dice: hermano Abad, ¿cómo podemos salir de la mediocridad?
2: Bueno, es el fruto del sueño de la conciencia colectiva del ego que nos hace mediocres. Entonces no hay más que practicar los 3 factores en armonía, hermano, para salir de este estado psicológico tan terrible en que nos encontramos, en este sueño, en este adormecimiento como zombies, enajenados en la mente o con los sentimientos del ego o del sexo. Otra pregunta.
1: Sí, hermano, gracias. La hermana Liz agrega otra pregunta y dice, hermano Abad, cuando soñamos con perros furiosos días seguidos, ¿qué significa?
2: Me explicó el maestro Samael que un perro que te ataca es un enemigo que te odia y, o un amigo que te traiciona. Y entre más sea agresivo el animal, es más terrible la embestida. Entonces, cuando alguien trae el recuerdo de un perro que lo ataca, le pide a la Madre Divina Eros y al Cristo que al león de la ley capture ese perro y que el Cristo haga los negocios ante la ley, haga girar el disco de oro del sol y de la luna con Sorocotora, el receptor de la luz, para que el alma se libere de la acción de ese demonio con cara de perro, un cuerpo de perro. Entonces le pide luego a la Madre Divina que aniquile el triple poder, mente, corazón, sexo de ese perro, su causa, su violencia, su ira, y que no nos llegue esa maldad, esa perversidad a nosotros. La Madre Divina está enseñando, el Cristo está indicando, el Espíritu Santo está señalando que viene un enemigo a hacer daño. Entonces ya tienen la fórmula cómo liberarse de lo que la Madre Divina les está advirtiendo. Como la mamá le dice a un niño, oye, no camines por ahí porque te vas a caer, y el niño pasa por ahí y se cae. Bueno, ya saben qué hacer para que el perro no las muerda. Otra pregunta.
1: Sí, hermano, sí. Gracias. La hermana Saraí le pregunta, dice, hermano Abad, paz inverencial, hay un códice donde hay un cholo crucificado. ¿Nos lo podría interpretar de favor? Muchas gracias.
2: Sí. Conozco ese cholo, lo tengo la foto de él aquí. Indudablemente, la crucifixión del Cristo íntimo va paralela con la crucifixión del cholo. Las 12 caídas del Cristo, todo el viacrucis de los misterios dolorosos del Cristo íntimo los vive el cholo. Y todos los misterios gozosos suprasexuales los vive el cholo. Y también vive los misterios gloriosos. Entonces los misterios dolorosos los vive también el cholo, porque él es parte integral, pues, del alma y de la energía creadora sexual. Otra pregunta.
1: Sí, hermano, muchas gracias. La última pregunta la realiza, bueno, que tenemos, es el hermano Alexander Arciénegas. Está un poquito fuera de tema.
2: Hazla.
1: Sí, le pregunta, hermano Abad, ¿cómo se debe interpretar el arcano 5 del tarot en cuanto a lo económico? O sea, por ejemplo, para un trabajo. Y dice, ¿el 5 puede salir en el padre o de lo contrario en la respuesta?
2: Bueno, si ustedes miran el arquetipo, esa es la ley. Es la justicia, es el mismo Anubis interior, o en ante el trono de Anubis allá. Entonces, toda pregunta que te respondan y te salga la carta de la justicia, de la ley, te está indicando que si la persona dice esto es correcto, que yo lo haga, y te sale el 5, te está diciendo que es correcto. Pero dice, esto sería malo que yo lo hiciera, y te sale el 5, te está diciendo no lo hagas, porque está malo, está fuera de la ley. O sea, ahí se necesita, pues, la intuición y la capacidad de entendimiento de las cartas. Y en cuanto a las demás cartas, todo es lo mismo. El maestro me decía que cada carta tenía 7 interpretaciones. Otra pregunta. Ah, ya se acabaron las preguntas.
1: En este momento llegó una última, hermano. La realiza el hermano José Eliazar Hernández. Le enviamos un saludo a nuestro hermano. Dice, hermano Abad, paz inverencial, ¿cómo se puede interpretar que en casa llegue a visitar una mantis o una lagartija o incluso un gorrión? De antemano, muchas gracias por esta conferencia tan interesante.
2: Bueno, una mantis es un animal en involución peligroso. Es una entidad demoníaca en involución. todas las variedades de amantes que parecen palitos, que parecen flores, son sanguinarias, crueles, y representan yoes crueles, sanguinarios, perversos dentro de la psiquis humana. En el astral hay amantes de 2 metros, de 3 metros, monstruos, ¿sí? Ahora, que te llegue un amantis, pues hay que sacarla de la casa. Sacarla, llevarla a un potrero, al monte, a donde sea, y si no, pues mira a ver qué hacen con ella. Y si llega un gorrión que te canta, pues es la divinidad, la madre naturaleza, es un mensaje que viene a tu corazón, a tu alma, el ser amado de alguien, de la familia, en fin, es una manifestación divina. Y la lagartija en el código y códices aztecas representa el elemento tierra. Entonces, que te puede estar indicando que uno debe ubicarse pues en la realidad, porque de repente hay tantas cosas que nos tienen fuera de la realidad. Y uno cree que está en lo correcto y está en lo irreal, o la gente se hace fantasías. Si viene un lagarto, te está diciendo, ubíquese, hermano. En alguna cosa especial te está indicando. Esa es mi respuesta. De modo que doy gracias pues a los hermanos que hicieron preguntas, porque estas preguntas quedan grabadas, pasan a YouTube con la conferencia y se hace misión con ellas. Dios les pague por su atención y espero que hayan tomado conciencia consciente de este misterio sublime del Cristo Samael sobre el sol reflejado en las aguas de la vida, en las aguas seminales nuestras, y que lo conviertan pues a su cholo en ese sol reflejado. Que la paz más profunda reine en sus corazones, y al hermano Jesús, gracias por su noble misión en la radio. Paz inverencial.
1: Que así sea, hermano. Muchas gracias. Paz inverencial.
2: Paz inverencial.
1: Bueno, hermanos, muchas gracias por habernos acompañado el día de hoy. Con esto concluimos esta conferencia, que esperamos que la escuchemos de nuevo detenidamente. En base a las preguntas todavía podemos profundizar más nuestro entendimiento sobre esta parte del ser, que es fundamental pues en el magisterio del amor para accesar a las fuerzas más poderosas del universo en nuestra alma y nuestro corazón, para poder cristalizar la luz de Dios en nuestro trabajo esotérico particular, y que con ese poder podamos vencer al ego animal y rescatar nuestra alma de donde se encuentra. Agradecemos a todos los hermanos que nos hicieron sus preguntas, que enriquecen la conferencia. Y bueno, los esperamos para el próximo sábado a las 15 horas, igual teniendo atención un poco en el anuncio, porque algunos países cambiarán sus horarios para coincidir pues a las 15 horas de la Ciudad de México, Distrito Federal. Gracias a todos nuestros hermanos, con nuestra alma y nuestro corazón les agradecemos su presencia, y de lo que anhelamos pues es que el Cristo sea en su alma y en su ser. Paz inverencial.
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sin importar los obstáculos, el tiempo, tu pasado, tu presente o futuro, lucha sin cesar. El cielo está hecho para los valientes y no es fácil conquistar. Entre más grande sea la meta, mayor el sacrificio. Entre más alta sea la cima, más costoso el llegar. Por eso, noche, día, no dejes de andar. 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

frases para reflexionar. La felicidad no depende de lo que tienes o de quién eres, sino de lo que piensas. Buda.

0: Incuestionablemente, Gnosis es el conocimiento iluminado de los misterios divinos reservados a una élite. Juan de Patmos, el apóstol del Cristo Jesús, escribió en esta isla griega el libro de las revelaciones. Juan, el apóstol del Cristo Jesús, escribió en la isla de Patmos, en Grecia, en idioma griego antiguo, el libro de las revelaciones con caracteres de fuego, que contiene los eventos apocalípticos para los tiempos del fin que vive actualmente la humanidad. Los gnósticos ratificamos que si Yeshua ben Pandirá, Jesús el ungido, fue gnóstico, setiano y esenio, es obvio y es innegable que Juan el Evangelista y todos los demás apóstoles, conocidos y discípulos en secreto, indudablemente fueron gnósticos. Y esto está sustentado antropológicamente en la Biblia gnóstica llamada Pistisofía y demás manuscritos encontrados en el desierto de Nag Hammadi con una antigüedad aproximada de unos 2000 años. Ahora, Samael, el avatar y profeta gnóstico de Acuario, devela en forma magistral y con intelección iluminada el Apocalipsis de Juan el Evangelista en los puntos denominados los cuatro jinetes del Apocalipsis, los siete ángeles tocando sus trompetas y los siete ángeles derramando sus copas sobre la naturaleza y la humanidad.
1: Se habla de los siete ángeles en los manuscritos antiguos, en los libros sagrados, en los manuscritos hebreos y judíos, y asimismo en la Biblia, y sobre todo en la Biblia gnóstica Pistisofía. Ahí aparecen con sus nombres originales, que son Michael, Gabriel, Uriel, Rafael, Samael, Orifiel y Zachariel.
0: Innegablemente, los monjes inquisidores que tradujeron del griego al latín y del latín al español intencionalmente y con saña adulteraron muchos versículos y capítulos del Nuevo Testamento y del Antiguo Testamento. Y esto ha confundido y ha creado una gran diversidad de sectas pseudocristianas muertas.
2: En el caso de los siete ángeles del Apocalipsis, los dominicos, al hacer la traducción del griego al latín, intencionalmente cambiaron el nombre de Samael por Samuel. Ahora, en pleno siglo XXI, está encarnado el quinto ángel del Apocalipsis, Samael, que es el avatar y profeta de la era de Acuario.
0: Y vi en la mano derecha del ángel que estaba sentado sobre el trono un libro escrito de dentro y de fuera, sellado con siete sellos, Apocalipsis 5:1. Y vi un fuerte ángel predicando en voz alta: ¿quién es digno de abrir y desatar sus sellos? Y ninguno podía, ni en el cielo, ni en la tierra, ni debajo de la tierra, abrir el libro ni mirarlo. Apocalipsis 5, versículo 3. Realmente ese libro solo puede abrirlo el Cordero encarnado en el ángel Samael, como lo ha hecho.
3: En el capítulo 5, versículo 7 del Apocalipsis, dice textualmente Juan el Evangelista: y vino el quinto ángel Samael y tomó el libro de la mano del Cordero que estaba sentado en el trono, y los 24 ancianos y los cuatro animales del Apocalipsis y los ángeles cantaron alabanzas al Cordero y dijeron: digno eres, Samael, ver

0: Y miré, y he aquí un caballo blanco, la raza blanca. Y el que estaba sentado encima de él tenía un arco, y le fue dada una corona, y salió victorioso para que también venciese. Apocalipsis 6, versículo 2.
1: Y el jinete que está sentado sobre el caballo blanco, con corona de oro y arco de oro, es la raza blanca, que tiene sus raíces en la raza aria.
0: Y cuando abrió Samael, el quinto ángel del Apocalipsis, el segundo sello, oí al segundo animal que decía: ven y ve. Y salió otro caballo, color bermejo, la raza roja Atlante, de la cual descienden los pieles rojas de los Estados Unidos y de Norteamérica. Y al que estaba sentado sobre el caballo bermejo, el tío Sam, fue dado poder de quitar la paz de la tierra y que se maten los unos y los otros. Y le fue dado una gran espada. Apocalipsis 6, versículo 3 y 4. Los rubios ciudadanos de los Estados Unidos del Norte llevan en sus venas la sangre roja de los viejos guerreros cuyo tronco real nació en el continente Atlante. En el siglo XX y XXI, el caballo rojo come tranquilo y los ciudadanos de los Estados Unidos se preparan para la guerra atómica.
2: Es una gran verdad que los Estados Unidos de Norteamérica, la gran potencia, tiene un arsenal de armas de destrucción masiva, preparándose para la Tercera Guerra Mundial. Este arsenal está distribuido tanto en aire, tierra y agua.
0: Y cuando el ángel Samael abrió el tercer sello, oí al tercer animal que decía: ven y ve y mira, y he aquí un caballo negro, la raza negra, y toda raza morena como indostanes, africanos. Este caballo negro representa también el trabajo honrado, y el que estaba sentado encima del caballo era la raza negra o morena árabe indostán. Y esta raza tenía un peso como un yunque en su mano y en su cuello, que significa la esclavitud. Apocalipsis 6, versículo 5. Y cuando el quinto ángel del Apocalipsis, Samael, abrió el cuarto sello, oí la voz de los cuatro animales del gran arcano que decían: ven y ve, y miré, y aquí un caballo amarillo, la raza amarilla, y el que estaba sentado sobre el caballo era el chino, la raza china, que tenía por nombre muerte y le seguía las fuerzas del infierno, y le fue dado potestad sobre la cuarta parte de la tierra. A este caballo, a este jinete de la raza china amarilla, para matar con espada, con hambre y con mortalidad a los humanos de la tierra. Apocalipsis 6, versículos 7 y 8.

La guerra entre el este y el oeste será terrible. Y la China matará a millones de seres humanos. El peligro chino es aterrador. El caballo chino amarillo citado por Juan el Evangelista arrastra tras de sí el infierno y la muerte. Jamás en la historia de la raza humana sobre la tierra se había conocido un peligro más terrible. La competencia de mercados internacionales globalizados entre China, todos los países del Asia, contra Occidente, Europa y América Latina

0: traerá como consecuencia la apertura y la iniciación de la Tercera Guerra Mundial. Pues las mercaderías de excelente calidad, de regular y de muy mala calidad provenientes del Asia no podrán ser combatidas por las potencias de Occidente, destruyendo la economía de los países de Europa, los Estados Unidos y América Latina. Por tal motivo, esto ocasionará una causa, y esa causa será la confrontación para la tercera iniciar esa guerra mundial.
1: El ejército chino es terriblemente poderoso y está armado con toda clase de armas de muerte: bombas de hidrógeno, de neutrón, de cobalto, bombas con cabezas químicas y biológicas, rayos de muerte. Los tiempos del fin ya llegaron y la guerra entre el este y el oeste será inevitable. Relincha el caballo amarillo, ágil y lleno de fuerza y de poder, y lleno de gran ira contra las naciones, y arrastra tras de sí el infierno y la muerte. Y cuando el ángel Samael abrió el quinto sello, vi debajo del altar las almas de los que habían sido muertos por la palabra y la ley de Dios y por el testimonio que ellos tenían, y clamaban diciendo: ¿hasta cuánto, Señor Santo y verdadero, nos juzgas? Apocalipsis 6, versículos 9 y 10.
2: Los moradores de la tierra aborrecen al Eterno y han asesinado a los profetas. A Buda lo envenenaron, a Milarepa lo envenenaron con cicuta, y al Cristo Jesús lo asesinaron en la cruz.
1: Y miré cuando Samael abrió el sexto sello, y he aquí fue hecho un gran terremoto, y el sol se puso negro como saco de silicio, y la luna se puso roja como sangre. Apocalipsis 6, versículo 12. Las partículas radiactivas de las explosiones nucleares alterarán profundamente las zonas superiores de la atmósfera terráquea. Esas zonas superiores son el filtro supremo para los rayos solares. Cuando ese filtro haya sido totalmente alterado por las explosiones atómicas y de las bombas de hidrógeno, entonces ya no podrá analizar y descomponer los rayos solares en luz y fuego. El resultado será que veremos el sol negro como un saco de silicio.
3: El hombre ha aterrizado en la luna. Esta es la Torre de Babel, por donde suben y bajan cohetes. El espacio es sagrado y solo puede ser conquistado por verdaderos hombres.
1: ¡Ay de los moradores de la tierra! Los tiempos del fin ya llegaron. Las explosiones atómicas traerán pestes, terremotos, hambres, maremotos y terribles cataclismos, tsunamis pavorosos. Habrá turbación espantosa en el sonido del mar y olas monstruosas nunca antes jamás vistas se verán sobre las costas de todos los continentes de la tierra. Habrá guerra a muerte, y el caballo amarillo, la China, arrastrará tras de sí el infierno y la muerte sobre las naciones del mundo. Este es el principio del fin, que ya comenzó. El apóstol Juan escribió en su libro Las Revelaciones sobre el séptimo sello y la salvación de los justos, cuando narra y dice: y cuando Samael abrió el séptimo sello, fue hecho silencio en el cielo casi por media hora. Apocalipsis 8, versículo 1.
0: Sobre la salvación de los justos, dice Juan el evangelista, el discípulo de Yeshua ben Pandirá, Jesús el Cristo, en el libro de las Revelaciones, que los elegidos serán 144.000. Lo lamentable de la situación es que todas las sectas muertas, pseudocristianas, clanes y religiones, cada uno se considera parte de los 144.000 y han caído en la herejía, en la anarquía de la separatividad, considerando a los demás perdidos y que ellos serán los únicos salvados. Y esto es absurdo, porque realmente, desde el punto de vista gnóstico, la cábala hebraica suma que 144.000 da 9, 1 más 4 más 4 más 0 da 9, y el 9 es el nombre y el número de la novena esfera, y la novena esfera es el sexo. Solamente los suprasexuales que conozcan el arte regio de la transmutación, de la sublimación de las energías desde el sexo hacia la médula, hacia el cerebro, para seminizar el cerebro y cerebrizar el sexo, indudablemente, y que invoquen en el momento del trance de magia suprasexual la pareja, al fuego creador, podrán ser seleccionados como miembros de los 144.000. Este es el postulado gnóstico desde el punto irrevocable de la cábala hebraica, y no de cuestiones fantásticas y de utopías fantasmales como pretenden enunciar las sectas muertas pseudocristianas.
1: Incuestionablemente que el evangelista Juan escribió este libro de las revelaciones en la isla de Patmos, en el archipiélago griego, y la escribió en griego, y lo escribió en hebreo, y él fue el que escribió el Nuevo Testamento en griego, que luego fue tomado por los monjes de la secta muerta pseudocristiana y alterado intencionalmente. Obviamente que en Jerusalén, en los pueblos hebreos, hay testimonios, hay manuscritos, como el de Juan, sobre los siete ángeles del Apocalipsis, que son Michael, el ángel del sol, Gabriel, el ángel de la luna, Rafael, el ángel de Mercurio, Uriel, el ángel de Venus, Samael, el ángel de Marte, Zachariel, el ángel de Júpiter, y Orifiel, el ángel de Saturno. Es indispensable comprender en la conciencia que el anticristo no es un sujeto, ni es una persona que se va a reencarnar para simbolizar y representar a toda la maldad. Indudablemente que desde el punto de vista gnóstico, el anticristo lo cargamos todos los seres humanos dentro de nosotros mismos, personificado por todos los defectos de carácter o de la personalidad: ira, odio, orgullo, pereza, lujuria, homosexualismo, lesbianismo, homicidio, sodomía, genocidio, parricidio y todas las abominaciones que cargamos dentro. Ese es el anticristo en cada ser humano desde el punto de vista gnóstico. El anticristo tiene espada para hacer la guerra y que los pueblos y las naciones se maten entre sí. El anticristo es el poder secreto de las potencias bélicas que decretan guerra contra las naciones indefensas del mundo. El anticristo asesina sin piedad, es homicida calificado, terrorista, aunque se vista de frac y haga milagros. El anticristo produce alcohol, tequila, whisky, brandy, ron, drogas, marihuana, pastillas psicodélicas, para envenenar el alma y el cuerpo de la humanidad, con el fin de que ésta se degenere y así sea débil y fácil de manipular y gobernar. El anticristo son las potencias del mundo, bélicas, que han creado la bomba atómica, la bomba de neutrón, la bomba de hidrógeno, rayos láseres, bombas químicas, bombas biológicas, mortíferas, cañones, aviones, submarinos, nucleares, helicópteros, para hacer la guerra y que los pueblos se maten entre sí. El anticristo es el suculento negocio de la guerra, que todavía es mejor que el del petróleo, aunque ambos se relacionan por la cuestión de los combustibles. El avatar y profeta de Acuario, sobre los tiempos del fin, narra que la guerra entre este y oeste será inevitable, que habrá guerra atómica y se peleará por tierra, en las aguas, en los aires, en la atmósfera. Los ejércitos orientales, dice, invadirán América del Norte por el estrecho de Bering. Indudablemente que el caballo amarillo del Apocalipsis de San Juan es la China, armada con poderosa tecnología con la cual es imposible que puedan competir las potencias de Occidente. El Verbo de San Juan narra sobre los siete ángeles que se aparecieron para tocar sus trompetas y desatar los cuatro vientos. Y dice Juan: y vi los siete ángeles, Gabriel, Rafael, Uriel, Michael, Samael, Zachariel y Orifiel, y le fueron dadas siete trompetas. Apocalipsis 8, versículo 2. El quinto ángel citado por Juan el Evangelista, Samael, fue intencionalmente retirado por los monjes dominicos que tradujeron del griego al latín antiguo el libro de las revelaciones y le colocaron el nombre de Samuel. Así la palabra o el nombre propio Samael, ángel, desapareció y quedó Samuel. Pero en los libros originales en griego que hay en el Vaticano y que tenemos los gnósticos y que se poseen en Jerusalén, indudablemente que ahí se habla de los siete ángeles y del quinto con el nombre de Samael. Y vi al ángel que tomó el incensario y lo llenó de fuego del altar y echóle en la tierra, y fueron hechos truenos, voces, relámpagos y terremotos. Apocalipsis 8, versículo 5.
2: Y los siete ángeles que tenían las siete trompetas se aparejaron para tocarlas.
1: Y el primer ángel, Gabriel, tocó la trompeta y fue hecho granizo y fuego mezclado con sangre. Y fueron arrojados a la tierra y a la tercera parte los árboles y se quemó toda hierba verde. Apocalipsis 8, versículos 6 y 7.
0: La interpretación gnóstica de este pasaje del libro de las revelaciones, en la cual fue hecho granizo y sangre y fueron arrojados a la tierra los seres humanos, nos está explicando los eventos que en el momento de la historia humana están sucediendo en la naturaleza. Las grandes granizadas que se han dado en los desiertos de Australia, en el África. La mitad o la mayoría de Europa en este momento está congelada. Ahora, en enero del año 2011, Estados Unidos, Canadá, congelados. Indudablemente que la alteración climática, producto de los experimentos nucleares por parte de las potencias bélicas del mundo, porque han sido cientos los experimentos, de todo tipo de bombas, han alterado la camada superior de la atmósfera y ya no se filtran bien los rayos de sol y calor a la naturaleza y a la vida viviente. Por eso el clima está alterado. Ese es el hielo, la granizada y los deshielos también de las grandes montañas. Y cada vez esto se incentivará con más poder y con más fuerza, que fueron derrumbados por el fuego y destruidos por el fuego. Obviamente que cada vez hay más terremotos, como el que acaba de pasar en Haití, como los que han sucedido el año pasado. Indudablemente que el fuego de los terremotos tumbará y llevará a la tierra a los muertos vivientes, que son la misma raza humana.
1: Y el segundo ángel, Rafael, tocó la trompeta y como un grande monte ardiendo con fuego fue lanzado al mar la cabeza de toda la humanidad, y la tercera parte del mar se tornó de sangre. Apocalipsis 8, versículo 8. Se revisarán exactamente las deudas kármicas de todos y de cada uno de los seres humanos antes del gran cataclismo. Se harán cálculos matemáticos exactos antes del gran cataclismo, y cada hombre y cada mujer, cada pueblo, cada nación recibirá según sus obras. Rafael, el ángel regente de Mercurio, ha tomado su trompeta y en los templos internos del karma se están haciendo los cálculos matemáticos. Y el tercer ángel, Uriel, el regente de Venus, tocó la trompeta y cayó del cielo una gran estrella, la estrella de la amargura, ardiendo como antorcha, y cayó entonces la tercera parte de los ríos, de las fuentes, de las aguas, de los seres humanos. Apocalipsis 8, versículo 10.
3: Las aguas simbolizan, desde el punto de vista gnóstico, a las multitudes, muchedumbres, familias y lenguas. Las aguas se han convertido en ajenjo y amargura, debido a la fornicación, al odio y a todas las abominaciones que ha cometido la raza humana.
1: Y el cuarto ángel, Michael, el rey del sol, tocó la trompeta, y fue herida la tercera parte del sol, y la tercera parte de la luna, y la tercera parte de las estrellas, de tal manera que se oscureció la tercera parte de ellos, y no alumbraba la tercera parte del día, y lo mismo era de noche. Apocalipsis 8, versículo 12. Las altas zonas de la atmósfera terrestre serán totalmente alteradas por las explosiones atómicas. Entonces, por lógica y consecuencia, no podrá filtrar ni analizar los rayos del sol, la luna y las estrellas. Pronto veremos al sol negro como silicio y la luna como sangre. Entonces las estrellas se oscurecerán. No habrá luz. Un color rojizo, ferruginoso, cubrirá la faz de la tierra.
0: Con la alteración total de las zonas superiores de la atmósfera terrestre, debido a la cantidad de experimentos nucleares que han hecho las potencias del mundo, con bombas de hidrógeno, de cobalto, etc., indudablemente que a estos experimentos que han realizado, cuando estalle la pavorosa y terrible Tercera Guerra Mundial, obviamente que esas camadas superiores de la atmósfera ya no podrán filtrar los rayos solares, y el resultado será el desequilibrio térmico de todos los climas y de las estaciones en el planeta Tierra, creándose pavorosos terremotos y gigantescos maremotos que con sus tsunamis destruirán a todas las ciudades que estén cerca de las playas. Obviamente que la radioactividad, por los experimentos cientos, por no decir miles, que han realizado las potencias bélicas del mundo, todos los mares de la Tierra, la atmósfera y la superficie terrestre está contaminada de radioactividad, como los alimentos, que generan enfermedades cada vez desconocidas, imposibles de curar. Así pues, que estamos en los tiempos del fin, y esto ya no tiene retroceso.
1: Entonces habrá señales en el sol y en la luna y en las estrellas y en la tierra. Angustia de gentes por la confusión del sonido del mar y de las olas, sacudiéndose a los hombres a causa del temor y experimentación de las cosas que sobrevendrán en toda la redondez de la tierra, porque las virtudes de los cielos serán conmovidas. Lucas capítulo 21, versículo 25-26.
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0: sin importar los obstáculos, el tiempo, tu pasado, tu presente o futuro, lucha sin cesar. El cielo está hecho para los valientes y no es fácil conquistar. Entre más grande sea la meta, mayor el sacrificio. Entre más alta sea la cima, más costoso el llegar. Por eso, noche, día, no dejes de andar. No pares, no mires hacia atrás.
1: Pues hoy, maravillosa oportunidad para compartir esta conferencia que lleva por título Los basamentos fundamentales de la doctrina gnóstica del Cristo Samael. Humildemente, pues hermanos, sabemos que la doctrina es inmensa e infinita, pero tan solo pues queremos compartir es parte de esos basamentos que son los fundamentos para que un alma pueda anclarse en el trabajo esotérico, gnóstico, crístico y que pueda fecundar su alma, nacer internamente en la luz de su propia divinidad y entonces poder practicar los misterios. Entonces, esta cátedra está acompañada por un grupo de libros. Tan solo serán palabras breves, introducciones sobre algunos de ellos para tratar de transmitir pues el sentir de nuestra alma acerca de estos fundamentos de la doctrina gnóstica del Cristo Samael, para que de esa manera podamos empezar a hacer fecundo nuestro trabajo diario de autonosis y que logremos avanzar, trascender en nuestro trabajo esotérico. Así pues, queremos mencionar el primer punto sobre estos basamentos fundamentales. El primer punto, el primer paso que trae al sendero al alma de la enseñanza gnóstica crística es obvio, tenemos que entender, hermanos, así nos lo dice nuestro bendito Salvador, el Cristo Samael, es la Madre Divina particular, ¿sí? Tenemos que entender la condición en la que vivimos. Algunos, dice el Cristo Samael, la gran mayoría ya en sus últimas existencias de recurrencia, en sus últimas oportunidades para hacer la voluntad de Dios, entonces, y con un karma tenaz de tantas existencias fuera del orden y de la ley, esclavo de los siete pecados capitales, con el karma y el destino tan tenaz, entonces nuestro primer paso para andar este sendero es comprender pues que esa puerta es Dios Madre, la bendita Madre Divina de nuestra alma. Así lo ratifica el Cristo Samael, entonces es fundamental pues la oración diaria a las cinco impresiones de la luz. Esto lo encontramos, esta oración ritual la estableció el Cristo Samael en los libros El Parsifal de Velado, en el capítulo 37, allí él explica. Y hasta ahora dice, oh Maha Lakshmi, Maha Sarasvati, Isis, Adonía, Insoberta, Tonantzin, Divina Madre Kundalini, Om Santi, Santi, sin ti Divina Madre mía no hubiera podido eliminar jamás a los demonios rojos de Set, esas entidades de las tinieblas que personifican nuestros defectos. Asimismo el Cristo Samael, en el libro del significado oculto de los sueños, dice, yo soy la que ha sido, es y será, y ningún mortal ha levantado mi velo. Nos dice el bendito, el progreso íntimo revolucionario se hace imposible sin el auxilio inmediato de nuestra divina madre Tonantzin. Nos dice el Cristo Samael, todo hijo agradecido debe amar a su madre. La sabiduría antigua enseña que Tonantzin, Devi Kundalini, nuestra divina madre cósmica particular, pues cada quien tiene la propia, puede adoptar cualquier forma, pues el origen de todas las formas, por lo tanto, ella es el origen de todas las formas, por lo tanto, conviene que el gnóstico medite sobre ella antes de quedarse dormido. Igualmente, el Cristo Samael en la doctrina secreta de Anagua, en el capítulo 18, dice el Cristo Samael, el aspirante deberá entrar diariamente en el proceso del sueño, repitiendo con mucha fe la siguiente oración. Tonantzin Teteoinán, oh mi madre divina, ven a mí, ven a mí. Y en la Biblia Gnóstica Pistisofía, en el capítulo 58, dice: te cantaré alabanzas, oh luz, pues he deseado venir a ti. Te cantaré alabanzas, oh luz, pues tú eres mi guía. No me dejes en el caos, sálvame, oh luz de las alturas, pues eres tú a quien he alabado y puesto he tenido mi fe en tu luz. No temeré, la luz es mi guía y no temeré. No me abandones, Señor, pues tú eres mi esperanza. Igualmente, y ya para concluir las citas de los libros en el que el Cristo bendito habla sobre Dios Madre, en el capítulo 33 del Auro Florecer nos dice que Devi Kundalini, la reina consagrada de Shiva, nuestra divina madre cósmica particular individual, asume en cada criatura 5 aspectos místicos trascendentales que urge enumerar. 1. La inmanifestada Prakriti, o sea, la madre cósmica. 2. La casta Diana, Isis, Tonantzin, María, o mejor dijéramos Ram Io, o sea, nuestra madre divina particular. 3. La terrible Hecate, Proserpina, Coatlicue, reina de los infiernos y la muerte, terror de amor y ley. Es obvio que ella es la que nos ayuda con su rayo sagrado a aniquilar los defectos que cargamos dentro y nos enseña todos los misterios sobre la muerte. La muerte psicológica, obviamente, la fundamental. 4. La madre natura particular, la creadora y artífice de nuestro propio cuerpo físico. Y 5. La maga elemental, la que nos da la potencia sexual. Entonces, repetimos, hermanos, el tener pues presente que el primer paso dentro del camino para salvar nuestra alma es amar a nuestra madre bendita. El mismo Cristo Samael hace todavía una referencia más en una de sus cátedras y nos explica, citamos una experiencia del bendito. Nos dice: llegué al templo, el guardián en esa puerta mirándome fijamente exclamó: de entre un grupo de hermanos que trabajaron en la novena esfera y que después de haber trabajado se presentaron en este templo, tú eres el más avanzado, pero ahora, dijo, te estás estancando. Y el maestro Samael dice que respondió al guardián: ¿por qué?, exclamé. Porque te falta amor, le dijo el guardián. Naturalmente quedé asombrado, pues yo he venido siempre sufriendo un amor tremendo por todos mis semejantes. ¿Y por qué me va a faltar amor?, refuté al guardián, dice el Cristo Samael. Y el guardián le respondió: porque te habéis olvidado de tu madre. Eres un hijo ingrato y un hijo ingrato no progresa en estos estudios. Yo quedé alarmado, francamente. Mi madre había desencarnado hacía mucho tiempo, respondí. Pero si yo no sé dónde está ella. Y el guardián le respondió: ¿cómo que no vas a saber dónde está ella? Imposible. Esto que te estoy diciendo es para tu bien. Y el Cristo Samael le respondió al guardián: bueno, trataré de saber algo, le dije. Entonces, dice el Cristo Samael, entré en meditación, quise comprender las palabras del guardián del templo y al fin comprendí. En realidad, de verdad, aquel hombre se estaba refiriendo concretamente a la divina madre Kundalini, al arcano 2 del tarot, a la papisa, a la serpiente ígnea de nuestros mágicos poderes. Me concentré en ella terriblemente. Supliqué eliminara de mi naturaleza determinados elementos inhumanos y en verdad fui auxiliado. Devi Kundalini Shakti, la papisa del tarot, me asistió y pude en verdad eliminar de mi naturaleza todos esos elementos inhumanos que en nuestro interior cargamos. Solo ha quedado en mí el ser. El ego ya murió, no existe ya en mí. Veamos pues, hermanos, que hasta el Logos de Marte, bueno, el bendito Cristo Samael, tuvo la urgente necesidad en su trabajo de invocar, amar, orar, suplicar a Dios Madre para poder caminar todo su proceso iniciático de cristificación, ¿sí? Entonces, imaginemos si el bendito, ahora imaginemos la necesidad de nuestra alma por invocar a nuestra Madre Bendita particular, por orarle diariamente, por amarla, por activarla dentro de nuestra anatomía interna. Se nos ha instruido y se nos decreta. El hijo fiel ama a su madre y ella le lleva de la mano por el camino recto. El hijo infiel se olvida de su madre y cae en el error. Entonces, de verdad, queremos pues que quede codificado en nuestra alma la necesidad absoluta de la oración diaria a las 5 impresiones de la luz de las que nos instruye el Cristo Samael en el libro de Lauro Florecer. Y para esto pues les compartimos el manual de estudio a las 5 impresiones de la luz del grupo de libros que se están compartiendo junto con esta conferencia, que son 8. El primero es un manual de estudio a las 5 impresiones de la luz. De hecho, tiene el número 1 de los 8 libros que se están compartiendo. Así pues, hermanos, este sería el primer basamento pues fundamental para nosotros poder practicar la enseñanza gnóstica crística. El segundo basamento es los pasos de la meditación para aniquilar el ego. Es importante pues que durante nuestra meditación hagamos la autoobservación en nuestro diario vivir para descubrir los defectos que nos afloran, pero ahora dentro de nuestra meditación empecemos ese proceso internamente. Es fundamental la oración a Dios Madre para que nos asista. Es fundamental hacer la retrospección para reconstruir la escena donde afloró el defecto, el yo, pero sin identificarnos. Es importante, fundamental, descubrir el centro de gravedad de los 5 centros o cilindros de nuestra máquina humana en la que habita el yo, ya sea el centro intelectual, emocional, sexual, instintivo o motriz. Necesitamos identificar el grado de posesión que logró el yo cuando afloró en nosotros. Es fundamental descubrir las causas externas e internas que provocan que ese ego nos posese. Necesitamos descubrir las causas externas y las causas internas que provocaron que aflorara en nosotros ese yo. Igualmente, descubrir los daños que hicimos al exterior, a los seres que nos rodean, y los daños que hacemos a nuestra propia alma cada que ese ego nos posesa. Asimismo, necesitamos meditar un instante en el poder de la bestia, si es capaz de posesar la mente, el verbo, los actos, hacer todos esos daños al exterior y a nuestra propia alma. Imaginemos pues la peligrosidad y el poder de esa bestia y lo que sería capaz si no lo aniquilamos. Es importante descubrir el estado físico, moral y espiritual en que nos deja el ego después de que se va. Asimismo, descubrir la canción psicológica, esa frase que repite constantemente o intermitentemente en nuestra mente para tratar de posesarnos. Necesitamos descubrir los efectos y nuevas causas que se generan cada que nos posesa el ego. Y así, a través de este proceso, llegar a descubrir al yo causa, al ego que está atrás del ego que estamos meditando, para poder llegar al arrepentimiento. Si no, es imposible, hermanos, ¿sí? El Cristo Samael nos dice que si no se descubren los yoes causales, ¿sí? Si no hay el arrepentimiento sincero y no se hacen los negocios con los señores de la ley, no hay aniquilación del ego. No se avanza, no se trasciende en la aniquilación de los defectos psicológicos. Por eso es fundamental, es importantísimo pues conocer los pasos que el Cristo bendito Samael estableció para la aniquilación del ego, que está en todas las cátedras de sus libros, de sus conferencias, y como se instruyó en el monasterio a nuestro hermano Abad, que le instruyó el Cristo Samael, y que entonces a nuestro hermano Abad Fernando Moya, y entonces poder conocer pues el cuerpo de doctrina para poder trascender en la aniquilación del ego. Asimismo, debe de haber una intensa imaginación cuando va a venir la aniquilación del yo, ¿sí? Y sobre todo aniquilarle al yo su triple poder, su mente, su deseo y su sexo, aniquilarle la mala voluntad que está vinculado con el yo causa, y todavía más, aniquilar el germen causal que incita a este yo que nos posee. Aniquilar las cintas teleoginoras, efigies, representaciones, recuerdos, fotografías, pensamientos de cada uno de los yoes. Porque si no aniquilas, hasta pudiera ser el caso de que se aniquile el yo, pero esas impresiones las toma los demás defectos psicológicos, nos las proyectan y nos posesan. ¿Sí? Asimismo, es necesario quemar, desintegrar las energías venenosquirianas. Sí, la energía, el veneno que inyecta el ego cada que posesa nuestra alma. Sí, entonces, porque si no es imposible pues no caer condicionado ante los defectos psicológicos, y asimismo aniquilar la personalidad que nos personifica en ese yo que acabamos de meditar, que se aniquilen sus átomos de la personalidad de ese yo para que sea posible que nuestra alma se pueda liberar del condicionamiento de los yoes que cargamos dentro. Entonces, repito, nos dice el Cristo Samael, repito de nuevo, si no hay un descubrimiento de los yoes causas, el arrepentimiento más profundo y los respectivos negocios con los maestros de la ley, Anubis y los 42 jueces, no hay aniquilación del yo. Entonces, hermanos, pues este segundo basamento lo compartimos en el libro número 2, donde lo podrán estudiar detenidamente hasta memorizarlo para poderlo practicar diariamente a cada uno de los yoes que uno en su proceso de autoobservación vaya descubriendo en su diario vivir. Repito, es el libro 2 que se llama Los pasos de la meditación para la aniquilación del yo por el Cristo Samael. Entonces, aquí está pues el segundo basamento de estos fundamentos que debemos de establecer en nuestro trabajo diario, para así poder hacer fecundo nuestro trabajo y poder trascender en el despertar de la conciencia, en la aniquilación del ego, y etcétera, etcétera. El tercer punto, pues, hermanos, pues, además de orar a Dios Madre y de hacer la meditación para la aniquilación del ego, es obvio, fundamental, es la transmutación sexual. Para esto estamos compartiendo el libro, es el número 4, se llama Didácticas Gnósticas para la Transmutación de Solteros y Casados. ¿Sí? En un momento más ahondaremos un poquito más sobre la transmutación sexual y la aniquilación del ego. ¿Sí? Pero repetimos, entonces el primero es orar a Dios Madre, el segundo es la meditación para la aniquilación del ego, el tercero es la transmutación sexual, ¿sí? En el altar del amor, o ya sea de solteros diariamente o de casados, para que en pleno acto sexual, con los poderes ígneos de Dios Madre, puedan ser aniquilados los defectos psicológicos que ya se han meditado previamente, que ya se le han aplicado los pasos para la aniquilación del ego, ¿sí? Además de que la magia sexual nos permita pues cristalizar ese fuego ígneo de Dios Madre en nuestro templo corazón, para así pues restablecer el templo del Dios vivo dentro de nuestra propia alma. ¿Sí? Es obvio pues que es fundamental este paso de la transmutación sexual, este basamento, este fundamento. Asimismo, el siguiente punto, como todos ya lo sabemos, es la misión, el sacrificio por la humanidad, la difusión de la doctrina gnóstica del Cristo Samael para poder generar los valores necesarios, pues, para cuando hacemos negocios con la ley a través de nuestra Madre Divina, que haya esos valores y haya poder, si haya negociación y con el tribunal de la ley para trascender nuestro karma y nuestro destino, es fundamental, pues, la misión, el sacrificio por la humanidad, involucrarnos en los grupos de difusión de la doctrina gnóstica del Cristo Samael a la humanidad entera. ¿Sí? Así que, continuando con el siguiente punto, queremos pues compartir, y nos dice el Cristo Samael, que es muy importante pues que el estudiante gnóstico que empieza a practicar la enseñanza gnóstica crística, no se volque, no se identifique y se fascine por el intelectualismo, porque entonces en vez de estar acercándose a la luz, estaría alejando, ¿sí? Estaría fortificando su intelecto luciférico y demoníaco y se estaría alejando de su Cristo íntimo, nos dice el maestro Samael. ¿Sí? Tenemos que entender las palabras del bendito cuando nos dice que solo Dios se conoce a sí mismo. Esto quiere decir que el camino esotérico, gnóstico, crístico para rescatar nuestra alma del abismo e ir hacia la luz del tesoro de la luz es alejándonos del intelectualismo. Es a través del alma, de nuestra esencia. Solo con nuestra alma, ¿sí?, con nuestro corazón conoceremos a Dios. Solo con nuestra alma podremos entrar en los misterios, en los templos de los dioses santos. Es a través de la alma, de la esencia, simple, sencilla, en mamá naturaleza, ¿sí? Buscando en la meditación, en la oración, en el chamadí, el contacto con la divinidad, pero alejándonos del intelectualismo y del razonamiento masivo, luciférico y demoníaco. Repito, nos dice el Cristo Samael, que el estudiante gnóstico que se identifica con la mente se aleja de su Cristo íntimo y cae en el abismo. Nos dice el Cristo Samael que la manera más elevada de pensar es no pensar. Entonces, compartimos pues que este punto que es fundamental, hermanos, para que entonces no nos equivoquemos, ¿sí? Y entonces se pierden miles de almas en este camino porque se fascinan con el intelecto, el razonamiento, la soberbia, la mitomanía, etcétera, etcétera. Y lo triste es que se salen del camino porque habrían robustecido sus yoes, sus defectos psicológicos de la mente, del intelecto. El siguiente punto, hermanos, sí, es comprender pues que mediante la oración a Dios Madre, la meditación para aniquilar el yo, el sacrificio por la humanidad, penetrar nuestra alma dentro de la meditación y la oración, entonces tendremos que estar practicando correctamente el ritual del Pancatagua, ¿sí? En esto, pues como todos ya sabemos, bueno, los que ya tienen tiempo en la enseñanza y para los que nos escuchan recientemente, que inician a estudiar estos misterios, la necesidad pues de alimentarse correctamente para alimentarse de los cinco tatwas de Dios Madre, la del agua que se asimila a través de los alimentos del mar, la del fuego, nos dice el Cristo Samael, dos pedacitos de carne por semana. La del aire a través de el alimento de la uva, por donde circulan las corrientes Cristo, por eso es que está en los altares, ¿sí? Y la de la tierra a través del alimento de las semillas, los frijoles, las leguminosas. Entonces poder tener los cuatro tatwas activos en nuestra anatomía interna, en nuestra propia biología, para practicar la magia sexual realizando correctamente el ritual del Pancatagua. ¿Sí? Así estará activo el fuego de estos cuatro tatwas. ¿Sí? El Cristo Samael nos dice al respecto de este punto, dice: Om, obediente a la diosa que asemeja a una serpiente dormida, será despertada por el aire y el fuego y por los mantras Yan, Dram, Hum, Krin, obvio en pleno acto sexual, en la magia sexual. En la pronunciación del mantra Krin debe emplearse una gran imaginación. Es necesario insuflar la energía y transformarlo en fuerza mágica. Tal mantra no solo se usa en magia sexual, es ostensible que él forma parte viviente de todo el ritual del Pankatagua. El vira gnóstico debe beber el vino o comer la carne, el pez y los cereales pronunciando el mantra Krin, e intensifica su imaginación de tal modo que todo el universo le parece colmado por la bendita diosa madre del mundo. Así que es fundamental, pues, que para la magia sexual estemos realizando el ritual del Pankatagua, para que entonces de esta manera nuestro trabajo en la magia sexual sea fecundo. ¿Sí? Así, dentro de estos basamentos, pues, hermanos, vamos a comprender, pues, que el éter lumínico, reflector químico y de vida que se activa con la energía del cuerpo eléctrico lumínico etérico, ¿sí? Entonces, la magia sexual podremos transmutar ese fuego ígneo, esos cuatro tatwas, que junto con el éter serán los cinco tatwas que nos dice el Cristo Samael, que estos cinco chakti tatwas, el fuego de estos cinco elementos, del agua, de la tierra, del aire, del éter y del fuego, entonces podemos producir prana. Y que el prana es la electricidad divina que pone en actividad a Dios dentro de nuestro templo interior. Pone en actividad a nuestra Trinidad, Atman, Buddhi, Manas, pone en actividad a nuestro Cristo íntimo, a nuestra Walkiria, a nuestra alma divina y a nuestra alma humana. Entonces, estos serían, pues, los fundamentos, los basamentos fundamentales para que nuestro trabajo fuera fecundo. ¿Sí? De esta manera, al transmutar estos cinco, bueno, los cuatro tatwas, tierra, aire, fuego y agua, insufladas por el fuego del éter, que es la energía de los éteres lumínico y reflector en el altar del amor, estaría nuestra alma con nuestra pareja fabricando prana, y entonces ese prana estaría poniendo en actividad, nos dice el Cristo Samael, a la divinidad, poniendo en actividad a nuestro Dios íntimo dentro de nuestra propia anatomía interna. Sí, entonces, pues eso sería lo más sublime que podría suceder en un alma que practica los misterios, porque así será Dios dentro de él el que lo va a guiar, será Dios dentro de él el que lo va a instruir, será Dios dentro de él el que le va a proteger, le va a impulsar, será Dios dentro de él el que lo va a iluminar su mente y su corazón y lo va a curar y lo va a sanar. Por eso, pues, hermanos, a pesar, pues, de que el título parezca tan ostentoso sobre los basamentos, de verdad, esta es la enseñanza del Cristo bendito Samael, y por eso es que él es posible que rescate nuestra alma del abismo donde se encuentra, a través de sus claves, de sus enseñanzas, de su doctrina, y en especial de estos fundamentos, de estos basamentos fundamentales. Así que, después de establecer estos basamentos fundamentales, obvio que hay más y se complementa, la enseñanza es infinita, pero bueno, cuando menos los básicos, lo mínimo que debemos de estar practicando para que entonces pueda despertar el fuego y pueda ser aniquilado los defectos psicológicos en el altar del amor para recuperar nuestra alma. Y fabricando ese prana, Dios esté activo dentro de nuestra anatomía interna y poder asistirnos y poder trascender en nuestro trabajo gnóstico crístico. Así que, continuando, después de estos basamentos, pues es necesario para las almas, los estudiantes gnósticos que quieran profundizar y avanzar en el estudio y la comprensión para la aniquilación del ego, que quieran avanzar y profundizar para descubrir el rasgo psicológico característico particular, así mismo que quieran avanzar en su trabajo de la magia sexual para lograr refinar el mandamiento de Roma, para que así sea posible despertar el fuego ígneo de Dios Madre, el Kundalini, dentro de la anatomía interna. Pues entonces compartimos el libro que es la didáctica gnóstica del Cristo Samael para la aniquilación del yo. Es el libro número 3 en el paquete de libros, ¿sí? Y pues ahí se nos comparte, ya es un estudio más profundo, avanzado, completo, para que el estudiante gnóstico pueda profundizar en el estudio, en la comprensión y en la aniquilación de los defectos psicológicos, ¿sí? Allí en ese libro se nos dice que este libro, bueno, los libros están, es la enseñanza del Cristo Samael, que nuestro hermano Abad pone al alcance de nuestras almas, toda esta sabiduría gnóstica crística. Este libro sobre la aniquilación budista, de la aniquilación del yo, contiene las didácticas y prácticas gnósticas más puras de la doctrina del Cristo Samael. Nos dice nuestro hermano Abad Fernando Moya: invitamos a todos los hermanos gnósticos del mundo a estudiar, a reflexionar su contenido crístico, para luego vivirlo en la práctica. Si no realizamos la meditación para la aniquilación del yo, jamás recuperaremos nuestras almas, nuestra pistisofía. Debemos aniquilar los 7 demonios capitales del interior de cada uno de los 5 centros y sus enjambres de demonios que los personifican. La doctrina de la muerte en marcha basada

El Cristo Samael enseñó esta técnica de la meditación para la aniquilación del ego en forma ascensional, en octavas diferentes. Señala la urgencia de aniquilar el triple poder de cada ego animal, es decir, la mente, el deseo y el sexo de cada yo previamente comprendido, y aniquilar el triple poder sexo, deseo y mente del yo causa, y también el triple poder del germen de maldad que dio vida a esos yoes anteriores. Además, nuestro Salvador el Cristo Samael hace énfasis en la aniquilación de las cintas teleoginoras, pues pueden ser usadas por cualquier otro yo demonio para hacer resucitar otros yoes. Ejemplo, si aniquilamos un determinado yo de la lujuria, su causa y su germen, otro yo de la lujuria, adulterio, etc., podría usar esas imágenes para excitarse, fortalecerse y hacer que renazca de sus cenizas el agregado psíquico y fortalecerse él mismo a la vez. De la misma forma, el patriarca Samael explica en Pistisofía la necesidad urgente de aniquilar la personalidad de cada yo. Todo este proceso de aniquilación debe darse, obviamente, en pleno Saha Maituna o en sus oraciones para los que son solteros. Es mejor morir aquí y ahora, voluntariamente, que ingresar a los mundos infiernos. Así, hermanos, pues, este libro, que repito, lleva el número 3 de la didáctica gnóstica del Cristo Samael para la aniquilación del yo, pues contiene toda esa enseñanza sublime. Contiene los pasos para la aniquilación del ego, explica sobre Mara, el perverso pluralizado del ego, enseña el correcto trabajo para comprender y captar el hondo significado del yo animal, para poder llegar al arrepentimiento, al juicio, a los negocios con la ley y la aniquilación. Hay un tema completo sobre la aniquilación budista, una didáctica para el trabajo y la aniquilación de los 7 pecados capitales, un tema específico exclusivo para la lujuria, ¿sí? Y hay una técnica muy avanzada que explicaremos más adelante sobre la técnica para perseguir y aniquilar al dragón de las tinieblas. Sí, entonces, repito, son tan solo algunos de los títulos de los temas que tiene este libro de la didáctica gnóstica del Cristo Samael para la aniquilación del yo. Asimismo, explica sobre el triple poder de Adamas, que cada ego tiene su mente, su deseo y su sexo, sí, y cómo nuestra alma, o sea, Pistisofía, debe luchar para vencer al destino y a la ley del karma. Entonces, con este libro es obvio que los estudiantes gnósticos que ya hayan establecido los basamentos fundamentales en su trabajo diario de muerte del yo, de transmutación sexual, de oración a la Madre Divina y de sumisión, bueno, que quieran trascender en la aniquilación, descubrir su rasgo psicológico característico particular para trabajarlo y aniquilarlo, necesitará estudiar y aprender este libro, ¿sí? El otro punto fundamental, pues, para los estudiantes, repito, que ya están practicando los basamentos fundamentales de la enseñanza gnóstica crística del Cristo Samael, entonces el otro punto es la didáctica gnóstica para la transmutación, ya sean solteros, novios, casados. Es otro libro, el libro lleva el número 4 en el grupo de libros que se comparte y son las enseñanzas más sublimes sobre la magia sexual en el altar del amor. Ahí nos dice nuestro hermano Abad, dice, los nombres magia sexual, Pradrikita Yoga, Urdabharata, suprasexuales, fragua encendida de vulcano, tantrismo sexual, Arcano AZF, Encantos del Viernes Santo, Cópula Química, Novena Esfera y etcétera, etcétera, son lo mismo. Es decir, acto suprasexual sin eyacular el semen. El contenido doctrinario gnóstico de este trascendental libro que estamos compartiendo es el más puro cuerpo de la doctrina gnóstica pregonado por nuestro Señor el Cristo Samael, sempiterno patriarca de la Iglesia Gnóstica. Aquí entregamos los detalles más íntimos
para lograr con él.

0: éxito la práctica del Saha Maituna sin eyaculación seminal. Así que, hermanos, estudiando este libro, aprendiendo, meditando en su enseñanza esotérica divinal que nos comparte el Cristo Samael, los matrimonios gnósticos podrán refinar el mandamiento de Roma, podrán sostenerse en el altar del amor. ¿Sí? El Dios bendito, el Cristo Samael, le instruía a nuestro hermano Abad y le decía: con la lujuria no despierta el kundalini ni a cañonazos. Nos dice nuestro hermano Abad que eso se repitió 3 veces. Hermano, con la lujuria no despierta el kundalini ni a cañonazos. O sea que podrán durar años y años haciéndole la lucha, pero si la lujuria está presente en pleno acto sexual, el kundalini no despierta, hermanos. Dios Madre no se activa y mucho menos ascenderá, porque eso será en base a los méritos del corazón. Así que, repito, para los matrimonios gnósticos que trabajan en el altar del amor y que de verdad quieran refinar el mandamiento de Roma y trascender para despertar el fuego ígneo de Dios Madre que yace dormida, enroscada 3 veces y media en la base del coxis, en el chakra muladhara, bueno, que quieran despertar el amor de Dios dentro de su anatomía interna, para que sea ella la bendita, la que con su espada de luz decapite cada uno de los defectos, que le supliquemos que nos auxilie la bendita. Ya como se explicó en el tema de la oración a la Madre Divina en el basamento número 1, ¿sí? Entonces, este libro de las didácticas gnósticas para la transmutación de solteros y casados, obviamente que contiene toda la enseñanza para lograr la transmutación sexual. Igualmente, para los novios que ya determinaron llegar al matrimonio, entonces empiecen, se colocan de espalda con espalda y empiecen a orar y a transmutar su energía creadora para empezar a afinar, ¿sí?, el fuego ígneo de sus médulas en uno solo. Asimismo, viene la clave suprema del permiso al Dios elemental del manzano, Ebnico Abnicarom, para que se nos permita, para que seamos perdonados por la súplica, por la oración, para que nos permitan trabajar con las fuerzas del Edén. ¿Sí? Es un absurdo, pues, que alguien piense que va a llegar a transmutar porque quiso, porque se le antojó, un día se le ocurrió. ¿Sí? Habrá que pedir perdón por todos los pecados contra el Espíritu Santo, contra la energía divina creadora, y entonces hacer esta práctica divina a través del elemental de los manzanos para que nos permitan, pues, que ese fuego divino se active en nuestro caldero sexual en pleno Saha Maituna. ¿Sí? Entonces viene instrucción específica para recién casados. Viene la didáctica y la dialéctica práctica del Saha Maituna dentro del seno de la Iglesia del Cristo Samael. Viene la didáctica exacta, específica, para el preacto sexual. Todos los preparativos que se deben realizar, pues, para que los órganos estén aptos para realizar el cruce sexual. Viene toda la explicación, obvio, sobre ya en pleno magia sexual, y sobre todo se explican en este libro los puntos básicos que debemos de tener en cuenta para la transmutación sexual. Algunos de ellos, obviamente, la respiración creadora, el gran aliento, el prana, la respiración profunda, el mantra secreto para despertar el kundalini, y sobre todo se nos explica a detalle la clave secreta para evitar la eyaculación seminal. Asimismo, viene la práctica de la transmutación sexual para el post-acto sexual, o sea, después de haber terminado el trabajo, sublimar las energías creadoras. Asimismo, viene la clave mágica para liberar nuestra alma durante el Saha Maituna, que aparece en Pistisofía, que enseña el Cristo Samael. viene enseñanza para el pranayama crístico egipcio para matrimonios gnósticos, la pausa magnética creadora y lo que todo matrimonio debe de practicar. Como vemos, hermano, repito, tan solo este es parte del contenido de estos libros sagrados y que compartimos para los matrimonios gnósticos que quieran pues llegar a refinar el mandamiento de Roma y sobre todo sostenerse en el altar del amor. Ese libro lleva el número 4 de los libros que se comparten. Asimismo, continuando, hermanos, el quinto libro que se comparte es el estudio de la Biblia Gnóstica Pistisofía. Sobre este libro que se comparte, repito, con el número 5, nos dice que Pistisofía significa sabiduría de Dios del Altísimo, que fue escrita en copto antiguo por los apóstoles Felipe, Mateo y Marco, los escribas, y que la Biblia Gnóstica explica claramente que durante 11 años después de haber resucitado, el gran Kabir Jesús el Cristo convivió en secreto con sus apóstoles o discípulos más exaltados, instruyéndolos con María Magdalena, su esposa sacerdotisa, en la gnosis del universo. Dice pues que su cuerpo inmortal sumergido en el hiperespacio lo hizo Jesús el Cristo visible, físicamente tangible a los sentidos tridimensionales y espirituales de los discípulos con los que él compartió durante esos 11 años. Que durante esos 11 años Averamento hizo transcribir a través de Felipe, ¿sí?, la Biblia Gnóstica, el libro de luz más grandioso que existe sobre la faz de la tierra. Que mientras, igualmente se nos dice pues que ese libro fue traducido del inglés al español por un hermano gnóstico, ¿sí?, el yerno del Cristo bendito, ¿sí?, y que en el bendito Cristo Samael se sumergía en el mundo del Cristo para develar su contenido tal como el maestro Jesús el Cristo lo hizo transcribir. Entonces le decía el Cristo Samael a nuestro hermano Abad que tenía que penetrar al mundo del Cristo para saber exactamente el contenido de cada mensaje, de cada frase y capítulo, para comprenderlo tal como el maestro Jesús lo hizo transcribir y que luego lo adaptó al lenguaje de la época y lo develó. Así nuestro bendito Salvador nos entrega toda esta enseñanza divina en la Pistisofía. Y tiene una temática extensa este libro de la didáctica gnóstica de Pistisofía. Allí viene, porque la Pistisofía contiene la enseñanza para el estudio de los tres arrepentimientos de Pistisofía, que Pistisofía es un libro de alta teurgia con claves mágicas trascendentales, que se debe de estudiar una vez al año, ¿sí?, que es la síntesis del quinto evangelio, la Pistisofía, que el gran Kabir Jesús el Cristo después de resucitar convivió esos 11 años con los apóstoles. Viene pues cómo es develado este libro sagrado, viene una enseñanza en este libro de la Pistisofía, de esta didáctica de la Pistisofía, de cómo establecer el puente del arco iris entre Dios y nuestra alma. Otro tema que hay que ser serios y radicales, viene la clave mágica para liberar nuestra alma en plena magia sexual. Viene otro tema con cómo Pistisofía debe luchar para vencer al destino y al karma. Vienen los temas que explican los tres bautismos del fuego del Espíritu Santo y la unción eucarística, cómo se debe de trabajar para el bautismo del fuego del Espíritu Santo, ¿sí? Y un tema maravilloso sobre Jehú, el Padre de nuestro Padre, el gran iluminador, y una oración e invocación. Entonces, para los hermanos pues que quieran avanzar en el estudio de Pistisofía, se comparte esta didáctica gnóstica de la Biblia Gnóstica, que es el libro, repito, el libro número 5 de los 8 que aparecen en los libros que se están compartiendo junto con esta conferencia, ¿sí? Bueno, hermanos, para aquellos estudiantes gnósticos, pues, que de verdad ya tienen tiempo trabajando en esta enseñanza sagrada, en la magia sexual, en la aniquilación del ego, haciendo su trabajo, orando a Dios Madre y haciendo misión, y que de verdad quieran rescatar su alma del abismo, después tenemos que entender que la enseñanza, como lo dijimos hace un momento, es ascensional, graduativa. Habrá que haber estudiado los libros del 1 al 5, estudiado, practicado, orado, meditado y en especial, repito, practicado, para hacerlo carne y sangre en nuestra alma y entonces poder entrar a estudiar el libro número 6, que es la clave gnóstica para descubrir y aniquilar a Lili y a Nahemá. ¿Sí? Repito, la enseñanza es graduativa, ascensional, didáctica y dialéctica, como dice el Cristo Samael, nuestro Salvador. Entonces, en este pequeño manual, pues, sobre la clave gnóstica para descubrir y aniquilar a Lili y a Nahemá, nos dice lo siguiente a manera de introducción. Considero urgente que ha llegado la hora de cooperar con el sol si de verdad queremos la aniquilación budista. Considero impostergable, eminente, convertirnos en perseguidores y aniquiladores de Lili y Nahemá, el dragón negro de la lujuria, y no en perseguidos de éste. Considero en forma radical para bien de los hermanos gnósticos del mundo que ha llegado la hora de cooperar al 100% con el Cristo Sol interior. Considero en forma inteligente realizar intencionalmente a conciencia, a voluntad, con el anhelo de morir aquí y ahora, todos los días, aplicando los pasos gnósticos de la meditación para la muerte del yo, sobre un agregado psíquico personificando nuestra lujuria para luego aniquilarlo en la fragua de Vulcano. Considero oportuno, como sugerencia impersonal, comenzar por el pecado capital de la lujuria. Así nos lo ratificó nuestro Señor el Cristo Samael, nos dice nuestro hermano Abad Fernando Moya. Hay que trabajarlo todos los días. La lujuria se desenvuelve, como bien sabemos todos, en las dos esferas, de Lili y Nahemá, como está indicado en el matrimonio perfecto. Considero que sería un exabrupto no trabajar seriamente sobre el yo de la lujuria, sobre sus acciones, sobre su fornicación con el cónyuge, sobre los adulterios, lascivia, morbo, masturbaciones, infrasexualidad y todo pecado contra el Espíritu Santo. Comprender, captar, aprender el hondo y significado de cada yo de la lujuria. Arrepentirnos, enjuiciarlo y realizar los negocios con la ley. Aniquilarlo con el evidente propósito de emancipar, liberar la virtud sublime de la castidad que tanto necesitamos para aplicarla en la transmutación dentro del altar vivo del amor y la pureza. Nos dice nuestro hermano Abad, considero de absoluta necesidad que apliquemos la retrospección solar psicológica a cada yo de la lujuria que personificó adulterio físico o psíquico, a cada yo de la lujuria que personificó el acto asquiante inmundo de la fornicación. El ejercicio de la retrospección debe ser aplicado por el varón a cada mujer y cada mujer a cada hombre con el que hayamos tenido cruce sexual en esta existencia. Antes de entrar a la gnosis, o incluso adulterios y fornicaciones y masturbaciones dentro de la misma gnosis. Reconstruyendo la escena, comedia y tragicomedia representada por el yo de la lujuria que le estamos aplicando, la meditación de la muerte del yo, ya sea de varón o de mujer. Aplicarle la meditación de la muerte del yo a cada yo lujurioso, uno por uno, sistemáticamente, comenzando por el último hasta terminar con el primer yo de la lujuria que nos llevó a la fornicación en el pasado y al mismo adulterio. Considero que si aplicamos todas nuestras fuerzas a la búsqueda de la verdad y la justicia, incuestionablemente tenemos que comenzar por la raíz misma del pecado original que es la lujuria, personificando la fornicación y el adulterio. Considero oportuno recordar que no basta No está completo el trabajo que estamos realizando solo a medias cuando no le aplicamos la meditación de la muerte del yo a cada yo lujurioso, fornicario y adúltero de todas esas mujeres con que tuvimos en el pasado comercio sexual, cruce sexual, fornicando y adulterando. Ya que los yoes de estas, como Salomés, mujeres, al tener contacto sexual con ella inmediatamente, automáticamente pasarán a vivir, a habitar en los diferentes centros de nuestra máquina humana, condicionándonos un porcentaje de nuestra conciencia. Meditad y reflexionar sobre este punto 7x7, hermanos. Esas damas lujuriosas, los yoes de ellas irrefutablemente están viviendo, tentándonos con explosiones de lujuria y de toda clase de instintos bajos sexuales mientras no comprendamos y aceptamos que son demonios tentadores, habitando dentro de nuestra propia psiquis, que una y otra vez, si no los eliminamos, nos harán fracasar, ya sea en el arcano, ya sea en el hogar o ya sea en la calle, en la mente, en la psiquis, etcétera, etcétera, porque tienen condicionado un porcentaje definido de nuestra propia conciencia en su interior. Considero, ante lo antes expuesto, que es oportuno, es necesario y cardinal eliminar del burdel del castillo de Clinsor interior todas esas rameras que cargamos dentro y todos nuestros yoes de la lujuria personificando fornicación y adulterio. Incluso hay que eliminar los yoes de la lujuria que personifican la fornicación, los que personifican el inmundo orgasmo, el abominable espasmo, las parejas que fornicaron con sus cónyuges antes de entrar a la gnosis o dentro de la gnosis misma. Así pues, hermanos gnósticos, los invitamos a realizar esta técnica antes descrita, no solo al yo de la lujuria, sino a cada uno de los 7 pecados capitales en forma retrospectiva, y aseguramos que triunfaremos, que eliminaremos el 50% del ego para merecer participar en el éxodo que se avecina. Negarse a estas verdades indica, señala, un estado de sueño profundo de la conciencia, un deseo negativo de continuar con la catequesis suelta, continuar vegetando a expensas de Lilina Gemá, es decir, que la lujuria que llevamos en el cuerpo físico, en la sangre, en los 5 centros y que esclaviza vilmente a nuestra alma a derramar el semen, que es la sangre del Cristo y el Cristo de nuestra bendita madre Kundalini, perdón, y el cuerpo de nuestra bendita madre Kundalini, exhortación y toma de conciencia. Invitamos a nuestros hermanos y hermanas gnósticas que en verdad anhelan la purificación de su pistisofía a la reflexión evidente del ser de los temas mencionados arriba, ¿sí? La divina madre Kundalini, nos dice nuestro hermano Abad, que le instruía al Cristo Samael, la divina madre Kundalini no come nada inmundo, basuras ni deyecciones. No se alimenta de la lujuria de Lilina Gemá. Por el contrario, ella se alimenta de pureza, de virtud, de amor y de castidad. El Espíritu Santo no come basuras ni deyecciones, no traga nada inmundo. No se alimenta de la lujuria de Lilina Gemá, pues él lo contrario, amor puro, suprasexualidad trascendente, dador de vida, transmutación suprasexual. Hasta aquí pues estas palabras, hermanos, sobre la clave gnóstica para descubrir y aniquilar a Lilina Gemá, que lleva el número 6. Para terminar, pues, queremos compartir que están los libros número 7 y número 8. En la clave 7 se dan enseñanzas más avanzadas para aniquilar el ego, donde se da instrucción precisa para estudiar y aniquilar el triple poder del ego: su sexo, su deseo, su mente, su mala voluntad, en el yo y en el yo causa. Asimismo, aniquilar el germen causal, para aniquilar las cintas teleoginoras, para aniquilar la energía venenosquiriana y para aniquilar la personalidad del yo y sus átomos. Y por último, el libro 8, para los estudiantes gnósticos, bueno, que quieran comprender cuando se habla de lo que es el germen causal, ¿sí? Y que quieran avanzar, pues, en la comprensión de lo que es el ego y sus raíces de maldad, se comparte el libro que lleva el número 8, que es Las siete antítesis tenebrosas y los arcontes demonios. Así que esperamos, pues, hermanos, esto, repito, tan solo es una introducción de lo que hemos compartido de esos 8 libros, pero la intención es lograr vislumbrar en qué consiste el trabajo esotérico, gnóstico, crístico para trascender en la aniquilación del yo, descubrir el rasgo psicológico, trabajarlo para aniquilarlo y recuperar nuestra alma, y para trascender en refinar el mandamiento de Roma, para despertar el fuego ígneo de Dios Madre en nuestra anatomía interna, para así poder andar el camino iniciático, dejar las teorías, dejar ese mundo del intelectualismo y el razonamiento que a lo único que lleva es alejarse del íntimo, de nuestro Dios interior, y llevarnos al abismo, y por el contrario, pues, entrar por el camino iniciático, que en realidad es el fin por el cual fue el sacrificio de nuestro Salvador, el Cristo Samael, para enseñar a las almas a despertar el fuego, a fabricar los cuerpos solares, los cuerpos de luz, y andar el camino iniciático de las tres montañas. En realidad, pues, ese es el fundamento. A él es obvio que no le interesaba el intelectualismo y el razonamiento luciférico y demoníaco, que lo único que hace es alejarnos de la divinidad.
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sin importar los obstáculos, el tiempo, tu pasado, tu presente o futuro, lucha sin cesar. El cielo está hecho para los valientes y no es fácil conquistar. Entre más grande sea la meta, mayor el sacrificio. Entre más alta sea la cima, más costoso el llegar. Por eso, noche, día, no dejes de andar. No pares, no mires hacia atrás.

Frases para reflexionar. La felicidad no depende de lo que tienes o de quién eres, sino de lo que piensas. Buda.

0: Incuestionablemente, Gnosis es el conocimiento iluminado de los misterios divinos reservados a una élite. Juan de Patmos, el apóstol del Cristo Jesús, escribió en esta isla griega el libro de las revelaciones. Juan, el apóstol del Cristo Jesús, escribió en la isla de Patmos, en Grecia, en idioma griego antiguo, el libro de las revelaciones con caracteres de fuego, que contiene los eventos apocalípticos para los tiempos del fin que vive actualmente la humanidad.
1: Los gnósticos ratificamos que si Yeshua ben Pandirá, Jesús el ungido, fue gnóstico, setiano y esenio, es obvio y es innegable que Juan el Evangelista y todos los demás apóstoles, conocidos y discípulos en secreto, indudablemente fueron gnósticos. Y esto está sustentado antropológicamente en la Biblia gnóstica llamada Pistisofía y demás manuscritos encontrados en el desierto de Nag Hammadi con una antigüedad aproximada de unos 2000 años. Ahora, Samael, el avatar y profeta gnóstico de Acuario, devela en forma magistral y con intelección iluminada el Apocalipsis de Juan el Evangelista en los puntos denominados los cuatro jinetes del Apocalipsis, los siete ángeles tocando sus trompetas y los siete ángeles derramando sus copas sobre la naturaleza y la humanidad.
2: Se habla de los siete ángeles en los manuscritos antiguos, en los libros sagrados, en los manuscritos hebreos y judíos, y asimismo en la Biblia, y sobre todo en la Biblia gnóstica Pistisofía. Ahí aparecen con sus nombres originales, que son Michael, Gabriel, Uriel, Rafael, Samael, Orifiel y Zachariel.
1: Innegablemente, los monjes inquisidores que tradujeron del griego al latín y del latín al español, intencionalmente y con saña, adulteraron muchos versículos y capítulos del Nuevo Testamento y del Antiguo Testamento. Y esto ha confundido y ha creado una gran diversidad de sectas pseudocristianas muertas.
3: En el caso de los siete ángeles del Apocalipsis, los dominicos, al hacer la traducción del griego al latín, intencionalmente cambiaron el nombre de Samael por Samuel. Ahora, en pleno siglo XXI, está encarnado el quinto ángel del Apocalipsis, Samael, que es el avatar y profeta de la era de Acuario.
1: Y vi en la mano derecha del ángel que estaba sentado sobre el trono un libro escrito de dentro y de fuera, sellado con siete sellos, Apocalipsis 5:1. Y vi un fuerte ángel predicando en voz alta: ¿quién es digno de abrir y desatar sus sellos? Y ninguno podía, ni en el cielo, ni en la tierra, ni debajo de la tierra, abrir el libro ni mirarlo. Apocalipsis 5, versículo 3. Realmente ese libro solo puede abrirlo el Cordero encarnado en el ángel Samael, como lo ha hecho.
0: En el capítulo 5, versículo 7 del Apocalipsis, dice textualmente Juan el Evangelista: y vino el quinto ángel Samael y tomó el libro de la mano del Cordero que estaba sentado en el trono, y los 24 ancianos y los cuatro animales del Apocalipsis y los ángeles cantaron alabanzas al Cordero y dijeron: digno eres, Samael, Verbo de Dios, de abrir el libro de los siete sellos y profetizar para la humanidad.
1: Sobre la profecía de los siete sellos, Juan el Evangelista narra textualmente en el libro de las Revelaciones: y miré cuando el Cordero Samael abrió el primer sello, y entonces vi a uno de los cuatro animales diciendo con voz de trueno: ven y ve. Apocalipsis 6, versículo 1. Y miré, y he aquí un caballo blanco, la raza blanca, y el que estaba sentado encima de él tenía un arco, y le fue dada una corona, y salió victorioso para que también venciese. Apocalipsis 6, versículo 2.
2: Y el jinete que está sentado sobre el caballo blanco, con corona de oro y arco de oro, es la raza blanca, que tiene sus raíces en la raza aria.
1: Y cuando abrió Samael el quinto ángel del Apocalipsis, el segundo sello, oí al segundo animal que decía: ven y ve. Y salió otro caballo color bermejo, la raza roja Atlante, de la cual descienden los pieles rojas de los Estados Unidos y de Norteamérica. Y al que estaba sentado sobre el caballo bermejo, el tío Sam, fue dado poder de quitar la paz de la tierra y que se maten los unos y los otros. Y le fue dado una gran espada. Apocalipsis 6, versículo 3 y 4. Los rubios ciudadanos de los Estados Unidos del Norte llevan en sus venas la sangre roja de los viejos guerreros cuyo tronco real nació en el continente Atlante. En el siglo XX y XXI, el caballo rojo come tranquilo y los ciudadanos de los Estados Unidos se preparan para la guerra atómica.
3: Es una gran verdad que los Estados Unidos de Norteamérica, la gran potencia, tiene un arsenal de armas de destrucción masiva, preparándose para la Tercera Guerra Mundial. Este arsenal está distribuido tanto en aire, tierra y agua.
1: Y cuando el ángel Samael abrió el tercer sello, oí al tercer animal que decía: ven y ve y mira, y he aquí un caballo negro, la raza negra, y toda raza morena como indostanes, africanos. Este caballo negro representa también el trabajo honrado, y el que estaba sentado encima del caballo era la raza negra o morena árabe indostán. Y esta raza tenía un peso como un yunque en su mano y en su cuello, que significa la esclavitud. Apocalipsis 6, versículo 5. Y cuando el quinto ángel del Apocalipsis, Samael, abrió el cuarto sello, oí la voz de los cuatro animales del gran arcano que decían: ven y ve. Y miré, y aquí un caballo amarillo, la raza amarilla, y el que estaba sentado sobre el caballo era el chino, la raza china, que tenía por nombre Muerte, y le seguía las fuerzas del infierno, y le fue dado potestad sobre la cuarta parte de la tierra. A este caballo, a este jinete de la raza china amarilla, para matar con espada, con hambre y con mortalidad a los humanos de la tierra. Apocalipsis 6, versículos 7 y 8.

0: La guerra entre el este y el oeste será terrible. Y la China matará a millones de seres humanos. El peligro chino es aterrador. El caballo chino amarillo, citado por Juan el Evangelista, arrastra tras de sí el infierno y la muerte. Jamás en la historia de la raza humana sobre la tierra se había conocido un peligro más terrible. La competencia de mercados internacionales globalizados entre China, todos los países del Asia, contra Occidente, Europa y América Latina, traerá como consecuencia la apertura y la iniciación de la Tercera Guerra Mundial. Pues las mercaderías de excelente calidad, de regular y de muy mala calidad provenientes del Asia no podrán ser combatidas por las potencias de Occidente, destruyendo la economía de los países de Europa, los Estados Unidos y América Latina. Por tal motivo, esto ocasionará una causa, y esa causa será la confrontación para la tercera iniciar esa guerra mundial. El ejército chino es terriblemente poderoso y está armado con toda clase de armas de muerte: bombas de hidrógeno, de neutrón, de cobalto, bombas con cabezas químicas y biológicas, rayos de muerte. Los tiempos del fin ya llegaron y la guerra entre el este y el oeste será inevitable. Relincha el caballo amarillo, ágil y lleno de fuerza y de poder, y lleno de gran ira contra las naciones, y arrastra tras de sí el infierno y la muerte. Y cuando el ángel Samael abrió el quinto sello, vi debajo del altar las almas de los que habían sido muertos por la palabra y la ley de Dios y por el testimonio que ellos tenían, y clamaban diciendo: ¿hasta cuánto, Señor Santo y verdadero, nos juzgas? Apocalipsis 6, versículos 9 y 10.
1: Los moradores de la tierra aborrecen al Eterno y han asesinado a los profetas. A Buda lo envenenaron, a Milarepa lo envenenaron con cicuta, y al Cristo Jesús lo asesinaron en la cruz.
0: Y miré cuando Samael abrió el sexto sello, y he aquí fue hecho un gran terremoto, y el sol se puso negro como saco de silicio, y la luna se puso roja como sangre. Apocalipsis 6, versículo 12. Las partículas radiactivas de las explosiones nucleares alterarán profundamente las zonas superiores de la atmósfera terráquea. Esas zonas superiores son el filtro supremo para los rayos solares. Cuando ese filtro haya sido totalmente alterado por las explosiones atómicas y de las bombas de hidrógeno, entonces ya no podrá analizar y descomponer los rayos solares en luz y fuego. El resultado será que veremos el sol negro como un saco de silicio.
2: El hombre ha aterrizado en la luna. Esta es la Torre de Babel, por donde suben y bajan cohetes. El espacio es sagrado y solo puede ser conquistado por verdaderos hombres.
0: ¡Ay de los moradores de la tierra! Los tiempos del fin ya llegaron. Las explosiones atómicas traerán pestes, terremotos, hambres, maremotos y terribles cataclismos, tsunamis pavorosos. Habrá turbación espantosa en el sonido del mar, y olas monstruosas nunca antes jamás vistas se verán sobre las costas de todos los continentes de la tierra. Habrá guerra a muerte, y el caballo amarillo, la China, arrastrará tras de sí el infierno y la muerte sobre las naciones del mundo. Este es el principio del fin, que ya comenzó. El apóstol Juan escribió en su libro Las Revelaciones sobre el séptimo sello
3: y la salvación de los justos. Cuando narra y dice: y cuando Samael abrió el séptimo sello, fue hecho silencio en el cielo, casi por media hora. Apocalipsis 8, versículo 1.
0: Sobre la salvación de los justos, dice Juan, el evangelista, el discípulo de Yeshua ben Pandirá, Jesús el Cristo, en el libro de las Revelaciones, que los elegidos serán 144,000. Lo lamentable de la situación es que todas las sectas muertas, pseudocristianas, clanes y religiones, cada uno se considera parte de los 144,000 y han caído en la herejía, en la anarquía de la separatividad, considerando a los demás perdidos y que ellos serán los únicos salvados. Y esto es absurdo, porque realmente, desde el punto de vista gnóstico, la cábala hebraica suma que 144,000 da 9, 1 más 4 más 4 más 0 da 9, y el 9 es el nombre y el número de la novena esfera, y la novena esfera es el sexo. Solamente los suprasexuales que conozcan el arte regio de la transmutación, de la sublimación de las energías desde el sexo hacia la médula, hacia el cerebro, para seminizar el cerebro y cerebrizar el sexo, indudablemente, y que invoquen en el momento del trance de magia suprasexual la pareja al fuego creador, podrán ser seleccionados como miembros de los 144,000. Este es el postulado gnóstico desde el punto irrevocable de la cábala hebraica, y no de cuestiones fantásticas y de utopías fantasmales como pretenden enunciar las sectas muertas pseudocristianas. Incuestionablemente que el evangelista Juan escribió este libro de las Revelaciones en la isla de Patmos, en el archipiélago griego, y la escribió en griego y lo escribió en hebreo, y él fue el que escribió el Nuevo Testamento en griego, que luego fue tomado por los monjes de la secta muerta pseudocristiana y alterado intencionalmente. Obviamente que en Jerusalén, en los pueblos hebreos, hay testimonios, hay manuscritos como el de Juan sobre los siete ángeles del Apocalipsis, que son Michael, el ángel del sol; Gabriel, el ángel de la luna; Rafael, el ángel de Mercurio; Uriel, el ángel de Venus; Samael, el ángel de Marte; Zachariel, el ángel de Júpiter; y Orifiel, el ángel de Saturno. Es indispensable comprender en la conciencia que el anticristo no es un sujeto, ni es una persona que se va a reencarnar para simbolizar y representar a toda la maldad. Indudablemente que desde el punto de vista gnóstico, el anticristo lo cargamos todos los seres humanos dentro de nosotros mismos, personificado por todos los defectos de carácter o de la personalidad: ira, odio, orgullo, pereza, lujuria, homosexualismo, lesbianismo, homicidio, sodomía, genocidio, parricidio y todas las abominaciones que cargamos dentro. Ese es el anticristo en cada ser humano desde el punto de vista gnóstico. El anticristo tiene espada para hacer la guerra y que los pueblos y las naciones se maten entre sí. El anticristo es el poder secreto de las potencias bélicas que decretan guerra contra las naciones indefensas del mundo. El anticristo asesina sin piedad, es homicida calificado, terrorista, aunque se vista de frac y haga milagros. El anticristo produce alcohol, tequila, whisky, brandy, ron, drogas, marihuana, pastillas psicodélicas, para envenenar el alma y el cuerpo de la humanidad, con el fin de que ésta se degenere y así sea débil y fácil de manipular y gobernar. El anticristo son las potencias del mundo bélicas que han creado la bomba atómica
3: la bomba de neutrón, la bomba de hidrógeno, rayos láseres, bombas químicas, bombas biológicas, mortíferas, cañones, aviones, submarinos, nucleares, helicópteros, para hacer la guerra y que los pueblos se maten entre sí. El anticristo es el suculento negocio de la guerra, que todavía es mejor que el del petróleo, aunque ambos se relacionan por la cuestión de los combustibles. El avatar y profeta de Acuario, sobre los tiempos del fin, narra que la guerra entre este y oeste será inevitable, que habrá guerra atómica y se peleará por tierra, en las aguas, en los aires, en la atmósfera. Los ejércitos orientales, dice, invadirán América del Norte por el estrecho de Bering. Indudablemente que el caballo amarillo del Apocalipsis de San Juan es la China, armada con poderosa tecnología, con la cual es imposible que puedan competir las potencias de Occidente. El Verbo de San Juan narra sobre los siete ángeles que se aparecieron para tocar sus trompetas y desatar los cuatro vientos. Y dice Juan: y vi los siete ángeles, Gabriel, Rafael, Uriel, Michael, Samael, Zachariel y Orifiel, y le fueron dadas siete trompetas. Apocalipsis 8, versículo 2. El quinto ángel citado por Juan el Evangelista, Samael, fue intencionalmente retirado por los monjes dominicos, que tradujeron del griego al latín antiguo el libro de las Revelaciones y le colocaron el nombre de Samuel. Así la palabra o el nombre propio Samael, ángel, desapareció y quedó Samuel. Pero en los libros originales en griego que hay en el Vaticano y que tenemos los gnósticos y que se poseen en Jerusalén, indudablemente que ahí se habla de los siete ángeles y del quinto con el nombre de Samael. Y vi al ángel que tomó el incensario y lo llenó de fuego del altar y echólo en la tierra, y fueron hechos truenos, voces, relámpagos y terremotos. Apocalipsis 8, versículo 15.
1: Y los siete ángeles que tenían las siete trompetas se aparejaron para tocarlas.
3: Y el primer ángel, Gabriel, tocó la trompeta y fue hecho granizo y fuego mezclado con sangre, y fueron arrojados a la tierra y a la tercera parte los árboles, y se quemó toda hierba verde. Apocalipsis 8, versículos 6 y 7.
0: La interpretación gnóstica de este pasaje del libro de las Revelaciones, en la cual fue hecho granizo y sangre y fueron arrojados a la tierra los seres humanos, nos está explicando los eventos que en el momento de la historia humana están sucediendo en la naturaleza. Las grandes granizadas que se han dado en los desiertos de Australia, en el África, la mitad o la mayoría de Europa en este momento está congelada. Ahora, en enero del año 2011, Estados Unidos, Canadá, congelados. Indudablemente que la alteración climática producto de los experimentos nucleares por parte de las potencias bélicas del mundo, porque han sido cientos los experimentos de todo tipo de bombas, han alterado la camada superior de la atmósfera y ya no se filtran bien los rayos de sol y calor a la naturaleza y a la vida viviente. Por eso el clima está alterado. Ese es el hielo, la granizada y los deshielos también de las grandes montañas. Y cada vez esto se incentivará con más poder y con más fuerza. Que fueron derrumbados por el fuego y destruidos por el fuego. Obviamente que cada vez hay más terremotos, como el que acaba de pasar en Haití, como los que han sucedido el año pasado. indudablemente que el fuego de los terremotos tumbará y llevará a la tierra a los muertos vivientes, que son la misma raza humana.
3: Y el segundo ángel, Rafael, tocó la trompeta, y como un grande monte ardiendo con fuego, fue lanzado al mar la cabeza de toda la humanidad, y la tercera parte del mar se tornó de sangre. Apocalipsis 8, versículo 8. Se revisarán exactamente las deudas kármicas de todos y de cada uno de los seres humanos antes del gran cataclismo. Se harán cálculos matemáticos exactos antes del gran cataclismo, y cada hombre y cada mujer, cada pueblo, cada nación recibirá según sus obras. Rafael, el ángel regente de Mercurio, ha tomado su trompeta, y en los templos internos del karma se están haciendo los cálculos matemáticos. Y el tercer ángel, Uriel, el regente de Venus, tocó la trompeta, y cayó del cielo una gran estrella, la estrella de la amargura, ardiendo como antorcha, y cayó entonces la tercera parte de los ríos, de las fuentes, de las aguas, de los seres humanos. Apocalipsis 8, versículo 10.
2: Las aguas simbolizan, desde el punto de vista gnóstico, a las multitudes, muchedumbres, familias y lenguas. Las aguas se han convertido en ajenjo y amargura, debido a la fornicación, al odio y a todas las abominaciones que ha cometido la raza humana.
3: Y el cuarto ángel, Michael, el rey del sol, tocó la trompeta, y fue herida la tercera parte del sol, y la tercera parte de la luna, y la tercera parte de las estrellas, de tal manera que se oscureció la tercera parte de ellos, y no alumbraba la tercera parte del día, y lo mismo era de noche. Apocalipsis 8, versículo 12. Las altas zonas de la atmósfera terrestre serán totalmente alteradas por las explosiones atómicas. Entonces, por lógica y consecuencia, no podrá filtrar ni analizar los rayos del sol, la luna y las estrellas. Pronto veremos al sol negro como silicio y la luna como sangre. Entonces las estrellas se oscurecerán. No habrá luz. Un color rojizo, ferruginoso, cubrirá la faz de la tierra.
0: Con la alteración total de las zonas superiores de la atmósfera terrestre, debido a la cantidad de experimentos nucleares que han hecho las potencias del mundo, con bombas de hidrógeno, de cobalto, etc., indudablemente que a estos experimentos que han realizado, cuando estalle la pavorosa y terrible Tercera Guerra Mundial, obviamente que esas camadas superiores de la atmósfera ya no podrán filtrar los rayos solares, y el resultado será el desequilibrio térmico de todos los climas y de las estaciones en el planeta Tierra, creándose pavorosos terremotos y gigantescos maremotos que con sus tsunamis destruirán a todas las ciudades que estén cerca de las playas. Obviamente que la radioactividad, por los experimentos cientos, por no decir miles, que han realizado las potencias bélicas del mundo, todos los mares de la Tierra, la atmósfera y la superficie terrestre está contaminada de radioactividad, como los alimentos, que generan enfermedades cada vez desconocidas, imposibles de curar. Así pues, que estamos en los tiempos del fin, y esto ya no tiene retroceso.
3: Entonces habrá señales en el sol y en la luna y en las estrellas y en la tierra. Angustia de gentes por la confusión del sonido del mar y de las olas, sacudiéndose a los hombres a causa del temor y experimentación de las cosas que sobrevendrán en toda la redondez de la tierra, porque las virtudes de los cielos serán conmovidas. Lucas capítulo 21, versículo 25-26.
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sin importar los obstáculos, el tiempo, tu pasado, tu presente o futuro, lucha sin cesar. El cielo está hecho para los valientes y no es fácil conquistar. Entre más grande sea la meta, mayor el sacrificio. Entre más alta sea la cima, más costoso el llegar. Por eso noche, día, no dejes de andar. No pares, no mires hacia atrás.

0: Paz inverencial, me dirijo a la conciencia de la Hermandad Gnóstica Mundial, a todos los líderes del mundo, todos los misioneros y hermanos y hermanas de todas las instituciones gnósticas del planeta Tierra, sin distinción de banderas fantasmales. Me dirijo como abad del Cristo Samael, ungido por él como obispo de la Iglesia del Cristo en la tierra, por el Cristo Samael, para invitarlos a la reflexión evidente del ser que nuestro amado patriarca, el que es quien a través de su real ser, el Señor de la Fuerza, el Cristo cósmico Ishuara encarnado en Samael nos ha traído a la segunda cámara, la iglesia militante, que contiene todas las cátedras litúrgicas y las enseñanzas sagradas de los sacramentos, del bautismo, de la confirmación, del matrimonio gnóstico y de la extrema unción para los difuntos, para ayudarlos en su viaje, para que no se pierdan en las tinieblas y lleguen a la luz de Bhagavan Vairochana. ¿Acaso no es el sempiterno patriarca de la iglesia el que nos ha entregado la liturgia? ¿O es acaso otro? ¿Quién os dio el privilegio, hermanos gnósticos, pregunto a vuestras esencias divinas, de recibir el sagrado ritual iniciático, el cual os da la oportunidad sublime de practicar autognosis y regresar al tesoro de la luz? Sin esa brillante oportunidad sería imposible que pudiésemos, pues, ser recibidos en el seno de la logia blanca de la Iglesia Gnóstica de los mundos superiores y ser registrados como aspirantes a la luz de la gnosis ante el Tribunal del Karma, ante el archivero, el arconte que lleva el libro de nuestro destino. Esas cátedras para la conciencia contienen misterios y secretos sublimes que cada cual debe evocar, llamar y desarrollar y practicar en el devenir de su existencia, si practica autognosis. ¿A quién le debemos este magistral cuerpo eclesiástico, litúrgico? Al supremo patriarca de la iglesia gnóstica, Samael aún Beor, el avatar de Acuario, y a nadie más. A nadie más. Cualquier líder, misionero, misionera, sacerdote, Isis, pueden realizar su liturgia. Claro que sí. Pero tienen que enunciar que esa liturgia está establecida por Samael y que no es de ellos, como lo hacen la mayoría, para engañar incautos y aparecer como mahatmas, dioses, ante sus fanáticos seguidores. Obviamente que el bendito entregó en el gran concilio sacerdotal de 1976 la liturgia de los santos óleos para ungir Isis, sacerdotes, a los niños que se bautizan con el óleo santo. La liturgia sagrada del óleo de los catecúmenos para protegerlos de la oscuridad y del mal interior y de afuera. La liturgia sagrada del aceite sagrado del óleo de curación de los enfermos. Maravilloso. ¿Dónde están ¿Sus hijos han sido bautizados? ¿Han sido confirmados? ¿Han ustedes recibido el matrimonio gnóstico por sus grandes dioses a los cuales fanáticamente siguen y adoran? Obviamente que la iglesia gnóstica de los mundos superiores, bajo la regencia del gran maestro Yeshua ben Pandirá, Jesús el Nazareno, el Salvador, quien escribiera Pistisofía, la cual fue develada por el Cristo Samael, es el jefe supremo de la iglesia gnóstica en los mundos superiores, de acuerdo a la orden sacerdotal de Zorocotora Melquisedec, el representante legal de esa iglesia como avatara durante 2000 años, en el mundo físico y en lo interno, es el bendito Samael Aun Beor. Para muchos, felicidad y gloria. Para los tenebrosos, odio y maldad. Así pues, ¿qué? El trascendental cuerpo eclesiástico de la iglesia gnóstica nos dio la gran oportunidad de renunciar a nuestro pasado de esta existencia y de todas las demás existencias, porque estamos en la última, la mayoría, raros casos, alguien estará en la 107 vidas o otras menos. La gran y brillante oportunidad no la dio Samael Aun Beor y nadie más, ningún líder, ninguno que se dice maestro, nadie, de que juráramos ante la Ara Santa, nos comprometiéramos con la iglesia gnóstica del Cristo Samael, que si éramos fieles, juramos ser fieles al Cristo Samael, a la iglesia gnóstica, en el mundo físico y en los mundos internos, ante sus representantes legales y la hermandad presente. ¿Juraron? ¿Han cumplido sus juramentos? ¿No han mentido? La mentira es un crimen, es un delito gravísimo que va contra la verdad que es el Padre, es un impedimento para la salvación del alma. Así que Samael el Cristo, misericordioso, bondadoso, nos ha entregado todo este cuerpo de doctrina, hermanos. Nadie más, ningún otro que se diga maestro nos lo ha entregado, hermanos, ¿sí? Que se embistan con las plumas de la luz del supremo patriarca Samael para aparecer como avataras, maestros, sucesores y embestirse con nombres de Batman, de Robin, del llanero solitario, de la Virgen María y etcétera, etcétera. Eso pertenece a la logia negra, agnóstica que se pregona gnóstica. Obviamente, ¿que acaso no es el Logos creador Samael quien nos enseñó en Pistisofía que tenemos dentro, en lo profundo de nuestra alma, afortunadamente, a Devi Kundalini, la serpiente ígnea de nuestros mágicos poderes? Es pues nuestro amado patriarca Samael quien escribió en Pistisofía que nuestra divina princesa Devi Kundalini, la mujer serpiente, posee terribles poderes divinales. ¿Quién si solamente él, a través de su madre divina serpiente, nos ha enseñado esto? Cualquiera lo puede repetir y darse ínfulas como directivo, como misionero, que esas son enseñanzas propias de él. Alardean y juegan con la gnosis los payasos de la gnosis. Que Isis nos asiste y ayuda a una condición recta, eso nos lo enseña el Cristo Samael. Que el poder de Isis es reforzado por el poder eléctrico sexual en la fragua encendida de Vulcano, que es el suprasexo, eso nos lo enseña el Cristo Samael, el misericordioso. El compasivo Samael nos da el misterio, nos entrega la clave que la pareja, hombre y mujer, durante la cópula química, debemos y podemos invocar a nuestra divina madre Kundalini Isis, para ser auxiliados por ella. Así la serpiente podría desintegrar a tal o cual defecto previamente comprendido. Estos son enseñanzas del Cristo Samael y de nadie más. Son las del jinete del caballo blanco, del quinto ángel del Apocalipsis y de ningún misionero, ni ningún líder del mundo lidera esa. Ni nadie que se pregone Dios, Maestro, Batman, Robin, o que den un nombre de un Dios que es Dios, pero que aquí esos bodhisattvas, si es que lo son, tienen el ego bien vivo. Como todos nosotros. Sí, los 10.000 demonios bien vivos. ¿De dónde sacan la autoridad para a los 10 años, 5 años después de haber sido el maestro, sentirse sucesores del patriarca? Maestro fulano de tal, maestro fulano de tal. ¿Cuándo realizaron las tres montañas? No se dejen engañar de la logia negra, hermanos. Sálganse de esas aulas perversas donde los tienen amarrados con sellos y lazos negros. Así pues, que solamente el Cristo Samael nos dice que si invocamos a la novena esfera, en el sexo, en pleno coito químico, y rogamos a la madre Kundalini, esta podrá eliminar a tal o cual defecto. Entonces, obviamente, que el único que en las cinco grandes razas raíz, el único avatar, el único patriarca, el único maestro con el Cristo encarnado que tiene la autoridad que se la dio la logia blanca del sistema solar, que se la dio la logia blanca de la galaxia, que se la dio la logia blanca de Sorocotora, de Bhagavana Kliba, y que todos los dioses desfilaron ante el Mesías prometido de Acuario y pusieron sus coronas a sus pies y lo embistieron con poderes terribles para apresar a la bestia, Yahvé, y llevarla a los infiernos de Lilí. ¿Acaso no fue él o es alguno de sus líderes que hizo eso? Así pues, que este Logos creador maravilloso, piadoso, bondadoso, misericordioso, nos dice y nos enseña todo lo correspondiente a los cielos, a las dimensiones, regiones o aeones y a las jerarquías divinales que existen en ellos. ¿Fue su directivo? ¿Fue su misionero que le enseñó eso? ¿O quién lo enseña? El Cristo Samael en la Pistisofía, en su quinto evangelio, en sus 70 libros y en sus conferencias. ¿Quién develó Pistisofía? ¿Acaso su misionero líder o su misionera o su misionero ha estudiado Pistisofía la totalidad ya varias veces, hermano, que seguís en forma oscura a esos tantras tenebrosos? ¿Quién develó Pistisofía develada? El Cristo de Acuario Samael, para que conociéramos a nuestro ser, practicáramos autonosis y lo encarnáramos por su gracia y su mandato en nuestra alma. ¿Está claro? Así que es maravilloso comprender que el Cristo Samael nos enseña en la Pistisofía que es posible en lo individual, mediante el perdón y las negociaciones, arreglar los asuntos con la ley, mediante las negociaciones que el Cristo íntimo realiza en el tribunal de Anubis ante el archivero o arconte que lleva el libro de nuestro destino. Imagínense en eso, la clave de los negocios de la ley para el perdón de los pecados, por amor a Dios, hermano. ¿Se lo enseñó su líder, su misionera, su misionero? ¿Es de ellos esa enseñanza? Despierten, por favor. Reconozcan a Samael en su alma, que es el Cristo, el Mesías de Acuario, y no nadie más. Dejen de seguir a oscuridad tántricas, venenosas. Eso de que pudiéramos arreglar los negocios mediante la oración y la invocación al Cristo, después de haber aplicado los pasos para la meditación, para luego aniquilar un demonio y tener el perdón por haberlo creado. Es la gracia más grande, hermanos. Es la misericordia del bondadoso Samael que nos ha entregado en esta existencia. Que el Cristo íntimo, después de que aplicamos los pasos de la meditación de la muerte del yo, enseñados por Samael, ratificados en sus libros, en la Pistisofía, en su quinto evangelio, creen que algún Dios de cualquier institución, de esos que hay en España o en cualquier parte de América, del mundo, que se dicen maestros, que tienen el ego bien vivo y que han escrito libros y que dan enseñanzas elocuentes con yoes intelectuales que repiten como loro la enseñanza del Cristo, pero no la practican, hermanos. Se los aseguro, son fornicarios comunes y corrientes, y sus esposas usan anticonceptivos. Esto está en una conferencia del Cristo Samael. Investigué, dice el patriarca, al hermano que era sacerdote, y oficiaba, y enseñaba a Gnosis, y su esposa Isis. Y resultó que era un fornicario común y corriente. Le dije que estaba desencarnado, él nunca aceptó que estaba desencarnado. Que lo hice flotar hacia arriba, pero se tiró de cabeza hacia abajo. Así pues, que es una bendición del gran misericordioso encarnado en la misericordia de las diferentes partes del Cristo Samael, que nos haya enseñado cómo arreglar los asuntos con la ley ante el tribunal del karma, con nuestro Cristo íntimo y nuestra madre Kundalini Eros. Sin eso sería imposible ni siquiera transmutar ni aniquilar el ego, hermano. Claves secretas, misterios y misterios entregados con amor a la humanidad y adorando a perversos. El venerable maestro Samael nos ha explicado claramente sobre cómo nuestro Cristo íntimo y el Sorocotora interior, que es el gran receptor de la luz interna, como lo es Sorocotora, el rey del mundo, que es el receptor de la luz que viene del sistema solar, de las constelaciones, de las galaxias y del macrocosmos a la Tierra. Él fija en todas las dimensiones y en su ser y en su aspecto femenino como Dios Madre y con todo su ser esas energías cósmicas divinales y las retransmite para que haya vida y en abundancia en esta naturaleza a través de Dios Madre. ¿Quién lo negaría? Millones de plantas, millones de insectos, millones de seres vivos, mamíferos, millones de seres humanos. Gracias al receptor y emisor de la luz blanca de este planeta, el rey del mundo, Sorocotora. Así que tenemos un Sorocotora interior, nos lo dice el Cristo Samael y el Cristo Jesús en Pistisofía. Miren esas enseñanzas, esos misterios develados a nuestras almas. ¿Se lo enseñó su misionero? ¿Se lo enseñó su líder o su liderazgo? ¿O la líder o la misionera se los enseñó? ¿Son de ellos? Pregunto. Sean sinceros y respóndasen a sí mismo. Así que el que haga girar la esfera del sol y la luna mediante una petición, esa esfera del sol de oro y esa esfera de la luna a través del Cristo íntimo y el Sorocotora interior, nuestra alma puede ser liberada del condicionamiento egoico en que se encuentra después de haberse sometido a los pasos de la meditación para la muerte del yo, individualmente o en la fragua de Vulcano. Miren esos misterios sublimes. El perdón de los pecados, hermano, mediante el bautismo del agua y el bautismo del fuego y el bautismo del Espíritu Santo, hermano. ¿Se los enseñó su líder de su institución? ¿Se los enseñó su maestrazo? ¿El suplantador de Samael, el sucesor de Samael? Él lo enseñó, hermanos. Eso está en pistisofía. Estúdienla para que salgan de la ignorancia, para que salgan del sueño, de la inconsciencia, de dejar de ser zombies. ¿Hasta cuándo, hermanos, van a posponer estudiar la Biblia gnóstica pistisofía? Así pues, que negociaciones con la ley es un gran misterio para salvar el alma. El perdón de los pecados solo se consigue con la aniquilación del ego. Esto lo ratifica el trono de Anubis, la iglesia gnóstica y la logia blanca y el Cristo Samael en Pistisofía. ¿Alguien se puede tener remordimiento, una mujer, un hombre, por haber cometido un delito o muchos delitos? Por haberse portado mal con su esposa, con sus hijos, o ella haberle puesto cuernos, etcétera, etcétera. Sí, remordimiento. Pero el remordimiento no te aniquila el ego. El remordimiento puede servir como cajón de conciencia, invitarte a que hagas los pasos de la meditación para que te prepares para el perdón de los pecados, aniquilando el ego. Ya como soltera, ya como soltero, o en la fragua encendida de Vulcano, hermanos y hermanas. Así pues que, para la ley divina, ante el trono de Anubis, el que aniquila el ego, que ha cometido delitos en esta existencia, de fornicación, de adulterio, de ira, de odio, de lujuria, de criminalidad, de lo que sea. Cuando alguien aniquila el ego, debidamente comprendido en la novena esfera, a través de Devi Kundalini Shakti, los poderes superiores del ser, entonces el ego muerto, la esencia se libera y esa esencia es perdonada, hermano. La clave y el misterio del perdón de los pecados, la clave del perdón de la salvación de Pistisofía a nuestra alma, solamente nos la ha entregado el bendito Samael y nadie más. Aquel que alardee enseñando gnosis como propia es un farsante, es un payaso de la gnosis, hermano. Y payasos intelectuales que conocen el cuerpo de la doctrina y cantidades que hablan hermoso de la gnosis, pero no dejan de ser payasos, fornicarios y sus esposas usan anticonceptivos. Sí, señor, así es, aunque no lo crean. De modo pues, que si no fuera por el gran misericordioso encarnado en Samael, el piadoso, el bondadoso y el compasivo, que nos ha dado la clave, el misterio gnóstico de la luz, de cómo negociar con la ley para que ese yo pase a la aniquilación en la piedra del sacrificio de la novena esfera a través de la madre Kundalini. Si no hubiera sido por Samael, estaríamos en los profundos infiernos en este instante, todos sin excepción. Pero lo más lamentable es que rechazan los pasos de la meditación, como ese que está en España, que se dice un dios, odia los pasos, tiene prohibido los pasos a su pueblo, y se dice que es un dios. Imagínense. Entonces, tendrá karma duro y catancia terrible por perverso, por no dejar entrar a la gente por el camino de las negociaciones con la ley a través de la comprensión de sus defectos y no podrá poder aniquilarlos, nadie de esa institución. Así pues, hermanos y hermanas que me escuchan, jamás en la historia de las cinco razas anteriores con sus siete subrazas, los atlantes, los lemures y de ahí para atrás, nunca se había hablado de los negocios con la ley, ni se había entregado la clave del perdón de los pecados, el Saha Maituna, sin eyaculación del Enseminis. La clave de la transmutación sexual siempre fue prohibida en todas las órdenes secretas solares y se transmitía de labio oído. Por eso el patriarca dice en el matrimonio perfecto que en Egipto, en ciertas épocas, el que develaba el misterio del perdón de los pecados, de la transmutación con aniquilación del ego, se llevaba a una a un patio lleno de pieles de cocodrilos en las paredes. Se le colocaba en una piedra. Sus brazos se extendían como lo hacían los mayas y los aztecas en sus sacrificios. Y se le arrancaba el corazón, se quemaba y se echaba a los cuatro vientos las cenizas. Era el castigo para los traidores que develaban el gran misterio. Ahora el bondadoso nos lo entrega públicamente. ¿Y qué han hecho? ¿Lo están practicando de verdad? ¿Cuántos años llevan? Y están mariposeando, unas veces sí, otras veces no, derramando aquí, conteniéndome acá, etcétera, etcétera. ¿No les da vergüenza? Así pues, que el Sahaja Maestura, el Magisterio del Fuego, en él, en plena cópula metafísica, podemos lograr el perdón aniquilando el ego. ¿Qué más queréis, hermanos? ¿Por qué le dais la espalda a Samael y adoráis a falsos líderes, hermanos? En el pleno Sahaja Maituna nos ha enseñado la gran clave. Está en Pistisofía, en uno de los capítulos de Pistisofía, hermano. No es mía. El Supremo Patriarca Samael dice que el hombre tomará los defectos de la mujer como propias y ella orando pedirán a Devi Kundalini, Chakti, Eros y el Cristo que los aniquile. Ese defecto debidamente comprendido. Luego, la mujer tomará los defectos del hombre cuando él diga que va a eliminar la lujuria, la mentira, la ira, lo que sea. Lo tomará como propio y orarán los dos en un solo verbo y pedirán a Devi Kundalini, Chakti, aniquile ese defecto. Esta es la clave del gran compasivo, hermano, entregada a todos nosotros. Muchos son los llamados y pocos los escogidos. Por eso, el maestro Samael, como compasivo de la humanidad doliente, nos enseña el gran misterio de los dharanis y los mantras sagrados, que se cantan cuando se lleva la energía a través de la médula, a la malla nerviosa cerebral, de la garganta, la malla nerviosa, y se deposita en el corazón físico, vital, astral y mental y causal de la esencia. Y se cantan los mantras, I, A, O, Oyan, Dram, Hum, Krim, para despertar el Kundalini, etcétera. Hay muchos mantras que él da al bendito. Pero esa clave, ese misterio que permite con la imaginación, con el aliento, con el sonido, con la palabra y la voluntad, imprimir la energía hasta el fondo del alma, hasta el corazón del alma, hasta el corazón de la Madre Divina, del Espíritu Santo, del Cristo y de todas las partes del ser que la reciben felices, hermano. Ese es el gran regocijo de la divinidad en el alma, y eso se convierte en amor suprasexual. Entiéndanlo así, y no es otra cosa. Ese es el misterio de los dharanis y de los mantras sagrados. ¿Se los enseñó su líder como de él propio o su líder? ¿Lo enseñó acaso su misionero como de él propio? No se dejen engañar, todo es enseñanza. Esos misterios son del Cristo Samael. Bien, hermanos, ahora los invito a una toma superlativa de conciencia, que aquellos y aquellas que han recibido iniciación, indudablemente, la recibieron dentro de una institución llamada XX, A, B o C. Y ahí luego han recibido la liturgia, las cátedras y lo demás. Y juraron fidelidad al Cristo, Samael, a la Iglesia Gnóstica de los Mundos Superiores y Física, Hicieron sus juramentos a los maestros de la Logia Blanca. Han cumplido, han tomado conciencia que esa liturgia iniciática que les da la oportunidad de recibir la carne y la sangre de Cristo y las cátedras sagradas les permite practicar los tres factores. Han tomado conciencia de eso. Y han tomado conciencia que eso es la Iglesia Gnóstica del Cristo Samael, aunque tenga cualquier sigla su institución, y que no signifique nada para ustedes, ni para sus misioneras, ni misioneros, ni líderes. Ahora bien, gracias al bondadoso, al gran psicólogo gnóstico, se nos enseña por la gracia del Cristo Samael, la doctrina de los muchos, de la condición egoica Jankrita Baba, producto de los demonios rojos de Set egipcios, de los agregados psíquicos, que son, dice el maestro Samael, unos 10.000 entidades psicológicas que habitan dentro de nuestros cinco centros, bestias, demonios, archidemonios, antítesis, yoes, causas, gérmenes de maldad, personalidades tenebrosas, etcétera, etcétera. Esta psicología divina de la gnosis, indudablemente, que nos aclara que la psicología materialista niega y desconoce la doctrina de los muchos agregados o de los siete capitales pecados pluralizados que cargamos dentro. Que alguien nos dé las claves misteriosas y sublimes con virtudes del ser, que las usemos para autoobservarnos, que nos hablen de la autoobservación interior hacia adentro y que nos digan que somos espejos, que vivimos observando a todo el mundo, a los demás, qué hacen, qué piensan, cómo hablan, qué tiene, qué no tiene, para juzgar, para calcular. Eso es cosa diabólica. ¿Hasta cuándo van a estar encima de los demás? Hay que respetar, hermanas y hermanos. Hay que dejar de ser magos negros, estarse metiendo en la vida, en la psiquis de los demás. Eso es perversión, eso es oscuridad, eso es tantrismo negro. La psicología gnóstica del Cristo Samael nos habla de una autoobservación hacia nosotros mismos, para ver el ego pluralizado y para autoobservar al propio ser en todas sus partes y su ser. Nos trae virtudes a nuestra alma para los pasos de la meditación, de la muerte del yo, observación de las causas externas, de las causas internas, daños que se hizo, daños al exterior, al interior, de dónde salió el centro, de qué centro salió el demonio, los yoes causa. De modo que todo eso se lo debemos al Cristo Samael y no a su misionera, ni a su misionero, ni a su líder, hermano. Y eso, pues, los que practican gnosis, porque los que no practican, pues no enseñan ni siquiera eso. Ahora bien, gracias al compasivo avatar de Acuario, tenemos la pistisofía develada en la cual las partes del ser de Samael se expresan y son un espejo, los doce salvadores de Samael, el Cristo íntimo de Samael, el segundo logo de Samael, las cinco impresiones de Samael, hermanos, los siete ángeles del Apocalipsis de Samael, los señores del el Anubis interior y los señores del karma de Samael,
1: Todas las partes del ser de Samael están en la pistisofía, es el espejo donde nosotros podemos ver a nuestro propio ser. Esas partes divinales, los cinco árboles de la ley, los 24 invisibles, Minerva, sabiduría, Salomé, la que sabe diferenciar lo bueno de lo malo y lo malo de lo bueno, en fin, las siete vírgenes de la luz, con sus bautismos, etcétera, etcétera, hermano. ¿Quién enseña eso? Solamente el Cristo Samael. Estudia pistisofía, pues, hermano. Conozcamos a nuestro Dios. ¿Y quién nos explica el principio de la pistisofía develada, sino el compasivo Samael, el primer mandamiento? Amarás al Señor tu Dios, padre, madre, y todas las partes de tu ser, como al prójimo. Y a ti mismo tu alma. El primer mandamiento de la ley tiene tres misterios: nacer, morir y sacrificarse por la humanidad. Amar a Dios, que es un Elohim, que es el ejército de la voz interior de todas las partes del ser en un maestro, en un alma, en un bodhisattva. Amar a Dios es amar a las cinco impresiones de la luz, al Cristo, a todas las partes del ser, en la novena esfera, practicando Saha Maituna sin eyacular el semen, sin fornicar, hermanos. Ese misterio que nos enseña el primer mandamiento de la ley de Dios es sublime en Samael. El que ama al Cristo en sustancia, que es la simiente, el esperma, es porque lo transmuta, como soltera, soltero o en matrimonio, gnóstico. Porque ama el alma mater, al Espíritu Santo dador de vida. Ese es el amor a Dios del primer mandamiento: amarás al Señor tu Dios. Y luego amarás al prójimo. El que no enseña gnosis es porque no transmuta ni aniquila el ego. Es un farsante, hermanos. Es un parásito en un grupo. Un parásito en un grupo. Y no más que un parásito. El que no enseña gnosis. ¿Está claro? No tiene caridad por nadie. No tiene misericordia por nadie. No le interesa sino él mismo y sus logros personales y disfrutar del sexo. Y eso es todo. Jamás logran la perfecta transmutación, ni mucho menos la muerte del ego. Porque el que no da fe de lo que hace en la cama con la mujer, me refiero a la suprasexualidad trascendente con palabras adecuadas, el que no enseña ese misterio, el segundo misterio del primer mandamiento, que es el amor a la humanidad, no tiene méritos para despertar el Kundalini. No tiene méritos ni valores para que el Cristo haga negocios en favor de él, para la aniquilación de un defecto. Entonces, ¿qué están pensando? ¿Que se pueden saltar los misterios y no cumplir el mandamiento de la ley de Dios y ser gnósticos y pregonarse como gnósticos? Así pues, que es imposible la muerte del ego, porque no hay valores, dharma, méritos, para que el Cristo negocie a favor de nosotros ante el tribunal de Anubis la aniquilación de tal o cual defecto debidamente comprendido. ¿Está claro? ¿Y ustedes creen que alguien que no puede aniquilar la lujuria, porque no le interesa a la humanidad para nada, puede transmutar las energías sexuales? Esos son farsantes, hermanos. Lo harán una que otra vez y luego se derriten como la cera y sus esposas usan anticonceptivos. El primer mandamiento de la ley de Dios contiene tres misterios: o se cumplen todos o se fracasa. Hay algunos que se hacen Hanasmusen, tienen fuerza, y se sostienen. No eyaculan el ensemis. No cumplen con la aniquilación del ego en la fragua y gozan de la lujuria. Y se las dan de gnósticos. Y son sacerdotes, y son Isis, y son misioneros, y son líderes. Agnósticos tenebrosos. Hanasmusen. Y eso es todo. Por eso el patriarca Samael en el Congreso, y eso está grabado, el 76, dijo: yo no quiero una cosecha de Hanasmusen. Entonces enseñó los pasos de la meditación para la muerte del yo. Explicó la necesidad urgente de subir al ara del sacrificio para enseñarle a la humanidad doliente los misterios del sexo y la muerte del ego, hermanos. Entregó el libro del matrimonio perfecto, que es la puerta de la entrada a la iniciación. Eso se lo debemos solamente al supremo patriarca de la Iglesia Gnóstica, el Cristo de Acuario, el bendito Samael, al cual debemos gratitud infinita. Esa gratitud solamente la pueden sentir aquellos que lo aman porque practican autonosis. Los que no, lo suplantan, como Samaeles. Los que no, son sucesores, son maestros superiores a Samael. Avataras de ahí para arriba, hierofantes, así como me decía el maestro Samael. De modo, hermanos y hermanas de la tierra, a cumplir el primer mandamiento de la ley de Dios con sus tres misterios, porque si no os convertiréis en abortos de la naturaleza e involucionarán en las entrañas del mundo. Esos abortos tienen doble polaridad, son Hanasmusen terribles o Hanasmusa mujeres crueles. No aman a la humanidad. Pero van a la liturgia, a la segunda cámara, y se dan pecho, son hipócritas y fariseos. No aniquilan el ego. Ustedes, misioneros, no se dejen engañar de esa gente. Entiendan los misterios gnósticos del primer mandamiento de la ley de Dios. Estén alerta, hermanos. ¿Por qué seguís dándole pan y vino al diablo? ¿Por qué seguís violando la ley, hermanos? Tendréis que pagar ante el tribunal de Anubis, porque soy responsable de vuestro grupo y de las almas que el Cristo os ha entregado. O practicáis bien tú los mandamientos de la ley de Dios y los enseñáis correctamente para que los practiquen y protegéis tu altar y tu segunda cámara, o te harás responsable de un gravísimo karma. ¿Y quién nos ha enseñado las leyes de karma, de recurrencia, del destino? No, solamente Samael, hermano. Nadie más que el Cristo Samael. Así que podría pasar horas enunciando los misterios gnósticos de la luz, las claves sagradas que el Cristo Samael nos ha dejado. Por misericordia, por bondad. Sed fieles al Cristo, hermano. Sed misericordiosos. Sed piadosos. Para que la misericordia y la piedad del amor reinen en vuestros corazones y podáis regresar al tesoro de la luz. Paz inverencial. Habló para vosotros Fernando Moya, obispo ungido por el Cristo de Acuario Samael. Para todos los tiempos. Y Abba Instructor para todos los tiempos. Paz inverencial.
0: Bien, hay algo más que quiero enunciar. Es que, como decía anteriormente y lo dice el Cristo Samael, solo a él se le ha permitido la entrega pública del gran arcano a la conciencia colectiva humana. Para que quiera salvar su alma, la salve. Obviamente que antes de que llegara Samael a la tierra, como avatara de Acuario, vino el bendito Yeshua Ben Pandirá, el maestro de perfección, el nazareno, compasivo,
2: Trajo la misma enseñanza, pero de labio oído, hermano, en secreto. Por eso la pistisofía no develada no la entiende nadie. Algunas cosas. Y así, han habido avataras en todas las culturas del mundo. En Palenque, México, entre los mayas, Pakal, me dijo el Cristo Samael. ¿Y qué diremos de los grandes avataras Krishna, Rama, el Buda Siddhartha, Milarepa, Tsongkhapa, y toda una pleyade de Budas en el budismo Zen, en el budismo Chan chino, en el budismo indotibetano? Ninguno de esos maestros, Cristos divinos, con semejante jerarquía, tuvieron la autoridad para enseñar públicamente el primer mandamiento de la ley de Dios que hemos enunciado, como lo enuncia el Cristo Samael. Ni uno. Era siempre de labio oído, órdenes secretas, escuelas de, y colegios de misterios, en secreto. Ahora bien, pensemos sabiamente en el gran iniciado gnóstico, el bendito, el Moisés bíblico, el Génesis, el Pentateuco. ¿Hay alguna clave de las que enseña Samael por parte del bendito Moisés en la Biblia hebrea, en los pergaminos hebreos? Claves de los misterios para practicar, no hay ni una. ¿Y qué diremos del sagrado Abraham? Bendito sea Abraham el profeta. Pero hay en la Biblia, en el Talmud de Jerusalén, en el Pentateuco de Moisés de Jerusalén, la clave de la transmutación, de la muerte del ego y todo lo que hemos enunciado hoy aquí, ¿verdad que no? Ellos no podían enseñarla públicamente. ¿Hay alguna clave de transmutación, de muerte del ego clara por parte de Jacob, de Isaías, de José, de Josué y toda la dinastía hebrea? ¿Hay alguna clave? No existe ninguna para aniquilar el ego, ni para transmutar, mucho menos. Fueron transmitidas en esas órdenes de esos grandes patriarcas, en con los colegios iniciáticos, de labio oído nomás, hermanos. ¿Acaso en la doctrina de Eleusis, de Júpiter, de Hércules, de Perseo, está la clave pública, escrita para transmutar, aniquilar el ego? Obviamente, que dicen que fue y mató la medusa, pues hombre, que aniquiló el ego. Pero está explicado que eso es así, no existe. Ni en los sufis, ni en los persas, ni en los druidas, ni en los adoradores de Odín. No hay clave pública del gran arcano. No hay clave pública explicada del primer mandamiento de la ley de Dios con sus tres misterios en ninguna doctrina de ningún patriarca sublime, amado y respetado por todos nosotros y que resplandecen como parte del ejército de la voz, de la luz, de la logia blanca, elojines perfectos. No existen las claves públicas de ellos, hermano. Solamente de Samael a un Beor. Y eso es todo. Así debe entenderse, así debe pregonarse. Que resplandezca la herencia de la luz de la gnosis del Cristo Samael sobre la faz de la tierra. Paz inverencial.
3: Paz Inverencial, hermanos Radio Escuchas de Radio IQ. Estamos totalmente en vivo desde Guadalajara, Jalisco, México, siendo las 3:53 de la tarde. Estamos presentando a nuestro hermano Abad de la Iglesia Gnóstica del Cristo Samael con este hermoso tema que ya hemos escuchado, esta conferencia que tiene por título Samael, el Cristo de Acuario, develador de la Gnosis, por nuestro hermano Abad Fernando Moya, recordemos, discípulo directo del Cristo Samael y coordinador de las actividades internacionales de la Iglesia Gnóstica del Cristo Samael. Estamos iniciando esta secuencia de preguntas y respuestas. Los invitamos a todos los hermanos a realizar sus preguntas a través del radio, perdón, del chat de Radio IQ y también a través de WhatsApp y del correo que se ha puesto a su disposición. Preguntas en plural, preguntas, radioitq@gmail.com. Bien, hermanos, vamos a dar lectura a las primeras preguntas que nos han realizado. Y antes que nada, pues saludamos a nuestro hermano Abad. Hermano Abad, paz inverencial, un gusto y un placer tenerlo con nosotros el día de hoy.
4: Gracias, hermana Saraí, Jesús, por su noble atención de invitarnos. Y ante todo, pues reconocemos ante la conciencia colectiva gnóstica de la Iglesia y del mundo la altruista y sincera y fraternal labor misional que la hermana Saraí y su papá Jesús Sandoval realizan a través de la radio, con la página budista en inglés, con la página budista en español, con la página de la radio y por los Facebook. O sea, están haciendo una gran misión y nosotros agradecemos por proclamar la quinta verdad del quinto de los siete Samael sobre la conciencia humana en la forma altruista y con amor y gratitud al bendito. De modo que mis felicitaciones. Adelante pues con las preguntas.
3: Claro que sí, hermano. Muchas gracias, hermano, por todo esto. La primera pregunta la realiza nuestro hermano Glenn, el cual dice, paz inverencial, el Cristo de Acuario significa que en cada era se ha encarnado el Cristo en la Tierra.
4: Sí, cada 2196 años y fracción, nos explica el maestro Samael y lo dice en una conferencia, pues, se reencarna un avatara, un mensajero de la logia blanca, para cumplir con los desideratos de la luz, con esa humanidad donde él está encarnado. En 1962 comenzó pues la era de Acuario. Todos los planetas, imagínense, para que 12 mundos y el Sol modifiquen sus órbitas de rotación, de traslación y de ubicuidad. Tres órbitas para ponerse en el línea en el espacio, ¿no les parece algo complicado? Y lo lograron. Ellos durante muchos años antes de iniciar la era comienzan a los cosmocratores a modificar su órbita planetaria. Y entonces cuando están en línea, los planetas, los 12 mundos con el Sol en línea recta, entonces polo positivo con polo negativo, el planeta Tierra con su polo negativo conectado al polo positivo de Venus y el negativo de Venus al positivo de Mercurio y así hasta el Sol y de ahí para arriba hasta los 12 mundos. Entonces se establece un rayo de luz que llega a la Tierra, que emiten todos los cosmocratores, todas las logias blancas de los planetas. Y es una fiesta cósmica en la cual en ese instante el designado para

0: Así, hermano, muchas gracias. La siguiente pregunta nos la vuelve la inquietud de nuestro hermano Glenn, a quien enviamos un gran saludo. Él dice, ¿usted sabe quiénes han sido los Cristos de cada una de las eras? Gracias.
1: Bueno, ya sabemos que el pasado fue Jesús de Nazaret hace más de 2000 años. Y antes de Jesús de Nazaret estuvo muchos siglos atrás Rama, Krishna y avataras que hubieron también en México, como Pakal, me dijo el maestro Samael. Y así pues grandes dioses se reencarnaron. Imagínense una era que dura una edad de, con siete grandes razas y siete subrazas duran más de 1 millón de años o millones de años. Entonces son múltiples avataras que han habido. Otra pregunta.
0: Muchas gracias, hermano. La siguiente pregunta nos la hace nuestro hermano Glenn. Y él dice, ¿qué otros nombres tiene Samael en otros idiomas? ¿O cuáles son los nombres equivalentes a Samael en otros idiomas?
1: Bueno, Samael es un nombre genérico único. En Marte, a mí me decía el maestro Samael que cuando él caminaba sobre las calles de Marte, porque le pregunté que si tenía otro cuerpo, me dijo, mi ser tiene el don de la ubicuidad, de estar aquí contigo ahora, estoy dando un congreso en el Tíbet y estoy dirigiendo una meditación en una RAN. Pero cuando camino sobre las calles de Marte, todos saben que soy el Bodhisattva de Samael. Entonces Samael no tiene otros nombres, es uno solo. Es Samael, y la palabra aún peor significa voluntad de Dios. Entonces, como el nombre del regente de Venus, que es Sukra, él lo da en el libro de las runas, Sukra. Y pues que le dicen Anael, otros le dicen Uriel o Usanas, pero el nombre de él es Sukra. Y el nombre del bendito regente de Júpiter es Exachelmelec, como está en la conjuración. Y así hay nombres españolizados, como Michael, pero Michael es un nombre latino. Más facultad tiene el nombre Inca del Sol, que es Inti. Y así pues los dioses tienen sus nombres únicos, incambiables, en todos los tiempos y en todas las épocas.
0: Muchas gracias, hermano. La siguiente pregunta la realiza nuestra hermana Elizabeth. Dice, hermanos, paz inverencial, hermano Abad, aquí comparto mis preguntas. La primera sería, ¿cuál es el misterio de la anulación de todos los vínculos y de todos los sellos?
1: Bueno, el misterio de la anulación de todos los vínculos con la logia negra, con los demonios y de todos los sellos negros, si a eso se refiere, son los secretos de la orden en los cuales se dan las claves para los matrimonios para que hagan ciertos trabajos esotéricos para aniquilar los sellos negros, los lazos negros que los atan a ciertos espíritus inmundos pluralizados. Cada demonio está vinculado con sellos y lazos negros, pero hay un regente de demonio, hay una entidad tenebrosa que está en la base del plasma del cuerpo vital, como dice Empistisofía, y otro que está en la base del coxis. Uno gobierna la mente y el corazón y el otro el instinto sexual, los instintos animales, el sexo. Y entonces, pues, mientras los matrimonios no aniquilen eso, no van a adelantar, se seguirán derritiendo como la cera. Hay veces sí, hay veces no. Y esa es la forma como se eliminan, pues, los vínculos con la logia negra que se carga dentro. Otra pregunta.
0: Gracias, hermano. Hacen por aquí una pregunta de que ¿quién nos puede compartir acerca de los libros de Jehú que escribió Enosh?
1: Bueno, pues ahí está la,

0: libro de Las claves de Enoch. Son extraordinarios. Yo tengo dos libros de Enoch maravillosos. Están escritos sobre él, basados en la doctrina gnóstica, y son enseñanzas para esta época, para la edad de Acuario, y enseñanzas de eventos que sucedieron en el pasado y sobre la naturaleza. Extraordinarios los libros de las... Comenzar por el de Las claves de Enoch y estudiarlo, pues, y ponerlo en práctica.
1: Muchas gracias, hermano. Esta pregunta está un poquito extensa. Es una pregunta, dos preguntas combinadas con un sentir. Vamos a dar lectura.
0: ¿Quién las hace?
1: Nuestro hermano José Luis.
0: Sí.
1: Él dice que si la semilla no muere, no dará el fruto, y esto lo entiende así, que tiene que morir el defecto psicológico o el pecado para que se libere la virtud. Hay que morir a las apetencias del ego animal para nacer en el espíritu y encarnar al ser. Al transmutar la semilla sagrada en energía crística, renovamos nuestro valioso cuerpo físico, nos comenta nuestro hermano, y vamos creando los cuerpos superiores, de tal manera que así se alcanza la inmortalidad. Como bien sabemos que existen muchos maestros ascendidos, bueno, o maestros ascendidos, autorrealizados e inmortales. Dice, entonces, ¿cuál es el mensaje que deja el Cristo Samael y el Cristo Jesús, Yeshua, con esta, se puede decir, muerte del cuerpo físico o con dejar el cuerpo físico? ¿Cuál es ese mensaje o ese misterio que trae la muerte y la resurrección en ambos casos?
0: Hizo una explicación correcta y luego habla de cuál es el misterio de dejar el cuerpo físico y la resurrección. A lo último.
1: Sí, de que los...
0: ¿Qué es lo que dice a lo último?
1: Dice
0: lo que dice al principio está muy bien, pero a lo último, que, ¿eso qué tiene que ver con la semilla? Es otra cosa, es una pregunta diferente. A ver,
1: que él lo entendería así, pero no sabe si es correcto la interpretación que le da a eso de dejar que ambos Cristos, como el Cristo Jesús y el Cristo Samael, dejaron su cuerpo físico. ¿Es esa la interpretación o qué nos puede interpretar usted con ese misterio que ellos hicieron de dejar el cuerpo físico?
0: ¿Y quién dijo que Samael dejó su cuerpo físico? ¿Y quién dijo que Jesús no resucitó y tiene cuerpo físico? Jesús vive en el Chambayá, allá... En el Tíbet, en la cuarta vertical, en una ciudad gigantesca, con sus discípulos y una cantidad de gente. Y Samael tiene el don de la ubicuidad, el bendito, tiene su cuerpo inmortal de su momia y el cuerpo con que nació de nuevo, que conozco, y etcétera, etcétera. Otra pregunta, hermano.
1: Gracias, hermano Abad. La siguiente pregunta la realiza nuestro hermano José Eleazar y él dice, paz inverencial a todos los hermanos radioescuchas y en especial, muchas gracias por sus saludos, en especial a nuestro hermano Abad Fernando Moya. Abad, ¿nos pudiera aclarar por favor la siguiente duda acerca del nombre del bendito Cristo? ¿Qué significa Samael y qué significa Aum Beor?
0: Bueno, Aum Beor, dice el maestro Samael, es voluntad de Dios, porque es la voluntad de Dios que el bendito Samael exista como avatar de Acuario y como regente de Marte y que esté aquí con nosotros. Y Samael significa señor de la fuerza, señor del fuego. Eso me lo dijo él mismo, su ser. Mi hijo es el señor de la fuerza, el señor del fuego, Samael, rey de los volcanes. Señor del fuego, señor rey de los volcanes. Otra pregunta.
1: Muchas gracias, hermano. Continúa nuestro hermano José Eleazar. También, si nos pudiera compartir, si cuando usted conoció al bendito maestro Samael, ¿fue antes o después de que el bendito encarnara a su real ser? ¿Qué nos pudiera compartir para entender mejor este proceso? Gracias de antemano.
0: Bueno, el proceso del Cristo Samael está explicado en el libro Las Tres Montañas. El libro Las Tres Montañas es el mapa de la luz, que tiene las coordenadas, el camino secreto los procesos que hay que vivir en cada montaña para encarnar al niño Dios en la primera montaña. Encarnar al niño Dios. Y luego en la segunda montaña viene la encarnación del segundo logo, del Cristo íntimo. Entonces nosotros cuando conocimos al maestro, él mismo decía, no tengo defectos, yo soy la encarnación de Ishvara, el Cristo. Y estaba frente al Cristo y el Cristo me ilustraba y me enseñaba y yo doy fe, mi fracción de alma, de que él es el Cristo, como me lo ratificó. Soy la encarnación de Ishvara, el Cristo. Otra pregunta.
1: Muchas gracias, hermano. Nuestra hermana Ana pregunta, el Cristo Samael en varias conferencias menciona, mis caros hermanos, ¿podría explicarme por favor el significado de estas palabras y por qué el trabajo es agrio como el limón?
0: Mis caros hermanos, decía el maestro Samael, porque realmente fue muy sufrido para el Bodhisattva su proceso de las tres montañas y la interrelación con la humanidad demoníaca y la interrelación con la captura de Yahvé y la logia negra, limpiar el mundo etérico, astral, mental, con los dioses santos y con sus ángeles de la fuerza y los goros de la tierra, fue un trabajo demasiado sufrido. ¿Sí? Por eso él decía que él de los avataras y cosmocratores que más ha sufrido es él, y eso es cierto, ¿sí? Siendo el hijo de un rey, pues tuvo que padecer muchas cosas humanas en la vida, pobreza física, ¿sí? El odio de los traidores, el odio de la logia negra, por capturar a Yahvé y de los clanes en la tierra, queriéndole hacer daño, queriéndolo asesinar, muchas cosas horripilantes. Entonces, esta misión fue compleja para él y por eso él dice, muy caros, hermanos, me han salido muy caros dar la enseñanza gnóstica, pero lo logró. Él logró dar el mensaje y lo sostiene, pues, a través de las almas que lo promueven, y lo enseñan con limpieza y con amor. Y la otra pregunta, ¿cuál era, hermana?
1: ¿Por qué el trabajo es agrio como el limón? Lo mencioné.
0: Bueno, porque para poder descubrir un defecto, el defecto tiene que aflorar y tiene que haber alguien que te sirva de instrumento para que aflore. Puede ser el cónyuge o el hombre, la mujer, el hijo, la hermana, el pariente, los hermanos, en el trabajo. Los demonios tienen que aparecer y entonces el resurgimiento de un demonio no es nada bueno en la mente, en el corazón, en el sexo, en el centro instintivo o motor. Es una calamidad que un yo entre nosotros y nos posea como un poseso. Entonces aplicarle los pasos de la meditación y liberarnos de eso implica un trabajo consciente, una rebelión total, pues. Una gran rebelión y una revolución de conciencia impresionante, que casi a nadie le interesa, ¿sí? La gente prefiere seguir con su catequesis suelta, pero dichosos aquellos que viven ese trabajo, pues, y ese padecimiento. Otra pregunta para lograr su pistisofía.
1: Gracias, hermano. La siguiente pregunta la realiza nuestra hermana Judith. Ella dice, paz inverencial, querido hermano Abad. Menciona en la conferencia sobre sellos y lazos negros, ¿cómo podemos trabajar con ellos, con esos sellos y esos lazos que nos atan a otras instituciones religiosas a las cuales pertenecimos? Gracias.
0: Bueno, si alguien se acuerda que perteneció a tales religiones tenebrosas, pues tiene que eliminar a esa persona. Si la persona se llama María, aniquilar esa María cuando iba a esos credos, a esos cultos, a donde esos pastores, a esa iglesia, a esa logia. Que el Cristo haga negocios con la ley para trascender el destino y el karma que nos ata a esa logia negra y eliminar esa persona que cargamos dentro. en su triple poder, en su causa, con sus sellos, con sus lazos negros, con su personalidad. Y así nos vamos liberando. Y los trabajos ya de alta frecuencia gnóstica para la liberación de los misterios, pues se entregan de privado a los matrimonios gnósticos. Otra pregunta.
1: Muchas gracias, hermano. Nuestra hermana Antaris pregunta, el Cristo Samael vino a develar la gnosis a la humanidad, pero ¿cómo podríamos profundizar en esas enseñanzas y develaciones con conciencia? Gracias.
0: Bueno, hermana, el que ame al Cristo en sustancia, que es la simiente humana, el que ame al agua de la vida seminal, que la vida es el Espíritu Santo, el que ama el agua mater, el alma de la naturaleza, la simiente, es aquel que la lleva, como dice en Pistisofía, hay que subir el poder sexual a lo alto, a los cielos, ahí dice el maestro en una frase de Pistisofía, hay que ascender, llevar el poder sexual hacia lo alto, hacia la luz, hacia el ser. Entonces, aquellos que logran llevar el poder sexual durante la cópula metafísica a su corazón de su alma, pasa al corazón de la Madre Divina, del Espíritu Santo y del Cristo. Es obvio porque ellos están ahí con el alma y a todas las partes del ser. Eso es elevar la fuerza hacia los cielos infinitos. Entonces, el que logre elevar la fuerza, pues logra eso. No hay otra forma, sino elevando la fuerza. Y el que ama, el que logra elevar la fuerza sexual hacia el corazón, pues está demostrando que ama al Cristo. Los que no transmutan, pues son fornicarios común y corriente, masturbadores, gente del mundo, o párrocos de iglesia que se hacen pasar por transmutadores con su liturgia y toda cosa, pero son fornicarios como el 99% de todas las instituciones agnósticas de la Tierra. Eso es obvio. Entonces hay que ascender, pues, la fuerza hacia el tesoro de la luz del corazón, de todas las partes del ser, para que esa fuerza nos ayude a eliminar el ego y recuperar a Pistisofía. Ese es el sendero, ese es el camino, y el que no esté por ahí no está haciendo nada. Está perdiendo su tiempo miserablemente y cuando desencarne, boca abajo hacia los infiernos. Otra pregunta.
1: Muchas gracias, hermano. Luz, nuestra hermana Luz pregunta, ¿cómo podríamos darnos cuenta de que estamos siguiendo las enseñanzas correctas del Cristo Samael en la institución en la que nos encontramos?
0: Bueno, ¿cómo podemos darnos cuenta que estamos recibiendo las enseñanzas correctas en una institución? Imagínense esa pregunta, hermano. Bueno, entonces usted en enero de este año vende los calendarios de enero, febrero, marzo, abril. Si usted es casado, soltero, entonces si son matrimonios, ahí van apuntando. Transmuté 5 veces. Soy un matrimonio de fin de semana, es decir, un matrimonio fracasado. Porque en la semana estamos ocupados. Otro dice, no, pues transmuté 10 veces. Entonces ahí va apuntando la primera semana 2 veces, la segunda semana 2 veces, la tercera semana 2 o 3 veces. Entonces completó 10, otros pueden apuntar 15, 20. Así. Así se da cuenta de que está haciendo y practicando autognosis. No que cómo saber si me están dando las enseñanzas correctas. A una persona se le pueden enseñar las enseñanzas correctas como se entrega aquí en la iglesia gnóstica, pues si están fornicando o si no están haciendo nada, ¿cómo van a saber que están recibiendo las enseñanzas correctas y no ponen en práctica la transmutación sexual con la muerte de los pasos del ego antes? ¿Cómo? Y si no hacen gnosis, si no cumple con el tercer factor, entonces ¿cómo van a saber si las enseñanzas son correctas? Las enseñanzas son correctas desde el instante que te enseñan a transmutar correctamente los pasos para aniquilar el ego y dar fe de eso porque se practica. Otra pregunta.
1: Gracias, hermano. Nuestro hermano Jesús envía la siguiente pregunta, dice...
0: ¿Quién la hace?
1: Jesús Sandoval. Él dice, hermano Abad Paz Inverencial, muchos estudiantes repiten y repiten que hay que seguir a su propio ser. ¿Pero esto es posible con la conciencia dormida, embotellada en 10,000 yoes y con falsos sentimientos sin lograr transmutar de casados?
0: El 3% de conciencia que hay en la humanidad, ¿cuántas veces se acuerda una persona en el día de su ser? Practica no más y paz mellón, la luz brilla, raón, gaón. Hay un mantra que les permite autorrecordarse o el ser los autorrecuerda durante el día. ¿Cuántas veces para que afirmen eso? De esas veces, 5, 10, si otros los 50 veces. Esas son las veces en que se acuerdan de su ser. Y también se acuerdan de su ser cuando transmutan, hacen los pasos de la meditación, enseñan gnosis. El ser está ahí presente con el alma, las diferentes partes del ser. Entonces, obviamente, que teniendo la conciencia dormida, pues es imposible decir que yo sigo los dictados de mi ser. Estará confundiendo al demonio con el ser. Porque realmente, solamente cuando hay un autorrecuerdo, porque brinca, estoy en cuerpo físico, estoy en cuerpo astral, dice la luz brilla, padre mío, madre Eros, y en el día está así, ahí se está recordando de su ser. Y cuando practica autonosis, los tres factores también, de resto está en manos del ego animal. Otra pregunta.
1: Muchas gracias, hermano. La siguiente pregunta es de nuestra hermana Moni. Ella dice, ¿cómo poder trabajar con la fuerza de nuestro Samael interior?
0: Bueno, para trabajar con la fuerza del Samael interior, esa es la fuerza sexual, hermana. Ahí en Pistisofía dice que cuando nace el alma, depositan en ella la fuerza. Y esa es la fuerza sexual de Samael. Samael es la fuerza sexual. Samael es el rey del fuego, es el fuego sexual en nosotros. Por favor, entiendan, comprendan, asimilen. En Pistisofía el Cristo Samael dice textualmente que el poder es la fuerza y sabiduría es pistisofía. Entonces la fuerza sexual de Samael en nosotros viene desde que nacemos. Se deposita en el alma la fuerza. Se deposita pues el cuerpo humano. Se le da para que luche contra el destino y el karma. ¿Y cómo usar esa fuerza? Pues transmutándola. El que no transmuta no se conecta con su Samael interior y no podrá comprender al Samael macrocósmico. Intelectualmente sí, pero de conciencia no. Otra pregunta.
1: Muchas gracias, hermano. La siguiente pregunta la realiza nuestra hermana Leonila, a quien le enviamos un gran saludo. Ella dice, buenas tardes, para preguntar al hermano Abad, ¿por qué el Cristo Samael fue el elegido para develar la enseñanza gnóstica?
0: Bien, hermana, porque los cosmocratores del sistema solar son 13. Michael, el del Sol y los 12 mundos, 12 cosmocratores. Me explicó el cosmocrator Samael en el año 76 que ellos se reparten por órdenes del Sol, de la Logia Blanca, los gobiernos del mundo en diferentes épocas. O sea que, así como Samael se reencarnó en esta época, en el pasado se reencarnó Sucra. Entonces Sucra, el regente de Venus, en la época solar de los nórdicos, en otras edades, él dejó esos caracteres rúnicos, que es el alfabeto venusino. Entonces, en otra época se encarnó Exachel Melé, el Bodhisattva, y vino al mundo con su ser. En otra época se encarnó el regente de Urano, de Vulcano, de Plutón, de Venus, de Mercurio, de Saturno. Entonces, y así como Samael se encarnó en la Tierra, se encarna en Venus, en Marte, en Júpiter, en Saturno, en Urano, en Mercurio. Y entonces los dioses se están reencarnando en los diferentes mundos. pero no solamente ellos se reencarnan como avataras, sino que hay maestros extraordinarios que según su rayo los colocan en determinada época para que cumplan su misión como avataras, como decir al maestro Jesús, el bendito Jesús el Cristo. Otra pregunta.
1: Gracias, hermano. Esta sería un sentir de nuestro hermano Emilio, a quien enviamos un saludo. Él dice, hermano, dice, no importa las siglas gnósticas o rayos, ya sea azteca, egipcio, budista, taoísta, judío, cristiano, etcétera. El que no transmuta, aniquila sus yoes y ayuda a la humanidad, es decir, los tres factores de la revolución de la conciencia, perecerá como cualquier otro. Este es el...
0: Bueno, usted está afirmando una gran verdad. Obviamente que el que no tenga interés por las ideas solares, pues continuará siendo un decano con catequesis suelta al servicio de la oscuridad. Y como parte de la oscuridad, pues cuando desencarne su cuerpo, se le abren las puertas majestuosas para descender a los infiernos dantescos, para que la madre Coatlicue con amor allá le desintegre el ego. Eso es todo. Otra pregunta.
1: Muchas gracias, hermano. Nuestra hermana Moni dice, paz inverencial, hermano, ¿por qué otros iniciados no podían dar el misterio del arcano ni develarlo públicamente las enseñanzas?
0: Esa pregunta está muy interesante, hermana, y se la voy a responder tal como el Cristo de Acuario, el avatar Samael, me lo dijo a mí. Me dijo el bendito que en las razas madres antepasadas, la raza Atlante, Lemuria, la Hiperbórea y la última de ahí para atrás, dice que la raza aria actual esta, el quinto sol, tiene más de 1.400.000 años. Imagínense, nosotros que por la antropología sabemos de hace 2 o 3.000 años, no más, 4.000 años y mucho. Entonces, esta raza es muy antigua. Por tal motivo, hermana, vuelva y haga la pregunta para que haya más conciencia sobre esto.
1: Claro que sí, hermano. ¿Por qué otros iniciados no podían develar el misterio del arcano y develar las enseñanzas públicamente?
0: Bueno, porque la logia blanca a través de del misterio gnóstico Aryabhata Arham, me dijo el maestro Samael, Aryabhata Arham de la logia blanca, tenía prohibido la enseñanza pública en todas las razas anteriores, en la Atlántida, en la Lemuria. Era de labio a oído. Y en esta raza, en esta época, se le permitió al avatar de Acuario entregar públicamente el misterio gnóstico de la luz, de la suprasexualidad, de la muerte del ego y el servicio a la humanidad, esos tres misterios, para que las almas del mundo lo escucharan y aquellas que quisieran salvar su pistisofía lo practicaran. Así nomás por eso. Sencillamente, se necesitaba que en esta época de decadencia moral y de degeneración total en la psiquis de los millones de seres humanos, pues estuviera público. Entonces me decía el maestro que del hogao el sombrero, que así le decía su madre Coatlicue, a ver qué sale, a ver qué sale del hogao el sombrero, por eso se hizo público. Otra pregunta.
1: Qué interesante, hermano. Esta sería la última pregunta de que tenemos el día de hoy. La realiza nuestro hermano Luis y él pregunta, hermano Abad, ¿cuál es la quinta verdad que vino a develar Samael?
0: Samael es el quinto de los siete, el quinto ángel en la secuencia. La quinta verdad es la divina gnosis, plasmada en sus 70 libros, en la pistisofía develada, en su liturgia, en todas sus cátedras que tenemos. Esa es la quinta verdad, la divina gnosis develada. para la conciencia colectiva humana sin distinción de sexo, credo, raza o color, para todo el mundo, develada. Ahora, la gnosis está entregada masivamente a la humanidad, de modo que esta es la quinta verdad, el quinto de los siete. Y el que la aplique, bendito sea. Entonces agradecemos infinitamente pues, a nuestros hermanos de la radio, Jesús, Araí, y a todos los hermanos que de buen corazón han colaborado para hacer preguntas. Estas quedan, luego se mandan a transcribir, se escriben con la conferencia, se hace un libro y la conferencia se edita y se hace misión. Es una manera de cooperar con el tercer factor. Les agradezco infinitamente y que la fuerza del Cristo Samael los acompañe. Paz inverencial.
1: Paz inverencial. Bueno, hermanos, muchísimas gracias. Con algunos contratiempos, pero ya hemos terminado esta hermosa conferencia. Gracias a todos los hermanos que hicieron sus preguntas. Esta hermosa disertación que el día de hoy hemos participado. Muchísimas gracias a todos los radioescuchas. Gracias con toda nuestra alma y nuestro corazón. Y en este hermoso mes de octubre, que ya estamos a 3 de octubre, vamos a venerar la luz de nuestro venerable Maestro Samael, el Cristo Samael, quien vino a traer a nuestras almas este conocimiento. Gracias a nuestro Cristo Samael por toda esta labor que realizó y toda esta luz que dejó para nuestras almas. Pues a practicar, hermanos, intensamente estos tres factores de la revolución de la conciencia. Que la fuerza y el amor del Cristo Samael sea en vuestros corazones. Paz inverencial.
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sin importar los obstáculos, el tiempo, tu pasado, tu presente o futuro, lucha sin cesar. El cielo está hecho para los valientes y no es fácil conquistar. Entre más grande sea la meta, mayor el sacrificio. Entre más alta sea la cima, más costoso el llegar. Por eso, noche, día, no dejes de andar. No pares, no mires hacia atrás.

frases para reflexionar. La felicidad no depende de lo que tienes o de quién eres, sino de lo que piensas. Buda.

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Si quieren pico a ustedes, si yo perdí 4 horas diarias, no me he olvidado de ninguno. Porque va a parecer es exagerado, ¿no? Es que eso se vuelve ya instintivo, ¿no? Cuando se convierte en un hábito, ya funciona eso. En principio se requieren grandes esfuerzos para no olvidar quién es mismo. En principio, una persona no podrá durar más de 5 minutos. Y muchas gracias que permanezca 5 o 10 minutos totalmente acordándose de sí mismo sin olvidar si un momento. Otros podrán alcanzar media hora, otros una hora. O usted que en sus primeros ensayos llegó a hora y media. Después de que haber caminado por todas las calles de San Petersburgo como hora y media, sin olvidarse de sí mismo. Entró a una cigarrería a mandar a hacer unos cigarros. Cuando salió de ahí de la tarde cigarrería ya se había olvidado de sí mismo. Caminó durante varias horas por distintas calles fumando tranquilos tabacos. Horas después se acordaba del ejercicio cuando ya estaba dentro de su casa. Se dio cuenta que se le había dormido la conciencia. Bueno, por alguna parte hay que empezar. Sería bueno, por ejemplo, empezar por en medio del trabajo de todos los días, detenernos un momento, sentarnos en una silla y dejar de pensar. Era 5 minutos. Nada más que 5 minutos, agotar el proceso del pensar. No proyectar. Mente quieta y en silencio. Era 5 minutos. Y hay algo. Ya es un gran paso. Ahora cuando uno se reflexiona en sí mismo, uno se recoge en sí mismo, cuando uno se pregunta así, ¿por qué no debo olvidarme de mí mismo? ¿Por qué tengo yo a ver no olvidarme de mí mismo? ¿Por qué? ¿Cómo soy yo para olvidarme de mí mismo? Tal reflexión implica un esfuerzo mayor. Que hace que el carbono 12 pase exactamente al centro capital del cerebro para el primer shock de conciencia despierta. Porque hacer el ejercicio, no olvidarse de sí mismo, es decir, estar alerta a instante en instante. Eso debe ser lo normal, pero cuando uno se hace autorreflexiones más profundas, ¿por qué yo no he de olvidarme de mí? ¿No? ¿Por qué tengo que acordarme de mí mismo muy sencillo para estarme acordando de mí mismo? En ese auto, ese cuarto propio, por saber quién soy yo. ¿Y por qué tengo yo que no olvidarme de mí mismo? En ese esfuerzo tremendo por saber quién soy yo, por tener conciencia de mí mismo, en ese instante de decisión, mediante el esfuerzo propio, pues claro, sube el carbón base a cierto centro especial del cerebro para producir el primer shock de la conciencia. Yo les voy a entregar armas.

0: 이게 미치는 이제 간 배운 버립니다. si se se tiene la clase. Lo primero que hay que hacer es no olvidarse de sí mismo. ¿Por qué es lo primero eso? Muy claro. Porque Kant nos tiene hipnotizados a todos. Bueno, a mí no, francamente. Me salgo yo. Dicen con ustedes que por un momento deje la modestia para decir el camino. Pero a ustedes sí los tiene ahora. Y tratar de romper con ese influjo hipnótico de la diosa Kali. Ustedes ven una persona en la calle, por ejemplo, ven las personas modas, hay unas modas muy simpáticas ahora, muy chistosas. Me cuenta aquí nuestro amigo, nuestro hermano misionero internacional, Efraín Villegas Quintero, que allá por Sudamérica, las mujeres y hombres, ¿no?
1: Las mujeres y hombres están corriendo la costumbre de que por un momento se desvisten completamente con cuatro muchachos cogidos de la mano corriendo por las calles y se meten en la casa de ellos otra vez o se echan a un carro y salen a la carrera. Esa es una especie de deporte que están corriendo por ahí.
0: De gente cuerda, parecen algunos pequeños y
1: quietos. Sí, también existen los clubes de nudismo. Allá sí ya son bastantes. Son, digamos, por una manera de socios. Familias enteras, hijos, hijas, papás, mamás, etc. Y entonces, para entrar allí, es el mismo momento en que pasan de la puerta para estar adentro, tienen que entrar desnudos. Hombres y mujeres, pero ahí son bastantes, ya son grandes reuniones que hacen periodistas.
0: Bueno, no sé lo que es cuestión de la cosa. Ver un grupo de muchachos jóvenes que salen por la calle en cuero, corriendo, para ir a meterse en un automóvil. Están sencillamente hipnotizados. Pero resulta que para esas cosas de la hipnosis, se han inventado muchas justificaciones, ¿no? Dicen los hipnotizados, no, son las modas de la época. No, pues es una moda, capricho de la época. En toda la vida hay épocas. Los miembros de un club nudista dicen, pues no tienen nada mal. Andar uno fuera de esa cuestión, y la naturaleza que nos ha creado, pues aparentemente no tiene nada malo, como todos los angelitos. ¡Bah! Hombre, no tan inocentes, los pobres que pueden andar jugando de eso. No hay nada más, no que sean niños inocentes, puros, virginales. Tienen esa ingenuidad propia de que da la inocencia. Bueno, de manera que entonces, mis queridos hermanos, estas aberraciones nos indican que la humanidad está hipnotizada. Pero no se dan cuenta de que están hipnotizados. ¿Los tienen hipnotizados quién? La terrible serpiente, Kali. Tiene hipnotizados. Pero ellos no se dan cuenta de que están hipnotizados. Y para su hipnosis encuentran justificaciones. La gente solamente viene a darse cuenta de que existe la hipnosis colectiva, de que existe el hipnotismo, cuando la fuerza hipnótica fluye más rápidamente, cuando se concentra en un gabinete de hipnología, en un centro de hipnotismo. Fuera de ese instante, los gentes ignoran de que están hipnotizados. Si hay un sujeto de experimentación hipnótica, se le dice que se pare en la cabeza, se pasa. Se le dice que está en la vía de un río, que se desnude y que se pasa al otro lado, que es un buen nadador, él se va desnudando. Pasa. Está creyendo, él acepta lo que le diga, está creyendo lo que le diga porque sabe que sabe, ¿no? Hace 50.000 tonterías, para él, es el más absurdo que la de que cometería un borracho, un briago. Pero para él, por lo menos, ustedes, precisamente, con las gentes en el mundo, todos y todos. Pues tenemos que romper con esa hipnosis. Y no es posible romper con esa hipnosis, por darnos de sí mismos de instante en instante, de momento en momento.
2: No olvidarnos de nosotros jamás.
0: Pero bueno, lo que quiero decir ante todo es que no podríamos exigirles a ustedes que las 24 horas diarias estuvieran ustedes, dijéramos, a todas horas alerta. Sería eso, demasiado exigible. Pero si empezar siquiera con 5 o 10 minutos diarios, o siquiera con sentarse entre un tráfago de la vida y hay un momento en un sillón y dejar de pensar, agotar todo el proceso de pensar, aunque sea 5 minutos. En alguna parte hay que empezar. A medida que ustedes vayan progresando, irán ustedes haciendo el ejercicio de recordación de sí mismo cada vez más largo. Entonces irán teniendo más conciencia de sí mismo. Llegará el momento en que por medio de ese ejercicio podrán entonces conocer mejor ustedes algunos minutos o hasta horas de su vida. En forma mejor, es decir, irán mejorando su memoria. Y también esto les permitirá a ustedes, este ejercicio, es decir, rectificar muchos conceptos que ustedes tienen sobre sí mismos, conceptos equivocados. Porque conforme vayan alargando este ejercicio de no olvidarse de sí mismos, aunque sea 5 minutos, 10 minutos, 5 minutos, durante ese intervalo, durante esos segundos, durante ese ejercicio, se irán conociendo mejor. De esa forma ustedes irán rectificando los conceptos que ustedes tienen sobre sí mismos. Y la calidad de su memoria irá mejorando. Un día podrán ustedes permanecer completamente despiertos durante todos los, durante 12 horas y durante. Cuando ustedes lleguen al 100% de conciencia despierta, lo van triunfando. Habrán logrado el adeptado. Eso es claro. Así lo comprendieron. Así pues, verse a sí mismo en pleno funcionalismo no es solamente ver su cuerpo físico, no es solamente ver su rostro, los rasgos de su cara.

debemos pasar a 10, debemos pasar a 15, debemos pasar a 20, etc. Ese pleno conocimiento de sí mismo, repito, les permitirá también conocer sus errores. El error descubierto debe ser trabajado. Sometida a la meditación encima del ser, con confrontación lógica. Dicen, meditación íntima del ser, con confrontación lógica. Es decir, cualquier error que uno descubra al observarse a sí mismo, debe, repito, ser sometido a la meditación íntima del ser, con confrontación lógica. Esa frase bien subrayada, anote, hasta hacerle la disección más profunda al defecto que hay.

grave inconveniente la desintegración de tal defecto. Y punto. Para continuar con otro. Y así sucesivamente. El avance se irá realizando metódicamente. Hasta ganar en la batalla a la guerra.

0: practicar.
1: No, Desmoyer. Por favor, os ruego, practicar. Es urgente que practiquéis para que podáis ver, tocar y palpar las realidades de los mundos superiores. Hay que dejar las teorías y al grano, a los hechos, a la práctica, mis caros hermanos. A la práctica, repito, a la práctica. La mayor parte de los hermanos han perdido el tiempo. Teorizando, nada más que teorizando. Enormes, inmensas bibliotecas. ¿Para qué? Millones de volúmenes. Sin embargo, los pobres estudiantes no tienen facultades, no saben viajar en cuerpo astral, nunca han hablado con un maestro, no han podido jamás conversar con un Elohim cara a cara. Eso es muy triste, el estado en que se encuentran. Cabezas llenas de teorías y de confusión, eso es todo. Es necesario que vosotros no seáis prácticos, mis caros hermanos. La teoría, no, es perdera de tiempo inútil. Ser práctico. Tener mucha fe, no os canséis con estos ejercicios que os hemos dado. Sabed que yo, Samael aún peor, soy vuestro avatar. Soy vuestro Buda Maitreya. He descendido de los mundos superiores para enseñaros, para ayudaros. Estoy con vosotros, invocadme cuando vosotros me necesitéis. Ningún trabajo os cuesta a vosotros. Concentraros intensamente en mí e invocadme. Podéis invocarme mentalmente, que yo concurriré a vuestro llamado para ayudaros intensamente. Estoy dispuesto a ayudaros, quiero despertaros, quiero iluminaros. ¿Entendido? Saber que yo no he descendido de los planos superiores para perder el tiempo. Yo descendí para ayudaros. Descendí de los mundos superiores para trabajar con vosotros, para serviros. Soy vuestro amigo. Vuestro verdadero hermano, que os aprecio con todo el corazón. Es necesario que vosotros tengáis toda la fe en mí. Estas enseñanzas que estáis recibiendo vosotros se difundirán por toda la faz de la tierra, hermanos. Ha llegado la hora en que nosotros debemos lanzarnos a la lucha con estas enseñanzas. Ha llegado la hora en que nosotros debemos preocuparnos por conocernos a ti mismos profundamente, terriblemente, hondamente. ¿Entendido? No estáis solos, repito. Estoy yo con vosotros en espíritu y en verdad. Que lo oigan los siglos, que lo escuchen las edades. Estoy con vosotros en espíritu y en verdad. Estoy muy cerca de vosotros. Cada vez que vosotros pensáis en mí, yo estoy con vosotros. Y estaré con vosotros, hermanos míos, hasta la consumación de los siglos. Continuad adelante, con valor, con voluntad, con tenacidad.

del avatar de Acuario, Samael, para la conciencia colectiva humana. Nos dice nuestro amado patriarca, hace 4000 años nací en la tierra de los faraones. Lo escribió, lo dijo en conferencias y a mí me lo expresó de labio oído. Es decir, que él nació interiormente como ser de luz hace 4000 años en la dinastía del faraón sagrado de esos tiempos, Kefrem, y dejó su cuerpo físico inmortal y el cuerpo etérico inmortal unidos mediante liturgia mágica, en la cual el cuerpo vital no se desprende del físico, queda amarrado por los sellos y los lazos luz de la serpiente, Eros. Así pues, de que ese Tosoma Puchicón, el cuerpo etérico del hombre solar, quedó en un sarcófago durante 4000 años. Luego dice, he visto en el año 1975 mi cuerpo muerto como un esqueleto. Esto quiere decir, nos dice el maestro Samael, tengo que realizar la curación del cuerpo astral. Ha sido afectado por la salida o secreción de los gérmenes de los yoes. Necesito sanar hasta la raíz más mínima que componen el cuerpo astral, porque los gérmenes de los yoes dejan grandes huellas. Los gérmenes de los yoes tienen formas de gusanos, de larvas, de varias formas infinitas, de acuerdo a la calidad del demonio que se formó a raíz del germen. O sea, escuchen con su alma, presten atención. Los gérmenes es lo último que se aniquila, porque es la raíz y es la causa y el principio de cada antítesis, de cada causa de un yo. Es la raíz misma del rasgo particular de cada cual y de cada uno de los 10.000 yoes. Hay varios gérmenes para la creación de las antítesis, las tres furias, Mara, los yoes causas y los yoes que se expresan, la personalidad, sellos y lazos negros. Los gérmenes son la raíz de toda esa creación. Son larvas inmundas. Son seres del inframundo con formas infinitas, como dice el maestro, de larvas, gusanos, monstruosos. Cuando un maestro desciende al abismo a desintegrar los gérmenes y se encuentra con hermanos iniciados, eso es como estar en excremento de cerdo. Es una porquería. Por tal motivo, los invito a tomar conciencia por qué elaboramos esta última meditación con la aniquilación de los gérmenes. Esa meditación se les ha entregado a todos. Se debe practicar esa técnica de aniquilación total y terminando con los gérmenes en la fragua encendida de Vulcano, como solteros y solteras, y el día que tengan cónyuge, pues tienen que hacerla en el altar del amor. Bueno, así que esto es una cruda realidad de los hechos.
El maestro una vez lo escribió y lo dijo: ¿por qué el alma tiene que depender de la fatalidad? La fatalidad, lo fatal es lo tenebroso, porque está condicionada dentro de un yo fatal de la ira, condicionada dentro de un yo fatal de la lujuria, con un yo del orgullo falso, mitómano y depravado. Está condicionada pistisofía en los yoes de la soberbia, del amor propio, de la injuria terrible hacia el cónyuge, hacia la crueldad. Ahí está la fatalidad. Y esa fatalidad es porque estamos ligados a un destino y un karma. Mientras no se practique la meditación en el Sahaja Maituna de aniquilación, como se indica, nadie se va a liberar. Y si no lo hacen, todos terminaremos, o se va a terminar, en la fauce del dragón del abismo. Así pues, que es necesario ser serios y practicar autonosis. La meditación para comprender el yo, para pasar al proceso de la aniquilación, debe ser correcta, no debe ser el maestro, lo dice el maestro Samael, debe ser exacta, con pensamiento lógico y concepto exacto. Así se desarrollan los sentidos internos absolutamente y se hacen perfectos cuando se practican los pasos. Pero les da pereza, prefieren muy contentos vivir en la horizontal todo el día para ganar dinero, pensando con la mente ocupada con el anticristo, sin importarles un comino la divina gnosis. Pero los hipócritas y las hipócritas se las dan de gnósticos. Y ahí los ve los mismos, haciendo las mismas, desde que los conozco. Así pues que para investigar en los mundos superiores se necesita coherencia, lógica, equilibrio interno. Si hay incoherencia, falta de lógica conscientiva y de equilibrio de la mente interna y la razón objetiva del ser, entonces se destruye el desarrollo y el progreso de los chakras.

el control de la mente, del cuerpo y de los sentidos. Porque el yo que logre meterse es como un vampiro. Viene a chuparse las energías vitales de la mente interna y la razón objetiva del ser. Entra a robarse la energía vital del cuerpo vital y físico. Viene a saquear el centro mental y emocional. Cada vez que esté un yo metido hablando, razonando, con ira, con odio, pensando, autoproyectando cosas irreales, fantasmagóricas, trágicas, es víctima la persona de sus sanguijuelas, que se la consumen. Eso hay que tenerlo mucho en cuenta. Hemos visto muchos hermanitas que las llevan al psiquiátrico. ¿Por qué? Pero se dicen que son gnósticas, practicantes. ¿Y por qué tienen que ir al psiquiátrico? Porque están poseídas por entidades demoníacas. Eso es obvio. Así pues, que nos dice el maestro que toda visión verdaderamente positiva debe estar colaborada por los hechos concretos del mundo físico. Y esto es muy importante comprenderlo. La verdad no se aleja de la naturaleza humana. Si lo que consideramos verdad se aparta de la naturaleza, entonces no es verdad. Es obvio que el gran Kabir Yeshua Ben Pandirá, el Nazareno, jamás hubiera aconsejado a sus discípulos que fueran tan sabios como la serpiente. Si esta última hubiera sido un símbolo del mal. Él les dijo, sé tan sabios como la serpiente. De modo que la mujer serpiente es Devi Kundalini, fusionada con el alma humana en el altar del amor. El alma humana femenina. Y el alma humana masculina. El Cristo íntimo, nos dice el maestro Samael, resucita en el iniciado y el iniciado en él. El maestro resurrecto es un mutante, porque toda su vida transmutó, aniquiló el ego y sirvió a la humanidad. Su cuerpo físico se vuelve elástico, se puede transformar en lo que quiera, a la hora que quiera y en el momento que quiera, y penetrar a cualquier dimensión a la hora que quiera. Es una gracia que los mutantes tengan esos poderes, pero ellos saben que jamás le van a mostrar esos poderes a nadie. Nadie los conocerá verdaderamente si no sabrán lo que ellos quieren que escuchen y digan de ellos. El árbol de la vida de los 10 sefirotes queda bajo el control completo del maestro resurrecto, con el proceso de sus cuerpos elásticos. Así nos dice el bendito Samael. El diamante precioso que pulió Salomón y las piedras preciosas unidas con el diamante precioso son la piedra filosofal. Poseer alma de diamante significa haber recuperado todos los valores, todas las fuerzas, todos los poderes, toda la chispa de Pistisofía mediante la aniquilación radical del 100% del ego animal, con sus gérmenes de maldad. Se necesita, pues, comprender que todas esas piedras preciosas de las virtudes unidas con el diamante hacen al maestro un maestro con alma de diamante. Se necesita, pues, para realizar esta piedra con alma de diamante, la gran obra, gran paciencia, gran arte. El arte

obviamente, que es el arte regio, científico, multidimensional, que se procesa de la transmutación suprasexual. He dicho que la transmutación es multidimensional, porque seres de luz de nuestro propio ser descienden de las diferentes dimensiones a tomar la energía creadora. Descienden por los tres alientos y forman los tres alientos, los tres cordones de Brahma. Cordón centralis. Y los dos cordones, por eso descienden los tres alientos. Desde el mundo de la suprema felicidad, del Cristo, del Espíritu Santo, de la Madre, de la región de Pedro, de Michael, de Gabriel, descienden los nueve guardianes de la novena esfera de Yesod, del mundo tetradimensional. Entonces la transmutación es tetradimensional, multidimensional, hermanos. Por favor, agarren el rollo, comprendan lo que hacen. Esa transmutación multidimensional pone a Pistisofía en contacto inmediato con las diferentes partes del ser que se encuentran en las dimensiones superiores del ser y que descienden a su alma a tomar los átomos del absoluto que hay en la simiente humana. Por eso el bendito Samael a mí me lo explicó muy claramente y está escrito en un mensaje de Navidad. Y esto nunca se me olvida, porque la luz del Verbo, del Cristo cósmico, es una palabra que codifica, que plasma, que cristaliza y es perenne eternamente como una semilla de luz en el alma de quien se siembra. Y así lo hizo con mi alma. Entonces, esa semilla de luz me dijo, con el Verbo de su luz, y está escrito, repito, en un mensaje de Navidad, que el cuerpo físico tiene 48 átomos del absoluto. Esos son los átomos simientes que le dan la vida a los 48 cromosomas. La ciencia oficial acepta que hay 46 como cromosomas. Los biólogos, los médicos, los científicos. Pero ellos ignoran que existen dos cromosomas superiores. El del cuerpo solar físico y el del cuerpo vital etérico. Esos 48 cromosomas son 48 átomos del absoluto que están en la simiente. Las diferentes partes del ser multidimensionales descienden del mundo de la luz por los tres cordones brahmánicos a fecundar esos 48 átomos. A fecundar esos 48 átomos. Y al fecundarlos, como la semilla que cae en el útero de la tierra y se mezcla con el agua de la lluvia, con el calor de la vida del sol y con el aliento del prana, entonces esa, ya fecunda, esa semilla fecunda dentro de la tierra filosofal. En esa tierra filosofal del altar del amor de los órganos creadores, los 48 átomos del absoluto reciben el fuego, el agua, el aire, el éter y el espíritu divino de todas las partes del ser y los fecundan. Y ya fecundados comienzan como una planta a ascender hacia arriba y la serpiente despierta de su sueño, de sus tres vueltas y media y canta y silba y se levanta y asciende por las 33 vértebras, otras 33 casas de la mariposa celestial de nuestra cultura de Anahua. ¿Han entendido qué es la transmutación sexual? ¿Han comprendido qué es lo que están haciendo? Así pues, que esos 48 átomos, 48 semillas de luz fecundadas, ascienden victoriosas
a través de las 33 templos teocalis o casas de la mariposa, hacia el cerebro nervioso, la garganta nerviosa y el sistema nervioso del cuerpo del corazón. Y cuando eso sucede, entonces la energía maravillosa de la serpiente resplandece gloriosa con un cuerpo de fuego compuesto por 48 átomos del absoluto, autofecundados por las distintas partes del ser. Más adelante vuelven a descender las distintas partes del ser desde el mundo de la felicidad, el Espíritu Santo, la Madre Eros, la pareja divina, el Cristo ígneo, Pedro, el hierofante del sexo, los nueve guardianes de la novena esfera tetradimensionales, Yesod, el Cholot, el hacedor de luz, y diferentes partes del ser, los dioses de los cinco elementos, que sirven así como a la semilla que se pone en el útero de la tierra con tierra, aire, agua y fuego. Así los dioses de los elementos internos del ser devienen de los mundos de la luz y fecundan en nosotros, pues, esa simiente de los 24 átomos del absoluto del cuerpo vital. El calor suprasexual no se puede negar que del cruce del linga generador con el ione receptor y del alma ígnea del hombre y la mujer y de la madre divina y del Espíritu Santo fusionados, todos esos fuegos dan un calor. ¿Quién lo puede negar? Y ese calor con el aliento, con el agua seminal, con el fuego, pues, se fecundan los 24 átomos, esa simiente del cuerpo vital. Y fecundada esa simiente del cuerpo vital, despiertan la anatomía oculta como serpiente ígnea. Se desenvuelve y comienza a subir hacia adentro y hacia arriba por el canal medular. A través de la casa de las 33 mariposas hasta que llega al cerebro. Ese es el trabajo multidimensional, tetradimensional, físico multidimensional de la transmutación suprasexual científica que enseña el Cristo Samael y nadie más. El único que tiene en la tierra y que ha tenido y tendrá el don de explicarlo físicamente y públicamente es el bendito Samael. Que nadie se vista con plumas ajenas. Porque la doctrina gnóstica es de Samael aún peor. Y eso es todo. Bueno, en verdad que existe una transmutación científica tetradimensional y multidimensional. De modo que con esa transmutación el Cristo íntimo mata la muerte al ego y resucita el Cristo en él. Esas son palabras del bendito Samael. Estas son reflexiones del bendito Samael que nosotros enunciamos. De modo que es importantísimo comprender que el ser no tiene parentescos. Repito, esto lo dice el maestro Samael, el ser no tiene parentescos. El ser es un ser cósmico. Sus únicos parientes son las diferentes partes del ser unidos en una sola unidad. Muerto el ego, la familia le abandona y queda el ser en una sola plenitud. Por eso ante la justicia divina la sangre no es más fuerte que la justicia. La gente regresa por vínculos de herencia y sangre en la misma familia. Y por karma terrible, clanes regresan de una y otros clanes de la logia negra y se reincorporan en familia. Otros con otras condiciones.
Así que todas las familias son del tiempo y se pierden en el tiempo. Y eso es la cruda realidad de los hechos. El que se hace cómplice del delito, dice Samael, aún peor el Cristo. Y esto es una ley de Anubis y los 48 dioses del karma. El que se hace cómplice del delito de los demás, de una hermana, de un hermano y calla, de un pariente, de un ser amado y calla, de un semejante y calla, se hace cómplice ante el trono de Anubis y es castigado con la misma y el mismo rigor como que el que cometió el delito, por fariseos, hipócritas y falsos. Podrán engañar a la justicia de la tierra, podrán engañarse a sí mismo y a los demás, los clanes que funcionan así, pero no pueden engañar a la divina ley. Piensan que se burlan de Dios, que se burlan de Anubis, que se burlan de Samael y siguen fornicando cuando están desconectados de la luz. Juran por el honor y la vida cumplir fielmente cuando se les da la oportunidad de recibir las bendiciones de la segunda cámara y las leyes ocultas de los misterios gnósticos de la luz. Pero, pasado un tiempo, al no practicar seriamente, y otros al no hacerlo, y aparecer como hipócritas, dándoselas de santurrones y santurronas, entonces, con el tiempo abandonan su presencia en la segunda. Y violan sus juramentos. Para ellos eso no significa nada. Ni siquiera se acuerdan que violaron su juramento. Un yo juró y otro yo que no juró lo sacó. O si juró su esencia, los yoes de la fornicación lo sacaron. Porque repito, el que deja de asistir a la segunda es porque es un fornicario, porque le gusta eyacular el semen. Y el que eyacula el semen se desconecta de Samael, se desconecta de la logia blanca, se desconecta del sol, se desconecta de su ser. Aunque se justifiquen de una forma y de otra, no señor, podrá engañar a todo el mundo, hasta los misioneros, hasta las misioneras. Al que quieran engañar. Pero a la ley divina, esos pervertidos no se burlan. Entonces su castigo es el peor castigo. Y miles de veces superior al de cualquier pecador que haya cometido los pecados más inmundos y siniestros en la tierra. Por violar ese juramento. Eso que quede claro. De Dios nadie se burla. ¿Está claro? Así que la comprensión es necesaria con la autorreflexión evidente del ser para mantenernos firmes, fieles, con bondad y misericordia hacia la gran luz. Nosotros estamos relacionados mundialmente con decenas de almas, matrimonios, solteros, solteras, y damos instrucción verbal personal a través de los medios de comunicación que existen. Incentivamos a que se cultiven las primeras cámaras. Apoyamos y pedimos que por favor el alma, como dice en Pistisofía, Jesús el Cristo y el bendito Samael, que coloca un alma en el camino, tiene la dignidad de esa alma ante el trono de Anubis. Pero ahora los hermanitos creen que con hacer un videíto, un mensajito y al aire, ya la hicieron ante el trono de Anubis. Ya tienen un dharma, oro por cantidades, diamantes y piedras preciosas para que el Cristo haga los negocios con la ley y se aniquile el ego. Esa misión que hacen es bendita y sagrada.
Pero si no hay, no entran con el, la transmisión de labio oído a almas a la gnosis, entonces son unos fracasados. Fracasados y fracasadas. Que les quede muy claro. Ya, con la tecnología se perdió la actividad de las primeras cámaras y con las cosas del mundo. Están trabajando los hermanos, las hermanas, de labio oído, enseñándole a alguien para que reciba la enseñanza gnóstica, los que los hagan, benditos sean ante Dios, porque tendrán dharma para que el Cristo negocie y aniquile el ego. ¿Y de qué sirve saberse los pasos si no tienen méritos para aniquilar el ego? ¿O crees que van a morir así a la manera de ustedes y de cada cual? La manera del ego, de la mente y del sentimiento y del sexo satánico de cada cual, esa no es la manera del ser. Son tres factores. Y el que no cumpla con esos tres misterios, fracasa. Y el que intente transmutar sin servir a la humanidad, fracasa, involuciona y se vuelve un monstruo. Una nagarica, un Hanasmusen espantoso. ¿Está claro? O una nagarica. Entonces, por eso dice el maestro que es muy difícil que las almas del mundo logren la liberación final. Porque esto y esta doctrina de Samael gnóstica es para los pocos. He dicho.

Samael aún veo. Buda Maitreya de la nueva era Acuaria. Me dirijo a vosotros, hermanos dos. Ha llegado la hora en que debemos dejar de teorizar. Es urgente que vayamos al grano, a los hechos. Mirad en derredor vuestro. Hoy la vida es práctica, hermanos. El tiempo de estar teorizando y especulando ya pasó. En el ocultismo debemos ser prácticos. Es necesario que el ser humano pueda vivir esos mundos internos de los cuales habla tanto la teosofía. Es indispensable que los estudiantes se adiestren en su cuerpo astral. Creo que vosotros no ignoráis el trío aquel de cuerpo, alma y espíritu. Ciertamente, el alma está envuelta en un cuerpo astral. Es un cuerpo maravilloso. Con ese cuerpo podemos entrar y salir del cuerpo físico a voluntad. Podemos visitar los mundos superiores, transportarnos a otros planetas, etc. Así es como nos volvemos prácticos, hermanos. En vez de estar teorizando, es mejor asistir a los templos de Gina, hablar con los maestros cara a cara, verlos, tocarlos, hablar con los Elohim, los Prajapati, poder recibir las enseñanzas directas de labio a oído. Ha llegado la hora, mis caros hermanos, de ser prácticos. La vida ahora marcha sobre rieles y la teoría se está quedando a un lado. Ruelas que no se pongan al día en cuestión práctica, prácticamente quedarán echadas al olvido. ¿Entendéis? Es decir, quedarán rezagadas, son escuelas retardatarias. La vida hoy es práctica 100%.

aquel que te ignora? Es como un ciego que jamás ha visto la luz. ¿Y cómo describir a un ciego los colores? ¿O a un sordo una hermosa melodía? Así eres tú, intangible, inalcanzable, luz de los cielos, inacabable fuente de alegría y alborozo. Para los dioses, su victoria. Para nosotros los mortales, luz de esperanza y misericordia. Aquel que no acude a ti en oración, Virgen de la Luz, es como alguien que quiere hacer volar una paloma sin alas o cantar una alabanza sin voz.

0: Paz Inverencial, queridos hermanos, totalmente en vivo, transmitiendo desde Guadalajara, Jalisco, México, enviando un gran, gran saludo con toda mi alma y mi corazón para todos ustedes, para todas las almas que nos escuchan en estos momentos. Vamos a iniciar esta bella y hermosa conferencia que el día de hoy nos invita a reflexionar sobre la transmutación sexual, a reflexionar sobre la aniquilación budista para realizar este trabajo correctamente y con esa veneración y con esas claves que se nos dan, que es la transmutación sexual, la alquimia, con muerte del ego. El título de esta conferencia es La transmutación sexual gnóstica por el Cristo Samael. La va a disertar nuestro hermano Abad Fernando Moya, recordemos, discípulo directo del Cristo Samael, coordinador de las actividades internacionales de la Iglesia Gnóstica del Cristo Samael. Estamos iniciando totalmente en vivo. Recuerden enviar sus preguntas. Los invitamos a enviar las preguntas. Tenemos diferentes medios. El chat de Radio IQ, que está totalmente a su disposición para realizar sus preguntas por este medio. Y también tenemos el correo de Radio IQ, que es preguntas, con S, preguntas, Radio IQ, todo pegadito, sin espacio, @gmail.com. También por este medio pueden realizar sus preguntas, las cuales serán respondidas al finalizar la disertación de nuestro hermano Abad. Los invito en este próximo momento, en estos próximos minutos, a escuchar con el alma y el corazón. Vamos a escuchar esta disertación y al finalizar atenderemos sus preguntas y consultas. Muchísimas gracias. Un gran abrazo con toda mi alma a todas sus almas. Paz Inverencial. Damos paso a esta disertación, enviándole también un gran abrazo a nuestro hermano Abad. Iniciamos.
1: Paz Inverencial. Me dirijo a la conciencia, a la fracción de alma, de Pisti Sofía, de los seres de buena voluntad que me escuchan porque aman la gnosis del Cristo Samael. Vamos a reflexionar en voz alta, con mi fracción de alma desde el podium de mi conciencia, sobre la transmutación suprasexual con aniquilación budista, que es la clave gnóstica entregada por el Cristo de Acuario, el bendito Samael. Esta técnica es la llave de oro luz con la que podemos abrir las puertas sagradas del templo del Dios vivo. Me refiero a la transmutación suprasexual y recibir de él, del ser y de todas las partes del ser, los misterios gnósticos de la luz, cristalizarlos, realizarlos con sus sellos y lazos de la luz. La transmutación suprasexual nos da acceso al tesoro Aryabhata Ashram de la Logia Blanca, que con supremo amor ha entregado a la humanidad con su mensajero Samael, el Cristo de Acuario. En el Ashram, que es el templo, el teocalli, donde palpita el altar del sexo solar, en él se encuentra latente el tesoro de la luz. Ese tesoro es el ser interior profundo, el padre de todas las luces y de todas las partes del ser, que palpitan en Aryabhata, la tierra de la luz interior. Me explicó con el verbo de oro el dios Samael, regente del planeta loga Marte, que en la pintura de Velázquez, pintor español, llamada La Fragua de Vulcano, la cual tuve el gusto de ver con mis ojos físicos y de mi alma en el museo en Madrid, en ella vemos el crisol de fundición de metales. Ese crisol de fundición está en el sexo. Ahí se encuentran todos los metales fundamentales, los siete metales y los citados por la ciencia. También está el yunque de acero puro al lado del crisol de fundición, porque ese crisol funde cuando entra en actividad por el cruce del Lingam generador con el yoni receptor femenino, se produce una hiperexcitación electrónica atómica extraordinaria y por eso se llama crisol de fundición. Obviamente que el yunque de acero puro en forma de T, que representa la cruz de los misterios gnósticos de la luz, vemos, observamos la barra vertical de acero, el falo masculino, y en la parte de arriba el yunque en forma de media luna, el yoni femenino. Sobre ese yunque de la suprasexualidad, unido, trabaja el alma femenina y el alma masculina, con sus cuerpos y las diferentes partes del ser, disolviendo uno a uno los agregados psíquicos perfectamente comprendidos y con el gran martillo que se ve en la pintura, que el alma del hombre y la mujer usan, moldean su armadura argentada. Es decir, van creando uno a uno los cuerpos existenciales del ser. Ese martillo de la voluntad Cristo en el alma que trabaja sinceramente en los misterios gnósticos de la luz, le permite moldear los vehículos que le darán acceso a nuestra alma y a nuestro ser, a movernos, a viajar, a transportarnos en las diferentes dimensiones de la naturaleza y del cosmos. Así pues que en la pintura se observa al ángel de Vulcano, el instructor, nuestro salvador. Por eso es urgente y necesario descender a la novena esfera del sexo, donde podemos, con esa lava ardiente de la simiente puesta en actividad por el beso, la caricia, activar las más selectas energías creadoras en ese intercambio del cual habla el maestro en su libro El misterio del auro florecer. El intercambio magnético de las más selectas energías del hombre, la mujer, su alma y de su ser permiten en ese intercambio que la divina serpiente de la luz, la princesa Kundalini Eros, despierte y ascienda victoriosa y triunfal por el canal centralis. Por eso Es necesario transmutar estas energías creadoras para así lograr vestirnos con el traje de bodas del que habla Jesús el Cristo. Obviamente, almas que me escuchan, es necesario tener conciencia que la piedra de Arará de los israelitas es la misma piedra filosofal. La piedra filosofal es la sabiduría gnóstica, oculta y velada a la humanidad, pero que ahora se entrega por todos los medios de comunicación, por órdenes de la Logia Blanca, a través de su mensajero, el Cristo de Acuario Samael. La piedra de la verdad, indudablemente, es la que nos da acceso a la verdad. La verdad es Dios, es nuestro ser, es nuestra Madre Divina la verdad, el Cristo es la verdad, los 12 salvadores son la verdad, los 24 invisibles son la verdad. Los 5 árboles de la ley son la verdad y todas las partes autónomas, autoconscientes del ser. La verdad es el Padre de todas las luces, que son todas las partes del ser en él. Para realizar la verdad, tenemos que trabajar con la piedra del sexo, con suprasexo, transmutación sexual, llevando la energía, con el aliento, con la voluntad, con la imaginación, con la inspiración, hacia la base del coxis, hacia adentro de la médula, por los dos nadis y el canal centralis, energetizando todo el sistema nervioso medular, penetrando esa energía con voluntad de acero, impregnando cada célula, cada neurona, todas las áreas del sistema nervioso cerebral, pasar a la garganta, seminizar la garganta y luego seminizar el corazón físico, vital, astral, mental y pasa esa energía al mundo causal del alma y de ahí a todas las partes del ser. Entonces se abren las puertas para entrar y recibir los misterios de la verdad, que es el ser, que es el padre de todas las luces. Así que a esta piedra que los sabios aztecas gnósticos llamaban la piedra del sacrificio, a Isochipili, el dios de la primavera, coloca en la piedra del sacrificio a cada zuliano, a cada demonio rojo, a cada agregado psíquico, a un defecto debidamente comprendido. Se le clava en la piedra de los sacrificios a ese demonio el cuchillo de obsidiana en el corazón y se le matan sus sentimientos. Se le corta la cabeza a través de Devi Kundalini Shakti. Se le aniquila su sexo lujurioso. Se desintegra el triple poder en esa piedra de sacrificio, mente, deseo y sexo de ese yo y de su yo causa. Así logramos en la piedra de los sacrificios aniquilar uno a uno todos los defectos comprendidos a través de la madre Kundalini Eros y el Cristo. Debéis comprender, almas que me escuchan, que la divina princesa Kundalini no aniquila ningún yo que no es comprendido. La Virgen de la Luz no aniquila ningún yo que no es comprendido. Se equivocan aquellos que dice, no, yo le pido al Cristo que haga los negocios con la ley para que aniquile este yo. Y así se la llevan, pues. Entonces toda esa gente fracasa. ¿Por qué no aniquilan el yo de esa manera? Porque la madre no lo hace, porque no está comprendido, si no se le somete a los pasos de la meditación para la muerte del yo. Ahora bien, en las tradiciones hebreas se nos habla que el gran iniciado gnóstico Moisés tomó su vara de oro, la colocó sobre la roca e hizo brotar agua pura para calmar la sed del alma de su pueblo, de sus discípulos. Así que es fundamental comprender que el agua de la misericordia que nos brinda el Cristo Samael es la ciencia sagrada de la transmutación suprasexual, la pradikrita yoga indotibetana. Es la misma agua de la vida, esta agua de la misericordia. Porque el gran misericordioso encarnado en el patriarca Samael, con esta agua de la misericordia nos da la esperanza. Si bebemos de ella, que es manantial de dulce ambrosía, lograr recuperar nuestra alma, integrarnos con el ser, vestirnos con trajes de príncipes, de ángeles, de serafines, de potestades, de tronos, de exaltaciones, de virtudes. Así que esta agua de la misericordia transmutada es la gracia de Dios. Con esta agua el Cristo íntimo, la madre Eros y todo el ser, hacen que germinen las semillas de la luz plantadas en nuestros corazones. Las semillas de la luz son el amor, la concordia, la paz, la justicia, la bondad, la misericordia. Las semillas de la luz son las diferentes partes del ser de Pistisofía y del ser, que han sido plantadas en nuestro corazón y deben germinar al ser bañadas y penetradas por el agua lustral del agua de la misericordia. En esa agua de la misericordia, que es el alma mater, esa alma mater es el alma de Dios Madre, y a la vez es el Cristo en sustancia. ¿Cómo pretendéis que el Cristo íntimo y Dios y la divinidad os ayude a aniquilar el ego, a salir de la situación pecaminosa en que nos encontramos por nuestros yoes demonios, si no alabamos al Cristo íntimo? ¿Y cómo alabar al Cristo íntimo? Amando al Cristo en sustancia, amando al alma mater de la madre Eros. Ahí está Dios, en esa agua mater, en esa agua sagrada de la misericordia. El que no ama su simiente y la derrama con la inmunda fornicación animal a través del abominable espasmo y orgasmo de los demonios, porque el espasmo y el orgasmo y la eyaculación es la técnica de la logia negra de los demonios. Así pues, que si nosotros amamos al Cristo en sustancia, el esperma sagrado, la simiente, el semen, porque lo transmutamos, amamos a Dios. Mientras no se haga eso, no se está amando a Dios, no se está amando a la madre Kundalini Eros, no se está amando al Espíritu Santo. Así, almas que me escuchan, en esa agua está el arca de la alianza, el arca de Noé, bíblico, el Manus Vaivata que dice el maestro Samael, que enseñó esta ciencia a la humanidad en esa época, antes de la sumersión del continente Atlante. Así pues, que el arca de los gnósticos hebreos, judíos puros, de oro puro, llevada por cuatro ángeles, uno a cada extremo del arca, y en la parte de arriba del arca, dos ángeles que unen sus alas y están frente a frente durante la cópula metafísica. Esa arca contiene todo el tesoro entero de la luz del ser, que hay que realizarlo mediante el arcano AZF. Me explicó, me aclaró, me dijo el bendito Samael en un diálogo exquisito en la sede patriarcal de su ser, México, que la vocal A, indudablemente es igual a la madre natura, al alma mater, al húmedo radical, a la simiente humana. La Z es el signo del rayo, el rayo del ser que desciende a esa agua de la A, mater, con el fuego de la F y activa pues la energía creadora en el arca. Y así realizamos el arcano AZF. Obviamente que la alquimia suprasexual nos recuerda a los antiguos alquimistas y los de ahora y de siempre. Alquimia, la mezcla sagrada del mercurio puro, del azufre puro y de la sal pura, nos permite cristalizar el vitriolo, las tres fuerzas primarias de la naturaleza y el cosmos. El azufre puro es el fuego transmutado. Obviamente que el azufre arsenicado son los demonios rojos, los defectos de los siete pecados capitales de la ira, la codicia, la lujuria, la mentira, la pereza. Y como dice el Cristo Jesús, aunque tuviéramos paladar de acero y lengua de hierro, jamás terminaríamos de pronunciar todas las 10,000 abominaciones que todos cargamos dentro o en mayor o menor grado. Así que la alquimia es la ciencia de la mezcla sabia del fuego, que es el azufre, con el mercurio a través de la sal. La sal, me explica el Cristo Samael, es el agente universal. La sal contiene la energía del tercer logos, del santo conciliar, del santo conciliar, del santo conciliar, el divino Espíritu Santo. La sal de los siete mares está en la atmósfera planetaria. ¿Quién lo negaría? La mar que contiene la sal y las minas de sal de la Tierra palpitan en todo el espacio y todo el tiempo la respiramos. La sal con la lluvia cae en la tierra y la vivifica y la concilia para que las semillas que se siembren en el útero de la tierra germinen. Así las semillas de la luz, las partes del ser de Pistisofía embutidas en el ego se liberarán y se unirán a las partes superiores del ser, y así germinará, pues, mediante la alquimia suprasexual, el ser en el alma. Y entonces el Cristo integrado con ellas descenderá al mundo causal y se expresará, pues, a través de una mente Cristo, de un astral superior, de un vital trascendente solar y un vehículo físico de oro puro. Es necesario asimilar que el altar del amor es el sexo. Para nosotros los gnósticos, el altar del amor de Dios, Padre, Madre, Eros y de todo el ser, está en el sexo, en la práctica del suprasexo. Por eso el mandamiento del amor es la suprasexualidad, la transmutación. El gran mandamiento del amor es la suprasexualidad. Debemos ser leales a esta suprasexualidad. Perennes. Debéis comprender y enseñar que la lealtad ciega, que la lealtad ciega sistematizada que practican los enemigos de Dios es el peor enemigo del alma. Benditas sean las almas que hacen misión y que luchan por la causa del quinto de los siete, el bendito Samael, y enseñan sus mandamientos y el mandamiento del amor. Todos estos términos que hemos mencionado relacionados con el sexo, como arcano AZF, alquimia sexual, estos simbolismos, indudablemente, es el lenguaje de oro del tesoro Aryabhata Arhant de la Logia Blanca, entregado por el bendito Samael el Misericordioso a nuestras almas. Permaneced fieles a vuestra simiente. Transmutad el agua pura cristalina, la simiente divina que brota del manantial de vuestro sexo donde está Dios. Cuando transmutamos esa agua cristalina de ese manantial divino de nuestro ser en el sexo, con la transmutación en el altar del amor, y esa energía divina eléctrica llega al corazón, entonces baña las flores perfumadas y las semillas bellas del alma en el ser de todos. Y es como un bálsamo divino por la gracia del ungido Samael que nos enseña a amar con la ciencia suprasexual. Que la paz más profunda reine en vuestros corazones, que el misericordioso Samael resplandezca en vuestra alma. Amad al Cristo en sustancia, hermanos y hermanas. Bendecid al Cristo en sustancia con la transmutación sexual, con aniquilación budista, y dad fe de esa experiencia que practicáis enseñando el tercer misterio de la luz, que son los misterios gnósticos para que las almas del mundo se rediman. Paz inverencial.
0: Hermanos, paz inverencial, como escuchamos esta hermosa conferencia del día de hoy, esta reflexión y esta llamada a la conciencia sobre la transmutación sexual, los invitamos a realizar sus respectivas preguntas. Ya tenemos algunas preguntas por aquí, pero también todos aquellos que vayan surgiendo con inquietudes, efectivamente, favor de enviarlas al chat o al correo de Radio IQ. Repito, preguntas Radio IQ, pegadito todo, @gmail.com, o bien al chat de la radio. La primera pregunta, hermano Abad, es de nuestro hermano Eleazar. Él manda saludos a todos los radioescuchas, también a usted, a nuestro hermano Abad, y bueno, a mi persona. Reciba un saludo, hermano Eleazar. Él dice, la inquietud que tenemos es la siguiente. Abad, ¿sería tan amable de comentarnos la diferencia que hay entre una hora de transmutación, ya sea de soltero o en pareja, y una hora con plena conciencia o quizás menos tiempo, dice unos 20 minutos o media hora? ¿Qué diferencia existe en hacer el mismo trabajo en el mismo tiempo, pero de forma mecánica, sin conciencia? En otras palabras, practicar la transmutación debe de hacerse con calidad y cantidad. Gracias de antemano por su respuesta. Su servidor, Eleazar.
1: Eleazar, con calidad. Y el soltero mínimo una hora diaria. La puede hacer por la mañana media hora y por la tarde otra media o una hora. Y se levanta a las 5, a las 6 ya terminó y ya está libre. Y tiene la oportunidad de trabajar otra hora por la noche. Eso es todo. Otra pregunta.
0: Muchas gracias, hermano Abad. La siguiente pregunta la realiza nuestra hermana, bueno, nuestro hermano Israel, al cual enviamos un saludo, y dice, pregunta, hermano, paz inverencial, ¿cómo se despierta el amor? El amor hacia la suprasexualidad. ¿Cómo se despierta el amor consciente a la sexualidad?
1: Es una pregunta muy interesante, hermana. Amor es ley, pero amor consciente, dice el Cristo Samael. Todas las partes del ser forman una rosa, una flor con muchos pétalos. Cada pétalo es una parte del ser. Un pétalo es el alma humana. Entonces, el alma humana enamorada del Cristo en sustancia, el alma humana enamorada de la Madre Divina, la princesa Kundalini, el alma humana enamorada del Espíritu Santo, dador de vida, y de todas las partes del ser, y el alma humana enamorada del Cristo íntimo, ama a su simiente creadora seminal, y entonces la transmuta. Y esa transmutación hace que el amor hacia la simiente del Cristo y de la Madre Eros la convierta en belleza, y la belleza la convierte en amor, como dice el maestro Samael. Que el amor te convierte en belleza y la belleza te convierte en amor. Eso es cuando se ama al Cristo en sustancia y se transmuta como soltera, soltero o en matrimonio gnóstico. Entonces así se despierta el amor divino, y ese amor divino lo único que quiere hacer es dar testimonio de esa luz a la conciencia colectiva humana. Otra pregunta.
0: Muchas gracias, hermano. La siguiente pregunta es de nuestro hermano Ulises. Él dice, paz inverencial, ¿a qué edad o edades se recomienda hablarles a los jóvenes de la suprasexualidad?
1: Bueno, a los jóvenes hay que hablar de la suprasexualidad desde

0: la transmutación sexual, explicarle lo del pranayama, no imponerle nada, que él reciba la información, pero aproximadamente 13 años a más tardar, 12, al niño hay que ponerse el papá y la mamá a transmutar con él, a cantarle el mantra niado transmutando, a que él vaya haciendo esa práctica con él, con ellos, con sus padres, y después piden por la muerte del ego. Entonces el niño cuando llega a la edad de 15 años, que despierta el impulso sexual, entonces no se le hace extraño. Y además, él al tener la información gnóstica de la transmutación y la castidad y la pureza del sexo, él no se va a dejar pervertir de los pervertidos amigos de la escuela y el colegio, que son los pervertidores, los degenerados yoes que pervierten a los demás e inducen a los niños a la masturbación desde los 12, 13, 14 años. Lo que si los padres quieren librar a sus hijos, tienen que tener el valor de ponerse a enseñarles y a transmutar con ellos, y así los niños se defienden de la lujuria, de las impresiones de sus amiguitos. He dicho, otra pregunta.
1: Muchas gracias, hermano Abad. La siguiente pregunta la realiza Judith Ramos, a la cual enviamos un saludo. Ella dice: paz inverencial. ¿Cómo hago para salir del estado de Icasia para realizar realmente un trabajo interno real?
0: A ver, casi no oí. ¿Qué hago para qué?
1: Para salir del estado de Icasia, para realizar
0: ¿Qué
1: realmente
0: es un casi? ¿De
1: es
0: qué?
1: Ajá, es el estado de adormecimiento, crueldad, ignorancia. ¿Cómo hace para salir de ese estado de adormecimiento, de crueldad, de ignorancia, para realizar realmente un trabajo interno real?
0: Bueno, para realizar un trabajo interno real, eso es muy progresivo a la capacidad del nivel de esencia, de conciencia de cada cual y de su fe. Hay que practicar todos los días los pasos de la meditación a los yoes, cuantos yoes aparezcan, y aniquilarlos. Luego en la fragua de Vulcano, aunque se aniquilen en la meditación. Eso para los matrimonios. Eso es obvio. Y la única manera de salir del estado de sueño de inconsciencia es eliminando el sueño que duerme la conciencia, y el que produce el sueño es el ego que la condiciona. Otra pregunta.
1: Gracias, hermano Abad. La siguiente pregunta la realiza nuestro hermano Juan Carlos de Tepoztlán, al que enviamos un gran saludo, y dice: mi pregunta es, ¿qué beneficios tiene la transmutación sexual en el cuerpo físico?
0: Bueno, la supratransmutación creadora sexual, ¿qué beneficios presta el cuerpo físico y vital? Porque no puede estar el uno separado del otro. Obviamente, al subir esa carga eléctrica de alta potencialidad por el sistema nervioso central medular y esa carga potente penetrar al sistema nervioso cerebral de las neuronas y de la glándula pineal y pituitaria, inundar el sistema nervioso de la garganta, de la tiroides, de la timo y pasar al corazón. Indudablemente, pues que mete una carga eléctrica a las células. Esa carga eléctrica viene desde el mundo de los electrones al cuerpo vital, a los éteres y pasa pues a la estructura del núcleo de la célula, a los lisosomas, a los cromosomas, a los genes que hay en el núcleo y se extiende por todo el cuerpo celular, del cerebro, del corazón, por donde va pasando. Entonces produce una vitalidad extraordinaria que da un impulso sexual para continuar transmutando e impele a la transmutación. Entre más se transmute, más anhelos hay de transmutar. Los que hacen pausas, esos matrimonios de sábado y domingo, pues están condenados al fracaso. ¿Sí? Porque cuando

0: van a transmutar la mayoría de las veces, pues fornican el hombre porque no se aguanta y como trabajó toda la semana, pues entonces esos matrimonios no la hacen al final, pues no la hacen. Hay que tener una continuidad de propósito para que el cuerpo se vitalice y el cerebro seminizado, pues es una parabólica extraordinaria, una antena de captación de energía de la que devienen de las partes internas del ser, del mundo de las causas que pasan al alma y le dan el vigor y la fuerza y el impulso y la potencia para que siga transmutando sus energías creadoras. Otra pregunta.
1: Gracias, hermano. Nuestra hermana Judith pregunta y dice: Paz inverencial. Hermano, ¿qué nos podría decir o qué nos podría explicar de las siguientes palabras? El mercurio es el espíritu de la alquimia. Gracias.
0: Tuve la alegría de escuchar cuando el maestro Samael nos visitó en Pedro Moreno, la asociación que me encargó dirigir cuando estuvimos en Guadalajara. Nos visitó y nos dio lo primero que nos dio una conferencia sobre el mercurio, el azufre, y explicó claramente que el alma metálica del mercurio pues se lograba con el fuego del azufre y la sal. Eso forman una unidad que se llama vitriolo, vi, dos, triolo, dos, vi es de dos, que es azufre y mercurio, para formar vitriolo, tres con sal. Esa es la alquimia de los alquimistas antiguos. Entonces, el alma metálica del mercurio, obviamente que en la simiente en bruto están todos los metales: hierro, cobre, calcio, magnesio, cloro, sal, potasio, etcétera. Toda la tabla metálica de los 102 elementos están con los siete fundamentales metales en la simiente sagrada. Entonces, extraer el alma de los metales en bruto solamente es posible sometiendo en el crisol de la novena esfera al calor los metales. El cruce del Lingam generador masculino con el Johnny receptor producen una hiperexcitación de la materia metálica en las glándulas sexuales. Esa agua cargada de todos los metales hierve a 100 grados. Entonces, cuando se transmuta, se extrae el alma de cada metal y se forma el alma metálica del mercurio, el alma metálica del fuego, el alma metálica de la sal en una sola unidad que se llama vitriolo. Y esa es la ciencia de la alquimia suprasexual. Otra pregunta.
1: Muchas gracias, hermano Abad. La siguiente pregunta la realiza nuestra hermana Antaris. Dice: Paz inverencial, hermano Abad, un gusto saludarlo. Y pregunta, bueno, primero dice: Hermano, ¿la transmutación sexual es el regalo del Cristo Samael que nos dio a nuestras almas para su salvación? Y la pregunta es, mi pregunta es, ¿cómo cambiar de nivel del ser conscientemente, constantemente en la transmutación sexual? Gracias.
0: Hermana Antares, me da mucho gusto escucharte y tu pregunta, ¿cómo cambiar de nivel de ser durante la transmutación y en cada transmutación? El ser es la esencia divina, la alma, la pistisofía, la fracción de alma es una parte del ser, es la punta de la espada del ser. Entonces, cambiar de nivel de ser solo es posible recuperando las diferentes partes del ser de Piscisofía, sus virtudes, sus poderes, sus fuerzas, que subyacen condicionadas, prisioneras, adormecidas dentro de los diferentes demonios de ira, de odio, lujuria, pereza, mentira, etcétera, que cargamos dentro. Cuando eliminamos un yo, se libera una parte del ser y entonces hay un crecimiento interior de la esencia como ser, y cada vez la esencia hace más consciente el trabajo en la fragua de Vulcano, cada vez hace más consciente el trabajo en la aniquilación del ego, y cada vez habla más consciente sobre los misterios gnósticos de la luz del Cristo Samael a la conciencia colectiva humana. He dicho.
1: Gracias, hermano Abad. La siguiente pregunta la realiza nuestra hermana Rosario, y ya dice: paz inverencial, hermano, ¿cómo podemos tener una voluntad verdadera para lograr realizar la transmutación?
0: Bueno, gloria a Dios en la tierra y a los hombres de buena voluntad. Así proclamó el Cristo, Yeshua ben Pandirá, y proclama el Maestro Samael. Para tener una voluntad verdadera, hay que comprender que el alma humana es la voluntad del Cristo íntimo, que se perdió, que se cayó, que se fraccionó esa voluntad en 10.000 partículas de luz dentro de los diferentes agregados psíquicos. Entonces la voluntad fue quebrantada por la inmunda fornicación. La voluntad fue quebrantada por la inmunda acción del orgasmo, por el inmundo espasmo y por la inmunda eyaculación seminal de los demonios, de los demonios, de los demonios. Porque la eyaculación es de los demonios y de la logia negra. La voluntad divina, que es la expresión de la razón objetiva del ser en la pistisofía, solamente es posible recuperando las fracciones de voluntad embutidas en cada virtud, en cada poder, en cada pétalo de rosa que está dentro del ego y que usa ese poder para condicionarnos y robarnos más la luz. Entonces, gloria a los hombres de buena voluntad que comienzan a amar, pues, la transmutación y los pasos de la meditación de la muerte del yo. De ellos será el reino de los cielos. Otra pregunta.
1: Muchas gracias, hermano Abad. La siguiente pregunta la realiza nuestro hermano Osvaldo. Por aquí lo tengo, perdón, se me movió el chat. Osvaldo dice, permítame un poquito, hermano. Bueno, la siguiente pregunta es de nuestro hermano. Son saludos. Envía saludos nuestro hermano Osvaldo. Envía saludos nuestro hermano Andrés Jaramillo. Fernando Tepoztlán dice: para un estudiante gnóstico, ¿en qué momento de la existencia se debe practicar la suprasexualidad?
0: Bueno, para un estudiante gnóstico, la suprasexualidad será practicada por el alma humana cuando ella reciba los misterios gnósticos de la luz del Cristo Samael. Cuando el Salvador llegue a su alma y lea un libro, lea el matrimonio perfecto, lea un libro de gnosis, vaya a conferencias de gnosis. Entonces, el ser lo está preparando para que comience a practicar. Para eso no hay edad. Hay gente que recibe la gnosis a los 50 años, a los 40, a los 20, a los 15, están en la gnosis con sus padres, que están en la gnosis desde bebé. Entonces, la práctica de los misterios gnósticos de la luz coincide con la acción del ser dentro del alma a través de los misterios gnósticos de la luz, en el momento que el ser, como me decía el maestro, cuando el discípulo está preparado, el maestro llega. Y el maestro llegó a nuestra existencia a los 15, a los 20, a los 30, a los 40, a los 50, es porque hasta ese momento el alma estaba preparada para recibir al maestro Samael y a su ser. Otra pregunta.
1: Muchas gracias, hermano Abad. La siguiente pregunta la realiza nuestra hermana Leonila, a la cual enviamos un gran abrazo. Ella dice, ¿cómo puedo practicar la transmutación suprasexual correctamente para no caer en el error?
0: Bueno, pues hay que estudiar el matrimonio perfecto, el libro Misterios del Fuego del maestro Samael, el misterio del Lauro Florecer. Hay que estudiar las prácticas de la transmutación sexual que están en didáctica de transmutación sexual, que son las enseñanzas del Cristo Samael, que entregó en el monasterio al abad para que la entregara a los misioneros y al mundo. Y no hay otras más prácticas que esas, hermano. Es apegarse a la letra viva, ígnea, de las enseñanzas del bendito Samael el Salvador para hacer la transmutación correctamente. Con imaginación, con respiración, con inspiración, con voluntad. Y de esa manera, pues no se le da oportunidad a que el ego satanice el altar de Dios, que es el sexo. El altar de Dios es el suprasexo. Si el suprasexo está activado, y por movimientos violentos, por disfrutar más de la lujuria, y etcétera, etcétera, permitimos que la lujuria satanice y ritualice en el altar, la gente termina eyaculando el semen. No hay que permitir, pues, que la lujuria satanice el altar de Dios, que entre a oficiar Lilión Ajemá para fornicar con violencia, instinto animal. Hay que refinar el mandamiento del amor. Entonces así hacemos correctamente la transmutación sexual. Refinar significa delicadeza suprasexual. He dicho, otra pregunta.
1: Muchas gracias, hermano Abad. La siguiente pregunta la realiza nuestro hermano Marco Álvarez. Enviamos un gran saludo a nuestro hermano Marco y a su hermosa familia. Él pregunta, hermano, cuando una persona está enferma y transmuta diariamente, ¿puede mandar esa energía al órgano enfermo? Muchas gracias, paz inverencial.
0: Obviamente que durante la cópula metafísica, si alguien tiene una enfermedad en el estómago, en un pulmón, en la garganta, en un ojo, puede llevar su energía a ese lugar, transmutarla y cantar el mantra Krin en ese lugar para que la electricidad potencial irradia esa área electrónicamente, los electrones, los protones, los neutrones, las moléculas, las células carguen esos tejidos enfermos de esa electricidad y ese sistema nervioso se regenere. Se lleva a ese lugar, se canta el mantra Krin, Madre Divina Eros, te suplico, intercede ante el ángel Rafael interior de la medicina, o invócame a Kaluswanga, el dios de la medicina universal maya, o invócame a Rafael, el padre de la medicina, o a Hermes Trismegisto, y que penetren su poder curativo en cada célula, molécula, átomo y neutrino de este órgano enfermo. ¡Crim! Madre Divina Eros, Cristo, cámbiame células viejas por nuevas. Y se canta el mantra de la resurrección de las células. Talita Kumi, Madre Divina Eros, cámbiame y resucítame células muertas por vivas. Y se canta el mantra Talita Kumi. Cúrame, sáname, aliéntame, pan clara, aegaegu, aegaegu. Esta es la clave mágica, misteriosa, que el Cristo Samael me enseñó para curarme y curar enfermos. Paz inverencial. Otra pregunta. Oiga, hermana Saraí, quiero hacerle una pregunta. Cuando usted iba a decir la pregunta del hermano Osvaldo, luego comenzó a hablar que de Tepoztlán y no sé qué. ¿Cómo es ese rollo?
1: Sí, hermano, fue un error mío. Lo que pasa es que creí que era una pregunta, pero no era una pregunta. Él estaba indicando que por ahí tenía problemitas como para conectarse.
0: Ah,
1: Dice,
0: bien,
1: ajá, sí,
0: perfecto.
1: eran otras
0: Sigamos
1: cosas.
0: adelante.
1: Ajá, sí. No, para conectarse no. Por ahí escuchaba una repetición de la presentación que hice para la conferencia. La siguiente pregunta la realiza, aquí tengo, es que estoy recibiendo las preguntas. Algunas ahorita en tiempo real. La realiza nuestra hermana Vicky. Ella dice, Abá, paz inverencial, ¿hay defectos negativos en un adolescente que se le enseña a sublimar sus energías sexuales, pero sin que haya recibido instrucción gnóstica correcta?
0: ¿Cómo? A ver,
1: Yo
0: repíteme eso.
1: tampoco lo entiendo mucho, hermana, esta pregunta. No sé a qué se refiera, pero voy a leerla tal cual. Dice, hay, perdón, perdón, no, no, no, yo la leí mal. Dice, hay efectos negativos, efectos, no defectos, efectos negativos en un adolescente que se le enseña a sublimar sus energías sexuales, pero que no haya, ya, que no haya recibido la instrucción gnóstica correcta. Es decir, hermano, que se le haya enseñado la transmutación, pero no se le hayan dado, me imagino que la muerte del ego, o que no sepa que él transmute. ¿Hay algún efecto negativo con esto?
0: Bueno, el joven va a hacer su práctica de acuerdo a lo que le han enseñado. Obviamente que la transmutación nunca es negativa. Va de acuerdo la práctica al nivel de conciencia que tenga sobre la misma y va a ir creciendo a medida que vaya transmutando un día, dos, tres, una semana, 6 meses, un año, 2 años, ese joven. Pues tendrá una conciencia objetiva sobre la transmutación sexual. Ahí es que cultivarle la continuidad de propósitos a los niños, a los jóvenes, los padres o los hermanos mayores sentándose con ellos a hacer pranayama y a cantar el hiao durante la transmutación y a hacer las oraciones de la muerte del ego. Así sí se incentiva con la continuidad de propósito a que el niño tome conciencia sobre su trabajo. Otra pregunta.
1: Muchas gracias, hermano. Nuestro hermano Andrés Mora, al cual enviamos un gran saludo, dice, hermano Abad, Fernando, puedo pensar que el yo causa es el ego de vidas pasadas, más el ego fabricado en esta vida. Un ejemplo, la soberbia fabricada en esta vida unida a la que traigo. Como si el yo causa fuera de otras vidas y el ego actual es de esta vida. Él pregunta eso.
0: El ego actual tiene su causa siempre. No puede existir un yo que se manifieste por cualquier centro, por la boca, por la mente, por el corazón, por el sexo, si no hubiese una causa que lo impulsara a manifestarse. El yo es como un títere de un demonio más poderoso que una mano que tiene 5 hilitos amarrados y abajo hay un monito de papel. Esa mano es el yo causa que mueve al títere. No puede existir ningún yo si no existe un títere. Y todos los yoes que existen ahora en cualquier persona, esos yoes vienen de otras existencias y obviamente que la existencia pasada. Por destino y karma, están sellados los seres en la base del plasma por un sello negro que los impele a servir al espíritu inmundo pluralizado, a pecar y echarse más karma por destino y karma. Otra pregunta. Eso es terrible.
1: Sí, hermano, nuestro hermano Ulises dice, paz inmerencial, ¿a qué edad es recomendable que los jóvenes se casen para empezar a trabajar en el altar del amor?
0: Bueno, esa es una pregunta que me respondió nuestro amado y bendito Samael. Me dijo el maestro que los jóvenes masculinos, los varones, a los 7 años forman en sus glándulas sexuales la primera capa celular que va a producir semen. A los 15 años, la segunda capa ya está hecha, ¿sí? Después de 7 años cumplidos, que entra a los 15, esa capa ya está formada y comienza a sentirse electricidad sexual. A los 21 años, la tercera capa de células que crea la Divina Madre Naturaleza ha formado totalmente las glándulas sexuales o testículos del varón. Entonces, cuando un hombre cumple 21 años, está apto para contraer matrimonio. Antes no. El problema es que los jóvenes, después de que se formó la primera capa celular a los 7 y antes de que se forme la segunda, a los 13, a los 11, a los 12, a los 14, se están masturbando. Porque los pervertidos yo es demonios de los amiguitos de la escuela, eso es lo que les dicen que hay que hacer. Y hasta hay métodos de la escuela establecidos por el sistema educativo para que la gente se masturbe, tanto niñas como niños. Entonces es mejor que no vayan a estudiar para que no se vayan a pervertir, ¿sí? Porque eso es un centro tenebroso que lo único que sirve es para destruir moralmente al alma de los jóvenes. Eso no es para salvar el alma. En el libro de Educación Fundamental, el maestro niega y rechaza totalmente la educación que se recibe actualmente en las primarias y secundarias. Es tenebrosa, no sirve para salvar el alma. Pero sí sirve para podrirse, porque ahí es la escuela de la maldad. Si alguien quiere tener a sus hijos en la escuela de la maldad, que lo tenga, pues. Que se atengan a las consecuencias. Por eso son así los hijos que no se quieren casar y hacer gnosis. Se volvieron depravados por eso. Bueno, entonces, las mujeres, me decía el maestro, forman en sus ovarios la primera capa creadora para producir óvulos en los primeros 7 años y a los 15 años forman la segunda capa. A los 18 ya la tienen terminada la tercera, perfectamente, aunque ella comience a ovular desde antes. Decía el maestro Samael, nos dice que el hombre está apto para el matrimonio cuando cumple 21 años y la mujer cuando cumple 18 años. Me explicó, mira, un árbol de limón, te aseguro, que cuando da la primera cosecha, flores, y comienzan los limones a crecer en el árbol, si alguien se los quita verde, ese árbol ya no va a dar buenos frutos nunca más. Y es lo que pasa con la humanidad. Se ponen a eyacular las niñas desde jovencitas a fornicar con los amiguitos y viceversa. Y eso es una conejera, pues. Si los padres quieren enviar a sus hijos a las conejeras a que se prostituyan, pues que los envíen. Eso es un problema de ellos, porque no han entendido la gnosis, no han estudiado educación fundamental. ¿Y de qué sirve que hagan una carrera si están prostituidos y no le quieren la gnosis? ¿De qué les sirve? Perdieron el alma y perdieron su tiempo. Estos tiempos no es para eso. Otra pregunta.
1: Muchas gracias, hermano Abad. La siguiente pregunta, hermanos, les pedimos por favor que pongan su nombre. Él envía la pregunta como estudiante gnóstico, pero bueno, vamos
0: sí,
1: a darle.
0: Sí, un momento, hermana, que tenga el valor moral de dar su nombre el que haga la pregunta. Que no se esconda, porque eso es cobardía. Otra pregunta.
1: Sí, hermano. Dice, ¿cuántos años tiene que guardar una pareja divorciada para buscar una nueva pareja? Muchas gracias.
0: Bueno, una pareja divorciada. Si esa pareja se divorciaron es porque nunca estuvieron transmutando bien y porque todo lo hicieron mal y el ego les venció y que porque eyaculaban y porque Satán triunfó dentro de ellos. ¿Qué van a esperar? ¿Qué va a esperar una pareja así? ¿Qué va a esperar? Que pase el tiempo como célibes y engordando la cola, el cundartiguador que tienen como fornicario. Eso de esperar es para unos iniciados que llevan varias serpientes y que saben que tienen que esperar el tiempo que corresponde. De resto, los matrimonios que no han logrado nada, ¿qué van a esperar? Encontrar un amor al cual se enamoren, de verdad, que sientan amor y que el otro cónyuge también sienta amor y que se pongan a practicar en serio los misterios gnósticos de la luz para no repetir el error pasado. Porque los que repiten el error pasado del fracaso, pues seguirán fracasando y les dan una oportunidad no más y ya no hay más oportunidades de salvación. Porque la gnosis no es para prostituirse con fracasos. Otra pregunta.
1: La siguiente pregunta la realiza nuestro hermano Alexander, al cual enviamos un saludo. Él dice: Estimado Fernando, muchas gracias. Comenzaré a leer El Matrimonio Perfecto. He leído otros libros, pero El Matrimonio Perfecto no. En cuanto a la sacerdotisa, no he podido trabajar en este momento debido a la cuarentena y aislamiento social debido al coronavirus legalmente instaurado por el gobierno de Colombia. ¿Podría darme el correo para comunicarme con un misionero? Bueno, hermano, para que le envíe el material de Radio IQ. Hermano, está el centro de descargas, hermano Alexander, donde ahí podrá encontrar el libro Las Tres Didácticas y todos los libros y prácticas de nuestro hermano Abad. Puede entrar a Radio IQ directamente y ahí tener y descargar esta hermosa información que el hermano Abad nos ha hecho. Con todo ese amor, hermano Abad, no sé si quiere agregar algo más a este comentario.
0: Sí, y en las otras páginas de la Iglesia Gnóstica, pues está la didáctica para transmutación de solteros, casados, de novios que se van a casar, de recién casados y de matrimonios. El libro de las didácticas, cómo evitar la eyaculación seminal y durante la cópula metafísica, los pasos para la meditación de la muerte del yo, como indica la hermana Saraí, están en la página de la radio, están en el Facebook de Fernando Moya. Ahí descargue, hermano. Otra pregunta.
1: Gracias, hermano Abad. Enviamos saludos a nuestro hermano Everardo, que está enviando en estos momentos saludos. La siguiente pregunta la realiza nuestro hermano Andrés Mora y dice: Hermano Abad, Fernando, dice usted que la Madre Divina elimina el ego una vez se ha comprendido. Si no es así, o sea, si no es comprendido, ¿no será eliminado? Esta comprensión se hace y se logra a través de los 22 pasos para la muerte del ego, o hay que entrar antes en una meditación, antes de hacer los 22 pasos para poder comprenderlo.
0: Hermano, no le invente más cosas a la meditación de la muerte del yo enseñada por el Cristo Samael, sustentada en su quinto evangelio. Yo que descubrimos en la autoobservación, en el estado de alerta, o el yo que nos humilló, que nos constriñó, bueno, nos hizo fracasar, ese yo lo vamos a ponerle los pasos de la meditación y eso es todo. Esos pasos siempre, obviamente, son activamente puestos en la conciencia y la conciencia los realiza y luego se pasan activamente a la fragua en Vulcano o al terminar el soltero pide por la muerte del ego. Pero no solamente una vez, ya hice la meditación y eliminé el yo y ya no. Un momentito. Hay que someter ese ego a varios trabajos de aniquilación de ego animal. Si ya le hizo los pasos, volver y traer la imagen del demonio y eliminarlo y sus causas y su personalidad y sus sellos negros y sus lazos negros y sus gérmenes de maldad y todo eso una y otra vez hasta que nuestra pistisofía sienta paz. Entonces, hasta ese momento no dejaremos de aniquilar ese ego hasta que nuestra pistisofía sienta paz. El ser nos va a poner los recuerdos de esa impresión tan tenebrosa y vamos quemando esa impresión, esos recuerdos, todo y ya. Así es. Otra pregunta.
1: Gracias, hermano. La siguiente pregunta la realiza nuestra hermana Laura. Dice, paz inverencial, hermano Abad. Gracias por esta hermosa explicación del trabajo con la transmutación en la novena esfera. Mi pregunta es, si no hay un trabajo personal antes de entrar al altar del amor, ¿no hay un trabajo sincero aunque no se derrame la energía?
0: Bueno, el trabajo que tiene que hacer el hombre y la mujer es orarle a la Madre Divina. Madre Divina Eros, Cristo en sustancia. Padre mío, a todo mi ser invoco. A Michael, a Gabriel, a todo mi ser para que me ayuden a transmutar la energía con voluntad, con conciencia, con espíritu. Así con palabras cada cual muy sencillas. Una oración que dura unos pocos segundos, ¿cuál es el problema hacerla? Introibo al altar Edei. Entro pues al altar de Dios. Cuando comienza el Lingam generador a trabajar en el Johnny receptor, los dos interiormente entro al altar de Dios, que edifica la mente Cristo. Y despierta, pues, una eterna juventud para el alma porque aniquilamos el ego y la recuperamos. Son las oraciones sencillas, antes e iniciales, que todo matrimonio debe realizar. Otra pregunta.
1: Gracias, hermano Abad. La siguiente pregunta la realiza nuestro hermano Gustavo Álvarez, a quien le enviamos un gran abrazo. Y él dice... ¿qué diferencia hay en la transmutación sexual entre una persona que come carne y una vegetariana? Gracias.
0: Es muy, perdón, muy interesante su pregunta. En el libro El misterio del auro florecer del bendito Samael está el ritual del Pancatagua. El que no haya leído eso tiene que leerse el ritual del Pancatagua. Esos son términos sánscritos tibetanos. Tawa es vibración del éter suprasexual en los elementos. El cuerpo está constituido por tierra, agua, aire, fuego y éter. Entonces, esos cinco elementos inicialmente están en el esperma y el óvulo y continúan en el organismo que se va formando del bebé y cuando nace, y siempre estarán en el cuerpo vivo de hombre y de mujer. Caminamos sobre la tierra, respiramos el aire de la naturaleza, retomamos el calor del fuego y tomamos el agua y vivimos del agua. Entonces, somos dependientes de la madre naturaleza y de su éter que alimenta a nuestros cinco elementos en los alimentos. Tierra, cereales, garbanzos, lentejas, frijoles, maíz, trigo, arroz, etcétera. Tierra, agua, mariscos mínimo dos veces a la semana. Pescados, almejas, camarones, etcétera. Agua de la vida. Entonces, esos alimentos que tienen, que son del agua, en ellos vienen los gérmenes solares del agua al sistema seminal. El iliáster. Del frijol, la lenteja, el maíz, etcétera. El iliáster, la semilla seminal creadora que está en esos elementos. Cuando nosotros no los comemos, la madre naturaleza los procesa y pone el iliáster seminal en las glándulas sexuales del hombre y la mujer. Toma el iliáster del pescado y de sus glándulas, de sus células, de sus huesos y los pasa a la simiente. Respiramos el prana de la vida de la madre divina naturaleza. del pulmón de la madre naturaleza. El espacio que contiene el oxígeno, el nitrógeno, los elementos que recibimos, es el pulmón de la madre naturaleza. Entiendan eso. Nosotros nos alimentamos de esos elementos a través del aire y el ileáster pasa a través de la madre naturaleza particular y se coagula en el sistema seminal del aire. Luego hay que comer carne. A mí me dijo el patriarca Samael ahí en la oficina, está sentado los dos, juntó su dedo índice de su mano izquierda con la derecha y el dedo pulgar de la derecha a la izquierda, así como cuando uno hace como un corazón, sus manos eran un poco más grandes que las mías, y me dijo, mira, dos porciones así de carne a la semana. Si alguien no come carne, no tiene el fuego, el elemento fuego, el ileáster del fuego no se desarrolla dentro de la simiente. Entonces, que se olviden esas gentes que van a pensar que por más que transmuten van a despertar el kundalini o van a ascender la serpiente. Si no sube todos los elementos primos, los cinco elementos, si no están en la simiente, jamás se despierta el kundalini, jamás sube la serpiente, pues para que me entiendan. Ya les he dicho muchas veces que hay que comer pasas o uvas. Si no hay uvas, se comen pasas. Cuando se acaba la cosecha de uvas, se compran kilos, costales de pasas y se come pasas todos los días y a toda hora. Y tienen elemento aire. Entonces, por negligencia, por pereza, no se justifica que no tengan el ileáster solar de los cinco alimentos en su simiente. Edúquense y que se eduquen las mujeres, que son los que preparan los alimentos, y los hombres, para que tengan los cinco elementos, para que así no pierdan su vida, porque la pierden, hermanos. Pierden su existencia, aunque transmuten. No lograrán el despertar del fuego ni de la kundalini ascender por la casa de las 33 mariposas. Eso que les quede claro. El que no come pasas diariamente está fracasado de antemano. Y la mayoría están, lamentablemente, por negligentes, porque oyen y no escuchan las palabras del Cristo Samael. Otra pregunta.
1: Gracias, hermano. Enviamos saludos a nuestro hermano Carlos Ibarra en México, a Luis Torres en Piura, Perú. Y la siguiente pregunta la realiza nuestra hermana Leonila, dice Paz Inverencial. ¿Qué diferencia hay entre la alquimia sexual y la suprasexualidad de la que nos habla el Cristo Samael?
0: Lo mismo, hermana. Alquimia es un término que se usó en los primeros siglos, en el primer milenio y en el segundo milenio. Se refiere a un laboratorio donde hay vasijas que tienen mercurio, otras que tienen azufre, otros elementos. Ese laboratorio, oratorium del tercer logos, es la alquimia. Y la alquimia suprasexual es la práctica cuando en el laboratorio del tercer logos, el del Espíritu Santo, que son los órganos creadores, están los elementos que hemos mencionado, los cinco iliásteres de los cinco elementos. El quinto iliáster es el del éter, pero el éter no puede entrar a los demás elementos si le falta el fuego. Para que entiendan y dejen la negligencia, la pereza y la ignorancia, porque verdaderamente es decepcionante lo que está pasando. Así pues, que el laboratorio, oratorium, porque el sexo es para orar, del tercer logo del Espíritu Santo, debe contener esos cinco iliásteres de los cinco elementos. Hoy, si alguien no come cereales, va a estar siempre débil, no va a tener fortaleza. Si no come pescado, pues no ama al alma mater, a la madre naturaleza, a la madre estela del mar. ¡Qué horror! Pues, lo ideal es comer carne de cordero, reemplazarla por la carne roja llena de químicos y de porquerías que tiene la carne roja. Pero los hermanitos, pues sus yoes sanguinarios, no quieren dejar de tragar carne roja, podrida de elementos dañinos para el organismo. Una pierna de cordero, el cordero, un chivo es un animal sano, que no tiene ningún clumbuterol, no tiene nada de químicos. Todo el químico de los animales, del ganado, de los vacunos, está lleno de esos alimentos, de sustancias químicas para engordar, para soplar, para degenerar, bueno, para que se engorden como pollos para el matadero. Eso destruye la simiente humana, ese fuego degenerado de la carne roja. En otros tiempos, pues, se podía comer, o los que estén en la montaña y la tengan, pues qué bueno. Una pierna se compra y se filetea y se la comen en la semana el hombre y la mujer. Pero allá cada cual, pues, si quieren salvar su alma, hagan lo que tienen que hacer. Nosotros nomás les decimos lo que hemos repetido desde hace 25 años. Otra pregunta.
1: Muchas gracias, hermano. Nuestro hermano Ulises pregunta, dice Paz Inverencial, hermano Abad, ¿el trabajo en la novena esfera es infinito? Me refiero a que se puede orar a todo el tesoro de la luz, a cada parte del ser para agradecer por su ayuda, nuestra pistisofía, orar al bendito querubín del manzano para que nos permita trabajar con esas fuerzas elementales del Edén, cantar Iao y todos los mantras para cantar en la novena esfera. Y también, ¿cuáles son los cantos mántricos que se pueden cantar en la novena esfera?
0: Bueno, hermano, lo que usted dice es cierto. En el laboratorio Oratorium es para alabar al ser, cantarle Pistisofía, canta alabanzas al ser en Pistisofía. Ella le canta alabanzas. Hay que darle gracias a los 12 apóstoles salvadores, al Cristo íntimo, al Fénix de Fuego, el segundo, el Cristo. Al Padre de todas las luces, a la Madre, a los siete ángeles, a los cinco dioses de los elementos, orarle a las diferentes partes del ser, a Morfeo, a la doncella de los de cuerdo, a mi intercesor elemental, al dios del tiempo, a Zorocotora interior, a Jehú, en fin, podemos escoger una oración para cada parte del ser, en cada cópula metafísica, una fracción de tiempo. Y eso es bonito. ¿Y cuál es la al final, cuál es la pregunta que hace?
1: ¿Cuáles son los mantras que se pueden cantar en la novena esfera?
0: Bueno, el maestro Samael lo dice textualmente en el matrimonio perfecto. El Iao es el mantra fundamental. I ignis fuego. A aqua origo. Y origo o principio. Entonces, el principio divino. El agua y el fuego. El principio divino es el tercer logos. El agua es la madre. Ignis es el fuego del Cristo y del Espíritu Santo y de ella misma en el agua. Entonces es el mantra fundamental de la novena esfera. Hay mantras como Yandran Hun Krin que da el maestro para despertar el Kundalini. Hay otros Dharanis, Inri, Enre, Onro, Honra. Un que se pueden cantar durante la cópula metafísica. Hay muchos dharanis. Los fundamentales son esos. Otra pregunta.
1: Gracias, hermano. La siguiente pregunta la realiza nuestra hermana Margarita. Dice, Paz Inverencial Abad, lo saludo con cariño, Margarita Zúñiga. Mi pregunta es, ¿el significado de la sacerdotisa de fuego es porque ella tiene que avivar el fuego? Gracias.
0: Hermana Margarita, gracias. Me alegra escucharla. Un abrazo de corazón. Repítame la pregunta, hermana.
1: El significado de la sacerdotisa de fuego es porque la mujer está en el papel de avivar el fuego.
0: Bueno, La Cihuacoal, Cihual, es el fuego, coal, ua, coal es serpiente, el fuego de la mujer serpiente. El alma femenina encarnada en cuerpo femenino contiene el fuego sagrado de la Madre Divina en ella, del Cristo en ella, del Espíritu Santo. Entonces, por eso ella es la portadora, la antorcha de fuego, que puede redimir a la antorcha de fuego del hombre y viceversa del hombre y la mujer en la cópula metafísica. Entonces, Cihuacóatl, mujer de fuego, porque ella es la que enciende el fuego en el hombre. Ella enciende el fuego en el hombre. Por eso el maestro Samael dice en sus conferencias que la mujer atrae e inspira al hombre, pero lo provoca. Se provoca y viceversa. Entonces, porque ella trae ese fuego que impele al amor divino, impele al amor de Dios. Otra pregunta.
1: Gracias, hermano Abad. La siguiente pregunta la realiza nuestro hermano Luis Ortega, a quien le enviamos un gran saludo. Dice, paz inverencial, hermano Abad. Como nos explicaba anteriormente sobre los beneficios de la transmutación sexual en el cuerpo físico y sus efectos, mi pregunta es, si la glándula pineal está calcificada, ¿en qué ayudaría esto en la transmutación sexual? Gracias.
0: Si la glándula pineal está calcificada.
1: Ajá, sí.
0: Bien. Cada cual va a tener su glándula pineal en un estado biológico de acuerdo a la edad que tenga y a la edad en que comience a transmutar sus energías sexuales. No es por igual. Por tal motivo, esa glándula pineal es necesario que durante la transmutación sexual, cuando llega la corriente eléctrica al cerebro, se comprenda que por ende la Madre Divina Naturaleza, el Cristo y las diferentes partes del ser penetran, no solamente en el sistema neuronal nervioso de todo el cerebro, sino de la glándula pineal y pituitaria y la activan. La van activando, la van cargando, la van llenando de energía, de fuerza, la pineal y la pituitaria. Y hay un hilo nervioso que conecta a la pineal con la pituitaria. Si ese hilo está muy débil por tanta fornicación, pues con el tiempo se va regenerando a medida que se van seminizando la pineal y la pituitaria y se restablece el cable de alta tensión que une a la pineal y la pituitaria y el alma puede ver en visión, cuando se está durmiendo, al despertar, lo que el ser le vaya revelando. Porque al regenerarse la glándula pineal, las diferentes partes del ser descienden por ella, a través de su chakra, a los nadis vitales, a los tres hilos nerviosos, al sistema seminal, a cooperar con el alma humana, del hombre y la mujer unidos en sus cuerpos para hacer ascender la energía hacia arriba. Entonces, a medida que se vaya transmutando, se va regenerando y el ser va pudiendo actuar mejor en la ascensión de las energías creadoras hacia el cerebro, hacia la garganta y hacia el corazón. Otra pregunta.
1: Muchas gracias, hermano. La siguiente pregunta la realiza nuestra hermana Alicia, a quien le envío un gran, gran abrazo con mi alma. Ella dice, paz inverencial, hermano Abad. Envió un saludo. Cuando no está desarrollada la imaginación durante la transmutación sexual, ¿puede ser correcta o válida?
0: Obviamente que es correcta la transmutación. Si alguien se concentra y está llevando su energía de su altar, de su amor, de sus glándulas hacia el cosmos y la sube hacia arriba, pues está usando la imaginación, hermano. Esa es la imaginación, y la pasa al cerebro, y la lleva a la garganta, y la pone en el corazón, y canta ahí, ella está ahora, está usando la imaginación, la voluntad. Obviamente que sí, Y eso cada vez se va a hacer con mayor concentración y con mayor inspiración. Entonces esa imaginación va a ser extraordinaria. Otra pregunta.
1: Gracias. La siguiente pregunta la realiza nuestro hermano Martín, al cual enviamos también un cariñoso saludo. Él dice, paz inverencial, un saludo al hermano Abad y a los hermanos. La pregunta es, ¿la castidad es parte de la suprasexualidad, hermano? ¿Y cómo podemos limpiar nuestras glándulas sexuales?
0: A ver, al principio no entendí la pregunta, diga de nuevo.
1: Sí, ¿la castidad es parte de la suprasexualidad? Entonces, ¿cómo podemos limpiar nuestro caldero sexual o nuestras glándulas sexuales?
0: Bueno, son dos preguntas.
1: Sí.
0: Castidad, me explicó el Cristo Samael, adviene cuando un matrimonio transmuta sus energías, aniquilan el ego y sirven a la humanidad. Entonces, nace en ellos la castidad. Ser casto es evitar la eyaculación seminal, el orgasmo y el espasmo, la inmunda fornicación animal. Entonces, lograr castidad se logra con el tiempo y con el arduo y definido y radical trabajo del matrimonio en el altar del amor. ¿Y cuál es la segunda pregunta, hermana?
1: ¿Cómo podemos limpiar nuestras glándulas sexuales, nuestro caldero sexual?
0: Bueno, el altar se puede limpiar impidiendo que el Caifás, el Judas, el Pilatos, los demonios de Lilí y Najemá, de la lujuria inmunda, entren a oficiar en el altar. Es el alma con el ser que va a transmutar, es el alma con el Cristo, con la Madre Divina, con su ser la que va a transmutar ahí, y no le va a dar cabida con movimientos vulgares, violentos, queriendo sentir más y más. Ese delirio que lo lleva al orgasmo y al espasmo. Es la única manera. El que va a oficiar es el alma humana con el alma femenina unidas en una unidad. El que va a oficiar es el Cristo, la Madre Eros en ellos. Y que quede muy claro que no hay dos Cristos en el altar del amor. Que quede muy claro que no hay dos Cristos. Cristo es unidad múltiple perfecta. El Cristo íntimo, el segundo Logos, en el mundo del Cristo, de cualquier maestro, es el mismo del Cristo cósmico. Por tal motivo, el Cristo que invoca el alma femenina en el día, en los días de su vida, y el alma masculina, el varón, al unirse, sus cuerpos, sus órganos creadores, sus almas, sus cuerpos vitales, el Cristo íntimo de cada cual, no tiene personalidad ni individualidad en la magia sexual, es uno solo. La Madre Divina, en sus cinco impresiones de la luz, no tiene individualidad ni personalidad. La Madre Naturaleza, les pongo un ejemplo, tiene billones de almas, trillones y trillones de almas, de insectos, de plantas, de pescados, de animales y billones de humanos. Ella se desdobla sus cinco impresiones en cada elemental, pero es una sola. Que quede claro, ella se desdobla sus cinco impresiones en el alma de un manzano, de un aguacate, de un maíz, de un coco, etcétera. Y en todas las criaturas. Esas cinco impresiones son una en todas. Ese es el alma mater. Y en todos los humanos nacidos de ella. Entonces la madre divina, sus cinco impresiones de María con Pedro son uno solo en la fragua de Vulcano. Y el Espíritu Santo universal de vida que concilia es uno solo con el alma y todas las partes del ser. Comprendido esto,

0: Apología en el altar del amor.
1: Bueno, obviamente que el hombre y la mujer y la sacerdotisa que trabaja con el fuego en la piedra cúbica de Yesod, de hecho, está apelando a Pedro. Si trae un defecto para aniquilarlo en la piedra de los sacrificios, está apelando a Pedro, que es la piedra, que es pitar, que es piedra de fuego. Pitar es piedra de fuego, así me dijo el Cristo Samael. Pira de fuego. Pira, pira de fuego. Entonces, también podemos invocar a esa parte del ser en la fragua de Vulcano. Sé mi guía, sé mi apoyo, sé mi sostén. Tú eres mi esperanza, ten piedad de mi alma, ayúdame a realizar la cópula metafísica correctamente. Esa es la oración para las partes del ser en la fragua encendida de Vulcano. También podemos llamar a Pedro y pedirle con esa oración sencilla: sé mi guía, sé mi apoyo, sé mi sostén, tú eres mi esperanza, no me dejes salir de la luz. Deposita tu gnosis, tu apología, tus misterios, tus sellos, tus virtudes en mi alma durante la transmutación. Entonces ya es muy diferente, eso es con más conciencia. Y si eso se hace a cada uno de los apóstoles, en cada práctica y a las diferentes partes del ser, pues va siendo muy diferente la práctica, más exaltada. Otra pregunta.
0: Muchas gracias, hermano. Andrés Mora Jaramillo dice: inmensas gracias, hermano Abad, por esta importante y excelente conferencia. Y bueno, también envía saludos a Radicú, también reciba saludos de nuestra parte. Nuestro hermano Luis Ortega dice: paz inverencial, hermano Abad. ¿El esperma sagrado, al ser transmutado, se convierte en energía? Es decir, ¿literalmente desaparece en lo biológico y deja un espacio físico para ser llenado por nuevos espermas? ¿O qué pasa, hermano, físicamente hablando de la transmutación sexual? Gracias.
1: Es correcto, hermano, lo que usted explica. Su alma dio la explicación correcta a su pregunta. Obviamente que la energía eléctrica que sale del esperma sagrado, de esa masa acuática, se hace vital, se hace astral, se hace mental, se hace causal erótica y se reabsorbe y se lleva la médula al cerebro. Entonces, cuando ya no hay erección en el falus vertical, después de un tiempo, o en el yoni receptor no hay potencia, es porque está transmutada toda la potencia sexual. Así de sencillito. El organismo va a producir nueva energía potencial con los cinco iliastres de los alimentos. Ahí está la jefa de la casa que hace la comida para que se la juegue bien, hermano. Ahí está la mujer que se la juegue bien, que le dé los cinco alimentos, los cinco elementos a su esposo y ella también. Otra pregunta.
0: Gracias, hermano Abad. Esta sería la última pregunta por parte ya de todos los medios que tenemos para que realicen sus preguntas. La realiza nuestro hermano Ulises, dice: paz inverencial. ¿La limpieza del caldero sexual es indispensable? Conforme se va limpiando el caldero en los matrimonios, ¿su trabajo tendrá más posibilidades de salvar su alma?
1: Es correcto, hermano Ulises. La limpieza del caldero sexual hay que hacerla con la clave gnóstica del Cristo Samael de perseguir a Lilín, a Gemá. El que no practique eso jamás logrará la transmutación, siempre estará fornicando, cayéndose y de todo eso. El que se está cayendo sexualmente, si ya hizo la práctica de perseguir al dragón, de hacer ejercicios retrospectivos sobre sus adulterios, sus fornicaciones, sus cruces con otras mujeres, mujeres con otros hombres, tiene que volverla a hacer. Cada año hay que volverla a hacer durante 10, 15, 20 años, y cuando aparece una imagen del recuerdo sobre algo del pasado sexual, es porque eso hay que volverlo a aniquilar. Entonces así se limpia el caldero sexual.

0: No hay otra forma. Para poder hacer bien el trabajo hay que limpiar el caldero sexual y por eso es esa práctica. ¿No? Que háganlo, no sean negligentes y gracias infinitas por cooperar con la conferencia, que es el fruto del trabajo de los hermanos de la radio, nuestra, etcétera, etcétera, hermano. Y entonces ustedes hacen un aporte que va a convertirse en una misión, porque esta conferencia se sube a YouTube y se pone en los Facebook, en la página, y va al mundo, hermano. Esto es una aportación a la conciencia colectiva humana, estas preguntas. Dios les pague por cooperar, que la fuerza del Salvador del mundo, Samael, siempre los acompañe. Paz inverencial.
1: Paz inverencial, hermano. ¿Puedo hablar con usted fuera del aire?
0: Sí, claro, inmediatamente que termine.
1: Ok, muchas gracias, hermano. Hermanos, despedimos esta hermosa conferencia que hace una apertura espectacular en la conciencia para lo que es este trabajo de alta magia, que es la transmutación sexual, la suprasexualidad. Espero que todos ustedes lleven este código de conciencia en el alma de lo que es esta hermosa y sagrada práctica. Gracias a todos ustedes. Enviamos un gran saludo con toda el alma y el corazón. Nos despedimos. Que la luz y la fuerza del Cristo Samael sea en vuestros corazones. Paz inverencial. Frases para reflexionar. Le preguntaron al Dalai Lama qué era lo que más le sorprendía de la humanidad y él respondió: el hombre, porque sacrifica su salud para ganar dinero y cuando lo consigue, sacrifica su dinero para recuperar la salud. Y está tan ansioso por el futuro que no disfruta el presente. El resultado es que no vive ni el presente ni el futuro. Vive como si nunca fuese a morir, y entonces muere sin haber vivido realmente nunca.

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0: practicar.
1: No, desmayéis. Por favor, os ruego, practicar. Es urgente que practiquéis para que podáis ver, tocar y palpar las realidades de los mundos superiores. Hay que dejar las teorías y al grano, a los hechos, a la práctica, mis caros hermanos, a la práctica, repito, a la práctica. La mayor parte de los hermanos han perdido el tiempo teorizando, nada más que teorizando. Enormes, inmensas bibliotecas. ¿Para qué? Millones de volúmenes. Sin embargo, los pobres estudiantes no tienen facultades, no saben viajar en cuerpo astral, nunca han hablado con un maestro, no han podido jamás conversar con un Elohim cara a cara. Eso es muy triste, el estado en que se encuentran. Cabezas llenas de teorías y de confusión, eso es todo. Es necesario que vosotros os seáis prácticos, mis caros hermanos. La teoría, no, es perdera de tiempo inútil. Ser práctico. Tened mucha fe, no os canséis con estos ejercicios que os hemos dado. Sabed que yo, Samael, aún peor, soy vuestro avatar. Soy vuestro Buda Maitreya. He descendido de los mundos superiores para enseñaros, para ayudaros. Estoy con vosotros. Invocadme cuando vosotros me necesitéis. Ningún trabajo os cuesta a vosotros. Concentraros intensamente en mí e invocadme. Podéis invocarme mentalmente, que yo concurriré a vuestro llamado para ayudaros intensamente. Estoy dispuesto a ayudaros, quiero despertaros, quiero iluminaros. ¿Entendido? Saber que yo no he descendido de los planos superiores para perder el tiempo. Yo descendí para ayudaros. Descendí de los mundos superiores para trabajar con vosotros, para serviros. Soy vuestro amigo. Vuestro verdadero hermano, que os aprecio con todo el corazón. Es necesario que vosotros tengáis toda la fe en mí. Estas enseñanzas que estáis recibiendo vosotros se difundirán por toda la faz de la tierra, hermanos. Ha llegado la hora en que nosotros debemos lanzarnos a la lucha con estas enseñanzas. Ha llegado la hora en que nosotros debemos preocuparnos por conocernos a ti mismos profundamente, terriblemente, hondamente. ¿Entendido? No estáis solos. No estáis solos, repito. Estoy yo con vosotros en espíritu y en verdad. Que lo oigan los siglos. Que lo escuchen las edades. Estoy con vosotros en espíritu y en verdad. Estoy muy cerca de vosotros. Cada vez que vosotros pensáis en mí, yo estoy con vosotros. Y estaré con vosotros, hermanos míos, hasta la consumación de los siglos. Continuad adelante, con valor, con voluntad, con tenacidad.

Con todo respeto me dirijo a su esencia, a su conciencia, a su espíritu divino, para invitarlos a la reflexión evidente del ser sobre este tema extraordinario que el maestro Samael, el bendito avatar de Acuario, ha titulado La novena esfera, Yesod. ¿Sabéis que Yesod, el ángel de Yesod, con su cuerpo formado por células, moléculas y átomos en todas las dimensiones, es la novena esfera? Así pues, que me limito a expresar textualmente lo que nuestro amado patriarca nos enseña sobre la novena esfera. El bendito dice: hemos llegado al arcano 9, el ermitaño del tarot. El Sefira Yesod. Este Sefira es el mundo etérico, el Edén de la Biblia. Dicho Sefira está gobernado por la luna. El rector del Edén es nuestro Señor Jehová interior. Debéis saber, hermanos, que existe Jehová Dios en la naturaleza, el regente de todos los dioses elementales y de los cinco dioses devas de los elementos. Pero existe un Jehová Dios dentro de nuestro interior. Y Él es el rector supremo del Edén. Está gobernado por los rayos positivos de la luna madre. Mientras que el abismo obedece las órdenes de los rayos negativos que devienen del inframundo y de este satélite. En el Edén viven los Elohim, en el abismo los Luciferes terribles y perversos. En el Edén existen los elementales inocentes del fuego, los elementales del aire, del agua y de la tierra. En el abismo existen los demonios, he ahí el par de opuestos de la filosofía. Esto nos lo enseña el bendito Samael. Resulta interesante saber que la luna tiene dos fases esotéricas, el Edén y el abismo. La Biblia dice que Dios puso al oriente del Edén a dos querubines y una espada encendida que se revuelve amenazadora guardando el camino del árbol de la vida. Es también muy cierto que el abismo tiene sus guardianes tenebrosos. ¿Quién lo negaría? Cuando un habitante del Edén eyacula el licor seminal, el fuego sexual o de Pentecostés llamado Kundalini, entre los orientales desciende por el canal medular y se encierra dentro de la iglesia de Éfeso, o chakra del coxis. El resultado es la muerte del hombre edénico. Este entra de hecho por las regiones infraatómicas de los de luciferes del abismo cuando eyacula el semen y su mujer tiene espasmos y orgasmos, o disfruta cuando el hombre se le eyacula dentro. Existen cantidades de hermanitas falsas y hermanitos que llegan a la segunda cámara como niños buenos o doncellas virginales, como caperucitas inocentes, cuando la noche anterior estuvieron fornicando y vienen a dárselas de castos y puros ante la hermandad. Esos son los hipócritas y fariseos. De esa es la mayoría de mujeres y hombres que existen en el mundo. Así pues, que el Edén existe la reproducción sin necesidad de derramar el semen. La semilla siempre pasa por la matriz sin necesidad de derramar el semen. Un esperma guiado por las fuerzas creadoras, elegido por la logia blanca del ser interior, penetra por las puertas solares del útero y se cruza con la doncella divina del ovario. Las múltiples combinaciones de las sustancias creadoras son infinitas y maravillosas.
es necesario reconocer que la humanidad actual es luciférica, perversa en alto grado. Todo Lucifer es intelectual y fornicario y fornicarias. Cualquier hermanita que se preste para que su marido eyacule en él y se dé de puritana, de Isis en un altar, es un ser siniestro, falso e hipócrita. Cualquier clarividente ejercitado puede perfectamente, escúchenlo bien, comprobar esta afirmación. No atacamos al intelecto cuando éste se pone al servicio de Satán diabólico. Cuando se pone al servicio del Dios interno, es angélico. Los luciferes tienen chispeantes intelectualidades, dan conferencias extraordinarias, se conocen el cuerpo de doctrina de memoria, pero son viles y depravados, hipócritas, fornicarios, y sus mujeres gustan del esparmo con ellos. El Edén es el depósito de todas las fuerzas sexuales de la naturaleza en el microcosmo hombre y mujer. En el Edén de la naturaleza viven las fuerzas de los dioses, hombres dioses tetradimensionales con cuerpos etéricos, físicos y físico-etéricos. Cuando una mujer muere al alumbrar un hijo, el alma reencarnarte pierde una oportunidad. Sin embargo, el fracaso es realmente aparente, porque en realidad se ha hecho una obra oculta totalmente completa. En el Museo Nacional de México existe actualmente la escultura de Cihuapilpitín, con X de Cihuacoatl, Cihuapilpitín, diosa poniente, o sea, del occidente y de las mujeres que mueren en el parto al tener un hijo. Esta diosa es verdaderamente un gran maestro de la logia blanca, que vive en el plano etérico, en el Edén, en la cuarta vertical, y tiene cuerpo físico y etérico. Dicho maestro trabaja con esas pobres mujeres que mueren en el parto. Las muertes